0: toda la audiencia.
1: Muy bien, ahí compartimos entonces el testimonio de Joaquín Ochoa analizando lo que dejó su paso por el Oscar Cabalén de Córdoba el pasado fin de semana y ya adentrándose, ¿no? Empezando a vivir un poco la previa de lo que se aproxima con la carrera especial del TC en el circuito de Rafaela. Muy bien, nosotros llegamos al final de esta programación. Gracias, Sonia Carrizo, como siempre, responsable de poner esta programación al aire. Mañana a 20 horas estaremos con un espacio similar a través de Radio 10.
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5: No estaba habiendo la misma del otro lado. Entonces ahí estaba el problema. Pero no es que él no se hizo cargo, no la amaba a su hija. Yo escucho los audios que ellos se mandaban a finales de marzo. Agostina, pórtate bien. Agostina, no salgas a la calle. Agostina, no te dejo ir a tal lugar a las 9 de la noche. Cuídate, hija. Las fotos de ellos abrazados. Es mentira que hace un año no la ve. Es mentira que la maltrataba. Es mentira.
6: Pérez Esquivel comenzó un ayuno en Plaza de Mayo contra la gestión de Javier Milei.
7: El Premio Nobel de la Paz está junto a la Mesa Ecuménica por la Democracia, la Vida y el Bien Común.
6: Esta protesta se lleva a cabo en distintas plazas del interior del país, que finalizará el próximo martes bajo la consigna Ayuno y Oración para Despertar las Conciencias.
7: La dirigencia de River busca ilusionar a los hinchas con la intención de repatriar a dos surgidos de sus inferiores.
6: Tienen carpeta a Franco Mastantuono y Claudio Echeverri. Ambos aún no lograron afianzarse en Europa.
7: En la ciudad, la temperatura 14 grados 4 décimas, humedad 85%.
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11: Bello Cabral, te vamos a vengar. La consigna atravesaba las calles como un trueno, aparecía pintada en las paredes, se repetía en las asambleas, corría de boca en boca por los pasillos universitarios y terminaba convertida en un juramento colectivo, porque cuando mataron a Juan José Cabral, que aquel estudiante correntino de medicina al que sus compañeros llamaban simplemente Chelo, no cayó solamente un joven de 22 años, cayó una parte de la paciencia de toda una generación. El 15 de mayo de 1969 en Corrientes, una protesta estudiantil contra el aumento del comedor universitario terminó bajo las balas de la policía. Cabral murió pocas horas después, y aunque la noticia recorrió el país en tiempos en que no existían las redes sociales ni los teléfonos celulares, avanzó con una velocidad sorprendente porque encontró algo que ya estaba allí, esperando encenderse. El enojo acumulado de miles de jóvenes que venían sintiendo que les estaban cerrando todas las puertas. Nuestra historia de hoy empieza en ese instante, en el momento exacto en que una muerte estudiantil se transforma en un símbolo político y en símbolo de una época. Porque detrás del asesinato de Cabral aparece algo más grande, una historia que habla de universidades intervenidas, de científicos expulsados, de profesores golpeados, de estudiantes perseguidos y de una dictadura que creyó que podía gobernar durante 40 años disciplinando a toda una sociedad. Y también habla de algo que resulta imposible ignorar mientras observamos las discusiones que atraviesan hoy a la Universidad Pública Argentina. Porque las épocas son distintas, porque una dictadura jamás puede equipararse con un gobierno surgido del voto popular, y estamos de acuerdo. Pero también porque las preguntas regresan una y otra vez, reaparecen cada vez que se discute quién tiene derecho a estudiar, ¿qué lugar ocupa el conocimiento en un proyecto de país? ¿Y cuánto está dispuesto un Estado a invertir en la educación de su pueblo? Para entender por qué un estudiante muerto en Corrientes terminó desembocando en el Rosariazo y después en el Cordobazo, hay que retroceder algunos años y entrar en la cabeza de un hombre que soñaba con quedarse para siempre en el poder. Ese hombre era Juan Carlos Onganía. Cuando los militares derrocaron al presidente Arturo Illia el 29 de junio de 1966, no pensaban en una dictadura transitoria, no imaginaban una administración breve destinada a organizar elecciones. Todo lo contrario, la llamada Revolución Argentina nació con pretensiones fundacionales. Los ideólogos del régimen hablaban abiertamente de varias décadas de permanencia en el gobierno. Algunos mencionaban 20 años, otros 40. El objetivo consistía en remodelar completamente la sociedad argentina, eliminar la política partidaria, controlar la actividad sindical y construir un orden social rígido, jerárquico y profundamente anticomunista. ¿Te suena, no? Eran años atravesados por la Guerra Fría. Washington observaba con preocupación cualquier experiencia reformista en América Latina después de la Revolución Cubana. Y en ese contexto, para muchos gobiernos militares del continente, las universidades comenzaron a ser vistas como territorios sospechosos. No importaba demasiado si se trataba de reformistas, socialistas, peronistas, radicales, radicuca, o simplemente estudiantes críticos. Todo podía ser catalogado como subversivo. Y entonces la universidad pública apareció rápidamente en la mira. Apenas un mes después del golpe, el gobierno intervino en las universidades nacionales mediante el decreto ley 16.912. La autonomía universitaria quedó anulada. La participación política estudiantil fue prohibida. Los claustros quedaron bajo control directo del régimen y los estudiantes respondieron ocupando facultades. Lo que vino después forma parte de las páginas más dolorosas de la historia de la educación argentina. La noche del 29 de julio de 1966, la policía irrumpió violentamente en varias facultades de la Universidad de Buenos Aires. Profesores de prestigio internacional fueron golpeados, investigadores reconocidos terminaron detenidos, estudiantes fueron arrastrados por los pasillos, los bastones policiales descargaron su violencia sobre laboratorios, bibliotecas y aulas. La historia la recordaría para siempre como la noche de los bastones largos. Aquella noche no solamente se reprimió una protesta, se atacó la idea de una universidad autónoma, la idea de una producción científica independiente, la de un pensamiento crítico capaz de cuestionar al poder. Las consecuencias fueron devastadoras. Centenares de docentes renunciaron, muchos científicos emigraron, equipos completos de investigación se desintegraron, laboratorios que habían alcanzado reconocimiento internacional quedaron vacíos. La Argentina perdió en pocos meses una parte importante de su capital intelectual y todavía hay algunos historiadores que consideran que aquel golpe al sistema científico produjo daños que demoraron décadas en repararse. Pero Onganía estaba convencido de que avanzaba en la dirección correcta. En 1967 impulsó una nueva ley orgánica universitaria que reforzaba todavía más el control estatal sobre los claustros. Se limitaron espacios de participación. Se incrementaron los mecanismos de vigilancia, se restringieron actividades gremiales y culturales y se instaló una sospecha permanente sobre todo aquello que pudiera sonar a crítica. El resultado, siempre pasa lo mismo, fue exactamente el contrario al esperado, como de costumbre. Miles de estudiantes comenzaron a politizarse, las agrupaciones crecieron, las asambleas se multiplicaron, la militancia universitaria se expandió y el conflicto empezó a adquirir una dimensión nacional. Por eso, la muerte de Juan José Cabral encontró un terreno fértil para convertirse en símbolo. Fue la chispa que cayó sobre un paisaje ya cubierto de combustible. Corrientes explotó primero, Rosario después y finalmente Córdoba. Allí ocurrió algo extraordinario, porque el 29 de mayo de 1969 confluyeron dos fuerzas que hasta entonces muchas veces habían transitado caminos paralelos, los estudiantes y los trabajadores, metalúrgicos, mecánicos, obreros, industriales, estudiantes secundarios, estudiantes universitarios, todos juntos, todos enfrentando una dictadura que parecía invencible. Durante horas, Córdoba dejó de obedecer al gobierno nacional. La ciudad pasó a manos de quienes protestaban y el cordobazo se transformó en una impugnación política completa al Onganiato. No era solamente una protesta salarial, no era un conflicto universitario, era el rechazo de una sociedad a un régimen que había intentado gobernar mediante el miedo. Aquella jornada no derribó inmediatamente a Onganía, pero marcó el comienzo de su caída, porque desde ese momento quedó claro que la dictadura ya no podía garantizar aquello que había prometido: orden. Un año después, qué palabra fulera, un año después Onganía abandonaría el poder. Y es aquí donde la historia vuelve a dialogar con nuestro presente. No porque estemos frente a situaciones equivalentes. Reiteramos, no podemos comparar una dictadura militar con una democracia. Pero las discusiones sobre la universidad pública siguen ocupando un lugar central en la vida argentina. Las tomas estudiantiles, las asambleas, las movilizaciones, las marchas masivas de 2024 y 2026 expresan una preocupación concreta: la incertidumbre sobre el futuro de un sistema universitario que durante décadas funcionó como una de las principales herramientas de movilidad social de nuestro país. Los estudiantes reclaman presupuesto, los docentes salarios, las universidades previsibilidad. Y detrás de cada una de esas demandas aparece nuevamente la pregunta: ¿qué lugar ocupa la educación pública en el proyecto de nación que imaginamos? Las universidades explicaron el problema, los estudiantes hicieron oír su voz, el Congreso sancionó una ley. Lo que sigue pendiente es la decisión política de encontrar una solución. Y mientras esa solución no aparece, crece una inquietud que atraviesa buena parte de la comunidad educativa, porque cerrar una universidad sería una medida imposible de justificar frente a una sociedad que históricamente la ha defendido. Pero existe otra posibilidad, una mucho más silenciosa, mucho menos visible y probablemente para ellos mucho más efectiva. La de dejar que el deterioro haga el trabajo. La de permitir que los salarios se vuelvan insuficientes. La de aceptar que investigadores abandonen sus laboratorios. La de acostumbrarse a que profesores se alejen de las aulas. La de convertir el desgaste en una política. ¿Cuánto tiempo puede resistir una institución cuando se la obliga a sobrevivir respirando cada vez con menos aire? Tal vez por eso cada vez que la historia vuelve sobre Cabral, sobre el Rosariazo o sobre el Cordobazo, no estamos solamente mirando el pasado, sino observando una vieja discusión argentina que nunca, nunca se resuelve. La discusión sobre quiénes tienen el derecho al conocimiento, sobre quiénes pueden acceder a la educación y sobre si una nación considera a sus universidades un gasto que debe recortarse o una inversión que merece ser protegida. Los nombres cambian, los gobiernos pasan, las generaciones se suceden, pero cada tanto la historia vuelve a poner sobre la mesa exactamente la misma pregunta, y la respuesta que demos a esa pregunta terminará diciendo mucho más sobre el país que queremos construir que cualquier discurso pronunciado desde un balcón o una cadena nacional.

0: Bueno, ahí estábamos tratando de descubrir porque no está tabulado en el registro de YouTube, ¿no? Pero es Mercedes, ¿no?
1: Sí, sí, para mí es ella.
0: Con Piero cantando. Sí. Hermosa versión.
1: Una versión preciosa.
0: Viste que linda, me costó conseguirla, porque la otra es muy demasiado chiquita.
1: Claro.
0: Entonces esta está mejor construida. Che, quería agregarles, mientras escuchamos Hay País de Piero y Mercedes Sosa, que me mandaron un mensaje, los chicos del Nacional Buenos Aires van a volver a tomar, estaban votando, al menos el turno tarde del Centro de Estudiantes del Colegio Nacional Buenos Aires en la tarde del día de hoy, y salió masivamente continuar con la toma por tiempo indeterminado. Van a seguir luchando por la universidad pública y ahora se viene la toma por tiempo indeterminado. Mañana voy a estar charlando con el niño Pitrola, así que después les voy a contar qué me dice. 21 horas, 20 minutos, señores. Acá estamos,
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0: Hola, buenas noches, Quique, ¿cómo estás?
4: Hola, Marce, muy buenas noches. Ya es madrugada aquí en París. Hoy, ayer, mejor dicho, la jornada estuvo cruzada por la lluvia, mucho agua. De repente refrescaba, salía el sol, hacía un poquito de calor, así que la campera venía y se iba. Así estuvimos durante toda la jornada. Pero bueno, primer día de cuartos de final entre las mujeres Mirra Andreeva y en duelo de ucraniana Marta Kostyuk. Terminaron siendo las ganadoras y entre ellas van a estar definiendo entonces quién será la finalista por el lado de la parte baja del cuadro femenino. Entre los varones, Alexander Zverev jugó el primer partido de cuarto de final, enfrentaba a Rafael Jodar. Zverev, con todo el peso que tiene de que no esté Carlos Alcaraz, no está Jannik Sinner, ya lo bajaron a Novak Djokovic, él es el que tiene que ganar el certamen. Además ha jugado dos veces la final acá, está bien, perdió frente a Nadal y perdió también frente a Alcaraz, pero en el US Open perdió frente a Dominic Thiem, un partido que tuvo muchas chances, por eso le quedaron colgados algunos recuerditos. Pero hoy jugó frente a Rafael Jodar, un chico de 19 años, español, que en su primer año como profesional ya está en cuarto de final de Roland Garros. Juega realmente muy bien, pero hoy nada que hacer frente a Zverev, que también viene jugando bárbaro. Perdió un solo set hasta ahora en todo Roland Garros, 7-6, 6-1, 6-3, pase a semifinales y su rival será Jakub Mensik, el jugador checo que tiene novia argentina, que hoy le ganó a Joao Fonseca. En el partido estelar terminó ganándole en tres sets corridos, 6-4, 6-3, 7-6 en 2 horas y 44 minutos. Le achicó las expectativas al brasileño que venía de ganarle a Novak Djokovic y sigue adelante. Te dejo un abrazo, en cualquier momento volvemos con más tenis en Radio 10.
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0: Bueno, Pedro Aznar, ¿no?
1: Tu amor.
2: Sí, sí, con Charlie.
0: Con Charlie García, sí. Hola, feudalísima. Soy Lalo de Comodoro Rivadavia. Una de las primeras grandes frases o dichos mentirosos la dijo Menem. Bueno, un gran mamarracho. Candidato a gobernador de La Rioja en 1973. La tierra para quien la trabaje. Ah, bueno.
3: Eso montaban.
0: Fue, sí, eso es mucho. Fue bandera del peronismo riojano dicho por Menem que nunca se cumplió. Por una reforma agraria podría haber hecho.
2: La reforma agraria, querida.
0: Claro, sí.
2: Está loco.
0: Pero no la hizo.
3: No.
4: Digamos que se travistió bastante.
0: Se le fueron las patillas y se vistió con traje italiano.
2: Por favor.
0: Ah, Dios mío. La casta tiene miedo, es la frase madre de este gobierno. Para mí tenía un mensaje encriptado porque al final los que tenemos miedo somos los ciudadanos y la casta está cada vez mejor, dice Ana.
5: Escuchame, una de las frases que me quedó clavada de La Rúa: qué lindo que es dar buenas noticias. Sí. Y el otro de Menem que decía que volar a la estratosfera no sé de dónde, vamos a caer no sé dónde.
0: Sí, ese sí. Hola, en 36 horas ibas a llegar, en 2 horas, media hora ibas a llevar a Japón. Una cosa de loco. Por acá tengo, hola Marcela y equipo, creo que frase actual y colonizadora es tenés que mirar tal serie y que todas sean yanquis. Rubén de Florencio Varela. Hola Marce y equipo, la frase que es la madre de todas las males en este país es síganme, no los voy a defraudar.
6: Soy Graciela. Frases, yo era muy chica. Hay que pasar el invierno.
0: Uy, sí, Sogaray.
6: Decía el Sogaray, largó esos bonos del 25 de marzo. A mí me lo contaban, ¿de acuerdo? Pero yo era chica, mis papás hablaban de eso. Que nadie los podía cambiar. Y construyó las bellas casas para las personas, donde es la Perito Moreno hoy, los medios caños, para que la gente viviera.
0: Sí, tengo dos. Del mismo tipo. Si quieren venir, que vengan. Les presentaremos batalla. Y la otra, traigan al principito.
4: Y había una más.
7: Hay una que también se decía, qué bueno que es dar buenas noticias.
0: Sí.
7: Que había que implementarla. A ver quién la dijo. Si alguno sabe ahí, el equipo.
0: Esa, de La Rúa. La dijimos. Sí.
4: La frase era, en vísperas de la guerra de Malvinas, era que vengan los gurkas, que nosotros le oponemos los garcas.
0: Sí, no, tremendo. Hola, Marcia, equipo textual. No recuerdo, pero un sistema que ponga el foco en el ser humano, sí. Una filosofía muy interesante. Ya lo vas a entender. Patricia Bullrich. Participo por las entradas de cine. Dice, saludos, Ivana. Buenas noches, feudales. ¿Qué consigna la de hoy? Una que es la más nefasta de nuestra historia, porque con esa se engañó a toda una sociedad, usando su... Ah, mira, justamente recordaba esa. Que vengan, les presentaremos batalla. Jorge de Villa del Parque.
8: Matías de Entre Ríos, la primera que se me viene a la mente, pasaron cosas. Sí. Y ahí la sigo viendo en speaker en autos, atrás pegada.
0: Sí.
8: Esa es una vela de Macri.
0: Sí.
8: De las tantas que tiene.
0: Sí, claro.
8: Del segundo semestre.
0: Sí. No, pasaron casos, fue mortal. Veníamos bien, pero pasaron cosas, fue. Así era textual. Hola, les habla Sergio de Bransen. La frase de Barrio Nuevo: hay que dejar de robar 2 años para que Argentina salga adelante.
3: Por lo menos 2 años, sí.
0: La frase, no vienen por mí, vienen por ustedes. Esa la dijo Cristina. No la entendieron o no la quisieron entender y acá estamos. Claudio de José León Suárez. No la quisieron entender. Y algunos hicieron los boludos porque sabían de qué estaba hablando. Dale.
9: Fue frase que amo cuando la escucho. No fue magia, fue voluntad para gobernar y coraje para afrontar lo que tenga que afrontar.
0: Acá viene una hermosa.
3: Se la sabe completa.
0: Acá viene una hermosa. No sabe leer, no sabe leer y es presidente de la nación. Clásico. Hola, Marce, dice, del eterno Diego a Macri. ¿Cómo se lo extraña? Hoy se haría un festín con Milei. Mariana de Lago Puelo. Sí.
4: Una frase más.
0: ¿Cuál?
4: No se inunda.
0: Sí, no se inunda más. No se inunda más y a los gritos. Ay, Dios mío.
10: Habla Quique de Saavedra. La frase que siempre me quedó en mi mente es cuando el señor de la Rúa dijo... Qué lindo que es dar buenas noticias.
0: A todos les quedó grabada,
10: Se volotó por el aire. Espero que no...
4: También dijo, dicen que soy aburrido, y era...
0: Sí, era bastante aburrido.
3: Era aburrido, bastante.
4: Pero nos vino una catástrofe con el aburrido.
0: Sí, no, igual de todas maneras hay otras, la de Dualde, del que puso dólares...
3: ¿Quién depositó dólares?
4: Así fue la frase, recibirá dólares.
0: Porque estaba mintiendo.
3: El furcio, la mentira.
0: Sabía que nos estaba mintiendo.
4: Se le trababa la lengua.
0: Exactamente, 21 horas, 29 minutos. Mi parte favorita del programa, la editorial con la historia que debemos recordar siempre. Gracias, Marcela, dice Ana de San Martín. Hay que recordar la historia, porque la historia no se repite casualmente. Es porque votamos los mismos monstruos que ahora se convirtieron en democráticos. Hola, Marce y resto del equipo. Qué lindo es este segmento del programa de historia. Soy Leonardo de San Martín. Un abrazote de oro, de oso, desde San Martín. Gracias, mi querido.
1: Una frase que ni siquiera es graciosa, pero que me gusta mucho, es: a confesión de parte, relevo de prueba. Sí, le cabe a unos cuantos políticos que hablaron de más, después se arrepintieron, pero bueno.
0: Era este la,
1: otro
0: la,
1: tema.
0: Era la frase...
1: Héctor Martínez de Mar del Plata.
0: Héctor, era la frase favorita de Sofovich.
3: Esa. Ah, mirá.
0: Sí. En toda ocasión la metía. A confesión de parte, relevo de prueba. ¿Sabes? Sí, sí, 21:30, estamos aquí hasta las 10 de la noche, 11-23-660-710. Estás participando por entradas para cine multiplex. Si me decís cuál es tu frase que recordás, puede ser del mundo del espectáculo, o puede ser, obviamente, de la política, puede ser del deporte, de lo que quieras. Ya está, llegó Charlie de Andrés, ¿no?
4: De Andrés.
0: Claro, ese es el de Macri, ¿no?
4: Claro.
0: De Andrés. Y el otro es Fede Sanabria, que está... ¿Tiene frío?
2: Está frío, sí.
0: Está frío. ¿Quieres que te suba la estufa?
2: Pensé que me ibas a apretar la campera, pero...
0: No, bueno, te la presto ahora. Te presto la chalina. Dale, la chalina.
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12: Nueve y media de la noche en Buenos Aires, la temperatura 14 grados 4 décimas. Patricia Bullrich habló con el presidente y negó internas.
13: La senadora le planteó su rechazo al veto presidencial a la candidatura a jueza de María Verónica Micheli.
14: Hablé con el presidente, le conté de mi objeción de conciencia. Bueno, el...
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12: Nueve y media de la noche en Buenos Aires, la temperatura 14 grados 4 décimas. Patricia Bullrich habló con el presidente y negó internas.

0: al presidente una posición quizás distinta a la que puede tener como persona de bien, pone su renuncia a disposición. Bueno, el presidente siguió la conversación sin, digamos, darle importancia a esa aseveración que yo hice, que creo que corresponde. No hay internas.
1: Luis Caputo puso otra vez en el centro de la agenda la idea de competencia de monedas.
2: El ministro de Economía confirmó que el gobierno avanzará hacia un esquema en el que pesos y dólares convivan sin restricciones.
1: Estados Unidos disparó un misil a un barco que intentó evadir el bloqueo a los puertos de Irán.
2: Se trató de un buque cisterna con bandera de Botswana. Según el Comando Central Norteamericano, la tripulación ignoró repetidas advertencias y desobedeció órdenes.
3: Mundial 2026.
1: Se conoció quién usará el número 11 que dejó Ángel Di María.
2: El heredero será Giovanni Lo Celso. Recordemos que la selección hará su debut el martes 16 de junio ante Argelia.
1: 14 grados, 4 décimas la temperatura en la ciudad, de la humedad del 85%.
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0: 21:36, estamos escuchando a Catriel, ¿no?
1: Sí, Catriel y Paco Amoroso.
0: Qué hermosura.
1: Hashtag tetas.
0: Tetas.
1: Así se llama, hashtag tetas.
0: Qué lindo, me encanta.
1: Son tremendos. Tan poéticos, son tremendos.
0: Dale. Entonces.
1: Bueno, murió Julio Leparc. Nos enteramos de esta noticia el sábado. No queríamos dejar de mencionarlo. Un artista integral, diría yo, ¿no? Pintor, escultor, pensador, ¿no? De esas personas completas y fundamentales dentro del arte argentino, ¿no? Entre,

0: Diría yo también a nivel internacional, porque él fue un pionero de lo que se conoce como el arte óptico o el arte cinético,
1: sí, claro.
0: ¿No? Mm-hmm. El arte cinético, básicamente, para decirlo rápido, igual quienes nos estén siguiendo por el canal de YouTube, estamos compartiendo imágenes, ¿no?, de Julio Lepar con algunas de sus obras. Y el arte cinético es una corriente artística en la que básicamente las obras tienen movimiento, mm-hmm, o parecen tenerlo, para sintetizarlo de alguna manera. Y esto, uh-huh, después se traduce en pinturas, esculturas, instalaciones y demás. Lepark había nacido en Mendoza, pero se formó acá en Buenos Aires. Cuando pensaba en esto, ¿no?, de la educación pública, pensaba también que Lepark se formó en, claro, Buenos Aires, en la Belgrano y en la Prediligiano Pueyrredón, por ejemplo, ¿no? Uh-huh. Digo, y de ahí al mundo. Fundó en París, donde se mudó en el año 58, el colectivo GRAV. El colectivo GRAV fue el grupo de investigación de arte visual, y ahora les voy a contar un poquito más, porque creo que esas doctrinas, digamos, de GRAV, que aparece en la década del 60, exactamente en 1960, después la sostuvo a lo largo de su vida, ¿no? Que era lo que querían cambiar con este tipo de arte, porque básicamente lo que él quiso siempre fue convertir el arte en una experiencia, ¿no?, en la que el espectador tuviera un rol activo y, según él, completara la obra de acuerdo a su mirada y a su perspectiva. Por eso yo digo que la partida de Lepark es una partida enorme, porque es el artista que nos enseñó a mirar. Es el artista que de algún modo nos impulsó a eso. No, yo digo también que nos exigió. Hay artistas que nos exigen un poco más.
2: O, ¿viste?, sea, menos, que no es pasivo solo el espectador. Claro.
0: Absolutamente, que fue una tendencia en el mundo del arte a partir de la década del 50, cuando aparece el arte conceptual, pero después en cada una de las ramas del arte, en general desde la década del 50, 60 para acá, siempre se piensa que ya el arte no es solo para un espectador contemplativo, ¿no?, sino que se necesita de otro tipo de espectador que sea parte de la obra. Y algunos artistas, como el propio Lepark, creen que los espectadores completan la obra de algún modo. No son, ellos no proponen.
3: Qué visionario, ¿no?
0: Sí, ellos no proponían un arte cerrado.
3: No, claro.
0: ¿No? Había algo más que tenía que ser completado por el espectador.
3: Y en la interpretación estaba el espectador incluido.
0: Claro, por supuesto. Dentro de estas propuestas principales de Grab, por ejemplo, eliminaban el mito del artista genio, porque ellos, por un lado, rechazaban el culto a la personalidad y a la idea de este artista como persona iluminada, de inspiración divina, ¿no? Algo que por ahí tenía más que ver con la idea del artista genio del romanticismo, que heredamos del romanticismo, ¿no? Entonces ellos más bien trabajaban como un equipo de investigadores científicos. De hecho, GRAV es la traducción en francés de grupo de investigación de arte visual, ¿no? Y en realidad ellos decían esto, ¿no?, como que el arte debía basarse en leyes físicas, ópticas, matemáticas estrictas, ¿no?
3: Muy,
0: y estudiar.
3: Muy Da Vinci.
0: Sí, bueno, eso te iba a decir. Algún día deberíamos hablar del cambio de la concepción de genio a lo largo de los años. Nosotros tenemos una idea del genio renacentista, sí, que, ajá, es el genio de Da Vinci.
3: Sí, claro.
0: Y después aparece este otro genio romántico que reemplaza la idea de, o sea, pasamos de el genio renacentista del 1500 al 1800 con los románticos, y con el romanticismo lo que aparece es esta idea, por ejemplo, por primera vez se empieza a hablar de inspiración, uh-huh, por primera vez en la historia del arte. Antes los artistas eran trabajadores, claro, ¿no? Era como iban al taller y laburaban.
3: Como un arquitecto,
0: claro, claro, exacto.
3: Vamos a trabajar.
0: Exactamente. Bueno, un poco Picasso lo retoma cuando dice que la inspiración te encuentre trabajando. Uh-huh. Picasso, que era un obsesivo del laburo, entre otras cosas, era un obsesivo punto, pero él se levantaba, iba al taller, eran las 7 de la tarde. Y
3: sí, lo que pasa es que me parece que la idea de que era un laburo surge con los gremios en el Renacimiento, antes, ¿no? Y surge también de esta cosa de los cálculos, porque antes era todo tan plano,
0: sí,
3: que cuando empieza a aparecer la mezcla de colores, el claroscuro, la dimensión que ocupa cada cosa en el,
0: bueno,
3: cuadro,
0: claro,
3: ahí ya es un trabajo, ¿no?
0: Claro, todo lo que es la dimensión artística se fue complejizando, claro, a medida que fueron avanzando los años, sí, las décadas y los siglos, ¿no? Pero después hablaban de esto, ¿no?, de la participación del espectador, acuñaron esta frase del prohibido no participar. ¿no? Esto, el espectador tradicional del museo, decían ellos, es pasivo y sumiso. Y ellos entonces crearon salas oscuras. Acá hubo una exposición de Le Parc en Malva que fue impresionante,
3: que
0: se llamó Le Parc Lumière.
3: Sí, me acuerdo.
0: Que vos entrabas y entrabas a una sala oscura. Eran todas salas oscuras con espejos, reflejos, laberintos. Una cosa maravillosa que te hacía correr de lo que era el museo tradicional, como se llama, de cubo blanco, que uno entra a una sala blanca con cuadros, básicamente, ¿no? Que es la idea tradicional del museo. Y ellos empezaban esto, ¿no? A presentar estos objetos móviles y demás, todo para obligar al público a tocar, a moverse, a transformar la obra con su presencia.
2: Era, y después, el aire que se respiraba en el Instituto de Itela.
0: Por eso digo, claro. Eran, o sea, cada corriente, él porque se dedicó al arte óptico, ¿no? Y al arte cinético.
2: Con
0: pero
2: la
0: digo,
2: Menezunda
0: después
2: también,
0: los happenings.
2: Sí, claro.
0: Y bueno, la Minujín con la Menezunda y toda la idea del happening, Alberto Greco lo mismo. Bueno, lo que proponían era la participación del espectador. Y después otro paso más que a mí me parece muy importante de este grupo y de Le Parc específicamente, la democratización y el arte en las calles, ¿no? Ellos querían sacar el arte de las élites, de las galerías burguesas y de los museos tradicionales, por eso diseñaban esto, instalaciones, juegos mecánicos, y los iban exponiendo en plazas, en calles, ¿no? Buscando esos espacios para que el hombre, el ciudadano común, se pudiera encontrar con eso de forma gratuita. Lo que ellos decían, con una experiencia estética que lo llevara al asombro,
3: claro,
0: ¿no?
3: Claro.
0: De manera gratuita y azarosa. Bueno,
2: compartía Gyula Kosice también un poco
0: Gyula
2: esa idea.
0: Bueno, Kosice, que fue otro enorme y longevo, hasta los 80 y pico vivió Gyula Kosice, su obra era hidrocinética.
2: Claro.
0: Kosice lo que hizo fue impresionante y en el mundo es único. A las obras cinéticas, que son estas, ¿no? Las que tienen movimiento o dan sensación de movimiento, Gyula Kosice les agregó agua. Por primera vez el elemento del agua lo agregó. Uh-huh. Y bueno, mucha de su obra está en Malva, porque él tenía un taller que lo quiso donar al gobierno de la ciudad, con una sola condición, que le garantizaran la gratuidad y que le garantizaran recorridos para los pibes de escuelas públicas. Y le dijeron que no se podía.
3: Oh, Dios mío.
0: Así que esa casa está cerrada cuando él murió.
3: Qué lindo
0: ya está.
3: Que son.
0: Pero bueno, así
3: no
0: estamos.
3: No se puede.
0: Le Parc, entre otras
3: pero
0: cosas.
3: Pero no era que sí se puede.
0: Sí, pero no hay otra.
3: Pero
0: cosas
3: la puta, no, me mintió. ¿Sí se puede o no se puede?
0: No, no se podía. En ese momento no se, con Kosice no se pudo.
3: Pero ese no es el primo. ¿Cuándo fue lo de Kosice? Paren las rotativas, muchachos. Hay algo que falló. Llamen a Macri.
0: 12, 14, por ahí. Bueno, Le Parc tuvo su primera. La verdad que tuvo su primera consagración internacional en el Festival en la Bienal de Venecia en el 66, que ganó el Gran Premio Internacional de Pintura. Y en el 68, él ya hacía 10 años que estaba en París y se da algo increíble, que es que fue expulsado de Francia. Pero fue expulsado, lo sacaron, lo llevaron al aeropuerto, dejando a su familia, dejó a la mujer y a los tres pibes.
2: ¿Por qué sucedió?
0: Porque participó en los talleres populares de afiches en el Mayo francés.
3: Ah. Entonces, amo a esa gente, la amo.
2: París era muy culta, claro. Pero...
0: Todo muy lindo. En el presidencia de Gaulle, sí, durante el Mayo francés. Sí. Ah. Bueno, y lo deportan. Y hubo una manifestación tan grande, pues no fue el único que echaron, ¿no? Hubo unos cuantos más, y de hecho hubo otro argentino, Hugo de Marco, que también fue deportado inmediatamente, y después de 5 meses pudo volver. Y después lo que se convirtió, ¿no? En esta figura increíble.
3: Con un París, ¿no?
0: Sí, con un reconocimiento internacional en París y en todo el mundo. De hecho, nosotros lo comentábamos hace unos meses, la semana próxima, en la Tate Modern, que probablemente junto al MoMA y al Pompidou de París sean los tres museos de arte moderno y contemporáneo más importantes del mundo, por lo menos de Occidente, se va a inaugurar la mayor retrospectiva de Le Parc, ¿no? En la Tate Modern. Y digo, bueno, mientras tanto, vemos sus esferas en lo que era el CCK, ahora llamado Edificio Libertad, podemos verlo en el aeropuerto de Ezeiza, ¿no? Esas esferas gigantes que él hizo de distintos colores y que tuvo la generosidad también de donar varias de sus obras al Estado Nacional y tener su propio museo. Le Parc tiene su propio museo en Mendoza, en su provincia natal.
3: Y ahí le dijeron que sí se puede.
0: Y parece que pudieron.
3: Bueno, está bien. Ok. porque a veces no se puede, a veces sí se puede.
0: No, eso no fue bravo. Mira, no, lo de Kosich, mira, no lo podía creer. Cuando me lo contaron, yo decía, no, lo que se ha perdido, lo que se perdió en el medio, ¿no? Ajá.
3: Pero no les importa, no. Gorda, al contrario, es lo que yo te digo. Esto es hacerlo desaparecer para que nadie hable.
0: Sí.
3: 21 horas 46 minutos, Dios mío, mamá de lo mismo, dale.
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9: Once veintitrés sesenta y seis cero setecientos diez. Mientras vos estás ahí hablando de frases célebres, está acá también Jorgito Alperín, que tiene otras historias célebres.
10: Bueno, es una tarde del verano.
9: A ver.
10: Una tarde del verano y el calor del desierto resulta insoportable.
9: Sí.
10: Los constructores de tumbas se declaran en huelga.
9: Ah, mira.
10: Pasa que hay una demora de 18 días en la entrega de las raciones alimenticias y los trabajadores deciden que no va más.
9: No. Así no.
10: Fíjense lo que cuenta un informe. Si hemos llegado hasta aquí se debe al hambre y la sed. No tenemos ropa, ni perfumes, ni pescado, ni verduras. Le piden al escriba que se ponga en contacto con el faraón, nuestro buen señor, para comunicarle lo que pasa. Así empezó un día del remoto año 1189 a.C., la primera huelga registrada en la historia del mundo.
9: Che, llamen a las señoras pelo de cocker para que se quejen.
10: Fue en las afueras de la entonces ciudad de Tebas, que hoy se llama Deir el Medina.
9: Mirá.
10: Eran los artesanos que construyeron y decoraron las espléndidas tumbas de los faraones del Valle de los Reyes hace entre 3.500 y 3.000 años. En unas 60 casas, todas iguales, vivían y trabajaban los artesanos del poder, o sea, familias que construyeron los palacios y las tumbas de casi todos los faraones del llamado Nuevo Imperio, de Alunosis a Ramsés XI, es decir, los soberanos de varias dinastías. Pero ese pueblo quedó enterrado bajo la arena después de que derrocaron al último Ramsés. ¿Cómo fue posible que hoy sepamos de esa huelga entonces? Porque en 1811... la cónsul francesa en Egipto, Bernardina Drobetti, descubrió el lugar y comenzó a visitarlo. Pero un siglo después los franceses iniciaron las excavaciones y encontraron tesoros que no son las joyas de los faraones, sino los restos de la vida cotidiana de estos artesanos privilegiados. Dejaron muchas cosas escritas, como ese petitorio con el que justificaban la huelga. Dejaron sus escrituras en Pairos y en Ostraca, que son fragmentos de calcario o barro cocido, en los que aparecen anotaciones personales, borradores, croquis, dibujos como el de un elegante ratón servido por un gato, o un poema de amor de una mujer en el que ella explica lo siguiente: he deseado meterme en el agua, bañarme ante ti para que viera surgir mi belleza a través de una túnica de lino transparente impregnada de esencias perfumadas y mi cabellera coronada de juncos. Esto fue escrito hace 3.500 años.
9: Me encanta,
10: y pero todavía me hacen los ratones.
9: Sí, claro, una romántica.
10: Tremenda,
9: mortal.
10: Tremenda mensaje.
9: Parece Brigitte Bardot cuando salía con la remera pegada.
10: Sí, una maravilla. El escriba que contó la huelga dejó también otras crónicas diarias donde se ve que los tipos ganaban poco y el ausentismo era frecuente. El escriba lo explica por borracheras, o porque mamá está enferma, o porque el pibe está en cama, o porque la mujer tiene el periodo. También, claro, por picaduras de escorpión, porque tenían que construir su propia casa o hacer un laburito para otro jefe. Para hacer su trabajo diariamente, estos obreros, que eran transportistas de las piedras, constructores de lápidas, escultores y pintores tenían que atravesar a pie una gran montaña por un sendero y al final del día regresar del mismo modo. No había subte ni colectivo en esa época. Estos artesanos cobraban un sueldo cada mes en especias, particularmente en trigo, y también recibían raciones de pescado, legumbres, vino, carne, etcétera, lo que estaban reclamando que no recibían. Tenían su propio tribunal, su propio cementerio y su templo dedicado a la diosa Maat. Claro que también nos enteramos por los papiros que el llamado Valle de los Caídos fue levantado con ayuda de prisioneros y que estos no veneraban a sus amos. Bueno, hay unos 300 objetos rescatados en las excavaciones, entre ellos un recibo y un descuento de salarios, el ataúd pintado de una mujer llamada Madia, tallado en tronco de árbol y decorado con muchos colores. Todos se exhibieron hace tiempo en el Museo del Louvre, en París. La verdad que son pocas las ocasiones de espiar la vida cotidiana de una ciudad de más de 3.000 años. Y siendo las pirámides y las tumbas de faraones un famosísimo ícono del Egipto antiguo, qué poco sabemos de sus constructores, ¿no?

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1: La frase que siempre recuerdo es la de Cristina cuando dijo: no vienen por mí, vienen por todos ustedes, por sus salarios, por sus derechos, por todos, no solo vienen por mí. Esa es la que siempre me resuena en la cabeza, siempre, y es tan, tan verdad lo que dijo. Si lo hubiésemos escuchado y si la gente lo hubiese escuchado, tal cual está pasando.
2: Creo que lo escuchamos. Silvia, no pasa por escuchar, pasa por entender, por comprender lo que te están diciendo. Lo que pasa que, bueno, es preferible decir que está loca, que dice pavadas. Qué hermoso Piero y Mercedes, pero qué triste que esta canción tenga tanta vigencia, Claudia. Sí, yo cuando lo escuchaba pensaba
3: es
2: lo
3: verdad,
2: mismo.
3: Claro.
2: Otra dice Roberto de Bursaco: la casa está en orden. Dos tétricas de la dictadura. El silencio es salud. No, el silencio es salud no era de Martínez, de no. López Rega era. El silencio es salud, me parece que fue de López.
4: Sí, sí, sí. ¿De qué?
2: La frase el silencio es salud era para no tocar la bocina. Sí, era de López Rega. Los argentinos somos derechos humanos.
3: Terrible.
2: Sí, esta sí de los milicos, del 77, antes de que llegara la Organización de los Derechos Humanos.
3: Y de Alfonsín, Oscar, dijeron pocos.
2: Sí, ya viene una. Pero okay. Oscar del Bolsón. Dale.
5: Daniel de Mar del Plata. El furcio que más me hizo cagar de risa fue la garganta profunda de Alberto Fernández.
3: Tuvo varias.
2: Leyó frase. El libro de Borges, chicos. Ustedes no entienden. La novela de Borges.
4: Sí. Una frase de Deolindo Felipe Vittel. Sí. Cuando todavía no había llegado el año 2000, decía: el año 2000 nos encontrará unidos o dominados. Dominados, dijo.
2: Sí, una cosa loca. Hola, la frase de Herminio. Sí, Herminio tenía una cantera. Había una que estamos al borde del abismo y yo voy a dar un paso adelante. Esa no me olvidaré jamás. Fue fantástica.
4: Sí, acá está.
2: Hola, la frase.
4: Que no lo dio.
2: Sí, él podría haber ido, pero solito. Hola, la frase era de Herminio Iglesias: trabajaremos las 24 horas y de noche también. Rosana de Padua se acordaba. Dale.
4: Conmigo y sinmigo.
2: Sí, ahí viene.
6: Una frase maldita que recuerdo es: no están más. Están desaparecidos.
3: Tremenda. No están.
6: Soy Estela de Devoto.
2: Hay frases que son fatídicas.
3: Esa, no están.
2: Sí. Hola, gente linda, la frase: si querés llorar, llorar, de la gran Moria Kazán, Diana de Aedo. Buenas noches, soy Lali de Sáenz Peña, Chaco. Tu lectura de hoy del alumno Cabral me encantó.
7: Todas las noches nos sentamos a mirar con mi esposa. Pero una de las frases que recordamos con más cariño es esa que dice: el lunes empiezo la dieta.
2: No. Gracias por Soy Martín de Bariloche, la frase es de Herminio Iglesias: acá está, conmigo o sinmigo.
4: Claro.
2: Ahí está. Qué horror, Dios mío. Nosotros hemos atravesado cada cosa. Chicos. Cada cosa, muchachos.
8: Macri. Su frase, palabras más, palabras menos, tremenda inequidad entre el que puede estudiar en la escuela privada y el que tiene que caer en la educación pública.
2: Sí.
8: Algo así.
2: Sí, sí,
8: tremendo.
2: Sí, sí.
8: Soy Carolina de Los Cardales. Te escucho siempre. Me encantaría participar por las entradas a múltiples.
2: Abrazo. Están participando automáticamente. Mario Vidal tuvo una desgraciada, pero no me acuerdo.
3: Sí, la de la universidad. Sí. Los pobres no van a la universidad.
2: Esa, maravillosa.
3: Total convicción la de
4: después. Sí. María Eugenia Vidal.
2: Sí. Ay, no, es genial. Otra de mis favoritas, que nunca supe si era real, era la de Miguel de Unamuno cuando negoció lugares en las listas en el 83. Muchachos, nos cagaron, entre ellos solo, Walter de Esteban Echeverría. La verdad, no la conozco.
4: No sé, pero ahí de Unamuno creo que es venceréis, pero no convenceréis.
2: Sí, es así. Pero yo esto no recuerdo.
4: Pero convencieron 40 años.
2: Más sí, dale.
9: Hola, Marce. Y
2: hola,
9: equipo.
2: Mi vida.
9: Bueno, yo saben que me acuerdo siempre.
2: ¿De qué?
9: La luz al final del túnel.
2: ¡Ay, Dios mío!
9: Soy Miriam
2: de sí. Estamos, y ahora también hay un túnel que estamos llegando, ¿eh? También hay una luz. Vamos a ver la luz al final.
3: Hay que llegar,
2: Sí. Escúchame, ¿tenés algo ahí para contarme?
3: Sí,
2: breve.
3: Claro. Brevemente les cuento que fui al Centro Cultural Conex el domingo por la mañana. Hay la verdad que me parece una propuesta maravillosa.
4: Ibas acompañada.
3: Sí. Vamos al ballet, se llama. Este emprendimiento de La Bella Durmiente en versión coreográfica de danza clásica para niños.
2: Ah, mirá qué
3: ¿no?
2: lindo.
3: Llenó el mirá. Teatro.
2: Está bueno.
3: Llenó el teatro. Pensando también en las vacaciones de invierno, que ya en un...
2: Están ahí, ¿no?
3: Ahí, estamos ahí. Con dirección de Federico Fernández, primer bailarín del Colón. Es una obra súper probada que funcionó ya hace varios años, que la reponen y la vuelven a reponer. Y la verdad es que el Conex se prepara bárbaro, digo yo, ya se está preparando, porque lo que sucede es que en el patio, cuando uno entra, es un patio el Centro Cultural Conex, hay un montón de juegos para los pibes. Mm. Entonces es una salida completa. Hay saltarina, hay pelotero, hay espacio para dibujar, no sé qué. Y de paso ves La Bella Durmiente en esta versión ballet, que es fantástica para los chicos.
2: Muy bien, tírame los dos que te quedan.
10: El que depositó pesos recibirá pesos. El que depositó dólares recibirá dólares. Darío de Villa Ballester. Un abrazo.
2: Un abrazo. ¿Y el último?
11: Hola chicos, me están haciendo acordar. Les hablé con el corazón y me contestaron con el bolsillo.
4: Pugliese,
11: el gobierno de Alfonsín. Bueno, les mando un beso.
2: La casa está en
11: orden.
3: Con la democracia.
11: Este momento termina en 327 y los quiero.
2: Bueno, la con la democracia se come.
3: Eso es tremendo. ¿Y la patria es el otro?
2: Sí, la patria es el otro.
3: Che,
2: escuchen, la semana, el viernes voy a ver El Secreto con Gerardo Romano y Ana María Piqué.
3: Muy bien,
2: les cuento,
3: dale, por supuesto.
2: Después les cuento. Señores, estuvimos haciendo el programa Jorge Alperín, Carlos Barragán, Sebastián Fernández, Valeria Delgado, el doctor Romero, Quique Cano, Jorge Cupulpo Díaz, Santiago Aragón, Martín Zorro de la Vega, Florencia Báez, Alfredo Merlo, Eloísa Armella, Fede Sanabria, Charlie de Andrés, Marcelo Stacchiotti, Alejandro Constantini y Alan Ballesteros, Cristian Carballo y Gary Tocatiani, en la musicalización Ricky Achával. Mi nombre es Marcela Feudale y los ganadores del día de hoy de las entradas multiplex son Walter de Esteban Echeverría, DNI terminado en 490, y Laura de Parque Chas, DNI terminado en 521. Señoras y señores, hemos llegado hasta aquí. ¿Sabés una cosa? ¡Ci vediamo domani!
4: ¡Ci vediamo domani a las 8!
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13: Diez de la noche en Buenos Aires, la temperatura 14 grados 6 décimas. Habló el papá de Agostina y aseguró que no va a parar hasta que caigan todos los responsables del crimen de su hija.
14: Esto es por ella y para que se sepa la verdad. Y que el foco se centre en ella, en la investigación, en toda la gente que es cómplice de esta situación. Más allá del... no sé ni cómo llamarlo. No sé cómo describirlo, el psicópata enfermo. Porque no sé cómo describirlo, no tiene nombre. Y la va a pagar, y yo sé que la va a pagar. Y todas las personas que han estado implicadas en esta situación también la van a pagar. Porque yo no voy a descansar hasta que no termine uno. Uno, tiene que estar todo preso, todo.
13: Gabriel pidió tener empatía con la familia para poder hacer el duelo en paz.
14: Tengan un poquito de empatía, o sea, son todos padres, abuelos, tienen sobrino, nieto. Dense en cuenta, también haga un poco de mega culpa ante esta situación. O sea, ¿cómo me puedo llegar a sentir yo, la madre, todo? Creo que también se tienen que dar cuenta de esta situación. No puede ser que esto sea así. Este teléfono no ha parado. Un segundo no he podido tener el duelo constante por mi hija. Porque constantemente han estado llamando a mí, seguramente que también han estado llamando a la madre y a los abuelos constantemente. Necesitamos ese respeto, ese duelo. A todos se le ha perdido a una familia. Bueno, a mi hija la asesinaron. Entonces tengan un poquito, por favor, un poquito de empatía. Un poquito nada más, le estoy pidiendo a todos.
13: El intendente de Córdoba desplazó de su banca de concejal al padrino político de Barrelier, el único detenido por el femicidio de la menor. Ricardo Moreno ocupaba el lugar de Raúl Lacava de licencia tras asumir como secretario del municipio. Ahora, Daniel Pacerini ordenó a su funcionario que retome la banca. Patricia Bullrich habló con Javier Milei y negó internas. La senadora le planteó su rechazo al veto presidencial a la candidatura a jueza de María Verónica Micheli.
15: Hablé con el presidente, le conté de mi objeción de conciencia, bueno, él me explicó su posición y por supuesto toda persona de bien cuando tiene que darle a conocer al presidente una posición quizás distinta a la que puede tener como persona de bien pone su renuncia a disposición. Para el presidente siguió la conversación sin, digamos, darle importancia a esa aseveración que yo hice, que creo que corresponde. No hay internas.
13: La Cámara de Nueva York rechazó la apelación del fondo buitre Buffer por la estatización de YPF.
16: El bufete inglés es el principal demandante contra Argentina en el caso de la expropiación y ahora solo tendrá la opción judicial de apelar a la Corte Suprema de Justicia de Estados Unidos.
13: Lula da Silva calificó al jefe de la diplomacia de Estados Unidos de enemigo mortal de varios países.
16: El presidente de Brasil lo expresó luego de que Washington amenazara con nuevos aranceles a productos brasileños al acusar a Brasilia de prácticas comerciales desleales.
0: Mundial 2026.
13: Una buena noticia para el técnico de la selección.
16: Tras recibir el alta de su lesión, Cristian Cuti Romero entrenó con normalidad en la segunda práctica del equipo.
13: En Buenos Aires, 14 grados 6 décimas, la temperatura, la humedad del 87%.
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0: Muy buenas noches, señoras, señores. Estamos dando comienzo a Esto es Todo, amigos. Ustedes saben que por las próximas dos horas las y los vamos a acompañar con cosas que tienen que ver con el día de hoy. Y para eso contamos, como siempre, con la presencia de Irene Córdoba. ¿Qué hace Córdoba? ¿Cómo estamos?
1: Ay, pero fantásticamente bien, Luchito.
0: ¿Todo joya por ahí?
1: Sí, todo va fantástico.
0: Lo veo también al señor Carlos Barragán. ¿Cómo anda, Barra?
2: Buenas noches, amigos y amigas.
0: ¿Todo bien? ¿Vos también?
2: Gracias por esta...
0: este gran
2: este
0: momento,
2: espacio, sí, ¿no? Sí. Que me ofrecen y que bueno, que uno acepta del mejor gusto, del mejor agrado.
0: Sí.
2: Un espacio agradable, amable.
0: Sí.
2: Con la amabilidad de su gente, como dicen.
0: Me parece muy bien, qué linda frase esa. Sí. Bueno, ya que estamos, podemos ser amables, porque nos acabamos de enterar una historia recién con Barra.
2: Sí.
0: De un pibe que estaba con un perro, ¿viste? Que lo encontró por la calle hoy a la tarde y estaba buscando gente para adoptarlo, y digo, no, yo no puedo porque no tengo ya una especie de hecatombe en mi casa.
2: Sí, demonio de tamaño.
0: Sí. Y Barragán también, digamos, entonces lo rechazamos al perrito, pero sí, ajá, estamos con la idea de ayudarlo a Francisco, que es el que está con el perrito ahora, para que aquellos que están escuchándonos y quieran adoptar puedan llamarnos y nos digan, bueno, sí, queremos adoptar ese perrito. Es un perrito precioso, ¿eh? Es un perro así, pequeñito.
1: ¿Dimensiones?
0: Dimensiones, tamaño... un ternero, más o menos.
2: Okay. No, un mediano chico.
0: No, un mediano chico, mediano chico.
2: Mediano chico, marrón, sí. Hocico negrito, sí.
0: Macho,
2: flaquito,
0: castrado.
2: Cara de bueno, macho, castrado.
0: Sí.
2: En realidad podríamos ver si, porque ese perro está perdido, lo encontraron
0: claro,
2: acá
0: claro,
2: por el barrio de la radio.
0: A lo mejor es alguien de acá del barrio que nos está escuchando y puede claro, venir a buscarlo, o nos busca a nosotros y nos ponemos en contacto con Francisco, porque tenemos el contacto de Francisco para que puedan llamar sí, y decirle, ¿viste? Así que recuerden el número de teléfono nuestro para aquellos que están interesados en esta cosa puntual, que es...
1: es el 11-23-66-0710. Estaba pensando que estaría bueno sacarle fotos al perro y postearlo, no sé si en las redes de la radio
2: y
1: o en las nuestras.
2: Un ratito por ahí Francisco pues, nos manda fotos.
0: Vamos viendo a poquito, ¿viste? Porque recién antes de entrar nos enteramos, ¿viste?
1: Sí,
0: no hicimos mucho tiempo. Le dijimos que no lo podíamos llevar en adopción y, y a partir de ahí se nos ocurrió esta idea. Los saludo al Pulpo Díaz, que está en la operación técnica. ¿Cómo estamos, Pulpo? ¿Bien? Cristina Chiesa y Mauro Gago en la producción y la puesta al aire de este programa.
2: Y si no, el perro se lo lleva el Pulpo.
0: ¿Se lo llevas Pulpo al perro?
2: Listo, no, ni
0: en
2: le
0: la
2: pregunte,
0: moto.
2: Se lo lleva el
0: ¿viste
2: pulpo
0: que hay mucha gente que lleva moto, perros en la moto?
2: Sí. Llevar cosas en sí.
1: He visto perros con casco.
0: Sí, claro, también.
1: Con casco especial para ellos, divinos.
0: Se van en sidecar también.
1: Sí.
0: Sí, yo no sé, bueno, pero los perros se adaptan a todo.
2: El perro, sí.
1: Son lo más.
0: Eso está bueno. Recién me encontré con un amigo norteamericano que tiene un perrito chiquito y me dijo, my big brother.
1: Oh. Sí. Mira. Pero, perdón, ¿hoy es el día del perro?
2: No.
1: ¿Por
2: no,
1: Chonino?
0: No. Ah, mira vos, no sabía.
1: Por Chonino, sí.
0: Ah, mira vos, entonces todo tiene que ver con todo, porque en un rato vamos a estar hablando también con el doctor Romero, que se dedica al tema. Sí, todo... todo junto.
2: Y llamemos al perro Barbisky.
0: Sí, también puede ser, ¿no? Me gusta la idea.
2: Y ya que estamos.
0: Al perro Santillán.
2: Al
0: también.
2: Perro Santillán, sí, a Patán Rajendorf. Aprovechemos el día.
0: Todo con perritos.
2: Sí, todo. Día del perro. Acoso, claro, ¿cómo era el bulldog? No.
0: ¿Quién es? López Murphy.
2: López Murphy.
0: López Murphy, que...
2: ¿Bulldog?
0: Sí, tiene esa cara de bulldog. Bueno, así las cosas, que ustedes no quieren que le cuenten nada, ¿no?
2: Yo tengo un interés. ¿Vas a hablar del tema?
0: Sí, ¿de qué?
2: ¿Es verdad? ¿Qué? Que lo que te pregunté afuera y no me quisiste decir.
0: Sí,
2: voy a hablar de eso.
0: Voy a hablar de
2: ¿es
0: todo,
2: verdad?
0: De las cosas que tengo que hablar, Carlos.
2: Que la señora, señorita,
0: no lo
2: está
0: digas.
2: Casada.
0: Sí, está casada. Hace
2: ¿Patricia
0: mucho
2: Burrich?
0: Sí. Bueno. Sí, sacó la pata.
2: Bueno, dele.
0: Es así de rápido todo.
2: ¿Renunció?
0: Sí, sí.
1: ¿Cómo?
0: No, sí.
1: ¿Cómo?
0: Sí.
1: ¿Qué?
0: No,
1: ¿what
0: sí,
1: the fuck? ¿Lo qué?
0: Sí, juega un juego a la política que es como un billar, ¿viste? De lado de Burrin. Siempre ajá, con carambolas y cosas así raras.
2: Carambolas, Batman.
0: Carambolas. No es confiable, digamos, ¿no? Hay que tener presente eso.
2: ¿Y qué, a qué renuncia?
0: Ahora te voy a contar de a poco. A ver, antes del tema político, hay algo que es interesante, que es la intervención que tuvo recién Milei hace un ratito en el IAEF, así se llama, el Instituto Argentino de Ejecutivos de Finanzas. Siempre habla así frente a economistas Lo raro son y lo bizarro son las citas que hace. Ahora citó la película Monster Inc.
2: Sí, yo la vi varias veces.
0: Yo también la vi, a mí me gustó.
2: Ah, es muy buena.
0: Me dio gracia.
2: Muy buena. Con Boo, claro.
0: Sí, claro. Pero bueno, la cita del presidente en una conferencia de prensa para explicar la situación de la economía. Y sobre todo del populismo. ¿Cuál es la trama de la película? Dice en un momento. Va un monstruo y quiere asustar a una nenita y la nenita lo mira y se bota de risa, dice. Uh-huh. Así lo dijo el presidente.
1: ¿Qué dijo?
0: Se bota de la
1: se
0: risa.
1: Se bota de la sí. risa.
0: Se le bota la risa.
2: Está mal.
0: Bueno, no importa. Bueno,
1: no hablamos así en Argentina.
0: Es decir, dice el presidente, el día que le saquemos la careta a los monstruos colectivistas, este país va a ser definitivamente libre y va a ser grande nuevamente. Ya sabemos, la campaña es Monster Inc., Monstruo K. Monstruo, no nos asustás más. Creo que Toto fue bastante claro en el día de hoy con eso, ¿no?
2: Anda, lávate las patas.
0: Así dijo. Y después agarró esa megalomanía típica de Milei.
2: Ay, ¿qué dijo?
0: Que por primera vez en los últimos 100 años hay un gobierno que está dispuesto a hacer las cosas que están bien. Y acá tengo una parte realmente sentimental, yo creo que de lo más encriptado que podemos escuchar.
2: Pero que se puso poético, metafórico,
0: se puso figurativo. A todo junto, cubista te diría.
2: Cubista.
0: Sí.
2: Te entiendo.
0: Los políticos liberticidas siempre se van a lavar las manos y usan la distancia temporal entre cortar las raíces de la libertad y la caída del crecimiento como una gran excusa.
2: ¿Qué?
0: Por todo eso, el palo de hockey del PBI per cápita que vemos desde la Revolución Industrial fue el máximo milagro de la invención y el descubrimiento humano. Fue el resultado de liberar los rendimientos crecientes, el resultado de liberar a los hombres del yugo del feudalismo y darles verdadera propiedad en su propia persona. Es decir, cuando las ideas se acumulan, te juro que todo junto.
3: Por favor, me traduzcas lo que
0: dice. Lo dijo todo en una frase. Ok, vamos porque me distraí.
2: El palo de hockey.
0: Sí, pará. Es decir, cuando las ideas se acumulan y la especialización se profundiza, los retornos crecen en lugar de decrecer. El mercado se agranda y acelera este proceso. El mundo cambia a pasos cada vez más agigantados y las nuevas industrias florecen y desplazan a las viejas. ¿Qué tal?
3: ¿Qué es lo que está diciendo?
2: Ahí están las viejas.
0: Señora.
1: Eso es lo que quedó. De todo lo que dijiste es eso.
0: ¿Qué es lo que está diciendo? No lo sabe él tampoco. A ver, esto tiene que ver, evidentemente, con lo que había dicho Caputo. No esta última frase, este último párrafo que le leí, que es totalmente incomprensible. Es un párrafo desquiciado. Ya lo vemos varias veces.
2: ¿Como Boris Vian?
0: Polóster, voy a decir que es una cosa así.
2: No, más de más el palo boliviano, sí. Arto.
0: Ah, ok, puede ser Arto también, sí.
2: Sí.
0: Bueno, porque Caputo hoy a la mañana había dicho, el kirchnerismo no es una opción en la Argentina, no importa lo que pase, puede haber un shock externo, el petróleo puede irse a $400, puede haber una guerra mundial o una invasión extraterrestre, pero Kicillof no va a ser presidente nunca en la vida en la Argentina, ¿está claro?
1: Upa.
0: Eso dijo.
2: ¿Estás nervioso, Toto? ¿Qué pasa?
0: En la Cambras Business Days, lo dijo.
2: Y es porque le dijeron.
0: Sí, sí.
2: Che, boludo.
0: Parece que se estaba...
2: Te van a perder, van a ganar. Sí. No, le dijo uno.
0: Sí. Hay que partir, yo creo que de eso, ¿viste? De esa idea. O sea, el gobierno está en una cuenta electoral, aunque no se haya alargado aún la campaña... ni nada por el estilo, está en una cuenta electoral muy elemental, pero muy difícil de modificarse, de acuerdo a los números de opinión pública, etcétera, que es que no va, supongamos que Milei se presenta, no va a ganar en primera vuelta.
2: Uh-huh.
0: Y además no va a ganar tampoco en el balotaje, no tiene ninguna posibilidad. Para ganar en primera vuelta tiene que sacar 40% más 10 puntos, o sea, 41 más 10 de diferencia. Si no, no, esos números no están y no van a estar. Y en segunda vuelta, en balotaje, el presidente no va a obtener como el año pasado, el anteaño pasado, el 52%. No va a tener esa posibilidad. Así que esta cuenta está generando Mucho de lo que estoy contándoles desde hace unos días, que es la reacción del gobierno sobre la defensa del modelo económico, el miedo a los cucas, que no es miedo, pero que es miedo, que sí que es miedo, que no es miedo, van y vuelven, uno dice una cosa, otro dice otra, sino también lo que le está pasando al interior de la fuerza política. Y esto que decía Barra y preguntaba con insistencia sobre Patricia Bullrich, es eso. Patricia Bullrich la semana pasada se reunió con Macri en Colonia, acá enfrente, en Uruguay. Macri se reunió también con un grupo grande de empresarios ahí. También se había reunido con Paolo Roca. Y ahí estaba, qué sé yo, Kovalivker, el de la Suiza, Marcos Galperín, Sáenz Valiente, Gabriel Sánchez Catena, bueno, un grupo de empresarios importantes del Círculo Rojo de Macri.
2: ¿Se llevó el vino?
0: Algo debe haber llevado, ¿sabes? Y hoy lo que hizo Patricia Bullrich dijo, bueno, yo no voy a obedecer esto de retirar el pliego de una jueza, de una candidata jueza, porque es la cuñada de Halcón Adamón, que es un periodista. Uh-huh. No voy a participar de eso. Y además le dijo, bueno, si quieren, renuncio a la presidencia del bloque de del bloque de senadores de La Libertad Avanza. Ah. Le presentó la renuncia, Milei no la aceptó.
2: Ah, qué
0: principio es eso, claro.
2: Pero estadón,
0: creo. Sí, pero es una ruptura. Claro. Una ruptura. Ya estaba todo mellado, ¿viste?
2: Ya había... Porque ella, no sé, uno diría que arrancó, no, capaz arrancó antes, seguro, pero con Adorni.
0: Con lo de Adorni, cuando le dijo la declaración jurada, claro. Después Milei la bardió en una reunión de gabinete, no le dejaron entrar al TD, bueno, empezó ahí un raleo de las actividades políticas de Patricia Bullrich, la sacaron de las reuniones de gabinete, del grupo político, en fin. Uh-huh. Está armando por otro lado y está claro que está armando con Macri. Y que además están diciendo, bueno, vamos juntos hasta que nos tengamos que separar, pero hay que armar un polo que sea de una derecha contraria a la de Milei. No es más que eso, para asegurar la continuidad de algunas políticas económicas sobre el mundo de las empresas, las economías, las explotaciones, bla, bla, bla. Entonces, como están viendo que eso es inviable en términos de democracia para La Libertad Avanza, empiezan a armar esta opción ya con un espesor y una contundencia distinta a la que se venía viendo. Ya no es lo mismo estar hablando políticamente con un senador, una senadora, que estar juntándose con un empresario, con Paolo Roca, dice, la dejé punta a punto caramelo, Macri dijo, la dejé a punto caramelo, enojadísima con Milei. Ya empieza a haber algo de esta naturaleza. Es decir, eso que había sido presentado hace 2 años y medio atrás como una gran alianza entre el PRO y La Libertad Avanza, una vez más es una mentira, o es un blef, es una cosa que duró poco. Y se está viendo, ahora hay que ver cuáles son las repercusiones de esto dentro del Congreso de la Nación. Qué va a pasar con los diputados del PRO, pero se inició un proceso de división de la derecha muy fuerte, que yo creo que ya a esta altura es imposible de volverlo a su lugar de origen, ¿no? Ya está, me parece. Está Karina Milei muy metida en esta cosa. Karina Milei es alguien que puede manejar decisiones, pero que entiende muy poco del consenso político en los armados políticos. Eso lo tienen los Menem. Pues ella se apoya en esa parte, digamos, ¿no? Y ahora se está viendo cómo esa conducta un tanto autoritaria está generando muchas fisuras dentro de la estructura de poder, de la más alta estructura del poder. Ustedes recuerden que a Casa de Gobierno Milei prácticamente no va muy poco. Casa de Gobierno es el espacio de Karina y de Santiago Caputo, que están tirándose dardos entre oficina, de oficina a oficina, ¿viste? Con los Menem de por medio, en fin. No es una situación amable y esto está percibido por la opinión pública y sobre todo por los sectores de poder económico que tanto le apostaron a esta situación. Por eso Milei sale a decir todo el tiempo, miren que lo que hicimos es genial. Pero lo que se están preguntando todo es, me parece que esto no va a seguir, esta genialidad no va a seguir,
2: claro.
0: Le están diciendo. Y se empiezan a agrupar en otros lugares. Lo mismo yo creo que está pasando en el peronismo, en la oposición, vamos a llamarlo oposición. Ya durante el fin de semana lo que pasó frente a la casa de Cristina, entiendo que fue importante, la proyección de la Casa Rosada, el acto de la gente que va y se junta en la puerta de San José 1111, sigue pasando eso. Y hoy, por supuesto, que en este contexto político, máximo dijo una cosa muy interesante, saca un video diciendo cómo Macri en realidad se jacta todo el tiempo que la justicia es la que metió preso a Cristina, la justicia de él es la que metió preso a Cristina. O sea, hay que recordar que Cristina tiene un juicio con unos tipos que jugaban al pádel y al fútbol con Macri.
2: Claro.
0: Muchos, iban a casa de gobierno. Esos son los que la sentenciaron, le inventaron no sé qué, esa zaranaza, y finalmente lograron este fallo ratificado posteriormente por la Corte Suprema, ¿no? Pero bueno, Máximo...
2: De Macri también, ¿no?
0: Sí, claro. Con las designaciones que hizo él. Cristina está presa y proscripta porque les gana. Ese es el concepto del video que publicó Máximo Kirchner hoy. Interesante, porque es verdad que les gana. Dentro de las encuestas de opinión pública, de todos los líderes políticos de la Argentina, la que rankea mejor es Cristina, después de años de haberla basureado, inclusive de haberla metido presa.
2: Sí.
0: Aún así sigue estando como una de las principales, no, como la principal lideresa política del país. El texto dice, en un momento puede ganar, pero mucho más importante, sabe gobernar y establecerle límites a quienes dañan al pueblo. La casta está libre y está de joda. Algunas de las cosas que puso en este video Máximo Kirchner en relación a la prisión y a la proscripción de Cristina. Y yo creo que esto va a tomar algún tipo de espesor en el futuro, porque sí o sí la oposición va a necesitar un ordenamiento. Por ahora no hace falta, no hay urgencia electoral de ese ordenamiento. Pero sí está claro que hay un peso muy importante del liderazgo de Cristina dentro del peronismo a nivel nacional, y que también hay otros que están dando vueltas con la posibilidad de ser candidatos o no, porque eso depende si hay o no una salida legal a la situación de proscripción de Cristina Fernández de Kirchner. Esto es así.
2: Uh-huh.
0: Entonces no cabe ninguna duda, y a lo mejor en algún futuro, si se articula algo en relación a eso, puede pasar lo mismo que pasó con Lula. Y eso es lo que está por verse. Y si no es Cristina, será otra persona del peronismo, pero bajo esa raíz, digamos, que es la de incorporar los 20 años que transitó, los 15 años que hizo el kirchnerismo dentro de la historia del peronismo, de la gran historia que tiene el peronismo en nuestro país, ¿no? Cuando digo gran historia me refiero a la cantidad de tiempo, no a lo grandioso, sino uh-huh. a la cantidad de tiempo que estuvo el peronismo en nuestro país. Lo grandioso sí es una cosa más discutible, más conversable.
2: A mí me gusta.
0: A mí también me gusta. A mí me gusta, sí. Pero quería marcar en relación bien. Al tiempo, ¿no? Va, tiempo. ¿Viste? Para no poner ese costado vulnerable que tanto le gusta al gorilaje, como se dice, estar utilizando, ¿no? Quiero decir, este es el panorama de hoy en la Argentina en términos políticos, porque se está haciendo aritmética ahora también. O sea, no es solamente una confrontación sobre el modelo económico, las excepciones a los ricos, los castigos a los pobres, a los más débiles, a los jubilados. O sea, no es solamente eso. Ahora hay un armado político que está activándose, y va a ser una discusión muy interesante en la Argentina, tanto para la derecha como para el peronismo. Va a ser muy interesante ver cómo se van a ir armando, articulando entre las propias fuerzas para generar una propuesta que sea agradable para la gran mayoría de los argentinos y argentinas. Y está claro que hasta ahora, por los sondeos que hay de opinión pública, esto que está pasando no cuenta con el consenso de la sociedad. Cuenta con el consenso de un 30-35%, que es básicamente la base antiperonista que siempre existió en la República Argentina, y que por más que se estén pegando un tiro en los pies, van a seguir diciendo que está todo bien, pero porque hay una cuestión ideológica previa que tiene una fuerza mucho más importante que la relación con el bienestar del presente, ¿no?
2: Uh-huh.
0: De manera que hay algo ahí que me parece que está interesante y que vamos a ir dando cuenta a lo largo de todos estos meses. Esto va a pasar durante todo el año, gente. Va a ser una cosa larga, y todo el año que viene va a seguir, no hay que apurarse, pero me parece que se empezó a cristalizar un escenario político un poco más acorde, sincronizado con la realidad. Un poco más sincronizado, ¿viste? Con lo que está ocurriéndole a la gente. A ver, el éxito económico que dice el gobierno que estamos atravesando no se ve por ningún lado. O sea, lo único que ven son promesas de inversiones. Sí, vamos a poner 50 mil millones de dólares. ¿No? Y ya ponen 50 pesos y con eso se acogen al RIG y bla, bla, bla, digamos, ¿no? No hay una catarata, una lluvia de inversiones, como decía Macri, nada de esto pasa. Y se está notando muchos. Vieron que nosotros estamos hablando hace mucho del problema de los privados, ¿no? De las personas que nos hemos endeudado con bancos, billeteras virtuales y que de pronto no podemos pagarlo, entonces empezamos con la tarjeta de crédito, todo este quilombo que está teniendo una mora en el sistema financiero del 30, 35%, es más de un tercio, es mucho, eso no es sostenible. Entonces uh-huh. aparecen los superplanes, ¿viste? Del Banco Nación, venir a regularizar tu deuda, pero no hay mucha opción de eso, ¿no? Se está manteniendo en el ámbito de lo privado un crecimiento de la mora, pero lo interesante que tengo para contarles pasa por la mora de las empresas. Las empresas empezaron a tomar crédito, obviamente, para pagar. Mucho de lo que se les otorgaba eran esos créditos para, viste, dame la llave que tengo que pagar los sueldos. Sí. Llamaba al banco y decir, por favor, préstame que tengo que pagar los sueldos. Bueno, hay 22.000 firmas en este momento, 22.000 empresas en este momento en Argentina que ya están en el sistema incorporados como irrecuperables, deudores irrecuperables. O sea, que han pedido plata que no la van a poder pagar. Porque, y sí, si dejaste de producir también.
2: Mira.
0: O sea, no es que te la quedaste a la plata que pediste. Pagaste las cosas que tenías que pagar, los gastos, los sueldos. Pero si no vendés, no producís, no te entra más. No podés pagar. Problema de los bancos, diría Caputo.
2: Sí, Caputo dijo que nadie se haga problema porque esos son los bancos.
0: Son los bancos, un problema de ellos. La cartera crediticia de las empresas en total registró una mora del 3,1% frente al 0,9% que tenía el año pasado. O sea, se triplicó. Sí, se va triplicando y va subiendo. Y en total, el financiamiento bancario significa un crecimiento del 65% respecto al mismo año. O sea, siguen pidiendo plata. Uh-huh. Ahora, si la van a poder pagar o no la van a poder pagar, ¿qué es lo que está pasando? Esto sí es un tema delicado para un equipo económico que habla de la economía financiera permanentemente. Bueno, parece que le han prestado a empresas y a personas que no tienen la capacidad de pago.
2: Esto es importante porque después aparecen estos atorrantes chanta a decir que las empresas toman crédito para
0: crecer.
2: Para crecer. No, es lo mismo que le pasa a la gente.
0: Es para
2: toman
0: tapar,
2: crédito para subsistir, lo mismo hacen las empresas.
0: Sí, para tapar porque te entra agua, ¿viste?
2: Claro.
0: Te entra agua al bote y dices, bueno, por lo menos déjame llegar a la costa y
2: claro.
0: pedís una plata y la pones en el huequito ese para que no entre agua.
2: Claro.
0: De eso está, así está la mecánica de la economía.
2: Salud.
0: Perdón.
2: Puede pasar.
0: A veces pasa en la radio, viste, que uno tose sin darse cuenta. Pero la cosa no va mal. Vos sabés que salió el Índice Global de los Derechos 2026 de la Organización Internacional del Trabajo, de la OIT. Uh-huh. Argentina está entre los 10 peores países del mundo en relación a los trabajadores.
2: Lo lograron.
0: Está Belarus, Ecuador, Egipto, Eswatini, que no sé qué país es, no lo sabía. Myanmar, que sí sé, Nigeria, Panamá, Túnez, Turquía. Entonces, o sea que la cosa no anda. Esto está medido en 151 países, con 97 indicadores basados en los convenios, en la jurisprudencia, etcétera.
2: Pero ahora sobre derechos.
0: Sí, sobre los derechos de los trabajadores. Estamos en lo peor.
2: O sea que lo lograron. O sea, sí, sí. El empresariado argentino debe estar muy contento.
0: Y no, porque no le dan la otra parte.
2: Y bueno, querían esto lo tienen.
0: Esto lo tiene. Una parte sí. Por eso Caputo siempre les dice, ¿viste? Mirá que te hicimos
2: aplaudan.
0: La reforma. Aplauda que te hicimos la reforma laboral.
2: Claro.
0: Esto, gente, es más o menos un resumen para que tengamos una idea de qué es lo que está pasando. Por supuesto, también hubo una reunión hoy que fue un papelón por el tema de financiamiento universitario. Fue el secretario de Política Universitario, Alejandro Álvarez. Se lo recuerda, es hijo de un peronista clásico, el gallego Álvarez. Está a cargo de la Subsecretaría de Política Universitaria. Se juntó con todos los rectores del CIN, del Consejo Interuniversitario Nacional. Y le dice, bueno, retiren por favor la presentación judicial ante la Corte Suprema por el tema presupuesto. Y les empieza a negociar. Es un asco lo que están haciendo. Empezaron a hacer ofertas. Entonces le dicen, che, mira, te aumentamos 12% en tres cuotas. el presupuesto universitario. No, le dicen, no aceptamos. Bueno, hagamos una cosa entonces, aumentamos 22% para junio y 3% en octubre. Y además te damos 50 mil millones de pesos para los hospitales y universidades. No, no, no.
2: ¿Y un bono de fin de año?
0: Sí, un bono, no sé qué.
2: ¿Una cajita de Navidad?
0: Sí, una pavita.
2: ¿Pavita sadía?
0: La pavita navideña, sadía. Es una cosa espantosa. Entonces,
2: bueno, es este
0: los rectores están diciendo, este no, cumplí con la ley. ¿Qué es lo que dice la ley? Que tenés que retrotraer al año, a noviembre del 2023, todo el presupuesto universitario y pagar lo que tenés que pagar. Pero tienen a este tipo Álvarez ahí, claro. ¿Viste? Es una bestia, es un pedazo de cascote con pata, imagínate. Bueno, en fin, vamos a actualizar las noticias.
2: ¿Qué? ¿Una cajita de Navidad?
0: Sí, una pavita.
2: ¿Pavita sadía?
0: La pavita navideña, sadía. Es una cosa espantosa. Entonces,
2: bueno, es este
0: los rectores están diciendo, este no, cumplí con la ley. ¿Qué es lo que dice la ley? Que tenés que retrotraer al año, a noviembre del 2023, todo el presupuesto universitario y pagar lo que tenés que pagar.

0: Es la hora 22 y 32 minutos en Buenos Aires, la temperatura 14 grados. El padre de Agostina aseguró que el detenido por el crimen de su hija siempre tuvo una coartada. Gabriel dio detalles de la charla que mantuvo con Claudio Barrilier y su pareja.
1: Y bueno, yo fui a averiguar por mi parte y bueno, conseguí el número de teléfono y la cuestión que en realidad no estaba en el campillo, estaba en la sabalía. El tipo de un principio tenía una coartada, por eso yo seguí investigando. Cuando yo la empiezo a repreguntar, el hijo de puta este se iba. Entonces esta chica lo volvía a foco, lo volvía a centrar.
0: Por su parte, su abogada defensora, Fernanda Lanís, anticipó que pedirán que la pareja de Barrilier también sea imputada.
2: Estamos hablando que ella facilitó y además guiaba la conversación. Ella lo introducía, lo corregía. Entonces hay responsabilidad y queremos que responda y que le imputen. Y se lo hemos pedido al señor fiscal.
0: El Banco Central compró 175 millones de dólares. Así elevó el acumulado anual por encima de los 9.900 millones, cifra que representa más del 99% del objetivo de compras de divisas previsto para este año. Alexis McAllister en el radar de dos grandes de la Liga Española. El volante de la selección y del Liverpool despertó el interés del Real y del Atlético de Madrid. En la ciudad de Buenos Aires la temperatura 14 grados, humedad 90%. 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
7: Número de teléfono para que ustedes se puedan comunicar con nosotros y dejarnos allí un mensaje de manera oral o escrita.
8: Ese número es el 11 23 66 0710.
9: Y bueno, estamos realmente en el ranking de números telefónicos del mundo.
7: De los
9: muy,
7: mejores.
9: Muy arriba, entre los primeros 50 mejores números del mundo y entre los 10 mejores números de teléfono de Sudamérica.
7: O sea, estamos mucho mejor que el país, en realidad.
9: Sí. Eso, eso ni hablar. No, porque nos dieron un número... Claro. Eso lo consiguió Cristian Carballo.
7: Ah, mirá vos. Pero, no sabía.
9: La verdad, es todo gestión de él.
7: Sí.
9: Hace 2 años que estaba viajando.
7: Sí.
9: Yendo y viniendo.
7: Consiguiendo allá, números.
9: Como cuando se hizo YPF.
7: Sí, mira vos.
9: Más o menos.

0: ¿En Vaca Muerta?
1: No.
0: Ahí va a otro lugar a buscarlo.
1: No sé qué vaca fue.
0: Sí.
1: Cristian. Después te averiguo. Ahora le pregunto, ¿qué tipo de vaca?
0: La vaca cubana.
1: ¿Cuál es la vaca cubana? Sí, la vaca que vuela.
0: La vaca solitaria también.
1: Hay que averiguar, pero es una gestión fuertísima. ¿Para qué?
0: Para tener Irene este Córdoba, número, claro.
1: Para tener este número.
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1: Y con este mismo número pueden llamar si perdieron un perro por el barrio. Un perrito, sí. Chiquito, simpático. El marroncito, el osítico negro, oscurito, así con trompita. Muy lindo. ¿Me dan una gana de llevármelo? Pero tengo dos gatos y un perro.
0: No, se me arma un quilombo en la perra.
1: Yo no puedo, no. Bueno, vamos a ver, por ahí justo se da.
0: Ojalá que se dé.
1: Lo vives por acá. Bueno, ahora sí, gracias Pulpo Díaz por acompañarme. Y vamos ahora mismo a la información.
0: Sí.
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1: Atención, porque la misteriosa muerte de Salman Mirza. Ya empecé mal. Vamos de vuelta, Arturo, ¿todo?
0: Sí, vamos todos de
1: arriba. Vamos, porque después queda grabado.
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1: La misteriosa muerte de Salman Mirza.
4: ¿Quién es?
1: Salman Mirza, ya lo dije, y me cuesta. Tiene intrigada a las autoridades de la India, ese gran país que tiene forma de corazón.
0: Es verdad que tiene forma de corazón, sí.
1: Es linda la India.
0: Sí, me gusta.
1: Por eso me gusta, el país que más me gusta. Sí. Mientras su familia y sus amigos, porque es el único país con forma de corazón. Bueno, mientras su familia y sus amigos barajan teorías sobre si el adhesivo que fue hallado en sus genitales incidió directamente en la muerte del joven Salman Mirza.
0: ¿Cómo?
1: Ahora va, es confuso hasta acá.
0: Sí, claro.
1: Tenemos autoridades de la India, indias.
5: Sí.
1: Un pegamento indio.
0: Sí.
1: Genitales indios, sí. Y un indio muerto. Vamos avanzando.
0: Sí. Me da miedo.
1: Claro. El día anterior, no hagan esto en sus casas.
0: No, por favor.
1: El día anterior. No, indio porque es de la India. Hindú es cuando...
0: La religión.
1: El hinduismo, claro. Que es una religión que tiene muchos... con elefantes y gente con muchos brazos.
0: Claro, exactamente.
1: Otro día te lo explico mejor.
0: Eso es rudimentario, Pulpo, ¿no? Tomarlo así...
5: Pero va por ahí.
1: Claro. Y tiene un elefante, bueno, sí. Y muchos colores, todo de colores. Claro. Es linda, ¿eh?
0: Muchas vacas también, hay vacas que sagradas por todos lados.
1: Bueno, por eso. El día anterior, Mirza se había registrado en el hotel junto con su prometida, con la que solía consumir todo tipo de drogas. De acuerdo al reporte policial, la pareja habría entonces entrado en un frenesí de drogas y sexo. Qué fuerte, claro, ¿eh?
5: Frenesí, esa palabra.
1: Drogas. Todo tipo de droga, nada de chupi, porque no toman, ¿eh?
0: No son.
5: Bueno, está bien.
1: Todo droga nada más.
0: Pero droga dura.
1: Droga y Coca-Cola.
0: En esa zona.
1: Un poquito.
0: En esa zona. Con la cocucha, sí. ¿Con hielo?
1: No, sí, cero.
0: Sí, cero.
1: Cero, no tomo.
0: Sin azúcar.
1: Sí, sin azúcar, pero todo de más frenesí.
0: Sí, y además es una zona donde hay drogas de frenesí, ¿viste?
1: Sí, eso es una zona. India es un país frenético.
0: ¿Verdad? Eso quería decir, sí.
1: Bueno, pero, porque todo esto, ¿no? La pareja entonces entra en el frenesí de drogas y sexo. Pero, y acá viene la mala.
0: Sí.
1: Al no tener preservativos, decidieron que era una buena idea sellar con cemento de contacto los genitales de Salman Mirza.
0: ¿Cómo no?
1: Para evitar un posible embarazo.
0: Pero,
1: ¿cómo? No estaba mal la idea.
0: ¿Cómo es? A ver, perdón.
1: Porque se lo pegó. No se ve.
5: Sí, pero no entiendo.
1: ¿Cómo lo decimos bien? Lo que dijo Gago mal.
5: ¿Qué quiso?
0: Algo de la
5: ¿sellar
0: chota,
5: la
0: dijo.
5: Punta?
1: Póngale.
0: Ah.
1: Supóngale, sí.
5: Agarra. O sea, bloquear los orificios para impedir el.
1: Podría haber puesto un tapón en otro lado.
0: Es verdad.
1: Pero prefirió, dijo, no, esto yo me hago cargo.
0: Sí.
1: Lo agarré y hay que tenerlo un rato.
0: Sí. Para que sea agarradito.
1: Sí, porque es cemento de contacto.
5: Bueno.
1: Es lo que es el frenesí, ¿eh? Lo que hace el freno.
5: Pero a ver, por una vez en la vida es el hombre el que se hizo cargo de la situación.
1: Se hizo cargo
5: siempre
1: Salma
5: Mirza. Somos las que tenemos que tener los cuidados necesarios.
1: Él dijo, déjame a mí. Sí. Déjame a mí, dame el posible.
5: Claro, pobre hombre.
1: Para hacerlo, usaron un adhesivo muy fuerte, similar al Fit Quip, con el que se drogaron también, mezclándolo con un blanqueador de pisos.
0: Ah, un quilombo.
1: No, droga. De diseño, Pussy Run con sí, Mr. Músculo, sí. Un trago de Procenel. Y frenesí, la locura. Dijo, bueno, me lo pego.
0: Y sí, me lo pego. Esa parte no, Carlos.
1: No, por el frenesí.
0: Sí, ok.
1: Me toma el personaje, me toma Salma Mirra. Según las autoridades, el adhesivo utilizado como método anticonceptivo para evitar el embarazo. Lo están cargando acá.
0: Sí.
1: Ya sabemos que no es un método anticonceptivo ponerse pegamento, pero bueno. Según las autoridades, el adhesivo usado como método anticonceptivo para evitar el embarazo terminó dañando los órganos de Salman, quien falleció de una falla orgánica múltiple.
0: Dice con todo eso, Carlos.
1: Puede haber explotado también.
0: Te vio así, claro, tenía tapado además.
1: Eso estaba tapado.
5: Tremendo.
1: Tremendo. La familia está convencida de que la prometida del joven, la novia, es responsable de matar a Salman por haberle aplicado el pegamento en su parte.
0: Fue ella lo ayudó.
1: La película se llamaría. No, ¿quién le puso Pussy Run? Al indio.
5: ¿Quién? El indio.
0: ¿Quién le puso Pussy Run al indio?
1: ¿Quién le puso Pussy Run al indio? El jueves se estrena en todos los cines.
0: Está buena, y es un policial. ¿O es una película de amor?
1: Es policial, es dramática, tiene comedia también.
0: Claro,
1: es
0: verdad. Sí.
1: Mirá lo que hiciste.
0: Tiene.
1: Me pegaste los chavos. ¿Qué preguntaba el pulpo? La carátula dice. Muerte por pene, chota pegada. Bueno, hay que tener mucho, le digo a los jóvenes que por ahí se drogan, que toman cosas para limpiar el baño y se drogan con eso. Sí.
5: Pobre hombre.
0: Es mucho.
1: La verdad que sí, que aspira.
5: Y ella también, haber vivido todo eso.
1: Ella es pobre, se lo pegó con de mil amores. Claro. Dijo, déjame a mí, yo te lo pego.
5: Yo te ayudo.
0: Así estamos seguros.
1: Y claro, y estamos tranquilos, claro. ¿No? En este frenesí también. Pero lo hacemos tranquilos. Bueno, cuidado con estas cosas.
0: ¿Qué cosas que pasan en la India?
1: No, hay cosas terribles. No, es preferible agarrar una bolsa de nylon.
0: Sí, claro. No, es un poco guarango. ¿Cómo vas a poner una bolsa de la panadería?
1: Es peor pegártelo con pastillán.
0: Pero con una gomita, decís vos.
1: Agarra con una bolsa. Pedís una bolsa. En cualquier lado hay bolsita. Sí. Y lo agarras y te haces un coso, qué sé yo.
5: ¿Con un piolín?
1: Con un piolín.
5: Un
1: violín de pizza.
5: Claro,
1: violín de
5: está
1: pizza.
5: Bien, sí.
1: ¿Qué sé yo? Papel manteca.
0: Sí, pues, va
1: también.
0: No, pero no, papel manteca
5: pero,
0: no.
5: Bueno, duro, no, papel manteca.
1: Bueno, pero esto es peor. ¿Cómo se lo va a pegar?
5: Pero después, ¿cómo? Vos tenés que pensar también en la utilidad posterior del asunto.
1: Sí, basta. Yo lo que quiero que viva, quiero
5: ¿cómo,
1: que
5: con
1: viva
5: con papel
1: el
5: manteca
1: usuario?
5: No hay forma de que ingrese en ningún lado después.
0: Claro, sin problema, sí.
1: Y no tomen querubín también para drogarse, que son cosas que no son para drogarse. Para drogarse hay otras cosas, chicos. Bueno, vamos, que hay más.
0: Sí.
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1: Un operativo de tránsito en Centenario, provincia de Neuquén, conocemos
0: claro,
1: por ahí, terminó
0: en una
1: situación inesperada.
0: ¿Qué pasó, Carlos?
1: La grúa que había sido convocada para llevarse los autos secuestrados por la alcoholemia positiva quedó retenida después de que su conductor diera alcoholemia positiva. Esto es verdad, En la intersección de las calles Honduras y Ecuador, donde trabajaban inspectores municipales, junto con los efectivos de tránsito y personal de las comisarías 52. Vamos a ver cómo termina esto.
0: A ver, por favor.
1: Porque capaz hasta ahora en Honduras y Ecuador hay una montaña de autos que nadie se puede llevar porque caen todos mamados.
0: Sí.
1: Las grúas mamados, los canas mamados, los que automovilistas mamados. El control vehicular se extendió durante varias horas y dejó como saldo el secuestro de 6 autos por alcoholemia positiva. Sin embargo, el episodio que marcó la jornada ocurrió pasada las 3 de la mañana, cuando llegó una grúa para trasladar los rodados.
0: Sí.
1: Llega la grúa y empieza el show. Algunos propietarios de los vehículos secuestrados comenzaron a sospechar del estado del chofer de la grúa. Porque los borrachos ya... ya, estaban todos borrachos, lo de los autos. Pero vieron llegar a este y ya, aunque estaban borrachos, dijeron, este no está...
0: Este está, a su vez,
1: borracho como nosotros.
0: Claro.
1: De acuerdo con los testimonios, el conductor presentaba aliento etílico.
5: Upa.
1: Y una actitud extraña.
0: Sí, la de borracho.
1: Extraña,
0: sí.
1: como un hombre que no está sobrio.
0: Sí, me imaginé.
1: Ante esta situación, los conductores exigieron que le realizaran el test de alcoholemia. Sí. Al chofer de la grúa.
5: Lo mandaron al frente.
1: Porque consideraban que quien debía trasladar los vehículos retenidos debía cumplir las mismas condiciones exigidas. Porque si lo vas para llevar mi auto, que me lo sacan porque estoy borracho, se lo lleva otro borracho... Para eso me lo llevo yo borracho.
0: Verdad, razón,
1: me da más bronca, sí, que me lo lleve el tipo en la grúa borracho. El reclamo elevó la tensión en el lugar. Se registraron discusiones, forcejeos, golpes de puño que recibieron los policías y tuvieron que intervenir para controlar la situación y separar a los involucrados. Imagínate, centenario, 3 de la mañana. Y hace 2 grados bajo cero. Media docena de borrachos.
0: Te refalás además.
1: Llega la grúa, borracho. No quiero contar esto delante de gente menores de edad, pero bueno, que están llegando. Finalmente, las autoridades, después de haber recibido algunos golpes, accedieron al pedido y realizaron el test al correspondiente. Le dijeron, soplá vos también. Y el resultado confirmó las sospechas, amigos.
0: Tenía
1: el
0: alcohol.
1: Chofer tenía más de 2 gramos de alcohol.
0: Eso
1: por litro de sangre.
4: Ah, la flow.
5: Sí, era como un Negroni.
1: Se comprobó el Negroni. Se comprobó que no contaba con la documentación obligatoria para circular con su grúa. Y la grúa, amigos, no se puede acarrear a sí misma.
0: No.
1: Porque, ¿se acuerdan la aspiradora de la Pantera Rosa que se chupa a sí misma y desaparece?
0: Sí.
5: Ay, sí.
0: ¿Me acuerdo?
1: Era buenísimo. Podría pasar lo mismo.
0: Claro.
1: Podría pasar. No hay que hacerlo.
0: No.
1: Que hacerlo porque entras en una dimensión que no sabes.
0: Exacto.
1: No se puede transportar, autogruarse. La situación derivó en este desenlace inesperado. La grúa que había llegado para retirar vehículos secuestrados por alcoholemia fue retenida por alcoholemia y trasladada bajo custodia al depósito municipal.
0: Me parece bien, ahí sí,
4: tuvo
0: un final razonable.
1: Porque por lo menos los policías pudieron manejar sus patrulleros, nadie los hizo soplar. Yo me quiero ir a vivir a Centenario.
0: Está bueno.
1: Pero que no me pare la cana.
0: Es verdad, sí.
1: Porque se ve que hay mucho amigo choborra para compartir, ¿eh? Bueno.
0: Sí.
1: ¿Qué? ¿Más?
0: Sí, por favor.
1: Así de boba.
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1: Para que tengo acá. Un hombre de origen albanés.
0: Yo pensé que iba a contar la otra, pero está bien.
1: Le voy a contar la otra. Un tenso momento se vivió durante un acto oficial de graduación de binomios caninos en Chile. Binomios.
0: Pero de a dos.
1: Perro hombre, perro chileno.
0: Ah, perro
1: un chileno, chileno, un perro.
0: Sí, es el binomio.
1: Ese es el binomio. Cuando uno de los perros adiestrados para la detección de cocaína atacó de manera imprevista a un alto mando de la Armada chilena.
0: No, pero ¿cómo le atacó, Carlos? No puede pasar eso.
1: Van pasando los perros, van pasando los perros por el escenario.
0: Sí.
1: Acá está el Cookie, no sé cómo son los nombres chilenos, poneme, de perro.
0: Sí, el Pichicho, po.
1: El Pichicho. Acá está.
0: Ahí está el inquilino, po, también, sí.
1: Ahí está el Lobito, ponele.
0: El Lobito, sí.
1: Bueno, va a pasar y uno se le prende del bolsillo a un pelado.
0: ¿A quién? A un
1: policía. Lleno de charreteras.
0: Al policía.
1: Al almirante.
0: No te puedo creer.
1: El protagonista
0: fue
1: el vicealmirante chileno Arturo Oxley, quien actualmente se desempeña como director general de Territorio Marítimo y de Mar. De Marina Mercante.
0: También. Ah, Mercante, ahí está el tema.
1: Capaz que el perro.
5: Mercada,
1: ahí
5: está.
1: El Mercante. Dijeron Mercante, dijo, es el pelado. De acuerdo al reporte, el can se aferró al pantalón del vicealmirante Ox.
0: Sí.
1: No está así, pero se ve en el video, Lucho. ¿Vos
0: lo vi, que le muerde el bolsillo.
1: No le muerde la botamanga.
0: No.
1: Muerde el bolsillo.
0: Al bolsillo directo. O
5: sea, no es que te le tenía bronca por una razón particular.
1: No. Le podía haber mordido la mano, le podía haber mordido la pata.
5: La cola.
1: La cola, que es un nombre de colita, ¿eh? Sí. Nombre de un culito, tiene Oxy. Con todo respeto.
5: Y porque el uniforme.
1: La situación, que escaló en tensión durante unos segundos, pudo ser controlada de manera inmediata gracias a la rápida intervención del guía chileno a cargo del binomio, quien logró neutralizar y retirar al animal sin que el conflicto pasara a mayores.
0: Pero entonces no se quedó con la marca el perro, digamos.
1: No, ¿no? Se la pudo sacar. Porque son de tela, viste que el uniforme
0: es duro. Es duro,
1: ¿no? Quedó.
0: El de la armada es duro, sí.
1: Se fue el perro frustrado.
5: Imagínate, pobrecito.
1: El vicealmirante reaccionó con tranquilidad frente a lo ocurrido, y como consecuencia del incidente solo sufrió una rasgadura en su uniforme.
0: Sí.
1: Actualmente el perro.
0: Sí, lo castigaron.
1: Permanece en el país vecino, dice aquí. Sigue en Chile, no lo echaron
0: por la duda.
1: Bajo la estricta supervisión del Departamento de Policía Marítima, donde inició un proceso de reentrenamiento para evaluar su conducta antes de volver a ser asignado a tareas de control de estupefacientes.
5: Pero no confían en el perro. Claro,
1: bueno. Decía, nosotros no, huevón. Nosotros no, huevón.
0: No me toqué ahí, vos.
1: No, si llevo de uniforme, dejalo que lleve cosas. Es un señor que puede llevar. Puede llevar cosas. Ahora, le enseñamos eso al perro. Sí. Y solucionado.
0: Que no nos toque a nosotros, está muy bien.
1: Sí,
0: muchas gracias, Carlos. No, está completa la información, absolutamente todo teníamos.
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1: Como ustedes saben, señoras y señores, todos los días martes está con nosotros el queridísimo Dr. Romero. ¿Cómo anda, Doc?
2: Hola, querido Lucho, Irene, Carlos, ¿cómo están?
0: Hola, Doc.
1: Muy bien, acá recién muy sorprendidos con el perro este que le agarró el bolsillo al almirante. Pero bueno, son cosas que...
2: Es un perro indisciplinado.
0: Un desacatado.
2: Un desacatado, diría el famoso comisario de anteojito y antifaz.
1: Exactamente. Pero bueno, hoy, Doc, querido, tenemos una historia que es... Un abunte de Poico, el cine de Alta Italia, y con esto me he quedado de una pieza.
2: Sin duda. Usted sabe que yo fui rector, viví 5 años en un pueblo de 1000 habitantes, y fui rector y fundador de un colegio secundario que sigue existiendo hoy en día, tiene su edificio propio, sus 100 estudiantes, y ahora es un colegio provincial, como lo son la mayoría de los colegios del país, desde que la educación se provincializó. Uh-huh. En aquel entonces eran 23 alumnos y había que crear el colegio en el sentido de construir el edificio, para lo cual se nos ocurrió en la comisión, que era la comisión propietaria, junto con quien te habla, que era el rector fundador, inventar un cine. Inventamos un cine con la colaboración de la Sociedad de Alta Italia Fútbol Club, que nos prestó el salón, y hicimos un baile, de esos bailes de pueblo maravillosos que todavía giran en mi memoria, donde venían 1000 personas y el pueblo tenía 1000 habitantes, venían de los pueblos vecinos, donde se contrataba a Aldo y a los Pasteles Verdes, o a los Moros,
1: muy buena.
2: Quien te habla los contrataba, para poder garantizar de alguna manera la presencia del público. Juntábamos plata, y juntamos plata en un primer baile, para comprar un proyector de cine. ¿Cuál es la idea? Que todos los sábados a las 21 horas, estoy hablando de 45 largos años atrás, todos los sábados a las 21 horas pasábamos una película, cobrábamos una entrada y recaudábamos para la construcción del edificio. Más o menos venían 150 personas, distribuíamos las sillas, había una cantina, como se llama, a la provisión de bebestibles y comestibles, y aprendimos que las películas tenían que ser no subtituladas, porque la gente no leía rápido y algunos no leían. Entonces tenían que ser en castellano o dobladas. ¿Cómo lográbamos las películas? El proyector no logramos. Lo logramos comprar con la recaudación de ese primer baile. ¿Cómo lográbamos las películas? Armábamos un sistema que era alquilárselo a, era un proyector de 16 milímetros sonoro, se lo alquilábamos a una firma católica que alquilaba a todos los colegios de su red con un catálogo. Leíamos el catálogo, señalábamos, llamábamos por teléfono el lunes dando 3 o 4 opciones, y para el día jueves o viernes teníamos la solución al problema. Es decir, de esas 3 o 4 opciones que le dábamos, elegían una. Ese pueblo, que tenía para aquel entonces 7 cuadras por 7 cuadras y 980 más o menos habitantes, tenía una oficina telefónica, 53 teléfonos sin disco. Es decir, esto cuesta mucho para los chicos jóvenes imaginárselo. Cuando el número uno quería hablar con el 53, movías una palanquita desde el uno, atendía a la operadora, que era Nelly, y te decía, número dos, y vos decías, 53. Entonces, sacaba la
1: La pachera era eso.
2: La ficha. Claro, la ficha. El número uno la enchufaba en el 53, sacaba la ficha del 53, la enchufaba en el 1 y le daba rosca a una manijita para que sonara en el 53. Te atendía el 53 y empezaba la conversación que, por supuesto, Nelly escuchaba. Un día, Nelly se tomó Franco, porque tenía que tener vacaciones. Y yo, que a la mañana trabajaba como veterinario rural y a las 5 de la tarde entraba al colegio hasta las 11 de la noche, paso por la oficina de teléfono y la veo a Estela Castillo. Estela Castillo era una chica hermosa si no se sonreía, porque en la provincia de La Pampa y en Alta Italia el agua tiene arsénico. Y el arsénico tiñe los dientes prácticamente de negro. Entonces, Estela, que era muy bella, cuando sonreía, sonreía negro. Le digo, llama por teléfono a San Pablo Films y decirles qué nos van a mandar la noche. Llegaba al otro día la película, y porque yo me tengo que ir al campo. Haceme la gauchada. Sí, cómo no, doctor, me dice. Se va, me voy a laburar al campo, vuelvo, paso más tarde a la tardecita, y a la tardecita le digo, ¿hablaste a San Pablo Films, que era la firma que nos alquilaba las películas? Sí, claro. ¿Y qué te dijeron que van a mandar? Un abunte de Poico. No. ¿Cómo, Estela? ¿Tenés demora para Buenos Aires? ¿Me podés llamar por teléfono? Habla por teléfono con el mecanismo que te digo, hacia Buenos Aires, por suerte no había demora. ¿Y la película, sabés cuál era?
1: A ver.
2: La aventura del Poseidón.
1: Mirá vos,
2: un abunte. Un abunte de Poico me quedó grabado en la mente. Es la manera alta italiense de definir la aventura del Poseidón, esa que se da vuelta el barco, claro. Y que la gente sobrevive, que pasamos ese sábado en el cine de Alta Italia, que recaudó fondos para un edificio que hoy existe en un colegio provincial, en un pueblo que hoy tiene 1.580 habitantes.
1: Preciosa historia, Doc, preciosa historia. Un abunte de Boico.
2: Un abunte de Boico.
1: En un rato, Doc, nos volvemos a comunicar para que la gente que está escuchando pueda hacerte consulta sobre sus animales de compañía, y para eso tiene que llamar a nuestro número telefónico.
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1: Todo preparadito, en un ratito nos volvemos a comunicar, Doc. Un gran abrazo para allá,
2: Abrazo.
1: 23 horas, 1 minuto, señores. Vamos a actualizar las noticias.
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4: Es la hora 23 y 2 minutos. En Buenos Aires la temperatura 14 grados. Mañana se realizará la marcha Ni Una Menos a partir de las 17 frente al Congreso.
5: Se llevará a cabo en el marco de los femicidios de Agostina Vega, Dulce María Beatriz Candia y Noela Carolina Romero, halladas asesinadas en Córdoba, Misiones y Temperley respectivamente.
4: Cambios en el sistema de BTV.
5: Desde mañana quedará abierta la inscripción para que talleres mecánicos particulares habilitados puedan realizar la revisión técnica obligatoria con el objetivo de terminar con el monopolio de las plantas controladoras.
4: Impulsan un proyecto para que el complejo turístico Chapadmalat sea transferido a la provincia de Buenos Aires. Desde Mar del Plata amplía Samuel Zamorano.
6: Los senadores nacionales Eduardo Guado de Pedro y Juliana Di Tullio presentaron un proyecto para que la unidad turística Chapadmalal sea transferida por el Estado Nacional a la provincia de Buenos Aires y mantenga el destino de turismo social, educativo, recreativo y cultural del complejo. La iniciativa se enmarca en la discusión que abrió la decisión del gobierno de concesionar por 30 años el complejo para que una inversión privada lo restaure y eleve su calidad. De acuerdo al proyecto, la provincia deberá preservar el carácter histórico y patrimonial del complejo, conforme la legislación vigente en materia de patrimonio cultural y la declaración de Monumento Histórico Nacional. En Mar del Plata, Samuel Zamorano, Radio 10, siempre noticias.
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5: El cuerpo técnico de la selección cree que los lesionados tendrán el alta para el debut.
4: De confirmarse la lista de 26 futbolistas publicadas el jueves pasado, no recibirá modificaciones. En total, 9 futbolistas llegaron a la concentración con problemas físicos.
5: En la ciudad de Buenos Aires la temperatura 14 grados, humedad 90%.
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14: Sí, Lucho, todo bien, pero la cuestión es que la gente salga del letargo amnésico y recupere la memoria. Recuerde bien quién es Patricia Bullrich, todas las cositas que hizo, quién es Mauricio Macri, por qué hace acuerdos con los Kovalinker, que son tipos que están procesados. Entonces, si vos acordás con un procesado que no tiene fama de buena gente, muy buena gente tampoco sos. La cuestión es que la gente haga un mínimo análisis, por lo menos de esas cuestiones, a la hora de votar y decidir los destinos de este país. Si no, no salimos más de pobre, no sacamos más la pata del barro y no avanzamos ni 2 milímetros para adelante. Soy Betty de San Martín.
1: Un abrazo, Betty. Muchas gracias por tu mensaje. Sí, eso es así. Sí, Córdoba.
0: Hola, soy Claudia de Montserrat. Esa frase que dijo Caputo respecto de Kicillof tan taxativamente no me resulta graciosa, sí, porque tiene la misma severidad taxativa de cuando Milei dijo que Cristina iba a terminar presa. Y eso tiene que ver con cierta seguridad capciosa.
1: Mira vos, qué completito.
0: Una más. No firmo el mensaje. Sí. Hola, Lucho, Barra, compañía, buenas noches. Por fin logré tener su nuevo número de WhatsApp, dice Mario. ¿Viste? Ah. Lo aprendiste, ya está. Ya lo aprendiste, ¿eh?
1: Sí, recordamos lo que decíamos al comienzo del programa respecto del perrito que estamos buscándole dueños. Un perrito, sí, que apareció en la zona de Tribunales. Ajá. Parecido como a un labrador más chiquito, pero con el hocico negro.
0: El perro marrón clarito.
1: Perro marrón clarito, pequeñito, así que el que quiera adoptarlo puede seguir comunicándose con nosotros al 11-23-660-710 y nosotros nos encargamos de ponerlos en contacto con la persona que en este momento está queriendo darlo en adopción, porque lo encontró en la calle.
0: Claro.
1: Justo lo salvó, me dijo, de un colectivo que lo quiso pisar y demás. No era que lo quiso pisar.
0: Es un perro joven, sí, está castrado. No es grandote, es mediano. No.
1: Y es muy amable porque estuve charlando con el perrito.
0: Sí.
1: Sí.
0: ¿Buena onda?
1: Buena onda. Lo que pasa es que no le sabemos el nombre, ¿viste?
0: Claro.
1: Porque no tiene nada, no tiene chapita, tiene un enchufe nada más.
0: Es un perro que está a punto de tener una nueva identidad.
1: Por eso aprovechamos el día del perro para ver si logramos encontrarle un dueño a este perrito, del cual no tenemos un nombre, pero ya le vamos a encontrar algún nombre. Esto es todo, amigos.
0: Cariñito. Sí. Cariñito, está bueno, cariñito. Sí. A A ver, ¿quién más está por aquí? Osvaldo dice, muchos saludos desde Paso de los Libres.
1: Ah, qué lindo, mira vos, un gran abrazo para allá.
0: Mabel de Almagro dice, qué bueno es escuchar la realidad espantosa que vivimos tan descontracturados. Conmigo lo logran, risas, anécdotas, recetas, música, carcajadas, que hacen más que un programa, una suma de vida cotidiana. ¡Epa, Mabel!
1: Muy bien, che. Muchas gracias, Mabel. Muchas gracias a todos y a todas los que estuvieron mandando mensajes al 11-23-66-0710. ¿Qué te reí, che?
0: Y bueno, de esto de ser una suma de la vida cotidiana, también nos dicen, pasamos a otra cosa más fuerte. ¿Qué adicción nos provoca?
1: ¿Quién?
0: Esperarlos en la 10, a las 10 de la noche, desde Uruguay.
1: ¡Epa!
0: Es un programa que nos informa con racionales argumentos y además no nos dormimos a pesar de nuestras edades. 87 y 78, Capicúa. Gracias por tenernos esperanzados en escucharlos. Qué lindo mensaje.
1: Qué bueno, che. Muchas gracias.
0: Gracias por estar del
1: otro lado. Quédate entonces porque en un ratito voy a estar conversando con una persona muy importante para mí que se llama Julián Galende, que es mi hermano y es un chef muy importante y vamos a estar hablando de Morphis. De comidas, va a cocinar, va a hacer absolutamente todo. Sí, me parece que 1, 2, 3.
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1: ¿Qué hace, cabeza? ¿Cómo estás?
16: Buenas, ¿qué hace, cabeza? ¿Todo bien?
1: Nosotros nos tratamos así, ¿viste?
0: Sí, claro. Lindo, está bien, son hermanos.
1: Somos hermanos y lo conozco desde chiquitito.
16: Sí. Nos conocemos hace varios años.
1: Desde que nació, diría.
0: Qué lindo.
1: Era un bebé precioso, Julián.
0: Y
1: era
0: sí.
1: Un encanto de personas, de bebé. Pero bueno,
16: ahora también,
1: sí. La vida te va haciendo grande. Julián tuvo una historia como chef, cabeza, a ver, lo voy a resumir así. O sea, se formó acá en Buenos Aires. Cocinó bastante con Darío Gualtieri, cocinaste en Social Paraíso, se llamaba.
16: Arranqué en Social Paraíso con Darío.
1: Claro. Y después te fuiste a Francia, hiciste tu pasada larga por Mentón, cocinando con Mauro Colagreco, que es uno como un chef tope, así, claro, un tope de gama. Buen tipo, ¿no, Colagreco?
16: Sí, la verdad que nada, es una de las referencias de la gastronomía argentina, que vive en el exterior, pero un gran cocinero.
1: Y en un lugar re loco. Es una casa de como de 500 años, ¿no? Una cosa así, una casa antiquísima.
16: No. El restaurante, no, la verdad que no sé cuántos años tiene, pero es, bueno, está sobre un barranco que da directo al mar Mediterráneo, al medio de la montaña. Es un lugar de ensueño realmente.
1: Que además tiene varias estrellas Michelin.
16: Sí, hoy tiene 3 estrellas, que es el máximo que se puede...
1: Ah, no se puede pasar, no te dan 5 estrellas.
16: No, son 3 por establecimiento. Mauro tiene, no sé, como 17 estrellas en distintos restaurantes acumuladas, digamos, tiene un montón.
1: Ah, mira vos. O sea, como acumula Martínez Fierros.
16: Exactamente.
0: Digamos. O sea, sí, que ahora tendría que fundar un nuevo restaurante para poder competir y ganar una nueva...
16: Tiene montones de restaurantes y en varios de esos restaurantes tiene estrellas. Tiene en Hong Kong, tiene, no sé, en Japón.
1: Ah, porque tiene en distintos lugares del mundo.
16: Sí,
1: ¿no?
16: Sí, tiene en todos lados, en Londres, en todos lados.
1: O sea, un tipo que ahora viaja en avión.
16: Sí, que vive.
1: Vive arriba de un
16: vive
1: avión.
16: Vive en un avión.
1: Imagínate eso. Y después Juli se fue a cocinar también a París. ¿Estuviste cuánto con Mauro? 3 años más o
16: menos. Estuve 2 años con Mauro y 3 años en París.
1: Y 3 años en París con David Tutián, que es un buen chef también, ahí pasaste tu historia. Así, ¿te parece bien resumida la historia francesa?
0: Perfecto, súper resumida.
1: Cortita. Fueron unos 5 o 6 años que anduviste por esos pagos. Y después ya recaló acá en la República Argentina nuevamente. Y ahí te encontraste como con una nueva etapa tuya que tenía más que ver con el gerenciamiento de una cocina y cosas más de ese estilo, ¿no?
16: Así es, cuando volví entré en el Hotel Hyatt, donde estuve como 5 años. Sí, otro mundo, ¿no? Otro mundo trabajar en Argentina también de vuelta y otro mundo, una estructura de un hotel 5 estrellas con un montón de gente y un volumen muy distinto de trabajo.
1: Con gente poronga además que iba a comer.
16: Sí.
1: Podemos contar que te tocó darle de comer a presidentes de afuera y cosas así.
16: Hice un almuerzo entre Xi Jinping y Donald Trump cuando fue el G20.
1: ¿Te acordás
16: entre otros.
1: ¿Te acordás lo que le diste de comer?
16: No, me creo una carne, obviamente, una carne wagyu con, no me acuerdo, que era de guarnición, y la entrada, la verdad es que no me acuerdo. Y de postre, panqueques de dulce de leche.
1: Ese está bueno, el postre. Panqueque con dulce de leche, buenísimo. Sí, panqueque con dulce de leche.
0: ¿Son más exigentes los poronga, para usar la palabra que usó Lucho recién? ¿Son más exigentes que...?
16: Mirá, en este caso... No, ¿el público no, en general? Ni te enterás.
1: No, claro.
16: O sea, gente que cuando se mueve para dentro del hotel no te puedes mover, como que es... Nada. Pero después hay mucha de esa gente que viene con su chef privado.
0: Ajá.
16: ¿Viste? Entonces nosotros le hacíamos un espacio en la cocina y cocinaba.
1: Después, no sabía eso, sí. Mira vos. Tipo Obama, por ejemplo, se había traído. No, Obama también le hiciste comida.
16: Sí, no, ahora no me acuerdo, una cantante.
0: Claro, yankee. Los músicos,
16: sí. Muchos músicos tienen sus propios cosas. Y después, si no, no sé, Ricky Martin.
1: Sí.
16: Ricky Martin, no. Sí, Luis Miguel, perdón. Viene y come hamburguesa.
1: Ah, mira vos.
0: No sé ese problema.
16: No, hay muchos que no se hacen problema y hay otros que eso. El que es muy obse se trae un cocinero.
0: Madonna, por ejemplo.
16: No me tocó, pero supongo que debe tener a alguien que le cocina y que hace algo muy exclusivo.
1: Claro, porque se cuida de no sé qué, la piel.
16: Sí, tienen mil... No, y vienen con comida.
1: O sea, mucha gente, Morphe,
16: mucha gente viaja con comida. Estuvo, no sé, el emir de Qatar, por ejemplo, y nada, trajeron una valija con condimentos, especias y un montón de cosas, y cada uno cocinaba para ellos.
1: Ah, mira, y se deben cuidar también en seguridad y todo eso, hay protocolos de seguridad.
16: Eso sí, es un montón.
1: Me imagino.
16: Eso, bueno, hay distintas formas, pero sí, todos se cuidan en que no los envenenemos.
1: Bueno, y luego de esos pasos que hizo en el Hyatt y demás, ya tiene su propio restaurante, que se llama Alcanfor, está acá en el barrio de Villa Crespo. También abrió un restaurante en José Ignacio, Alcanfor de Playa, durante el verano. Y es su, bueno, su perlita, porque encima se ganó una estrella Michelin.
0: ¡Apa! Quiero saber eso, ¿cómo es?
16: Tenemos una... el año pasado nos dio una estrella verde de Michelin, que es una estrella que, digamos, reconoce un trabajo integral en relación también al cuidado del medio ambiente y cuestiones de sustentabilidad. Y entramos como recomendados también de la guía.
0: Bien.
16: Sí.
1: ¿Y qué sería lo circular? A ver, explica esa parte que está bueno.
16: A ver, la gastronomía, nosotros trabajamos con productos que vienen de la naturaleza, básicamente. Entonces, la intención es generar el menor impacto posible. Yo no creo, para mí la sustentabilidad, que hoy es algo que para que se usa como más corrientemente, es como un horizonte. No sé si es algo realmente posible, ¿no? Yo tengo 3 aires acondicionados en el restaurante. No hay manera de que sea un restaurante sea sustentable. Pero sí podemos reducir un impacto, sobre todo porque nos nutrimos de lo que nos da la naturaleza. Y si rompemos todo, se nos va a hacer difícil poder seguir.
1: Pero, por ejemplo, puntualmente con la comida, ¿qué haces con los desperdicios? ¿Cómo laburás esa parte? ¿Qué es lo que algunos consideran desperdicios?
16: Claro, bueno, la realidad es que se calcula que un 30% de la producción de alimentos se tira, se desperdicia. Es enorme, y en un restaurante, Alcanfor es chico, pero un restaurante grande puede llegar a volúmenes mucho más altos. Entonces nosotros lo que tratamos de hacer es reducir eso y darle una segunda vida a todo el producto. Usamos desde las, bueno, no sé, hojas de zanahoria, por ejemplo, que cualquiera las tiraría. Buscamos, no sé, hacer una salsa, hacer algún aceite, algún condimento, las ponemos en el plato. Eso con vegetales y también con las proteínas. No sé, nosotros compramos, obviamente, a productores directamente. El pollo sigue viniendo con las menudencias, que hoy ya en las carnicerías...
1: Sí, ahora se las encanutan, ¿viste?
16: Sí. Ahora sí, te las venden aparte. Sí. Te las venden aparte. Uh-huh. Nosotros las aprovechamos haciendo una segunda guarnición que acompaña el principal del pollo con, no sé, el interior del pollo. Entonces generamos una mucho menor cantidad de desperdicio.
1: Ok. ¿Y con lo que sobra, con lo que no hay forma de que lo tirás? ¿Qué miércoles haces?
16: Y ahí empezamos a ampliar, ¿no? La sustentabilidad también habla de la comunidad. Entonces, trabajamos con gente que recupera las botellas y hace cosas con las botellas. Las cosas vegetales, que nosotros ya realmente no tenemos manera, terminan en una compostera que se termina convirtiendo en tierra, y con esa tierra la usamos de vuelta para volver a producir. Después trabajamos con una señora que nos hace los papeles con restos vegetales. De los papeles de la cárcel están impresos en, no sé, hojas de puerro y distintas cosas. Y básicamente es, buscamos no estar solos también en esto.
0: Qué bueno. Qué bueno. Y con respecto a, porque creo que Lucho, algo me habías contado acerca de el mobiliario del restaurante. ¿Hay algo especial en eso también?
16: Hice siempre como hobby, hice carpintería, siempre, un buen tiempo, hice carpintería y herrería, y en este proyecto hice las mesas y algunos otros muebles con ayuda de mi profe Pablo, que nada, así que trabajé también ahí. Es una otra manera de trabajar con las manos, ¿no? Es un poco, no es tan lejano.
0: No, es otro arte.
16: Sí, otro oficio.
0: Sí, pero bueno. Le pones el corazón también, hay artesanía y hay arte.
1: Esta noche, por ejemplo, ¿qué tenías para comer en el restaurante?
16: Nosotros tenemos una carta corta, pero que varía mucho con la temporada. No vas a encontrar un plato que esté hace 6 meses, mucho menos desde que abrimos. Entonces va rotando. Hoy, no sé, en la carta de entradas tenemos repollitos de Bruselas.
1: Acá es la época, además.
16: Claro, por eso. Repollo, pak choi, toda la familia junta. Después hongos como principales, con kale como acompañante, kale.
1: Que también está hoy, es la época.
16: Después tenemos un pollo con endivias. Ahora es época de hojas. Hojas verdes. Tenemos una pesca con espinacas.
1: Está buena la espinaca, che. Yo hice hoy.
16: La espinaca está
1: en la época justa, me parece, ¿no?
16: Para cocinar no hace falta mucho. O sea, hace falta un poco de intención y presencia en ese momento, pero la verdad es que si el producto es bueno, nosotros no hacemos más que traducirlo en algo, en la mesa, nada más.
1: ¿Y qué es lo que te gusta comer a vos? Que esto me interesa. Yo lo conozco, sí. Yo lo conozco, por supuesto, porque es mi hermano. Le conozco todos los gustos desde que es chiquitito.
0: Sí.
1: Pero me da mucha gracia que lo diga ahora en este rol de chef. ¿Qué es lo que más te gusta?
16: Y la verdad es que me gusta comer porquerías.
0: Como Luis Miguel.
16: Sí, me encanta comer papas fritas. Ahora me cuido un poco más, pero me gusta comer papas fritas. Cuando vivía afuera comía muchas golosinas, mucho chocolate, boludeces así del supermercado, un montón. Y la verdad es que nosotros comemos a las 6:30 de la tarde más o menos. Entonces cuando termino yo a mi casa a la 1 de la mañana. Es
1: que hay cualquier lo que te comes en la heladera.
16: Como lo que haya, cualquier cosa. Y lo más fácil de tener son porquerías compradas en el supermercado.
1: Claro. No tenés que entrar en la geofagia, que es la otra parte, digamos, que suele pasar a la gente que llegamos a las 12:30 a la casa y decimos, pues, un pedazo de tierra me como.
16: No, es que realmente llegas con
1: hambre.
16: Voracidad. Sí, es así. Claro. Hoy trato de cuidarme más, pero nada. Siempre es.
0: ¿Y cómo haces cuando hay un ingrediente que a vos, en lo personal, íntimamente, no te gusta? ¿Cómo haces profesionalmente para manejar eso? Por ejemplo, a mucha gente no le gusta el ajo y a mucha gente no le gusta el cilantro.
16: Mira, a mí no me gusta el pepino. O sea, no hay manera de que coma pepino. Siempre en el verano intento hacer algo con pepino. Porque, bueno, muchos cocineros dicen, cocino lo que me gusta comer, no sé qué. Yo cocino lo que me gusta cocinar. Para mí también hay un entretenimiento creativo, si querés, en jugar con los productos. Y siempre busco hacer algo con cosas que a mí particularmente no me gusten, pero la verdad es que hay un montón de gente que le gusta. Así que trato de tener un pequeño desafío ahí.
1: No te lo repiten al pepino,
16: Yo sí.
1: Yo te lo repito.
16: Yo no lo puedo. Ponele, la sandía me encanta. Sí. Pero pepino es muy parecido. Sí, es muy parecido. Pero
1: la familia, bien, es más o menos la familia.
16: Sí, son pepino, melón, sandía. Pero no sé, no lo puedo. Y si me lo saco, está en una ensalada y lo saco, tampoco puedo comer la ensalada. Porque le queda ese gusto.
0: Le sentí bueno, sí.
1: O sea que solamente pepino. Yo comparto eso, que tiene que haber algo que. A mí no me gusta el hígado. No hay forma de que pueda comer un pedazo de hígado.
16: Nosotros servimos hígado, ¿ves? Por ejemplo.
1: Ay, qué asco, boludo.
16: Muchas veces servimos el hígado del pescado.
1: Ah, bueno, pues eso es distinto por ahí. No es como el hígado de vaca. El hígado de pollo también es distinto.
16: Sí, pero bueno, no deja de ser un interior hígado, que bueno, es un sabor intenso.
1: Yo le pasa, ¿no?, que voy a la carnicería cabeza y veo el hígado ese con esos cosas ahí. Y ya a partir de eso me impresiona. Y claro, la textura también que tiene, qué sé yo, no gusta. No me pasa con la arroz, que yo puedo ver un riñón, no pasa nada.
16: ¿Pero un paté?
1: No, me encanta el paté.
16: Bueno, claro, es hígado.
1: Sí, el tema es el hígado, la textura que tiene, claro, sin procesar. De hecho, cocino paté cada tanto y me gusta hacerlo caseramente, que ahora no tanto, hace mucho que no hago. Pero los hacía baño María, viste, en el horno, y quedaban joyas. Sí, es una forma de cocinar el paté que queda muy bien, viste. Pero bueno, estamos conversando con Julián Galende, que es mi hermano. Somos muchos, somos una banda los.
17: Sí,
1: los
17: son muchos. Sí,
1: tenemos para mostrarle esto. Tenemos para mostrarle de todos los rubros que usted. ¿Qué pasa, Pulpo? ¿Me quieres decir algo? Claro, se ve la cocina, sí.
16: Está completamente abierto la cocina, ¿no? Bueno, eso. Es que, a ver, Alcanfor es un poco mi segunda casa.
1: Claro.
16: Paso todo el día ahí adentro. No,
1: es tu casa. Es mi
16: claro,
1: es tu casa,
16: o sea, es algo que no duermo, pero después estoy todo el día ahí.
1: Sí.
16: Y bueno, es un poco también eso, es mi casa. Entonces la gente entra como a una casa y está toda, la cocina está abierta, se ve todo. O sea, sí. Mucha gente se acerca a hablar a la cocina.
1: Está bueno eso, ¿no?
16: Y es lindo, la verdad que sí, porque se genera una cercanía que está buena.
1: Esto es. Estamos escuchando ruidos. Ahí alguien, sos vos, cabezón.
16: Mi teléfono
1: vos.
16: Se activó
1: tu teléfono. Yo escuchaba un ruido y dije, ¿qué es esto? ¿Viste? En la radio.
16: Y que lo nombramos mucho, ¿viste? Y ahora quiere participar también. Dentro de poco se va a parar.
1: Contá por qué Alcanfor.
16: Y Alcanfor es porque nuestro padre plantó un Alcanfor cuando yo nací.
1: Hagamos, digamos que papá plantó a cada uno de sus hijos.
16: ¿No
1: plantó
16: yo solo?
1: No, boludo, no. No, fue a cada uno de sus hijos le plantó un árbol cuando nació.
16: ¿Qué te tocó, vos?
1: A mí me tocó un durazno, me parece. Durazno. Un durazno, pero en Fisherton.
16: Claro,
1: en Rosario.
16: Sí, claro.
1: Donde nací, digamos.
16: Obvio.
1: A Fede le plantó un níspero. ¿Qué sé yo? Me acuerdo algunos. Creo que Marila. Sí.
16: De pilar una granada.
1: Pilar una granada, está bueno, está bien eso.
17: Qué bueno.
1: Coincide con la conducta. Sí, bien. Y al cabezón le plantó, bueno, un alcanfor.
16: Y el alcanfor, el original, que estaba ahí, está acá en Palermo, lo podaron, ¿viste? Porque nada, creció mucho. Y hace 2 años, un poco después de que abrí el restaurante, volvió a rebrotar desde las raíces.
1: Ya.
16: Así que bueno, ahí estamos esperando a ver que crezca un poco más para mudarlo.
1: Sí, hay que aguantarlo, ¿eh? Ya lo vamos a mudar.
16: Sí, ya lo vamos a mudar, ya lo vamos a mudar.
1: Vamos a escuchar un poquito de música, cabeza. Ya que estamos en otoño, hablando de hojas. Una preciosa canción de Mercedes Sosa, acá con Pocho Sosa también. El otoño en Mendoza. ¿Qué es lo que vemos en esta época de otoño? Esos colores dorados, rojizos, ocres.

0: Antonio en Mendoza. Para que viajemos un ratito y veamos así la cordillera, los árboles, esas hojas todavía ahí, sí, agarraditas.
1: Sí, yo te llevo a otro lado. Ay, Barra, me muero con la noticia del pobre indio.
0: El indio taponado, tremendo, claro.
1: Dice Adriana de La Plata, ¿eh? No sí, es la única.
0: Había mucho frenesí ahí.
1: Qué risa, Lucho, el noticiero entre los hindúes y la grúa son geniales.
0: Yo le recomiendo que vea la imagen del perro que se le tira al almirante al bolsillo, va derecho al bolsillo y le arranca el bolsillo.
1: Pero ¿y el hombre no se quedó callado?
0: No, el hombre decía, está nervioso ese perrito, sáquenlo aquí. Y el perro le olfateaba la merca que había tenido. Son las 23 horas 30 minutos y ahora, señores, vamos a actualizar las noticias. 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
3: 11:30 de la noche en Buenos Aires, la temperatura 13 grados 8 décimas. Javier Milei hizo una referencia a una película de Pixar para criticar al kirchnerismo y renovar sus críticas al Estado al cerrar el Congreso del IAF.
4: Yo sé que va a ser polémico lo que voy a contar, pero hay una película que es hermosa que se llama Monster Inc. Es fabulosa la película, porque era una, como una suerte de fábrica que se dedicaban a asustar niños. ¿Y cuál es la trama de la película? Que va un monstruo y quiere asustar a una nenita, y la nenita lo mira, ¡ja, ja, ja! Se le mata la risa. Es decir, el día que le saquemos la careta a los monstruos colectivistas, este país va a ser definitivamente libre y va a ser grande nuevamente.
3: En San Juan condenaron a una funcionaria del registro civil por emitir DNI falsos. Hacían documentos materialmente auténticos a nombre de personas reales, pero con los datos biométricos de otras para solicitar créditos y adquirir bienes que luego vendían. Copa Argentina. Paraca Central eliminó a Huracán y pasó a octavos de final, en donde se medirá con Estudiantes de La Plata.
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5: Mañanas frescas y tardes más agradables. Tal es el panorama para los próximos días para la región metropolitana. Este miércoles con una máxima de 17 y cielo parcialmente nublado. La noche fresca con 15 grados. El jueves mínima 14, máxima 18, mayormente nublado. El viernes mínima 15, máxima 20, también mayormente nublado, siempre con vientos del componente este. Y para el fin de semana se anticipa mucha nubosidad, inestable, con probables lluvias. Próximos días para la región metropolitana. Este miércoles, con una máxima de 17 y cielo parcialmente nublado. La noche fresca con 15 grados. El jueves, mínima 14, máxima 18, mayormente nublado. El viernes, mínima 15, máxima 20, también mayormente nublado, siempre con vientos del

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6: Señoras, señores, como les había adelantado, está nuevamente con nosotros el doctor Romero. ¿Está todo limpio ahí, Doc? ¿Tiene todo joya?
7: Todo perfecto, todo perfecto.
6: Me parece
7: muy
6: bien.
7: Acabo de poner el ambo nuevo. Me queda pero pintado.
6: ¿Martingala ajustada o martingala desajustada?
7: Martingala ajustada, porque si así te es más cómodo, si no te sentís muy flojo.
6: Es verdad, está muy bien. Doc, tenemos algunas consultas que estuvieron haciendo nuestros oyentes y oyentas, y el primero de ellos dice...
8: Soy Lili de Martelli, quería hacerle una pregunta al doctor Romero. Mi gata es grande, tiene 13 años y no se limpia, tiene rascas, ya, yo la cepillo, pero que todas las rascas no se limpia. ¿Qué hago, la baño, le hará mal? Gracias, doctor.
7: Bueno, la primera cosa, no la bañes, y seguramente las rastas con 13 años la tiene en la parte posterior del cuerpo. ¿Sabes por qué no se limpia? Porque tiene problemas de columna. Entonces, el dolor hace que no se pueda dar vuelta o no quiera darse vuelta para limpiarse, para peinarse. Es un signo indirecto de un problema de columna. Te doy un consejo, hacela ver. Pero no la bañes, no hagas nada para quitar esas rastas. Lo único que podés hacer es rasurarla y tratar, digamos, eso hay que hacerlo bajo un médico veterinario y con determinadas precauciones en cuanto a lo que significa tranquilizarla, pero sacarlas con máquina de pelar. Y previamente el diagnóstico de la columna es lo que tenés que hacer.
6: Ok, perfecto. Segunda consulta, Doc.
9: Buenas noches, Radio 10. Por favor, para el doctor Romero, quisiera urgente que me diga qué hacer con un perrito que tiene epilepsia. Es un perrito maltés. Le estoy dando clonazepam, episol y contal. Y aún así sigue convulsionando. Y yo no sé qué más hacer. ¿A dónde puedo ir? ¿Dónde puedo recurrir? Soy Esther de Lanús y le necesito una salida porque lo quiero demasiado a ese perrito.
7: Bueno, en principio el episol es una droga que cuando yo me recibí ya era antigua. Con eso te puedo decir, hace 50 años que me recibí. Determinadas drogas no tienen efecto en el perro. Por lo tanto, el episol no se lo sigas dando, te lo digo con responsabilidad. Lo demás no puedo opinar porque necesito saber qué dosis estás usando y qué diagnóstico tenés sobre epilepsia, porque el diagnóstico sobre epilepsia no se basa solo en las convulsiones, sino en determinadas...

0: otro tipo de determinadas cuestiones. Ahora, insisto en el tema. Me decís que está tomando otras drogas, debes consultar a un neurólogo veterinario si tu veterinario de confianza clínico no puede dar en el clavo. No te puedo recomendar alguno en la zona en que vivís, pero sí podés consultar en el Hospital Escuela de la Facultad de Ciencias Veterinarias de la UBA, hables con allí con la especialidad neurología para que te orienten con un especialista en tu zona.
1: Perfecto, ahí está. ¿Tenemos una más, Pulpo? Sí, tenemos una más, Doc, y dice lo siguiente.
2: Para el doctor Romero, soy Luis de Neuquén, chileno de hace 50 años acá en Neuquén. Tengo una perrita de 9 meses y es muy ansiosa, se llama mordiendo todo lo que encuentra, lo muerde, lo rompe, rompe ropa y zapatos. ¿Cómo le puedo sacar la ansiedad? Es buena, es buenísima, muy cariñosa conmigo, pero tiene eso de malo. No sé si es malo o es bueno, no sé, pero me gustaría que me explicara, doctor.
0: Tiene 9 meses, es una adolescente, probablemente todavía no haya tenido su primer celo. Sugerencia inmediata, castrala, no para bajar la ansiedad, sino para evitar los tumores mamarios en el futuro. Antes del primer celo, la castración los evita, como también lo puede evitar el inmediatamente castrarla inmediatamente después del primer celo. Pero al mismo tiempo, esa castración va a bajar un poco la ansiedad. No quiero que la mediques. Vas a tener que jugar con ella, hacerle gastar energía, salir a caminar con ella con collar y correa, digamos, movilizar y hacer gasto energético y gasto de lo que significa toda su energía contenida a través del ejercicio. Es lo que te puedo, porque esto va a pasar con el tiempo, va a cesar. Tiene 9 meses, está claro, en plena infancia pubertad.
1: Todo, o sea, la edad del pavo, le decíamos, Doc.
0: Sí, pero en el perro hay una edad del pavo, sí, que físicamente inclusive se reconoce, cuando se ponen muy feos en la preadolescencia.
1: Ah, mira, vos no sabía eso, ¿en serio?
0: Sí, claro, y es reconocible que yo la llamo, la he bautizado el dromedario del camello, porque parecen un camello, sobre todo los perros grandes, los perros de tamaño importante, sí, crecen más de la parte de atrás que de la parte de adelante y caminan casi parecido a un camello, mirá, por eso los bauticé así.
1: No sabía eso, Doc, buenísimo. Hoy estamos con una misión acá, Doc, que es... Justo estábamos por entrar al estudio y un pibe que estaba por la calle con un perrito se acercó y dijo si no lo queríamos adoptar. A mí me dijo, y a Barragán, le digo no se puede, yo no puedo porque tengo perro, Barragán también. Y estamos tratando de ubicarlo en alguna familia, en alguna persona que quiera tener este perrito. Así que estamos en esta misión que es el Día del Perro. Yo no sabía que era hoy el Día del Perro.
0: Hoy es el Día Nacional del Perro, el 2 de junio. Lo estableció Cora Cané. ¿Recordás a Cora Cané, que era una periodista de un matutino que tenía una sección Clarín del Amanecer, se llamaba, sí, o Crónicas del Amanecer o algo por el estilo, en la parte de atrás del diario? Bueno, en determinado momento, hace ya muchos años, lanzó la inquietud de que quería poner el Día Nacional del Perro, para lo cual le mandaran anécdotas. Y un cabo del ejército, de la Policía Federal, mandó la anécdota de Chonino. Chonino era un ovejero alemán comprado en 1978 para reforzar la seguridad del primer mundial. Y en 1983, un 2 de junio, recorría un barrio de Buenos Aires, siendo perro de la Policía Federal, con un binomio que en realidad eran dos guías y el perro. Observaron que alguien estaba queriendo robar, dos personas queriendo robar un auto, le dieron la voz de alto y como respuesta recibieron varios tiros. Uno de estos tiros mató a uno de los guías y él hirió gravemente al otro. El perro Chonino se lanzó sobre los delincuentes mordiendo a uno y recibiendo un disparo mortal. Pero cuando llegaron el resto de los efectivos, vieron que en la boca tenía un bolsillo de Nueva Mulán con un documento, lo que permitió ubicar a los asesinos, inclusive de solo del perro, sino también del guía. El segundo guía murió días después. Contada esta anécdota por la Cabo, fue la más bondada, la más votada, y a partir de ahí se estableció el 2 de junio el Día Nacional del Perro, que también fue ratificado por una resolución del Congreso de la Nación.
1: Mira qué bueno. Estimado doctor Romero, ha sido muy amable toda su presentación. El próximo martes nos volvemos a encontrar para escuchar una historia y también para responder consultas sobre sus animales de compañía.
0: Una sola cosa le aclaro.
1: A ver.
0: Chonino es el único perro en la República Argentina que tiene el nombre de una calle. Una calle de Buenos Aires se llama Chonino.
1: Ah, mira vos.
0: Detrás de Figueroa Alcorta, detrás del paseo de compras, existe la calle Chonino, donde antes existía la llegada a la sección perros de la Policía Federal, cuando la Policía Federal era la que gobernaba en Buenos Aires la cuestión disciplinaria.
1: Y era un pastor alemán, dijiste, Doc, ¿no?
0: Era un ovejero alemán.
1: Ok, perfecto. Doc, un gran abrazo para esa muy buena semana.
0: Un abrazo grande, hasta la semana que viene.
1: El doctor Romero, como todos los días martes, compartiendo con nosotros consultas, historias, anécdotas y demás.

0: Esta vez me debo retirar de la cocina, no es el momento para mí.
1: Y no.
0: Estoy acompañado por mi hermano Julián, que es un experto cocinero, hace absolutamente todo tipo de cosas. Uh-huh. Iba a cocinar él, pero bajo la consigna de no tener que cocinar caro, ¿viste? No tener que traer ostras, no sé qué, no. Una comida más o menos tranca, que todos podamos acceder. Y disfrutar de alguna manera. ¿Qué vas a preparar?
2: No sé.
0: ¿Qué te sale bien? No sé, la milanesa que haces, hijo
1: de puta.
2: No. Bueno, unas milanesas, pues. Milanesa con puré.
0: ¿Milanesa con puré?
2: Me encantan las milanesas, creo que podría comer milanesas todos los días.
1: Toda la vida.
0: No, pero bueno, contá, a mí me interesa. Vamos a las milanesas. Perdón, cabezón, que te hago de hermano. No.
1: Porque debe tener su secreto.
0: Sí, no. Las milanesas que hace Julián son...
2: Mira. Bueno, carne, el tipo de carne ahí varía. A mí me gusta ser un poquito más gruesa, no tan finita como suelen cortar en la carnicería. Pero, bueno, el lomo, cuadrada, peceto, digo, a eso es una cuestión de gusto.
0: ¿La cortás vos?
2: Yo sí, pero bueno, le pedís al carnicero que la corte
0: un poquito más ancho, arena.
2: Y listo, sí. No pasa nada. Después le pongo en la huevada huevo, ajo, perejil. Yo le pongo un poco de ajo, el ajo asado.
0: Sí.
2: Le pongo perejil y le pongo una cuchara de mostaza.
0: ¿Cuántos huevos?
2: Y no sé.
0: Depende de la cantidad de milanga.
2: De la cantidad de milanesa,
0: pero claro. Suponte que te haces cuatro buenas milangas. ¿Qué le pones? ¿Cuatro huevos?
2: Y no, por ahí seis.
0: Seis, ok.
2: Y un chorrito de leche.
0: ¿A los huevos, mira vos?
2: Sí.
1: ¿Seis huevos para cuatro milanesas?
2: Y depende, si son de peseto y que son chiquititas,
0: claro,
2: por ahí es mucho, pero una milanesa de bola de lomo.
1: Pero haces doble.
2: Las dejo, trato de dejarlo lo más, por lo menos un par de horitas, porque la leche ahí ayuda, tiene una proteína que ayuda a romper la fibra de la carne.
1: Sí, se hace más tiernita.
2: Entonces se hace más tiernita. Ajá. Ideal si lo haces tipo a la noche para apanar al día siguiente.
0: ¿Y no le pegás o no a la milanga?
2: Le pego. Pero porque yo lo corto, si no, no hace tanta falta.
0: Okay, okay.
2: Y además si le pones leche y eso, como que afloja bastante.
0: Okay,
2: está bien. Y después uso pan fresco. Pan tipo de panadería.
0: Sí. ¿Del día?
2: Sí. Le saco un poco la corteza y después lo rompo. Si tenés un, ¿cómo se llama? Ese mixer de mano, ¿viste?
0: Sí.
2: Que tiene el vasito con la...
0: Sí, sí.
2: La cuchilla, le puedes dar ahí un poquito.
0: Vos tenés un picador especial de pan.
2: Yo tengo un rallador, es un rallador automático, claro. Para poner queso, todo, yo le meto el pan ahí.
0: Sí.
2: Pero lo paso después un poquito de harina, de vuelta al huevo y le paso con ese pan. Y queda, la verdad que queda buenísimo. El pan ese queda bien crocante y además es más... Más grueso.
0: Más ancho, claro.
2: Claro, más grueso que el pan rallado finito que viene. Entonces te queda con una buena, buena textura.
0: Como decía, preguntaba Irene, ¿doble pasada? O sea, ¿doble pasada por huevo y pan o una sola?
2: Yo le hago harina y pan.
1: Escuché harina, yo digo, perdón.
2: Harina y pan. Pero lo podés hacer con pan. Lo que pasa es que este pan, cuando lo pasás en el huevo, se hidrata un poquito, entonces... Por ahí te queda mucho pan después. Uh-huh. Pero es una cuestión de gusto. Yo le hago una de harina y una de pan.
0: Para
2: que quede con un buen crocante y que después sientas la carne. Después le pones igual de todo a la milanesa. Pero...
1: O sea, haces carne, huevo, harina, huevo, pan.
2: Sí, exacto.
1: Okay.
0: Sí. Ah, como que primero un escalope bien pinta.
2: Claro. Okay. Sí.
0: Okay. Ah, mira vos.
2: Sí, sí.
0: No tenía esa técnica, cabezón. Sí.
2: No, la verdad que no sé dónde lo vi, pero...
0: Sí, te funciona. Escuchame, y el puré, que es una de las comidas predilectas que tenemos ambos, a mí el puré es una
2: cosa... El puré de papa me encanta. A mí me gusta cocinar la papa en agua.
0: Sí, con cáscara.
2: Con cáscara, y le pongo ajo, laurel, tomillo, romero, ahí lo que uno quiera.
1: ¿Cuál es la mejor papa para el puré? Porque hay un montón de variedades.
2: Es muy difícil que puedas elegir la variedad de papa que vas a comprar.
1: Porque es una lotería, no sabes cuándo va a ser harinosa, cuándo va a ser más...
0: Medio que hay que
2: manotear. No, porque nosotros no estamos acostumbrados a la elección de la papa. Uh-huh. La papa blanca y la papa negra es la misma papa.
1: Sí, lavada o no.
2: Lavada o no. pero después hay un montón de variedades que, bueno, acá se comercializan como en el mercado central puedes elegir, pero si no, en la verdulería es papa. Okay, idealmente te conviene una papa que no tenga tanto almidón. Si haces papas fritas, por ejemplo, una papa con mucho almidón toma color muy rápido y no queda crocante. Pero la verdad lo sabes cuando la cortás. Viste que a veces la cortás y te queda el cuchillo blanco.
1: Sí.
2: Bueno, ahí te conviene dejarlas en agua fría, lo más que puedas, y lavarlas, así pierden ese almidón y después ahí las cocinas. Y para el puré, nada, le pongo eso, agua, sal, un poquito de sal, no mucho, ajo, tomillo, ahí lo que es cuestión de gustos. A mí me encanta el tomillo, siempre le pongo. Y después leche, manteca, y manteca la uso en dos formas. Le pongo, tuesto un poco la manteca, pongo en una olla manteca al fuego, sin nada, y en un momento empieza como a chispear, ¿viste? A hacer ruidito y empieza a tomar color y da un sabor medio avellanado. En ese momento se lo tiro al puré. Y después el famoso pizza papa, si no tenés pizza papa, batidor, lo que sea, y trabajarlo.
0: Y movés.
2: Movés.
0: ¿No es moscada?
2: Yo no le pongo.
0: Es droga, ¿viste?
2: Yo no le pongo.
0: ¿En serio, droga? Si te pasas con de nuez moscada,
2: puedes quedar.
0: Tenés alucinaciones.
2: Sí.
1: ¿En serio?
2: Sí,
0: claro.
2: Pero tenés que comer una banda.
0: Sí, como cuatro o cinco paquetes.
2: Tenés que estar comiendo nuez moscada todo el día. Pero bueno, por ahí es más barato. Y a veces le pongo un poquito de... porque me gusta que el puré tenga manteca, entonces le pongo un poquitito de ralladura de limón.
0: Ah, ok.
2: Como para cortar esa grasa. Okay, okay. Ahí en un perfume nada más.
0: Mira qué rico, che. Uh-huh. Entonces hemos cocinado milanesa con puré. Una buena milanga con puré. Esto ha sido... Ay, está buena porque estaba barata. Era bueno vender el pollo.
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0: Luciano, Irene y compañía, el hermano de Luciano. Soy el profesor Fabián. También soy cocinero, cocino los fines de semana para mi clientela y vivo en Mendoza. Así es que el otoño en Mendoza, ustedes no se imaginan lo que es. Un abrazo.
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2: Qué vidurria, hermano, ¿eh? Me gustó. Muchas gracias por ese mensaje. A veces le tenemos que recordar a la gente que nos está escuchando y que de pronto dice, bueno, quiero ir a comer a lo de Julián Galende, que me gusta Alcanfor, y se llama Alcanfor el restaurante, y queda en la calle Aguirre 945.
3: 949.
2: Ahí perdón, va. Ahí, pegadito. 949. ¿Qué? ¿Quién está ahí, Brenda? Porque no alcanzo a ver bien, che. No, perdón.
4: No es.
2: Porque Brenda es otra persona que trabaja mucho con nosotros y le gusta mucho cocinar. Y te sigue y todas esas cosas. ¿Alguno que tengas ahí, Córdoba?
4: Bueno, a ver, por aquí nos dicen, hola Lucho, barra Córdoba, soy fiel oyente del programa, gracias. Dice Quique de Vicente López.
2: Muchas gracias, Quique. Muchas gracias por un montón de mensajes, che, que están pasando a través del chat de YouTube. Ustedes saben que nosotros transmitimos solamente con audio, no imagen, pero sí está abierto el chat de YouTube. Entonces te están saludando muchos, cabeza. En el chat de YouTube, qué familia, sí. Dice, qué familia, Galente, qué familia. Si no se dan una idea, qué familia.
4: Todos se destacan en distintas disciplinas.
2: Tenemos siempre múltiples. Estamos buscando ahora.
4: ¿Qué necesitan?
2: Algún financista. Alguien que se dedica. Alguien que haga plata
3: con plata.
2: Claro, alguien que haga plata con plata, porque ninguno de nosotros somos todos horas culo, como se dice, ¿viste? Cada uno trabaja por, digamos, gana por horas culo. Y estamos buscando, pero bueno, ya me parece que se cerró la fábrica, ¿no? No va a haber más.
3: Algún sobrino, algo.
2: Algún sobrino, alguien que se dedique a la finanza, ¿viste? Que compre.
3: Un futbolista
2: vendría bien, ¿viste? Que
3: lo vendemos al exterior.
2: Lo vendemos y que diga, vengan, che, vénganse todos a Madrid durante un año o un mes para que yo voy a estar entrenando.
4: Bueno,
2: quédense en mi casa.
4: ¿El semillero cómo va? ¿Los sobrinos, sobrinas cómo?
2: No, todo un fracaso. Venimos de fracaso en fracaso. No zafamos, me parece.
4: Bienvenido, hermano de Lucho. Muchas gracias. Abrazos.
2: Ahí te manda un saludo. Dice uno, le cocinaste a Trump, que estaría bueno eso. También le cocinaste a gente rara, como el presidente de Kazajistán.
3: Fuimos a hacer el cumpleaños del presidente de Kazajistán.
2: Ay, que sí. Nur Sultán.
3: El nombre, olvidate.
2: Sí, ¿no? Se llama así, boludo. Nur Sultán. De hecho, la ciudad. Sí. Que antes la capital la capital de Kazajistán se llamaba Astana y el tipo la cambió y se llama Nur Sultán.
3: Le puso su propio nombre.
2: Que era genial, porque el cabezón contaba que cuando el tipo se levantaba para que ellos ir a buscar algo, lo que sea, se tenían que quedar todos quietos.
3: Sí, no te podías mover.
2: Quietita.
4: Buenas noches. Hace 6 o 7 años que voy a yoga. Inspiro a Axel, exhalo Javier. Todos los días hago este ejercicio. Por algo se empieza, dice Carlos de San Juan.
2: Está muy bien. Inspiro a Axel y expiro.
4: Exhalo Javier.
2: Exhalo, inspiro y exhalo. Qué grande, Julián. Gracias, Doc. También siempre interesante las historias que nos cuenta el Doc. Ídolo, manda al doctor Romero. En fin, una serie de mensajes. Gracias a todos por esos mensajes. Porque acá somos los Salieri de Charlie. Chao, Córdoba.
4: Hasta mañana.
2: Nos vemos mañana, ¿eh?
4: Sí.
2: Muchas gracias a Julián Galende, que estuvo con nosotros compartiendo este momento tan lindo, cabeza. Muchas gracias. Cuidá, cuidá todo. Cuidá todo. Frase de hermano. Cuidá todo, cuidá todo.

0: Señoras, señores, muchas gracias al Pulpo Díaz que tuvo la operación técnica, a Cristina Chiesa y Mauro Gago en la producción y la puesta al aire de este programa. ¿Ya te saludé?
1: Sí, sí, sí.
0: Ok, entonces te saludo de nuevo. Chao, Córdoba.
1: Hasta mañana, Luchito, que descanses.
0: Señoras, señores, ya estamos rascando el fondo de la olla, hablando que está Julián, ¿viste? Vamos a usar metáforas culinarias, gastronómicas.
1: Sí.
0: Mañana nos vamos a encontrar nuevamente a partir de las 22 horas para compartir con ustedes estas dos horas, entre las 22 y las 0, llevándole un poco de información, un poco de humor, un poco de música, un poco de todo.

Pasen una buena noche, gente. Sueñen lindo. Y mañana a las 10 de la noche nos volvemos a encontrar aquí con Esto es Todo, amigos. Chao.

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1: Medianoche en la ciudad, la temperatura 13 grados 8 décimas.
2: Para el oficialismo, la interna del gobierno no afecta la gestión.
1: Lo dijo el titular de la Cámara de Diputados, Martín Menem, que además consideró que las peleas en el seno libertario no le cambia la vida a nadie.
3: No creo que le cambie la vida a nadie. Una cosa normal es que pasan en todos los gobiernos. Nadie está pensando en eso cuando está yendo a laburar, nadie está pensando en eso cuando tiene que producir. De hecho, trabajamos normalmente, nos reunimos habitualmente, la mesa política, el gabinete, no. Para mí no es tema, no lo veo como algo que le vaya a cambiar la vida a nadie. No debería ser tema, para mí.
2: En una excursión en Ushuaia murieron una guía de montaña y una turista uruguaya.
1: La principal hipótesis de las autoridades es que cayeron mientras realizaban trekking en el glaciar Vinzingerra.
2: El hecho se descubrió después de que la madre del guía informara que ambas personas no volvieron de la excursión.
1: Lula da Silva calificó al jefe de la diplomacia de Estados Unidos de enemigo mortal de varios países.
2: El presidente de Brasil lo expresó luego de que Washington amenazara con nuevos aranceles a productos brasileños al acusar a Brasilia de prácticas comerciales desleales.
1: En la ciudad, la temperatura 13 grados 8 décimas, humedad 90%.
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¿Cómo les va? Buen día. Bienvenidos. Buen día miércoles. Ya estamos en la mitad de la semana. Estamos iniciando el sexto mes del año. Momento para darnos un gustito. Para sentirnos bien. Mirá qué simple lo que te propongo. Qué elemental es ese gusto. Vamos a darnos el gusto de sentirnos bien. De verdad, desde adentro. Por eso, lo primero que quiero transmitirte es esta idea de que todos tenemos que aprender a amarnos. Es esencial para poder amar verdaderamente a los demás. La forma en la que me veo a mí mismo influye en cómo percibo y trato a los otros. Cuando practico aceptarme, valorarme, tener compasión de mí en lugar de juzgarme o culparme. Bueno, me libero de esos viejos condicionamientos que al final y al cabo no hacen bien. Es que el amor tiene ese poder de transformar, de cambiar, de curar. Ojalá seamos capaces de vernos en ese honesto espejo que es el del corazón de cada uno y preguntarte, simple y sencillo, ¿me estoy amando? ¿Me estoy respetando? ¿Me cuido, me aprecio? Y estas respuestas te van a dar la pauta de dónde estás parado y cuán bien te podés sentir. Me amo, me respeto, me cuido, me aprecio. Hacerte estas preguntas es como poner un termómetro para darnos cuenta, para tomar conciencia, no solamente de quién soy, sino qué pienso de mí mismo y cómo me siento, ya no ante los demás, ante mí mismo. Y entonces me puedo preguntar, ¿qué es lo que quiero? Y a veces me doy cuenta que lo que quiero, lo que deseo, lo que realmente siento, está lejos de lo que estoy haciendo. Y resulta que me inventé un mundo para caminar en el sentido contrario a lo que siento de verdad. Claro que estas respuestas me permiten trabajar para decidir quitar aquello que no me sirve, aquello que me impide darme valor, pulirme, mejorarme internamente, o sea, hacer brillar esas cualidades innatas, porque cada uno de nosotros, más allá de la vida que tenga, cada uno de nosotros es paz, es amor, es felicidad y tiene esa fuerza adentro, que es lo que te permite lograrlo. Y solamente así podemos ofrecerle a los demás, a quienes nos rodean, la oportunidad de poder servirles como faros o como espejos que ayuden a ver la belleza que otros tienen. ¿Alguna vez sintieron que hay algo adentro que tenemos hecho un desastre? Como si nadie pudiera poner orden ahí.
una especie de pelea constante entre lo que quiero vivir y lo que realmente vivo. Entre cómo me siento y cómo me gustaría sentirme. Y eso tiene un nombre. Eso se llama orfandad interior y no tiene nada que ver con no tener papás. Tiene que ver con haberte abandonado a vos mismo. Y pasa esto. Con el tiempo, las experiencias difíciles nos van cambiando. Perdemos algo y nos dejamos estar. Perdemos la curiosidad de cuando éramos chicos, las ganas de explorar. Perdemos la espontaneidad. Y sin darnos cuenta, empezamos a priorizar a todo el mundo menos a nosotros mismos. Hay una parte tuya y mía que lleva años esperando ser escuchada. Hay una parte tuya y mía que hace años que espera que no la rechacemos más, que no la escondamos más. Y cuando el barullo interno es demasiado grande para resolverlo solo, ahí es cuando necesitamos de una mirada de afuera, de alguien que llegue con cariño, con calma y sin un juicio para decirnos qué te está pasando, cómo te sentís. Fíjate porque estás perdiendo mucho tiempo de tu vida, tiempo que no vuelve, que no se recupera. Le estás haciendo perder tiempo a los demás, poniendo para todo ello una razón que en el fondo a veces ni uno mismo se cree. Por eso es tan importante hacerte un espacio, un ratito, para hablar con vos mismo. Para encontrarte con tu Dios, pero si no crees en Dios, bueno, encontrate con vos mismo. Va más allá de las creencias de cada uno. La idea siempre es la misma. A veces necesitamos algo más grande que nosotros mismos para volver a ordenarnos. Te voy a contar un cuento real. La verdad, me sorprendieron en una charla haciéndome una pregunta que no supe responder. ¿Qué tienen en común Moisés, la Cenicienta y Luke Skywalker? ¿Qué tienen en común? Tres tiempos distintos de la historia. Los tres fueron huérfanos. Los tres tuvieron a alguien que les ayudó. Siempre apareció alguien. La propuesta de hoy es, podría ser, si lo aceptás. Y si a ese alguien que viene para ayudarte o ayudar a, sos vos. Por eso es tan importante volver a ese mundo interior, a ese viaje especial, sin juzgarse, con paciencia, con curiosidad. Y sabes qué ocurre, ahí aparece la sabiduría, pero no la de los libros, la de la vida. Ahí aparece eso que quisiste tapar, porque te daba miedo
afrontar, pero que es necesario resolver. Hoy es un buen día para echarte a los brazos de Dios, para abandonarte ahí, para hacerte un poco de caridad a vos mismo. Porque cuando algo cambia adentro, algo de la afuera también empieza a moverse. Hacé la prueba, de verdad. Porque aceptar la vida tal como se presenta, mantener la calma ante las situaciones, eso es señal de sabiduría y madurez. Con el tiempo comprendo que más allá de las apariencias, existe siempre un orden y un sentido profundo en la vida. Recordar que soy un alma llamada a ser feliz, a vivir en paz, me ayuda a vivir con más confianza en mí mismo, sin tantos miedos. Una de las virtudes que podemos practicar de manera profunda es la aceptación. Si yo me abrazo a esta virtud, la realidad, es decir, lo que ocurre, lo puedo aceptar sin enojo, o en tal caso, de mejor manera. Y eso me va a permitir mantener cierta calma, que a veces se pierde en circunstancias o situaciones repentinas, inesperadas, e incluso aún los más sabios, cuando pierden la calma, en lugar de actuar, reaccionan. Y aparece generalmente lo peor. Y si no voy a aceptar la realidad, que también puede ser una elección, si voy a rechazar la vida tal como es, bueno, igual trato de conservar la calma, aunque me va a costar mucho más. Por eso retomo el camino del comienzo. Aceptar que no es resignarse, no es comprar cualquier cosa lo que viene, está lejos de expresiones como es lo que hay, para nada. Aceptar es adaptarse a lo que viene, que nadie lo puede prever. No quedarse enfrascado en eso que a veces no es como quisiéramos. Y entonces me adapto. Y eso es tomar una sabia decisión. Y no reacciono a lo que me toca vivir. Eso significa crecer, madurar. Eso significa comprender que la vida tiene eventualidades y que después veremos cuáles son las cosas que sucederán. Lo que sucede en la vida es preciso. Más allá de si me gusta o no me gusta. Y a veces puede ser correcto y a veces puede ser incorrecto. Sencillamente se presenta en la vida. Situaciones. Y cómo queda parte de la historia de la misma vida, lo cual me toca aprender. Y eso me da la experiencia y puedo mejorar y puedo aplicar valores, virtudes. Puedo desarrollar artes para vivir. Puedo aplicarlas para mí, para los demás.
y me convierto en parte de, ¿cómo decirlo?, como si fuera una encarnación de virtudes, en lugar de un manojo de furias y enojos y de equivocaciones. Insisto, eso es madurar. Y para eso no hay edad. Por supuesto que los años te permiten vivir más, y si viviste sabiamente, aún de la equivocación aprendiste. Miren, hoy me pasó algo muy curioso que me puso a prueba. Mire, señora, señor, aún el deporte más individual requiere de un equipo. En la vida todos son equipos. Entonces, hoy, en uno de los equipos donde trabajo, me llamó una persona y me dijo: che, mira, me parece que ayer no nos fue bien porque, bueno, vos dijiste o hiciste tal o cual cosa. Me parece que en otro momento de la vida, ni bien, no lo hubiera dejado terminar y me hubiera puesto a discutir. Ahora me di cuenta que era una señal de absoluta inseguridad y que yo estaba seguro de lo que había hecho, y que cuando uno pierde una batalla, porque nunca está, o sea, el que piensa que gana todos los días una batalla es un sonso o una sonsa. La vida está, porque es el secreto de la vida, para ganar y perder, porque las derrotas se enseñan y a veces los triunfos no. Entonces, a veces es necesario morder el polvo para darte un baño de humildad, para ejercitar el hecho de levantarte cuando te caes. Y eso que me pasó, que en el primer momento no me gustó, y que, les confieso, casi me genera una reacción que no son las que se recomiendan, la verdad me sentí conforme conmigo mismo. Dije, algo debo haber aprendido, porque pude dominar ese impulso, que me costó un montón. Y después entender que se gana en equipo, se pierde en equipo. Y que señalar a algún miembro del equipo por alguna derrota, primero, para eso hay que tener mucha sabiduría, y no era el caso. Y segundo, hay que tener una dosis de soberbia demasiado elevada para creerse por encima de los errores. Y créanme que la situación no me gustó, pero dije, esto es una prueba. Después la vida quiso, sin querer, sin habérmelo propuesto, que hablara con el jefe de los dos. Y sin que yo le comentara nada de lo que había pasado, ese superior a los dos me dijo: che, mira, esto que hiciste la verdad me gustó. Y yo dije: pucha, ¿a quién le creo? Al que en el medio de la tormenta me dijo: ¿vos sos culpable de lo que pasa? O al capitán que mira el desempeño de cada uno y te dice: che, realmente lo que hiciste ayudó. A todo nos pasa. Las pruebas las tenemos permanentemente. Y es de muy necio no aceptarlo. Y en el fondo, las dificultades te motivan, te animan. Y después no sabes qué va a pasar. Porque viste que del aplauso a que te tiren por la borda, hay nada.
Pero lo importante es estar tranquilo uno mismo. Hay personas que para salvarse son capaces de cualquier cosa. Y otros aprendemos que la mejor manera de ir por la vida es entendiendo que se pueden cometer errores, pero nunca señalando a los demás. Quien así actúa, no solo es impreciso, no es precioso, sino que carece de algo que es fundamental para cualquier orden de la vida, que es estar seguro. Cuando uno está seguro, puede permitir que sus virtudes te hagan crecer. Cuando estás inseguro, cuando andás con la palabra culpa en la punta de la lengua hacia los demás o hacia uno mismo, cuando hay miedo, nada bueno puede crecer. Es como que el arte de la vida se transforma sobre la misma tela donde hace sus trazos el pintor divino. El arte de la vida se transforma en un mamarracho cuando hay miedos, cuando hay inseguridades. Porque se pierde la paz. Porque te volvés infeliz. Y porque en lugar de haber cambiado el mundo, solamente te hiciste cómplice del mundo para que el mundo, en lugar de ser mejor, sea peor. Para terminar, me animo a pedirle a mi Dios, cada uno haga lo que quiera, pero yo le pido a mi Dios, para mí, para mi familia, para los que me rodean aquí, para ustedes, alegría y gozo en el corazón. La alegría es un don de Dios, sin duda. Hay gente que vive amarga todo el día, con razón, sin razón. Puede tener todo lo que te imagines. Le cuesta la palabra alegría. Viven apegados a un trabajo para sentirse más seguros, pero en el fondo el trabajo es un rato de tu día, o se llenan de bienes materiales, pero los bienes materiales son incapaces de darte un abrazo. O se rodean de aplaudidores que nunca te van a mirar con sinceridad. Pido para ustedes y para mí el don de la alegría. Esa alegría que se comparte con generosidad. Y el que no la riega lo suficiente, la pierde, se le pudre. Por eso, si estás en ese proceso, tu alegría se está marchitando, pedile a tu Dios o a alguien a quien o en quien confíes, pedile ayuda, una sugerencia, un consejo. Pero no te abandones a perder la alegría, perseverá. Da los pasos ciertos, concretos y necesarios para no perder tu alegría, que tal vez pueda ser la alegría que se dé en acontecimientos fugaces durante el día, pequeña chispa de alegría que pueda pasarte, aunque sea una por día. Ayer hablaba con un oyente y le decía: che, me contaste todo lo malo que te pasó en los últimos 10 años. ¿No te pasó nada bueno entre ayer y hoy? Sí, me dijo: mirá, sí, me vino a visitar una amiga. Quédate con eso. Porque lo malo siempre está, pero no dejes pasar lo bueno.
porque lo bueno, la alegría, es como agua que brota desde un manantial. Viste que a veces el agua sale de entre las rocas y vos decís, pero ¿de dónde viene? ¿Qué sé yo? Está ahí. ¿Qué es lo importante? Tener de todo malo que te pasó en los últimos 10 años. ¿No te pasó nada bueno entre ayer y hoy? Sí, me dijo, mirá, sí, me vino a visitar una amiga. Quédate con eso. Porque lo malo siempre está, pero no dejes pasar lo bueno. Porque lo bueno, la alegría, es como...

y que a veces llega a tu vida cuando tenés sed. No pierdas la ocasión de sonreír, de ser alegre. No permitas que cualquier cosa te opaque, y menos alguna dificultad o algún comentario. No te desanimes. No te quedes contemplando siempre el problema, porque antes o después del problema siempre hay una alegría que vuelve a brotar. Y esto la ciencia no lo entiende. Y no hay sabiduría que te lo pueda explicar. Porque cuando el corazón es capitán, todo lo demás, todos los demás, somos marineros. Y en esa barca, en la barca donde hay un corazón capitán, en esa me quiero subir. Señoras, señores, buen día y bienvenidos.

0: Bueno, siempre las canciones nos ayudan a que las palabras resuenen distinto, ¿eh? O en tal caso, quede como cierto eco agradable para que no se pierda nada más que en un instante. Bueno, como ustedes saben, la realización artística de este programa la hace a esta hora el señor Ariel Mayorano y hoy se ha incorporado Noelia Golver. Así que a los dos bienvenidos y muchas gracias por las canciones. El señor Luciano Huentecura es el productor general de este programa. Gracias, Lu, por el trabajo diario. Y la vamos recuperando 100% a la señora María Luján Bravo y eso nos da mucha alegría. Bienvenida.
1: ¿Qué tal? ¿Cómo estás? Bienvenidos a todos. Buenos días, buenas tardes, buenas noches a todos.
0: Bueno, tenemos una madrugada, les diría yo, bien otoñal, engañera, traicionera con el frío que se siente. Porque cuando yo le pregunte a Luján la temperatura que ahora tenemos en la ciudad de Buenos Aires, ella te va a dar un número. Pero afuera, yo te digo, necesitas de algún abrigo livianito, por lo menos. Y después les estaré contando lo que pasa ahí arriba. Pero piano, piano, lentamente todo. Temperatura, señora, en la ciudad de Buenos Aires y alrededores.
1: 13 grados, dos décimas. 91 bueno, el porcentaje de la humedad. Está alto.
0: No se apure. Tenemos 4 horas. Ajá. Déjeme preguntarle.
1: Ok.
0: ¿La humedad cómo va?

0: 91%, está elevada.
1: Muy, muy elevada. Bueno, eso hace que se sientan raros esos 13 grados, dos décimos a los que Luján hacía mención. Arriba, en el cielo, donde se cuecen las habas de verdad, bueno, está todo muy raro, porque volvieron las nubes. No voy a decir que todo el cielo está cubierto, pero hay muchas nubes. Ahora, es un capítulo aparte el tema de la luna, porque hoy la luna parece como estar descansando, como si estuviera apoyada en un colchón de nubes. Y esas nubes hacen que el brillo de la luna, que casi está redonda perfecta, tenga alrededor algunas auras como si fueran de colores, un sutil arco iris alrededor de la luna, muy ligerito, son tonalidades muy suaves, raro. Bueno, pero lindo.
0: Qué descripción, en colchón de nubes.
1: Sí.
0: Me encantó.
1: Bueno.
0: Ayer cuando venía para acá, hoy no la vi, la verdad que no la vi, pero ayer cuando sí venía para acá, estaba baja. Cuando salí de mi casa estaba baja. Digo, ¿la habrá visto Jorge? Me olvidé de preguntarte ayer cuando te vi.
1: No, ayer no la vi, ayer no la vi. Depende de dónde venís, a veces la busco y cuando dejo de hacer las cosas de apurado y miro para arriba es como que la tengo como un sombrero luminoso, como un sombrero de luz blanca sobre mi cabeza. Pero hoy sí, venía con tiempo, sorprendí a todos y entonces me tomé también el tiempo de mirar el cielo como corresponde y encontré esa descripción, ¿eh? Una luna como descansando sobre un sutil colchón de nubes, una luna descansando sobre un sutil colchón de nubes. Bueno, así las cosas. No sé si todo califica para la alerta violeta de las nieblas y las neblinas que hemos tenido durante todos estos días.
0: Descansamos un poco de la niebla, por lo menos ayer descansamos.
1: Sí, es cierto.
0: Ahora, si yo me posiciono en este momento, como lo estoy haciendo, mis ojos sobre lo que me está indicando el Servicio Meteorológico Nacional, bueno, estoy viendo bancos de niebla nuevamente por la mañana, por la madrugada, mañana. O sea que parece que volvemos a Ciudad Gótica.
1: Te puedo decir,
0: lo que sí te puedo adelantar es que por lo menos la máxima se incrementa. Veníamos con máxima de 16 grados y vamos a estar en 18 grados.
1: Ahora
0: hoy.
1: Me contás el pronóstico del tiempo. ¿Por qué está tan apurado hoy? ¿Qué le pasa?
0: No,
1: ¿tiene algún compromiso?
0: No, para nada. Hasta las 4 tengo compromiso acá con ustedes.
1: Muy bien. Entonces la vamos a disfrutar. Como decía la nona, vaya despacio que estamos apurados. Bueno, pronóstico del tiempo. Ahora sí.
0: 12 de mínima, máxima de 18 grados.
1: Mira. La mínima bastante alta, porque veníamos con días de mínimas por debajo de los 10, hoy la mínima es de 12, o sea que entre este momento y la parte más fría del día no habrá tanta diferencia, ahora tenemos 13.2, y sí la máxima escala un poquito más.
0: Sí, 18, veníamos con 16 de máxima y venimos con bancos de niebla nuevamente, así que aquellos que están dejando, por ejemplo, la ropa afuera, estos días de mucha humedad, de mucho banco de niebla, tengan en cuenta que por la madrugada este banco de niebla lo que trae es una fina garúa que moja y bastante. Que además no solo de la ropa, esta servidora que nos está hablando también se enfermó porque cuando salía de acá y me agarraba esa niebla espesa, moja y moja bastante.
1: Claro.
0: O sea, hay bastantes complicaciones. Ya, mirá, si bien uno ya atraviesa esta etapa del año, que es el otoño, que es fría y está más fría que nunca, me parece, también está estas complicaciones de los bancos de niebla, que donde hay que tener cuidado, hay que cuidarse bastante.
1: Cuestión doméstica. Cuestión doméstica. En casa sacaron las sábanas de la cama grande el domingo, que había un poquito de sol. Bueno, recién se secó ayer a la tarde.
0: ¿Viste?
1: Y llamaba un montón la atención. Porque son de esas telas que secan rápido. Así que bueno, ahí estamos. Un poquito la explicación de por qué se complican algunas tareas domésticas, pero lo más importante es que no se complique tu salud.
0: Claro.
1: De esto se trata. Vamos a recordar número de WhatsApp, señora, si usted tiene ganas.
0: Sí, el 11-23-66-0710. Doble función tiene este número, llamadas y mensajes escritos, pero además están las líneas directas. Las siguientes, 44-73-12-68 o el 51-22-63-32.
1: Bueno, muy bien. Recuerden que, como decía Luján, el WhatsApp te permite escribirnos o llamar y nosotros siempre preferimos conversar, ¿sí? No es que los mensajes no los leamos, pero sí, eso nos lleva a una tarea después del programa y muchas veces son muy interesantes, pero no los podemos compartir. Bueno, señoras y señores, ¿qué les parece si vamos a pensar juntos?
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0: Bueno, ¿por dónde voy a arrancar? Voy a arrancar por el caso que más conmociona a la Argentina, que es el crimen de la niña Agustina, adolescente de 14 años. No quiero ser careta, y la verdad no me importa mucho si cae antipático, porque lo que sí más me importa es que la muerte de la chiquita pudo haberse evitado. En este caso, la niña fue cuidada por una parte de la familia, pero muy descuidada por otra parte de la familia. Muy descuidada por eso. De hecho, la piba, el día que desaparece, se va de la casa y no le avisó a nadie. Y había tenido algunas dificultades con el padre, a quien ella denunció porque supuestamente un día le levantó la mano. No tenían la mejor relación porque el padre quería que ella tuviera la vida de una piba de 14 años, por ejemplo, estudiara. Y con la madre hacía un poco lo que quería, porque la vida de la madre era un poco la vida de como la madre quería, incluyendo drogas. Esto no significa ninguna otra que no sea describir. Pero si vamos a abordar el problema, a mí no me importa ponerle ni polleras ni pantalones a estas cosas. Cuando recuperemos el verdadero valor, la dignidad de la vida humana, créeme que ni siquiera el respeto por el ser humano, ni siquiera hará falta el código penal, las leyes, nada, porque nos respetaremos. Ahora, ayer me enteré de cosas que fueron muy impactantes. Por ejemplo, la madre ayudó a pagar la fianza del que terminó siendo el supuesto violador, asesino y descuartizador de su hija. Barrelier estuvo preso porque abusó de una mujer, porque la privó ilegalmente de la libertad para ello y porque la amenazó con una pistola. La mujer escapa, lo denuncia, él va preso 20 días y aquí tal vez su condición de barra brava, sus conexiones políticas hicieron que en 20 días quedara libre y ni siquiera se presentaba a trabajar, que era una obligación para quedar en libertad. Ni siquiera se presentaba a trabajar. Entonces, un montón de situaciones, además de que se la buscó tarde, se allanó más tarde, se pisoteó toda la escena. Pero ¿cuántas complicidades había antes? ¿Cuánto descuido sobre una menor de 14 años? Diciendo todo esto con respeto, pero también con verdad. Porque si no, lo que hacemos es endulzarnos el oído los unos con los otros. ¿Y saben cuál es el verdadero progresismo? ¿O la verdadera libertad? No es la que declama la derecha cruel, ni el progresismo demagogo absurdo, tampoco. La verdadera libertad es la que te permite a vos vivir responsablemente una vida planificando todo lo que deseas realizar y que lo puedas hacer. Y el verdadero progresismo es el de una sociedad donde las cosas ocurran, todos vivamos con un mejor reparto de la riqueza y que el robo no se justifique. Pero como nosotros acuñamos un montón de frases de cosas que justifican situaciones torcidas, como por ejemplo, y bueno, estos hacen pero roban y entonces no son tan malos. No, ¿de qué me estás hablando? O de la otra parte que viven insultando y utilizando palabras soeces para gritar una libertad en la que no creen. No solo no la practican, no creen. Porque ni siquiera ellos se sienten libres, porque se la pasan siendo felpudos de otros. Bueno, ayer me enteré, a última hora, antes de venir para acá, que hay una parte, la más honesta de la investigación, que cree que Barrelier no pudo haber hecho todo esto solo y están investigando lo que sería un cártel de descuartizadores peruanos, de los cuales ya habría alguna noticia por episodios ocurridos, personas que ofrecen, entre comillas, el servicio de hacer desaparecer cuerpos descuartizándolos. Una especie de mafia que vino de Perú y que alquila esta clase de servicios. Eso están investigando. Ahora, todo esto salta porque muere una piba cruelmente, de la manera que conocemos, de 14 años. Este tipo tendría que haber estado en la cárcel. ¿Y qué hacía libre sin siquiera cumplir el elemental compromiso de ir a un trabajo? Claro que estamos mal. Y vamos a estar peor si no le ponemos el cascabel al gato. O sea, si seguimos viendo cada uno desde su quintita el asunto. ¿Y sabes qué? Acá nos tenemos que dar cuenta. Que Milei ha desarticulado todos los programas para poder proteger a las personas vulnerables. Pero que también es cierto que esos programas ya eran insuficientes y no daban abasto. ¿Qué es lo que aparece cuando una mujer denuncia violencia de género? Aparece la medida de la restricción perimetral y acto seguido, botón antipánico. No hay más botones antipánicos. Te dicen que no hay presupuesto para comprar. Pero aún así, el botón antipánico llega tarde. ¿Por qué razón? Porque entre que la víctima lo acciona, la señal viaja, el operador, si está atento, la detecta, ese operador llama al vehículo policial más cercano y el vehículo policial cercano llega, ocurre lo que pasó en Temperley, que te comentábamos durante el fin de semana. La víctima vio a su expareja que la acosaba estando en la puerta de su casa, en la vereda de enfrente, cuando él no podía estar ahí. Llama a la policía y la policía tardó por A, B o C tanto en llegar. Temperley, ¿eh? No te estoy hablando ni de Córdoba, ni de Ushuaia, ni de La Quiaca. Temperley. Cuando llegó la policía, la mujer ya estaba muerta. O sea, y les voy a contar algo. Había un país que tenía más grave el problema de violencia doméstica que la Argentina, Islandia, donde se mezclaban otros factores. Por ejemplo, el consumo de alcohol. Había violencia intrafamiliar y mucha de esa violencia estaba potenciada por el consumo de alcohol. Entonces, pusieron el colectivo de allá, el colectivo de acá, el botón de antipánico allá, la perimetral de acá, y se dieron cuenta que eso ya no servía, no alcanzaba, porque lamentablemente las personas seguían muriendo, hombres o mujeres, no importa quién. Sí, por supuesto que son más mujeres que hombres y es muy lamentable, pero no me voy a quedar en esa división, porque para mí todas son personas. Y desde ese lugar, desde la dignidad y el valor de personas, ¿qué me importa si usa pollera o pantalón o tiene tal o cual hábito para su vida personal? Me importa su condición de persona. Y a eso le rindo homenaje y le doy importancia. Y retomo esto, que es muy interesante para la gran burrada que habla y habla y habla, o dirige o toma decisiones en la soledad más bruta y ordinaria de su existencia, en la ignorancia más letal. Porque quienes tienen poder y son ignorantes son dos veces peligrosos. ¿Qué hicieron en Islandia para mejorar esto? Bueno, introdujeron educación emocional a partir del jardín de infantes. Es decir, explicarle a los niños y a las niñas la importancia del otro y cómo cuidar al otro y cómo respetar al otro. Y esa educación llevaba a que tuvieran que cuidar el aula donde se desenvolvían, tener que hacer algunas tareas de higiene apropiadas, acorde a la edad de los educandos, subiendo las responsabilidades a medida que iban creciendo. Bueno, ¿qué es lo que dio como resultado? Dio como resultado que en Islandia no solo bajó la violencia intrafamiliar, sino bajaron también los femicidios y bajó la cantidad de delito. Entonces el problema no era mirar con una política, una perspectiva de género la situación. El problema era mirar, la cuestión era mirar el problema en su magnitud, en su integridad. Porque si no, siempre es sesgado. Entonces, los de izquierda hablan de la perspectiva de género y Milei dice que es una burrada. Y en el medio siguen matando a mujeres. Es inaceptable lo que dice el presidente. Públicamente dijo Milei, entre otras de sus barbaridades, que había que dejar de hablar de femicidio porque eso significaba darle más valor a la muerte de una mujer que a la de un hombre. Una barbaridad. Porque en definitiva, quien le da valor a la vida no mira si es hombre o mujer. Está diciendo, está sintiendo la enorme pena que significa una vida que se pierde. Entonces, podés discutir en la superficialidad o podés discutir en la profundidad. Cada uno elige. A veces me quedo en lo superficial y a veces voy a rascar la olla. Bueno, así que ahora nos enteramos que hay un cártel peruano o una mafia peruana de descuartizadores. Mirá vos. Pero todo esto salta a partir de que mataron a una piba de 14 años. O sea que si no le hubieran muerto, que hubieran dejado que la mafia de los peruanos descuartizadores siguiera haciendo de las suyas, ofreciendo ese servicio y cobrando. Así sería la cosa. ¿De eso se trata? O sea, siempre hay que llegar al límite para tomar una decisión. Y en el medio nos encanta la blableta. Y cuanto más burro, más hablador. Ahora, hablar no es decir. Bueno. Atención con esto que está pasando en el gobierno, que no para de tener problemas a sí mismo, generarse problemas a sí mismo. El presidente literalmente no está gobernando un país porque él está tomando medidas para favorecer un poquito de los que viven acá en la Argentina. Eso no es gobernar un país, es favorecer a un poquito de personas que son siempre los mismos que la tienen atada. Y además está tratando de administrar una carnicería que es su propio partido político, su propia agrupación político-partidaria. Y entonces, la señora Bullrich, que cuando huele pérdida de poder, enseguida no duda en saltar de vereda, lo desafió al presidente con lo de Adorni. Después hubo esa reunión donde supuestamente le gritaron, pero ella dijo, no, es temperamental. Bueno, las pavadas de siempre. Y ahora lo vuelve a desafiar al presidente con el caso de no respetar la voluntad del presidente, un dislate. O sea, hay una jueza que se llama Micheli, hay una abogada que se llama Micheli, que puede promover para ser jueza. El gobierno la propone, pero Milei la saca cuando se entera que es la cuñada de Alconada Amón, que es el periodista de La Nación, que lo investigó y lo escrachó por el escándalo Libra. Miren ustedes cómo se manejan las cosas. Entonces Patricia Bullrich dice, no, porque mis convicciones, yo no le creo nada a sus convicciones. Cambió 6 veces de partido político y tuvo 16 jefes políticos. 16. O sea, si vos me preguntás qué piensa Patricia Bullrich, la verdad no lo sé. Entonces ella dice, no, bueno, pero mis convicciones hacen que yo le diga que no a Milei. Bueno, en verdad tiene razón. Hay que decirle que no, porque no importa si la doctora Micheli es familiar, pariente de Halcón Adamón o no. Lo que importa es si va a ser una buena jueza. Y entonces ayer la señora Bullrich vuelve a subir la apuesta y dice, le ofrezco mi renuncia. Y en el medio se mete el gato, no Silvestre, el gato Macri. Que al igual que Cristina Kirchner, ya fueron para la política. Cristina igual conserva una gran convocatoria de votos, 25%. Macri conserva el 12%. Pero, digamos, hay que saber retirarse a tiempo. Eso no significa que no puedan participar de política o que no tengan peso para tomar decisiones. Pero Macri no se resigna a que su tiempo ya pasó. Y entonces se metió ahora como comedido para entusiasmar a Patricia Bullrich para que juegue en contra de Milei. Y Patricia Bullrich, que se ríe de todos, va a hacer lo que más le convenga, que es lo que siempre hizo. Ahora, en el medio, tenemos un país donde 6 de cada 10 personas dice que su sueldo le alcanza hasta el día 14 del mes. Y a los jubilados de la mínima les alcanza hasta el 8 o el 10 del mes. Y las cosas siguen aumentando más que lo que el sueldo o los ingresos aumentan, y todo se transforma en inviable. Es una sofocación. Entonces, ¿cuál es el país que viene? La verdad no lo sé. Pero si es este que me muestran, tampoco lo quiero saber porque no me gusta. Prefiero un país donde una vez más pongamos en el centro y en el eje a las personas y su dignidad. Y si esto queda claro, todo lo demás, como decía el antiguo senador, todo lo demás es cháchara de la más berreta. Vamos a las noticias y cuando volvamos, la Argentina de verdad, ¿sí?
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5: Una de la madrugada, 2 minutos en todo el país. En Buenos Aires, 13 grados, 8 décimas la temperatura. Cambios en el sistema de BTV. Desde hoy quedará abierta la inscripción para que talleres mecánicos particulares habilitados puedan realizar la revisión técnica obligatoria con el objetivo de terminar con el monopolio de las plantas controladoras. Copa Argentina, Barracas Central eliminó Huracán y pasó a octavos de final, en donde se medirá con Estudiantes de La Plata. Miércoles con cielo parcialmente nublado en la ciudad de Buenos Aires. El informe de Javier Torrente.
6: Mañana frescas y tardes más agradables. Tal es el panorama para los próximos días para la región metropolitana. Este miércoles con una máxima de 17 y cielo parcialmente nublado. La noche fresca con 15 grados. El jueves mínima 14, máxima 18, mayormente nublado. El viernes mínima 15, máxima 20, también mayormente nublado, siempre con vientos del componente este. Y para el fin de semana se anticipa mucha nubosidad, inestable, con probables lluvias.
5: 13 grados 8 décimas la temperatura en la ciudad de Buenos Aires, la humedad del 90%. 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

Bueno, les prometimos antes de las noticias la Argentina de verdad. En línea está el señor Mario Rivarola, que es intendente de la localidad de Embalse, en la provincia de Córdoba. Y en Córdoba están pasando muchas cosas, pero en este caso no lo convocamos al intendente,

0: claro, me dijeron, ¿cómo te vas a quebrar? ¿Cómo? N nunca hay que quebrarse, nunca hay que demostrar por ahí que sos flojo. Y yo a muchos les digo que es lo que siento en mi corazón, en lo que me he criado y no lo voy a cambiar porque es mi forma de ser, ¿no?
1: Básicamente, ¿qué es lo que lo hizo llorar? ¿Qué es lo que no está pudiendo hacer? ¿Para qué no tiene plata usted?
0: Mire, lo que más me duele es el trabajo que va perdiendo la gente, que no llega a fin de mes, que de 400 módulos alimentarios tuve que subir a 600 módulos alimentarios para entregarle a las familias de nuestro pueblo, de que no llegamos todos los meses a pagar sueldos si no sacamos un crédito en el Banco Córdoba, que vea a los niños que salen a vender alfajores o budines que hacen los padres para que puedan comprar carne o que puedan ver cómo pueden entregar algo de dinero para llegar a pagar la boleta de luz. Y veía la diferencia que nosotros siempre cobramos el sueldo antes del 10, que tenemos mutual. Es como que está esa brecha que a uno le duele porque lo vive día a día en los pueblos, que nuestro pueblo tiene casi 15.000 habitantes. Entonces, ¿cómo te puedes sentar en una oficina tranquilo si sabes que afuera hay tanta gente que le está pasando mal?
1: ¿De qué se vive en Embalse, ahí en Córdoba? ¿Cuál es la principal actividad? ¿El campo, el comercio, qué?
0: El turismo, sobre todas las cosas. Nosotros tenemos el lago más grande de la provincia de Córdoba, que tiene casi 6.000 hectáreas. Está la central nuclear, que ocupa casi 700 personas, pero sobre todo el turismo. No tenemos industrias más que la central nuclear. Y después, bueno, lo que es regionales y todo lo que se trabaja en el ámbito del turismo y sobre el lago, ¿no? Porque nosotros trabajamos mucho sobre el tema del lago. Lo que pasa es que en esto de que se cerraron los hoteles, que no nos dieron la oportunidad de agarrar dos hoteles y de seguir manteniendo esos 41 empleados que quedaban al último, ya de los 200, y que fue en estos últimos días, y bueno, fue la desesperación de que empezaron a llegar al municipio, cortar la ruta, a ver de qué forma podían ser escuchados en Buenos Aires, y bueno, y en esto me caí emocionalmente y no lo pensé nunca, pero bueno, fue algo muy duro, porque realmente lo vivimos día a día con la gente. Estamos desbordados con el hospital. Hicimos un hospital nuevo el año pasado. Estábamos atendiendo entre 20 y 25 personas por día y estamos atendiendo entre 75 y 100. Los turneros los abrimos a las 9 de la mañana y a las 10 y media ya no hay más turnos, ni psicólogo, odontólogo, o sea, no damos abasto con el trabajo que vamos haciendo. Y el problema es que la coparticipación desde Nación la cortaron a la provincia la cortó a los municipios y no nos alcanza ni para pagar los sueldos.
1: Ahora, estamos hablando de una provincia que es rica, Buenos Aires, Córdoba, Santa Fe. Es difícil comprender todo esto que usted relata. No, no estoy descreyendo de su palabra, pero...
0: Sí, totalmente. Lo que pasa es que nosotros teníamos en la parte, como le decía, de los hoteles, donde se ocupaba mucha gente, donde se ocupaba mucha familia, donde se trabajaba en el turismo, y realmente con estos recortes que se hicieron, se fue cayendo todo. Y la gente lo último que paga son los impuestos. Entonces, al no pagar los impuestos, nosotros desde el municipio no podemos mantener o hacer las obras que realmente necesitamos para nuestra gente, no para los servicios. Es como que ha sido una cadena, ¿no? De que el interior está cada vez peor y que las pequeñas empresas chiquitas, como una fábrica de alfajores que tenemos en Embalse que ocupaba 18 personas, hoy nos llegan a 6. Entonces todo eso decae en los municipios porque somos el contacto directo con cada familia de nuestro pueblo.
1: Ahora, electoralmente a Milei en Córdoba le va bien.
0: Sí, la última vez llegó casi el 70% de que lo votaron y bueno, y hoy estamos con las consecuencias de que no nos escucha, de que él tendría que trabajar con los gobernadores, más en conjunto escuchar, porque a nosotros que no nos escuche, bueno, somos a lo mejor el último orejón del tarro, pero somos los que más estamos con la gente, pero vemos que no escuchan, que no prestan atención. Y tenemos dos realidades diferentes, porque en Neuquén no hay desocupación por todo esto de lo que se está haciendo, ¿no? Pero en las partes turísticas como Córdoba y demás, por darle un ejemplo, en la parte de las sierras donde vivimos nosotros, la situación es muy, pero muy grave, porque realmente no tenemos otra salida.
1: Pero intendente,
0: nosotros no tenemos una vaca muerta, o sea, no tenemos un lugar para sacar petróleo ni nada de eso, sino que vivimos del turismo.
1: Pero acá
0: el turismo ha estado terrible.
1: De acá se vuelve a dar esto que muchas veces se pregunta en una mesa de café o en un programa de televisión. Si hay tanto sufrimiento colectivo, si cuesta tanto llegar a fin de mes, lo elemental cuesta tanto, dígame, ¿cómo es que electoralmente Milei tiene chance de reelegir?
0: No, yo mire, mi humilde opinión es que yo creo que si él sigue en este camino o el equipo del gobierno nacional, yo no creo que la gente lo siga apoyando, porque en Córdoba se ha caído muchísimo la imagen, porque es lo que vemos día a día nosotros en el interior y que por ahí ellos no lo ven. Entonces creo que la gente es como que no... Aguantó muchos años, ¿no? Y tenía esperanza de que se podía haber un cambio. Hoy la esperanza se perdió. Y lo único que le queda a la gente es la fe. Por eso terminan todos en las iglesias evangélicas, en los cultos. Hoy las iglesias evangélicas, no sé si en todas las partes del país, en el embalse tenemos 13. Hay una que le da de comer a 100 niños los sábados. La gente se vuelca a esos lugares porque se sienten contenidos, cuando nosotros tendríamos que contener realmente trabajando en conjunto a todas las familias de nuestro pueblo y del pueblo argentino. Entonces yo creo que en las próximas elecciones, si ellos siguen en este camino, no les va a ir bien. Yo lo que veo humildemente desde mi posición y desde el pueblo donde vivimos en Córdoba.
1: Usted hablaba de que los únicos dos recursos que tiene la localidad que usted administra con 15.000 habitantes es el turismo o bien la central nuclear. Ahora, el presidente en el mes de mayo fue por la privatización de todas las centrales nucleares, de las más importantes, más de 10, la Hidrovía y AISA. Y esto me parece que le va a generar un problema adicional a usted, porque si hay poco turismo, si la otra fuente de trabajo importante es esta central nuclear, la de Embalse, y aparentemente va a haber suspensiones y o despidos, dígame entonces, ¿cuál es el futuro de su municipio?
0: Es que es lo que vemos, que cada vez esto está peor, porque inclusive la gente siempre se diferenció en el tema de los sueldos de la central nuclear, ¿vio? Porque realmente a la economía de municipal y regional era muy bueno porque los sueldos eran buenos en la central nuclear. Hoy los sueldos aumentaron muy poquitos a comparación de la inflación que se ha venido viviendo, y hoy la cantidad de empleados que tiene, que son aproximadamente, no sé si han quedado 600, hoy la están pasando muy, muy mal, digamos. Antes ellos compraban un terreno, se hacían la casa, entonces siempre había un movimiento en el pueblo. Hoy en día no, hoy les alcanza a esa gente que son en planta permanente para vivir. Imagínense, gente que trabaja en la central nuclear. Y tiene la otra punta, que es la gente que trabajaba en la unidad turística, que ganaba 700.000 pesos por mes. Y que tenía un alquiler de 350.000 pesos. ¿Cómo hace para vivir una familia con 400.000 pesos por mes para comer, para pagar la luz, para mandar a los niños a la escuela? Es una desesperación de la gente. A mí me pasó cosas que nunca vi. Familias que un sábado me escriben y me dicen: Mario, ¿me puedes transferir 30.000 pesos para comprar costeleta porque no tengo para comer? Y al ratito te mandan la foto del ticket, que compraron carne realmente. Gente que nunca se animó a pedir por su dignidad, por su forma de vivir, por su familia. Y hoy nos está pasando eso, y eso yo nunca lo viví, nunca lo había visto esto. Entonces es preocupante lo que estamos viviendo, y creo que si ellos no bajan un cambio, si no se bajan del caballo, y esto va a ser muy duro, esto no va a terminar bien, porque yo lo veo que en el interior estamos muy mal.
1: O sea que usted vino a Buenos Aires a buscar plata, pero ¿quién le va a prestar plata a un municipio que está, por lo que usted describe, literalmente quebrado?
0: No, yo a Buenos Aires vine por el tema de la unidad turística, porque yo pedí el Hotel 2, el Hotel 7. El gobernador de Córdoba me habló para firmar un convenio y para empezar a trabajar con jubilados en los dos hoteles, y de esa forma ir generando trabajo para la gente que se quedó sin trabajo en la unidad turística. porque después, yo mañana voy a ir a la Cámara, al Congreso de la Nación a plantear este proyecto que tenemos. Tenemos un polideportivo para agosto, tenía un campeonato de vóley para 300 niños, en octubre de senior y super senior de fútbol, en diciembre para 600 niñas de sexto vóley. Y todo eso te da un movimiento mensual, más los jubilados que íbamos a,
1: ¿pero por qué tiene que
0: a
1: venir
0: llevar a nuestro pueblo y de esa forma darle movimiento a los bares, a las cabañas, a los hoteles, cosa que el pueblo pueda tener un movimiento interior para que la gente pueda tener trabajo, ¿no?
1: ¿Pero para qué tiene que venir al Congreso a explicar esto? ¿Por qué no lo puede hacer usted por las suyas?
0: No, a mí me llamaron ahora del Congreso varios diputados para que presentáramos este proyecto mañana, y también vine para presentarme al AVE, porque la unidad turística pasó a la entidad del AVE para ser, vendidos, digamos, para privatizar la unidad turística de Embalse, 279 hectáreas de las 700 que tiene el gobierno de la nación hacia nuestro pueblo.
1: ¿Como Chapadmalal?
0: Lo mismo, exactamente. Son los mismos hoteles, son 7.
1: O sea que usted tiene poco y además le quieren sacar lo poco que tiene.
0: Ya nos sacaron todo. Ya no tenemos nada. No tenemos nada. Esa es la realidad.
1: ¿Y usted en la caja del municipio, en la caja del municipio hoy tiene cuánto?
0: Nada. Estamos, hoy en día no tenemos nada. Estamos esperando siempre que nos entre alguna ayuda de algún ATP del gobierno provincial, porque realmente así lo vamos llevando y después sacando créditos. Y cuando nos va entrando la coparticipación nos van descontando, pero es una cadena que es interminable y que en algún momento, si seguimos en esta realidad, se va a terminar cortando.
1: ¿Está pudiendo pagar sueldos?
0: Hasta el día de hoy sí. Hasta el día de hoy he llegado a pagar sueldos, pero todos los meses tengo que sacar créditos. Pero hoy estamos muy mal. En las arcas de la municipalidad estamos muy mal porque no llegamos al 30% de recaudación mensual. Entonces es imposible mantener un municipio de casi 15.000 habitantes, de 300 empleados, con sueldos que no llegan a un millón de pesos. ¿Y cómo hacemos de esa forma? No tenemos forma, ¿no?
1: Es que además,
0: si nos ayudaran, si nos escucharan, sería tan diferente todo.
1: ¿Cómo le va a pedir a un vecino que pague impuestos si se quedó sin trabajo o gana un millón de pesos? Y usted dice, el 20 le escribe para que usted le transfiera plata y comprar un poco de carne.
0: Totalmente. Usted sabe que la gente en la municipalidad, los empleados, cobran antes del 10 y a los 3 días están pidiendo un adelanto de sueldo porque no les alcanza. O van y pagan con la tarjeta para ir al súper. Antes la tarjeta se usaba para comprar un tele, para otras cosas. Hoy la tarjeta la usan para comprar mercadería y para entregar algo de dinero por la boleta de luz, que también los servicios aumentaron muchísimo en el interior. Entonces, como que no hemos tenido, no para nosotros, sino para la gente, nada de apoyo desde el gobierno para que realmente pudieran salir adelante las familias argentinas. Entonces, en esto yo veo que día a día va desapareciendo más la clase media, ahora, que son el gran motor de la Argentina.
1: Intendente, usted...
0: Y a mí me parece mal que le saquen al que tiene una empresa más impuestos, más cosas, para darle al que menos tiene. Acá lo que hay que generar es trabajo. Si nosotros nos pusiéramos a generar trabajo, y la realidad sería diferente, pero yo no lo veo bien a esto. La verdad que, y el sentido común, han perdido el sentido común acá. Nosotros tenemos que trabajar sobre la educación, la seguridad, la vivienda, y sobre todo el sentido común para que realmente podamos sacar adelante nuestros pueblos en el interior.
1: ¿Usted puede decir, o alguien puede decir, que el presidente esto no lo sabe, no lo ve, el ministro de Economía, digamos? Porque frente a esta realidad está todo lo otro. Es decir, el funcionario al cual le encontraron, el exfuncionario, le encontraron 2,5 millones de dólares más droga, está el 3% de Karina, está el caso Libra y los millones de dólares que se dicen, está Adorni. O sea, digamos, ¿puede el gobierno decir, no sé lo que pasa en una familia de clase media, o no sé lo que pasa en Embalse, o el gobierno dice, a mí me importa un pito si el intendente llora?
0: Totalmente, mire, yo creo que están más concentrados en arreglar los problemas internos que tienen ellos, o estas cosas que salen a la luz, que fijándose en el interior o en la gente, no en el interior, porque no está pasando en todo el país esto que estoy planteando yo. Entonces creo que la obsecuencia de tres o cuatro, la pelea por el poder, y que cuando a un político se le vuelve, se le va a la cabeza el poder, y es cuando nos pierde, ¿no? Y en esto de perder y querer convencer a la gente de algo que no está viviendo, es cuando realmente todo va para atrás, no evoluciona, sino que todo va para atrás. Y en esto yo creo que están muy equivocados. Y sí creo que el presidente no tiene ni idea del interior de lo que nos está pasando. Y más en las grandes capitales como estas, que es lo que veo en la tele, en las radios, en distintos medios, de que la gente realmente la está pasando mal. Y creo que los intendentes como nosotros en el interior hoy están bancando la parada para que no explote todo por el aire. Es lo que siento yo de mi humilde opinión y sin conocer mucho, ¿no?
1: Intendente, si por esas remotas posibilidades, para terminar, ¿no? Le pregunto, si lo invitara a tomar un café el presidente, ¿iría? Y en tal caso, si usted iría, ¿qué le diría?
0: Si me diera la oportunidad de atenderme, cualquiera del gobierno, el presidente o algún ministro, le diría que se fije en la realidad, que se bajara, que trabajara con los gobernadores, que fueran un gran equipo, que fuéramos un gran equipo, y la humildad sobre todas las cosas. Y encima en estos tiempos, que se van a venir elecciones el año que viene, van a ser terribles. Y el gran problema es que en las peleas que por ahí tienen ellos de poder, es cuando la gente queda al medio, es una guerra que no se termina nunca. Es una guerra sin arma que no se termina nunca. A mí me encantaría que nos... Pero no que nos atienda para venir y sacarse una foto y un abrazo y decir que todo está bien y vender para la gente que está todo bien, si sabemos que cuando llegamos a nuestro pueblo esa foto no sirvió de nada si después no te atienden más el teléfono. Entonces, ya no se puede más con el verso, con la mentira, y tratar de convencer a la gente o a las familias argentinas de algo que no existe.
1: Mario.
0: Creo que sería muy bueno que le escuchara a todos, o tener gente idónea para que nos escuchen y que realmente nos presten atención, porque realmente es lo que necesitamos todos. No nosotros como intendentes, sino la gente en general, que es la que más lo sufre día a día.
1: Sintéticamente, para terminar, ¿se arrepiente de haber llorado?
0: No, nunca.
1: Bien.
0: Porque es lo que yo sentí en el momento. Porque yo puedo haber, por ahí, bancarme, no llorar, no demostrar que estoy fuerte, que soy capaz. Pero es lo que me dicta el corazón, es lo que yo siento, es lo que realmente me pasó en el momento. ¿Y por qué voy a negar? ¿Por qué voy a negar lo que siento? ¿Por qué tengo que negar la angustia? Sí, es lo que yo siento, es lo que sentí en el momento y lo que siento día a día. Y cada vez que hablo con alguien me emociono, porque digo, ¿por qué hacemos las cosas tan mal? ¿Por qué esa forma de trabajar de esa forma, que nadie se merece que estemos así? Entonces, no me arrepiento para nada de lo que me pasó. Sí me duele el estado que estamos viviendo, que realmente tenemos para estar tan bien en esta Argentina tan rica, y que cada vez estamos peor. Realmente eso es lo que siento hoy profundamente.
1: Le mando un abrazo y gracias por habernos atendido. Gracias por el madrugón. El intendente Mario Rivarola, el intendente que fue viral por haber llorado, pero hoy ya con más calma explica por qué lloró. Y realmente tiene motivos. Intendente de Embalse en la provincia de Córdoba. Ya vuelvo a Córdoba para hablar de este tema lamentable que no deja de sucumbir a la sociedad argentina.
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0: Ojalá todas las personas que están en el poder escucharan esta canción de Fabiana Cantilo. Esta es la versión que canta Fabiana Cantilo de una canción que se titula Nada es para siempre. Ojalá que los que hoy están en el poder escuchen una, dos y todas las veces que sea necesario esta canción. Nada, nada es para siempre.
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0: Bueno, ahora voy a saludar al doctor Miguel Ángel Pierri, que es uno de los abogados penalistas de más trayectoria acá en la Argentina, que ha visto la mayor cantidad de casos, que conoce un lado y el otro del mostrador. Sobre lo que está pasando en Córdoba con esta investigación, no puede hablar cualquiera. Está claro, hay muchas personas desfilando por las tele, por la radio. Yo soy muy respetuoso de que cada uno hable con quien quiera. Pero esto es muy complejo, hay muchos intereses cruzados y no puede hablar cualquiera. Está claro eso. Doctor Pierri, buen día.
2: Buen día, Jorge. ¿Todo bien?
0: Bueno, sé que anda con alguna complicación, así que le agradezco alguna complicación de salud. Le agradezco el esfuerzo. A ver, necesito hacerle pocas preguntas. La primera es si todo estaba hecho para que Barrelier zafara de culpa y cargo por haber seducido, engañado, abusado sexualmente, en principio, asesinado y descuartizado a una menor. Si todo estaba hecho para que el tipo pudiera zafar otra vez.
2: Evidentemente Barrelier tuvo alguna ayuda en la primera causa por la cual tendría que haber quedado preso, que tuvo aquel fiscal de su provincia, como también privó de la libertad a una joven que escapó desnuda de la misma casa donde encontró la muerte a Agustina, y por milagro, bueno, hoy está con vida. Bueno, aquel fiscal dispuso su libertad, dictó una falta de mérito y realmente ni siquiera le fijó un comparendo para que concurriera periódicamente ante la justicia a efecto de controlar sus actos, porque aquello que había desempeñado o desarrollado este hombre ya era un modus operandi.
0: Pero esto que pasó ahora, es decir, que la fueron a buscar tarde, allanaron más tarde, pisotearon toda la escena del crimen, no hicieron una reconstrucción con esas imágenes para ver si era o no era la adolescente buscada. Digamos, ¿todo esto estaba pensado para que pudiera zafar otra vez?
2: No, yo quiero pensar que es negligencia y mala operatividad de una justicia de provincia con una investigación por la policía judicial mala, un trabajo de la fiscalía pésimo. Argentina tiene un déficit en materia de esclarecimiento de estos hechos, está claro. Podemos hacer una lista y vas a ver que esto ocurre. Ahora bien, es evidente que en este caso había una variable. La familia, a las 2 horas que Agustina se había ausentado, se intentaba hacer una denuncia y, según se sabe hoy, lo estuvieron esperando horas para radicar la misma. Bueno, todo ese tiempo que se perdió corrió en contra de las posibilidades de vida. Si bien hoy trabajamos provisoriamente con una data de muerte de las 11 de la noche del sábado a las 5 de la madrugada del domingo.
0: Bien, ¿oyó hablar de esta mafia de peruanos que aparentemente sale a la luz a partir de este episodio, que sería una mafia de peruanos que ofrecería el servicio de deshacerse de cadáveres descuartizándolos, desmembrándolos? ¿Alguna vez había escuchado esto? Porque parece de una serie.
2: En las mesas de Lampa, donde una vez se cruza con personajes que a través de la visita de las cárceles y demás, hay ciertos comentarios que estarían operando en el país algunas bandas que vienen del exterior, que entre otras tenebrosas actividades tienen esa que acaba de mencionar. Los famosos peruanos que descuartizan. Pero bueno, ahora, ¿qué nos tenemos que preocupar a partir de este trágico episodio de Agustina? O sea, ¿para qué está? Lo que pasa es que, mire, Jorge, ya hace años que las policías no hacen inteligencia, no hacen prevención. Nuestros servicios de seguridad tienen un déficit terrible en materia de investigación preventiva. Acá está fallando la prevención. A ver, este señor, ¿qué hoy es posible o es el autor la muerte de Agustina. ¿Usted cree que merecía estar caminando entre nosotros? No. Bueno, ahí lo veo. Ahí está caminando. Ahora, fíjese que estas lacras asesinas, siempre atacan a sectores vulnerables. O sea, evidentemente Agustina estaba en un círculo familiar que era vulnerable. Su madre mantenía, no sé, una relación, una comunicación con este asesino. Por lo tanto, estaba expuesta. ¿Qué hoy es el posible o es el autor de la muerte de Agustina? ¿Usted cree que merecía estar caminando entre nosotros? No. Bueno, ahí lo veo. Ahí está caminando. Ahora, fíjese que estas lacras asesinas, siempre atacan a sectores vulnerables. O sea, evidentemente Agustina estaba en un círculo familiar.

0: 5 millones de pesos de fianza para que Barrelier quedara preso. Sí. Y termina siendo, o sea, el tipo que le mata a la hija. O sea...
1: Los 5 millones, exactamente. Bueno, por eso le digo, entonces estaban en el núcleo de la familia. Hoy habló el padre de Agustina, todos lo escuchamos, y se da cuenta que hay una situación familiar grave. Hay dos caminos distintos. A ver, el padre trazaba un camino de conducta y Agustina transitaba por otro camino, por el lado de su mamá, quizás en una relación familiar más permisiva, pero altamente peligrosa.
0: Uh-huh. ¿Pudo haber hecho todo solo Barrelier o claramente lo ayudaron?
1: Yo creo que no. O sea, el acto, el verbo, la ejecución del verbo matar, sí, por las características del hecho, que esta es una muerte por estrangulamiento típica de estos autores que violan. O sea, la ejecución material de la muerte puede ser de su autoría. Lo que sí creo que puede haber tenido colaboración, tanto para librarse del cuerpo como para trasladarlo. Y además todavía no tenemos certitud qué actividad tenían las personas que estaban dentro de la casa. Si pudieron escuchar o no lo que estaba sucediendo. Si bien también la experiencia me enseña a través de varios casos de homicidios en los que intervine, que estos autores suelen sofocar a sus víctimas, impiden que griten, pero no creo que haya desarrollado, por lo menos, toda la labor de desprenderse del cuerpo. Me parece que solo él no lo hizo.
0: Bien, y déjeme hacerle esta última pregunta, que tiene que ver con algo que me comentaron ayer y que aparentemente... estaría en una parte del expediente bastante reservada, porque parece que cuando abrieron el teléfono de Agustina todavía no apareció, pero cuando abrieron el teléfono de Barrelier, ahí encontraron imágenes vinculadas al sexo y menores, pedofilia. Y hasta incluso se habla de que Barrelier tendría un antecedente de un episodio de este tipo con una menor de 12 años.
1: Por lo menos, yo tuve acceso hoy por la tarde a alguna información de la causa anterior que hablamos, la causa del mes de mayo. A ese momento de la compulsa que hice esas actuaciones, no surge, pero sí me informó cierta fuente que había tenido algún tipo de denuncia a nivel policial de una investigación por abuso. De una investigación por abuso con una menor de 12 años. Mire, justo la edad que tiene su hija, que tiene 11.
0: Bueno, última pregunta. Por lo que usted conoce de los penales, ¿corre riesgo la vida de Barrelier? Porque, en definitiva, si el tipo habla, también puede desnudar una red de complicidades donde habría, entre otros, políticos, policías, su conexión por ser barra brava. O sea, por ahí, quiero ser muy respetuoso en esto que quiero decir, pero por ahí no conviene que Barrelier empiece a soltar la boca.
1: Como me dijo alguien hoy de Córdoba, espero que no lo mueran, dijo uno, no que no lo maten, espero que no lo mueran. Mire, para este tipo de sujetos creo que ni siquiera tienen la posibilidad de refugiarse en los pabellones de religión. Usted sabe que dentro de los penales existen ciertos pabellones que cumplen casi una suerte de isla de protección, que son los pabellones de religión. Yo creo que estos personajes ni siquiera son recibidos en esos pabellones. Yo creo que la vida de Barrelier corre ciertos riesgos, hasta la propia comunidad carcelaria. Uh-huh. Este tipo de actos no los perdona.
0: Doctor Pierri, gracias por habernos atendido. Gracias por el madrugón. Deseo que se mejore. Muchas gracias de verdad. Muy amable. Adiós. El doctor Miguel Ángel Pierri, abogado penalista.
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0: Un poquito de Marilina Ross, Contra viento y mareo. Bueno, la verdad siempre aparece. Contra viento y marea, la verdad siempre, siempre aparece. Y si no, fíjense esto que pasó con el que manejaba el ARSAT, el emprendimiento de desarrollo satelital en la Argentina. Le encontraron más de 2 millones de dólares, cocaína, pastillas, inhibidores para celulares. Yo no puedo creer. Ya venía de ser funcionario del gobierno anterior en el organismo de regulador de aeronavegación. Y cambian los gobiernos y estos personajes quedan. Bueno, por ahí después echaron un tipo porque no les gustó el apellido. ¿Me entendés? O porque es pariente de tal o cual. Y estos, mirá, tremendo, tremendo. Bueno, preocupantemente tremendo. Como esta catarata de cierres permanentes de empresas con las consecuentes complicaciones sociales y económicas. Personas sin trabajo, consumo que sigue sin repuntar, etcétera, etcétera.
1: Sí, cerró la fábrica argentina, en realidad está despidiendo gente de platos de porcelana llamado Verbano, perteneciente a la firma Fayart Argentina. En realidad abrió un proceso de retiros voluntarios con el objetivo de reducir entre un 30% y un 50% de su personal. Esta planta está ubicada en Santa Fe. Cuenta actualmente con 105 trabajadores. Busca este recorte inicialmente para llegar a tener solamente 30 puestos de trabajo. Nada.
0: Nada. ¿De cuántos?
1: De 105 empleados que tiene actualmente.
0: Qué bárbaro. Qué bárbaro. Bueno. Pero después el presidente nos toma el pelo, saca una foto de la pizzería Guerrín en la Avenida Corrientes y dicen, uy, miren el consumo que hay en la Argentina. Pero tenés que ser muy desfachatado para decir eso. Bueno. O tal vez sacan la foto de un avión llena de personas que argentinos que van a Estados Unidos a ver el Mundial. Sí, también contame la cantidad de aviones que bajó Aerolínea porque no se vendían los pasajes. Bueno, para los que no tienen entradas para el primer partido, la entrada está costando hoy en el mundo de la reventa entre 600 y 700 dólares.
1: Ah, ya.
0: Así que bueno, de arranque para ir y ver dos partidos necesitas no menos de 4.000 dólares para ver dos partidos, habiendo reservado vuelo con anticipación, hospedaje con anticipación y, por supuesto, habiendo comprado las entradas, que para este mundial fueron excesivamente caras. Casi se duplicó el valor, tomando en cuenta el mundial anterior. Bueno.
1: Ya para esta altura del año, para el mundial anterior, con 8 días de acercamiento, vamos a decir, a la fecha del primer partido inicial del mundial, ya había mucho movimiento. Ahora viste que no hay mucho movimiento de reporteros, periodistas acercándose a los aeropuertos, o gente misma publicando, publicitando, hablando, comentando, que ya están moviéndose hacia...
0: Es muy caro.
1: Hacia allá.
0: Es muy caro.
1: Y eso que la vez pasada fue en Qatar, o sea, y ahora que estamos más cerca,
0: mucho más lejos y mucho claro, más caro. Por ejemplo, ayer salió una promo que yo no sé si rápidamente, si no sé si la promo era un gancho, una especie de zanahoria, si era verdad. 3 días en un hotel de Miami con una entrada, $1,000. 3 días, 2 noches, un hotel, 3 estrellas, más una entrada, $1,000, 999, decía la promo. Estuvo 1 hora y la retiraron. Ahora, no sé si la retiraron, te repito, porque era una de esas cosas que se ponen como gancho, como zanahoria, o realmente porque lo que había lo sacaron de las manos. Pero, a ver, tenés entre $1,500 y $1,800 de viaje, más 1,000 por 3 días. Una sola persona son casi $3,000. Tenés que sumarle la comida y la movilidad.
1: Había gente que se la estaba rebuscando en el sentido gasolero, que se iba, como esa oyente que teníamos, ¿te acordás que estaba en el motorhome? Que un tiempo nos escribía bastante, que está en Canadá, de hecho. Y hay otra gente que, por ejemplo, optó por la moto y hacer esa travesía larga, pero para llegar a esa fecha. Pero bueno, son historias de mundial.
0: Ni más ni menos. Bueno, el presidente ayer reglamentó la reforma laboral. Eso es lo que acá se dice. Ahora yo te cuento la contracara de eso. Argentina entró en el ranking de los 10 peores, repito, 10 peores países del mundo en cuanto a derechos laborales. Todo esto debido a las reformas impulsadas por Milei, según dice el índice global de derechos 2026, derechos laborales. Es una caída histórica esta, porque el país descendió a la categoría 5, el nivel más bajo, donde los derechos laborales no están garantizados. Bueno, entre los motivos más impactantes o que registran mayor peso para esta caída, Argentina, entre los 10 países del mundo con peor calidad de derechos laborales, está el debilitamiento de la negociación colectiva, la quita de multas por el empleo informal, el protocolo antipiquetes y las trabas para el derecho de huelga. Argentina comparte ese grupo de 10, el de los peores, con países como Bielorrusia, Ecuador, Egipto, Myanmar y Turquía. Bueno, nosotros tenemos un grupo de sindicalistas que está ahí en Ginebra. Bueno, esperemos que hagan algo y no que se la tomen. La Ginebra, dale.

0: Bueno, gracias a Dios hay otro tipo de historias. Les voy a presentar ahora a Lucía Mariño. A veces la vida te sopapea para un lado, te sopapea para el otro y decís, bueno, ¿y ahora qué hago? ¿Cómo me mantengo en pie? ¿Para dónde salgo? Y bueno, Lucía tiene una historia muy particular porque vendía medialunas en el tren. Y un día dijo, bueno, estoy cansado de trabajar para los demás, de ganar chaucha y palitos, como le pasa a tantas personas. O sea, no es que le esquivó al trabajo, no, vendía medialunas en el tren. Y un día dijo, voy por mi sueño. Hola Lucía, ¿cómo estás? Buen día.
1: Hola, buenas noches, ¿cómo estás? Gracias por la presentación.
0: No, al contrario, lindo conocer historias como la tuya. ¿Con cuánta plata arrancaste, Lucía?
1: No, la verdad que no tenía absolutamente nada porque yo estaba en la facultad. Salía de la escuela, creo que había cursado, no sé, un año más o menos. Y ahí fue cuando me hizo el clic y creo que tenía 700 pesos, nada. Encima ni siquiera eran míos, eran de mis papás.
0: Escúchame, ¿vos ahora qué edad tenés?
1: 30.
0: 30 años. Bueno, y estamos hablando de que a qué edad vendías medialunas en el tren hasta que un día dijiste, bueno, basta, me cansé, esto no es para mí.
1: Tenía 19, más o menos.
0: 19. ¿Y, sí. ¿Y cómo era tu vida? ¿Vos salías de tu casa a qué hora? ¿Ibas a estudiar? ¿Y después cómo hacías para vender en el tren?
1: Mira, lo que yo hacía particularmente es intenté vender primero en la facultad. Ahí fui tanteando la situación. Después, con el tema, encontré un restaurante en Capital que era el que me compraba las medialunas y yo iba en el tren. Llegué a ir a ferias que terminé vendiendo en la calle porque no me compraba nadie tampoco. Así que, bueno, las medialunas me las compraban porque era un local vegano y en ese momento no había nada que era vegano. O sea, no existía la palabra veganismo en ese entonces.
0: Escúchame una cosa, pero esas medialunas, ¿quién las hacía?
1: Las hacía yo. Había encontrado una receta en internet porque yo la verdad que no tenía mucha idea, pero siempre me las rebusqué como pude. Encontré una receta y me salían bastante deformes las medialunas, pero bueno, tuvo sus resultados.
0: Ajá. O sea que vos no sabías hacer medialunas, buscaste en internet unas recetas, las medialunas no eran las mejores del mundo y a veces casi ni tenían forma de medialuna, pero aún así ibas con tus medialunas ofreciéndolas por acá y por allá o vendiéndolas en el tren.
1: Claro, no, la verdad que a veces me daba vergüenza porque estaba el restaurante que era el que me compraba y le tenía que llevar de más porque realmente a veces me salían un desastre, pero bueno, me iba perfeccionando hasta que me di cuenta que por ahí no era el camino y dije, ¿qué es lo que puedo hacer? Porque, como te digo, en ese entonces no había ningún producto y las dietéticas me decían, no, por este momento no estamos buscando productos vegetarianos y veganos. Entonces dije, ¿qué es lo que puedo hacer que pegue en el mercado y que tenga una buena recepción? Y ahí fue cuando dije, bueno, me voy a encaminar por el tema de los alfajores, que es algo tan tradicional de Argentina, y voy a ver cómo me va.
0: A ver, te hablo como goloso, ¿no?
1: Sí.
0: Hacer un alfajor vegano es una gran apuesta, porque ¿cómo haces para darle al de chocolate y dulce de leche con uno vegano? Ya solo cuando te dicen, comé este alfajor vegano, por prejuicio te la baja un poco, ¿me entendés?
1: Exactamente, justo el otro día me hicieron una nota y lo que más leía eran los comentarios que cuestionaba mucho qué era un alfajor, si tenía carne y muchas cosas así desde no saber qué es. Y está bueno que me lo preguntes porque lo que no tiene es ingrediente de origen animal, ni huevo, ni leche, ni grasa. Y muchos lo confunden con que antes había alfajores que eran de membrillo y no, porque la verdad que los de membrillo tienen óleos, margarinas y grasas vacunas y leche y huevos. Y sí, la verdad que fue todo un desafío, porque como te digo, en ese entonces no había nada, yo tuve que investigar, hasta hacía merengues con garbanzos, con el jugo de los garbanzos, y la verdad que tenía que ser un ingeniero en alimentos para poder desarrollar las recetas.
0: Ahora, escuchame una cosa, ¿cómo haces para reemplazar veganamente el dulce de leche?
1: El dulce de leche hoy, por suerte, hay un montón de opciones que son a base de proteína de arvejas, y la verdad que el final del producto es muy similar.
0: Muy similar en cuanto a sabor o en cuanto a textura, color.
1: Textura, sabor, color, brillo. Porque lo que pasa es que muchas fábricas que se dedican a hacer dulce de leche, el tradicional, comenzaron a hacer también dulce de leche a base de proteína de arvejas. y la proteína de arvejas tiene un finalizado muy similar a lo que es la proteína láctea y se logran cosas muy buenas.
0: ¿Y el azúcar con qué se reemplaza? Porque no hay alfajor sin azúcar.
1: No, pero el azúcar es vegana, no pasa nada con el azúcar.
0: ¿Y cuál es el azúcar vegana? ¿La mascabo?
1: No, cualquier tipo de azúcar. Ah. Como viene de la caña, es vegana.
0: Ah, mira.
1: Pero también tenemos una línea integral de azúcar de mascabo porque hoy el público lo que más está buscando es integral, proteico, con azúcar de mascabo.
0: Escúchame,
1: así que también nos incursionamos en ese tema.
0: ¿Y cuánto vale un alfajor vegano? Porque uno común cuesta 4.000, 5.000 pesos, creo. ¿El vegano cuánto vale, ese que vos hacés?
1: El nuestro en comercios está a 1.200 pesos, más o menos.
0: No te puedo creer.
1: ¿Viste? Sí. Sí, no, está más o menos.
0: ¿Pero
1: y
0: qué?
1: A veces
0: ¿pero
1: veo
0: qué?
1: Marcas que no
0: ¿es chiquito?
1: Está incluso más económico que marcas conocidas.
0: Escúchame, ¿pero qué? ¿Es chiquito? O sea, es
1: tiene un montón de relleno, pesa 65 gramos.
0: Ah, no es un alfajor para una muela, digamos, no.
1: No, es grande. Sí, nos caracterizamos siempre desde que empezamos por la cantidad de relleno que tienen.
0: ¿Y
1: además de que creamos un montón de sabores que los tengo patentados, como por ejemplo el de banana split, con crema de vainilla, limón, fruto del bosque, pasta de maní. Tenemos una variedad impresionante de sabores.
0: Escuchame, vos arrancaste haciendo las medialunas en la cocina de tu mamá, en tu casa.
1: Sí.
0: Bueno, ¿y ahora esto dónde lo estás haciendo?
1: Lo que era la cocina de mi mamá ahora se terminó haciendo la fábrica. Yo construí un montón. Orgánicamente se fue dando. Que no damos abasto con el espacio, no damos abasto con envolver con las manos. Y se fue construyendo con lo poco que ingresaba. Se iba construyendo paralelamente en lo que es mi casa.
0: Ajá, o sea que tenés la fábrica en tu casa.
1: Sí, exactamente.
0: Bueno, ¿y papá y mamá qué dicen? Porque medio los desalojaste.
1: Sí, pobre, sí. Pero bueno. No, ellos siempre me apoyaron en todo lo que hice, más ahora están trabajando conmigo también, siempre apoyando el rumbo que yo estaba dando.
0: Ajá, ¿sos única hija?
1: Sí, soy única hija.
0: Ah, bueno, esto más o menos empieza a explicar algunas cositas, ¿viste?
1: Sí.
0: Escúchame, ¿y hoy cuántos alfajores producís?
1: Estamos produciendo al año más o menos... como siempre digo, más o 1.600.000 por ahí. Siempre según cómo esté el tema, que baja y sube, está todo medio inestable, pero bueno.
0: Es un montón.
1: Es un estimado.
0: ¿Vivís de esto vos?
1: Sí. También tenemos línea de galletas, que tenemos 12 variedades de pepas y galletitas.
0: Todo vegano.
1: Tenemos dos líneas de producción.
0: Todo vegano.
1: Sí.
0: Bueno, qué bárbaro. ¿Y cómo te va en el día a día siendo, a ver, una pequeña o mediana empresa, tenés una pyme, cómo te va en este país que anda a los tumbos con su economía? Estoy hablando para la industria nacional y para una pyme, ¿no?
1: Y la verdad que sí está muy inestable todo, porque te das cuenta que en la calle no hay plata y que no priorizan ir a comprar un alfajor como, por ejemplo, antes sí lo hacían. Que podían ir a elegir varios productos, pero obviamente que tienen que priorizar otro tipo de, no sé, el alquiler, pagar una obra social o cosas como esa, y te das cuenta que hay picos como muchos altibajos. A veces unos meses está perfecto, después baja, después vuelve a subir, pero bueno, una como con una pyme se tiene que acostumbrar a que esas cosas pasan y también tiene que ir subsistiendo como se puede.
0: Uh-huh. ¿Vos cursabas una carrera universitaria o yo recuerdo mal?
1: No, sí, estaba en Bellas Artes, en La Plata.
0: Ahora, uno que está escuchando esto tal vez en casa, en el camión, o yendo, viniendo, puede decir, bueno, me estás contando una vida color de rosa. Yo digo que para nada una vida color de rosa, porque en el medio de todo esto, digamos, apareció un diagnóstico médico que te cambió la vida.
1: Sí, me diagnosticaron autismo hace 3 años más o menos. Pero bueno, antes, por ejemplo, esta nota no lo hubiera estado haciendo. Como yo siempre digo, me estoy animando a hacer cosas que me cuestan un montón, como es hablar. Por más que no sea presencialmente, el tema social a mí siempre me costó un montón. Pero bueno, trato de que no sean barreras, sino de poder visibilizarlo y que la gente sepa que por más que tenga algo que le cueste, tiene que seguir intentándolo, que siempre se va a poder. Pero obviamente que no es todo color de rosa, porque a mí me costó un montón. Me costó un montón porque era chica, siempre me decían, pasame con tus papás, cuando empecé, que era muy joven. Y es más, Como te digo, el otro día yo me empeciné a mirar comentarios porque soy muy obsesiva, que eso también debe ser por lo mío, por el autismo, y como que me preguntaban cómo había llegado porque a la gente parecía no cerrarle cómo había crecido orgánicamente, y hasta pensaban que me habían puesto plata de afuera, no sé, pero la verdad que con trabajo duró, yo había noches que no podía dormir de lo que tenía que trabajar.
0: Ahora,
1: Pues,
0: viste que qué loco, ¿no? Porque, Lucía, a veces a la gente le cuesta aceptar que uno literalmente se rompe la sentadera, que es una persona honesta, correcta, y que las cosas pueden salir. Y entonces cuesta mucho aceptar eso, y muchos prefieren pensar que hay algo turbio, que andás a ver qué manganeta hiciste, o quién está detrás tuyo, o cosas
1: o
0: por
1: más que nada me pareció que había mucho machismo, que pensaban que yo estaba con una persona que me había puesto a la fábrica y eso me pareció peor aún.
0: Ah, tenés. Esa no se me había ocurrido. O sea que
1: Sí,
0: eras como.
1: los comentarios yo justo ayer los estaba respondiendo, y eso es lo que me pareció peor,
0: O sea que.
1: porque, o sea, no puede ser que yo, que haya tenido 18, trabajé un montón para poder tenerlo, cada peso que entraba era para invertirlo, fue orgánicamente, no es que yo me desperté y tenía una línea de producción, me costó un montón llegar a lo que tenía. Y era como decir, bueno, che, fíjense que se puede, inténtenlo, pero nadie me puso nada.
0: Claro. La gente prefirió pensar, algunos, que por ahí alguien lavaba plata con vos o que eras la minita de alguien.
1: Exactamente, sí, por así decirlo, sí. No quería ser tan directa, pero sí.
0: Sí,
1: Fueron
0: para
1: peores
0: qué
1: los
0: da.
1: comentarios, pero sí se trataba de eso.
0: Ahora, somos jodidos, ¿eh? Porque en lugar de decir, che, mirá, esta piba con 18 años, vos, ¿dónde vivís?
1: En Berazategui.
0: Bueno, venía de Berazategui a Constitución, viajaba en tren, lo vendía, las medialunas no le salían ricas, pero iba, insistía y las colocaba, y a veces como las medialunas no eran perfectas, en vez de dar de entregar 2 docenas, cobraba 2, pero
1: Sí, tenía
0: entregaba,
1: que regalarlos.
0: regalaba 1 docena más, qué sé yo. En lugar de pensar todo lo que hiciste, no, a ver, preferimos ver el lado oscuro que no existe, porque esta es una historia.
1: Claro, no, te juro que en mi caso no, fue todo trabajo y trabajo y trabajo. Y ojalá, viste, a veces digo, ¿dónde saldrán los inversores? Porque nunca tuve un inversor de nada, nunca nadie me llamó para poner plata de nada, ni siquiera tuve un préstamo para que te des una idea de construir, sino que fue todo a pulmón, los pesos que entraban se reinvertía absolutamente todo. Pero
0: Che,
1: sí, con
0: escucha.
1: ganas, siempre tenés que saber que lo que vos vas a hacer tenés que creerlo. Porque con ganas y que crees en eso, todo se puede.
0: Este es un mensaje extraordinario el que acabas de dar. Tenés que creer lo que deseas y tenés que ponerle muchas ganas. Déjame hacerte como una especie de mimo, de caricia. Lo del autismo no se nota nada, absolutamente.
1: Bueno, muchas gracias. Sí, te
0: Nada,
1: hago
0: te
1: un
0: juro.
1: esfuerzo muy grande porque me cuesta mucho, me pongo muy nerviosa y me estreso previamente. Pero bueno, trato de hacer lo mejor que
0: ¿Y
1: puedo.
0: tu vida de relación cómo es, más allá de tu familia? ¿Tenés amigos, pareja, digamos?
1: Sí. Tengo muy pocas, igual tengo una amiga. Pero bueno, su hermano también es autista, así que me entiende muy bien.
0: Ajá. ¿Y qué es lo que qué es en lo que más te jode el autismo, Lucía?
1: En la relación, con lo mío es la relación y lo que me provoca relacionarme.
0: Ajá. ¿Qué te
1: Puedo
0: produce?
1: estar, me estresa muchísimo. Para mí estar en un evento son 2 semanas mínimo que yo después estoy mal, que me cuesta dormir, me cuesta bajar la intensidad que yo tengo.
0: Mira.
1: Me cuesta mucho el tema de relacionarme, como poder abrirme a hablar con las personas. Los proveedores, hay muchos, creo que la mayoría ni siquiera me conoce porque yo no hablo por teléfono. Esto también fue una barrera que yo me acuerdo que los proveedores se enojaban cuando me contactaban, porque me decían, Rincón Vegano nunca, nunca responde los mensajes. Y era algo que, porque yo no podía en ese momento hacerlo. Es como una barrera que yo tengo que no puedo responder. No
0: Mira,
1: me preguntes por qué, pero bueno, me pasa eso.
0: no, al contrario, no te quiero preguntar por qué, pero sí quiero decirte que me emociona y que admiro y que valoro mucho esta entrevista que ha superado mis expectativas. Porque
1: Bueno, muchísimas
0: en
1: gracias.
0: verdad a mí lo que más me atrapó fue tu historia. No los alfajores veganos o no veganos, porque la verdad no era lo fundamental. Digamos, eso fue un pretexto, pero lo que había atrás de esa historia, o sea, lo intrépido de una piba de 18 años, viajar en el tren, ofrecer tus medialunas, prepararlas vos, querer ir
1: por...
0: Y
1: me acuerdo que en ese momento sí, yo no entraba a los locales y le decía a esta amiga mía que por favor entre y le diga lo que yo hacía, porque hasta ese momento me costaba mucho más la comunicación. Entonces ella tenía que decir lo que yo hacía para yo después tratar de venderlo.
0: Bueno, pero date cuenta que a pesar de las dificultades nunca arrugaste, nunca fuiste para atrás. Está bien, ¿no lo podías hacer vos? Bueno, que lo hiciera tu amiga.
1: No, obvio, no, nunca estuvo en mis planes decir que no lo iba a hacer porque estaba muy segura de lo que quería.
0: Bueno, y este es el mensaje que maravillosamente nos dejás. Hay que creer en los sueños y hay que trabajar por los sueños. Escúchame, Lucía, te mando un gran abrazo. Te quiero agradecer de corazón este ratito que nos has regalado. El esfuerzo, porque acabo de enterarme que no te resulta para nada fácil esto de hablar, pero te salió 10 puntos. Créeme, mirá que yo escucho a muchas personas por día. Jamás sospeché que eras autista o que tenías dificultad para hablar. Así que entra a derrumbar esas barreras porque claramente estás por un súper buen camino. Así que deseo que Dios te bendiga y te proteja.
1: Bueno, muchísimas gracias por tus palabras y por el espacio que me diste. Después los voy a hacer llegar alfajores, así los prueban también.
0: Bueno, eso está más que bien. Quiero decirte que estaba esperando que te animaras a decir eso. Acá
1: sí,
0: la muchachada...
1: Sí, los tienen que probar.
0: Escúchame.
1: Para que vean los sabores que tenemos.
0: Sí, yo soy el que pide, el que pone la cara, pero... Todos sonrieron, empezando por el productor que se contactó contigo, que no voy a decir
1: sí,
0: que se llama Luciano Huentecura, no voy a decir eso. Te mando un gran abrazo y linda familia también la tuya. Mis respetos a tus papás, ¿sabes?
1: Muchísimas gracias.
0: Adiós.
1: Chao, hasta luego.
0: Señoras y señores, así llegamos a las 2. Tiempo de noticias en Radio 10. Y para eso está Carlos D'Andrés.
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1: Dos de la madrugada, 4 minutos en todo el país. En Buenos Aires, 13 grados, 5 décimas la temperatura. Hoy se realizará la marcha Ni Una Menos a partir de las 17 horas frente al Congreso. Se llevará a cabo en el marco de los femicidios de Agostina Vega, Dulce María Beatriz Candia y Noela Carolina Romero, halladas asesinadas en Córdoba, Misiones y Temperley, respectivamente. El legislador Esteban Paulón fijó su posición.
2: Esta movilización, que esperamos que sea masiva, el femicidio de Agostina nos pone nuevamente frente a la necesidad de avanzar en que la justicia, el ejecutivo, la legislación acompañen y protejan a las infancias, las protejan de la exposición que tantas veces hay a la violencia en las redes, y obviamente marchar para visibilizar los femicidios que ahora el gobierno se le ha ocurrido denominar homicidios de mujeres.
1: Lula da Silva calificó al jefe de la diplomacia de Estados Unidos de enemigo mortal de varios países. El presidente de Brasil lo expresó luego de que Washington amenazaran con nuevos aranceles a productos brasileños al acusar a Brasilia de prácticas comerciales desleales. Alexis McAllister en el radar de dos grandes de la Liga Española, el volante de la selección y de Liverpool, despertó interés por Real y Atlético de Madrid. En Buenos Aires, 13 grados y medio la temperatura, la humedad del 90%. 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
2: Bueno, 4473-1268, 5122-6332. O este número de WhatsApp, Luján.
3: El 1123-660710, que este número tiene doble función, llamadas y mensajes escritos.
2: Bueno, antes de darle la bienvenida a los oyentes, les pido un minutito de paciencia para, porque esto también corresponde. No estoy obligado, pero me gusta ser respetuoso de ustedes. Ayer llamó la señora Silvana contándonos de su difícil situación económica. La despidieron de su trabajo. Tiene un hijo con Asperger. Le mete mucha garra y corazón. Paga, IOMA se llama voluntario, o sea, son como 160 mil pesos. Y yo ayer le dije a la señora que iba a hacer una gestión personal sin garantizarle nada para que pudieran considerar su caso. Bueno, la gestión la inicié y en eso están. Después veremos cómo termina. Pero quiero que sepan que acá tanto Luciano como quien les habla, cuando decimos, hacemos. Y la otra cuestión es que la semana pasada, a raíz de un programa de televisión conducido por el señor Pañi, en el que se hablaba sobre la validez o no de las fotomultas en la provincia de Buenos Aires, se armó todo un embrollo sobre la teoría de uno y la teoría del otro y lo del programa de Pañi y todo lo demás. Entonces yo dije, miren, no le voy a creer nada a nadie, voy a ir a hacer mi propia averiguación. Me llevó unos días hacer esa averiguación, me llevó unos días. Por eso no son las 4 horas del programa o las 3 horas que nos lleva a Luciano y a mí preparar este programa, sino además el tiempo que nos demanda tareas adicionales. No me quejo, solamente explico. Entonces, después de varios días, logré hablar con la persona indicada del Ministerio de Transporte de la provincia de Buenos Aires, que saben ustedes, fue motivo de una investigación judicial porque hubo un funcionario al cual echaron por corrupción. Entonces, ¿cómo es el asunto? El asunto es así. ¿Quiénes definen dónde ponen las cámaras de seguridad? ¿Y quiénes hacen la validación técnica de las cámaras de seguridad? Son los municipios. Los municipios se quedan con la mayoría de lo que se recauda a través de las cámaras de seguridad. Y luego comparten una mínima parte con la provincia de Buenos Aires. Y si por ese municipio pasan rutas nacionales, comparten hasta un 2%, nada más que un 2% con el gobierno nacional. Pero la grandísima mayoría de lo que se recauda la maneja el municipio, que dispone dónde se ponen las cámaras y si esas cámaras las valida el INTI o las valida una universidad. Lo que hace la provincia es supervisar que todo esto se cumpla. ¿Qué es lo que ocurrió? Como Milei, al ritmo del ministro desregulador Sturzenegger, casi hace desaparecer el INTI, hubo muchas cámaras de seguridad que tuvieron que ser verificadas por otro organismo, porque la idea del gobierno era destrozar el INTI, lo cual ahora no puede por una decisión judicial. Pero en el mientras tanto, las cámaras tenían que ser inspeccionadas técnicamente y el INTI no estaba en condiciones de hacerla. Entonces, lo que la provincia hace es supervisar la localización de las cámaras y la supervisación técnica de las mismas. La grandísima mayoría de lo que se recauda a través de las fotomultas queda en las arcas de los municipios. Entonces, no se puede generalizar porque el municipio A pudo haber sido su cámara de seguridad verificada por el INTI, pero el municipio B no llegó porque el INTI estaba en ese proceso que el gobierno lo quería cerrar. Entonces, lo verificó tal o cual universidad. Entonces, lo que me dijeron es, si hay irregularidad, por ejemplo, el municipio de San Isidro creyó, el actual intendente creyó que el intendente anterior o en la intendencia anterior pasaban cosas raras y sacó las cámaras de seguridad. O sea, que quien diga que en San Isidro le llega una fotomulta es mentira porque no hay cámaras de seguridad, cámaras viales de fotomultas. Entonces, lo que me dijeron es, si alguien tiene alguna duda sobre la autenticidad de esa cámara, su validación o irregularidades que podrían ocurrir, hay que identificar la cámara, el lugar, lo cual no es nada difícil porque en la fotomulta aparece, el municipio, porque cada municipio al final, antes lo hacía todo el INTI, pero repito, a partir de Milei fue intentando destruir el INTI. Por eso lo que hace este gobierno es mucho más grave que lo que se ve. Y las consecuencias que va a dejar son increíbles. Quiero contarles que me llevó unos días, pero que este es el resultado. Y no es nada sencillo entender cómo funciona. Porque, repito, hay una autoridad madre, en este caso es la provincia, que verifica que cada municipio ponga la cantidad y el lugar de cámaras que se acuerda con la provincia. Y cada municipio tiene la obligación de presentar los certificados de verificación técnica de esas cámaras, que son las que hacen las fotomultas. Así que no es en todos los municipios igual, y frente a las dudas hay que identificar municipio por municipio para hacer la denuncia en la provincia de Buenos Aires y que actúe la provincia sobre determinada cámara que saca fotomultas. Bueno, dicho esto, mi estimado Ari, voy a atender a los oyentes.
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2: Buen día, ¿quién habla? Buen día. Buen día. Buen día.
4: ¿Me oye usted, Jorge?
2: Sí, la oigo usted, señora. Buen día.
4: ¿Cómo está? ¿Cómo le va? Yo hablo desde Salta, capital.
2: Bueno, mire, ¿cómo se llama usted?
4: Pesar de que la noticia.
2: ¿Cómo se llama? Salido, señora, ¿cómo se llama
4: yo
2: usted?
4: Yo me llamo Nora Eugenia, pero mi WhatsApp. Bueno. Mi nombre es Jenny, no, por Eugenia.
2: No, está, ¿no?, bien, pero dígame Pérez solamente Amora, un
4: de
2: acá nombre.
4: De Salta, capital.
2: Sí.
4: Bueno, le cuento lo siguiente. A pesar de que en el diario de hoy, del Tribuno, del martes 2 de junio, fue titular en tapas, a veces no se conoce esta noticia. Yo quiero poner en conocimiento lo siguiente. Desde el día lunes 1 de junio de 2026, la Sociedad del Estado de Salta, que es la que maneja todo el transporte urbano de pasajeros, que se llama Saeta, que es una figura contable, maneja todo el transporte de Salta, ha decidido suspender.
2: ¿Sí? ¿Decidió suspender qué? Bueno, listo, vamos a la otra línea, por favor. Buen día, ¿quién habla? Buen día.
5: Hola.
2: Sí, buen día, ¿quién habla?
5: Buen día, Jorge. Sí. Tanto tiempo, habla Yoli de San Martín.
2: ¿Cómo le va, señora? Bienvenida. Cuéntenos.
5: ¿Cómo anda? ¿Cómo andas vos?
2: Bien, muy bien. Gracias a Dios.
5: Yo todas las noches te escucho, me quedo dormida, pero tu voz me hace dormir y me quedo durmiendo con tu programa.
2: O sea, soy como un somnífero para vos, Yoli, una cosa así.
5: No, lo que pasa es, sí, no, pero no te, viste que no te llamé, ¿cuánto hace que no te llamo? Hace bastante. Bueno. Vamos al punto, Jorgito.
2: Sí, vamos.
5: ¿Querés?
2: Dale.
5: Bueno, viste, este es un mensaje para el señor el que habló con vos, el de Córdoba, el intendente.
2: Sí.
5: Bueno, hay una parte de la Biblia que dice que el que se humilla humildemente, Dios lo engrandece. Y el que se engrandece, Dios lo humilla. Está en Lucas 14:1. Así que se quede tranquilo, que Dios lo va a engrandecer. Y otra cosa, es una parte también de la serie Jesús, que es por eso que Mateo, el republicano, a él lo eligió como discípulo, ¿viste? Porque él se humilló delante del Señor, ¿entendés? Una cosa así es, eso está en Lucas 14:1, así que él lo hace engrandecido, yo le creo.
2: Te mando un gran abrazo, gracias por eso. Bueno, 4473-1268, 5122-6332. Buen día, ¿quién habla? Buen día.
6: Hola, buen día, Jorge. ¿Cómo le va? ¿Cómo está?
2: Muy bien.
6: Yo hablo desde Salta Capital. Mi nombre es Nora Eugenia. Ya en otras oportunidades llamé.
2: Bueno.
6: Y el objetivo, voy a ser breve porque sé que hay mucha gente que quiere comunicarse, ha sido titular en la tapa del diario El Tribuno de hoy, martes 2 de junio, en Voz Populi, acá en Salta, pero bueno, a veces a Buenos Aires no llegan estas cosas. Resulta que la sociedad, una sociedad del Estado que se llama SAETA, del gobierno de Salta, que es la que maneja todo el sistema de transporte urbano de pasajeros de Salta, de colectivos, ha decidido a partir del día lunes 1 de julio, de junio, suspender todo el servicio nocturno de colectivos en Salta. Los colectivos en Salta funcionan hasta las 22 horas nada más y después se suspende toda la prestación del servicio hasta el primer servicio de las 5:30 de la mañana del día siguiente. El tema es que ha causado esto una conmoción porque el Ministerio de Educación inmediatamente, urgente, sacó un comunicado diciendo que todos los bachilleratos de jóvenes y adultos que funcionan por la noche, todas las actividades,
2: claro,
6: yo mismo que canto en un coro, etcétera, que salía a las 11 de la noche, me quedaba sin transporte. Entonces, el tema es lo que aduce SAETA, la sociedad esta del Estado, sociedad de transporte, están todas las empresas, son prestatarias, le prestan el servicio a esta entidad, a esta sociedad del Estado, que puede estar manejado por empresarios, no sabemos eso, pero es una figura contable que figura así como SAETA. Tenemos la tarjeta, todo, se viaja perfectamente, pero se ha suspendido todas las noches el servicio. Lo que aducen es que no tienen gasoil, es por el alto costo del combustible y que no les cierran los números. Yo he mandado unas fotos por el WhatsApp.
2: Espere, señora,
6: sale
2: 1.500
6: pesos el boleto.
2: Pero espéreme, Jorge, ¿por qué no podemos conversar ida y vuelta en lugar de encimarnos? Usted me dijo que el boleto cuesta 1.500 pesos.
6: Disculpe.
2: Muy bien, no, todo bien. El boleto vale 1.500 pesos. Ahora bien, ¿qué pasa con, por ejemplo, usted que vuelve de ser la actividad del coro, o un estudiante que sale a las 11 de la noche, o alguien que vuelve de trabajar? O sea, ¿cómo regresan a sus casas?
6: Bueno, por el momento la solución para sobre todo las escuelas de adultos, de jóvenes y adultos, yo enseñé en uno de esos colegios, yo soy profesora de literatura justamente, salía a las 12 menos cuarto de la noche, o sea que si hubiera pasado eso, no tenía transporte. Pero ¿cómo se solucionó? Sacó un comunicado el Ministerio de Educación que las actividades de los bachilleratos nocturnos se suspendían a las 21 horas.
2: Pero espere, se suspende a las 21.
6: Señora,
2: espere, por Dios.
6: Perdón.
2: Ahora, se cierra a las 9 de la noche. ¿Pero a qué hora arranca el horario escolar nocturno?
6: A partir de las 20.
2: Ah, pero espere, entonces, ¿van a la escuela por una hora?
6: Bueno, sí, porque yo daba clases justamente en el servicio en educación de jóvenes y adultos y entraba a las 20, entraba al curso a dar clases.
2: Está bien,
6: salía como a las 12 de la noche.
2: Pero está bien, por eso le pregunto. O sea, la solución del ministerio no es decirle al gobierno, mire, hable con SAETA o con Mongo Aurelio, con quien sea, pero
6: tiene que
2: haber colectivos. La solución es, bueno, achico el horario escolar. En lugar de agrandar el horario de los colectivos, achico el horario de clases. Es una locura.
6: Bueno, Ken, eso me parece una cosa terrible, porque no solamente eso, las horas cátedras de los profesores que tienen clases hasta las 12 de la noche, ¿cómo van a hacer?
2: ¿Se
6: van a pagar sin que den clases? ¿Se van a dar a través de Zoom las clases? No sé. El tema es que yo anoche, cuando volví a mi casa a las 10 de la noche, en el casco céntrico hasta las 10 y hasta las 22:30 en las zonas periféricas. Y después cada uno de los coches ya va a su taller y queda guardado y no funciona.
2: ¡Qué bárbaro!
6: Yo vine
2: en
6: uno de los colectivos de anoche, sentada en el primer asiento como una azafata, y tuve oportunidad de conversar un poco con el chofer. En los momentos en que paraba en el semáforo, yo le preguntaba, me dice, sí, lo que pasa, dice, es que nos reducen también el horario de trabajo.
2: ¡Qué bárbaro!
6: Claro, con esto de la sanción de toda esta ley, de lo que ha salido en el boletín oficial, claro, las empresas ahora se ven con total libertad de achicar todo. Y ahora en el titular, en el tribuno, ahí mandé una foto, yo dije, Salta se encuentra sin gasoil para el servicio de pasajeros de transporte urbano.
2: Ahora, el problema es que no hay gasoil o que el gasoil cuesta caro. ¿Cuál es la dificultad?
6: Dicen, una de las causas es que no les cierran los números, según decían así, entre comillas, por el alto costo del combustible. Y en el titular, ahí mandé una foto, en el titular del tribuno, en la tapa, dice Salta sin transporte urbano de pasajeros nocturno, el transporte nocturno de pasajeros, por falta de combustible y de gasoil.
2: Bueno.
6: Y en otra foto, sí, que está en la página siguiente, dice, esperamos la palabra del gobernador.
2: Bueno. Yo les recomiendo, procúrense sillas para esperar la palabra del gobernador. Le mando un abrazo grande, gracias. 4473, es increíble, ¿no? Por eso este programa es de un ejercicio sobre la actualidad increíble. Porque ¿quién se enteró de esto que pasaba en Salta? Pero es la muestra que te permite identificar bien qué es lo que quieren hacer con la Argentina. O sea, los números no dan. Entonces, ¿qué hago? Saco los colectivos. Bueno, pero mirá que hay gente que trabaja, hay gente que estudia. Ah, no me importa. Entonces, ¿qué hace el Ministerio de Educación? Dice, che, ¿y qué hago con los alumnos? Y en lugar de plantarse y decir, no, que pongan los colectivos, lo que tengan que poner, quien sea, pero la gente tiene que poder ir a la escuela a estudiar en el turno noche. Dicen, no, mirá, las clases empiezan a las 8, pero a las 9 se termina. ¿Por una hora para qué irías a la escuela? ¡Qué bárbaro! ¡Qué bárbaro! 4473-1268 o 5122-6332. Buen día, ¿quién habla?
7: Hola. ¿Por qué?
2: Sí, usted tiene el teléfono, la radio encendida, señor. Le suplico, bájela, por favor.
7: ¿Yo? ¿La radio encendida?
2: Sí, claro.
7: A ver, creo, ¿eh? ¿Ahí se mejoró?
2: Sí, ahora mejoró. Cuéntenos.
7: Mira, te quiero hacer una consulta.
2: ¿Quién es usted? Por favor, ¿cuál es su nombre?
7: Carlos, Charlie de San Fernando.
2: Bueno, sí, dígame.
7: Mira, escuché, viste, que si un chico, ponele un chico de 14 años, ¿no? Mata a una persona. Va a un reformatorio hasta los 18 años y después es condenado, ¿es así, Jorge?
2: Bueno, se bajó la edad de punibilidad, pero no está claro bien cómo lo van a organizar eso, con lo cual no le podría dar ninguna precisión. Porque acá todo es así, a lo más o menos. Entonces, bajaron la edad de punibilidad. Ahora,
7: sí.
2: ¿A dónde los van a poner a los pibes? Todavía no lo sabemos. ¿Bajo qué régimen? No lo sabemos. ¿Hay personal preparado? No hay. ¿Hay instalaciones preparadas? No hay. Pero los tipos se quedaron con el título, que bajaron la punibilidad de los menores. Bueno, ahí vamos. Le mando un abrazo, Carlos. Gracias. 4473-1268, 5122-6332. Buen día, ¿quién habla? Bueno, a ver, mientras recuperamos esa línea, atención con esto. Viste que si vos tenías un trabajo y te enfermabas, bueno, antes llamabas al trabajo, al Departamento de Recursos Humanos. Recursos Humanos tenía un servicio médico tercerizado, te mandaban el médico verificaba que vos estuvieras en tu casa y enfermo y se aseguraba de que estuvieras en un tratamiento y te habilitaba cuántos días necesitabas hacer de reposo para recuperarte. Todo eso cambió. Y ahora va a ser de esta manera, como explica Luján.
3: Bueno, el gobierno nacional oficializó la obligatoriedad del formato digital para los certificados de licencia por enfermedad. Esto es una regulación de la Ley de Modernización Laboral, Decreto 407-2026. ¿Y qué trae? Bueno, chau al papel. Los certificados de enfermedad tienen que estar digitalizados de ahora en más. Otra cosa, ¿qué tiene que incluir sí o sí este certificado digital? Tiene que tener el diagnóstico escrito de forma clara. ¿Cómo le haces? Bueno, en la parte no digital, sino de papel, los médicos te escribían y era medio difícil, no era tan legible. Ahora, como tiene que ser digital, te lo tienen que enviar por allí y además tiene que ser legible. Tiene que tener el tratamiento que vas a hacer.
2: Bueno, eso está bien.
3: Sí. La cantidad de días exactos que vas a necesitar de reposo. Y la firma digital de un médico matriculado en el sistema nacional.
2: Eso ahora, está bien.
3: Sí. ¿Sabes qué está pasando con la firma digital, con estos certificados?
2: No.
3: Que se tienen que aggiornar los médicos, ¿no? A partir de ahora. Me pasó hace una semana atrás que no había forma de que los médicos te hagan esto, o por lo menos te rezongaban y bastante. Pero ahora ya está oficializado esto. Así que, chau al papel, y tienen que ser sí o sí digitalizados.
2: El país marcha hacia un formato donde todo esté digital. Ahora, la red, lo que técnicamente se llama el servicio de iluminación de Internet en la Argentina, ¿es un servicio eficiente? Acá nos cuesta todavía el 4G. En el mundo ya se habla del 6G. Y quiero decirte que a mí me ha tocado, hará 20 días, en el aeropuerto de Posadas no había internet. No había datos. Yo tenía mi documento digital y la operadora de la aerolínea se dio cuenta que no me abría. Me dijo, pero usted me va a presentar el digital. Sí, le tengo que dar el internet, el wifi nuestro, porque no le va a abrir, porque no hay datos. Te estoy hablando de la ciudad de Posadas, que es una ciudad importante del litoral, con altísimo flujo turístico. En el aeropuerto no había datos. Por ejemplo, Panamericana, aquí nomás de la General Paz, en la salida del Unicenter, en la bajada para entrar al Unicenter, ahí tenés 2G. Ahí si no tenés un teléfono muy potente, no podés tener datos, podés hablar por teléfono. Entonces lo que yo digo es, hacer todo digital, bueno, es la tendencia, pero para eso la herramienta tiene que funcionar bien.
3: Claro.
2: Y no sé si eso es lo que está pasando. Porque además, ¿cuántas veces acá? Perdón, que nadie se moleste conmigo, ¿no? Pero cuando a veces se caen las líneas telefónicas o hay algún problema que nos quedamos sin la música, es porque el sistema se cae. ¿Qué querés que te diga? Entonces, si vamos a ir a un sistema donde todo es por sistema, hagan que el sistema funcione. Si no, parece una tomada de pelo. 4470, al margen de que yo prefiero cierta cosa artesanal, ¿cuántas veces acá? Perdón, que nadie se moleste conmigo, ¿no? Pero cuando a veces se caen las líneas telefónicas o hay algún problema que nos quedamos sin la música, es porque el sistema se cae. ¿Qué querés que te diga? Entonces, si vamos a ir a un sistema donde todo es por sistema,

0: la mano. Pero claro, cuando digo estas cosas me dicen que soy un viejo de tal o cual. Pero a mí me gustaba la ceremonia del tipo que ponía el disco en el plato. En mi casa, cada tanto hago eso.
1: Vos fíjate que hay muchas películas apocalípticas, por titularlo de alguna manera, que cuentan algo que puede pasar a futuro. Ejemplo, Dejar el mundo atrás. Está en Netflix y vos decís, ¿puede pasar esto en el futuro? Que se caiga internet, que no funcionen los aeropuertos, que no funcione nada en realidad.
0: Bueno, por
1: y
0: eso,
1: que esto acarrea un montonazo de problemas y decís, y ahí te remitís a esta frase de la serie que salió en el 2025 también, que es la de el Eternauta, que lo viejo sirve. O sea, todo lo que esto que decís vos, lo que no es digital... A futuro va a servir todo lo que se pueda archivar, todo lo que se pueda ir a buscar allá en el ropero viejo.
0: No estoy haciendo una alabanza de lo viejo.
1: No.
0: Estoy diciendo que si vos querés todo nuevo, tiene que funcionar bien. Y si no tenés la capacidad de dar ese buen servicio, bueno, sé razonable y alterná. Porque lo que está pasando en la Argentina es que al sistema cada vez lo cargan con más exigencia. Y ya está medio colapsado. Y si no, fíjate en tu vida cotidiana. Cuando tenés que abrir una aplicación o entrar al home banking del banco, fíjate cuántas veces te quedás con el intento. Entonces, repito, yo sé que es muy lindo la modernidad, me encanta, hay cosas que les disfruto, pero ¿sabés qué? El placer que te da poner un disco sobre el plato, bajar la púa con delicadeza, todo ese oficio artesanal que es muy lindo alternar con tanta hipertecnología, bueno, si querés un mundo hipertecnológico, dame un mundo que funcione a ese nivel. Y si no, acomodate a lo que podés o a lo que tenés.
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Bueno, se viene la marcha Ni Una Menos, va a ser una marcha muy potente. Siempre me quedo pensando si debiera ser Ni Una Menos o Por Una Más con Vida, ¿no? Me quedo pensando eso. Que nadie se ofenda porque me animo a pensar. No sé si sería Ni Una Menos o Por Una Más. Porque haya muchas más con vida. Y no solo con vida, sino muchas mujeres con mejor calidad de vida. Mejor retribuidas en su salario, mejor consideradas en la tarea cuando es del hogar. O sea, no sé si es por una menos. Me gusta pensar que sea por una más. Hablando de mujeres, el Papa León XIV, en sintonía con lo que venía haciendo el Papa Francisco, le asignó a la mujer lugares de importancia en la conducción, en puestos de mandos del Vaticano, lo cual, para la ortodoxia vaticana, para el clero tradicional, no es algo que miren con los mejores ojos. Pero hay que bancársela.

0: porque a mí me parece importante. Ya había puesto Francisco una mujer para controlar la transparencia de las cuentas del Vaticano y le había dado un resultado fenomenal. Había bajado el índice de actividades sospechosas con los números del Vaticano mucho más que cuando había un varón. Bueno, y ahora el Papa León XIV coloca a otra mujer en un puesto clave.
1: Se trata de María Montserrat, va a ser prefecta del Dicasterio para la Comunicación del Vaticano. Va a tomar posesión oficial el 1 de noviembre de este año. Este hecho es un hito histórico para la Iglesia Católica, ya que Alvarado se convirtió en la primera mujer laica no religiosa en ser designada para este puesto. 39 años tiene ella.
0: Bueno, 44-73-1268, 51-22-6332. Buen día, ¿quién habla?
2: Hola.
0: Sí, buen día, ¿quién habla?
2: Buen día, habla Pablo de Montevideo.
0: Bueno, bienvenido, Pablo.
2: Bueno, primero quería saludarte a ti y a tu equipo. Yo te seguía desde la otra radio y había perdido el contacto, no sabía exactamente dónde estabas, y la otra vez me vino un pensamiento y googleé y me aparecías que estabas en esta radio. Y bueno, conocí otra radio y todas las veces que puedo te escucho, sobre todo el mensaje inicial que le das a todos los oyentes, que siempre es muy, muy gratificante, muy interesante. Yo no soy de ninguna religión, pero soy de Cristo y me llega el mensaje cuando lo das, porque yo tengo 63 años y ya hasta te das cuenta cuando algo te habla desde el corazón, porque llega, realmente llega. Y quería, pues no tengo muchos minutos porque hice un espacio en el relevo de mi compañero que ahora lo vine a buscar. Y quería hacer, quería dejar un mensaje y una información que tal vez te pueda servir a ti y a otras personas. Una vez yo vivía en Venezuela y vivía del arte y tal, y qué sé yo, pero ahora soy taxista. Pero total que entro, cuando yo había hecho todo el chequeo y estaba para embarcar, entro al baño y veo un libro que alguien se lo había olvidado, que decía, conocerse es sanarse. Es muy interesante, un psiquiatra judío, chileno, bueno.
0: Qué buena, una muy buena idea para madurar esta. Conocerse es sanarse.
2: Sí, porque tiene que ver con lo que vos, me vino a la mente con lo que vos dijiste hoy precisamente. Pero en una parte del libro que enfoca muchas cosas, pero en una parte que me quedó grabada, no sé de dónde él saca esa información, pero me consta que es real. Me consta que es real por la cantidad de gente que muere fulminante de un ataque al corazón, que él dice que todo lo que sucede entre el cielo, o lo que es el Altísimo, pero él dice el cielo, y la tierra, el punto de unión es el corazón. ¿Ok?
0: Clarísimo.
2: Te lo dejo así. Te lo dejo así para que reflexiones. Y lo otro que te quería dejar, si querés tomar nota, descubrí hace un tiempo un libro, yo lo tengo como audiolibro, lo escucho, ya lo he escuchado como más de 20 veces. El libro lo escribe Michael Brown, así como te lo nombro, se escribe Brown como marrón en inglés, ¿ok? Él tuvo una enfermedad muy, muy compleja, muy complicada, rara, y escribe un libro que se llama El proceso de la presencia. Es sumamente interesante. Yo me considero una persona medianamente lectora, a pesar de que no terminé secundaria, pero siempre seguí leyendo. Hago un paréntesis que mi favorito es Borges, de todo lo que he leído. Uh-huh. Y el tipo, en ese libro, él va a termina haciéndose unos encuentros con unos indios, creo que Hopi en Norteamérica, y le dan una enseñanza. Y después él empieza a sacar sus conclusiones, cómo funciona el proceso de la presencia. Bueno, detalla de una forma tan, tan explícita, clara y sencilla, cómo es el proceso para que vos estés contigo ahí. Y te detalla todas las trampas del ego y todo lo que te pide el ego y cómo te distrae, y solamente lo haces con un ejercicio de respiración todos los días, durante 15 minutos, dos veces al día. Yo por mi trabajo no lo puedo hacer asiduamente, pero en una parte del libro habla de que cuando vos empezás esta tarea, empieza a suceder que te conectás con el mensajero, ¿ok? ¿Qué es el mensajero? Bueno, eso que yo estoy por terminar el día o me suceden cosas y prendo la radio porque no la puedo escuchar a veces todo el tiempo y aparece una persona de otro país y hoy dijiste una frase que me quedó grabada. Dijiste, todo lo que sucede es algo así como puntual o preciso, así fue que lo dijiste. Y da para meditar, porque nosotros sincronizamos con nuestros sentimientos, con nuestros actos, al mensajero. Y cuando vos le decís a la gente que se busque, que se encuentre, o que le pida a ese Dios, pero de corazón, te aparece el mensajero. Te puedo asegurar, Jorge, que es tal cual como lo describís. Bueno, para cerrar, porque no quiero ocupar los minutos de los demás oyentes, me alegra mucho saber que estás ahí. No sé cuánto tiempo hace que estás ahí.
0: Desde febrero.
2: También me da que reflexionar, porque me dio mucha pena cuando te despedías de la otra radio. Pero siempre hay un mensaje, que cuando una puerta se cierra o alguien te niega una mano, tenés que agradecerle, porque te está marcando el Altísimo otro camino. Simplemente eso, otro camino. Bueno, me despido. Siempre me gusta escucharte. Descubrí esta radio también, tienen un buen equipo, buenos locutores. Se ve que tenés un buen guía que te pone en el sitio preciso.
0: Algo así, yo creo lo mismo que usted. Igualmente, le recomiendo, ya que usted está vibrando en esa sintonía, sobre algo que dijo y me quedé pensando, no lo quise interrumpir. Hay cinco puntos del mundo que se llaman los cinco puntos azules, donde por distintas circunstancias las personas viven más de 100 años. El promedio de las personas, un promedio importante de personas, vive más de 100 años. Uno de esos puntos está en Japón, otro de esos puntos está en Costa Rica, los otros tres no los recuerdo con precisión, así que no voy a arriesgar. Y entre las cuestiones que potencian que las personas puedan vivir un siglo o más, no solo es la alimentación, sino la respiración, tomarse el tiempo para respirar, para caminar, para concentrarse en las cosas bellas de la vida, y algo que es fundamental, la capacidad de ser sociables. Es decir, parte de la salud tiene que ver con la interacción que uno tiene con el otro.
2: Totalmente.
0: En esa especie de ida y vuelta pasan cosas abstractas o invisibles que terminan siendo muy buenas para la salud, no solo de uno, sino de los dos, o de los que estén participando. Así que vayamos en contra de tanta tecnología que nos quiere hacer como vivir dentro de una sanguchera, aislados, sin que nos conectemos sí. con el otro, porque eso en definitiva te hace mal a la salud. ¿Hacelo porque es lo normal que seamos sociables o hacelo por la mirada más mezquina del mundo, por tu salud? ¿Mm? Le mando un abrazo y gracias por seguirnos. Gracias, señor.
2: Gracias por atenderme. Un abrazo.
0: Adiós. Bueno, 4473-1268 5122-6332. Antes, el señor Huentecura, productor de este programa, me manda a través de la línea interna que tenemos. Él está en un lugar, yo estoy en otro. Nos vemos, pero estamos lejos. Me manda un mensaje. Yo habitualmente los mensajes que llegan anónimos no los tomo en serio, porque no creo en esto del anonimato. Me parece decadente. ¿Por qué voy a hacer una excepción con este mensaje? Porque está reflejando algo sobre lo cual hablamos recién. El gobierno, hace un ratito, el gobierno hoy reglamentó la reforma laboral, que literalmente en la mayoría de sus trazos, en cuanto a implementar mejores posibilidades, o sea, más apertura de fuentes de trabajo, o en el orden de poder hacer más amigable para empleados y empleadores el trabajo, esta reforma laboral aprobada por la mayoría alcahueta que el gobierno tiene en el Parlamento, porque el mismo inspirador, Julián de Diego, dijo que esta reforma, el gobierno te la vendía que era para que hubiera más trabajo. El cráneo de esta reforma dijo, no, mira que esto no va a generar más trabajo. Lo que va a hacer es más fácil de que te rajen del trabajo. Bueno, literalmente, a ver, la Argentina está entre los 10 peores países de calidad de defensa de los derechos laborales. Que eso no es ser peronista, defender los derechos laborales. A ver, cada vez son más los países que marchan un formato de jornadas de 4 días de trabajo, no más de 7 horas. Porque está probado que a mayor descanso y mayor conexión del trabajador con su vínculo afectivo, su vínculo social, su productividad es más alta. Acá siguen pensando en el país de los esclavos. Entonces, esta reforma laboral, permítanme esta métrica poética, es literalmente una mierda. O mejor dicho, me quedé corto, una recontra mierda. Por eso, no tendrán cómo arrepentirse los que por alcahuetes, por felpudos o por recibir favores o prebendas aprobaron esta mierda. Bueno, separame así, sigo atendiendo a los oyentes como corresponde.
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0: de nube.
1: Bueno, al final me embalé tanto y no leí el mensaje. Bueno, el mensaje dice así. Hola Jorge, un placer escucharte. En la empresa donde trabajo se ofrece un retiro voluntario, pero el arreglo consiste en cobrar un 30 o un 40% menos de lo que corresponde por indemnización. ¿Cuál sería el beneficio? La vez que yo acepté el retiro fue por una cifra mayor a la que me correspondía. Está todo muy mal. Alguien que escribe desde Saavedra. Solo lo estoy leyendo porque no leerlo sería no hacer visible un problema que está sufriendo mucha gente, a la cual la llaman bestialmente, le dicen, mira, te vamos a rajar y además agarrá esto porque si no, haceme juicio y cobralo a los premios. Bueno. 44-73-1268 o 51-22-6332. Buen día, ¿quién habla?
2: Sí, buen día, Jorge. Habla Ana de Flores. Yo cada tanto le hablo a usted.
1: Bueno.
2: Hace muchísimo que lo sigo. Y hoy sentí la necesidad de llamar porque estoy verdaderamente indignada, angustiada, todo junto. Hace un año, que estoy con PAMI pidiendo turnos por un tema en el visual mío, ¿sí? Es más, en aquel momento, el año pasado, le di la lista de todos los lugares que había llamado y dijeron, no atienden, no, llame dentro de tanto, llame. Y también voy a hablar de lo privado, porque también fui a dos médicos privados haciendo un sacrificio espantoso, porque una profesora no está para andar en médicos privados. Después de todo eso, hoy me entero que tengo un accidente en una retina que nunca, ninguno de los médicos, ni privados, ni de PAMI me lo dijeron, y estoy por perder un ojo. ¿Qué hago yo ahora en este momento? ¿Cómo sigo la vida yo? Por eso digo, ¿cómo se atiende en este país la salud? ¿Hola?
1: Sí, no, la estoy escuchando.
2: ¿Cómo se atiende la salud? Porque no es que yo me dejé, desde agosto del año pasado. Fueron listas y listas, y tengo probado esto, hasta una institución del PAMI, no quiero nombrarlas, hasta esta que puso que solamente tenía disminución visual y que por una no apareciera. Y yo seguí insistiendo. Y también hubo dos privados, en medio de todo esto. Hace un mes y medio consiguió otro lugar de institución del PAMI. Estuvieron haciendo todos los estudios y hoy me entero que hay una lesión que hubo en la retina, y ahora no se sabe qué hago yo con el ojo. ¿Qué va a pasar con la operación? Hay que hacerla, pero no se sabe qué va a pasar. Yo tengo mi hijo de corazón, que es mi hijo adoptivo, que está en Formosa por situaciones de enfermedad, y ¿qué hacemos acá con todo esto? Estoy destruida, la verdad.
1: O sea,
2: no
1: que,
2: puedo creer,
1: o sea que usted,
2: todo esto con la gente que se burlen de esta manera.
1: O sea, mi querida, usted llegó a esto, se lo digo con cariño esto de mi querida. Sí. Usted, o sea, hoy en día está en este cuadro de situación porque la atendieron mal, básicamente.
2: Sí,
1: porque
2: sí.
1: No la diagnosticaron bien.
2: No, ninguno, Primero no diagnosticaron. Primero de todo se perdió muchísimo tiempo porque decían que PAMI ya no atendía, una otra. Buah, fenómeno. Cuando dijeron eso, me fui a privada. Pero en privado todos los estudios no se podían hacer. Se hicieron los estudios necesarios que ellos me indicaron. Y dijeron, no, está todo bien, seguimos con controles. Buah. Pero yo empecé a ver que la vista estaba perdiéndose. Entonces volví a insistir con el PAMI. Otra vez la pérdida de tiempo, que hoy, que mañana, que pasado, que llame dentro de un mes, que ya va. Hasta que hace un mes y medio conseguí un lugar de institución de PAMI. Me hicieron los estudios, sí, esto. Y hoy me encuentro con todo este lío, con todo este desastre. ¿Y ahora cómo sigo yo?
1: Qué
2: verdaderamente va. Estoy destrozada, sin dormir, no sé cómo sigo. Se dice que hay esperanza, pero ¿cómo? ¿Cómo se sigue todo esto?
1: ¿Sabe que me siento impotente porque no
2: sí,
1: solo...?
2: No, yo lo digo porque para que la gente, aunque le diga no hay lugar, no se rompa los lugares. Vaya de alguna manera, se clave de no sé dónde, pero haga un escándalo. Yo no hice escándalo. Sí, fui yendo y pidiendo el turno en cada lugar.
1: Bueno.
2: Debía pensar que había una lesión en la retina. Ahora hay una lesión en la retina. ¿Qué hacemos ahora? Ah, no sé qué hacemos ahora. Estuve 4 horas hoy, porque a los de PAMI, aunque es una institución de PAMI, pero en su institución, por supuesto, tiene otras obras sociales, a los de PAMI los tienen atrás, ¿no es cierto? Bueno, listo, me la aguanto. Pero estas son, no dan soluciones. Así que no sé nada.
1: Si se le ocurre algo que pudiera hacer, porque me parte el alma lo que me está contando, avíseme.
2: Sí, estoy buscando soluciones, pero no sé cuál va a ser la solución, porque si esto no tiene solución, no tiene solución. No, la verdad no sé. Voy a ver de qué manera busco otro médico privado o volver a la institución que me dijo esto hoy, a ver si hay otro especialista en el tema este de retina. Hoy me atendió uno, pero a ver si se ha equivocado o busco una solución más efectiva, porque esto así, ¿cómo hago yo? Uh-huh. Es la vista lo que yo uso, no es una pierna. Yo soy profesora.
1: Estoy a su disposición. Si algo se le ocurre, aquí
2: gracias,
1: estoy.
2: Jorge.
1: Le mando un cariño grande.
2: Que la gente la luche, porque mire lo que ha pasado.
1: Gracias, Jorge. Mire, yo me canso de decir esto. Y a veces me dicen, bueno, pero...
2: Yo la luché, no digo que no.
1: Ya sé. Lo que pasa es que hacen lo imposible para cansarte, claramente.
2: Exacto, lo hicieron, ahí va. Y uno va hasta donde puede, a las instituciones va, pero tampoco el costo es ir acá, ir allá, ir
1: claro,
2: al otro lado.
1: ¿Qué te parece?
2: ¿No?
1: El costo.
2: No es así nomás la cosa ahora.
1: El costo monetario y el costo anímico.
2: Las dos cosas, sí.
1: Te mando...
2: Cada vez que uno va, el costo anímico es tremendo y el costo monetario ni hablemos.
1: Le mando
2: no lo molesto.
1: No, es molestia para nada y le deseo lo mejor. Que Dios la bendiga, señora. Buen día, ¿quién habla?
0: ¿Hola?
1: Sí, ¿quién habla?
0: Raúl de acá de Neuquén.
1: Bueno, Raúl, usted me bancaría un poquito porque acaba de sonar el top y tengo que ir a las noticias. ¿O le complico?
0: Al pelo.
1: Ah, bueno, perfecto. Antes de irme a las noticias, me acaban de avisar que se autoacuarteló la policía en la provincia de Santa Cruz. Bueno, y me dice Luciano que estamos intentando comunicarnos, porque no importa que sean las 3 de la mañana, si vos estás escuchando la radio te vamos a dar lo mejor. El dato es inicialmente una especie de autoacuartelamiento de la policía en la provincia de Santa Cruz, o mejor dicho, autoacuartelamiento y acampe. Referentes de la protesta que llevan adelante efectivos policiales y el personal del servicio penitenciario frente a la Casa de Gobierno de Santa Cruz. El conflicto se profundiza en Pico Truncado y en Las Heras también, que están con la misma medida de fuerza y se espera una altísima adhesión de distintos puntos de la provincia. Bueno. El reclamo es por una recomposición salarial, la apertura de paritarias y respuestas concretas por parte del gobierno provincial. Bueno, te estamos contando lo que supuestamente está pasando, y digo supuestamente porque estamos intentando chequear esto, ¿sí? Las noticias con Carlos D'Andrés.
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5: 3 de la madrugada en todo el país, en Buenos Aires, 11 grados la temperatura. Cristina Kirchner está adentro del peronismo. Esto lo afirmó el gobernador de La Rioja, Ricardo Quintela.
6: Tenemos que conversar de qué forma nos organizamos, de qué forma podemos generar un proyecto común, proyecto de país, un programa de gobierno que empatice con la sociedad y que podamos tener una propuesta interesante para la sociedad argentina, un programa de desarrollo, de crecimiento y con las mejores compañeras y compañeros, digamos, Cristina también adentro, sí, seguro. Pero ese no era el tema de discusión. Yo no entiendo, digamos, cómo se pueden juntar con los libertarios y no juntarse con los peronistas, independientemente de las diferencias que podamos tener. De todas manera, Cristina es natural, digamos, que esté dentro del peronismo.
5: Los docentes universitarios vuelven al paro. Será hoy el jueves como parte de su plan de lucha en rechazo a la política educativa y salarial impulsada por el gobierno nacional. Una buena noticia para el técnico de la selección. Tras recibir el alta tras su lesión, Cristian Romero entrenó con normalidad en la segunda práctica del equipo. 11 grados la temperatura en la ciudad, la humedad del 90%. Más información en ámbito.com.
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0: Ojalá pudiéramos hacer eso. Bueno, ¿y por qué no hacerlo? Hablemos de todo lo que pasa y también tengamos un ratito para endulzarnos los oídos. Bueno, está muy bravo el tema de los policías, los militares. Vieron que yo les conté hace unos días que en el ejército redujeron el horario de 7:30 de la mañana a 12:30 para gastar menos luz y no pagarle el almuerzo a los militares. Bueno, ahora esto en Santa Cruz. Y ayer se fue del Ministerio de Seguridad la señora Angelini, que se suma a Mara Reynoso, que dejó la Dirección de Salud Sexual. Bueno, después de lo de Agostina y antes de la marcha de una menos, la funcionaria que tenía a cargo la Dirección de Salud Sexual se va. Y en un país donde el ciudadano común no tiene seguridad, por más que te dibujen las estadísticas, y los policías ganan chaucha y palitos, por eso ahora están, por ejemplo, autocuartelados o acampando en Santa Cruz, se raja una funcionaria de Bullrich. Como Bullrich, la señal que tira es: yo ya no quiero tener tanto que ver con este tipo. Vamos a ver cómo sigue esta milonga. Retomo la comunicación con el oyente. Buen día, ¿quién habla?
1: Buenos días, te habla Raúl de acá de Neuquén.
0: Bueno, Raúl, gracias por la
1: espera. Son mi compañía de todas las noches y la voz de Luján, mi pasión. Pero me llamaba por el siguiente tema. Hoy mi hija tuvo un super bebé de 3,750 kilos, una bestia.
0: Felicitaciones.
1: Esa fue mi alegría.
0: Felicitaciones, abuelo, felicitaciones.
1: Así que, pero mi llamado, ¿sabes por qué es? Porque hubieron dos cosas importantes acá, en una en Cipolletti y otra en Neuquén. En Cipolletti se quemó el galpón grande de la Anónima, pero se quemó no porque hubo imprudencia o negligencia dentro de la gente que estaba trabajando en el depósito, sino porque atrás del galpón había gente en la parte de donde estaba el ex ferrocarril, o sea, gente de la calle, gente que está en situación de calle, hicieron fuego y se le fue el fuego de las manos y se prendió fuego todo eso, ¿no es cierto?
0: Tremendo lo que estás contando, tremendo.
1: Sí, y lamentablemente se prendió fuego, todavía gente trabajando, bueno, fue un desastre, vinieron gente, bomberos de Plotier, de Cinco Saltos, de Roca, de Neuquén, de Centenario, para poder sofocar, una manzana inmensa, se quemó todo, pero fue la causa la gente que estaba en situación de calle. Una de esas dos. En Centenario hubieron 6 vehículos secuestrados por alcoholemia el fin de semana, y acá la noticia no salió. Hoy escuché la radio, antes que de tu programa, escuché la radio, que en Centenario secuestraron 6 vehículos, más o menos 10 motos, por falta de documentación, pero por sobre todas las cosas por alcoholemia. Pero cuando vinieron a buscar los vehículos, el tipo que manejaba la grúa estaba medio tambaleando, medio moviéndose mal. Entonces la misma gente que le secuestran el vehículo dice: ¿cómo puede ser posible que esto? Y le hacen el test de alcoholemia, se agarraron a las piñas y todo lo demás. Tenía 2,5 alcohol en sangre el tipo que iba a buscar los vehículos secuestrados por alcoholemia.
0: No te puedo creer.
1: Sí, acá la noticia no salió, pero salió en la radio de ustedes. O sea, este es el país de la joda. O sea, no podés entender esto. Tenía 2,5 alcohol en sangre el chofer del vehículo, del camión que iba a buscar los vehículos secuestrados por alcoholemia. Entonces no podés. Ya, ¿a dónde vamos a ir a parar con esto, amigo? Pero bueno, con todo, ustedes son mi alegría de toda la noche, son mi pasión, les deseo lo mejor y que Diosito me los bendiga siempre. Bueno. Te mando un abrazo y estamos en contacto.
0: Igual para usted, señor, que Dios lo bendiga. Voy a la línea 2, buen día, ¿quién habla? Buen día.
2: Hola.
0: Sí, buen día, ¿quién habla?
2: Jorge.
0: Sí, ¿quién habla?
2: Jorge, hola.
0: Sí, buen día, ¿quién habla?
2: Lila.
0: Bueno.
2: Lila. Lila de Monte Chingolo, Jorge. Perdón que lo moleste otra vez, porque anoche lo llamé para pedirle. Usted me dio el número de
0: defensa al consumidor.
2: Porque a mí me vinieron 800,000 pesos de luz. ¿Se acuerda?
0: Sí. Sí, me acuerdo.
2: Bueno,
0: se lo dimos el teléfono ayer.
2: Sí. Sí.
0: Pero se lo mandamos por WhatsApp. Se lo mandamos por WhatsApp para que lo tenga usted a mano.
2: Sí, sí, sí. Bueno. Sí, yo llamé y me dicen que este número no pertenece a un abonado en servicio.
0: Bueno. Vamos a ver.
2: Llamé dos veces y me dicen lo mismo, vamos que no pertenece a un abonado en servicio.
0: Bueno, vamos a intentar mandarle.
2: Y el número es correcto.
0: Bueno, vamos a intentar mandarle otra vez y hasta acá llego, señora, porque no puedo hacer magia por más que la quiera ayudar. Es el número que tenemos aquí. Voy a hacer una búsqueda más, ¿eh? Pero en tal caso, también usted, no sé si tiene vecinos, familia, pide alguna ayuda ahí, porque básicamente desde acá hacemos lo máximo que podemos, pero tengo también
2: usted
0: mis limitaciones.
2: Usted dice que yo tengo que pagar los 800
0: No, yo no dije eso, señora. Yo lo que le dije es para conseguir el número, fíjese si algún vecino, algún familiar le puede dar una manito más. Igualmente, lo vamos a volver a buscar. Tenga lápiz y papel a mano a ver si este número es el que usted tiene en su agenda o el que le mandamos nosotros o es uno nuevo que le vamos a buscar ahora. Así que antes de terminar, vamos a hacer una búsqueda nueva a ver si le encontramos ahí. ¿Sí? Le mando un cariño. Gracias. Bueno, algunos temas, ¿sí? Atención con esto de la BTV. Vieron que siempre se dijo que la BTV era un curro. Que había ahí cierta cosa turbia entre funcionarios que habilitaban y los talleres habilitados para hacer la verificación técnica vehicular. Bueno, ¿qué es lo que el gobierno ahora propone? Que además de estos talleres, haya talleres mecánicos habilitados para hacer BTV. Este sería la síntesis, ahora lo amplía Luján.
3: El Gobierno Nacional sí confirmó que a partir de este miércoles 3 de junio se abra el registro de inscripciones para que los talleres mecánicos particulares y concesionarias oficiales habiliten la revisión técnica obligatoria. ¿Qué vas a poder hacer? Vas a poder realizar el control técnico en cualquier establecimiento independiente que se encuentre registrado y habilitado. Bien. Por ejemplo, al hacer el servicio oficial de tu auto. Según lo dispuesto previamente por el decreto 139/2026, los autos particulares 0 kilómetros van a hacer su primera inspección a los 5 años. Con patentamiento, antes eran 13. Los autos de hace 10 años de antigüedad van a pasar al control cada 2 años en lugar de hacerlo anualmente.
0: Bueno, o sea que a los centros de verificación técnica vehicular ya habilitados se le van a agregar talleres mecánicos para hacer el mismo trámite. Lo que no dice la información es si van a cobrar lo mismo. Este es el punto. Si van a cobrar lo mismo. Bueno, entre tanto, otra vez tenemos que lamentar una tragedia. Está involucrada una persona de Uruguay, una tragedia en Tierra del Fuego.
3: Sí, esto fue en Tierra del Fuego, un guía turístico experimentado, el llamado Emiliano Feidas, de 33 años, ella uruguaya, llamada Abril Melina Marino, de 25 años, fallecieron tras sufrir una violenta caída en la parte superior del glaciar Vinci Guerra. Esto fue el día de ayer, inició la búsqueda y se encontró el cuerpo debido a que la familia vio que no llegaban después de hacer este circuito y finalmente en un operativo nocturno encontraron los cuerpos de ambos.
0: Bueno, mientras no sabemos o hay posturas contradictorias sobre cómo continúa la guerra entre Estados Unidos e Irán. Estados Unidos dice que se está cerca de la paz. Irán dice, nada que ver. Acá no hemos recibido nada concreto. Sí se reavivó la otra guerra latente, que es la de Rusia y Ucrania.
3: Exactamente. Rusia lanzó uno de los bombardeos más masivos desde el inicio del conflicto. Atacó Kiev aproximadamente con 656 drones y más de 70 misiles. Esta ofensiva acarreó 18 muertos y más de un centenar de heridos y severos daños en infraestructuras.
0: Bueno, 4473-1268. Bueno, nada, ¿no? Todo malo eso. 5122-6332. Buen día, ¿quién habla?
4: Sí, Waldo, General Alvear Mendoza.
0: Ah, ¿cómo le va, Waldo? Bienvenido.
4: Bien, bien.
0: Bueno, cuéntenos. Mire,
4: quiero opinar sobre Internet en la Argentina.
0: Sí.
4: Acá Internet lo estaba manejando Telefónica. Y lo...
0: ¿Qué pasó? Bueno, eso pasó. Justamente eso pasa. Ni más ni menos. Bueno, quiero referirme a un tema muy, pero muy delicado que acaba de publicar el sitio La Política Online. En medio de la pelea que el presidente Milei tiene con la señora Bullrich, hizo una sugestiva referencia a una conspiración de empresarios, medios y políticos, y dijo el presidente Milei textual: intentaron un golpe de Estado y les salió muy mal. Esto es muy grave. Vamos a ver si
5: se... Nos empeñamos en cuidar tanto las cuentas públicas por un motivo concreto. Sabían lo que teníamos enfrente, sabíamos que intentarían todo para volver al poder, pero fallaron. Y por eso puedo estar hoy aquí frente a ustedes para explicarlo. Porque hay que decirlo sin miedo. Intentaron un golpe de Estado y les salió mal. Porque básicamente intentaron hacer, primero sabotear el programa económico votando 40 proyectos en contra del equilibrio fiscal. Intentaron 7 juicios políticos. Intentaron hacer un caos en la calle. Y además, en connivencia, profesionales, periodistas, empresarios, intentaron voltear un programa que es el que le trae progreso a los argentinos, porque están atados en el statu quo para seguir expoliando a los argentinos de bien y seguir hundiéndonos. Afortunadamente hicimos las cosas bien y en las elecciones le ganamos por 17 puntos al siniestro kirchnerismo.
0: Bueno, bueno. A ver, no se puede ser tan irresponsable de decir esto y no fundamentarlo. ¿Quién está expoliando al pueblo argentino? O en tal caso, ¿no es el propio presidente y su gobierno, el propio mileísmo, quien también, supuestamente, ¿no?, según su versión, pero que él acaso no está expoliando al pueblo argentino? Siete juicios políticos intentaron, solo con el caso Libra. Si hubieran los legisladores tenido lo que hay que tener, hombres y mujeres, cada uno lo suyo, si hubieran tenido la genitalidad, la valentía de tener lo que hay que tener, solo con el caso Libra hubiera habido más que argumento necesario para el juicio político. Solo con el caso Libra. De Adorni, bueno, ni hablemos de Adorni, porque ahí recontra sobran las razones para el juicio político. Estamos tratando, no sé, Luciano, si mañana podemos hablar con el periodista uruguayo que denunciaba cómo Adorni, en una comida en Punta del Este, donde el cubierto valía $1,000, gestionaba, a cambio de un pago de dinero, entrevistas con el presidente. Entonces, ¿de qué habla el señor Milei cuando habla de estas cosas? ¿Spoilear al pueblo argentino? Señor Milei, usted debiera preguntarse qué está haciendo con los jubilados de su país, con los docentes universitarios, con los científicos, con las personas que tienen cáncer o HIV, con las personas que encuentran hospitales saturados o un PAMI que no solo no atiende, sino que rara vez escucha. Y usted habla de spoilear. Mire, Yo sé que los que tienen frente no son santos, ninguno, ninguno. Tampoco son todos malos. Pero usted tampoco es santo. Claramente no lo es. Entonces, para hacer una denuncia tan grave, hay que tener seriedad, por lo menos seriedad. Y no hace falta deformar las palabras, esto que a usted le gusta, o carajear a cada rato, para ser profundo en la transmisión de las ideas o los pensamientos, o para describir cosas. Es muy grave esto que dijo, pero si usted sabe quiénes son los que intentaron hacer un golpe de Estado y no lo denuncia, es cómplice. Entonces, como usted ha hecho cosas como, por ejemplo, exponer a un artista, hombre o mujer, no importa, o a un periodista, o pedirle a sus fanáticos que odien más porque no se odia lo suficiente, usted es artífice de eso. Bueno, si usted no denuncia quiénes son los que quisieron hacer el golpe de Estado, como nunca denunció quiénes son los ensobrados, o sea, si usted insulta y menoscaba el honor de las personas, pero con cero argumento, usted es un irresponsable por más presidente que sea. Pero yo le suplico que usted denuncie, porque es un delito grave lo que acaba de decir, quiénes son los que, según usted, le quisieron dar un golpe de Estado. Y si no, señor, por favor, recupere un mínimo de cordura o de seriedad, porque ya no es un standupero que deambula por canales de televisión haciendo reír o gritando para que otros no lo tomen en serio. Ahora usted es presidente de la nación. Entonces, lo que le suplico como un simple ciudadano es que esté a la altura de las circunstancias.
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0: Marcela Morelo, qué hermoso canta. Me encanta un montón. Espero que ustedes también, para aliviar las cosas que a veces tenemos que comparar o compartir. Bueno, a ver, algunas cosas. Buenas noticias con el Dibu Martínez, ¿sí?
1: Optimista el equipo, y toda la gente también, porque hasta ayer hablábamos de que el Dibu tenía fracturado un dedo, pero volvió a los entrenamientos y va a estar el Dibu en la selección argentina estrenando estos primeros partidos que tanto estamos esperando. El arquero campeón del mundo se sumó a las prácticas de cara a los próximos compromisos con el equipo.
0: Así bueno, que no va a estar en los partidos amistosos, pero la buena noticia es que el entrenador podrá contar con él, en principio, por lo que lee Luján, para el primer partido competitivo de la selección argentina ya en el inicio del Mundial.
1: Así tiene que... un dibujito animado el Dibu en Netflix.
0: No sé.
1: Hoy lo vi en C5N, precisamente, lo vi que hicieron un repaso y está generando un furor. Cuenta su historia desde el comienzo de su carrera, desde muy peque hasta ahora. Que fíjate vos, con una nana y todo, como dice Jorge, el tipo se repone y nos da una alegría enorme saber que está nuevamente entrenando.
0: Bueno, después por ahí le dedicamos un ratito más con Marce. Está bien que los jugadores de fútbol se ganen unos pesos adicionales haciendo promociones, haciendo publicidades. No me parece bien que promuevan el juego o que promuevan una bebida alcohólica. No me parece bien, como hace el Dibu Martínez, por más que digan, si sos menor no tenés que apostar, no me parece bien. Son referentes muy importantes y no le van a cambiar la billetera al Dibu Martínez a hacer una propaganda, una publicidad de una casa de juegos. Ni tampoco el señor Enzo Fernández, un destacado mediocampista, que hace una publicidad sobre una cerveza. En un país donde ya el consumo de alcohol, vino y cerveza se detecta a los 11 años, quinto grado. Entonces, la verdad, está bien, es su momento, todo, entiendo todo, pero no lo comparto, para nada. Porque te repito, son chicos que tienen... El señor Edson Fernández fue hasta hace un año el pase más caro de la historia del fútbol mundial. 100 millones de euros. Dale, tenés que hacer la propaganda de una cerveza siendo un referente del deporte en un país donde hay alto consumo de alcohol y de drogas, sin una política oficial que pueda atender esos vicios. ¿Qué querés que te diga? Va. 44-73-12-68. Por eso ellos están donde están y nosotros estamos donde estamos. Y estoy contento.
1: Sí. Hoy escuchaba, discúlpame, que lo critican a los jugadores de fútbol porque están usando la cartera de mujer, viste que ahora la están usando los futbolistas también.
0: No sabía, no estoy en esa. ¿Qué pasa?
1: Y claro, los jugadores de fútbol llegan con... Me encanta cómo se visten, pero hay gente que no le gusta. Dice, no es demasiado cómo se visten los chicos de los jugadores de fútbol. Y tenían colgada en el brazo, en su hombro, una cartera.
0: Me parece una mamarrachada como fue vestida la selección argentina. Vi a los brasileros, vi delegaciones de con traje o con una pilcha moderna,
1: sí.
0: Pero esto parecía un desfile de Louis Vuitton. ¿Qué querés que te diga? No sé. Pero está bien. Hagan lo que quieran. Son libres de hacer lo que quieran. Además, como pasa en estos órdenes, si sos campeón, puedes hacerlo. ¿Viste lo que es? Lo que dice el barrio. Sos campeón, hace lo que querés. Tri-tri. Bueno, yo no comparto ese pensamiento.
1: No vi cómo estaban vestidos, la verdad.
0: ¿Y qué es lo de la cartera que me estás contando? No entiendo.
1: Que ahora las carteras nuestras, la de las chicas, las están usando los jugadores de fútbol. Y entonces la crítica venía por ahí, chicos. Mantenga la masculinidad futbolera, le decía.
0: ¿Eso? ¿Los de la selección argentina están usando
1: sí,
0: eso?
1: Sí, lo tenía De Paul, por ejemplo.
0: Yo no sé qué hace De Paul en la selección argentina. No lo entiendo. Excepto, podría comprenderlo por el simple hecho que es una especie de alcahuete de Messi, como en su momento se decía que era Mascherano, que era la voz de Messi, lo que Messi no hablaba lo hablaba Mascherano. Acá ni eso, porque De Paul... Bueno, pero...
1: No se le desprende un segundo.
0: Si sos campeón, hace lo que querés, vive, ¿me entendés? Bueno, así funciona, qué sé yo. 51... 51-22-6332 o 44-73-12-68 y esta línea de WhatsApp.
1: El 11-23-66-0710.
0: Bueno, bienvenido. ¿Quién habla? ¿Quién está ahí?
2: Buenos días, Jorge.
0: Sí, ¿quién habla?
2: Guillermo.
0: Bueno.
2: Desde Vigo, desde Galicia te llamo.
0: Bueno, bienvenido. Lo escuchamos con atención, señor.
2: Disculpame el ruidito, que estoy en la calle esperando un taxi.
0: Bueno.
2: Mira, ¿sabes lo que te quería, lo que le quería recomendar a la señora que tiene los problemas en un ojito?
0: Sí.
2: Le quería recomendar un profesional.
0: No, pero no hacemos eso acá.
2: Ah, vale, vale.
0: No, no, no recomendamos ni médicos ni abogados aquí, ¿sabes?
2: Vale.
0: Por una cuestión de transparencia, a no ser que sea un lugar, a no ser que sea un lugar público. ¿Me entendés?
2: Vale, vale. No, no, no es un lugar público.
0: Bueno, entonces agradezco tu buena, así, agradezco tu buena voluntad. Si la señora lo requiere, tenemos tu contacto, los conectaremos privadamente, pero no de otra manera.
2: Muy bien, sin ningún problema.
0: Bueno, ahí que en España, ¿qué se dice de la Argentina?
2: ¿Qué se dice? Mira, yo trabajo en un operador de juego, en Fundación 11. Casualmente soy discapacitado visual.
0: Sí.
2: La ONCE es Organización Nacional de Ciegos Españoles. Entonces estoy en la calle vendiendo lotería, como era la Solidaria antiguamente.
0: Bien.
2: Ahí en Buenos Aires. Y hay gente que me dice, me pregunta cómo un pueblo tan culto puede haber votado a un señor tan inculto. Me lo han dicho 3 o 4 veces y la verdad que... Es difícil y largo de contar, le contesto yo. ¿No?
0: ¿Es difícil, ¿es difícil o imposible de contar? Porque acá todavía hay personas que están
2: intentando.
0: Hay personas que están intentando encontrarle una explicación y no la hallan, ¿sí? Pero quiero decirle que además no la encuentran, porque además de todo lo ocurrido en estos 2 años, el presidente tiene chances de poder reelegir, con lo cual.
2: Sí, sí, eso es, sí, eso también es lo imposible de masticar.
0: Bueno,
2: pero bueno,
0: lo dejo seguir esperando.
2: Nada, nosotros también tenemos un peligro, aquí. Nosotros tenemos a Vox, al PP que está casi aliado con Vox, y te digo que tenemos un poquito de miedito, De momento... De momento el señor Pedro Sánchez va capeando bien el temporal y está unido a muchos partidos políticos de izquierdas y algunos nacionalistas de las comunidades autónomas, porque aquí no hay balotaje, no sé si sabías, es una democracia parlamentaria.
0: El que gana, gana, aunque sea por un voto.
2: El que gana, el que puede juntar los apoyos suficientes hasta creo que 172 legisladores.
0: Mira. Bueno.
2: O sea que, porque de hecho, las elecciones pasadas ganó el Partido Popular. Pero al Partido Popular no se le acerca a nadie. Pero al Partido Socialista se juntó con varios partidos y ganó Pedro Sánchez. Que de hecho, antes de ganar la última elección, Pedro Sánchez sube porque le hicieron una moción de censura a Mariano Rajoy, que era del Partido Popular. Y la moción de censura es también legislativa. O sea que si los legisladores llegan a una mayoría X, ahora no me acuerdo... Se da la moción de censura y cambia el gobierno.
0: Bueno.
2: ¿Entendés?
0: Te mando un abrazo, que puedas encontrar tu taxi y llegar a bien a destino, ¿sabes?
2: Ya estoy encima de él.
0: Escuché la puerta que cerraba.
2: Sí. Bueno, Jorge,
0: un abrazo.
2: Te voy a dejar que voy a mi rehabilitación.
0: Te mando un abrazo, mi viejo. Adiós.
2: Muchísimas gracias, hasta luego.
0: Bueno, se vive de otra manera en otro lugar del mundo, claramente, ¿no? O sea, este señor, discapacitado visual, pero se toma un taxi, va a la rehabilitación, no tiene que andar manifestando para que hagan valer sus derechos o para que el gobierno cumpla con el giro de presupuesto que por ley debe girar para que las atenciones que merece una persona con discapacidad las reciba sin mendigar. Evidentemente en otras partes del mundo se vive distinto. Bueno, 44-73-1268, 51-22-6332. Buen día, ¿quién habla? Manifestando para que hagan valer sus derechos o para que el gobierno cumpla con el giro de presupuesto que por ley debe girar para que las atenciones que merece una persona con discapacidad las reciba sin mendigar. Evidentemente.

0: Hola.
1: Ana María.
0: ¿De dónde es usted, señora?
1: De Lanús.
0: Bueno, la escuchamos.
1: Yo llamaba por la señora que tenía el problema de la del importe de Sur.
0: Exactamente.
1: Tiene que concurrir a la Oficina de Defensa del Consumidor del municipio de Lanús.
0: Ajá.
1: Que está en la calle Aristóbulo del Valle al 200.
0: Bien, esto es un dato, porque la señora es de Lanús. Le llegó una
1: factura. Yo soy de Lanús. Claro, sí.
0: La otra señora también. Entonces, a la señora que hizo el reclamo le llegó una factura de 800.000 pesos. Nosotros le dijimos que tenía que hacer la denuncia en la compañía, Edesur en este caso, con un número de gestión y llamar a Defensa del Consumidor. Usted aporta un dato que por ahí le va a ser más fácil, que por una cuestión de cercanía, y es mejor siempre hacer los trámites presenciales, vaya a Defensa del Consumidor de Lanús, que está ¿dónde? Recuérdelo.
1: En la calle Aristóbulo del Valle al 200.
0: Muy bien. Aristóbulo del Valle al 200, ahí está la Oficina de Defensa al Consumidor de Lanús. Así que la señora que estaba esperando que le pasemos el número de la Oficina de la Defensoría acá en la Ciudad de Buenos Aires, no viaje hasta Buenos Aires. Acá la oyente nos da el dato de Defensoría del Consumidor de Lanús en la calle Aristóbulo del Valle al 200.
1: Sí.
0: Bueno.
1: Sí, dígale a la señora.
0: Se lo está diciendo
1: está
0: usted.
1: Cerca de, bueno, está bien, no sé si me está escuchando. Que está cerca de la municipalidad y cerca de la estación
0: muy
1: de
0: bien.
1: Lanús.
0: Aristóbulo del Valle.
1: Aristóbulo sí, al 200.
0: Al 200, muy bien.
1: Cualquier cosa que también llame al municipio, ahí le van a dar más información. El horario es. Es 8 de la mañana a 13 horas.
0: Muy bien. Aristóbulo del Valle, al 200, Oficina de Defensa del Consumidor de Lanús, de 8 y media a 1 de la tarde.
1: Perfecto. Bueno, ojalá lo solucione.
0: Impecable. Muchas gracias.
1: Bueno,
0: rápidamente me voy a la provincia de Santa Cruz. Muy bien por la producción, por Luciano. Porque hace un ratito dije que me habían pasado el dato de que la policía estaba autoacuartelada y acampando frente a la Casa de Gobierno en Santa Cruz. Yo no lo quise confirmar porque el dato venía de una fuente no oficial. Luego me mandaron un video que me mostraba ese acampe. Pero Luciano, muy bien, consiguió al comisario Ramón Puipildor, comisario Ramón Puipildor, que está, entiendo, en el acampe policial allí en la plaza frente a la Casa de Gobierno de Santa Cruz. Comisario, buen día.
2: ¿Qué tal? Buen día, señor, y buen día a toda su audiencia.
0: Bueno, gracias a usted por atendernos. ¿Cuántos policías? A ver, hoy, ¿hay policías trabajando en Santa Cruz, sí o no?
2: Momentáneamente sí, todavía un acatamiento total de toda la dependencia de la provincia, ¿no? Hoy nosotros, a las 0 horas de hoy miércoles 3, la Policía de Santa Cruz y el Servicio Penitenciario Provincial iniciamos la medida de fuerza, lo que es el kit de colaboración, o por ahí llamado acuartelamiento, ¿no?
0: Ahora,
2: hoy Río Gallegos,
0: sí.
2: Los cuarteles de bomberos están en medida de fuerza y hay tres comisarías que están en medida de fuerza.
0: A ver, espéreme,
2: el resto,
0: espéreme. O sea, hoy... Si uno llama a los cuarteles de bomberos, si hay un incendio, no sale ningún bombero a trabajar.
2: No, sí salen. Las guardias mínimas están garantizadas.
0: Ah.
2: Pero no es que la sociedad queda a la merced de cualquier situación
0: peligrosa,
2: ¿no? Hoy, si llaman, ante una situación de emergencia, urgencia, bombero va a salir.
0: Bien, pero nada más que eso. Y a los presos, alguien los cuida, no es que el servicio está en huelga.
2: Es verdad, es así. Se garantiza la guardia mínima, se garantiza que el servicio esencial cumpla. Por ejemplo, los detenidos, la medida que se está tomando es darles de comer, pero no se les hace traslado, por ejemplo, a los juzgados.
0: Bien.
2: O el horario de visita no lo van a tener, ¿no? En el caso que sigamos con estas medidas.
0: Bien, escúcheme.
2: No es que se los abandona tampoco.
0: Los policías que están en el acampe o autoacuartelados, ¿están con su arma reglamentaria encima o están desarmados?
2: No, eso fue uno de los puntos que se aclaró al principio. Cuando uno se va a tomar una medida de esta, se va a decidir y sin armamento, ¿no?
0: Ajá.
2: Acá vamos a separar dos cosas. Nosotros El 26 de mayo iniciamos el acampe

0: frente a Casa Gobierno acá en Río Gallegos, la capital de Santa Cruz, donde un grupo de retirados de la policía y de penitenciaría y un grupo de activos estamos en esa medida de fuerza pidiendo que el gobierno haga la apertura salarial de policía y penitenciaría
1: ahora,
0: y que empiece a dar.
1: Ahora le voy a preguntar sobre los motivos. Antes déjeme como ciudadano civil entender el cuadro de situación. Bien. ¿Puede un policía hacer huelga o es contra la norma policial que usted haga una huelga siendo uniformado?
0: No, nosotros, la Constitución primero te habilita como ciudadano a poder hacer petición ante tus autoridades de forma pacífica, ¿no? Lo que sí la Constitución igual dice que no podemos tomar una medida de fuerza, pero ¿qué pasa? La única forma que escuchen a las fuerzas policiales es en esta medida. Nosotros no es que hoy decidimos tomar una medida de fuerza y nada más. Nosotros venimos ya del 8 de febrero de este año haciendo escritos, pidiendo que se abra la apertura salarial de Santa Cruz, cosa que no se abren, desde el mes de diciembre del año pasado para todos los gremios estatales, ¿no? Entonces nosotros venimos teniendo presentaciones escritas, nos ha atendido el ministro jefe de gabinete, pero siempre lo estuvieron dilatando y nunca hubo nada formal.
1: Ahora, déjeme preguntarle lo siguiente. Si la Constitución no lo permite, por más que ustedes estén haciendo el acampe desarmados, sin el arma reglamentaria, a usted lo pueden cesantear y hasta se puede quedar sin jubilación. Usted y todos los que están haciendo la medida.
0: Las medidas, esas situaciones las tenemos entendidas, ¿no? Acá la mayoría son todos retirados y los activos son los que están apoyando en el acampe, ¿no? Pero hoy las comisarías de la localidad del interior de Río Gallegos empezaron a tomar las medidas de fuerza, ¿no?
1: Bien.
0: Sabemos que no se puede, pero es la única forma de que nos escuchen.
1: Está bien.
0: Que la estamos pasando mal.
1: Claro, ahora usted me va a contar eso, pero ustedes saben que esto es ilegal, que un policía no puede hacer esto.
0: Tenemos conocimiento y sabemos los riesgos que se corren, ¿no? Eso
1: perfecto. Es así. Pero aún así están dispuestos a seguir adelante.
0: Sí, correcto.
1: Bueno, ¿cuánto gana un policía hoy? ¿Un cabo?
0: Hoy un cabo está ganando entre 1.100.000 y 1.300.000. En la mano hablamos.
1: En la mano. ¿Y cuánto cuesta ese cabo? ¿Cuánto necesita para mantener si tiene una familia, está casado y tiene dos hijos? ¿Cuánto necesita?
0: Mínimo 3 millones de pesos.
1: O sea, más del doble. Muy bien.
0: Le explico por qué, si me deja, porque
1: sí,
0: la canasta básica nuestra acá en la Patagonia, la canasta básica está en 2.200.000 aproximadamente, ¿no? Pero eso hay que sumarle el alquiler para una vivienda familiar, póngale de dos dormitorios, ¿no? Que hoy los alquileres acá rondan de 700.000 pesos para arriba. Y aparte de eso, el policía acá tiene que comprarse su uniforme. El uniforme de policía está más de 900.000 pesos.
1: ¿Pero por qué?
0: Y hablamos de algo básico,
1: pero,
0: ¿no?
1: Pero ¿por qué un policía debe comprarse su uniforme si eso se supone que lo provee la fuerza?
0: Bueno, el Estado en estos tres años ya que llevan casi gobierno, este gobierno, ¿no? Solamente ha dado una campera. Pero el uniforme no es una campera. El uniforme es el bolseguí, la camisa, el pantalón, la chaquetilla.
1: Claro.
0: Y encima hay que tener en cuenta las zonas frías que tenemos acá. Nosotros estamos entrando en invierno. Los inviernos acá son muy duros, y por ejemplo el personal que trabaja en ruta no le dan la ropa térmica que necesitan. Entonces esa petición se viene haciendo hace rato, nada más que no nos escuchan, y como le dije antes, sabemos que está prohibido y sabemos cuáles son los riesgos que corremos, pero hoy la única forma que nos escuche el gobierno es llevando adelante una medida de fuerza que ya venimos avisando hace rato que necesitamos, pero nadie nos escucha.
1: Y dígame, ¿por qué el gobernador en lugar de dilatar la cosa y bicicletearlos, digamos, ¿por qué mínimamente no recompuso esto? Porque lo que ustedes hoy están haciendo, aunque ilegal, era la crónica de un conflicto anunciado.
0: Así es, bueno, los motivos los conocemos, ¿no? Nosotros con el ministro de Seguridad prácticamente nunca tuvimos, ni con la jefatura de policía nunca fuimos atendidos. El único que nos abrió las puertas en marzo fue el ministro jefe de gabinete, que recién asumía en su nuevo cargo, que con él hemos tenido un canal de diálogo, hemos juntado los avales que nos pide el decreto 212 para poder representar a un grupo de policías, para poder sentar a aparcar los sueldos, ¿no? Hasta ahí estaba todo bien, pero después dejamos tener ese diálogo y nunca nos entregaron firmado donde a nosotros nos acredite poder sentarnos a aparcar nuestros sueldos. Pero encima de eso, a ningún gremio le abrían las paritarias. Recién ahora, esta semana, anunciaron para el otro gremio estatal las aperturas salariales, ¿no?
1: Y para terminar, comisario, a ojo de buen cubero, ¿Cómo termina esto? ¿Usted cree que termina bien, termina mal? ¿Cómo termina?
0: Y nosotros, basándonos en los acuartelamientos anteriores, porque este ya no es el primero que acuartelamiento que hay acá en Santa Cruz, el 2012 fue un acuartelamiento muy grande que hubo, hemos conseguido lo que pedíamos y lo que necesitábamos, ¿no? Un aumento salarial acorde a la necesidad que hoy estamos necesitando, ¿no? Una familia tipo, que en el 2012 ese gobierno nos escuchó, se dio cuenta que estaba mal, y sí, nos han dado uniforme, hemos tenido respuesta, han cambiado la ley, que nuestra ley era del año 71, de la época de la dictadura, pero otra vez estamos peor que el 2012 hoy. Entonces nosotros hoy entendemos que si estamos unidos, vamos a lograr lo que estamos pidiendo, ¿no? Obviamente que entendemos que por ahí hay montos altos que se están pidiendo, pero bueno, es cuestión de negociar con el gobierno en una mesa paritaria y llevar lo mejor al efectivo, más que nada a las jerarquías bajas, ¿no? Tanto de oficiales como suboficiales.
1: Comisario, y para terminar, se lo pregunto del otro lado del mostrador y espero que no me venda ajo por cebolla.
0: Sí.
1: El ciudadano común, ¿hoy sí se siente cuidado y protegido en Santa Cruz?
0: Hoy en Santa Cruz están viviendo hechos de inseguridad en toda la provincia, ¿no? No porque policía no quiera actuar, la policía está siempre atento a la comunidad, pero ¿qué pasa? Policía no tiene los recursos tampoco. Vos fíjate que hoy en cada comisaría, por turno tenés 6 efectivos de guardia, que solamente a la calle se salen 3. Para, no tenés los móviles en condiciones.
1: Pero espere.
0: No tenés combustible.
1: Pero espere. 3 policías que salen a la calle para cuidar cuántas manzanas.
0: Y no, acá por ejemplo en Río Gallegos, la capital, le hablo, son 7 comisarías que están activas, ¿no? Río Gallegos tiene una población de casi 130.000 habitantes, ¿no? Cada comisaría en tiempo real, digamos, tienen 3 efectivos por comisaría, 4 para salir a la calle.
1: Pero para cuidar cuántas personas o cuántas manzanas.
0: Y son 20, póngale 20, depende de jurisdicción, hay jurisdicciones de 20.000, 30.000 personas, ¿no?
1: O sea que hay 3 policías para cuidar a 20.000 personas.
0: Así es.
1: ¿Y cuántos patrulleros hay por comisaría?
0: Y por comisaría hoy tenés un promedio de 1 móvil por comisaría.
1: ¿Uno?
0: Vos tenés comisaría, sí.
1: ¿Uno solo?
0: Pues eso es lo que es así.
1: ¿Un solo móvil con combustible o un patrullero además sin combustible es suficiente?
0: No, aparte de eso, sin combustible es suficiente. Hay veces que las comisarías reciben la orden de que solamente tienen que acudir a requerimientos y no pueden hacer patrullaje porque no hay combustible. El combustible te van a cuenta gota acá en Santa Cruz.
1: Comisario, le agradezco que nos haya atendido. Sé que alguien ofició para ir a buscarlo usted en determinado lugar, así que le agradezco a Luciano, que es nuestro productor, y a la persona que nos ayudó a ir a buscarlo a usted para poder enterarnos esto de primera mano, que acá en Buenos Aires de esto no se hablaba. Así que le agradezco que además me haya permitido preguntarle lo que seriamente se me ocurrió.
0: Está bien, señor.
1: Que tenga buen
0: día. Muchísimas gracias por su llamado. Igualmente para usted.
1: Adiós. Comisario Ramón Kipildor, uno de los comisarios que está llevando adelante esta medida de huelga policial, de autoacuartelamiento y de acampe. Pero pintó un cuadro tremendo. Así que yo entiendo por qué molesta este programa, porque justamente nos ocupamos de estas cosas. Ahora, ¿lo hacemos por qué? Porque aunque les parezca mentira, a veces tengo que aguantarme cada cosa. Y no me refiero a cosas internamente aquí, porque me dejan trabajar con la máxima libertad. Pero a los de arriba y a los de afuera no les gusta. Porque es mejor si vos no te enterás. Es mejor para ellos si vos no opinás. Es mejor para ellos si nosotros formamos parte de ese ejército de gran boludos, que es la manera en la cual nos tratan. Ni más ni menos. Pero quiero decirles que no somos ni seremos boludos. No somos ni seremos.
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0: No, después viene el criticón de Fantón y me dice, no, a ver, desafinada. Pero el tipo, viste, que canta poco y nada. Pero para criticar está todo bien. Bueno, ya vamos a ver qué pasa cuando venga. No digan nada de esto, porque después el tipo se enoja conmigo. Así que no le cuenten todo a Fantoni. Buen día, ¿quién habla? ¿Quién está?
1: Sí, Waldo, nuevamente, Mendoza, General Albert, Mendoza.
0: Pero escúchame, Waldo, es una vez por programa, por oyente. Así que te doy 30 segundos para ser cortés y nada más. Y además me tengo que despedir, ¿sabes?
1: Bueno, bien. No, quería consultar por internet. Nos brindan el servicio de internet por fibra óptica, tercerizado de Telefónica a la empresa de Sagar.
0: Bueno.
1: Pero tiene cortes continuos, o sea, sí. Mete imagen y lo mejor que está emitiendo se corta.
0: Bueno, igualmente, viste que internet, la televisión por cable, son de los servicios que más han aumentado. Y también es cierto que como consumidor te jodés. Te dan un buen servicio y lo pagás. Te dan un mal servicio y lo pagás igual. Total, le meten para adelante. Te mando un abrazo grande. Adiós.
2: Salve Argentina, bandera azul y blanca, girón del cielo.
0: Bueno, un día como hoy, pero en 1770, nace uno de los próceres más importantes de la historia argentina, don Manuel Belgrano.
3: Abogado, diplomático, militar, creador de la bandera argentina, peleó contra las invasiones inglesas y en la guerra de la independencia nacional.
0: Bueno, y un día como hoy, pero en 1994, se dictamina que este día es el día del soldado argentino.
2: Sueñen cosas que son ciertas.
3: Se celebra en conmemoración al natalicio precisamente de Manuel Belgrano, instituido oficialmente en 1994.
0: Bueno, y justamente Leandro pone esta milonga, una milonga para el buen soldado. 3 de junio es el Día Mundial de algo que a nosotros los argentinos nos sale muy bien, el Día Mundial de la Bicicleta. Dale, vamos.
2: Es complicado. En la bicicleta.
3: Claro, esta fecha fue proclamada por la ONU en el año 2018 para reconocer la importancia y los múltiples beneficios de este medio de transporte. Por eso estamos escuchando la bicicleta de Carlos Vives y Shakira.
0: Bueno, y me voy al año 1967. Qué lindo que canta esta negra, me encanta. Es imposible que escuche cantar a un negro, una negra, y no me quede como embelesado. Ella es Aretha Franklin.
3: Que en el año 67 llega al número uno en la lista de los Estados Unidos con su histórico himno, la canción Respeto.
0: Bueno, y en 1977, claro, elegimos un día como hoy de ese año para recordar a otro crack, a otro gran músico.
3: Bob Marley y The Wailer publican su icónico álbum Éxodo, que incluye este tema que estamos escuchando, One Love.
0: Y un día como hoy, pero en el año 2014, nos dice hasta pronto la señora Virginia Luque.
3: Figura central de la época de oro del cine nacional y una destacada cancionista del tango. Nació en Buenos Aires y falleció en la ciudad natal también de Buenos Aires a los 86 años.
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7: El chiquilín te miraba de afuera.
0: Como esas cosas que nunca se alcanzan. La ñata contra
7: el vidrio.
0: Hey, hola, buen día.
8: Insiste.
0: Sí, claro.
8: Hablaban de mí, me pareció escuchar algo pasar.
0: Escúchame, vos sí, tendrías escucho. Un problema grande con ese sifón, poner la ñata contra el vidrio. Te quedás a medio metro del vidrio.
8: No, no puedo llegar a poner la ñata porque me separan otras cosas.
0: ¿Por ejemplo qué?
8: La panza.
0: Pará, no hagamos picaresca.
8: No, no, tenemos... la panza.
0: Bien. Bueno.
8: ¿Qué dice Pizarro? ¿Cómo le va?
0: Bien. Viste que hoy es el Día Mundial de la Bicicleta y pensaba...
8: Sí, saludos a Toto.
0: ¿Quién es Toto?
8: Un amigo con el que salimos a pedalear los fines de semana.
0: ¿A vos también hacés relaciones públicas como Luján a través de la radio?
8: ¿Qué tendrá que ver Luján?
0: Hace lo mismo que vos. acabo de explicarlo.
8: Y nosotros como comunicadores, no somos relacionistas públicos de alguna manera, relacionamos gente...
0: ¿Sabés qué? Acabás de confirmar lo que te iba a preguntar. Sos un gran bicicletero vos. Yo te iba a preguntar si
8: me
0: eras...
8: Me gusta pedalear, suelo hacer 12, 13 kilómetros el fin de semana, sí.
0: Los pagos pedaleas. ¿Cómo? Acá hay gente que está esperando que todavía garpes algo. Quiero que sepas. Pero te lo digo yo de onda, ¿eh?
8: Sí, dígame.
0: Porque no me gusta que hablen mal de
8: no,
0: vos.
8: No, para nada.
0: Para nada.
8: Para nada.
0: Para nada. No me gusta para nada que hagan eso, ¿eh?
8: En absoluto.
0: Bueno, pero tenés que garparte algo. La muchachada reclama.
8: Dígame.
0: Siempre
8: nombres.
0: De arribeño.
8: Nombres.
0: ¿Cómo?
8: Nombres. Nombres de lo que reclaman.
0: Fernando. Reclama. No, no es para que te rías.
8: Mire.
0: Sí.
8: Si yo empiezo a hacer, empiezo a hacer clearing de facturas.
0: Garpe y listo, ya
8: si
0: está.
8: Me pongo a hacer clearing de facturas con ese tal Fernando.
0: Sí.
8: Me debe unas cuantas más, quédese tranquilo.
0: Bueno, Leo.
8: Cuarto de hábiles mañana, Pizarro. Ojo.
0: Bueno.
8: Tenga en cuenta ese detalle.
0: Escúcheme, yo tengo que esperar un poquito más, no sea malo.
8: Cada cual firma y bueno, se hace cargo.
0: Ok, está bien. Escúcheme.
8: Ah, bueno. ¿Vio lo de la letra chiquita?
0: Sí.
8: Bueno.
0: Es tan chiquita que...
8: Claro. Se tiene que... ¿No le explicaron ese detalle de la letra chica?
0: Pero...
8: Tan grandote y no sabía y no se acordó de eso.
0: Tenés razón.
8: Ay,
0: no puedo ser más gilastro.
8: ¿Vio? Bueno.
0: ¿Le gusta la camiseta nueva de la selección?
8: La es azul con dibujitos, sí. Está divina.
0: ¿En serio le gusta?
8: Ayer se la mandaron de regalo a Borroni. Le agradecemos muchísimo a la gente que a nosotros no nos manda nada, ¿eh? Pero a Borroni nos manda una hermosa.
0: Bueno.
8: Muy linda. Está
0: no,
8: muy
0: a mí
8: diseño.
0: No me gustó.
8: Bueno.
0: Yo prefiero la de los bastones celestes y blancos.
8: La tradicional es hermosa, pero esta, que es las alternativas que suelen tener a veces algunos dibujos medio raros, esta está muy linda.
0: ¿Esta o aquella?
8: Esta me actual, refiero... azul, esta
0: la
8: oscuro,
0: nueva.
8: Con vivo, está muy linda.
0: Bueno. ¿Vio cuánta cosa hacen los jugadores de fútbol? ¿Cuánta publicidad?
8: Sí. Lo vine escuchando, estaba enojado con el de la cerveza, sí.
0: No estoy enojado, me llama la atención. Digo, son muchachos que una publicidad no le mueve la billetera.
8: Pero hay que reconocer que tienen un nivel de influencia en muchos sectores que por eso los eligen, ¿no?
0: Escúchame, yo hablo del norte de ajo y vos me vendés cebolla. Yo no digo
8: se lo
0: que
8: acabo de decir al comisario. No me utilice el mismo recurso que habló con el comisario. Busque algo más creativo.
0: No, pero...
8: Me enchufa lo mismo que el comisario. O sea, tiene cuatro frases hechas, Pizarro, y sale siempre con lo mismo. Ajo con cebolla.
0: Y usted
8: pera con manzana.
0: Hace todos los días lo mismo. Escúcheme, yo le pregunto una cosa y usted me responde otra. Yo no digo si tienen o no influencia. Digamos, hoy
8: sí.
0: Es necesario que un deportista con los valores que representa el deporte, un campeón del mundo,
8: sí.
0: Promocione bebida alcohólica en un país donde ya a los 11 años se detecta consumo de vino y de cerveza.
8: Para mí es peor que promocionen el juego todavía.
0: Peor, ve Guatemala con Guatepeor, así sí. Te conformás vos.
8: ¿Eh? Es que me parece que tenemos un tanto desvirtuado lo que pueden llegar a ser las figuras representativas en una sociedad que intenta mostrar determinados valores. Tenemos trastocados los valores.
0: ¿Sabés que
8: aspectos?
0: No te entendí nada. ¿Estás de acuerdo o no que el Dibu haga la publicidad de la casa de apuestas? ¿Sí o no? Por más que diga, si sos menor no podés apostar.
8: A mí no me parece...
0: Susana Jiménez lo mismo.
8: A mí no me parece que sea necesario que se promocionen apuestas, casas de apuestas. No me
0: coincido.
8: Parece necesario que
0: hace
8: se promocione...
0: Hace muchos meses que no coincido en nada con vos, en esto sí.
8: ¿Vio? A mí no me parece que sea necesario que se promocione el consumo de alcohol. Son decisiones personales.
0: Tal cual.
8: Si uno quiere tomar una cerveza o tomar un vino o ir a jugar a alguna cuestión. Es una decisión personal. Me parece que son cosas que no necesitan promoción. Lo que creo es que habría que rever en muchos casos la maquinaria publicitaria, del marketing, la influencia de las redes sociales. En algún momento eso deberá revisarse.
0: Bueno, pero viste que ahí se aplica la vieja regla de billetera mata todo, no ganan, mata todo. Billetera
8: sí, lo que pasa es que mata a la sociedad también.
0: Exactamente. Me gusta cuando te pones reflexivo, ¿sabes?
8: ¿En qué quedamos?
0: Sí, me enternecés, te lo digo de verdad.
8: Pero Dios mío.
0: Bueno, y para terminar,
8: sí.
0: ¿Viste que Milei dijo que le intentaron hacer un golpe de Estado?
8: Sí.
0: ¿No pensás que lo tendría que denunciar eso? Porque es muy grave.
8: Es que no lo pienso. Debiera hacerlo.
0: Debiera.
8: A ver, es su deber como funcionario público. Uh-huh. Venía escuchando el comisario, ¿no? Y
0: sí.
8: Vos le planteabas el tema de... Usted sabe que está cometiendo algo ilegal haciendo la medida de fuerza.
0: Tal cual. Y espera, por si alguien se suma ahora, porque son muchas las personas que se suman a escuchar el panorama.
8: Y son muchos los que siguen escuchando desde la noche y continúan, porque los números así lo indican.
0: Y se agregan, pero nos llegó hace un ratito que había un autoacartelamiento y un acampe muy grande en Santa Cruz. Uh-huh. Era una versión que yo le pedí a Luciano Buentecura que confirmara y efectivamente lo hizo muy bien y sacamos en vivo a uno de los líderes y confirmó todo.
8: Claro, y yo escuchaba...
0: Se tiene que garpar el uniforme.
8: A eso iba. Entonces, vos le planteás, están haciendo algo ilegal.
0: Sí.
8: Y cuando el Estado no cumple con sus funciones...
0: Igual.
8: Bueno, no pasa nada.
0: Bueno, viste que... entre... la desfachatez de la cual ya el gobierno este nos tiene acostumbrados, ayer salieron a decir, bueno, vamos a ver si podemos encaminar el conflicto con las universidades. No, lo único que tienen que hacer es cumplir la ley. No tienen que ver ni encaminar nada. Cumplan la ley, ya terminó todo.
8: No, pero también tenemos la desfachatez de un ministro de Economía que, hablando de empresarios brasileños, ya auguran y que, aunque viniendo marcianos, Kicillof va a ser presidente, por ejemplo.
0: Claro, bueno.
8: O sea... el voto popular no cuenta. Después el ciudadano decidirá, ante la oferta electoral y quienes sean los candidatos, quién, de pronto, a quién elige. Pero digo, tenemos esta desfachatez y da la sensación...
0: Escucha.
8: Ahí están llegando un grupo de extraterrestres. Yo creo que no aterriza ni en pedo, pero no importa. Yo creo que sobrevuelan Argentina y dicen, no, de aquí nos vamos.
0: ¿Vos crees que aún para la mente extraterrestre la Argentina es inviable?
8: No, yo creo que es inviable para ellos entendernos. Yo creo que, no, dicen, esto...
0: Si se llevan, vuelvo a casa,
8: si llevan una muestra de cada uno de nosotros y nos lo mandan de vuelta, pero ni mejorado. No, es una cosa... No, tremendo. O sea, y asistimos a... ¿Sabes qué? Lo peor, asistimos atónitos a que nos digan cualquier cosa y nadie reacciona. O sea, te dicen cualquier barrabasada, cualquier cifra, cualquier número, todo incomprobable. Y nos quedamos cruzados de brazos diciendo, oh, mirá vos, hoy tendrá que estar en la puerta de Comodoro Pi el presidente denunciando el golpe de Estado.
0: Claro.
8: Él tendrá que estar diciendo, buenas, allá se quedó sin internet.
0: Sí,
8: además se quedó sin... Claro, por eso digo que vaya en la puerta. Porque si quiere mandarla por mesa de entrada electrónica, no le va a entrar porque no hay internet. No.
0: ¿Querés que te diga una cosa? Sí. Estuviste genial.
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0: ¿Cómo me hace divertir? Este Pérez Fantoni es increíble. Bueno, gracias a todos, de verdad, de corazón. Allí la despedimos a María Luján, a Luciano Buentecura, que ahora hace unos pasitos y ya está produciendo el panorama de noticias de la Radio Pop. Bueno, Luciano Buentecura, nuestro productor general. La realización artística a cargo de Ariel Mayorano y de Leandro Escresanti. Marcelo Stacchiotti y Javier Fábregas durante el día nos van contando... de qué va la música, qué van preparando para el programa de hoy, así que gracias. Durante la madrugada, las noticias a cargo de Carlos de Andrés, la guardia técnica de Cristian Bonet, para que todo funcione bien. En la seguridad, en la recepción de la radio, están Claudito Díaz y Oscar Zambrano. Oscarcito, un fenómeno. La radio la mantiene impecable la señora Eli Almirón. Y por supuesto, gracias a ustedes por tanto cariño, comprensión y compañía. Por ayudarnos a ayudar, que de eso se trata muchas veces este programa. Hasta aquí fuimos. Quédate porque ahora viene Marce Pérez Fantoni a hacer el gran panorama de noticias aquí en Radio 10. Mientras tanto, te cuento que cosas hermosas pasan todos los días, porque claro, Dios es bueno todo el tiempo. Hasta mañana.

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0: 4 de la mañana, 8 minutos. ¿Cómo les va? Bienvenidos, buen día, que estamos comenzando este miércoles 13 de junio. No está fría la mañana, está bastante agradable, lo que sí está pegajosa, está húmeda. 14 grados, 2 décimas la temperatura, con cielo algo nublado. 87% la humedad, no hay viento en superficie. Y puede registrarse algunas neblinas en estas primeras horas del día, producto de esta alta humedad, al menos en lo que es la ciudad de Buenos Aires, y se nota mucho rocío a esta hora. Vamos recorriendo las zonas del conurbano, donde ahí sí se hace presente ya la neblina, porque por ejemplo a esta hora en la zona de Ezeiza estamos con una visibilidad reducida a 2,5 kilómetros, así que ya vamos anticipando este detalle para que si estás saliendo tengas precaución para ir circulando, porque insisto, en las afueras se nota ya esta reducción de visibilidad, más que nada por la humedad ambiente y la ausencia de viento, para que vaya despejando un poco estas condiciones climáticas. Por el momento es la zona de Ezeiza la más complicada a esta hora con la baja visibilidad, pero como decimos siempre, estamos atentos al reporte que ustedes también nos vayan haciendo a través del 11-23-66-0710, actualizando las condiciones, por ejemplo, allí donde ustedes residen, o por ejemplo, si van transitando a esta hora por alguna ruta y nos quieren aportar información. Estamos atentos a todo lo que ustedes puedan hacernos llegar a través de nuestra vía de comunicación, el 11-23-66-0710. Un miércoles que viene muy intenso en información, en nuestro país en general todos los días son muy cargados de información, pero particularmente hay muchos temas para desarrollar, con un foco puesto en lo que ocurrirá esta tarde con la convocatoria a una nueva marcha de Ni Una Menos. El acto central está previsto a partir de las 17, esta concentración frente al Congreso de la Nación, pero réplicas que se esperan en todo el país en el marco de un nuevo 3 de junio, pero además con este complemento adicional que ha sido esta lamentable sucesión de femicidios que se ha dado en las últimas jornadas, donde el caso de Agostina Vega se ha llevado la atención por todo lo ocurrido en Córdoba, pero donde lamentablemente hemos tenido otros casos más que siguen resonando y que obviamente van a estar formando parte de todas las proclamas y las manifestaciones que se van a realizar hoy en torno a este Ni Una Menos. Respecto del caso Agostina habló su padre, respaldó al fiscal y también habló de más personas implicadas. Habló el presidente Javier Milei, renovó sus críticas a la oposición, lo hizo en el cierre de un nuevo congreso del Instituto Argentino de Ejecutivo de Finanzas, donde también pasaron gobernadores, senadores, hubo mucha actividad. Gobernadores que previamente se reunieron en el Consejo Federal de Inversiones y dejaron algunas definiciones, tanto en lo político como en cuestiones de gestión, planteos que llevaron al ministro del Interior, Diego Santilli, que participó de este encuentro. Crece la tensión en torno a al pliego presentado para una candidata jueza que motivó que Patricia Bullrich presente su renuncia como presidenta del bloque de senadores libertarios. De hecho, está dominando parte de las portadas de los medios de hoy. En torno a Manuel Adorni sigue sin fecha definida, pero fijó un plazo límite el jefe de gabinete para presentar su declaración jurada, entre otros temas. En el ámbito internacional sigue habiendo mucha preocupación por todo lo que está ocurriendo en Medio Oriente, donde ahora otra vez Donald Trump habla de una tregua en los combates, y por supuesto hablaremos del fútbol, porque seguimos con atención todo lo que es la previa al Mundial, que ya está casi aquí a la vuelta de la esquina, pero hay actividad local, sigue habiendo actividad a nivel deportivo internacional. Muchos temas que iremos repasando y compartiendo hasta las 6 de la mañana.
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0: 4 de la mañana, 15 minutos. Nos vamos a la ciudad de La Plata. Comenzamos a repasar portada de los medios de la capital bonaerense con 12 grados y medio de temperatura, cielo mayormente nublado, 94% la humedad. Por ahora es visibilidad normal la que hay, aunque hay también anticipo de algunas neblinas. 16 grados la máxima que se espera para hoy. Capital.24 justamente hace referencia a algo que recién comentábamos en los títulos, que es Bullrich desafía a Milei, arma su propio puente con Trump y ya juega a presidenta. El municipio de señales para avanzar en la legalización de Didi, Uber y Cabify es otro de los títulos destacados. También causa fentanilo, el dueño de HLB Pharma busca revertir su procesamiento y apunta contra la ANMAT. También en la portada de Capital.24 detuvieron en La Plata a un policía condenado por abusar sexualmente de una compañera en una comisaría. Está destacado. En la parte superior aparece la imagen de Luis Toto Caputo, el ministro de Economía. Caputo aseguró que lo peor ya pasó y prometió una lluvia de dólares. Yo tengo la sensación de que esto ya lo escuchamos alguna vez, pero bueno, por las dudas anda preparando el paraguas a ver si, no para que lo pongas hacia arriba, ¿viste?, para protegerte de la lluvia. Ponelo al revés, tipo recipiente, para ver si puedes agarrar todos los dólares que van a llover, según Caputo, qué sé yo. Extra, en su portada, pliegos judiciales, la interna libertaria escala en el Senado, es uno de los títulos principales. También la imagen de lo que fue este suceso que se conocía ayer, este nuevo bombardeo ruso sobre Ucrania que dejó 21 muertos, está reflejado en la portada de Extra. Un textual de Milei en el cierre del IAEF, monstruo K, no nos asustás más, aseguró el presidente. Y también en la portada de Extra, YPF, nuevo revés para Burford en Estados Unidos, la resolución de la justicia a favor de la petrolera argentina aparece en la portada. Por el lado del diario Hoy, del ajuste a la precarización, es el título principal. El gobierno de Javier Milei lleva al país a niveles tan críticos en derechos laborales que un informe de la CSI denunció abusos sistemáticos bajo su gestión. También se refiere a la selección argentina. Argentina pisa el acelerador a 8 días del Mundial, con una imagen de Lautaro Martínez en la práctica allí en Kansas City. También hace referencia a la decisión de la justicia de frenar despidos y el desguace del INTA, y deja un mensaje para la gente de Gimnasia y Esgrima La Plata, que hoy está celebrando sus 139 años, así lo pone en portada el diario Hoy de la ciudad de La Plata. Por el lado de Buenos Aires, 12, la imagen de Daniel Scioli. Scioli traicionó la historia, es el título que elige, porque dice que el ex gobernador bonaerense y actual secretario de Turismo libertario ordenó la liquidación de Chapad Malal, el predio histórico de las vacaciones para trabajadores, desde el primer peronismo. Es uno de los títulos destacados en la portada de Buenos Aires 12. Repasamos así los principales títulos de los medios de la ciudad de La Plata.
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Nos vamos a Mar del Plata, si escuchás Radio 10 en FM 105.5 y acá sí que hay que tener muchísima precaución, sobre todo si vas circulando por la autovía 2, porque es de apenas 100 metros la visibilidad reducida por niebla a esta hora, 8 grados una décima la temperatura, 7.4 la sensación térmica, así que máxima precaución, insistimos, si estás circulando por Mar del Plata o desde allí, porque te vas a encontrar con esta visibilidad casi nula, insisto, apenas 100 metros, en lo que nos está anticipando el Servicio Meteorológico Nacional. Luego, obviamente, de esta niebla intensa se espera una jornada con sol, con 14 grados de máxima. El diario El Atlántico, en su portada, tiene como título principal: el campo exige la eliminación de las retenciones por ley. En la parte superior, Bolivia llama a un cabildo abierto en medio de la crisis. La zona fría, junta de firmas, continúa en Mar del Plata esta actividad, como en otras localidades, por ejemplo, también del municipio de La Costa. Y pone en la parte central efecto Medio Oriente, y justamente lo que pone en portada del Atlántico es este estudio que señala que desde el inicio de la guerra entre Irán y Estados Unidos e Israel, los hogares argentinos con auto gastaron casi 39 mil pesos extra por mes en nafta. Este es un informe del Instituto Argentina Grande que relevó estos cambios que se dieron con los aumentos del precio de los combustibles. La capital de Mar del Plata tiene como título principal: presentan iniciativa para que Chapadmalal pase a la provincia. También la celebración que se realizó en Sierra de los Padres por el Día Nacional del Bombero Voluntario aparece en portada de la capital. Y una imagen tomada de lo que fue la conferencia de prensa que brindó el padre de Agostina en Córdoba: no voy a descansar hasta que estén todos presos, un textual del padre de Agostina. Y también anticipa la capital de Mar del Plata la marcha, ni una menos, que se va a estar desarrollando en la ciudad, que por supuesto estaremos cubriendo hoy con nuestro corresponsal Samuel Zamorano. Principales títulos de los diarios de Mar del Plata aquí en el panorama Siempre Noticias. Cuatro de la mañana, 21 minutos, 14 grados, 8 décimas la temperatura en Buenos Aires y alrededores. Ya hay alguna restricción de visibilidad en los accesos, sobre todo decíamos en la zona de Ezeiza, apenas se reduce a 2,5 kilómetros la visibilidad. Precaución para quienes vayan circulando a esta hora. Aquí en la ciudad de Buenos Aires no se da esta restricción. Sí, decíamos mucha humedad, mucho rocío. Te repito lo que decíamos recién para Mar del Plata y para zonas adyacentes: apenas 100 metros la visibilidad por niebla, así que máxima precaución si vas circulando a esta hora por Autovía 2, si vas por Ruta 226, si vas llegando a Mar del Plata, porque te vas a encontrar con esta brusca disminución de visibilidad. Recorriendo portadas de medios del conurbano, El Sol de Quilmes pone en portada: bomberos celebraron su día con reclamos al gobierno nacional por los fondos que no les llegan, y está puesto como el tema principal de su portada. También el Sindicato de Trabajadores Viales advierte sobre la suba de siniestros debido al pésimo estado de las rutas. Por el lado de Perspectiva Sur, elige como título principal: YPF, la justicia de Estados Unidos rechazó un pedido contra el fallo favorable para Argentina. También la conmemoración del Día del Bombero Voluntario en el cuartel de Quilmes aparece en la portada justamente de Perspectiva Sur, entre los títulos principales. Por el lado de La Tercera, el diario del Conurbano Sur, título principal: desbaratan una red financiera clandestina en Cani, Monte Grande y San Vicente. Intervino la Justicia Federal de Lomas de Zamora. Una presunta organización dedicada al lavado de activos y operaciones financieras ilegales. Hubo allanamientos simultáneos, detenciones y el secuestro de más de 11 millones de pesos, dólares, euros, vehículos y documentación vinculada a maniobras con criptomonedas y sociedades comerciales. También la decisión de la justicia de frenar por 6 meses el cierre del INTA, AMBA y el bloqueo de despidos aparece en la portada de La Tercera. En la parte superior, Echeverría entregó más de 10.000 litros de combustible a los bomberos voluntarios en lo que va del 2026. Y también el reconocimiento a los bomberos de Almirante Brown
aparece en la portada de La Tercera, con lo que fueron los distintos actos por el Día del Bombero Voluntario. La primera, el Diario del Oeste y Norte del Conurbano, tiene destacado entre sus títulos: revés para Milei, la justicia bloqueó el desmantelamiento del INTA-AMBA, y también el hecho que dábamos a conocer ayer aquí en el Siempre Noticias por la Mañana: mataron a un comisario y a un chofer de aplicación en La Matanza, dos asesinatos en un día, entre los títulos destacados. También los dichos de Luis Caputo, que recién repasábamos en la portada de los diarios de La Plata. Caputo aseguró que lo peor ya pasó y prometió una lluvia de dólares. Aparece en la portada de La Primera. El diario de Florencio Varela pone como título principal: Milei denunció que movimientos de izquierda se habrán miedo en las elecciones de 2027, tomando parte de lo que fue el discurso del presidente anoche en el cierre del Congreso del Instituto Argentino de Ejecutivo de Finanzas. Se lo pone como el tema principal. Y además, más del 80% de las camas de cuidados críticos de adultos están ocupadas en la provincia, en otro de los títulos del diario de Florencio Varela.

0: Oyentes que se van comunicando al 11-23-66-0710, nos dice nuestro colega Juan Carlos Rodríguez, que nos pasa la información también de todo lo que ocurre allí en el Congreso de la Nación, anticipándonos las posibles sesiones para 17 o 24 de junio y un julio que se prevé con poca actividad por el receso invernal, allí en este caso en diputados. Pero también me comenta que circulando por Autovía 2 a la altura de Maipú, ya está complicado justamente por la baja visibilidad de la que recién hablábamos. Así que insistimos, máxima precaución a esta hora por la niebla que está ocupando ya varios sectores de la provincia de Buenos Aires. Te reitero, si te estás sumando ahora en lo que son accesos a la ciudad, la zona de Seiza hasta el momento es la más complicada, con visibilidad reducida a 2,5 kilómetros. Hasta las 6 te acompañamos en el panorama Siempre Noticias.
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0: Vamos llegando a las 4 y media de la mañana, así lo va a indicar el DOP, en esta mañana que comienza con 14 grados 8 décimas de temperatura y ya en algunas zonas restricción de visibilidad por niebla. Oyentes que se van comunicando al 11 23 66 0710. Le tomamos la palabra a Juan de Ciudadela, porque dice, yo te mando las facturas y que Fernando cante un temita. ¿Qué te parece? Las facturas está fantástico, pero a Polucci que cante, no sé, porque le enchufamos una media luna y mientras tenga la boca ocupada no lo vamos a dejar cantar. Así que te tomamos el mensaje, Juan. El saludo a los muchachos de la estación de Juan 23, a Néstor, Ale, el Pela, que están allí siempre presentes. También a Patricia, que ya está allí en Canadá, en Toronto, también escuchándonos. También a Eliana desde Brasil, que nos dice, hablando de deportes, como comentaba con el señor Pizarro, la frase del barón Pierre de Coubertin, que decía que lo importante es competir, ya se ha olvidado hace mucho tiempo. Lo importante es ganar más y más. Bueno, esta sociedad consumista, ¿no? Toda la potencialidad que además se le da por redes sociales, forma parte de esto. Muchas gracias, Eliana desde Brasil, siempre también allí presente. Nos vamos a seguir repasando portadas de medios de todo nuestro país. Nos vamos a Necochea. Ecos Diarios, en su portada, tiene como título destacado: fuerte aumento de casos de gripe y enfermedades respiratorias. En Necochea se registra un alto nivel de inasistencias en las escuelas y en los lugares de trabajo. Se trata de cuadros virales de fiebre, tos y resfrío. Medidas para prevenir. Está entre los más destacados también respecto de Ni Una Menos. El título: solo una de cada cuatro mujeres denuncia, lo indicó la integrante del Comité para la Prevención de la Tortura. Hoy a las 17:30 está prevista la movilización allí en Necochea, y Josefina Ignacio es quien aparece con la foto de portada justamente a raíz de esta nota. Nos quedamos allí en la provincia de Buenos Aires, pero nos vamos ahora a Tandil. En el Eco de Tandil, el título destacado es un hecho de violencia que se registró en una escuela. Tras la fuerte repercusión por la agresión que sufrió un docente dentro del aula, el Frente Gremial convocó a un paro. El incidente ocurrió en el Colegio San José. Ayer, autoconvocados se movilizaron y es la imagen que acompaña la portada del Eco de Tandil como tema central. También en la portada, máxima tensión entre PAMI y los médicos allí en Tandil, una Tandil que está comenzando con 9 grados 6 décimas de temperatura, 8 grados la sensación térmica, con cielo algo nublado. Se espera una jornada con 14 grados de máxima allí en Tandil. De Tandil nos vamos a San Nicolás. Allí el diario Norte tiene como título principal en su portada: otra empresa metalúrgica en crisis comenzó a enviar los telegramas de despido. 8 trabajadores de la UOM fueron desvinculados de la firma de capitales ingleses. Estamos hablando de Welding Alloys, una firma radicada en el parque industrial Comirsa. También en la portada de El Norte de San Nicolás, en un contexto de creciente sensibilidad, la multisectorial de mujeres de San Nicolás llama a manifestarse hoy por Ni Una Menos. En la Plaza Mitre va a ser justamente la concentración. También anticipa un título importante para la selección argentina: el Cuti Romero tiene el alta médica y jornada de paro y reclamo por financiamiento de la UTN local, en la portada del diario Norte de San Nicolás, que está comenzando este miércoles con 12 grados 8 décimas de temperatura, cielo cubierto. Algunas neblinas pueden registrarse en estas primeras horas del día y se espera para San Nicolás una máxima en torno a los 18 grados. De San Nicolás nos vamos a Junín. Allí puedes escuchar Radio 10 en FM 107.3 y el diario Democracia también se hace eco de la gripe. El brote de gripe A pone al límite la capacidad del hospital. Autoridades en alerta advirtieron sobre una situación crítica con ocupación completa en las salas de internación por la suba de consultas por infecciones respiratorias agudas. Es el título destacado entonces del diario Democracia de Junín, que también anticipa en portada que Junín se suma a Ni Una Menos en la Plaza 25 de Mayo. A partir de las 17 será el punto de encuentro de una nueva movilización, entre los principales títulos de portada del diario Democracia de Junín.
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4:38 en el repaso de portadas, La Razón de Chivilcoy tiene un título muy importante en ella, que es la histórica reapertura de la Suipachense tras 9 meses de acampe obrero, más allá de que la palabra acampe no existe y es campamento, pero claro, es más larga, entonces en la métrica a veces complica para los títulos. Justamente habla La Razón de Chivilcoy, que el secretario general de la seccional regional de Atilra, Cristian Fenoglio, confirmó que las instalaciones se reactivarán bajo la administración de una firma nacional a través de un contrato de alquiler judicial por 2 años. En el inicio del plan de producción se reincorporará a 55 trabajadores lácteos para la elaboración de leche larga vida. Y justamente, bueno, amplía en la página 4 de La Razón de Chivilcoy el acto oficial y los detalles, pero una muy buena noticia la reapertura de la Suipachense, y está reflejada justamente en la portada de hoy del diario La Razón de Chivilcoy. Seguimos el repaso y, por ejemplo, pasamos por la ciudad de Chascomús. Allí el diario El Fuerte también plantea que en El Reloj, a las 18, va a ser la concentración por Ni Una Menos, allí en Chascomús, y también justamente destaca como la mayoría de los medios que cuenta justamente con bomberos voluntarios en su localidad a lo largo de todo el país, los actos que se realizaron justamente por el Día del Bombero Voluntario en la jornada de ayer. Y también, por supuesto, en el lugareño de Exaltación de la Cruz está reflejado. Todos prácticamente confirman y muestran las distintas actividades que se dieron para homenajear a sus bomberos, como lo hizo también Bolívar, y en la mañana de Bolívar aparece justamente la celebración y una foto que muestra a la amplia planta de bomberos voluntarios, muchos de ellos con su traje de gala por la celebración justamente de su día en la jornada de ayer. Y allí está también reflejado entonces en la mañana de Bolívar.

vamos repasando en los títulos a lo largo de todo el país. Se espera justamente que haya concentraciones y, por ejemplo, no solamente van a participar distintas organizaciones sociales, también la CGT confirmó su participación, también confirmó la CTA su participación. En el país, por ejemplo, en la ciudad de Córdoba, la cita es a las 17, en Colón y Cañada, en la ciudad de Mendoza, se espera que a las 18:30 en el kilómetro cero se realice la concentración. En Santa Fe, la convocatoria es a partir de las 16:30 en la explanada de la municipalidad con marcha a la plaza 25 de mayo. En Paraná, la movilización fue convocada para las 15 en la plaza 1 de mayo y marcharán hacia la casa de gobierno. En Neuquén capital, se espera concentración a partir de las 17:30 en el Monumento al General San Martín en Bariloche, a las 18 en Moreno y Bellet, y en Cutralcó, en Plaza Huíncul, a las 18 desde Carlos Rodríguez y Roca. En Trelew, por ejemplo, la concentración va a ser desde las 17 en la Plaza Independencia. En Comodoro Rivadavia, la jornada comenzará a partir de las 15. Allí, algunos de los lugares en los que se prevé justamente las distintas marchas y concentraciones por el Ni Una Menos en este 3 de junio.

Mientras vamos repasando más portadas, estamos esperando que lleguen a nuestra mesa de trabajo. Te voy comentando cómo se prevé esta nueva marcha por Ni Una Menos, porque no solamente el acto central o la movilización principal va a ser a las puertas del Congreso hoy a las 17, como

0: Nos vamos a Córdoba, tengo la portada de La Voz del Interior y justamente el protagonista es el padre de Agostina, que dijo que hay más implicados y apoyó al fiscal Garzón, y se te ve una imagen en la que se toma la cabeza justamente Gabriel Vega, durante la conferencia de prensa que brindaba anoche. Afirmó que Barrelier no actuó solo y evitó hablar de las diferencias con su ex esposa e insistió en que se deje de politizar el caso. Atención con estas declaraciones. Y también La Voz del Interior se hace eco del Cuti Romero, que fue dado de alta, en una noticia muy importante en este caso para la selección argentina, y así lo está reflejando en su portada para este miércoles. Una Córdoba capital que está comenzando con cielo cubierto, 13 grados 2 décimas la temperatura, viento del norte a 6 kilómetros por hora, y atención porque se anticipan lloviznas a partir de la tarde que pueden extenderse hasta la noche y transformarse en lluvias aisladas durante las primeras horas de mañana jueves. Pasamos por la ciudad de Rosario, el diario La Capital en su portada tiene como título destacado Puente a Victoria, con obras casi listas, se viene una suba del peaje, el reajuste tarifario superaría el 200% para un conector vial estratégico por el que transitan 180.000 rodados al mes. Así lo destacado, también en la portada de La Capital, veto a una candidata de jueza, Bullrich ofreció su renuncia a Milei y también Rosario marcha bajo la consigna ni una menos, destacado en la portada de La Capital. Por el lado de Rosario 12, el plan Raíz siembra dudas y pone la imagen de Maximiliano Puyaro, el gobernador de Santa Fe. Sostiene que más de 1.700 millones de pesos del Estado santafesino fueron destinados a la Fundación Natura, dedicada al rubro cosmético, y a Pérez Compact para financiar un programa sobre evaluación de lectura. Para el gobierno de Puyaro, la cantidad de alumnos que leen bien creció un 22%. Para SADOP, los números son otros. La lectura fluida llegó al 7% el año pasado. SADOP, el sindicato que nuclea a los docentes privados. Y respecto a esta convocatoria al diálogo que ha hecho el gobierno a los rectores que buscan soluciones al tema universitario, cuando la solución básicamente es cumplir con lo que dice la ley, que es la ley de financiamiento, hay una nota justamente al rector de la Universidad de Rosario, y justamente allí dice: si no aparecen respuestas, hay riesgo respecto de la continuidad de las cursadas, sobre todo, que es lo que está preocupando a los rectores en estos días, cómo enfrentar el segundo cuatrimestre. El Ciudadano en su portada: para alquilar balcones, es el título que pone, por si le faltara turbulencias a un gobierno atravesado por escándalos que afectan su imagen pública, tanto como las penurias económicas de la amplia mayoría de los argentinos, Patricia Bullrich detonó una nueva y explosiva interna en la cúspide del poder libertario. Y en la portada del suplemento El Hincha, que acompaña en la portada habitual del Ciudadano, la edición habitual del Ciudadano, vender para comprar, y justamente está hablando de Newell's Old Boys, y habla de las necesidades que tiene para poder armar un plantel competitivo el conjunto del Parque Independencia. Principales títulos de la portada de los medios de la ciudad de Rosario.
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0: ¿Llegaron ya las facturas que iba a mandar Juan de Ciudadela, Paulucci?
1: Es muy temprano todavía. ¿Cuánto hace que salió desde Ciudadela? ¿En qué viene?
0: Yo no sé, el mensaje me lo pasó usted, que es el que lee los mensajes de los oyentes.
1: Mientras llegue antes de las 6, lo esperamos.
0: Uriarte, no, pero lo que 1-8, pasa es que 9-9. De 5 a 6 no podemos cantar, porque estamos a full con el desarrollo de la segunda parte del panorama.
1: Cantamos mañana. Y las comemos hoy.
0: Y pero para mañana ya le va a estar un poco menos crocante en la media luna.
1: No, pero si las mandan hoy ya las desayunamos y mañana cumplimos y cantamos.
0: Ajá, bueno. ¿Te vas a los coros? Yo creo que lo mejor sabe que sería que las mande el viernes y canta el sábado.
1: En Marino.
0: Claro.
1: El domingo, bueno.
0: Claro, exacto. Claro, exacto. Claro. No, en el cajón no guardemos nada, porque viene hormiga. Ya tenemos antecedentes.
1: Sí.
0: Tener antecedentes de madrugadas de hormigas.
1: Firroy
0: 1940. ¿Se acuerda? Sí, sí, el caminito de hormigas. Los pastelitos se morfaban. Qué lindo, qué lindas historias de radio. Bueno, le contamos a los oyentes que un compañero una vez guardó en un locker un paquete de pastelitos que habían quedado un 25 de mayo. Llegando un día a la radio, vemos un caminito de hormigas. Se ría, Paulucci, que no puedo hablar. Vemos un caminito de hormigas saliendo hacia la calle. Noelia Goldberg está operando. No, Noelia, no te contaron a dónde venías vos, ¿no? No te contaron. Bueno, no, veíamos un caminito de hormigas que se iban hacia la calle y decíamos, ¿qué es esto? Y miramos y claro, salían de un locker. Cuando se abre el locker, aparecían los pastelitos que estaban en el locker que iba pegado al piso y las hormigas que estaban haciendo un festival, bueno. Otro día contamos el escándalo cuando le afanaban las empanadas que dejó en la heladera.
1: Lo peor es que todo es de la misma firma, nuestras amigas Reina y Claudia de la calle Tres Arroyos, ¿se acuerdan?
0: Ah, un beso grande. El personaje. Claro, un beso grande. Bueno, ahí está. Otro día contamos con el escándalo que fue el afano de empanada. Eso te lo contamos mañana. Esto es serio, esto es un panorama de noticias. Paulucci, no me haga reír, que perdemos seriedad ante los oyentes. Nos tenemos que meter de nuevo en la información. Un poco de sonrisa para distender, porque es tanta la información que tenemos para compartir que a veces no nos permitimos una pequeña licencia para compartir con ustedes mientras están preparando ya su desayuno, se están preparando para salir de casa, como por ejemplo Nancy de San Martín. Bueno, ahí pedí el saludo de Fernando, lo han escuchado a Paulucci. Así que bueno, muchas gracias a todos los que siguen comunicándose también a través del 11-23-66-0710. Nos vamos a la ciudad de Concordia, en Entre Ríos. Allí podés escuchar Radio 10 en el 91.1 de tu dial, en la FM. Y allí en Concordia estamos comenzando esta jornada con 13 grados y medio de temperatura, cielo algo nublado. Se espera también algunas neblinas para estas primeras horas del día, 19 grados de máxima. El Heraldo de Concordia también pone en portada los actos de celebración por el 142º aniversario de los bomberos voluntarios con la formación justamente durante el acto que se estaba realizando. Una decisión de Milei abrió una fuerte polémica que dejó al descubierto diferencias en el gobierno, ¿no? Y es esta decisión de retirar el pliego propuesta de jueza de María Verónica Micheli y que motivó también el enojo de Patricia Bullrich. Está publicado en la portada de El Heraldo de Concordia. También El Heraldo presenta en su portada que Entre Ríos confirmó los primeros casos de la nueva variante de gripe A, este tema que sigue dominando la atención en cuanto a salud pública, en la cuestión sanitaria, y que lo vamos repasando en varios títulos de esta jornada. De Concordia, Entre Ríos, nos vamos a ir hacia Mendoza. Allí tengo la portada del diario Los Andes. Bullrich negó internas, pero admitió que ofreció renunciar. Tensión política por el mismo tema que recién te comentábamos en la portada de El Heraldo. También en Los Andes, la escaloneta recupera soldados para la elección mundial, porque obviamente habla del alta del Cuti Romero. Y violencia, hubo 105 femicidios en el país en 5 meses de este año. Una Mendoza que está comenzando con 11 grados 8 décimas de temperatura, cielo cubierto, va a mantenerse así con poco sol esta jornada con 17 grados de máxima, según lo que nos viene anticipando el Servicio Meteorológico Nacional. Nos vamos a la provincia de Misiones, el diario El Territorio en su portada, bueno, justamente tiene destacado, como lo viene haciendo en estas últimas ediciones, el caso de Dulce, el otro femicidio que también viene conmoviendo desde las últimas semanas. El Dorado marchará hoy en reclamo de justicia por la adolescente de 17 años, las pruebas que apuntan contra el remisero por el femicidio es el título principal. También el Ni Una Menos convoca contra la violencia de género en varios puntos de la provincia, es el tema destacado. En la parte superior, Pasaracua y sus pares reclamaron a Nación por las rutas y la energía, haciendo referencia a la reunión que se desarrolló en el Consejo Federal de Inversiones, y la imagen de Moni Encina, fallecido ayer, el ícono del chamamé, a los 70 años, y está también reflejado en la portada de Primera Edición, la muerte de Moni Encina, esta figura tan importante para Misiones y para el chamamé. Misiones presiona por el gas natural, la hidrovía y puentes, dice Primera Edición en su portada. También compras más espaciadas, menores cantidades y segundas marcas, los cambios de hábitos de consumo de los argentinos, presentado en la portada de Primera Edición. Y respecto de lo que ha sido el femicidio de Dulce Candia, allí en El Dorado, agrega como dato Primera Edición en su portada que hay tres sospechosos más por el femicidio, más allá de las pruebas colectadas que apuntan al remisero que está detenido por este femicidio. Repasamos portada de diarios misioneros. Posadas, que comienza con 15 grados 6 décimas de temperatura este miércoles. Se espera una jornada con sol y 22 grados de máxima.
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4 de la mañana, 55 minutos. Nos vamos a Santiago del Estero. El diario El Liberal, en su portada, tiene como título destacado una declaración de Monseñor Martínez Ossola. Hoy vivimos situaciones muy difíciles en este país. El obispo auxiliar de Santiago del Estero agregó que los índices de pobreza han crecido exponencialmente y faltan fuentes de trabajo genuinas. También destacó que la Iglesia, a través de Cáritas, quiere ser una respuesta organizada ante este panorama complejo. Recordemos que se viene la colecta de Cáritas justamente este próximo fin de semana. También aparece en portada del Liberal la imagen de Elías Suárez, el gobernador, que junto con colegas de la región participó de esta reunión en el Consejo Federal de Inversiones ayer. Mayor integración y obras estratégicas para todo el Norte Grande es el título que elige el Liberal. En otro de los títulos, realmente es escalofriante, médica descubrió que una nena de 7 años era violada por su padrastro. La noticia generó gran indignación en la comunidad. El acusado fue detenido y se abrió una amplia investigación, sobre todo el entorno familiar. Nos metemos en el ámbito deportivo porque aparece el Dibu Martínez con una declaración que llega al debut de la selección argentina en el Mundial. Recordemos que tiene esta venda especial por la lesión en uno de sus dedos de la mano izquierda, pero esta confirmación del Dibu que llega al comienzo del Mundial aparece en la portada entonces de El Liberal de Santiago del Estero. Atención, porque en Santiago del Estero hay a esta hora reducción de visibilidad a 5 kilómetros con neblinas, 16 grados la temperatura. Se espera una jornada con una máxima de 22 grados y en principio hay una posibilidad de lloviznas a lo largo de todo este miércoles allí en Santiago del Estero. Nos vamos un poquito más al norte, nos metemos en San Miguel de Tucumán, que también está con lloviznas comenzando esta jornada. También hay reducción de visibilidad a 2 kilómetros porque la llovizna se mezcla con alguna neblina, 16 grados una décima la temperatura y estas precipitaciones que se esperan a lo largo de toda la jornada. La Gaceta, en su título principal, presenta la imagen de 5 ingenieras ambientales. Las primeras 5 ingenieras ambientales de Tucumán aparecen en la portada de La Gaceta. También en otro de los títulos, los nexos de las drogas sintéticas están en la mira. También se frena la amenaza de paro en los colectivos de Tucumán porque hubo acuerdo y el pago de mayo hasta la semana próxima es lo que se espera se cumpla para que no se llegue a esta medida de fuerza. En otro de los títulos, una avioneta caída en 2025 expuso la ruta narco del noroeste argentino. Está entre lo destacado de La Gaceta de Tucumán para este miércoles, que te respeto, está comenzando con llovizna. Estas precipitaciones se extenderán hasta la noche y en principio se espera una máxima en torno a los 22 grados. Aquí en la ciudad de Buenos Aires estamos comenzando con 14 grados 8 décimas, mucha humedad. De hecho, ya hay alguna restricción de visibilidad en zonas aledañas. Nos comentaban oyentes que en Autovía 2, ya camino a Mar del Plata, se está dando esta neblina. Muy limitada la visibilidad ya en los alrededores de Mar del Plata. Aquí en la zona de 6 ya estamos en torno a los 2 kilómetros y medio de reducción por la neblina que ya está imperando. Así, transitando este miércoles. El top va a indicar las 5 de la mañana. Será momento de comenzar a recorrer la segunda hora de nuestro panorama, siempre noticias, con el repaso de títulos, todo lo que te vamos a estar brindando hasta las 6 de la mañana.

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1: Hoy se realizará la marcha Ni Una Menos a partir de las 17 frente al Congreso. Se llevará a cabo en el marco de los femicidios de Agostina Vega, Dulce María Beatriz Candia y Noelia Carolina Romero, halladas asesinadas en Córdoba, Misiones y Temperley respectivamente. El padre de Agostina respaldó al fiscal y aseguró que hay más personas implicadas. Javier Milei cerró el Congreso del Instituto Argentino de Ejecutivo de Finanzas con críticas a la oposición. Además, hizo una referencia a una película de Pixar para criticar a la oposición y renovar sus críticas al Estado. Los gobernadores se reunieron para discutir la reforma de la ley de zona fría. Le plantearon al ministro del Interior la necesidad de que terminen obras clave para la región. Patricia Bullrich confirmó que ofreció su renuncia al bloque, pero Javier Milei siguió la reunión sin darle importancia. Aún sin fecha definida, Manuel Adorni fijó un plazo límite para la presentación de su declaración jurada. Los docentes universitarios nacionales vuelven al paro. Será hoy y mañana por 48 horas como parte de su plan de lucha en rechazo a la política educativa y salarial impulsada por el gobierno nacional para las casas de altos estudios. La Cámara de Nueva York rechazó la apelación de Burford por la estatización de YPF. Cambios en el sistema de BTV. Desde hoy quedará abierta la inscripción para que talleres mecánicos particulares habilitados puedan realizar la revisión técnica obligatoria. Recuperaron los cuerpos del guía y de la turista uruguaya que murieron en Ushuaia. En el ámbito deportivo, Copa Argentina, Barraca Central eliminó a Huracán y pasó octavo de final, donde se medirá con Estudiantes de La Plata. Y por supuesto, seguimos de cerca toda la actividad de la selección argentina en Kansas City, preparándose para los amistosos previos al Mundial.
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0: 5 de la mañana, 2 minutos, le damos la bienvenida a los que se suman a partir de este momento al panorama Siempre Noticias de Radio 10. Gracias a quienes están acompañándonos desde las 4, tras el pase con Jorge Pizarro, recorriendo estas 2 horas de información en una jornada muy, muy intensa que tendremos por delante, con el ojo puesto en lo que va a ser esta serie de marchas por Ni Una Menos a lo largo de todo el país. Iremos repasando los distintos lugares de convocatoria que ya te fuimos presentando, pero el acto central, la marcha central, se prevé a partir de las 17 frente al Congreso, con esto que te comentábamos en los títulos, ¿no? Con un marco realmente muy especial, porque si bien siempre es un motivo de reflexión el Ni Una Menos y el 3 de junio, este lamentable marco que le da con los femicidios de Agostina Vega, de Dulce María Beatriz Candia y de Noelia Carolina Romero, es un lamentable complemento que se da para esta fecha. Bueno, justamente hubo ayer actividad en la Comisión de Niñez, Familia y Adolescencia, diputados. Uno de los presentes fue el diputado Esteban Paulón, y se refirió a lo que debe marcar esta movilización de esta tarde.
1: Esta movilización, que esperamos que sea masiva, el femicidio de Agostina nos pone nuevamente frente a la necesidad de avanzar en que la justicia, el ejecutivo, la legislación acompañen y protejan a las infancias, las protejan de la exposición que tantas veces hay a la violencia en las redes, y obviamente marchar para visibilizar los femicidios, que ahora el gobierno se le ha ocurrido denominar homicidios de mujeres.
0: Y anoche el padre de Agostina respaldó al fiscal y aseguró que hay más personas implicadas. Remarcó que no va a parar hasta que caigan todos los responsables del crimen de su hija.
2: Esto es por ella y para que se sepa la verdad, y que el foco se centre en ella, en la investigación, en toda la gente que es cómplice de esta situación. Más allá del, no sé ni cómo llamarlo, no sé cómo describirlo, el psicópata enfermo. Porque no sé cómo describirlo, no tiene nombre. Y la va a pagar, y yo sé que la va a pagar. Y todas las personas que han estado implicadas en esta situación también la van a pagar. Porque yo no voy a descansar hasta que no termine uno. Uno, tiene que estar todo preso, todo.
0: Y también Gabriel Vega pidió tener empatía con la familia para poder hacer el duelo en paz.
2: Tengan un poquito de empatía, o sea, son todos padres, abuelos, tienen sobrino, nieto. Dense en cuenta, también haga un poco de mega culpa ante esta situación. O sea, ¿cómo me puedo llegar a sentir yo, la madre, todo? Creo que también se tienen que dar cuenta de esta situación. No puede ser que esto sea así. Este teléfono no ha parado. Un segundo no he podido tener el duelo constante por mi hija. Porque constantemente han estado llamando a mí, seguramente que también le han estado llamando a la madre y a los abuelos constantemente. Necesitamos ese respeto, ese duelo. A todos se le ha perdido alguna familia. Bueno, a mi hija la asesinaron. Entonces tengan un poquito, por favor, un poquito de empatía. Un poquito, nada más, le estoy pidiendo a todos.
0: Y también aseguró que el detenido por el crimen de su hija siempre tuvo una coartada.
3: Y bueno, yo fui a averiguar por mi parte y bueno, conseguí el número de teléfono, y la cuestión que en realidad no estaba en el campillo, estaba en la Zabalía. El tipo de un principio tenía una coartada, por eso yo seguí investigando. Cuando yo la empiezo a repreguntar, el hijo de puta este se iba. Entonces esta chica lo volvía a centrar.
0: También habló la abogada, Fernanda Lanís, que es la abogada justamente de Gabriel Vega, y reclamó que los responsables de la liberación de Claudio Barrelier también tengan responsabilidad ante esta decisión que tomaron.
4: Este tipo no tenía que estar en la calle porque no estaba apto para la sociedad. No es normal que una persona que secuestra a una mujer, la mete dentro de la casa, la tiene atada, desnuda, esté en la calle los 20 días. Está mal, esto se podría haber evitado, pero por supuesto, le empezaron a matar hace un montón de tiempo. Entonces, que rindan cuenta todos, porque eso queremos justicia, pero justicia completa, no parcial.
0: También se refirió el Fernanda Alanís a la relación que mantenía Agostina con su padre.
4: Los últimos contactos fueron en el mes de marzo. Hubo un conflicto familiar, es como hay entre cualquier padre e hijo, porque a ver qué relación de padre e hijo es perfecta. Pero él quería cuidar a su hija. Hubo un conflicto, pero por una cuestión de cuidados, de diferencias. Que él quería una forma y quizás no estaba habiendo la misma del otro lado. Entonces ahí estaba el problema. Pero no es que él no se hizo cargo, no la amaba a su hija. Yo he escuchado los audios que eso se mandaban a finales de marzo. Agostina, pórtate bien, Agostina, no salgas a la calle, Agostina, no te dejo ir a tal lugar a las 9 de la noche. Cuídate, hija. Las fotos de ellos abrazados, es mentira que hace un año no la ve, es mentira que la maltrataba, es mentira.
0: Anticipó también que van a pedir que la pareja del detenido, Claudio Barrelier, también sea imputada.
4: Estamos hablando que ella facilitó y además guiaba la conversación. Ella lo introducía, lo corregía. Entonces hay responsabilidad y queremos que responda y que le imputen. Y se lo hemos pedido al señor fiscal.
0: Mientras tanto siguen sumándose voces, en este caso contra el fiscal Raúl Garzón. En este caso se pronunció Andrea Travaini, que es secretaria de Mujeres, Género y Diversidad de la provincia de Santa Fe.
5: Fue muy doloroso lo que tuvimos que vivir el sábado, no solo por esta niña, sino por lo que pasó en esa conferencia donde se intentaba explicar lo inexplicable. Por más que tenga 7, 10, 25 perfiles de Instagram, nadie tiene derecho a usarla y a matarla. Y es muy grave que todavía existan fiscales como el fiscal que quiso darnos una lección a las mujeres con una gran clase de soberbia mientras contaba cosas. Intentaba decir que había sido un éxito su investigación.
0: Y también Andrea Travaini criticó a la ministra de Seguridad Nacional, Alejandra Monteoliva.
5: Cuando la ministra de Seguridad hablaba de homicidios, porque nunca habló de femicidios, ni siquiera con el de Agostina, no es casualidad. A nivel nacional hubo un desmantelamiento absolutamente de todas las políticas públicas, de todas, no quedó ni una en pie. Lo único que hoy se sostiene y con muchas dificultades es la atención del teléfono 144, que se convirtió en un teléfono donde no solo lo llaman mujeres víctimas de violencia de género, sino que llaman, hay de todo. Y hay muchos turnos en que ese teléfono no puede ser atendido porque tampoco quedaron profesionales o personas que lo puedan atender.
0: Mientras tanto, ya hay consecuencias políticas de todo lo ocurrido en torno al femicidio de Agostina Vega, porque el intendente de Córdoba desplazó de su banca de concejal al padrino político de Claudio Barrelier, detenido por el hecho. Ricardo Moreno ocupaba el lugar de Raúl Lacava, quien estaba de licencia tras asumir como secretario del municipio. Ahora Daniel Pacerini ordenó que retome la banca. Moreno había admitido que facilitó el ingreso del acusado para trabajar en la municipalidad, ¿no? Recordarán, fue aquel que escuchamos y que muy así como livianamente decía, bueno, se mandó un moco el pibe, ¿no? Así lo definía el hecho aberrante del femicidio de Agostina. En tanto, los compañeros de Agostina están preparando un homenaje. Esto lo expresó Betty, quien era su profesora de educación física.
6: La verdad que hasta el viernes teníamos muchas esperanzas de que apareciera viva. Yo tengo clases con el curso de ella los viernes porque como habían hecho un rastrillaje y no se había encontrado nada, entonces teníamos mucha fe. Y bueno, el sábado ya nos enteramos de esta noticia fatal. Con mucha angustia lo vivo, lo vivimos todos, los miembros del colegio. La niña, era una niña que se desempeñaba de forma absolutamente normal como una niña de 14 años que se portaba bien, no la conozco a la mamá porque no hubo necesidad nunca de llamarla por mala conducta, por ninguna razón. Conmigo, por ejemplo, tiene un 10 en la materia.
0: La marcha de Ni Una Menos, como te comentaba, va a tener su foco central puesto a partir de las 17 en el Congreso de la Nación. Algunos números para ir repasando en estos 11 años. 3.424 son las víctimas fatales. 3.073 son femicidios vinculados de mujeres y niños. 269 son vinculados de varones y de niños. Hay 4 lesbicidios, 78 transvesticidios, también 3.840 hijas e hijos que quedaron sin su madre, para tener una idea de sobre qué números estamos hablando. Y te reitero que no solamente la movilización hoy va a estar concentrada en lo que va a ocurrir a partir de las 17 en torno al Congreso de la Nación, en la ciudad de Córdoba, donde también se espera una marcha multitudinaria, La cita va a ser a partir de las 17 horas en Colón y Cañada, en Mendoza, a las 18:30 en el kilómetro cero, en la ciudad de Santa Fe. La convocatoria es a partir de las 16:30 en la explanada de la municipalidad, con marcha a la plaza 25 de mayo. En Paraná, la movilización fue convocada para las 15 en la plaza 1 de mayo y marchará hacia Casa de Gobierno. En Neuquén Capital, la concentración será a partir de las 17:30 en el monumento al general San Martín en Bariloche, a las 18 en Moreno y Bellet. En Cutralcó, en Plaza Huincul, a las 18 también se espera concentración, al igual que en Trelew, a las 17 en Plaza Independencia. En Comodoro Rivadavia también se espera a partir de las 15. Algunos, en Mar del Plata, también lo veíamos en portada de los diarios que repasábamos en la primera hora del panorama, también preparándose a su concentración, que insisto, se espera sea masiva en todo el país. Cinco de la mañana, 12 minutos, 14 grados la temperatura en Buenos Aires y alrededores. Precaución si estás saliendo de casa, sobre todo en el conurbano, porque que hay algunas zonas, como por ejemplo la zona de Ezeiza, que está con baja visibilidad. También lo decíamos en grandes tramos de la autovía 2 a la altura de Maipú, y también llegando a Mar del Plata, donde desde 100 metros apenas la visibilidad por la niebla reinante a esta hora. Así que máxima precaución por la alta concentración de humedad. Vuelve a haber reducción de visibilidad en varios sectores de la provincia de Buenos Aires. El presidente Javier Milei cerró el Congreso del Instituto Argentino de Ejecutivos de Finanzas, una vez más, con críticas a la oposición.
7: Nos empeñamos en cuidar tanto las cuentas públicas por un motivo concreto. Sabían lo que teníamos enfrente, sabíamos que intentarían todo para volver al poder, pero fallaron. Por eso puedo estar hoy aquí frente a ustedes para explicarlo. Porque hay que decirlo sin miedo. Intentaron un golpe de Estado y les salió mal.
0: También tomó como referencia una película de Pixar para renovar sus críticas a la oposición.
8: Hay una película que es hermosa que se llama Monster Inc. Es fabulosa la película, porque era como una suerte de fábrica que se dedicaban a asustar niños. ¿Y cuál es la trama de la película? Que va un monstruo y quiere asustar a una nenita, y la nenita lo mira, ¡ja, ja, ja! Se le mata la risa. Es decir, el día que le saquemos la careta a los monstruos colectivistas, este país va a ser definitivamente libre y va a ser grande nuevamente.
0: También habló Luis Caputo. En la jornada de ayer tuvo dos momentos, ¿no? En la primera parte del día habló ante empresarios brasileños, y allí fue donde el ministro de Economía aseguró que Axel Kicillof nunca va a ser presidente argentino.
9: El kirchnerismo no es una opción en Argentina, no importa lo que pase. Puede haber un shock externo, el petróleo puede ir a 400, puede haber una guerra mundial o una invasión extraterrestre, que Kicillof no va a ser presidente nunca en su vida en Argentina. ¿Está claro? Bueno, eso es lo que pienso, al menos.
0: Y también participó del cierre de este congreso del Instituto Argentino Ejecutivo de Finanzas y dijo que el 2027 va a ser un año electoral atípico.
10: Yo espero un 2027 totalmente atípico de lo que es un año clásico electoral argentino. Creo que vamos a entrar en el 2027 creciendo más fuertemente, con la inflación a la baja, sin ese revuelo político que tradicionalmente hay en Argentina en años electorales.
0: Estos dichos de Luis Toto Caputo aparecen, por ejemplo, en la portada de Bae Negocios, ¿no? Caputo contra Kicillof, aunque haya una inversión extraterrestre, nunca va a ser presidente. Aunque el título principal de Bae Negocios, que por ahí le debe prestar un poco más de atención el ministro, es: la morosidad empresaria se triplicó en un año y supera el 10% en algunas provincias. La mora total del sector privado llegó al 7,3% y las dificultades financieras afectan a 22.000 firmas. Y viene esto acompañado de una infografía donde justamente hace un desglose, ¿no? Y dice, de ese 7,3% general del sector privado, un 12% de morosidad en los créditos corresponde a personales y 3,3% a empresas. Hay imagen también de los gobernadores del norte que se reunieron en el Consejo Federal de Inversiones, reclaman obras de infraestructura energética, pero señala que a esa reunión el gobierno llevó otra agenda, tiene un compromiso para eliminar las primarias. más. La decisión de la justicia de Estados Unidos de rechazar el pedido de Burford para revisar el fallo de YPF también aparece en este caso en la portada de BAE Negocios. Por el lado del cronista, Caputo sube las defensas de cara al 2027, apuntarán a comprar más dólares que los acordados con el Fondo Monetario Internacional. También confirma el desarme de dólar futuro el Banco Central y dijo que renovará los swaps con China y Estados Unidos. En este caso, también declaraciones de parte del vicepresidente de la entidad ayer durante el Congreso de Ejecutivos de Finanzas. Patricia Bullrich ofreció su renuncia como jefa de Libertad Avanza en el Senado, pero Milei la rechazó. También aparece en la portada de El Cronista y la decisión de la justicia de Nueva York de cerrar el juicio por YPF en otro de los títulos destacados en su portada para este miércoles 3 de junio.

0: justamente este título respecto del desarme del dólar futuro por parte del Banco Central, que asegura que ya reseteó su poder de fuego, fue lo que señaló el vicepresidente de la entidad, Vladimir Bernin, en esta presentación que hizo en el Congreso del Instituto Argentino de Ejecutivo de Finanzas.
1: Principios macroeconómicos sanos y ejecutados con convicción política ha producido resultados que hace dos años parecían ambiciosos o, en palabras de la directora del FMI, Cristalina Georgieva, parecían imposibles. Hoy el balance de Central refleja el mejor resultado de dos décadas y la recuperación de sus herramientas acota la inestabilidad futuro. La inflación está bajando luego de fuertes ajustes de precios relativos y la inflación subyacente permanece estable. La economía crece sin desbalances macroeconómicos y a pesar de un contexto global adverso.
0: En el repaso de portadas, justamente de diarios económicos, no en todos, se menciona lo que fue esta reunión de gobernadores del Norte Grande y de esta serie de reclamos que dejaron al gobierno. Uno de ellos está vinculado con la energía, puntualmente con el tema gas, en medio del debate por la modificación del régimen de zonas frías. El gobernador de Salta, Gustavo Sáenz, se refirió a estos reclamos.
2: Lo que buscamos, creo que tenemos algún tipo de responsabilidad en la función pública, es que la gente a la que representamos esté mejor, que se lleve puesto todo, pero que no se lleve puesto a los argentinos, como está sucediendo ahora. Tenemos que estar pidiendo que se garantice el abastecimiento del gas al norte, porque corre riesgo de que el norte, que le dio gas durante más de dos décadas a todo el país, como es el caso de Salta, hoy día tenga que estar pidiendo que se termine una obra que hace un año se tendría que haber comenzado y ya tendría que estar terminada.
0: Y también Gustavo Sáenz remarcó que hay que resolver problemas de la microeconomía cuando fue consultado respecto de elecciones, candidaturas, y se refirió que hay que pensar en eso más que en elecciones.
2: Falta muchísimo tiempo para las elecciones y lamentablemente están todos de elecciones, pero acá lo que tenemos que buscar es resolverle el tema a los empresarios, a los comerciantes, a los empleados que se quedan sin trabajo, a las pymes que están buscando solución. Y bueno, nosotros lo que tenemos que buscar desde donde estamos es llevarle tranquilidad y motorizar los motores, la microeconomía.
0: Otro de los presentes fue el gobernador de Catamarca, Raúl Jalil, y puso el foco, por ejemplo, en las obras pendientes en rutas nacionales.
3: Va a interactuar con el ministro Santilli para enviarle los proyectos, las sugerencias, ya no dan para más. O sea, el tema de las rutas nacionales es un tema que el gobierno nacional viene trabajando. Bueno, hay concesiones de 9.000 kilómetros, pero bueno, hay lugares que podemos, y estamos dispuestos a algunas provincias, en trabajar en forma conjunta para encontrar una solución, inclusive el tema de la minería. Lo importante es que hemos avanzado mucho, hemos estado los 10 gobernadores y todos le hemos planteado las necesidades que tienen el Norte Grande, ¿no?
0: Bueno, justamente lo mencionaba el gobernador de Catamarca, Diego Santilli, el ministro del Interior, que estuvo en la reunión y se refirió, por ejemplo, al tema de la zona fría.
4: Quiero aclarar, la zona fría es la Patagonia y a todo aquel que tenía temperaturas acorde, toda aquella persona que esté dentro de tres canastas básicas, o sea, menor a tres canastas básicas, 4.300.000 pesos, 4.340.000 pesos por mes, que viva bajo el sistema RIRABAP o en un barrio de emergencia, que tenga una persona con discapacidad o que viva un veterano de Malvinas, va a seguir teniendo la misma condición. Ahora, si vos me preguntás, ¿alguien que tiene una pileta climatizada? Definitivamente no.
0: Bueno, lo que por ahí el ministro del Interior, Diego Santilli, no tiene claro es que la Patagonia no es la única zona fría del país, ¿no? De hecho, el gobernador ya llora hoy con el foco político puesto en otro ámbito, ¿no? Porque es el femicidio de Agostina Vega. Días pasados justamente lo escuchábamos y marcaba, ¿no? Por ejemplo, que la provincia de Córdoba buscaba incluir la zona detrás, la sierra, donde tiene en invierno temperaturas bajo cero y sobre todo tiene las altas cumbres en las que nieva. Cuando nieva, generalmente porque hace frío. Y donde de repente hemos repasado en algunas portadas de diarios del interior el costo que tiene la leña, el costo que tiene el gas envasado en aquellas zonas en las que no llega la red de gas domiciliario, por ejemplo. El costo que tiene para los vecinos es altísimo. Hay zonas frías de la costa que también estaban reclamando poder ser incorporadas. De hecho, los vecinos de muchos de estos municipios que en tiempos de verano son de mucha algarabía y de mucho despliegue económico, pero que en tiempos de invierno, cuando las ciudades quedan vacías, tienen muchos inconvenientes de los lugareños para abastecerse y para abonar los costos de los servicios. También reclamaban ingresar a la región de zonas frías y es lo que está preocupando a muchos intendentes, están las juntadas de firmas. Digo, no es solamente la Patagonia la que tiene frío en invierno, es muy amplia nuestra Argentina, bueno, como para reducirlo exclusivamente a esto que planteaba el ministro del Interior. Recordemos que justamente hoy en la actividad de comisión que va a haber en Senado se va a comenzar a tratar este proyecto que tiene media sanción de diputados y veremos cómo reaccionan los senadores a los reclamos que están llegando desde, por ejemplo, intendentes de las provincias que representan para que tengan en análisis estas cuestiones antes de avanzar con el tratamiento del tema en la Cámara Alta. 5 de la mañana, 23 minutos.
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0: Sigo la mañana, 24 minutos. Hablaba recién Diego Santilli de la Patagonia. Bueno, justamente en la Patagonia, puntualmente en Santa Cruz, hace unos minutos apenas, en el programa de Jorge Pizarro, hablaba el comisario Ramón Guipildor, porque está acuartelada la policía, justamente por toda una serie de reclamos que el propio Ramón Guipildor explica.
7: Hoy Río Gallegos, los cuarteles de bomberos están en medida de fuerza. Hay tres comisarías que están en medida de fuerza. Las guardias mínimas están garantizadas. Pero no es que la sociedad queda a la merced de cualquier situación peligrosa, ¿no? Hoy, si llaman, ante una situación de emergencia o urgencia, bombero va a salir. Se garantiza las guardias mínimas. Por ejemplo, los detenidos, la medida que se está tomando es darles de comer, pero no se les hace traslado, por ejemplo, a los juzgados. Bien. O el horario de visita no lo van a tener, ¿no? En el caso que sigamos con estas medidas. No es que se los abandone.
0: Y también se refirió a lo que está cobrando un policía, a que se tiene que comprar el uniforme, a todo lo que es la situación desfavorable allí en la provincia, y esto explicaba.
7: Nosotros venimos ya del 8 de febrero de este año haciendo escritos pidiendo que se abran las aperturas salariales de Santa Cruz, cosa que no se abren desde el mes de diciembre del año pasado para todos los gremios estatales, ¿no? Hoy un cabo está ganando entre 1.100.000 y 1.300.000. En la mano hablamos. La canasta básica nuestra acá en la Patagonia está en 2.200.000 aproximadamente, ¿no? Pero eso hay que sumarle el alquiler. Y aparte de eso, el policía acá tiene que comprarse su uniforme. El uniforme en policía está más de 900.000 pesos. El Estado, en estos 3 años ya que llevan casi gobierno, este gobierno, ¿no? Solamente ha dado una campera.
0: 5 de la mañana, 25 minutos, y en la portada de varios diarios está justamente el tema selección, porque claro, todo lo que está pasando en la previa al debut y a los amistosos que se vienen para Argentina están formando parte de las portadas de los medios gráficos.
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0: Y respecto justamente del 11 que está pensando en el amistoso ante Honduras, Lionel Scaloni, nos amplía Julián Quintero.
8: Lionel Scaloni probó un 11 titular pensando en el amistoso contra Honduras. En el primer entrenamiento de la selección argentina en Kansas, el director técnico ya paró el equipo que podría jugar el primer partido preparatorio. Sería con Rulli en el arco, Capaldo, Otamendi, Lisandro Martínez y Tagliafico en la defensa, De Paul, Enzo Fernández y Alexis McAllister en la mitad de la cancha, y arriba Simeone, Lautaro Martínez y Thiago Almada. Scaloni no podrá contar con Lionel Messi, el Dibu Martínez, Nicolás Paz, Cuti Romero, Leandro Paredes, Nico González, Montiel y Molina, que aún continúan recuperándose de sus respectivas lesiones y apuntan a llegar de la mejor manera al debut frente a Argelia.
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0: Y Donald Trump asegura que las negociaciones con Irán siguen activas a pesar de distintos rumores que circulan. Sobre esto nos amplía Fernanda Cornejo.
9: El presidente de los Estados Unidos, Donald Trump, rechazó las versiones que apuntan a una suspensión de los contactos con Irán y aseguró que las conversaciones entre ambos países continúan activas. Al mismo tiempo, volvió a instar a Teherán a aceptar un acuerdo que permita avanzar hacia una solución negociada del conflicto que enfrenta a las dos naciones desde finales de febrero. A través de un mensaje publicado en Truth Social, Trump sostuvo que las informaciones sobre una supuesta interrupción del diálogo no se corresponden a la realidad.
0: Pero Benjamín Netanyahu, el primer ministro de Israel, no parece estar tan de acuerdo, según lo que nos explica Fernanda.
9: El primer ministro de Israel, Benjamín Netanyahu, declaró que su país trabajará para hacer desaparecer a lo que él tituló el régimen de terror de iraní, según un video difundido por su oficina. Las declaraciones tuvieron lugar durante la ceremonia de asunción de Román Goffman como nuevo jefe del Mossad, el Servicio de Inteligencia Exterior israelí. Netanyahu calificó a Irán como un régimen de terror destinado a desaparecer y afirmó que Israel contribuirá activamente con ese objetivo.
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0: Javier Torrente, ¿cómo viene este miércoles?
6: Mañana frescas y tardes más agradables. Tal es el panorama para los próximos días para la región metropolitana. Este miércoles con una máxima de 17 y cielo parcialmente nublado. La noche fresca con 15 grados. El jueves, mínima 14, máxima 18, mayormente nublado. El viernes, mínima 15, máxima 20, también mayormente nublado, siempre con vientos del componente este. Y para el fin de semana se anticipa mucha nubosidad, inestable, con probables lluvias.
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0: Bueno, parece ser que va a ser un sábado justamente para quedarse en casa a mirar deporte. Mientras tanto, nos metemos en el fútbol local porque Boca oficializó la salida de Claudio Úbeda, pero busca director técnico. Nos amplía Julián Quintero.
8: Boca oficializó la salida de Claudio Úbeda y ahora busca director técnico. El Ceneice lo anunció a través de un comunicado en las redes sociales y le agradeció al entrenador y su cuerpo técnico el profesionalismo y el trabajo realizado. Entre los nombres que surgen para reemplazarlo aparece el de Néstor Lorenzo, hoy en la selección de Colombia, y también el de Gustavo Costas, ex DT de Racing. En su paso, Úbeda dirigió 34 partidos, consiguiendo 18 victorias, 7 empates y 9 derrotas.
0: 5 de la mañana, 29 minutos. Vamos camino al top, que va a indicar las 5 y media. Obviamente el tema Boca también está presente en la portada, pero por otro lado, ¿no? Porque Diario Popular dice que Cavani se quiere operar, pero en Boca esperan que se vaya, como para darle un empujoncito más. Y la pregunta que se hace crónica, por ejemplo, es si Boca lo tentó a Costa para ser técnico. 5 y media, así lo indica la señal.
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0: Sigo la mañana, 31 minutos. Clarín en su portada pone como título principal pelea por los jueces. Bullrich renunció como jefa del bloque y Milei le pidió que se quedara. Es por los pliegos que mandaron el ministro Maíquez y el secretario Viola. Bueno, justamente sobre esto, Patricia Bullrich confirmó que ofreció su renuncia al bloque, pero que Javier Milei siguió la reunión sin darle importancia, básicamente por el retiro del pliego de Micheli. Dijo que, de todos modos, ella va a trabajar para la reelección del presidente.
14: Hablé con el presidente, le conté de mi objeción de conciencia, bueno, él me explicó su posición. Y por supuesto, toda persona de bien, cuando tiene que darle a conocer al presidente una posición quizás distinta a la que puede tener como persona de bien, pone su renuncia a disposición. Bueno, el presidente siguió la conversación sin, digamos, darle importancia a esa aseveración que yo hice, que creo que corresponde. No hay internas.
0: Recordemos que el fiscal Marijuán pidió investigar al gobierno por presunta discriminación al retirar el pliego. La solicitud presentada ante la Justicia Federal busca determinar si la exclusión de María Verónica Micheli estuvo basada en criterios profesionales o hubo otras razones. Recordemos que Micheli es cuñada del periodista Hugo Alcón Adamón y el tema generó una nueva interna en el gobierno con la senadora Bullrich. Ahora, ayer estuvo presente también en este congreso del Instituto Argentino de Ejecutivo de Finanzas la senadora Carolina Lozada. Y justamente ratificó su voto a favor de la candidatura de Micheli.
15: Le digo, mirá, yo voy a sostener lo mismo que en su momento firmé. Yo firmé por una candidata jueza que me pareció que era una persona que tenía todas las cualidades para hacerlo. No hubo nada malo, dio la entrevista de una forma excelente y voy a sostener lo que firmé en su momento en la comisión de acuerdos.
16: No creo que le cambie la vida a nadie. Una cosas normales que pasan en todos los gobiernos. Nadie está pensando en eso cuando está yendo a laburar, nadie está pensando en eso cuando tiene que producir. De hecho, trabajamos normalmente, nos reunimos habitualmente, la mesa política, el gabinete, no. Para mí no es tema, no lo veo como algo que le vaya a cambiar la vida a nadie. No debería ser tema, para mí.
0: Esto justamente lo dice también Martín Menem, que estuvo presente en esa serie de entrevistas, charlas que se dieron en el Congreso del Instituto Argentino de Finanzas, bueno, cuando se le consultaba sobre estas internas que no afectan la gestión. O sea, por un lado no hay internas, por otro lado Menem admite que hay internas, pero que no afectan la gestión. Bueno, ahí tenés el resumen de testimonios como para ir formándote vos tu propia idea. Clarín también en portada pone una imagen bajo el título Un cuarto que ya nadie habita y es la habitación de Agostina tal como la dejó cuando salió a encontrarse con su asesino. Aparece en la portada Glaciar Trágico por este hecho ocurrido en Ushuaia, donde en el Glaciar Vinci Guerra se produjo la caída de Emiliano Feidas, un guía de montaña, y de Abril Marino Pereira, una turista uruguaya, cuyos cuerpos fueron recuperados luego de un arduo trabajo de los rescatistas por la incomodidad para realizarlo por la zona en la que se hallaba. También una noticia que realmente repercutía en la jornada de ayer: hallaron equipos de espionaje en la casa del expresidente de Arsat, Facundo Leal, a quien también le encontraron 2,5 millones de dólares y drogas. El fallo a favor de YPF, la justicia de Estados Unidos vuelve a confirmar el fallo a favor de la Argentina, aparece en la portada de Clarín, que se hace eco también de una situación que se vive en Uruguay, donde se generó un escándalo por la compra de una camioneta que hizo el presidente Yamandú Orsi, objetado por, en principio, un descuento que obtuvo, pero también porque entregó en parte de pago un vehículo que había sido donado en la campaña, y esto también generó una ola de críticas. Bueno, está allí reflejado en la portada del diario Clarín, en su edición de este miércoles 3 de junio.
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5 de la mañana, 36 minutos. Aún sin fecha definida, Manuel Adorni fijó un plazo límite para la presentación de su declaración jurada. Espera poder hacer pública su justificación patrimonial antes del 15 de junio. Asimismo, concentra su atención en la gestión y evalúa asistir al Senado a brindar su segundo informe de gestión durante agosto de próximo. Escuchábamos hace minutos las declaraciones del ministro de Economía, Luis Caputo, respecto de lo que nunca va a ocurrir con Axel Kicillof, pero también del ámbito político, quien habló fue el gobernador de La Rioja, Ricardo Quintela, otro de los que estuvo poder hacer pública su justificación patrimonial antes del 15 de junio. Asimismo, concentra su atención en la gestión y evalúa asistir al Senado a brindar su segundo informe de gestión durante agosto de próximo. Escuchábamos hace minutos las declaraciones del ministro de Economía, Luis Caputo,

0: candidato del peronismo de cara al 2027, y Quintela dijo que Cristina Kirchner está adentro del peronismo, y respecto de sus colegas que respaldan la gestión de Javier Milei, remarcó que no entiende cómo se juntan con libertarios y no con los peronistas.
1: Tenemos que conversar de qué forma nos organizamos, de qué forma podemos generar un proyecto común, proyecto del país, un programa de gobierno que empatice con la sociedad y que podamos tener una propuesta interesante para la sociedad argentina, un programa de desarrollo, de crecimiento, y con las mejores compañeras y compañeros, digamos, Cristina también adentro, sí, seguro. Pero ese no era el tema de discusión. Yo no entiendo, digamos, cómo se pueden juntar con los libertarios y no juntarse con los peronistas, independientemente de las diferencias que podamos tener. De todas maneras, Cristina es natural, digamos, que esté dentro del peronismo.
0: También Quintela agregó que la próxima etapa de Argentina debe estar a cargo de un gobernador peronista que conozca más nuestro país que los Estados Unidos.
1: El tema del kirchnerismo, eso que decía Néstor, que utilizaban ese término para descalificar al peronismo o para bajar el precio del peronismo, no tiene sentido que lo sigamos instalando. Tenemos que hablar del peronismo. Estamos convencidos que tiene que ser un gobernador peronista quien asuma la conducción de la próxima etapa en la República Argentina. El peronismo tiene una oferta electoral interesante. Lo tiene Sergio Massa, lo tenés a Axel Kicillof, lo tenés a Sergio Cilioto, lo tenés a Sergio Uñac, lo tenés a nosotros. Gente que tiene mucha experiencia en la gestión, que conocen el país, conocen el potencial de la región en nuestro país. Lo que tenemos ahora, que no conoce las provincias argentinas, conoce más Estados Unidos que provincia de Buenos Aires.
0: Por su parte, el analista político Hugo Aime, por Radio 10, dijo que no hay ningún candidato de la oposición que supere en imagen a Cristina Kirchner.
2: Cristina siempre se ha movido en imagen positiva, entre 38 y 42 puntos, más o menos. Eso es su historia. Entonces está toda en el margen de error y siempre ha estado ahí. No ha cambiado, a veces que tenía 38, 39. Es decir, el mes pasado no tenía lo que tenía 2 puntos menos que ahora. Está todo en el error. Pero, digamos, está claro que Cristina es el polo opositor a Milei. Todavía no apareció el candidato que la supere desde la oposición a Cristina.
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0: Racing busca técnico y se contactó con Nicolás Diez, el actual entrenador de Argentinos Juniors, para esa posibilidad. Nos amplía Julián Quintero.
4: Racing se contactó con Nicolás Diez para que sea el nuevo director técnico. Sebastián Saja, director deportivo de la academia, llamó al actual entrenador de Argentinos Juniors, quien ve con buenos ojos la posibilidad de volver al club de Avellaneda. El principal obstáculo es el contrato que lo une al Bicho de la Paternal hasta diciembre de 2027 y que tiene una cláusula de salida de $250,000.
0: Y River, por su parte, después de los dichos de Stefano Di Carlo, su presidente, de que se viene una gran limpieza en el plantel, está buscando refuerzos, y sobre esto nos amplía Julián Quintero.
4: River busca repatriar a Franco Mastantuono y a Claudio Echeverri. Luego de anunciar la salida de 15 jugadores, el millonario se mueve en el mercado de pases y hará un intento para que los dos jugadores surgidos de sus inferiores vuelvan a ponerse la camiseta de la banda. El objetivo es comunicarse con las dirigencias del Real Madrid y del Manchester City, respectivamente, para conseguir un préstamo por una temporada, aunque parece difícil, y River correría de atrás en la consideración de ambos equipos.
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0: Nos vamos aquí cerca, nos vamos a Bolivia, porque crece la presión contra Rodrigo Paz y de hecho empiezan a aparecer posibilidades de pedir un planteo del referéndum revocatorio, y sobre esto nos amplía Fernanda Cornejo.
5: A más de un mes de conflictos sociales en Bolivia, aumenta la presión para que el presidente Rodrigo Paz Pereira restablezca el orden en el país. Lo que comenzó con reclamos sindicales dispersos derivó en pedidos de renuncia del primer mandatario mediante bloqueos de caminos que han paralizado gran parte del país desde hace casi un mes. Tras varios intentos de diálogo fallido y la negativa de los sectores movilizados a buscar una salida consensuada, en las últimas horas surgió la propuesta de convocar un referéndum para consultar a la población sobre la continuidad del mandato de las principales autoridades del país.
0: El Papa León XIV nombró a una mujer laica como nueva vocera del Vaticano, ostentará el cargo de prefecta del Dicasterio para la Comunicación. Hablamos de María Montserrat Alvarado, que es una mexicana que llega en reemplazo de Paolo Ruffini. Actualmente es la presidenta y directora de operaciones de la cadena católica de televisión EWTN y comenzará su nuevo rol el próximo 1 de noviembre. Estaba reflejado en portadas de varios medios lo que ocurría con este nuevo ataque de Rusia, que fue el mayor contra Ucrania en los últimos

0: últimos meses había dejado en un recuento provisorio 21 víctimas fatales, pero en este caso lo que se conoció como detalles es que utilizó 656 drones de larga distancia y 73 misiles de distinto tipo. Lula da Silva en las últimas horas calificó al jefe de la diplomacia de Estados Unidos de enemigo mortal en varios países. Esto lo dijo el presidente de Brasil luego de que Washington amenazara con nuevos aranceles a productos brasileños, acusando a Brasilia de prácticas comerciales desleales. En el repaso de portadas de diarios internacionales, los españoles, por supuesto, siguen encabezando sus principales títulos con lo que está ocurriendo en torno a el PSOE, a Rodríguez Zapatero. ABC dice que jueces y fiscales se rebelan contra el espionaje de las cloacas del PSOE y advierten de que tomarán medidas. El régimen de Delsi borra a Zapatero, dice ABC. El Mundo, Zapatero renuncia al lawfare, pero busca anular las pruebas. Hay un título sugestivo en la portada de El País, justamente el título principal lo plantea: las cadenas hoteleras españolas comienzan su salida de Cuba. Así lo están presentando como título principal el diario El País de Madrid, y la imagen justamente que se vincula con lo que recién te estaba comentando, ¿no? Este ataque de Rusia a Ucrania aparece en la portada del diario El País como título destacado a esta hora en la edición impresa, y señala en otro título: Rusia señala a Europa como objetivo legítimo para su portada. El tema del análisis de audios y mensajes de las cloacas del PSOE, así lo presunta La Razón en su portada, entre sus títulos, para destacar todo lo que sigue ocurriendo en torno a esta investigación que se sigue desarrollando allí, como títulos principales a esta hora en el repaso de medios europeos. Por el lado del diario The Guardian tenemos más títulos, y en este caso se mete también de lleno en lo que ocurre en Medio Oriente. Dice The Guardian: Estados Unidos e Irán lanzan nuevos ataques en medio del estancamiento de las conversaciones de alto el fuego. Así también aparece otro título: Zelensky pide a Trump que envíe misiles tras los ataques rusos en Ucrania. Entre los principales títulos que presenta The Guardian en su portada para este miércoles 3 de junio.
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0: 5 de la mañana, 45 minutos, 14 grados la temperatura en Buenos Aires y alrededores. Las 2CTA realizaron un ayuno en Plaza de Mayo. Esta es una iniciativa que es acompañada por el Premio Nobel de la Paz, Adolfo Pérez Esquivel. Este ayuno va a estar desarrollándose desde hasta la próxima semana, próximo martes, cuando se haga un acto de cierre central, justamente allí en Plaza de Mayo, en una actividad de la Mesa Ecuménica por la Democracia, la Vida y el Bien Común, que le integran referentes sindicales, sociales, religiosos y culturales. El titular de la CTA Autónoma, Hugo Cachorro Godoy, así lo explicó.
1: Culminaremos el día martes en una concentración allí en Plaza de Mayo que abrace esta iniciativa de la Mesa Ecuménica y que también diga, bueno, estamos dispuestos a trabajar fuertemente para que esta rebelión de las conciencias pueda modificar esta realidad tan dura, difícil, cruel que transitamos y sufrimos.
0: 5 de la mañana, 46 minutos. Te había anticipado algunos títulos de portada que están presentando Crónica y Popular. Para Crónica, lo más destacado es el problema número uno, que es la imagen de Dibu Martínez, y en un recuadro justamente muestra, va en un círculo, ¿no? Porque no es un recuadro, es un círculo donde está justamente la mano vendada, donde está la lesión del dedo, aunque en su mano derecha, y Jerónimo Rulli sería el arquero que jugaría el primer amistoso ante Honduras, pero según los dichos del propio Dibu, llegaría sin problemas al Mundial. También en Crónica, en su portada, pone un textual de la madre del detenido por el crimen de Agostina: mi hijo me defraudó, es un monstruo. También la marcha de Ni Una Menos está en la portada de Crónica, anticipando esta serie de movilizaciones para hoy. Recordemos que a las 5 de la tarde es el foco principal frente al Congreso. También ya te había anticipado que se refería a Crónica a esta posibilidad de que Gustavo Costa sea uno de los apuntados por Boca para ser su entrenador. Diario Popular, además del título que ya mencionamos sobre Cavani, tiene una imagen de Lionel Messi sentado sobre la pelota. La selección se prepara para el amistoso con las altas médicas de Cuti Romero y de Julián Álvarez. El padre de Agostina afirmó que hay más personas implicadas, un textual de lo que escuchamos en el comienzo del panorama, justamente parte de la conferencia de prensa que Gustavo Vega realizaba en Córdoba en las últimas horas del martes. También en la portada del Popular, este hecho terrible ocurrido en Ushuaia con la muerte de este guía, la turista uruguaya, en Che, en Tierra del Fuego, en esta, mientras realizaba una excursión en el glaciar Vinci Guerra, este lamentable hecho que aparece justamente en la portada también del Diario Popular, entre sus títulos destacados para hoy.

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1: Y lo que también sigue dominando la escena deportiva, pero en el ámbito local, es que se siguen jugando partidos de Copa Argentina. Y en este caso, el que pasó a nueva instancia es Barraca Central, y nos amplía Julián Quintero.
2: Barraca Central le ganó a Huracán y continúa en la Copa Argentina. En el estadio Julio Humberto Grondona de Arsenal de Sarandí, el Guapo derrotó al Quemero por 1-0 con un golazo de Damián Martínez en el segundo tiempo y clasificó a los octavos de final, donde enfrentará a Estudiantes de La Plata. La siguiente ronda y todos los partidos de los 16avos de final que faltan definirse se jugarán luego de la disputa de la Copa del Mundo.
1: 5 de la mañana, 49 minutos, el diario La Prensa también pone en portada este conflicto en la interna Libertad Avanza. Karina Milei desata otro conflicto en la Libertad Avanza, ahora con Patricia Bullrich como título destacado. También la conferencia del padre de Agostina, no tiene dudas, el monstruo Barrelier no actuó solo. Lo pone también en su portada tomando un extracto de lo que fue la conferencia de prensa dada anoche. La Nación en su portada, Bullrich puso su renuncia sobre la mesa por el veto de Milei a un pliego judicial, es el título principal. La imagen de Gustavo Vega con su abogada para el padre de Agustín, el asesino no actuó solo, también en La Nación. Gran capitán, en su sexto mundial Messi va por todos los récords, presenta como título La Nación también en su portada, junto con la tragedia ocurrida allí en Tierra del Fuego, que reciente estábamos mencionando. Los equipos de espionaje descubiertos al exfuncionario preso, Facundo Leal, también aparece en la portada de La Nación, entre otro de los títulos destacados a esta hora.
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1: Se viene el Gran Premio de Mónaco y hay declaraciones justamente de Franco Colapinto, nos amplía Julián Llanamea.
3: La Fórmula 1 llevará a cabo el próximo fin de semana una de las carreras más especiales de la temporada, el Gran Premio de Mónaco. Mercedes llega como líder absoluto del certamen de constructores con un total de 219 puntos, 72 por encima de su escolta Ferrari. Por otro lado, Kimi Antonelli, ganador de las últimas cuatro fechas, lidera en la de pilotos con una diferencia de 43 puntos sobre su compañero de equipo, George Russell. Al mismo tiempo, Franco Colapinto viene a obtener su mejor resultado en el trazado canadiense luego de culminar sexto y sumar 8 tantos que lo posicionaron un décimo en el campeonato de pilotos con 15 unidades. En la previa, el argentino remarcó: va a ser un fin de semana intenso y nuestro objetivo es volver a terminar entre los 10 primeros y mantener nuestro buen rendimiento.
1: 5 de la mañana, 52 minutos. En el repaso que hicimos en la primera hora del panorama de portadas de diarios de todo el país, en todos aquellos en los que hay cuartel de bomberos voluntarios, aparecían las imágenes justamente de los distintos actos para celebrar su día en la jornada de ayer. Nosotros estuvimos justamente con los bomberos voluntarios de La Boca, que son símbolos justamente de los bomberos. Se sabe que aquí en la ciudad de Buenos Aires los bomberos dependen de la policía y brindan un extraordinario servicio. Son bomberos profesionales. Son los bomberos voluntarios, que también están capacitados, por supuesto, pero son justamente eso, son voluntarios, son gente que labura de otra cosa y que presta el servicio poniendo el cuerpo en pos de la comunidad, y son clave en muchísimos sectores. Pero están enfrentando un grave problema, y es que no les están enviando los fondos correspondientes desde La Nación, y este reclamo justamente lo explicó Walter de la Fuente ayer charlando en el móvil de Gustavo Romero en Radio 10.
4: Gracias a Radio 10 por venir. Es un orgullo, un compromiso pertenecer al cuartel madre de la República Argentina. Los fondos que están girando son insuficientes por el aumento que ha habido en toda la mantención de vehículos. Una ilustre senadora nos quiere sacar un porcentaje de ese subsidio. Quieren disminuir casi un 50% del subsidio que recibimos. O sea, el 100% del subsidio no nos alcanza, nos quieren sacar el 50%. Salió el presidente del Consejo Nacional, ingeniero Milanesi, que también es presidente de los bomberos de acá, con un rechazo total a ese proyecto de ley, porque aparte no hemos sido convocados. ¿Quién sabemos de bombero?
1: Bueno, ya sabemos también lo que hicieron con los bomberos y los brigadistas, por ejemplo, cuando fueron los incendios a comienzo de año en toda la zona patagónica, ¿no? El desplante que les hicieron, ¿no? Esto también es un detalle para no olvidarnos. Hay preocupación, lo vimos reflejado también en los títulos de los medios de Mar del Plata, por esta decisión de querer desarmar todo el complejo turístico de Chapadmalal, algo parecido a lo que pasa con el embalse allí en Córdoba. Pero justamente se presentó un proyecto para que ese complejo sea transferido a la provincia de Buenos Aires y no pierda su esencia. Sobre esto nos amplía nuestro compañero Samuel Zamorano.
5: Los senadores nacionales Eduardo Guado de Pedro y Juliana Di Tullio presentaron un proyecto para que la unidad turística Chapadmalal sea transferida por el Estado Nacional a la provincia de Buenos Aires y mantenga el destino de turismo social, educativo, recreativo y cultural del complejo. La iniciativa se enmarca en la discusión que abrió la decisión del gobierno de concesionar por 30 años el complejo para que una inversión privada lo restaure y eleve su calidad. De acuerdo al proyecto, la provincia deberá preservar el carácter histórico y patrimonial del complejo, conforme la legislación vigente en materia de patrimonio cultural y la declaración de Monumento Histórico Nacional.
1: 5 de la mañana, 54 minutos. Página 12 en su portada tiene como título principal Pato de Riña, con la imagen de Patricia Bullrich, por lo que ya te hemos ido comentando sus diferencias por el retiro de la postulación para jueza de María Micheli, que ha generado todos estos inconvenientes. También Página 12 pone como título el feminismo a la cabeza de la lucha, para referenciar las movilizaciones previstas para hoy por otro ni una menos. Ondazo contra los buitres, para reflejar lo que fue el fallo de la justicia de los Estados Unidos ratificando el fallo a favor de Argentina en el tema YPF. Por el lado de Bae Negocios, ya habíamos anticipado que el título principal era La morosidad de empresaria se triplicó en un año, pero habíamos dicho que viene acompañado con un cuadro donde habla de la morosidad en los créditos y plantea que el 12% son créditos personales. Bueno, justamente hubo reunión de la Comisión de Finanzas de Diputados y se analizó el endeudamiento de las familias, tal como lo explicó la diputada Kelly Olmos.
6: La mora de las familias creció 300% y está en niveles que son verdaderamente peligrosos, que desequilibran al conjunto de la sociedad y donde las instituciones bancarias y no bancarias lo tienen que computar como una pérdida. Entonces, sentémonos, hagamos algo razonable y resolvámoslo a favor de la normalización de las familias.
1: Por su parte, la ex ministra de Economía, Felisa Micheli, advirtió que el límite del ajuste es el estallido social.
7: Estallido social, cuando la gente empieza a cansarse de todo esto y a protestar. Bueno, entonces los gobiernos empiezan a aflojar. Y digo estallido, no necesariamente tiene que ser una revolución. Puede ser un estallido de que la gente empieza a pedir en el PAMI, cosa que ya ha pasado. Y el gobierno, en esos casos, poquito de cuenta gota, un poco de plata para el PAMI, por ejemplo, para que cumpla con algunas de las cuestiones que todavía se conservan, ¿no? Entonces me parece que el límite es eso.
1: Valió la pobre. 5 de la mañana, 57 minutos. Diario Le, en su portada, altas en el cielo. Altas en el cielo, ¿por qué? Porque tenemos el alta de Cuti Romero y de Julián Álvarez. Buenas noticias para la selección. Arquero mundial está puesto porque Álvaro Montero, uno de Vélez, quien está en Colombia, parece que está en la mira de Boca. Lo pone el diario Deportivo Le en su portada, entre los títulos principales para su edición de este miércoles 3 de junio.
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1: ¿Qué pasará con este cortocircuito en el gobierno entre Patricia Bullrich, que puso su renuncia a disposición y que Javier Milei la rechazó? Bueno, veremos cómo sigue la historia. Por supuesto, todos los ojos concentrados en lo que va a ser este 3 de junio la serie de marchas por Ni Una Menos a lo largo de todo el país, por el femicidio de Agustina Vega, y no es el único caso. Hay que recordar también el de Dulce María Beatriz Candia, ocurrió en El Dorado en Misiones, el de Noelia Carolina Romero, ocurrido en Temperley, de algún modo opacados por lo que concentramos en la información de Agustina Vega, pero son las tres últimas víctimas de femicidio que se suman lamentablemente al reclamo de esta jornada, que como te dije tendrá foco central a partir de las 17 frente al Congreso, pero con movilizaciones y concentraciones a lo largo de todo el país. Esta particular visión que hizo Javier Milei tomando esta película de Pixar, Monster Inc., para comparar al kirchnerismo, ¿no? Y asegurando que no nos asustan más. El año que viene, en octubre, les vamos a pasar por arriba. También las repercusiones por este nuevo fallo a favor de Argentina por parte de la justicia de Nueva York, rechazando el pedido del fondo Whitley Burford para revisar la sentencia en el juicio de YPF. Anticipó Pablo Quirno algo que va a estar ocurriendo en estas primeras horas del día, que Argentina va a avanzar en el acuerdo al tratado del Transpacífico. También entre los temas destacados de esta jornada estamos ya transitando. Gracias a Noelia Grimberg, es el Golver. Bueno, andaba por la cole. Noelia Golver en la puesta del aire, con Ariel Majorano en la supervisión, a quien le decía justamente qué fácil te gana la plata, Majorano, Qué bárbaro tuyo. Va. Leandro Escarzanti en la edición, Fernando Polucci en la producción, Carlos Andrés en la redacción, el equipo del Panorama Siempre Noticias acompañándote cuando ya llega Gustavo Silvestri y todo su equipo en la continuidad de Radio 10. Nos reencontramos mañana a partir de las 4. Que tengas lindo día. Chau.
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0: Muy buen día para todos y para todas. Bienvenidos a este miércoles 3 de junio del 2026, 6 de la mañana, 3 minutos. Otra mañana fría, nublado está el cielo, alguna neblina, por allí en los barrios. Otro día tenemos bastante fulero, por decirlo, bastante fulero. Pero bueno, ya nos había anticipado Javier Torrente ayer que toda la semana va a estar prácticamente sin sol, posibilidades de lluvia para mañana. Vamos a ver enseguidita cuando tengamos el pronóstico para toda la Argentina, otro servicio de Mañana Silvestre que nos cuenta Javier. Por ahora, con el gustazo enorme de reencontrarnos como todas las mañanas, desde hace 17 años, con todos ustedes, donde quieran que estén, a lo largo y a lo ancho de nuestra querida República Argentina y en el mundo, esta locomotora de la primera mañana, cargada de información y siempre de muy buen talante. Camino a las 10 de la matina, Muy buen día, señora Valeria Guaisé.
1: Pero ¿cómo le va, señor Gustavo Silvestre? Buen miércoles. Y acá estamos con esta humedad que está tremenda en la ciudad de Buenos Aires, 14 grados la temperatura ahora, 80 el porcentaje de la humedad, no hay viento, el cielo está algo nublado, la visibilidad óptima, pero existe la probabilidad de alguna neblina durante la mañana de hoy. Después, parcialmente nublado va a quedar este miércoles, no está nada mal la máxima, 18 grados.
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1: Repasamos las nocturnas, arrancamos por la Lotería de la Ciudad de Buenos Aires. El primer premio correspondió al 8.244. El 44 es la cárcel en la Ciudad de Buenos Aires. ¿Qué pasó en la Lotería de la Provincia de Buenos Aires? Anoche 7.528 como primer premio, el cerro el 28. La Lotería de Santa Fe tiene al 3.548 a la cabeza, el 48 el muerto que habla. Nos vamos a Entre Ríos para contarte que allí, en el sorteo nocturno, el primer premio correspondió en Entre Ríos al 7.900. El doble cero salió, los huevos, en Entre Ríos. Córdoba, anoche, con el 7.731, la luz, el 31 en la nocturna de Córdoba. Y cerramos con Uruguay, la tómbola de Montevideo, anoche tuvo el 653 como primer premio, el barco.
0: Y el santoral de este miércoles.
1: Hoy es 3 de junio, Gustavo, y la Iglesia Católica está recordando la figura de Santa Clotilde. Clotilde, nacida en Lyon en el año 474, se casó con Clodoveo, rey de los francos. El soberano era pagano, pero le permitió bautizar a sus 5 hijos, que pelearán por la sucesión a su muerte. Clotilde se retiró a Tours, la ciudad de San Martín, donde trabajó con denuedo en obras de caridad y oración por sus hijos. Hoy es Santa Clotilde, para los que nos siguen a través de YouTube, allí está hermosa la imagen hoy de Santa Clotilde.
0: A las 6 de la mañana, 6 minutos, primer informe sobre el estado del tránsito en la ciudad de Buenos Aires, el funcionamiento de los servicios públicos, los accesos, toda la información con Cristian Romero. Buen día, Cristian.
2: Hola, Gustavo, muy buenos días. Tránsito bastante intenso en autopista Riccieri para continuar por Delepiane en dirección Centro Porteño. Lo mismo ocurre en la General Paz en la zona de Mataderos, hacia el Río de la Plata. No hay mayores inconvenientes para transitar Buenos Aires-La Plata con buena marcha, al igual que la 25 de mayo a esta hora, Panamericana y sus ramales de Pilar, Campana y Tigre. Se va cargando autopista del oeste a la altura del Camino Parque del Buen Aire. Lo mismo ocurre con el Camino Negro para llegar al Puente La Noria. Los servicios de trenes y subtes a esta hora, Gustavo, sin cancelaciones. Principales arterias con circulación fluida.
0: Muchas gracias, Cristian.
2: Hasta luego.
0: Bueno, saludando aquí a través de las redes sociales X, respondiendo a todos, como todos los días lo hago, a todos los que ya nos empiezan a saludar, dándoles un like. Y bueno, vamos con los principales títulos en esta mañana. Clarín pone: pelea por los jueces. Bullrich renunció como jefa del bloque. Milei le pidió que se quedara. Es por los pliegos que mandaron el ministro Máiquez y el secretario Viola. Hayan equipos de espionaje en la casa del expresidente de Arsat. Es un escándalo este funcionario del Toto Caputo, ¿eh? Uno más, que además, anoche lo recordábamos en Minuto Uno, antes la hija de Calvete, ¿no?, que están todos en la causa de coimas en Landis, que le encontraron $700,000 en la casa. Ahora este tipo, designado por el Toto Caputo, $2,000,000+, monedas de otros países, cocaína, bueno, cuatro diferentes tipos de drogas, y ahora equipos de espionaje en la casa de este funcionario, ¿no? YPF, la justicia de Estados Unidos, vuelve a confirmar un fallo a favor de la Argentina. Se sigue en la senda de que realmente estuvo muy bien hecha la estatización de YPF durante el gobierno de Cristina y con Axel como ministro de Economía, ¿eh? La verdad que esto marcó un antes y un después. Hoy, gracias a esa medida que tomó en su momento Cristina con Axel Kicillof, viendo con visión de país, está el desarrollo de Vaca Muerta. Si no, hubiera sido imposible. Hubiera sido imposible. La foto de tapa del diario Clarín, un cuarto que ya nadie habita, el de Agostina en su casa de Córdoba, ¿no? La Nación, Bullrich puso su renuncia sobre la mesa, pero por el veto de Milei a un pliego judicial. La foto de tapa del diario La Nación, la conferencia de prensa que anoche dio el padre de Agostina. Para el padre de Agostina, el asesino no actuó solo. Buscan modificar la ley de inocencia fiscal para que más gente saque los dólares del colchón, que no aparecen. El Estado invierte más en empresas privadas y también el título tenía equipos de espionaje, el ex funcionario que cayó preso. Funcionario. Ex no, el ex funcionario. Diario Popular, el padre de Agostina afirmó que hay más personas implicadas. La foto de tapa, Messi y Paredes sentados sobre las pelotas, ¿eh? Scaloni ya vislumbra el 11. Los altas médicos del Cuti Romero y Julián Álvarez son dos buenas noticias para el técnico. Ante Honduras el sábado jugarán algunos suplentes y sin Messi. Gustavo Álvarez fue ratificado como DT de San Lorenzo. Cavani se quiere operar, pero en Boca esperan que se vaya. Pobres, qué desagradecidos que son. Qué horrible título, ¿no? Pobre. Che, qué desagradecidos en Boca. Bueno, Copa Argentina, triunfo de Barracas que eliminó al Globo. Ahora Racing va por Nico Díez. Crónica, problema número uno. Dice Crónica, problema número uno, y hace bueno, una relación con el problema del Dibu Martínez, ¿eh? Preocupación por la fractura del Dibu. El arquero de la selección apareció vendado en la mano derecha y no se pudo entrenar con el resto del plantel. Jerónimo Rulli sería su reemplazante en los amistosos. ¿Boca tentó a Costas para que sea el nuevo técnico? Se pregunta acá el diario Crónica. Mi hijo me defraudó, es un monstruo. Por el crimen de Agostina, la mamá del asesino, ¿no? Bueno, y página 12, Pato de Riña, también haciendo alusión a esta... un desmarcado que hace, no se coman el amague. En esto que están buscándole muletos a Milei, Patricia Bullrich se perfila, ¿no? El establishment, el círculo rojo, y la van ubicando de a poquito, por si hay que poner otro candidato en lo que viene. El poder la tiene a Patricia Bullrich. La tapa del diario Deportivo, Ole. Vamos, Argentina, altas en el cielo. A 13 días del debut ya están ok Julián, el Cuti y Almada. Para el sábado iría Capaldo, aunque Montiel mejora, a Messi lo cuidan. Álvarez está listo, pero no juega con Honduras. Muchachos, es un amistoso, cuídense. Cuiden a los jugadores de la selección, ¿eh? 6 de la mañana, 13 minutos, el señor Ariel Zack. ¿Cómo anda, Ari? Buen día.
3: Buen día, Gato. Y si bien vamos a hablar de las cosas que aparecen en las tapas de los diarios y de toda la información judicial, me parece que amerita que empecemos con el...
0: Sorprenda.
3: No, vamos a empezar con algo que está en la agenda, pero que me parece que hay que ponerlo en la tapa de los diarios. Y es la marcha del Ni Una Menos, la número 11. Vamos a hablar de las 90 mujeres que han asesinado en lo que va del año. Una cada 31, 32, 33 horas más o menos en promedio. Un sistema que le da la espalda a las mujeres. Vamos a hablar de eso, vamos a hablar de lo que dicen los organismos internacionales sobre lo que está pasando en Argentina, donde se nota un retroceso en la materia, y vamos a hablar también sobre lo que promueve el oficialismo, que es alentar el aumento de las penas para la falsa denuncia, que en rigor lo que es impulsar a que las mujeres dejen de denunciar. En eso está la Argentina hoy, mientras asesinaron el fin de semana, o por lo menos encontró el cuerpo el fin de semana, de Agostina, una joven de 14 años que fue asesinada en este contexto. Así que vamos a hablar del Ni Una Menos, vamos a hablar de la marcha de hoy, vamos a hablar de los 11 años y vamos a hablar de las deudas que tiene todavía nuestra Argentina, donde por supuesto los lugares de poder los ocupan en gran cantidad los hombres.
0: Bueno, estaba repasando, pero salvo página que lo relaciona con el asesinato de Agostina, ningún diario hace mención hoy en tapa a la marcha de Ni Una Menos. 6 de la mañana, 14 minutos. Para Bae Negocios, la morosidad empresaria se triplicó en un año y supera el 10% en algunas provincias, ¿eh? La mora total del sector privado llegó al 7,3% y las dificultades financieras afectan a 22.000 firmas, ¿eh? Ya no solamente las familias están en mora, sino que también hay morosidad empresaria. Esto habla de cómo se va rompiendo toda una cadena por la crisis económica que el gobierno niega. El gobierno está en Narnia. Ayer el ministro de Economía opinando, haciendo visión de futuro, que si Kicillof o ni si Kicillof no. Bueno, le están haciendo la campaña gratis a Kicillof. La verdad que lo quieren, lo ponen como ya el adversario político a Kicillof, el propio gobierno, ¿no? Los gobernadores del norte reclaman obras de infraestructura energética. Ah, mirá vos. Se despertaron los gobernadores. 3 años apoyando al gobierno. Ahora se acuerdan de que no hay obras de infraestructura. Muchachos. Aquí lo marcaba en lo que decíamos, ¿no? Y con las manos vacías llegan algunos a las 6:16. Caputo contra Kicillof. Aunque haya una invasión extraterrestre, nunca va a ser presidente. Están obsesionados con Kicillof, no solamente en el gobierno. Muy buen día, señor Juan Estrasnoy.
4: Buen día, anda? Gato. Será saldado.
0: Va a tener que...
4: Será saldado, por supuesto.
0: Vamos a hacer... Como siempre. ¿Te acordás cuando la maestra hacía cambio... Sí. A ver, venga, porque a usted hay que cambiarlo acá.
5: Al hombre Estrasnoy. Vamos... Hoy a la segunda fila
3: al
5: fondo.
3: Sí, vamos a fijar nuevas reglas. ¿Sabés qué? Vamos a fijar nuevas reglas. A los jugadores de fútbol cuando llegan tarde a la práctica o el último en arriba, o el último en ejercicio, paga el asado, paga el desayuno, factura,
4: se
3: la
4: factura, se traen. Claro.
3: Bueno, sí, hace rato que se dejó de traer.
0: Ya. Mirá que yo no digo nada, pero todos los días la...
5: Ahí
0: va sumando acá la cabecita.
5: Hay que ver.
3: Hoy tenés a cuenta una docena de facturas.
4: Y sí, pero Juan, claro, por supuesto.
3: Desde hoy para adelante. Vamos a hacer así, vamos a resetear el vínculo desde hoy para adelante. Y te perdonamos las deudas.
4: Una pequeña demora que será saldada con algo comestible.
5: Muy bien.
0: Bueno, Juan,
4: ¿cómo andan?
0: Título. Bien, todo bien.
4: Excelente. Bueno, llegan nuevas señales de... un deterioro que continúa en materia de consumo masivo, de consumo de lo más sensible, de alimentos. Ya te habíamos contado que las señales de la recaudación de los impuestos ligados al mercado interno eran negativas para el mes de mayo. Lo había relevado primero la provincia de Buenos Aires y te lo habíamos adelantado. Salieron los datos luego de la ARCA para la recaudación nacional. Bueno, midió el IETSE las ventas en Córdoba de alimentos. Y una nueva aceleración en la caída para el mes de mayo, una caída de casi el 9%, además de su habitual relevamiento de distintos Bien. Indicadores sociales preocupantes. Pero sigue en caída el consumo y en particular el de alimentos.
0: Bien. A las 6 de la mañana, 18 minutos, nos vamos al encuentro de Javier Torrente para que nos ilumine sobre el estado del tiempo para este día miércoles. Buen día, Javier.
6: Buen día, Gustavo, y a todo el equipo. Continúa la humedad elevada, estos índices que no bajan del 75%, ahora estamos en 81%, así que, bueno, en el interior bonaerense, formación de neblinas y en unos cordones del conurbano seguramente también durante esta mañana o este amanecer. Luego, parcialmente nublado para Cava con 18 grados, ya salvo, ¿no? Todos los días era mayormente nublado. Bueno, por hoy solamente es esta oferta, parcial nublado. Y hacia la noche 15, nuevamente fresco. Es decir, va de lo fresco a entrando sí, la sí. agradable sí. con vientos del noreste. Uh-huh. Lo mismo sucederá mañana, muy similar el rango entre 14 y 17, pero sí con cielo otra vez mayormente nublado. Y el viernes 14, 19 también mayormente nublado. Bueno, el fin de semana es el capítulo aparte, no hay cambios significativos en la temperatura, mínimas entre 15 y 13 respectivamente para sábado y domingo y entre 18 y 16 también. ¿Esto qué quiere decir? ¿Por qué baja el domingo un poco? Bueno, porque a partir del sábado a la tarde hay lluvias que se van a dar en el formato de aisladas, chaparrones, algunos pueden ser intensos, o con algún que otro acumulado significativo, pero se reparte desde la tarde del sábado hasta la noche del domingo. Así lo muestran todos los modelos meteorológicos, con viento que rota al sudeste y que no trae un cambio muy importante en cuanto a los valores de temperatura posteriormente a eso. Territorio nacional, todo en verde, salvo, nuestra Tierra del Fuego, porque en ese sector hoy habrá hacia la tarde alerta amarillo por lluvias que pueden ser persistentes. Todo esto lo informa, como siempre, el imprescindible Servicio Meteorológico Nacional, Gustavo.
0: Muy bien, muchas gracias, Javier.
6: Abrazo grande.
0: 6 de la mañana, 21 minutos, y nuestro WhatsApp, el de los oyentes.
1: Nuestros amigos que ya están desde tempranito, Gustavo, al 11-23-66-0710, saludando, diciendo lo suyo. Por acá los saludo, dice, como todos los días, con un abrazo. Y hoy, ante tanta falta de patriotismo, Gustavo, con un recuerdo especial al general Manuel Belgrano, que nació el 3 hoy, de junio de 1770, lo recuerda Jorge desde Villa Insurgente. Superable. Abrazo para Jorge y hermoso recuerdo para Manuel Belgrano. Hoy todos a la plaza, saludos. Jorge Perino de Once nos saluda. Vamos, que cada día falta menos para que se vayan estos atorrantes y sinvergüenzas, dice Luis de Casanova. Abrazo grande para él. Analía de Devoto, mira qué bonita Analía. Aunque quiera dormir un rato más, me despierto naturalmente a la hora que empieza mañana silvestre.
0: Muy bien.
1: Como una cita, me gusta la palabra ineludible, que me acompaña desde el primer mate hasta el primer café en el trabajo. Besos para Analía de Devoto, el saludo de siempre, que está desde tempranito, Eliana desde Brasil. Horacio de Mar del Plata dice, Gustavo, muy bueno minuto uno anoche. Saludos.
0: Gracias,
1: desde
0: gracias.
1: Mar del Plata.
0: Anoche, Horacio. La verdad que Mario Ackerman, especialista, es un especialista internacional en materia laboral, la verdad la rompió.
1: Muy
0: con
1: claro,
0: una claridad. Muy claro. Diciendo que nos hemos quedado sin derechos laborales en la Argentina, que nunca imaginó vivir este momento y donde realmente no hay una reacción, porque anoche yo mismo le preguntaba, como nos preguntamos todos los días acá, ¿cómo permitió la Argentina, la sociedad que arrasen con todos los derechos laborales, porque no hay ninguno, ¿eh? No queda, dijo, anoche le pregunté, ¿alguno ve positivo? Creo que uno, dijo, de toda la reforma laboral. Uno a favor de los laburantes y una sociedad que parece no interesarle lo que ya pasó, sin derechos laborales, ¿no? Muy bien estuvo anoche Mario Ackerman, que lo vamos a tener en cuenta para seguir batallando, ¿no? Que además dijo, se va a judicializar todo, y bien hecho está que se judicialice todo. Bueno, 6:23, el señor Pablo Ladaga.
7: ¿Cómo le va, señor Silvestre?
0: Muy buen día.
7: ¿Cómo anda usted? Buen día. Bueno, yo creo que el tema pasa por lo que leíste en los tapes de los diarios, la recuperación de a poquito de los jugadores, que eran 10, los que llegaron tocados, lesionados. El más complejo de todos, indudablemente, que es el del Dibu Martínez.
0: Llego, dijo ayer, ¿viste?
7: Sí, ayer dijo llego, pero bueno, él es una bestia que va a querer jugar a toda
0: costa. Y bueno, pero ayuda mucho.
7: Sí, totalmente, pero va a estar ahí al límite.
0: Claro.
7: En los amistosos, para mí va a atajar Musso, Rulli puede ser. Pero bueno, veremos. Yo creo que si está con algún inconveniente, Dibu, arriesgarlo en un partido puede ser perderlo para toda la Copa del Mundo.
0: Claro.
7: Podría esperar un poquito más, no sería ningún tipo de inconveniente. Pero bueno, eso obviamente que lo va a tener que decidir Scaloni, el cuerpo médico, pero ya tiene el alta Julián Álvarez, ya tiene el alta el Cuti Romero, que ese es importante. Nico González y Molina están prácticamente recuperados. Paredes va a llegar ahí con lo justo, pero también tal vez esperar un partido lo va a tener a disposición ya a pleno, pero bueno, se van recuperando los soldados para el primer amistoso que va a jugar la Argentina el día 6, con
0: que
7: suplentes
0: ni lo pongan, claro,
7: no va a jugar con suplentes,
0: obvio,
7: totalmente,
0: basta.
7: Pero de cualquier forma
0: que pruebe
7: es importante el arquero para mí
0: arquero.
7: Va a ser Musso el arquero. O define por Musso o por Rulli, pero la actualidad de Musso en la temporada ha sido realmente muy importante. En la semifinal de Champions, en el Atlético Madrid, en el equipo del Cholo. Digamos, en los penales es un gran arquero también. Me parece que se impone Musso, pero veremos. Esto lo digo desde acá, desde una mirada de lógica pura, pero veremos después en el día a día qué es lo que ve Scaloni en el trabajo con el resto de los compañeros. Así que me parece que esa es la gran noticia, bien, digamos, de los jugadores que se van recuperando de cara al debut mundialista.
0: 6:25, hay mucho para analizar, comentar. Enseguidita continuamos aquí en Mañana Silvestre.
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Muy buenos días, Bahía Blanca, buen día región, buen día país, muy buen día para todos en este miércoles 3 de junio del año 2026. El 3 de junio de 1770 nacía don Manuel Belgrano, este prócer de nuestro país, creador de nuestra bandera, abogado, economista, periodista y militar. Además, hoy es el Día del Soldado Argentino.

0: Un fin de otoño benévolo, se viene el invierno, ya falta poquito, pero las temperaturas asombran. 12 grados en la ciudad de Bahía Blanca, 9 de térmica, la humedad 75%, la presión 1020 hectopascales, el viento del norte a 20 kilómetros por hora, rachas de 30, está nublado de noche y la temperatura máxima para el día de hoy llegará a los 16, 17 grados. Esta fecha 3 de junio tiene una efeméride muy particular, fundamentalmente para lo que vive el país. Hace 11 años comenzaban las marchas, por ni una menos, y hoy se van a realizar a lo largo y a lo ancho de la República Argentina en medio de este verdadero desastre que fue la muerte de esta chiquita cordobesa de 14 años, Agostina Vega. Acompaño en la mesa a los periodistas Miriam Bugliani y Diego Riche, en la operación técnica Enzo Bravo. Saludo a Graciela Mabel Wagner, titular de Empire Servicios Publicitarios, y a Nicolás Evi, director general de todos nuestros productos de radio y televisión. Buen día para todos nuestros amigos, aquellos empresarios que ya están levantados algunos, otros en vía de hacerlo. Algunos ya están trabajando. Buen día, Bettina Cuchereno, Fabio Rodríguez, Diego David, Eduardo Signoroto, Mariano García, Guillermo Giampieri, Gisela y Damián, que ayer mandaron una foto del Coliseo Romano. Para Víctor Rolfo, que está en Grecia, que está regresando en el día de mañana. Para Edilio Vázquez, para Nevio, este empleado histórico del Banco Credicop, y para nuestro amigo Oscarcito. Buen día, Ricardo, quien aporta día a día a nuestro programa, este Radio Escucha Histórico, y saludo a todos aquellos oyentes que de a poco se van incorporando para informarse en esta Radio 10 FM 92.3 de la ciudad de Bahía Blanca, ubicada 38 grados 43 minutos latitud sur, 62 grados, 16 minutos, longitud oeste, aquí en la provincia de Buenos Aires, República Argentina, en esta convulsionada América del Sur. La frase que hemos elegido para el día de hoy dice: el coraje no consiste en tener la fuerza para continuar, sino en continuar cuando uno ya no tiene fuerza. Esta frase es de Napoleón Bonaparte, militar y político francés nacido en Córcega. Saltó a la fama durante la Revolución Francesa y dirigió exitosas campañas durante las guerras revolucionarias. Estamos haciendo Primero Bahía. Mi nombre es Omar Sevi, junto a mis compañeros vamos a desarrollar la mayor información de nuestra ciudad, la provincia de Buenos Aires, la República Argentina y el mundo. Lo vamos a hacer hasta las 9 de la mañana. Ya está habilitado el teléfono de la radio y el programa: 2915-386-923. Y ya nos ponemos en marcha con las primeras informaciones. Muy buen día, Miriam Bugliani.
1: Buen día, Turco, para vos, todo el equipo y la audiencia. En lo que tiene que ver con el ámbito local, hablar justamente de lo que se va a desarrollar hoy en este 3J también en nuestra ciudad. También algunas cuestiones policiales que vamos a ir repasando durante la mañana de hoy, como también judiciales que se han dado a conocer en el día de ayer. Lo que tiene que ver con cortes de calles y cortes de DEDES para el día de hoy. Lo mismo con APSA, que estará trabajando justamente en este sentido. Bueno, lo que ha dejado, como decíamos en el día de ayer, la reunión justamente de legisladores con comerciantes, con buenas expectativas en lo que vendrá, así que varios temas para ir repasando esta mañana.
0: Muy bien, actividad deportiva, se viene el Mundial, vienen realmente una fecha que particularmente no sé si se está viviendo tan a full como hemos vivido otros mundiales. Pero para eso tengo al especialista, aquí está, muy buenos días, Diego Riche.
2: Buen día, Omar, Miri, Enzo y a la audiencia. Bien, pero previo a lo que va a ser la trascendencia del mundial, enfocados en lo que tiene que ver la ciudad, invariablemente todo apunta a lo que está sucediendo con el básquetbol local, porque ayer se desarrolló lo que tiene que ver la nueva instancia del básquetbol.
0: Realmente, una fecha que particularmente no sé si se está viviendo tan a full como hemos vivido otros mundiales. Pero para eso tengo al especialista, aquí está, muy buenos días, Diego Riche.
2: Buen día, Omar, Miri, Enzo y a la audiencia. Bien, pero previo a lo que va a ser la trascendencia del mundial,

0: Sobre los resultados que fueron netamente locales, hoy comienzan tanto la reclasificación para lo que tiene que ver la Liga de Bronce y por supuesto en lo que respecta a al tema del Mundial. Bueno, vamos a estar repasando algunas de las instancias que se están desarrollando en el marco de la selección argentina. Finalmente el Cuti Romero recibió el alta médica y bueno, quedó a disposición de Scaloni, que seguramente no lo va a querer arriesgar en los partidos amistosos, quizá en el último frente a Islandia, algunos minutos de rodamiento, pero prácticamente está tratando de solventar todas las dolencias que tienen algunos de los jugadores que se presentaron. También ya están definidos todos los números que van a utilizar los jugadores en sus camisetas para empezar a reconocer los cuál es cuál en el marco del campo de juego. Además, la onceava fecha que se va a poner en marcha el próximo fin de semana de la Liga del Sur, este torneo Apertura, que empieza a ingresar en la recta final, después los cruces tanto de la A como del promocional. Por supuesto, todo lo que se está avecinando en el marco de un fin de semana movido para el comienzo de la máxima categoría, con algunas nuevas instancias de reglamentaciones para tratar de que sea lo menos violento posible en lo que es el circuito cerrado y entramado de Mónaco. Buena victoria de la Argentina, prácticamente con un simple doblegó a Brasil en la jornada de noche en el America Cup U18 que se está disputando en México, y precisamente mañana va a cerrar este grupo A frente al local, así que varias actividades en el contexto del deporte.
1: Muy bien, como siempre mucha información en la República Argentina. Indudablemente este caso de Agostina Vega, bueno, realmente marca las noticias, ¿no? Por todo esto que ha pasado. Ayer el padre, que es policía, realmente ha hecho una serie de aclaraciones, habla de cómplices y que se busquen, habló gobernador, habló todo el mundo, inclusive la madre de este chico Barrelier, en realmente una imagen desesperante, ¿no? Pobre madre. Pero la realidad es que no es que haga periodismo de periodistas, lo hago desde el punto de vista humano. Sabemos que vivimos en este momento un problema con las redes sociales, donde hay gente que está poco capacitada para el periodismo y que tiene la oportunidad de escribir. Inclusive hay gente capacitada para el periodismo que tiene oportunidad de llegar a un micrófono, que tiene oportunidad de llegar a la televisión, pero es los momentos que estamos viviendo al margen de todo. Pero a veces cómo medios importantes con periodistas realmente con mucha experiencia, con mucho estudio, realmente buscan el morbo, la carnicería. Buscan audiencia, no buscan informar. Informar es una cosa, el circo es otra. Mucho circo con los de Agostina Vega y buscando realmente, ¿no? Porque fueron directamente a la vida privada de la chiquita, que lamentablemente vivía en una familia complicada, como muchas, con pocas posibilidades, como muchas, y realmente le pasó lo que le pasó, una tragedia desde todo punto de vista. Pero lamentablemente a esta tragedia, gente que podría informar tranquilamente sin llegar al morbo, como muchos llegaban con preguntas ayer, ¿no? Realmente yo no soy especialista en nada, lo que tengo es muchos años en esto. Muchas veces me tocó estar y enfrentar a familias devastadas por problemas, familias con gran poder adquisitivo y familias de las otras, que tenían un mismo problema. Problema con los hijos con la droga, o porque se habían mandado un desastre como se mandó este pibe. Y lamentablemente no se suma, se resta. Todavía sumándole más dolor a, por ejemplo, yo veía ayer la madre. Algunos dicen que miente, porque algunos se creen especialistas en todo. Pero no era muy lindo lo que se veía. Yo sé que nosotros tenemos que lidiar y trabajar con todas esas cosas. Pero realmente lo que se vio ayer es de baja estofa. Una buena para la Argentina, la Corte de Apelaciones de Nueva York.

0: no aceptó revisar el fallo de sus tres miembros que favoreció a nuestro país en la causa YPF. Ahora Burford solo tendrá la opción judicial de apelar en la Corte Suprema de Justicia de los Estados Unidos. Bueno, tengo que decirles que ayer escuché a varios especialistas en este tema y dicen que la Corte Suprema de Estados Unidos muy pocas veces actúa en estos casos y menos en este. Así que Argentina podría verse favorecida con este tema. Ayer el dólar oficial cerró 1.450 pesos, el dólar tarjeta 1.885, el dólar blue 1.435 pesos, dólar MEP 1.450.22 pesos, el contado con liqui 1.503.17 y el riesgo país está en 488 puntos. Más problemas en el gobierno. Patricia Bullrich le ofreció su renuncia como jefe de bloque a Milei se lo rechazó. Hay un problema. Sabemos de esta nominación de la jueza que es familiar del periodista Hugo Alconada Mon, del diario La Nación. Karina Milei la rechazó de plano. Bueno, Patricia Bullrich, es un problema de conciencia. Ella está en que no habría problemas. Tragedia en Tierra del Fuego. Un guía y una turista uruguaya murieron en una excursión al glaciar Vicinguerra, un glaciar que conozco, que está muy cerquita de allí, apenas 17 kilómetros de Tierra del Fuego, de Ushuaia, perdón. Justamente ocurrió a pocos kilómetros de la ciudad. Emiliano Feidas, un guía de montaña local experimentado, y Abril Melina Marino Pereira, turista uruguaya de 25 años, sufrieron una violenta caída de la parte superior del glaciar y perdieron la vida. Nuevo récord de mora de familias en el pago de sus préstamos. Ya hay 5.300.000 personas con problemas para pagar sus deudas. Esto es un informe de la consultora 1816 en base a datos de la Central de Deudores. Más de 7.300 aspirantes se preparan para rendir el examen de residencia 2026 en la provincia de Buenos Aires. Es casi el doble del año pasado, lo que muestra es que se va a desarrollar la evaluación más relevante del sistema sanitario bonaerense. La NASA reveló detalles del meteoro que sobrevoló los Estados Unidos. Una bola de fuego atravesó la atmósfera a más de 67.000 kilómetros por hora y provocó un estruendo percibido en varios estados al noreste del país, generando confusión y alarma. Donald Trump firma una orden para revisar modelos de inteligencia artificial antes del lanzamiento. Escándalo en Uruguay. Polémica con Yamandú Orsi por la compra de una camioneta en $80.000. Dudas y llamativo descuento. Tuvo que hacer un descargo. El intendente de Córdoba lo desplazó a Ricardo Moreno, padrino político. Él es concejal, ¿no? Justamente fue quien facilitó el ingreso del acusado de asesinar a Agostina Vega a la municipalidad Claudio Barrelier. Una beca muy bien paga, ¿eh? Ayer se conoció lo que ganaba. Luis Caputo dijo que el gobierno va a mandar un nuevo proyecto de inocencia fiscal para que los ahorristas terminen de sacar los dólares del colchón. Uruguay. Pablo Canepa accedió a la eutanasia. Fue uno de los impulsores de la ley en el país charrúa. Tenía 39 años. Sufría de una enfermedad rara e irreversible, por lo que pasó 5 años postrado en una cama. Por suerte, accedió a la eutanasia. Dejó de sufrir. Hoy se cumplen 11 años de aquella marcha de Ni Una Menos. Habrá marchas en todo el país. Recién dijo Miriam, hoy en Bahía Blanca, 17 horas, para reunirse en la Plaza Rivadavia. En la ciudad de Buenos Aires, la concentración será en el Congreso. Vamos a desarrollar todos estos títulos. Miriam.
1: Bueno, comenzando con el ámbito local, el personal de la comisaría primera realizó un mega operativo en la zona céntrica que derivó en la captura de una mujer que era buscada por la justicia. La detenida fue identificada como Marianela Fernanda Pobio, de 35 años, quien tenía un pedido de captura por un hecho ocurrido en marzo de este año.
2: Liga Bahiense del Plata, todos los locales tuvieron victoria anoche en el comienzo de la serie de reclasificación. En este contexto nacional le ganó Ateneo 78-73, Comercial venció a Espora 76-67, Velocidad a Bahías Basket por 69-61 y Argentino a la Falda 83-63. Las revanchas de la serie al mejor de tres están programadas para el próximo viernes, invirtiendo las localías a partir de las 21 horas.
0: Ayer trascendió una conversación entre Bullrich y Milei en el medio de estos roces internos de La Libertad Avanza. La conversación fue el día lunes por la tarde, poco antes del tuit en la que la dirigente anticipó su rechazo al retiro de un pliego judicial. La relación entre ambos está muy desgastada, pero hacen equilibrio para evitar quedar como responsables de una ruptura total. Bullrich confirmó que le presentó su renuncia a Milei y reveló cómo reaccionó el presidente de la República, Javier Milei.
1: Pese a que sufrió el robo de su moto hace casi dos semanas, Caterina Ailén Heredia pidió ayuda para recuperar lo que ella considera no solo un vehículo, sino una herramienta múltiple para su vida diaria. La joven de 27 años fue víctima del despojo de su rodado Motomel 150 Squad de color azul el pasado jueves 21 de mayo, después de las 0:30, cuando la moto estaba estacionada con traba volante en el patio de su casa en la calle Marcos Mora al 200.
2: El próximo fin de semana, entre sábado y domingo, se disputará la onceava fecha en la recta final del torneo de apertura de la Liga del Sur. En el caso de la A, el sábado de las 15 horas estarán jugando Huracán La Armonía en cancha de Villamitre. El domingo, Bellavista Sporting abrirán a las 11 de la mañana, San Francisco enfrentando a Villamitre a las 15 y Libertad de Liniers a las 15 horas también. Por el lado del promocional, el sábado estarán jugando desde las 15 horas Rosario Puerto Belgrano Olimpo, Pacífico de Cabildo Tiro Federal y Dublín Comercial. Esto va a ser en cancha de La Armonía. Y finalmente, para el domingo también desde las 15 horas, Dublín Comercial en cancha de La Armonía.
0: Kiara Párez, de 14 años, estaba embarazada cuando Manuel Mancilla la asesinó a golpes y enterró el cuerpo en el patio de su casa. El crimen ocurrido en Rufino en el año 2015 expuso la violencia machista y dio origen a uno de los movimientos sociales más importantes de la historia reciente. Nacían las marchas de Ni Una Menos.
1: Un sujeto fue arrestado por la policía acusado de ser el autor de un caso del cuento del tío ocurrido en perjuicio de un jubilado en general Daniel Serri. Desde la subcomisaría de la vecina localidad indicaron que el procedimiento en conjunto con el comando de patrullas se desarrolló ayer a la mañana alrededor de las 8 en Parela y Balboa, cuando a partir de las cámaras del Centro Único de Monitoreo se observó la presencia de un rodado Fiat Siena de color blanco vinculado al hecho registrado en las últimas horas.
2: El defensor Cristian Cuti Romero recibió la alta médica en la selección argentina y quedó a disposición de Lionel Scaloni en medio de la preparación del equipo nacional para los amistosos previos al Mundial. La idea del cuerpo técnico es llevarlos de menor a mayor. Romero difícilmente se ha arriesgado en el amistoso ante Honduras del próximo sábado, mientras que sí podría sumar algunos minutos frente a Islandia el martes 9, si Scaloni lo considera que está en condiciones.
0: El padre de Agostina Vega, Gabriel Vega, encabezó en la noche de ayer una conferencia de prensa en un hotel de la ciudad de Córdoba, acompañado por sus abogados Fernando Lanís y Gino Torreani. El hombre expuso su postura sobre la investigación, reclamó respeto por la memoria de su hija y criticó la difusión de versiones y comentarios sobre su intimidad.
1: Aguadas bonaerenses, APSA informó que sigue adelante la obra Acueducto Planta Patagonia Bosque Alto Los Chañares, que incluye la construcción de dos nuevas cisternas de reserva de agua y el tendido de 13.500 metros de acueducto para mejorar la provisión de agua en Bahía Blanca. En el predio de Planta Patagonia se levanta la cisterna que albergará 30 millones de litros y que incluirá también una nueva estación de bombeo y es punto de inicio del tendido de un acueducto de 8.200 metros hacia Bosque Alto, que se ha completado por calle Bermúdez hasta la colectora Jorge Newbery.
2: En el marco de la Liga Bahiense de Básquetbol de Bronce, las series se van a jugar al mejor de tres en la reclasificación y que comenzarán esta noche a partir de las 21 horas. Estos cruces serán Casa y Pesca Fortín, Sporting Fútbol y Tenis, Huitense Velocidad, Los Andes, Bellavista. Arriba se posicionaron primero Bahiense B, segundo Barracas, tercero Pellegrini y cuarto Sportivo B.
0: El colectivo feminista Ni Una Menos va a realizar una movilización al Congreso de la Nación. Va a ser en el día de hoy para pedir justicia por Agostina Vega, Dulce María Beatriz Candia y Noelia Carolina Romero, halladas asesinadas en Córdoba, Misiones y Temperley en los últimos días.
1: En un operativo realizado en las últimas horas en nuestra ciudad, personal de la Delegación Departamental de Investigaciones procedió a la detención de un hombre de 34 años acusado de un delito informadamente grave, la propagación de una enfermedad peligrosa y contagiosa. Según fuentes policiales, la investigación penal preparatoria se había iniciado el año pasado. El sospechoso está acusado de haber contagiado de VIH a su pareja y a otras parejas ocasionales, lo que motivó que el juzgado de garantía número 4 decretara su inmediata orden de detención.
2: 9 de julio derrotó anoche a Villa Mitre en el marco de la prácticamente la anteúltima fecha de la Liga Bahiense del Básquetbol de Oro Femenino. En tanto, Bahiense del Norte doblegó de visitante a Sportivo Bahiense 71-52. En este contexto, 9 de julio, venciendo en la última programación a Estudiantes, o independiente del resultado que obtenga, si Bahiense no le gana a Villa Mitre, el Albiazul finalizará primero.
0: El sábado fui a hacer la BTV del auto. Pagué un auto chico, 101.068 pesos. Va a haber cambios en la BTV. El gobierno le va a permitir a talleres mecánicos que realicen las revisiones y va a avanzar con la desregulación. A partir de hoy, se va a abrir un padrón de inscripción para que establecimientos autorizados puedan realizar las verificaciones vehiculares. Cada provincia deberá adherirse al nuevo régimen.
1: En el ámbito local, también un hombre fue capturado ayer en inmediaciones del barrio Pacífico luego de que se constatara que había sido el autor de un robo de bicicleta. Además, se encontró droga en su casa. Todo esto se dio en el marco de un allanamiento llevado a cabo en Vietes al 1800.
2: Boca Juniors finalmente oficializó la salida del entrenador Claudio Úbeda por medio de un comunicado oficial. Agradecemos a Claudio y a su cuerpo técnico el profesionalismo y el trabajo realizado durante la etapa en el club y le deseamos el mayor de los éxitos en su próximo desafío, se reza el escrito. Durante su paso por el Xeneize, Úbeda estuvo al frente del equipo durante 34 partidos, ganó 18, empató 7 y perdió 9.
0: El lunes, de forma inesperada, apareció un decreto en el boletín oficial reglamentario de la reforma laboral. Incluyó algunos artículos que avanzan sobre el poder sindical y que ya generaron un nuevo enfrentamiento entre el gobierno y la CGT cuando aún se tramita en la justicia la impugnación de la ley 27.802. Un día después, el martes, de oficializarse este decreto 407/2026, la CGT rechazó su contenido porque el Poder Ejecutivo, dijo, pretende avanzar sobre derechos, instituciones y garantías que forman parte del sistema de relaciones laborales y de la libertad sindical en nuestro país.
1: Un delincuente fue atrapado por tercera vez en pocos días luego de que robara en una vivienda en inmediaciones de Villa Rosario Sur. Se trata de Hernán López, de 32 años, conocido en el ambiente delictivo como El Chimango, quien recientemente había caído por robar una moto en Avenida Cerro del 800 y por sustraer en una vivienda de Luis el 200. En estos últimos dos casos quedó filmado por cámaras del Centro Único de Monitoreo y privadas.
2: Alexis McAllister se convirtió en el nombre más buscado del próximo mercado de pases europeo. El mediocampista argentino de 27 años, experiencia central del Liverpool y de la selección albiceleste, despertó el interés simultáneo tanto del Real Madrid como del Atlético de Madrid, dos de los clubes más poderosos de la capital española.
0: Javier Milei cerró el congreso anual del Instituto Argentino de Ejecutivos de Finanzas. Optimista el hombre. Javier Milei habló de las elecciones del año 2027 y vaticinó un triunfo del oficialismo. Los vamos a pasar por arriba. El presidente, que cerró el Congreso y habló de las elecciones presidenciales del próximo año, hizo una referencia a una película de Pixar que se volvió viral. Él cerró este Congreso y advirtió que en la previa de las elecciones del próximo año habrá campañas negativas de los movimientos de izquierda para atacar la libertad y sembrar el miedo. Para atacar la libertad siembran el miedo. Lo intentaron en 2023 y no tengo dudas de que lo van a intentar el año que viene para que haya soluciones más colectivistas.
1: Cortes de calles previstos para el día de hoy por 48 horas, Paraguay entre Alem y 12 de octubre y Paraguay en el tramo de Alem-Panamá por ejecución de obras de reencarpetado, también de 8 a 18 en Sixto de las Piur 2120 y Avenida Buenos Aires 290 por obra de intervención en reductores de velocidad. Mañana de 7 a 18 en Salta al 400 entre Avenida Alem y Paraná por trabajos de APSA.
2: Gran victoria anoche del seleccionado argentino en la AmeriCup U18 tras ganarle por un simple a su clásico rival Brasil 84 a 83 en el marco de esta segunda fecha de la categoría que se está disputando en México. Y precisamente el fixture del albiceleste en el grupo A incluirá mañana la finalización precisamente frente al local. El torneo se va a extender hasta el próximo domingo 7 de junio.
0: Como siempre digo, hay que hacerse cargo. Hubo 105 femicidios cada 35 horas en lo que va del 2026 y el 60% de los casos fue cometido por un ex o una pareja. Desde que se gestó el movimiento Ni Una Menos en 2015, la cifra superó los 3.000 casos. El 67% fue asesinada en sus casas, mientras que el 40% eran madres.
1: Hoy se realizarán trabajos sobre la red de agua en la intersección de las calles Beruti y O'Higgins en nuestra ciudad como parte de la obra de recambio de cañerías que lleva adelante DIPAC. Las tareas afectarán el suministro de agua en el sector aledaño a la intervención. Su realización está sujeta a las condiciones climáticas de la jornada.
2: Y la próxima cita de la máxima categoría comenzará el próximo viernes, 8:30 hora de nuestro país, con las prácticas libres número 1. Las libres número 2 están programadas también para el viernes al mediodía. Para el sábado, la tanda número 3, arrancando temprano, 7:30, la clasificación a partir de las 11 de la mañana del sábado y la prueba central en el mítico circuito callejero será desde las 10 horas de nuestro país.
0: Una temperatura inusual en esta mañana de otoño aquí en la ciudad de Bahía Blanca. 12 grados es la temperatura cuando está terminando el otoño, a pocos días de empezar el invierno, la primera semana de junio. La presión está en 1020 hectopascales, la humedad en 75%. Hay una brisa ligera del norte a 20 kilómetros por hora. Va a salir un poco el sol, pero a la tarde hay ciertas posibilidades de alguna precipitación. La temperatura máxima para el día de hoy se estima en 16 y 17 grados para nuestra Bahía Blanca.

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0: 14 grados la temperatura en la ciudad de Bahía Blanca. Bueno, siempre me gusta, por una cuestión de forma de vida, ¿no?, decir que hay que hacerse cargo. Los problemas que le ha traído la política a la gente cuando tendría que haber venido para solucionarlo. La creación de aquel Ministerio de la Mujer durante el gobierno kirchnerista fue un fracaso. No tengo nada contra el kirchnerismo, hablo de las cosas que no funcionan. Fue un fracaso. Es como si le hubieran dado azúcar a las hormigas. Hay que hacerse cargo. Y los que vinieron atrás, Macri, Alberto, ahora Milei, también. Yo siempre tengo la sensación que en el Congreso de la Nación los legisladores están para cualquier cosa menos para hacer leyes que le solucionen, le modifiquen o le beneficien un poco la vida a la gente. Yo miraba el otro día esto que pasó acá en el Don Bosco, en la reunión con legisladores, pidiendo por favor que no les embarguen cuentas, que los bancos se moderen, cuando en este país ilustres amigos de la política se lo robaron y no tuvieron que pagar absolutamente nada. No voy a hacer nombre porque ya los conoce toda la gente. Tipos que se robaron todo, que evadieron el fisco, que son multimillonarios, que no le sacaron un peso, no devolvieron absolutamente nada. Y viven como reyes. Por eso digo, hay que hacerse cargo de las cosas. Los legisladores, ¿alguna vez trataron este tema para ver si se puede prevenir esta masacre de mujeres? ¿En qué trabajan? ¿En qué están ocupados? ¿En el 2027 para no perder la silla? Háganse cargo, muchacho. Y si no, vení, explícamelo. Yo no tengo ningún problema. Yo no soy ni el dueño de la verdad, pero como periodista observo y comento. Un Ministerio de la Mujer que fortuna se ha gastado. ¿Para qué? ¿Cuál es el logro? ¿105 femicidios en 5 meses? ¿Ese es el logro? Bueno, están perdiendo la guerra, mal. Mal. Hay que hacerse cargo.
1: 291-5386-923. Ricardo por acá dice: buenos días a todos en Primero Bahía, tengan buen miércoles. Turco, tenés razón de que muchos medios usan los casos de femicidio con mucho morbo, y lo que es peor, hay personas que consumen noticieros amarillistas. No es mi caso, dice. Digo, tenés los horarios de los amistosos del seleccionado, dice, con respecto a lo que va a ser los partidos de Argentina, tanto sábado como martes, si no me equivoco. Y tenemos también audio de Carlos. Ahora en un ratito Diego le contesta a Ricardo.
0: Bueno,
1: tenemos audio de Carlos.
0: Ah, perdón, Miriam.
2: Un día, Turquito y equipo. Sí, yo fui a hacer la BTV. Presentás el recibo de que sos jubilado, de cobro, y pagás 48. Si no, tenés que pagar 97.600, 98. Yo lo hice también. Pero no sé, yo presenté el recibito y cuando fui a mirar después me habían cobrado 97 igual. No me di cuenta, o sea, le presenté el coso, le pagué con la tarjeta y cuando fui a ver después más tarde que salí, que estaba todo bien el auto, vi que me había cobrado 97. Pero bueno, ya está, pero jubilado paga la mitad, 48.
0: Tenés razón. Yo hablé con Sergio Vigili en la BTV y le dije que había pagado 101.068 pesos, que era jubilado, y él me dijo, pero pagaste eso porque se te debe haber vencido. Exacto, la tenía vencida un mes, por eso pagué lo que pagué. Si lo hubiera hecho antes, me hubiera dado cuenta cuál era la fecha de vencimiento, hubiera pagado lo que vos decís, 48.000 pesos. Me tuve que hacer cargo.
1: Muy bien, ahora es momento de conocer qué ocurrió un día como hoy.

Me gustan estas marchas, ¿eh? Digo porque por ahí algún trastornado piensa otra cosa. Pero esta Avenida de las Camelias es una de las lindas marchas que tienen, o que a veces me gusta escuchar por la banda del regimiento, cuando generalmente viene a tocar acá a la plaza o por alguna fecha patria, ejecutan una cantidad de marchas. Avenida de las Camelias, ¿eh? Esta marcha es porque un día como hoy de 1770 nacía don Manuel Belgrano, este prócer de nuestro país, creador de nuestra bandera, abogado, economista, periodista y también tuvo logros militares. Triunfador de las batallas de Tucumán y Salta. Jamás una gloria más pura ni más modesta se habrá modelado en el bronce de la inmortalidad. Don Manuel Belgrano. Hoy además es el Día del Soldado Argentino. Es el Día Mundial de la Bicicleta, ¿eh? Para concientizar, Diego, le hace honor a la bicicleta, ¿eh? Qué lindo andar en bicicleta, ¿eh? Un poco de ejercicio, tomar aire puro y trasladarse con poco gasto de un lado a otro. 1873, 3 de junio, muere el poderoso cacique chileno de raza araucana, Juan Cafurcurá, o Piedra Azul. Encabezó los malones en la provincia de Buenos Aires desde mediados del siglo XIX hasta 1872. Hoy está cumpliendo 134 años el Club Gimnasia y Esgrima de La Plata. 1922, 3 de junio, don Hipólito Yrigoyen crea Yacimientos Petrolíferos Fiscales, YPF. Hoy se conmemora el Día del Aprendiz por la institucionalización de la formación profesional a nivel estatal. Un día como hoy de 1944, día en que se creó la Comisión Nacional de Aprendizaje y Orientación Profesional, dependiente del Ministerio de Trabajo. Con efeméride musical, hoy está cumpliendo 48 años Sebastián Teixeira, este cantante uruguayo de la Vela Puerca. El 3 de junio de 1987 en nuestro país se sanciona la ley de divorcio vincular. 1904, 3 de junio, nace en Washington, D.C., Estados Unidos, el médico cirujano americano Charles Richard Drew, pionero en el desarrollo de los bancos de sangre. Demostrará que el plasma es más duradero que la sangre entera y va a contribuir a crear bancos de sangre para los aliados en Europa durante la Segunda Guerra Mundial. El 3 de junio de 1995 se elige como el Día del Inmigrante Italiano, en homenaje al día del nacimiento del general Manuel Belgrano, hijo de genoveses. Se creó por la ley 24.561. El 3 de junio de 1963 fallece el Papa Juan XXIII, uno de los papas más queridos. 2016, 3 de junio, fallecía Muhammad Ali, Keishu Clay, extraordinario boxeador estadounidense. El 3 de junio del año 2014, fallecía Virginia Luque, actriz y cantante de nuestro país. Un día como hoy, de 1972, se lanza el álbum de Pink Floyd llamado Obscured by Clouds.

Esto es un sinónimo de lo que es mi vida, el tic-tac, tic-tac, tic-tac. Cada minuto que pasa, crezco un poquito más. Time, de Pink Floyd.

0: Temperatura estable en la ciudad de Bahía Blanca, continúa en 12 grados. Insisto, una temperatura anormal para la fecha. Muchos años atrás, estas eran épocas de heladas, de escarcha. Pero bueno, gracias a Dios, usamos menos gas. Para no sabemos todavía lo que va a venir. Y bueno, el hecho de que la temperatura se mantenga así, no necesitamos calefaccionarnos tanto. Está mayormente nublado, todavía es de noche. La presión está en 1020 hectopascales, la humedad 75% y el viento del norte, que es lo que modera esta temperatura, 20 kilómetros por hora. Hay algunas rachas de 30. En algún momento va a salir el sol, a la tarde va a haber algún que otro chubasco y esta temperatura de 12 grados subirá 4 o 5 grados más, 16, 17 grados. El pronóstico para mañana, 60% de probabilidad de precipitaciones, 12 de mínima, 14 de máxima. Poca amplitud térmica. El viernes más o menos igual. Muy nublado. No se ven precipitaciones. 13 de mínima. 15 la temperatura máxima. Sábado y domingo. Atención. Nublado. Poco viento. Puede haber alguna que otra llovizna. Nada muy importante. La mínima los dos días entre 10 y 11. La máxima los dos días no más de 12 grados. Pronóstico extendido para la ciudad de Bahía Blanca.
1: La temperatura actual en Monte Hermoso, en este caso, es de 10 grados, sensación térmica idéntica, nubes y claros. La máxima para hoy será de 17 grados, la mínima de 10 con cielo mayormente nublado. Mañana con lluvias, mínima de 12, máxima de 14. También para el viernes con lluvias, mínima de 12, máxima de 17. El sábado también con precipitaciones, mínima de 11, máxima de 14. Lo mismo para el domingo, mínima de 5, máxima de 12. Y el lunes deja de llover, mínima de 3, máxima de 11, con cielo mayormente nublado. El pronóstico extendido en Monte Hermoso.
2: En Pedro Luro la temperatura actual 11 grados 4 décimas, máxima para hoy de 17 grados, continuaría la nubosidad con inestabilidad en el transcurso prácticamente de hasta el domingo con las mismas similitudes. Para mañana jueves mínima de 12, máxima de 14, el viernes mínima de 12, máxima de 15, el sábado nuevamente mínima de 12, máxima de 14 y para el domingo una mínima de 9 y la máxima tan solo de 12 grados.
0: Como diría la abuela, en la comarca serrana el cielo está encapotado, muy nublado, 9 grados la temperatura, 5 la térmica, la presión alta, 1022 hectopascales, estamos en época de luna llena, por eso se mantienen los días más o menos similares. La humedad, 95%, hay una brisa ligera del norte a 25 kilómetros por hora que va a ir en aumento, puede tener rachas de hasta 45. Durante todo el día de hoy, bueno, va a haber el sol va a alternar con las nubes, casi durante todo el día. El viento se va a mantener y la temperatura máxima va a rondar los 13 grados a lo largo del día. Para mañana, 60% de probabilidad de precipitaciones, 12 de mínima, 14 de máxima. Viernes, nublado, 13 de mínima, 15 de máxima. Continuará nublado sábado y domingo. La temperatura máxima para los dos días será de 12 grados y la mínima será entre 10 y 11 grados. Pronóstico extendido para la comarca serrana.
1: La temperatura actual en Bahía Blanca, 12 grados 3 décimas.
0: Momento de ver cómo han titulado en sus tapas los principales diarios argentinos.
1: Nuestro diario digital, primerobahía.com.ar, dice cortes de EDES previstos para hoy en Bahía, Coronel Suárez y La Prida. También hubo 105 femicidios cada 35 horas en lo que va del 2026 y el 60% de los casos fue cometido por un ex o pareja. El gobierno oficializó una reducción en las retenciones para el agro y los biocombustibles. La nueva canción viral del Chapo Martínez para el Mundial. Y en deportes, por último, Barraca Central venció 1-0 Huracán y avanzó a los octavos de final. Son los títulos de primerobahía.com.ar.
2: La portada del diario deportivo Olé. Altas en el cielo, vamos a Argentina. La foto de Julián Álvarez con Lionel Scaloni está listo para para lo que va a ser el cruce ante Honduras a 13 días del debut. Ya está ok Julián, el Cuti y Almada. Para el sábado irá Capaldo, aunque Montiel mejora. A Messi lo están cuidando. Boca, arquero mundial, ya pusieron el ojo en Álvaro Montero, el uno de Vélez, quien está con Colombia. Copa Argentina, Barracas bajó el globo con un golazo. Mercado DT difícil, Racing negocia por 10. Y Rojo, Esquivel, se vuelve a subir al barco. Son los temas destacados en la portada del diario deportivo Olé.
0: Título de tapa del Buenos Aires Económico. Negocios, hacia un capitalismo nacional. Sin industria no hay nación. La morosidad empresaria se triplicó en un año y supera el 10% en algunas provincias. La mora total del sector privado llegó 7,3% y las dificultades financieras afectan unas 22.000 firmas. Los gobernadores del norte reclaman obras de infraestructura energética. El gobierno llevó otra agenda, quiere un compromiso para eliminar las primarias. Caputo contra Kicillof, aunque haya una invasión extraterrestre, nunca va a ser presidente. Morosidad en créditos, 7,3% general sector privado, 12% en personales, 3,3% en empresas. La justicia de Estados Unidos rechazó el pedido de Burford para revisar el fallo de YPF. El poder detrás de los datos, editorial de Ana Laura Jarut. El Banco Central de la República Argentina, El Banco Central de la República Argentina a un paso de completar compras por 10.000 millones de dólares. Negocios, invertirán 50.000 millones de dólares para exportar GNL. Palermo y Belgrano, los barrios más caros de CABA. Son los títulos de tapa del Buenos Aires Económico.
1: La tapa del diario Clarín dice: pelea por los jueces, Bullrich renunció como jefa del bloque, Milei le pidió que se quedara. Es por los pliegos que mandaron el ministro Máiquez y el secretario Viola. Con un postnet robaban el gym, un hombre abría los lockers y hacía compras con las tarjetas que encontraba, está detenido. Gran Hermano, el peor de todos, el de esta temporada, es el que menos respeta las reglas y se toman decisiones que destrozan el formato. Hayan equipos de espionaje en la casa del expresidente Arsat. YPF, la justicia de Estados Unidos, vuelve a confiar un fallo a favor de la Argentina. Un cuarto que ya nadie habita, intacta la habitación de Agostina tal como la dejó cuando salió a encontrarse con su asesino. También escándalo en Uruguay por la compra de una camioneta que hizo el presidente. Por último, glaciar trágico, muere un guía y una turista, son los títulos del diario Clarín.
2: Mientras tanto, los temas centrales del diario Hoy de La Plata. Del ajuste a la precarización, el gobierno de Javier Milei lleva al país a niveles tan críticos en derechos laborales que un informe de la SCI denunció abusos sistemáticos bajo su gestión. Argentina pisa el acelerador a 8 días del Mundial. Tiene que estar la mano inquebrantable de Scaloni. La palabra del profe Córdoba, Gimnasia celebra sus 139 años. La justicia frenó los despidos y el desagüe del INTA. El fallo del juzgado federal de San Martín ordenó suspender la resolución que habilitaba cesantías y recortes en el organismo agropecuario. El gobierno eliminó controles históricos sobre alimentos. La gestión de Milei volvió a desregular el control sobre la industria alimentaria. Derogó mecanismos que regían desde 1968 sobre grasas y margarinas. La recaudación de mayo creció, pero volvió a caer el IVA. La recaudación cortó la racha negativa en mayo, aunque el retroceso del IVA expone el freno del consumo masivo. Son los temas destacados de la portada del diario Hoy de La Plata.
0: Título de tapa de Diario Popular. Tragedia en Tierra del Fuego. Murieron un guía y una turista uruguaya. Reencuentro en el teatro. Araceli y Adrián Suárez sellaron la paz. Mataron a comisario en un asalto y detuvieron a motochorro que tenía una tobillera electrónica. El padre de Agostina afirmó que hay más personas implicadas. El colectivo Ni Una Menos se va a movilizar hoy en distintos puntos del país. La selección se prepara para el amistoso. Scaloni ya vislumbra el 11. Las altas médicas de Cuti Romero y Julián Álvarez son dos buenas noticias para el técnico ante Honduras. El sábado jugarán algunos suplentes y sin Messi. Copa Argentina, triunfo de Barracas que eliminó al Globo. El Guapo pasó a octavos. Y enfrentará al Pincha. Bronca de los hinchas de Huracán. Ahora Racing va por Nico 10. El plan de renovación. Los juveniles del club con los que River piensa recaudar. Sigue la búsqueda del técnico. Cavani se quiere operar, pero en Boca esperan que se vaya. Los puestos a reforzar. Gustavo Álvarez fue ratificado como director técnico de San Lorenzo. Habrá una reducción en cantidad de contratos. Son los títulos de etapa de Diario Popular.
1: El diario La Nación dice: Bullrich puso su renuncia sobre la mesa por el veto de Milei a un pliego judicial. El presidente no aceptó que deje de ser jefa de bloque. Divisiones en la bancada de La Libertad Avanza en el análisis entre inocentes y culpables. También el diario La Nación dice: por primera vez una mujer estará al frente de un ministerio vaticano. El Papa León XIV designó a la periodista Montse Alvarado en el dicasterio para las comunicaciones de la Santa Sede. Tragedia en una travesía por un glaciar en Tierra del Fuego. Abril Marino Pereira, turista uruguaya de 25 años, y el guía de montaña Emiliano Feida, de 40, murieron en el Vinzingerra. Buscan modificar la ley de inocencia fiscal. El proyecto oficial incorporará propuestas de tributaristas. También para el padre de Agostina, el asesino no actuó solo. Quebrado por el dolor, Gabriel Vega, el padre de Agostina, dijo ayer que el principal sospechoso por el crimen de su hija no actúa solo. Afirmó que acá hay algo mucho más grande y apuntó contra el fiscal Iván Rodríguez, que había liberado a Claudio Barrelier en una causa anterior por privación ilegítima de la libertad. El Estado invierte más en empresas privadas. También tenía equipos de espionaje el exfuncionario que cayó preso. Le secuestraron 19 artefactos para grabaciones ilegales a Facundo Leal, el ex titular de ERSAT. Por último, gran capitán en su sexto mundial, Messi va por todos los récords. El emblema de la selección puede convertirse en el jugador con más triunfos y goles de la historia. Las lesiones ceden y aparece el juego en el equipo de Scaloni. Son los títulos del diario La Nación.
2: Mientras tanto, La Voz del Interior de Córdoba en su portada. La foto del padre de Agustina, que dijo que hay más implicados y apoyó al fiscal Garzón. Gabriel Vega afirmó que Barrelier no actuó solo y evitó hablar de la diferencia con su ex esposa. Insistió en que se deje de politizar el caso. Además, por las víctimas, Córdoba marcha contra la violencia machista. Ricardo Moreno dejó de ser el concejal tras el escándalo Barrelier. Petrolera suben corte con etanol por la alta demanda. La elevación del 12% al 15% del porcentaje de la nafta. El bioetanol de maíz gana terreno ante la volatilidad del petróleo. El Cuti Romero fue dado de alta. El defensor cordobés se entrenó ayer junto con sus compañeros y debutará el 16 en la selección. Bullrich ofreció dimitir como jefa del bloque. Lo hizo tras oponerse al retiro del pliego de una candidata jueza. Puntos críticos en el predio de Dioxitec advierten sobre la falta de un plan para tratar los residuos de uranio. Renunció Loco, se fue el director del Teatro de Libertador. Y decisión clave de Trump sobre la inteligencia artificial. El presidente norteamericano impulsa controles acotados a la inteligencia artificial. Son los títulos de La Voz del Interior de Córdoba.
0: Título de etapa del diario Página 12. Me voy a la parte superior izquierda, el dibujito de Paz y Rudy, la caricatura de una periodista entrevistando a quien sería Tiel. Así que fue Almagro a jugar al ajedrez, señor Tiel, y es, me gusta el ajedrez. ¿Y qué tal la gente? ¿La gente? Sí, la gente común, los seres humanos. Ah, usted dice los peones. El feminismo a la cabeza de la lucha. Gabriel Vega, el padre de Agostina, advirtió que no va a parar hasta ver presos a todos los responsables del femicidio de su hija. Hoy el colectivo Ni Una Menos convocó a marchar a Plaza del Congreso. Más títulos. Ondazo contra los buitres. La justicia de Estados Unidos rechazó la apelación del fondo Burford a la extinción de YPF. Pato de riña, una foto de Patricia Bullrich. Patricia Bullrich le presentó a Milei la renuncia a la jefatura del bloque oficialista en el Senado. Lo hizo cuando anunció que no pensaba respetar la decisión presidencial de vetar el nombramiento de una jueza por su vínculo familiar con un periodista. El mandatario la rechazó, pero toda la Casa Rosada se puso en tensión para hacerle pagar a la senadora su nueva maniobra de diferenciación. Más títulos. Viajes. Dicen que los viajes son por divertimento, pero resulta que yo detesto viajar, pero tengo que cumplir con mi trabajo. Cada vez que viajamos nos traemos millones de dólares de inversión, así que son bastante productivos los viajes, afirmó sin sonrojarse el presidente Javier Milei ante un foro de ejecutivo de finanzas. Ya acumula 49 viajes internacionales. Sin embargo, la OCDE acaba de informar que Argentina es el último país en recibir inversión extranjera directa en América Latina. Milei maneja evidentemente una economía paralela. en prisión con mucho para explicar. En la casa de Facundo Leal, el ex titular de Arsat y Osna, se encontró equipamiento de espionaje sofisticado, además de 2.400.000 dólares y droga. 2.400.000 dólares. De la espiela de Ausider, poco y nada, una editorial de David Kerfeld. Cuando la ley no se cumple, los universitarios cumplirán entre hoy y mañana un nuevo paro. El gobierno exigió que los rectores retiren su denuncia ante la justicia para negociar. Anoche, a última hora, ADUNS resolvió la suspensión de toda actividad docente en los niveles universitario y preuniversitario de la Universidad Nacional del Sur. A partir de hoy, día miércoles, a partir de las 17 horas, en ocasión de conmemorarse un nuevo 3J, ni una menos, para facilitar y garantizar nuestra presencia con el objetivo de construir un contundente acto y posterior movilización en la Plaza Rivadavia de nuestra ciudad.

0: fiesta.
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0: Le digo a que está cantando. Las noticias no son malas ni buenas. Son noticias. Y la gente opina. Muy bien, tengo invitada en piso. Aquí, una docente. Mis respetos, ¿no?, por lo que se han significado las distintas docentes que han sido mi maestra a lo largo y a lo ancho de la vida. Algunas me sufrieron, pero lo bueno que hoy, y con 90 años, me la encuentro en la calle y me diga: ay, fuiste alguien a quien realmente me acuerdo siempre y te quiero mucho. No es poca cosa.
1: Ya lo creo.
0: Porque los chicos son inquietos. Muy buenos días, ¿cómo le va?
1: Muy buenos días.
0: ¿Me puede decir quién es usted?
1: Mónica Codecido, directora de la Escuela de Ciclo Básico.
0: Una escuela con un tremendo prestigio.
1: Enorme. Un orgullo para la ciudad, podría decir sin exagerar, creo.
0: Yo tengo muchos años, hay una brecha generacional de enorme en usted, que es muy joven. En mi caso, un hombre muy experimentado. Y en mi época, yo estaba terminando la secundaria, mi mamá quería que estudiara medicina, y en algún momento alguien de mi familia dijo: tiene que ir a las escuelas del ciclo, porque ir allí, dice que entran como por un tubo en la universidad, porque es una escuela distinta. Ese prestigio aún se mantiene en esa escuela.
1: Totalmente.
0: ¿Usted se recibió ahí?
1: Sí, yo soy egresada de las escuelas de la universidad. ¿Evaíense? Y de la universidad. No, nací en Coronel Suárez.
0: Ah, y en mi época, yo estaba terminando la secundaria, mi mamá quería que estudiara medicina, y en algún momento alguien de mi familia dijo: tiene que ir a las escuelas del ciclo, porque ir allí, dice que entran como por un tubo en la universidad, porque es una escuela distinta.

0: Una abuela alemana había, sí.
1: Ajá. ¿Nació en alguna de las colonias o...?
0: No, en la ciudad.
1: Una ciudad muy particular, muy linda, que...
0: Sí, hermosa.
1: Realmente, tengo amigos allí y he ido muchas veces desde que entré en la profesión, porque indudablemente yo entré a los 17 años en Canal 9 y en esa zona se veía mucho más allá, ¿no? Porque hasta pusieron una antena en el Cerro Curamalal para que se pudiera ver muchísimo más allá de Coronel Suárez, bueno, toda esa zona, Huanguelé, en la primavera, lo que me hacía viajar por toda esa zona. Muy bien, estamos acá para hablar de lo que significa y de lo que es este ciclo básico. ¿Está en momentos de inscripción?
0: Estamos en momentos de inscripción, empezamos el lunes. La inscripción se hace a través de internet, es una inscripción online. La gente, las familias que quieren anotar a sus hijos, a sus hijas, ingresan a la página de la universidad, a la Escuela de Ciclo Básico Común, y ahí tienen un formulario donde cargan todos los datos. Cuando terminan de llenar el formulario, el sistema reenvía un PDF que a partir del 12 de junio, ese PDF vuelve a subirse a la página de la escuela junto con la documentación. Estaríamos ahora en lo que llamamos el periodo de preinscripción. Con la preinscripción hecha, se abre la inscripción propiamente dicha y ahí las familias tienen que adjuntar, además de esa planilla de preinscripción, las dos caras del DNI de los chicos, de las chicas. Y este año tenemos una novedad. La universidad, a través de su Consejo Superior, emitió una resolución por la cual todos los chicos y las chicas de las escuelas de la universidad tienen que tener el calendario de vacunación completo. Entonces, este año les estamos exigiendo a las familias, además, que suban. Hay un formulario con una declaración jurada en la que las familias dan cuenta de que sus hijos tienen el calendario de vacunación completa. Y si no está completo, tienen que completarlo para poder ingresar a las escuelas. La verdad que es alarmante lo que están bajando las tasas de vacunación oficial. Y bueno, y como universidad decidimos que tenemos una vez más algo que decir, algo que aportar. Y el mensaje es claro, las vacunas son seguras, proceden de conocimiento científico. Es un orgullo el calendario de vacunación de nuestro país. Entonces, bueno, buscamos hacer docencia también ahí.
1: Me desvío un segundo, ¿no? Estoy hablando de una docente, podemos tocar estos temas. Cuando yo era chiquito no había ninguna duda. Decían, hay que ponerse la vacuna antivariólica.
0: Totalmente.
1: No, hay que ponerse la BCG. Alguna madre, nada. ¿Por qué la gente duda, no? ¿A quién le habrá hecho dudar a la gente? Ahí está el problema.
0: Son estos discursos que se van instalando y por eso creemos que desde la universidad...
1: Mónica, han pasado cosas.
0: Totalmente.
1: Hay un juicio de una chica que murió, se puso una chica muy joven, se puso una vacuna en la época de la pandemia y falleció a los 14 días con una serie de... hubo algún problema que indudablemente como médico no puedo saber. ¿Qué cupo tiene la escuela?
0: Nosotros todos los años... inscribimos 260 estudiantes porque tenemos 10 cursos de 26 chicos de primer año.
1: Y dígame, para darnos cuenta de la importancia de esta escuela, ¿cuántos quieren entrar?
0: Y normalmente hemos tenido inscripciones de a 700, 650.
1: Más de tres veces.
0: Sí, siguen siendo escuelas muy requeridas.
1: ¿Qué es lo que la hace distinta a esta escuela de las demás?
0: Varias cosas. En primer lugar... el personal, el plantel docente. La mayoría de quienes trabajamos ahí somos profesores y profesoras recibidos en la universidad. Trabajamos también en la universidad, hacemos investigación, entonces esa pasión por el saber, por el conocimiento, se lleva a las aulas. Tener una pata, como decimos siempre, en la universidad implica estar constantemente actualizados, poder articular con la universidad, que nuestros chicos vayan al departamento de geología, que vayan al departamento de humanidades, al departamento de geografía y turismo. Eso tiene que ver con lo que hace a la calidad de la enseñanza propiamente dicha. Y después está todo lo que tiene que ver con los recursos materiales. el nuestro sigue siendo un edificio hermoso. Tenemos, los chicos en este momento están en las escuelas, en las, bueno, sí, en las escuelas.

0: Escuelas en todas ahí en 11 de abril hay cuatro, con sus aulas calefaccionadas, con las ventanas que cierran bien, con todos sus vidrios. Tienen pasillos luminosos con mesas. Para este año implementamos en ciclo la prohibición del teléfono celular, así que tienen mesas a donde ploteamos, juegos para que jueguen en las mesas, compramos ping-pong. Tenemos una biblioteca con acceso a internet, con dos salas de computación y con acceso a internet todas, y con un acervo de libros actualizado constantemente, con personal maravilloso que está en la biblioteca a disposición de los chicos, desde las 7:30 de la mañana hasta las 10 de la noche. Tenemos una ludoteca donde los chicos van, pueden jugar ahí con juegos de mesa, juegos de tablero, lo que se les ocurra, juegos de cartas de distinto tipo. Se las pueden llevar al aula si falta un docente, se los pueden llevar a su casa, se prestan a domicilio. Tenemos laboratorios de química, tenemos laboratorio de física, tenemos tres salas, se llaman laboratorios, pero son salas de computación, con personal que asiste al profesor que da clase. Entonces, la verdad es que todo eso hace a que la calidad de la enseñanza, sumemos a esto que, a diferencia de lo que suele ocurrir en las escuelas de provincia, sean de gestión pública o privada, nosotras tenemos, en las escuelas nuestras se llama auxiliar docente, que es lo que sería el preceptor o la preceptora. Tenemos uno por curso, uno por cada 26 chicos. Eso también hace la diferencia. Hay colegios que tienen 36, 40 estudiantes por curso, nosotros tenemos 26. Es un número que permite que se trabaje muy bien la cuestión grupal, pero permite atender a la individualidad. Y el hecho de que estén los chicos están más de 5 horas, las preceptoras están 5 horas, pero esas 5 horas a cargo de una sola persona, esos 26 chicos, hace que podamos cuidarlos también de otra manera, que las chicas se den cuenta si alguno está medio tristón, si está pasando algo entre dos o tres muchachitos que haya que mirar. La verdad que es todo el sistema que se ha construido a lo largo de los años, que hace que también el plantel docente se vaya afianzando. Entonces, además, ya nos conocemos entre nosotras. Yo soy de lengua, sé quién es la de sociales. Se nos ocurre para el año que viene trabajar juntas. Entonces, eso le da un plus también a la enseñanza, porque armamos proyectos juntos, y entonces el saber empieza a mostrarse más real para los chicos, no como materias de escuela, sino como disciplinas de la vida humana que entran en contacto, naturalmente.
1: Casi le diría que más de 50 años cubrí actos allí. Las aulas son grandes, espaciosas, tienen buena luz, la mayoría da la calle, con ventanales grandes, tienen un Zoom espectacular, que ahí yo presumo que deben hacer
0: educación física,
1: pero ahí hacen los actos. Tengo muchos contemporáneos profesionales que pasaron por allí y no se olvidaron nunca más. Una escuela, insisto, con un prestigio muy bien ganado, como lo tiene la Universidad Nacional del Sur. Pero vivimos tiempos complicados, y en los últimos tiempos trascendieron porque padres de ese colegio, bueno, estaban muy enojados por este tema de suspensión de clases, porque, bueno, dicen los padres que siempre distintos sindicatos encuentran un motivo para parar y los chicos pierden días de clase. Me gustaría escuchar su opinión.
0: Sí, este año, estos últimos años, desde esta gestión del Poder Ejecutivo Nacional, la verdad es que es inédito que los paros y las medidas de fuerza tengan como objetivo que el Poder Ejecutivo Nacional cumpla una ley votada, ratificada por el Congreso, defendida en las calles de todo el país. La verdad que estamos viviendo tiempos de asombro. Yo me dedico al estudio de las ciencias sociales y pareciera que no alcanzan los paradigmas para pensar. Hay algo del orden de la democracia que está en juego, ¿no? Siempre aprendimos en la escuela que nuestro sistema democrático se basa en la división de poderes y el autocontrol que eso supone para cada uno de estos poderes. Y la verdad es que es muy entendible que las familias estén preocupadas. Que las familias estén enojadas, claramente, es la educación de sus hijos y la educación, eso también tiene que ver con el plus de las escuelas, ¿no? Por lo general tenemos familias que reconocen la educación como el gran valor para transmitir a sus hijos y a sus hijas. Pero también es cierto que ya hemos intentado todo. Siempre nos dicen, bueno, prueben con algo que no implique suspender clases. 4 marchas federales hicimos. Y eso tiene una logística. Porque piensen que no somos gente que nos dediquemos al trabajo gremial. Piensen en los rectores, los decanos, los profesores de laboratorio. De repente tener que organizar una marcha, convocar a la gente, salir a armarlo. Estas marchas han sido encabezadas por los rectores desde el CIN. Y las hacemos con alegría, ¿eh? Nos encontramos en la calle felices y marchamos de manera vespertina, por supuesto, y hemos hecho semaforazos, y hemos hecho clases públicas, y hemos hecho lo imposible.
1: Yo le digo, porque usted capaz no tiene obligación de conocer, nosotros no militamos, nosotros hacemos periodismo. Hoy se cumplen 11 años de marcha del colectivo Ni Una Menos. Cada vez matan más mujeres. Entonces, hay que plantearse algunos movimientos o a quién hay que decirle, alguien se tiene que hacer cargo de esto porque esto es imposible. Es muy cierto lo que usted dice. Particularmente quien le habla, le dice que en estos 43 años nadie violó tanto la democracia, y eso que tuvimos un gobierno del 73 al 76 sanguinario, y del 76 al 83 con uniforme hicieron un desastre en el país. Pero nunca se violó tanto la democracia como en estos años, con distintas medidas que tomaron los distintos gobiernos. No encontramos una fórmula en un gobierno democrático, con lo que significa la democracia, porque todo el mundo habla de democracia, se rompe la vestidura. Ahora, yo le pregunto a que llega de las distintas ideas, porque todos se tienen que hacer cargo. Yo no apunto sobre un gobierno en particular. Acá han pasado muchos gobiernos y hay cosas que se siguen peleando y tratando como hace 43 años atrás. No han solucionado absolutamente nada. Tampoco me puedo hacer el gil. Los gobernantes vienen de acá.
0: Totalmente.
1: Salen de acá. Todos tenemos algo que ver en la situación. Pero realmente es muy, muy preocupante, porque ustedes tienen una escuela que realmente se las deben arreglar para cuando no tienen clase, al otro día tratar de aportar todo lo que hay que aportar para que el chico esté como si ese día de clase lo hubiera tenido. Pero en muchas otras escuelas no pasa lo mismo. Y justamente esto que a veces le pregunto a Daniel Vega, cuando chicos llegan a la universidad sin comprender texto, sin hacer operaciones matemáticas, por eso uno a veces se expresa, no en función de denostar y hablar libremente sobre lo que se hace, porque los problemas están. Claramente el gobierno está infringiendo, no está cumpliendo con una ley que los afecte mucho. No sé en el caso de la escuela, desde el punto de vista del financiamiento, en cuánto los afecta a ustedes, más allá del sueldo de los docentes, porque ustedes dependen de la Universidad Nacional del Sur.
0: Sí, sí. Y bueno, los sueldos, eso también hacía la calidad educativa. Nuestros sueldos estaban muy por encima en su momento de los sueldos de la provincia de Buenos Aires, y estoy hablando de los sueldos preuniversitarios. En las escuelas preuniversitarias los salarios más o menos a partir del 2006, de esa época, estuvieron muy por encima de los salarios de los profesores y las profesoras de la universidad. Se cobra más en las escuelas proporcionalmente que en la universidad. Y hoy se está invirtiendo prácticamente esa ecuación. No tenemos ya tanta diferencia de salario con los docentes de la provincia. Tener esa diferencia de salario suponía que podíamos trabajar en menos cursos y por lo tanto dedicarnos más. Y después en la escuela hacemos malabares como en todos lados. Tenemos una caja chica que la estiramos y la estiramos, y se nota mucho, porque las cosas que se van rompiendo ya no es tan sencillo reponerlas, hay que priorizar, y se hace lo que se puede.
1: A medida que converso con usted voy viendo la idoneidad que tiene usted para estar en el cargo. ¿Usted accedió porque es prima de Daniel Vega o cómo accedió a la dirección?
0: Nacimos los dos en Coronel Suárez, rendimos concurso.
1: Sí, es cierto, mire.
0: Somos del pueblo.
1: Siempre lo cargo.
0: Somos del pueblo. No, rendimos concurso. Eso también hace la diferencia. Nosotros rendimos concurso cada 4 años. En las escuelas de provincia también se rinde concurso.
1: Llega el más capaz. A veces no. Discúlpeme.
0: Sí, un concurso no garantiza nada.
1: Con todo el respeto que me merece, a veces cuando me toca hablar con alguien, me queda la duda. Pero nada más es por lo que significan ustedes, ¿no? Porque todo el mundo habla del futuro de la educación, ¿no? Y siempre la muestra de la escuela primaria, cuando me decían, y ustedes son como la planta de la parra, que hay que ponerle un tutor para que vayan lo más derechito posible. Bueno, si el tutor no está a la altura de la circunstancia, y bueno, porque tenemos muchos problemas, ¿no? Y generalmente, entre los problemas que tenemos es que en la clase dirigencial normalmente no llega el que más sabe o el que más capacitado. No es todo así, pero basta que haya alguno que otro para que realmente a veces sea un desastre, ¿no?
0: Totalmente. Sí, sí, y es cierto que un concurso no garantiza nada. Después de todo, un concurso es un proyecto, y después a ese proyecto hay que llevarlo a cabo y hay que ponerle el cuerpo y hay que saber que eso que uno escribió y defendió ante un jurado, después hay que llevarlo a la realidad con las resistencias que tiene siempre cualquier institución tan estructurada como son las escuelas con tantos años al cambio, ¿no? Uno quiere hacer cambios. Mira, te doy un ejemplo. Cuando nosotras hacemos el proyecto de concurso, una de las cuestiones que nos llamaban la atención de nuestra escuela era qué ocurría con las horas libres. Nosotras somos profes de ahí, si no sos profesora de ahí no podés concursar. Entonces nos llamaba la atención que cuando las docentes faltaban, a los chicos se los enviara a su casa. Nosotros decimos, ¿por qué los chicos se envían a su casa si hay hora libre, si tienen una preceptora en la escuela que están para ellos? Entonces, algo tan chiquitito como decir, bueno, ya no son más horas libres. Las empezamos a llamar horas sin docente y a los chicos no les gustó ni un poquito. Porque era un clásico de la escuela, que sabían que si faltaba un docente o dos docentes, se iban 2 horas antes a casa. No, ahora se quedan en la jornada escolar, pero porque tenemos la convicción de que el lugar de los chicos es la escuela, y sobre todo una escuela como esta, una escuela donde los miran, a donde los cuidamos. Entonces, si no está el docente que tiene que dar matemática, está la preceptora, traen juegos, jugamos, y mientras ellos creen que simplemente juegan, la preceptora mira cómo se relacionan, mira si alguien queda solito, en otras ocasiones aprovecha para tratar algún tema de conflictividad que haya en el curso. Y esas son las pequeñas cosas que, si uno puede acceder por concurso, eso también tiene que ver con la autonomía de la universidad, ¿no? Nosotros podemos, porque tenemos esta libertad que nos da la autonomía, de hacer estos pequeños cambios sin necesitar una estructura que los autorice.
1: Cuando digo yo, no es yo personal, es mi generación. Yo fui educado a la escuela. Sabía lo que significaba el maestro, que era la autoridad, que era el que sabía. Hoy es una escuela complicada, más allá del bullying. El chico lleva la carpeta, el faber, la lapicera y a veces el revólver. Escuela complicadísima de estos tiempos. Por eso, lo que usted dice, el trabajo de la preceptora, porque a veces no entiendo, tuve que estar en el desastre de Patagones, allí, a poco que pasó, lo que ha pasado en los últimos tiempos, cosas que se veían en Estados Unidos por otras circunstancias, y aquí llegó a nuestro país y en los últimos tiempos ha sido un verdadero desastre. Muchas escuelas, muchos días tuvieron que levantar sus días de clase por amenazas, por escritos y otras cosas. ¿Cómo lo vive usted en este momento? Más allá de que me ha explicado, y realmente con muy buen tino, el trabajo que hacen, porque para eso están los maestros, para detectar alguna circunstancia en particular.
0: La verdad es que el trabajo docente ha cambiado muchísimo. Cuando yo ingresé a la carrera, yo soy profesora en letras, pensaba que dar clases era hablar de literatura, no más, que es mi pasión. y bueno, después me enamoré de la profesión. Y hoy decimos que uno de nuestros principales trabajos es cuidar chicos, ayudarlos a crecer dentro de la escuela, acompañar a las familias en esa educación, y a veces no hay familia. Te puede llamar la atención, pero llegan aún a nuestra escuela chicos, empiezan a llegar a la escuela chicos cuyas familias están devastadas, que no pueden. La resolución que tomamos junto con rectorado de suspender, de prohibir los teléfonos celulares este año en la escuela tiene que ver con que tuvimos que hacer 2 denuncias ante fiscalía. Estamos hablando de chicos de 12 a 14 años tenemos en la escuela, 15, y hubo que hacer 2 presentaciones en fiscalía porque a través de los teléfonos celulares ocurren cosas que las personas adultas ni nos imaginamos. Y los daños que hay, nos enteramos cuando empezamos en la gestión de la escuela que existe una modalidad que se llama escuela domiciliaria. Hay chicos, chicas que no pueden volver, algunos por cuestiones de salud, no sé, una operación larga, un posoperatorio, pero hay chicos que por cuestiones emocionales, con tratamientos psicológicos, psiquiátricos, no pueden volver a la escuela. Entonces, hasta que puedan volver, tienen ese acompañamiento. Y son chicos, es durísimo decirlo, pero a veces quebrados, tan chiquitos, con cuestiones psiquiátricas, emocionales tan profundas, que deben haber existido todo el tiempo, pero no con esta masividad, no con este dolor que vemos en los chicos y en las chicas. Y entonces por eso esto de que se escucha de la política de cuidado tiene que ver con eso, de estar muy atentas a esto, a una mirada tristona. Parece mentira, pero las veces que alguien se acerca y dice a fulano lo veo solito o la veo muy triste, ahí uno empieza a tirar. Eso también tienen las escuelas, un equipo de orientación escolar con trabajadoras sociales, psicólogas, profesoras que nos acompañan en este trabajo, y ahí estamos cuidando chicos, acompañando a las familias, porque la sociedad está claramente, es otra, esto de las redes sociales, esta violencia que se ha normalizado, este maltrato, este vocabulario tan soez y tan maltratador, tan naturalizado, y eso llega a la escuela constantemente. Entonces es difícil, pero es uno de los irrenunciables de la escuela. Si en la escuela no aprendemos que el respeto, que la solidaridad no se negocia, no me imagino dónde. Así que ahí vamos.
1: Me gustó siempre, me gusta su escuela, me gusta la directora, aunque mi mujer entendió perfectamente y su esposo lo habrá entendido.
0: Claramente.
1: Vamos a repetir cómo se inscriben en este prestigioso colegio los chicos.
0: Las familias tienen que entrar a www.escuela de ciclo básico. Van a encontrar un formulario que tienen que llenar y descargan un PDF. Y luego con ese PDF, a partir del 12 de junio, hacen la inscripción definitiva. Es muy importante que si hay familias que no tienen acceso a internet o que desde el teléfono no se dan cuenta, si no tienen una computadora, es más fácil desde una computadora que desde el teléfono. A veces en algunos teléfonos hay problemas para la inscripción. Se acercan a la escuela. Ahí en la página, yo no me lo sé de memoria, pero todos los días hay una franja horaria de 4 o 5 horas que alternan mañana y tarde, que están las chicas en la escuela, las familias se acercan y hacemos la inscripción desde ahí. La idea es que nadie se quede afuera, por eso te agradezco mucho que nos ayudes a difundir, que todos vengan, que todos tengan la posibilidad. Vos me preguntabas hoy cuántos entran, cuántos se anotan, o decís, bueno, hay 260 vacantes, de las que en realidad 52 se cubren con nuestra primaria. Pero de los otros casi 200 chicos, los 700 que se anotan vienen 10 sábados a la mañana a esa escuela a disfrutar de esas aulas, a disfrutar de esas docentes, a aprender algo aunque no entren a la escuela, de lengua y de matemática, una escuela en donde se habla de lengua y de matemática. Y vienen 10 sábados, los tendrías que ver 4 horas a la mañana, contentos. Habrá alguno que no le hace mucha gracia, por supuesto, porque lo mandan, pero hay que ver esos muchachitos de 10, 11 años en la escuela de ciclo, recorriendo los pasillos. Es una experiencia muy linda, aun cuando no entran, y que a nosotras nos reconforta poder recibir a distintos estudiantes de todas las escuelas de Bahía Blanca, para que aunque sea esos 10 sábados, se lleven algo de nuestra universidad.
1: Mónica Codecido, directora del ciclo, bueno, muchísimas gracias. Le agradezco que haya aceptado la invitación y que haya venido aquí a conversar con nosotros.
0: Muchas gracias a vos.
1: 11 grados la temperatura en la ciudad de Bahía Blanca, está nublado. Una moderada, una linda mañana de otoño, atípica, en otras épocas ni eso, hasta el clima ha cambiado, porque normalmente en esta época estábamos con temperatura bajo cero. Pausa y enseguida regresamos.

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0: Estamos haciendo Primero Bahía en el Día del Soldado Argentino, justamente día de nacimiento del General Belgrano. Además, hoy se cumplen 11 años de colectivo Ni Una Menos. Va a haber marchas en todo el país. En Buenos Aires se va a centrar todo en el Congreso, también habrá en Bahía Blanca. Bueno, realmente mucha actividad en el día de hoy.
1: Bueno, y en este sentido vamos a hablar con Daniela Rodríguez, integrante de Pan y Rosa, sobre la movilización que se va a estar llevando a cabo en nuestra ciudad. Dani, buenos días. Omar, Silvia y Miriam Buglioni te saludan. ¿Cómo estás?
2: Hola, ¿cómo están? Yo acá desde la escuela.
1: Muy bien, gracias por el tiempo, Dani. En este sentido, consultarte cómo se va a desarrollar la marcha en el día de hoy para que la gente también lo tenga en cuenta.
2: Mira, hoy a las 17 horas es la convocatoria en la Plaza Rivadavia. Allí se dará lectura de un documento construido desde la Asamblea Feminista y Transfeminista de Bahía Blanca, desde donde sale también la convocatoria al 3 de junio, donde Pani Rosas es parte impulsora no solo de la Asamblea, sino también de este día tan importante, de esta movilización tan importante. Y a las 18 horas se movilizará el recorrido habitual de la marcha del 3 de junio.
0: Daniela, buen día. Omar Sevi.
2: Buen día.
0: No le busco la pata a la sota, pero me interesa realmente saber qué es lo que pensás. 11 años de aquel terrible crimen de aquella chiquita, y me da la sensación que con todo lo que se ha hecho, inclusive hubo un gobierno que creó un ministerio, que han invertido plata por todos lados, y pareciera que cada vez peor. ¿Qué es lo que ves vos? ¿Qué pensás vos?
2: Sí, Omar, mira, un par de cuestiones. Primero, decirte que la violencia machista, la misoginia es una problemática estructural que viene desde hace miles de años y que con el sistema capitalista, lejos de terminarse, se ha incrementado, porque justamente es un sistema que se basa en la desigualdad social, y una de esas desigualdades es la desigualdad de género. Digo, para entender que mientras sigamos viviendo en este sistema, es muy difícil que terminemos de raíz con la violencia de género. Después, vos decías, gobiernos que crearon Ministerio de Género de las Mujeres. Bueno, lo que no tengo acuerdo por lo que planteas es la inversión. En realidad nunca se ha destinado presupuesto acorde a las necesidades para combatir o al menos para prevenir la violencia de género como va. Ese ministerio era el ministerio con menos presupuesto de la Argentina en su momento, que nosotros lo hemos denunciado también sistemáticamente, porque realmente lo que se destinaba a las mujeres que estaban en contexto de violencia era muy poco. Hay muy pocos refugios en todo el país, en la provincia de Buenos Aires y en Bahía Blanca, solo uno, barra dos, pero cuando la Organización Mundial de la Salud te dice que tiene que haber uno cada 10.000. Y después no hay planes, por ejemplo, planes de vivienda, subsidios, que es el plan integral contra la violencia de género que hemos presentado desde el Frente Izquierda, lo ha presentado Miriam Bregman en su momento, lo han cajoneado, lo han ninguneado, que tiene que tiene una propuesta real para prevenir, porque como ya te digo, es un problema estructural, y de lo que se trata es de al menos prevenir que sigan matando mujeres. Asesinan a una mujer cada 30 horas, a veces es cada menos horas, a veces un poquito más, pero es una mujer por día que es asesinada por el solo hecho de ser mujer.
0: Pero es terrible.
2: Es terrible. Estos días fueron muy angustiantes, de mucha bronca, porque todo lo que se debería hacer antes de llegar a un femicidio no se hace. Toda esa prevención no se hace. En el caso de Agostina fue brutal. El alerta Sofía no se activó. O sea, es decir, es lo fundamental, la búsqueda cuando alguien denuncia una desaparición. Todo lo que no se hizo, y después encima el fiscal tiene el cinismo, como denunció muy bien nuestra compañera Laura Vilches en Córdoba, de no hacer una sola autocrítica, no solo una sola autocrítica, sino querer condecorar a un animal por haber encontrado el cuerpo sin vida de Agostina. La verdad que, además de la bronca que sentimos cuando aparece una mujer muerta, encima tenemos que soportar que esta gente hable de esa manera y diga las barbaridades que dicen. Lo mismo pasó ahora en Temperley. Una chica que denunció, llamó a la policía para decir que estaba de rehén en la casa de su novio. Fue la policía, ella le dijo que estaba bien, pero que el novio no la dejaba salir. En vez de entrar, se fueron, y cuando volvieron a ir, la chica ya estaba asesinada, apuñalada. Ese es el modo de esos son los dispositivos que el Estado, que los gobiernos ponen a disposición para las víctimas de violencia machista. Entonces, no, por eso nosotros decimos que el Estado es responsable con todas sus instituciones, con todos sus gobiernos, más allá del color del gobierno que tenga, como decía, otro gobierno, a veces toman medidas, pero que no las llevan a cabo hasta el final. Por esto que te decía, que los presupuestos no son acordes, que no destina, o sea, no hay un plan integral para abordar la situación, no hay equipos interdisciplinarios, o si los hay, se trabaja con personal precarizado, porque la línea 144 y todos los dispositivos que se llevan adelante se garantizaron hasta ahora con trabajo precario de las mismas trabajadoras. Entonces, hoy además estamos viviendo una situación muy complicada, porque los discursos de odio misóginos desde el gobierno nacional, que además no solo son discursos que avalan la violencia, que niegan la desigualdad de género, sino que además desfinancia absolutamente todas las políticas destinadas a la violencia machista, y bueno, además de eliminar el ministerio y de eliminar políticas, y quieren volver para atrás con varias cuestiones, como es la figura de femicidio, que nosotros lo vamos a defender porque es una violencia particular ejercida contra las mujeres, y el femicidio es el último eslabón de esas violencias. Y por otro lado, ese proyecto de ley que se está tratando sobre las falsas denuncias, que en realidad de lo que se trata es de más violencia machista, no son falsas denuncias, es intentar callar, disciplinar, amenazar a las personas, a las mujeres que se animaron a hablar, y a las que no se animan a hablar todavía, mostrarle, decir, bueno, si vos hablas te va a pasar esto. Esto también va a recorrer la marcha mañana desde la asamblea. Una de las consignas principales es: esta no son falsas denuncias, es violencia machista, el Estado es responsable, los gobiernos son responsables, ni una menos, y creo que es muy importante que la mayor cantidad de personas estemos mañana en la calle. Y ahora, no me quiero olvidar de algo más. Sí. El presidente, desde un tuit, también atacó a nuestra compañera Miriam Bregman, subiendo, reposteando un artículo con una foto de ella, como si estuviera golpeada, con una fake news. También quiero repudiar eso, y creo que desde todos los lugares, desde el movimiento de mujeres, desde el movimiento feminista, transfeminista, desde los sindicatos, también tenemos que repudiarlo, porque Miriam hoy es una referente del movimiento de mujeres, de la lucha contra la violencia machista, así que, bueno, quería decirlo también.
0: Ahora, Daniela, más allá de todo lo que vos expresaste del oficialismo y lo que has comentado, nosotros vivimos en una democracia, el Congreso duerme. Sacando lo que vos dijiste de Miriam Bregman o esta chica Cintia Frencia, que en Córdoba, la concejal del Polo Obrero, que lo hizo y contribuyó a que este personaje moreno que lo bancaba este Barrelier lo destituyeran. La verdad que muchos no se preocupan, porque ¿dónde se puede modificar una ley o dónde se puede prevenir o hacer esto un poco más? Vos fijate lo que han tardado. El famoso Alerta Sofía, yo no sé por qué, cada vez que alguien denuncia, te imaginas, en Córdoba en estos 5 meses, 600 averiguaciones de paradero de menores. Si en todo van a actuar así, van a llegar tarde a todos lados.
2: Exacto, exacto. Bueno, vos bien decís, por eso te decía que hay un proyecto de ley, un proyecto integral contra la violencia de género, presentado por Miriam, presentado por el Frente Izquierda, que se ha cajoneado como muchos de los proyectos que hemos presentado en todos estos años. Primero porque como ya sabemos, tanto diputados como senadores, bueno, ahí no estamos, pero responden a intereses a los gobernadores, a los partidos patronales, que no quieren ceder nada en contra de los intereses de los poderosos. Porque claro, nosotros en esos proyectos planteamos de dónde hay que sacar la plata. Porque para realmente atacar un problema tenés que tener un presupuesto acorde. Y ese presupuesto acorde no tiene que salir de como todo lo que hacen de las grandes mayorías populares, sino de los poderosos. Entonces, con impuestos a las grandes fortunas y demás. Entonces nadie quiere atacar eso. Nadie quiere atacar las grandes fortunas, y en muchos casos, porque también son parte del problema de la violencia machista. No nos olvidemos que hay legisladores, que hay gobernadores que también han estado en las noticias por distintas situaciones de violencia machista, y han sido encubiertos sistemáticamente también. No nos olvidemos que hay crímenes del poder que también han sido encubiertos. No nos olvidemos que cercano tenemos el femicidio de Katherine Moscoso, que sigue impune porque hay está el poder político involucrado. Entonces hay muchas cosas. Lo que sí decir que hace 11 años hubo un punto de inflexión para el movimiento de mujeres en Argentina, y que fue un ejemplo para todo el mundo, que fue la irrupción de cientos de miles, de millones de mujeres que salieron a la calle, y no solo mujeres, eran familias, eran abuelas, abuelos, eran padres, madres, como decías, después de un femicidio brutal que ocurrió en Santa Fe, pero que nosotros veníamos denunciando también, un femicidio por día. Eso fue como la gota que derramó el vaso y que hizo que ese 3 de junio se explotaran las calles. Acá en Bahía Blanca también fue una movilización histórica, y eso en un punto empezó a visibilizar lo que nosotros venimos denunciando desde hace muchos años, cuando éramos un puñado. Empezó a visibilizar y empezó a marcar un camino de organización, de lucha, y también de decir que hasta acá llegamos, que no nos callamos más, que no vamos a permitir determinadas cuestiones. Después, como te decía, es estructural, y hoy estamos en un contexto donde hay sectores envalentonados por los propios discursos del gobierno nacional, más las desfinanciamiento y la eliminación de políticas de públicas de género, que hacen que vuelvan a surgir cosas que pensamos que a partir del 2015 ya no estaban, como los discursos de odio y demás. Entonces, creo que hoy más que nunca es fundamental, hoy está en la calle, esta tarde, pero también seguir y que sea un puntapié para seguir organizándonos en los lugares de trabajo, en los lugares de estudio, desde los sindicatos. Nosotros desde SUTEBA siempre hemos impulsado, y la política de género ha sido algo que ha caracterizado al SUTEBA, además de las organizaciones que allí estamos y que y que es un eje transversal a nuestra política, PAN y Rosas, PTS y demás, pero creo que todos los sindicatos tienen que tomar en sus manos esto, lugares de trabajo, como te decía, lugares de estudio, los medios de comunicación, y seguir organizándonos, profundizar la organización, porque es el único antídoto, el único contrapeso contra la violencia machista en este momento, porque si todos los dispositivos y las instituciones del Estado, los gobiernos, van a actuar de la manera que están actuando, nosotros tenemos que ponerle un peso importante, que es la movilización, la organización de las mujeres, de las disidencias y del conjunto de la clase trabajadora, como autodefensa, como hemos sabido hacer. El movimiento de mujeres ha mostrado muchas veces cómo se defienden los derechos, cómo se conquistan derechos y también cómo nos defendemos contra toda esta situación. Así que es un llamado también a todas a seguir organizándonos, y un llamado a todas, a todos, a movilizar esta tarde.
0: Daniela, dame detalles, ¿a qué hora es? ¿Cómo concentran?
2: Sí, hoy a las 5 de la tarde concentramos en Plaza Rivadavia. Allí se va a leer el documento único construido, como decía al principio, por la Asamblea Feminista y las organizaciones que la integramos. Y a las 18 horas se va a movilizar. La movilización llega hasta, pasa por el teatro, da la vuelta por Sarmiento y termina nuevamente frente al municipio. Así que gracias también por difundir, y hoy a las 5 de la tarde, todos aquellos que no puedan llegar a las 5 de la tarde pueden ir llegando para la movilización, para ir acomodándose en la marcha, y todos y todas bienvenidos para mostrar en la calle, para visibilizar en la calle, y para seguir construyendo en la calle, y como te decía hoy, y que sea el punto de partida para profundizar la organización contra todo esto.
0: Daniela, muchas gracias.
2: No nos hablemos del ajuste de Milei y los gobernadores, que mucho tienen que ver con esto que te decía de los presupuestos contra la violencia machista.
0: Muchísimas gracias por el tiempo.
2: Gracias a ustedes siempre. Un abrazo grande.
0: Gracias.
1: Bueno, allí pasaba entonces la palabra de Daniela Rodríguez, integrante de PAN y Rosas, con lo que será esta marcha en el día de hoy, la 3J ni una menos, también desarrollándose en nuestra ciudad.
3: Mientras tanto, en la jornada de anoche tuvo lugar lo que fueron los cruces del básquetbol local de Plata, y en este contexto fueron todos victorias locales directamente, donde el Nacional le ganó a Ateneo 78-73, mientras Comercial venció a Espora 76-67, Velocidad hizo lo propio ante Bahía Basket 69-61, y Argentino ante La Falda, que se impuso 83-63. Las revanchas están programadas para el próximo viernes desde las 21 horas, invirtiendo las localías. En caso de cerrarse las 4 en 2 ceros, el próximo martes comenzarán los cuartos de final, de lo contrario se disputará los tercer cotejos, indispensable entonces en el marco de esta reclasificación de la Liga Bahiense de Básquetbol de Plata.
0: 8 horas 29 minutos, 13 grados en la ciudad de Bahía Blanca, el cielo está nublado.

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0: 13 grados en la ciudad de Bahía Blanca. Bueno, estaba mirando declaraciones de Gustavo Petro en Colombia, realmente sacó más votos la ultraderecha, van a ir a balotaje y tienen muchas posibilidades de perder el de la izquierda. Por lo tanto, estas declaraciones de Petro donde sospecha que hubo fraude, que dice que hubo fraude, realmente es muy típico de los que realmente cuando se da un resultado adverso. De todos modos, sería interesante ver de que realmente haya sido elecciones limpias. No he escuchado a nadie decir algo en lo contrario.
1: Y finalmente, el seleccionado albiceleste dio a conocer la nómina de los dorsales que van a tener los jugadores de la selección para esta instancia del Mundial. Y la lista completa lo tienen para Juan Musso con el 1, Leonardo Valerdi con el 2, Nicolás Tagliafico con el 3, Gonzalo Montiel con el 4, Leandro Paredes con el 5, Lisandro Martínez con el 6, Rodrigo De Paul con el 7, con el 8 Valentín Barco, 9 Julián Álvarez, bueno, la 10 lógicamente para Lionel Messi, Giovanni Lo Celso con el 11, 12 Jerónimo Rulli, 13 Cristian Romero, 14 Ezequiel Palacios, 15 Nicolás González, 16 Thiago Almada, 17 Giuliano Simeone, el 18 Nicolás Paz, 19 Nicolás Otamendi, el 20 Alexis McAllister, el 21 José López, 22 Lautaro Martínez, el 23 Emiliano Martínez, 24 Enzo Fernández, 25 Facundo Medina y 26 Nahuel Molina. Recordemos que el seleccionado albiceleste, previo a lo que va a ser su debut dentro de menos de dos semanas, el martes 16 frente a Argelia a las 22 horas, estará realizando dos amistosos. En este contexto, estará enfrentando el próximo sábado desde las 21 horas en el marco de su instancia o de fecha FIFA a su par de, precisamente se me fue el nombre,
2: Honduras. Mira,
1: Honduras, ahí estaba, sí. Y posteriormente frente a Islandia el martes a las 21:30 horas, entonces ante lo que va a ser la antesala del debut del Mundial que está programado para el jueves 11, donde van a estar midiéndose el partido inaugural México-Sudáfrica desde las 16 horas y Corea del Sur, República Checa a las 23, el segundo cotejo para lo que va a ser el puntancia o de fecha FIFA a su par de, precisamente se me fue el nombre,
2: Honduras. Mira,
1: Honduras, ahí estaba, sí. Y posteriormente frente a Islandia el martes a las 21:30 horas, entonces ante lo que va a ser la antesala del debut del Mundial que está programado para el jueves 11.

0: Entre otras declaraciones, el padre de Agostina Vega, Gabriel Vega, justamente pidió que se deje de hablar de la intimidad de Agostina, que eso no la define a ella. Enfatizó que es una víctima. Además, entre otras declaraciones, dijo: hasta el martes a la mañana no se hacía foco en él como sospechoso, Claudio Barrelier. El foco estuvo puesto en una persona llamada Franco, que mencionó la madre. Según expusieron los abogados de Vega, a partir de la denuncia de la madre Agostina, Melissa Heredia, las autoridades habían comenzado a buscar a una persona identificada por el nombre de Franco. El relato planteaba la posibilidad de que la menor estuviera con este masculino, por lo que en las primeras actuaciones se ordenó localizar el domicilio y hacer una averiguación de antecedentes penales. Por varias horas, las sospechas giraron en torno a otra persona, a esta que, según la declaración aportada por el revisero, trasladó a la adolescente hasta el barrio Cofico y comenzó a orientar a la causa hacia la casa ubicada en Juan de Calpillo al 878. Hoy también está investigada la madre de Agostina.
1: 291-5386-923. Tenemos audio del Pini, escuchamos a ver qué dice.
2: Hola, Turco, Miriam, Diego, Enzo. Buenos días, quienes hablan, que están ordenados. Acá estoy, firme, ya en el trabajo, escuchando primero Bahía, el Turco Marcevi, Miriam Bugliani, Diego, Enzo Ricci, los controles. Turco, ¿cómo va a estar el día hoy? ¿Cómo va a estar el tiempo? Bueno, está fresquito, no hace frío ni nada, pero ¿cómo va a estar la temperatura actual en Primero Bahía? Bueno, le mando que pasen el miércoles, que sea todo lo mejor, para vos, Turco, para tu señora, para tu hijo y para toda la gente que escucha en Primero Bahía. Un saludo enorme. ¿Quién habló? Ocasito de Barrio Maldonado. Chau, chau.
0: Gracias, Oscar, siempre por llamar. El cariño de siempre para vos. Hoy va a estar nublado. A la tarde alguna posibilidad de alguna precipitación, nada muy importante, pero esta temperatura se va a mantener a lo sumo 2 grados más de lo que hay ahora. 2 o 3 grados más de lo que hay ahora. No va a superar los 16 grados en lo que resta del día en la ciudad de Bahía Blanca.
1: Muy bien, hablamos de hechos policiales que se han dado durante esta madrugada. Uno tiene que ver con un hecho que se produjo en General Daniel Serri, con la aprehensión de Fabián Héctor Aramburu, de 29 años, acusado de protagonizar un violento incidente familiar. Según se informó, el hombre arrojó piedras contra una vivienda ubicada en 25 de Mayo al 100, provocando daños en una persiana, y posteriormente habría intentado agredir con un cuchillo tipo carnicero a su hermano durante una discusión que tendría origen en conflictos económicos. Al intervenir los efectivos policiales, el agresor ofreció resistencia, aunque finalmente fue reducido y aprehendido. No se registraron personas lesionadas y el imputado fue trasladado a una dependencia policial y quedó a disposición del office número 15 de Bahía Blanca, acusado de amenaza agravada, daño y resistencia a la autoridad. También esta madrugada se registró la explosión de un vehículo en la intersección de Avenida Naposté y Bransen. Según las primeras averiguaciones, un Fiat Cronos blanco, que es utilizado como taxi, conducido por Oscar Elvio Peralta, de 47 años, sufrió una explosión mientras se encontraba en circulación, presuntamente a causa de un desperfecto mecánico. En el lugar trabajó personal policial, defensa civil, una ambulancia del Siempre y una dotación de bomberos, quienes controlaron la situación y evitaron mayores consecuencias. El conductor, en tanto, Oscar Elvio Peralta, fue trasladado al Hospital Pena para recibir atención médica y realizar estudios complementarios. De acuerdo con lo informado, las lesiones sufridas fueron de carácter leve y no revisten riesgo de vida, pero bueno, un hecho importante también que se registró esta madrugada en la ciudad.
0: El gobierno de Donald Trump propone aranceles adicionales a las importaciones procedentes de 60 países por trabajo forzoso e incluye a la República Argentina. En un intento del gobierno del presidente Donald Trump para reconstruir parte de su política arancelaria, que fue anulada por un fallo de la Corte Suprema norteamericana, la Oficina del Representante Comercial, por sus siglas en inglés, USTR, anunció el martes por la noche que propuso aranceles adicionales

0: sobre las importaciones provenientes de 60 países, entre ellos la Argentina. Luego de determinar que su incapacidad para frenar el comercio de bienes producidos mediante trabajo forzoso lo perjudica a los Estados Unidos.
1: En tanto, esta noche, continuando con lo que tiene que ver la actividad basquetbolística de nuestra ciudad, la Liga de Bronce va a tener su fecha de repechaje a partir de las 21 horas con los cruces de esta reclasificación entre Caza y Pesca Fortín, Sporting Fútbol y Tenis, Huitense Velocidad, Los Andes, Bella Vista. De esta manera estarán jugando en estos cruces al mejor de tres. Recordamos que en las primeras cuatro posiciones y esperando todavía la instancia de los playoffs se encuentran Bahiense, Barracas, Pellegrini y Sportivo B.
0: En el diario La Nación hay una interesante nota donde se publica resultados del Observatorio de la Deuda Social Argentina de la Universidad Católica Argentina. Las familias que atraviesan la pobreza más extrema son las que tienen hijos y viven en las zonas rurales de los departamentos de Ramón Lista, Formosa, Rivadavia, Salta, Sarmiento, Formosa, San Martín, Santiago del Estero, Santa Catarina, Santiago del Estero y Figueroa, Santiago del Estero. Este informe refleja el índice de pobreza multidimensional extrema. En un contexto en que el gobierno de Javier Milei afirma que logró sacar a 15 millones de argentinos de la pobreza y muestra orgulloso una baja en la tasa de la pobreza del 41,7% en el inicio de su mandato a un 28% actual, según el INDEC. Especialistas, organizaciones y referentes territoriales cuestionan estas cifras. Sostienen entre sus argumentos que al concentrarse únicamente en los ingresos necesarios para cubrir la canasta básica y en las zonas urbanas, la medición oficial no es un reflejo fiel de la realidad a la que los hogares más desfavorecidos de la República Argentina profunda, esa a la que hay que embarrarse para llegar, se enfrentan todos los días. Que hay un núcleo duro de pobreza estructural que sigue siendo invisible y por ende está desatendido.
2: Bueno, hablamos de cortes a tener en cuenta para el día de hoy. En principio, cortes de EDES que se van a estar registrando en nuestra ciudad de 9 a 13 horas en calle Agustín Álvarez, Guatemala, Mitre y Humberto Primo, de 9:30 a 12:30 horas en Granaderos, Martínez Estrada, Panamá y Cuyo, de 8 a 10 en Terrada, Gorriti, Tucumán y Rondó, y de 9:30 a 13:30 horas en Sarmiento, Sapiola, Dorrego, Lavalle, 3 de febrero y Remedios de Escalada. En Coronel Suárez, de 9 a 12, afectará las calles Avellaneda, Avenida Libertad, Tucumán y Alem. Y en La Prida, de 8:30 a 13:30 horas en el Parque Industrial, Ascuénaga, Avenida Alem y Colón. También se van a estar realizando trabajos en lo que tiene que ver con APSA, que estará justamente en la intersección de las calles Beruti y O'Higgins en nuestra ciudad como parte de la obra de recambios de cañerías que lleva adelante la DIPAC, por lo que en este sector y aledaños se estarán afectando el suministro durante el día de hoy. También hay cortes de calles a tener en cuenta por 48 horas en Paraguay, entre Avenida Alem y 12 de Octubre y Paraguay en el tramo Alem-Panamá por ejecución de obra de reencarpetado. De 8 a 18 horas en Sixto Las Pior 2120 y en Avenida Buenos Aires 290 por obra de intervención en reductores de velocidad. Y mañana de 7 a 18 horas en Salta al 400 entre Avenida Alem y Panamá por trabajos de APSA, lo que ha informado también el municipio.
1: Mientras tanto, en el marco del básquetbol, pero a nivel femenino, anoche 9 de julio, se podría prácticamente definir con Bahiense del Norte quién va a ser el primero, porque en el contexto de esta instancia doblegó 9 de julio a lo que tiene que ver como visitante a Villa Mitre 70-54, mientras que Bahiense del Norte hizo lo propio frente a Sportivo Bahiense 51-52. En este marco entonces 9 de julio y Bahiense estarán definiendo el próximo martes quién se queda con el primero y con el segundo puesto, mientras que las restantes tres posiciones ya están con Estudiantes tercero, cuarto Villa Mitre y quinto Sportivo.
0: Hay una alerta por antivirus en la República Argentina. Se han confirmado dos nuevos casos y ya son 47 contagios en lo que va del año 2026. El Ministerio de Salud reportó dos nuevos contagios durante la semana epidemiológica 20. Los contagios fueron confirmados en Salta y en la ciudad bonaerense de Arrecifes. Y según el último boletín epidemiológico nacional, la temporada 2025-2026 acumula 107 casos en todo el país. Las autoridades sanitarias confirmaron 2 nuevos casos de antivirus en Argentina. Esto, según trascendió, fueron detectados en la provincia de Salta y en la ciudad bonaerense de Arrecifes, elevando a 47 el número total de casos registrados en el país en lo que va del año. La información fue difundida a través del último boletín epidemiológico nacional, donde además se detalla que la temporada 2025-2026 acumula un total de 107 casos confirmados. El periodo analizado comprende desde la semana epidemiológica 27 de 2025 hasta la semana 20 del año que corre, 2026.
2: Bueno, el Servicio Meteorológico Nacional informó que para el día de mañana hay alerta amarillo para Bahía Blanca y la región, como también para gran parte de la provincia por tormentas durante el día de mañana y que también podría extenderse hasta el viernes. El área afectada por lluvias y tormentas de variada intensidad, algunas localmente fuertes con valores de precipitación acumulada entre 30 y 60 milímetros que pueden ser superados de forma localizada. Es posible también que se registre abundante caída de agua en cortos periodos y en forma aislada granizo, ráfagas y actividad eléctrica frecuente. Esto afectará a Bahía Blanca, Dorrego, Coronel Rosales, Villarino y Montehermoso, lo que ha informado el Servicio Meteorológico Nacional con este alerta amarillo por tormentas para el día de mañana.
1: Y también empieza a definirse lo que tiene que ver el torneo Apertura de la Liga del Sur en el marco de la 11ª fecha, que estará disputándose el próximo fin de semana, tanto sábado como domingo. En lo que respecta a la primera, un cotejo programado para el día sábado a partir de las 15 horas, con Huracán enfrentando a la Armonía, donde estarán jugando en cancha de Villa Mitre. El domingo, desde las 11 de la mañana, Bella Vista de local frente a Sporting, y posteriormente a las 15 horas San Francisco Villa Mitre y Libertad Liniers. Por el lado del promocional, el sábado, 3 encuentros desde las 15 horas, Rosario Puerto Belgrano Olimpo, Pacífico de Cabildo de local frente a Tiro Federal y Dublín Comercial en cancha de la Armonía. Y para el domingo queda programado Dublín Comercial en cancha también de la Armonía desde las 15 horas en el marco entonces de esta 11ª fecha de la apertura de la Liga del Sur.
0: Hay un histórico logro en Sudamérica. Ustedes saben, Argentina acaba de comprar lo que tienen casi todas las fuerzas aéreas del mundo, la más importante, estos F-16, el que ya están haciendo pruebas. Y decía, hubo un logro histórico porque una mujer se ha convertido en la primera pilota de F-16 de su fuerza aérea. Se trata de la teniente Francisca Cases, que completó con éxito los 15 meses de entrenamiento necesarios para operar el caza F-16 Fighting Falcon y se convirtió en la primera mujer de la Fuerza Aérea de su país en alcanzar esa capacidad. Este importante hito en la historia de su aviación militar, con la graduación de la teniente Francisca Cases como piloto operativo del sistema F-16 Fighting Falcon, la oficial se convirtió así en la primera mujer de la institución en completar con éxito el exigente proceso de formación para operar uno de los aviones de combate más avanzado de la región. Se trata de la Fuerza Aérea de Chile y la ceremonia de graduación se llevó a cabo el pasado 25 de mayo en el hangar del Grupo de Aviación número 8, perteneciente a la 5ª Brigada Aérea en la base aérea Cerro Moreno. El acto contó con la presencia de las máximas autoridades de la Fuerza Aérea, encabezada por el comandante en jefe general del aire chileno, Hugo Rodríguez González.
2: Bueno, en otro de los hechos policiales que ocurrieron esta madrugada, hablamos de que personal del comando de patrullas detuvo esta madrugada a María de los Ángeles Pérez, de 35 años, en un domicilio ubicado en Avenida Arias al 1400. Según se informó, la mujer habría agredido a su cuñada, una mujer de 38 años, mediante golpes de puño y con un cuchillo de cocina, provocándole una lesión cortante en una de sus manos. La víctima sufrió heridas de carácter leve y sin riesgo de vida, mientras que la imputada fue trasladada a la comisaría sexta, quedando a disposición de la OFIC número 15, acusada de lesiones calificadas. También Esta madrugada se prendió Oscar Gallardo, de 40 años, en una casa de Castro Barros al 3600. Según se informó, el hombre ingresó sin autorización a la vivienda y, una vez en el interior, provocó daños al arrancar una puerta de una de las habitaciones. No se registraron personas lesionadas como consecuencia del hecho y el aprehendido, en este caso Gallardo, fue trasladado a la comisaría tercera, acusado de violación de domicilio y daño.
1: Y Boca Juniors finalmente hizo oficial la salida del entrenador Claudio Úbeda mediante un comunicado oficial donde directamente le dijeron: agradecemos a Claudio y a su cuerpo técnico el profesionalismo, el trabajo realizado durante esta etapa en el club, y le deseamos los mayores éxitos en sus próximos desafíos. En este contexto, Úbeda, desde que asumió hasta ahora que directamente se fue del equipo, tuvo 34 partidos disputando como DT, ganó 18, empató 7 y perdió 9. Mientras tanto, comienza la carrera para ver quién será su sucesor.
0: Bueno, en un día realmente particular, porque es el 3 de junio de 1770, un día como hoy, nacía don Manuel Belgrano. Le tengo que decir que aquí, por ejemplo, el 20 de junio, una fecha patriótica ineludible, en la República Argentina conmemoramos el día del nacimiento de nuestra bandera. Bueno, en un rincón de Italia, porque de allí proviene, la memoria de Manuel Belgrano también sigue intacta. Lejos de Rosario, de Buenos Aires y del río Paraná, la figura del creador de la bandera argentina permanece viva en la comuna de Imperia, en la región de Liguria, donde año tras año se lo recuerda con homenajes, actos y banderas celestes y blancas. La escena sorprende por su fuerza simbólica en Europa, a miles de kilómetros de distancia, el legado de uno de los grandes próceres argentinos que continúa generando orgullo y pertenencia. Recordemos, un día como hoy, de 1770, nacía Manuel Belgrano. Hemos llegado al final de un nuevo programa. Les agradecemos a todos el que hayan elegido la frecuencia de esta radio y nuestro programa para poder informarse. En un ratito ya continúa Jorge Rubio con Posturas. Nosotros, en nombre de Miriam Buyani, Diego Riche, Enzo Bravo y quien les habla, Marcevi, le deseamos a todos que pasen un muy buen día.
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0: Te lo digo como hincha de Boca.
1: Me la comí en 2 días y medio.
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0: miércoles, buen día Radio 10, buen día a toda la gente, buen día equipo. Aquí estamos arrancando una nueva mañana, esperando lo que puede ser alguna llovizna hoy durante la noche y esperando lo que puede ser una nueva alerta después de varios días para el día de mañana. Así que aquí estamos arrancando esta nueva mañana, hoy con el equipo completo, hoy sí, como el Mundial, ponemos el equipo completo para empezar a jugar este partido con toda la audiencia de Radio 10, desde aquí hasta el mediodía, para estar bien informados y entretenidos, básicamente para lo que podemos estar acompañando una mañana de miércoles, porque va a ser una mañana de miércoles, así que nos ponemos en marcha ya mismo. Esto es a través de Radio 10 para empezar a compartir las noticias, porque hay de todo, hay de todo para compartir, para informarse. Algunas se van a amargar, otras no. Bueno, tiene que ver con lo que pasa todos los días, ¿no? Y aquí estamos, en este séptimo año, en este ciclo de posturas en Radio 10, que ya nos vamos a poner en marcha. Cari, querida, te damos la bienvenida. Buen día, ¿cómo estás?
1: Buen día, Jorge. No soy Cari, pero está llegando en estos momentos.
0: Bueno, no. Porque sí, sé que tuvo un inconveniente porque está un poco trabado Sarmiento ahí, que hubo un accidente más temprano y está muy cortado todo lo que es Sarmiento a la bajada del shopping, ahí en la zona de Miti, en la zona de la pescadería, antes de llegar a Cerrito, una cosa así, hubo un accidente de una moto con una chica que salía justamente de un laboratorio clínico de que hay allí, bastante conocido, bastante nuevo, y pasó lo que pasa siempre, ¿no? Que lo hemos, bueno, yo ahora no, yo estoy tan retirado, de todos los que de alguna manera para empezar a correr pasan entre los coches, Sarmiento, imagínense que yo nací ahí, yo nací a dos cuadras, conozco esa Sarmiento pero hasta el último metro. Es una Sarmiento complicada, para que tengan una idea. Cuando el Toto todavía iba al secundario, es decir, que estamos hablando de no menos de 3 años atrás, yo trataba de evitar Sarmiento. Él iba a la media 12 y antes a la escuela 39 ahí en Paligüe, al igual que mi hijo mayor, y yo trataba de evitar Sarmiento porque con los semáforos que hay ahí en la farmacia, el mismo de Cerrito, que me parece que el de Cerrito corta siempre, se arman siempre una cantidad enorme de accidentes así de cadena, porque uno frena, el otro no, y todos vienen corriendo contrarreloj, porque tienen que llevar a los chicos a la escuela, porque llegan tarde al laburo, porque vienen de Cabrera a una velocidad tremenda. Y bueno, y siempre pasa esto, ¿no? De que alguien cruza, lamentablemente, por supuesto, alguien cruza entre los autos, generalmente también te ha apurado, en este caso esta chica, que ojalá que esté muy bien, porque tengo entendido que fue internada en el municipal, esta chica salía justamente del laboratorio y tenía el coche enfrente, y para que se den una idea, el auto lo tenía en la zona de Miti, metro más, metro menos, y ella salía de enfrente, donde está el laboratorio de análisis clínico, y la moto la llevó como pudo, se la llevó puesta mal. Es más, se terminó lesionando también el motociclista, así que vamos a averiguar todo eso. Esto pasó hace no mucho más de 40 minutos, no llega una hora, cuando justamente el peor momento, 8 de la mañana, 8 menos cuarto, es el peor momento de esa calle, y ahora está colapsado porque todavía estaba la moto tirada allí, la chica fue llevada al hospital, así que todo lo que están escuchando Radio 10 y tengan que bajar por Cabrera, yo diría que se metan en Fortaleza, porque después, bueno, creo que Humboldt va a estar habilitada, seguramente la gente de tránsito ha habilitado Humboldt para que la usen ahí, obviamente doblando a la izquierda, donde está Donuts, la panadería clásica, donde vivía Gonzalito, seguramente ahí debe estar habilitada por la policía, porque si no va a ser un quilombo. Yo, si tuviera que venir por Cabrera, doblaría en Fortaleza, agarro al Sina y bajo hasta Cerrito, que vamos a estar justo, justo en el corte. Bueno, Seba, querido, buen día, ¿cómo estás?
1: ¿Cómo estás, Jorge? Buen día, muy bien.
0: Va a haber agua hoy, ¿no?
1: Así parece, recién se está acomodando Cari, yo no,
2: ojo,
1: no me quiero meter en terreno de ella porque me mira de costado, Jorge, ¿viste? Y cuando está Cari, ella... No,
0: estaba, ya la saludo, estaba explicando que Karina estaba comentando un accidente que ya lo teníamos tempranito, y que preveíamos que iba a haber un quilombo grande. ¿Dónde está cortado Cari Sarmiento?
2: No, hola, ¿cómo va Jorge, equipo? ¿Cómo están? Muy buenos días. La altura exacta no te la podría decir, pero más o menos para que la gente se ubique, si venís de la parte alta de la ciudad, bajás por Sarmiento, Humboldt, tenés que doblar hacia la izquierda.
0: Bueno, por eso, Humboldt está habilitado a doblar a la izquierda.
2: Doblar, así es, el accidente fue en la cuadra que le sigue. O sea, habilitan
0: Humboldt. Fue frente a Miti. La chica que fue atropellada salía de los análisis clínicos.
2: ¿Análisis
0: seguramente
2: clínico?
0: Salió entre coche y la moto, como venía, se la llevó puesta.
2: Claro.
0: Un accidente de moto y una chica.
2: Joven. Sí. Pero bueno, a esta hora.
0: Pero después, cuando doblás lugar... en Humboldt, ¿te dejan bajar por el SINA?
2: No podés bajar por el SINA, sube el SINA.
0: No, por Irigoyen, perdón, por Irigoyen.
2: Y por Irigoyen tampoco, porque saldrías justo como en la parte del accidente y era
0: el cerrito no está habilitado todavía.
2: No, pero además era un embotellamiento terrible, así que continué hasta el... bajé por Ramón y Cajal y terminé bajando por La Valle. Que si bien es más lejos...
0: Claro, agarraste Rincón y después agarras todas esas.
2: Claro, así es.
0: Está bien. El caminito que hago yo, que salgo de Bellavista. Y recién ahí agarras corriente.
2: Y seguí hasta... y no me acuerdo cómo es el nombre de la calle, hasta agarrar Sarmiento y volver a mi rutina habitual.
0: Corriente. La única manera de agarrar Sarmiento es corriente.
2: No, pero bajé mucho más, Jorge.
0: Y creo que no te da más Sarmiento. Pero sí, puedes decir que... Así, onda después de Sapiola.
2: Sí, la que le sigue a Sapiola. Alvarado, ahí está. Que de este lado no me acuerdo cómo se llama. Las Heras, no me acuerdo.
0: No. Alvarado es Alvarado, amor. Alvarado,
2: no, pero bajo por La Valle. La Madrid, ahí está. Bajé por La Valle, doblé por La Madrid y ahí continúa. Y bajé por Sarmiento y ya estaba en mi ruta habitual.
0: ¿Pero Sarmiento seguía enquilombado ahí? No.
2: No, ahí abajo ya estaba tranquilo. No. Para nada.
0: Bueno,
2: pero bueno, son unos minutitos más.
0: Me acaba de llegar el almuerzo de Alemé. Bondiola arrollada con revuelto de gramajo o ensalada. ¡Mamá!
2: Revuelto de gramajo.
0: Qué rico.
2: No te quiero contar cuánto hace que no como un revuelto de gramajo.
0: Yo no es que no hace mucho, pero cada vez que lo quiero comer, me digo como que acá, viste, son de la onda de frito no, esto no, esto no. Entonces me digo que me postergan un poquito. Yo creo que estoy casado con la sobrina Ravena. Entonces me rompe los huevos, que esto no. Porque un revuelto de gramajo tiene que tener papa frita.
2: Mínimo.
0: Huevo.
2: Sí.
0: Revuelto.
2: Ajá.
0: Y a partir de ahí cada uno tiene su versión. A mí, por ejemplo. A mí, por ejemplo, me gusta con algunos trocitos de jamón.
2: Opa, panceta mejor.
0: O panceta, bueno. Sí. No, pero digo, acá la sobrina Ravena no me deja. Entonces acá, ya hacer la papa, si bien mi señora tiene esas freidoras de aire que ya no usan aceite. Pero que en el fondo no es lo mismo, ¿no?
2: Pero quedan bien. Yo ahí, viste, estoy como en una vereda y en la otra. Amo la freidora de aire, me gusta lo frito, pero no me gusta el olor a frito. Así que me tiro más para la freidora de aire. Hay problemas geminianos. No,
0: está bien, los olores se concentran y quedan feos y menos. Uno está acostumbrado a comer huevo revuelto cuando va al hotel, pero es un quilombo del hotel eso, ¿no?
2: No, y a casa. Yo cuando voy a casa de padres pido todo frito.
0: Che, nena, no sé, disculpame.
2: Sí, vamos de un lado al otro. Te faltaron las arvejas, el morrón, la cebolla.
0: Estás embarazada, ya blanqué que estás embarazada, así que ahora me puedo meter en tu vida privada. ¿Cómo te fue con el morfi allá en el exterior?
2: Mucha ensalada, mucha fruta y la pechuguita de pollo al ps ps.
0: ¿Pero porque te estás cuidando o no sos de comer porquería?
2: No, porque en realidad tenía miedo de una descompostura afuera. Y en esta situación.
0: Bueno, por eso te cuidaste por el embarazo.
2: Sí, por las dudas.
0: No, porque fuiste al mismo lugar que yo viaje de boda y comía pescado,
2: No.
0: ¿Pero vos te cuidaste por el embarazo o no sos de comer esas cosas?
2: No, yo como todo. Pero por el embarazo dije, no, me voy a cuidar un poquito y lo mismo que el agua y todo sin hielo.
0: El hielo, para que no tenga agua de allá.
2: Claro, también, por las dudas.
0: ¿Y los desayunos caribeños tampoco los probaste?
2: Sí, pará, el huevo, el omelette, pancito, manteca.
0: ¿Qué cosa te cuidaste?
2: Pero vos me dijiste, comí mucha fruta, Jorge. mucha agua.
0: No comiste ni pollo frito,
2: todo lo que hubiese tomado fue agua. Así que imagínate la barbaridad de agua que tomé.
0: ¿Ni gaseosa tomaste?
2: Ni gaseosa. Tuve hecho una raya.
0: ¿Pero la gaseosa te cae mal?
2: No, pero viste que usan la gaseosa esa de manguera. Entonces no me divierte la gaseosa de manguera. No me gusta.
0: La de jarabe.
2: No. Esa no. Así que botella de agua mineral. Y qué mucho
0: viaje
2: mate.
0: De mierda, ¿no?
2: La verdad que sí, además después llegué, no podía hacer ninguna excursiones, porque por el tema del embarazo tenía prohibidas las excursiones, cosa que no sabía.
0: ¿Y qué te va a poner a bucear con 5 meses de embarazo?
2: Bueno, pero ir a una isla, hacer un
0: la banana, recorrido. La banana con cinco meses de embarazo, vaya a la banana.
2: No, tanto no, pero alguito, no podía hacer nada. Así que bueno, jugué las bochas.
0: Te bañaste,
2: porque el volei tampoco, te metí al agua. Una ballena hermosa, parecía.
0: Esto te lo pregunté en privado en el café, pero me gusta que lo cuentes ahora. ¿Cómo anduviste con los medios? ¿Qué televisión se ve? Porque cuando yo viajé a Punta Cana, que es el mismo lado que fuiste vos, yo viajé de viaje de boda, ¿no? Con una esposa de 21 años, lo que menos quería mirar televisión. Pero hay un momento que te aburrís tanto de estar con tu señora y prendés el televisor y empezás a ver algunos canales yanquis, pero ya pasaron tantos años. ¿Qué mirabas vos?
2: Todo, miré, Fórmula 1. Me miré todos los partidos de
0: básquet. ¿Pero Fórmula 1 desde dónde?
2: Desde ESPN.
0: ¿Desde qué señal?
2: ESPN.
0: Ah, ESPN, está muy bien.
2: ¿Y los partidos de básquet
0: lo mismo? ¿Y en México?
2: No.
0: Dominicana no tiene ESPN.
2: No, pero era con el mismo relator de acá,
0: ¿ESPN Argentina?
2: Sí. ¿O será el de Argentina Mundial? La verdad que ahí habría que... No sé, Seba, si vos por ahí sabes más de eso.
0: O Tornelo, en ESPN o Tornelo.
2: Por eso, yo escuché a Tornelo.
0: ¿ESPN de Dominicana es de Argentina?
2: Yo escuché el de Tornelo. No, y después tenía...
1: Igual la señal de... Con los relatos de Tornelo, Cochito López, Fossaroli, es para gran parte de América.
2: Ah, claro.
0: No sabía. Yo como escucho al otro, yo soy más telemétrico. No sabía que Tornelo es todo Sudamérica y Centroamérica.
2: Sí, así que no tuve inconvenientes. Y después, en los partidos de básquet...
0: Así que la señal de ESPN que vos ves en Dominicana es la misma del Pollo Viñolo, ¿todo?
2: No, toda la programación no, ¿eh? Porque después por allá a la noche ponía algo y no, nada que ver.
0: Ah, sí la Fórmula 1.
2: Sí la Fórmula 1 y algunos partidos de básquet. Los que tenían que ver con los Spurs no estaban en inglés, ni idea
0: los
2: quién
0: hacía. Los Spurs arrancan la final hoy, ¿no, Seba?
2: Ay, sí.
1: Exactamente, contra los Knicks. Oh.
0: Con los New York Knicks.
1: Exactamente.
0: Está muy bien.
2: 21:30. 21:30, durante radio, 7 mira, noches, nadie.
0: Radio?
2: ¿Nada? ¿Prendías
0: radio en la habitación?
2: No, no prendí la radio. ¿Nada?
0: ¿Siguen estando los negros con el merengue en la pileta, todo?
2: Es una cosa que, viste, no podrían existir, me parece, si eso no está. Forman parte de... Están en el paquete.
0: Los que te enseñan a bailar salsa, bachata y todo eso, ¿no?
2: Sí, pero bueno, tampoco lo hice. Ya te digo, jugué un poco a las bochas, dos clases de yoga y nada más. Como para hacer algo, ya estaba aburrida de estar acostada.
0: El día que me case otra vez, capaz que voy. Porque una de las cosas que... Claro, porque la gente te pregunta, me imagino cómo te divertiste. No, porque en Punta Cana vos no podés salir del complejo. No. Entonces vivís de hotel en hotel, show, no hay shopping, no podés gastar mucha plata. Imagínate que yo gasté más plata en la proveeduría del hotel que en pasear.
2: ¿Y por qué gastaste en la proveeduría del hotel?
0: Porque a mí me gusta los recuerdos de los bolsos. Si no hay nada para comprar adentro.
2: No.
0: Lo único que tiene el complejo de Punta Cana ahí en el medio es que podés hacerte las trencitas, podés andar caminando en bola, que yo no creo que vos caminar en bola con la panza que tenés.
2: Sí. Lo dejo a libre imaginación si quieren, pero bueno, no hace falta ningún comentario mío.
0: Estás como la panza mía, más o menos. Yo estoy embarazado hace 60 años.
2: Estamos peleando, ¿eh?
0: Voy derecho a cesárea porque no quiero sufrir, así que una cosa así. Bueno, me alegro mucho que hayas hecho un gran viaje con la criatura de esto. Bueno, temperatura y arrancamos.
2: 12 grados, Jorge, el último registro. Tendremos una jornada pesadita en el día de hoy, similar a la que tuvimos en el día de ayer. Y el agua que llega para la madrugada de hoy y que se va a quedar en gran parte del jueves, pero después te cuento bien el pronóstico del tiempo.
0: Lo pesadito de hoy es lo que... Bueno, acá me avisa una oyente, se liberó Sarmiento.
2: Ah, buenísimo.
0: Se acaba de liberar Sarmiento, así que todo lo que contábamos recién fue hasta hace un ratito. Ya está liberado Sarmiento, así que todos los que bajen por Cabrera o anden por Sarmiento, ahí frente a Miti, en esos lugares, pueden ir tranquilamente, que no hay ningún inconveniente. Ya está. No hay más quilombo ahí en Cerrito, pueden bajar tranquilamente por Sarmiento. Después nos vamos a poner en contacto con la gente del Hospital Municipal a ver cómo está la chica, una chica de más o menos 30 años, que fue atropellada entonces por una moto cuando bajaba ahí por Sarmiento, no sé si vendría de Cabrera, pero por lo menos el accidente fue el que viste vos. Uh-huh. Bueno, no sé qué te iba a decir, me interrumpí con algo y me quedé enganchado. Ah, no, que la humedad que vos decís de hoy, sí, es la que nos lleva directamente a una alarma para mañana de lluvias muy fuertes para el jueves a la noche. Después de tantos tiempos vuelve a haber una alarma, ¿eh? Mañana vamos a tener, salvo que cambie todo hoy. Porque vos tenés mucha agua para mañana o solamente para hoy.
2: Tengo para toda esta agüita que llega sobre la madrugada y acumulando también lo que puede llegar a pasar en el día jueves, 25 milímetros aproximadamente. Pero bueno, hablamos de estas lluvias, como vos bien decís, que son de alarma porque es mucha agua en corto periodo, ¿no?
0: Mañana, no, eso va a ser mañana, claro, a la noche.
2: Uh-huh. Sí, eso vamos a hacer
0: mañana a la noche y un pedacito de la madrugada, digamos, antes de ir al Café Miglore. Una cosa así como para que la gente...
2: Claro.
0: La de hoy es muy livianita.
2: La de hoy es, sí, es la molesta, podríamos decir.
0: Bueno, vamos a hacer así. Antes de saludar a Ori y empezar con Seba, y tenemos mucho para compartir. Yojin, bueno, bienvenido, ¿eh? Gracias por volver. ¿Estás bien, Yojin? A ver qué hice con la cara, ¿está bien? Sí.
2: Sí, gracias.
0: Sí, ayer inclusive estuvo cubriendo Vázquez para todo Vázquez, yo casi lo recontra cago a pedo. A mí, yo soy un tipo muy respetuoso de la salud. Primero está la salud y soy un enfermo laburo, pero este animal, para quedar bien con el programa, ayer, entre vómitos, además, creo que abajo Laro vomitaba cada vez que erraban un doble y se fue a laburar, ¿no? Es un enfermo de laburo. Bueno, todos los que están conmigo son enfermos laburo. Los que no son enfermos laburo son los que ya no están conmigo.
2: Todos estuvimos, bueno, con Vázquez ayer. Yo me copé mucho con el de Ferro.
0: Huh. Ah, sí. No, vos sabés que con la liga no me enganché más con la liga. Podría haber Ferro porque está el pibe, el hermano de Lautaro.
2: Claro, Martínez. Jano, así es. Pero bueno, perdió. Mucha diferencia. No. Le faltó absolutamente todo. Demasiadas pérdidas. No llegaban. ¿Usted es que se sacude el pecho? No entiendo. ¿Que le gusta gimnasia?
1: No,
2: estoy hablando de Sebastián, porque empezó como a celebrar 54-81.
1: 88.
2: Sí, 88, ahí está. Muchísima diferencia.
0: Bueno, una derrota muy grande. Y, sí. Bueno, Yojin, vamos entonces, antes de empezar con Ori, tenemos ahí, vamos a hablar, hoy hay una marcha en Bahía Blanca, uh-huh, por el tema de Agostina, y ayer habló el papá.
2: En realidad, Jorge, es la marcha de... Que se lleva a cabo
0: siempre, ni una menos,
2: en la que no cabe duda, ¿no? De que
0: va a ser el último caso. Pero está enganchada con esto.
2: Sí, lamentablemente fueron los últimos casos de la Argentina.
0: Yojin, vamos entonces, para no enquilombarnos, porque yo sé que lo que pasa, después pasamos el pronóstico 10 y 10. Vamos rápidamente con el pronóstico del tiempo y después ya arranco con Ori, con Seba, con Santi en la calle y todo lo que tenemos para compartir en la mañana.
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2: Actualizamos los datos del tiempo. A esta hora sobre la ciudad de Bahía Blanca, levanta la temperatura, levanta la humedad también, ¿no? 13.5 el último registro, 18 la máxima pronosticada para el día de hoy y, ¿por qué no?, acercándonos a los 19 grados. Pero bueno, por la mañana fresco, húmedo, la temperatura que empieza a elevarse después del mediodía, templándose en horas de la tarde, y una noche muy húmeda, ¿eh?, con probabilidad de precipitaciones para mañana jueves. Mínima de 13, máxima que podría estar cercana a los 15 grados, que llega y rota el viento, se pone del este. No sé si alguna vez se lo dijeron a ustedes, a mí me lo decía mucho mi abuela, viento del este, lluvia como peste, y hace referencia.
0: Es así, viento del este, lluvia como peste. Uh-huh.
2: de lo que vos estabas hablando, ¿no? De la precipitación que va a llegar durante toda la madrugada del jueves, que algo tendrá en la tarde del jueves y se queda ahí abundante también hasta la mañana del viernes, donde las condiciones climáticas, la temperatura sobre todo, será similar a la del día de mañana, ¿no? Mínimas de 13 grados y máximas que no se alejan mucho más de los 15 grados. Si a alguien le gusta la temperatura un poco más elevada, a disfrutar hoy miércoles, ¿eh? Porque ya después el termómetro baja y se va a notar. 19 la máxima pronosticada para hoy.

0: Bueno, temperatura en Bahía Blanca, ¿cómo estamos, Cari?
1: 13.5, Jorge.
0: ¿Cómo tiene que hacer la gente para comunicarse con nosotros?
1: 291-5386-923.
0: 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Es decir, los chismes, los quilombos, los puteríos, esas cosas yo no las puedo contar en radio. Algunas las cuento, pero mayormente las cuento en nuestra comunidad de WhatsApp de Posturas, para lo cual lo único que tenés que hacer es mandar al mismo número que va a repetir ahora Cari. Tenés que mandar comunidad Posturas, tu nombre de pila, Sergio, Jorge, Luis, Karina, Ori, y automáticamente te vamos a mandar un link de invitación y ya entras al grupo. Y te voy a dar un ejemplo. Si me acompaña Yoji, les voy a dar un chisme que no lo tendría que dar en radio, pero para que se den cuenta qué es lo que van a tener los chismes que siempre ponemos en este grupo, lo vamos a contar ahora por excepción. Aprovechando que Georgina estaba enfermo, le conté ayer, pero se supone que Georgina no sabe.
1: ¿Por qué le contás a alguien
0: Y para que se
1: aprovechando una
0: recupere.
1: enfermedad?
0: Porque cuando ustedes están pachuchos, yo les cuento un chisme y es como que les entra la penicilina a ustedes.
1: Mirá vos.
0: Sí, está comprobado. Bueno, creo que en algún momento yo he hablado con Sebastián en el café, no en el café, en Aerovía. A propósito de Aerovía, volvemos el próximo miércoles, si Dios quiere. Vamos a ajustar la logística. Les voy a mostrar, porque la producción, que labura mucho la producción, ha preparado el nuevo spot para lo que va a ser nuestra llegada a Aerovía. Que se lo voy a mostrar en este momento. A ver, quiero su opinión mientras voy con el chisme. Me pareció a mí igual que se cagó de risa.
1: Y vos lo eliminaste, ¿qué pasó? ¿Te
0: ¿Cómo lo
1: atutaste?
0: eliminé? No, me equivoqué, perdón. ¿Lo eliminé?
1: Eso que llegó, que generó la risa de, y que además vos fijate lo que son las causalidades,
0: No,
1: ¿no?
0: pero me equivoqué, perdón, perdón, me equivoqué. No, hagan de cuenta que no pasó nada, me equivoqué, me equivoqué. Ahí va.
1: Pero yo te voy a comentar solamente una cosa. En el año 1922, un día
0: Primero,
1: como...
0: por una cuestión de ego, porque
1: Bueno,
0: queda feo que
1: pero...
0: lo diga yo, cuéntenle a la gente que no está viendo esto. Cuéntenle, porque todavía sigue siendo radio esto. Cuéntenle, ¿qué es lo que están viendo?
1: No, una cosa que no va a pasar jamás en la vida.
0: ¿Por qué?
1: No, Jorge,
0: Si estoy
1: dale.
0: agarrando el surtidor con la derecha.
1: Sí. Manguera fina agarraste, porque esa es la de gas.
0: Qué detalle, ¿no?
1: No te animaste a la otra. Buah. 1922, un día como hoy, se crea esto, que da origen a esta foto. YPF, ¿puedes creerlo? Nah, es una cosa. Si yo hablara con Jorge todas las noches
0: Pero
1: antes de hacer el
0: explícale,
1: programa, sería un
0: pero
1: programa.
0: escúchame, explícale a la gente lo que estás viendo, si no están en bola, pobres.
1: Le voy a contar a la gente que me acaba de llegar una foto del señor Jorge Rubio. Es tu
0: No,
1: mano
0: Jorge Rubio
1: derecha, ¿eh?
0: no. Hoy es Jorge Rubio. La semana que viene va a ser Jorge Rubio, la señorita San Román, el
1: Todos
0: señor Ginestet
1: agarrando el
0: o te digo esto solo
1: surtidor.
0: yo. Esto fue una prueba. La semana que viene estamos todos los que vamos a Aerovía en el surtidor.
1: Yo quiero la de nafta.
0: ¿Vos querés la nafta?
1: Sí.
0: Bueno, voy a tener que
1: Unas
0: afanarme
1: ganas de...
0: entonces a Aerovía
1: Una
0: una
1: gana
0: foto
1: de
0: de nafta.
1: gatillar ahí. Pero bueno, ahí lo tenemos al señor Jorge Rubio, mano derecha agarrando la manguera del surtidor de la YPF. Ah, te
0: ¿Ustedes cómo me
1: atutaron.
0: ven a mí para limpiar parabrisas?
1: Yo, vamos a hacer una prueba, Jorge. Yo llego en el coche.
0: Con el
1: Bajo.
0: brazo izquierdo no me pidas nada todavía, porque no puedo ni
1: No.
0: pedirte no puedo ni de limpiavidrio puedo con la mano izquierda, ¿eh?
1: Bueno, pero vos tenés que hacer las consultas. Ojo,
0: que ya la levanto, ¿eh? Ya te puedo putear con la mano izquierda, ¿eh?
1: Ves que cuando podés, cuando querés podés, ¿no?
0: Cuando querés podés.
1: Esa es una cosa. ¿Cuáles serían las primeras preguntas que me hacés si llegué a la playa de estacionamiento bajo vitrio?
0: Uh-huh. ¿Y? Bueno, primero yo cometería el error de decir señora.
1: Oh.
0: Porque me sale natural. Señora, ¿cuánto le cargo? Señora, a ver, esto me lo enseñó Fabio Rodríguez, que de esto sabe mucho más que yo. El playero, vamos a explicar a la gente que la promoción nuestra aerovía es una foto mía, de inteligencia artificial, obviamente, cargando gas en un surtidor, que no se va a dar en la puta vida. ¿Sí? Acá vamos, la inteligencia artificial demuestra que trae cosas que no corresponden, ¿no? Porque en la puta vida... Si bien cuando tenía 12 años laburaba en una estación de servicio ahí a la vuelta de mi casa, donde está la Puma ahora.
1: Mira.
0: Ahí yo cargaba nafta con un vecino que ya falleció, cuando era en una estación de servicio muy viejita, ¿no? Me gustaba ser playero. ¿A quién le gusta ser playero?
1: Y yo no lo fui nunca, pero me gustaría ver qué onda.
0: ¿Te gustaría ser playero?
1: Una tarde.
0: Bueno, ah, mierda. Ni Matías se animó tanto. Pero... ¿vos sabés que está bueno?
1: Yo creo que debe ser divertido. No sé.
0: Está bueno. Y además se puso muy de moda. Hay estaciones de servicio, caso Aerovía, y muchas que tienen muchas mujeres, muchas playeras.
1: Sí, eso es verdad.
0: Bueno, le explicamos a la gente que estamos usando una promoción con el grupo Innovía, que son Fabio con Bettina, sus dueños de las estaciones, donde estoy en un surtidor de GNC. Ya listo con la manguera. Vos sabés que yo jamás,
1: como no. Debe ser divertido. No sé.
0: Está bueno. Y además se puso muy de moda. Hay estaciones de servicio, caso Aerovía, y muchas que tienen muchas mujeres, muchas playeras.
1: Sí, eso es verdad.
0: Bueno, le explicamos a la gente que estamos usando una promoción con el grupo Innovía, que son Fabio con Bettina, sus dueños.

0: Yo tuve hace que no, el primero no, creo
1: que
0: fue el segundo.
1: Propósito, seguramente coche. Nos va a cantar Santi. Explotó acá a 3 cuadras de mi casa un taxi anoche.
0: Sí, desperfectos mecánicos.
1: Sí, ponele.
0: Bueno, algún desperfecto ponele, tenía.
1: Bueno, se salvó cagando y estaba el taxi arriba,
0: Qué cagazo, ¿no?
1: Qué cagazo, ¿no? Lo que no sé si llevaba gente. Bueno,
0: seguramente. Justo estamos hablando de cargar gas en los coches. Que al principio a mí me generaba mucho temor.
1: ¿Cómo es la carga de gas? Se saca esa manguerita que obviamente no es la pistola del surtidor de nafta.
0: Sí.
1: Es como de aire comprimido. ¿Y dónde va eso?
0: Y
1: yo veo que levantan el capó. ¿A dónde va eso?
0: Claro, se conecta ahí. Hay una válvula en el capó que calza. Justito. Macho hembra. ¡Pac!
1: Y entra
0: y abre. Y empiezan a abrir y es...
1: El embarazo te ha traído unas virtudes de locución.
0: No, yo lo que no puedo creer es la falta de respeto de mis compañeros.
1: No,
0: chicos, pero por favor, es un programa serio, estamos explicando.
1: La nena en la panza es como que te alienta a hacer cosas que antes no hacías,
0: Sí, no sé si va a querer salir. Es la realidad
1: dentro,
0: que le tocó.
1: Dentro de poquito, por una cuestión de respeto a tu criatura, trata de bajar los decibeles de boludeces. Pero ahora quedan bárbaros.
0: Ahora quedan bien. Bueno, y después eso corta automáticamente. Y listo.
1: Ah, corta automáticamente. ¿Qué hace? ¿Hay un pitido? ¿Qué hay?
0: Sí, porque se llena. O sea, ahí, de verdad que, chicos, no fueron nunca a cargar. Yo tuve un coche. Me daba mucho miedo porque...
1: Nunca tuve auto a gas yo. Nunca.
0: Tenías que...
1: Aparte los surtidores de gas no están cerca del de nafta.
0: Sí.
1: Yo veo que abren el capó y nada más.
0: Bueno, sí, pero está... Bueno, ahí en el capó hay un... Una conexión, que está la hembra, digamos, en el vehículo, el macho es el del surtidor, sí. Y se conectan. Y cuando
1: ¿En el desarrollo hay gas? ¿Ya llegó?
0: No. Por suerte fue posterior a tu viaje de boda, que ya existía el televisor.
1: Listo. Repetime cómo tiene que... Voy con Oriana, que es la única seria. Repetime cómo tiene que hacer la gente para comunicarse con nosotros y voy con los cortes.
0: 1291-5386-923.
1: Ori, querida, buen día, ¿cómo estás?
2: Buen día, Jorge, ¿todo bien? ¿Cómo estás vos?
1: ¿En La Pampa llegó el gas?
0: Sí. No, La Pampa tiene lombo.
2: Claro. Ah, bueno, estás en tu mejor momento.
1: Bueno, tu amiga, hermana,
0: por la Pampa, amiga,
1: bancátela. Bien que si le hubiera hecho el chiste a Paola Marco no hubieras dicho nada, así que bancátelo.
0: Ah, buah.
1: Ay, bueno, vamos con los cortes, sacando el desarmiento que ya no está más cortado, vamos.
2: Bien, comenzamos repasando lo que tiene que ver con el tránsito para el día de hoy. Por 48 horas, Paraguay entre Alem y 12 de octubre y Paraguay en Alem y Panamá. Esto es por ejecución de obras de reencarpetado. Además, de 8 a 18 horas, Sixto Las Piur al 2120 y Avenida Buenos Aires 290. Estos son por obra de intervención de reductores de velocidad. Y para el día de mañana, de 7 a 18, Salta al 400 entre Avenida Alem y Panamá por trabajos de APSA. Y en cuanto a lo que tiene que ver con EDES, de 9 a 13, el sector de Agustín Álvarez, Guatemala, Mitre, Humberto Primo. De 9.30 a 12.30, el sector de Granaderos, Martínez Estrada, Panamá, Cuyo. De 8 a 10, el cuadrante de Terrada, Gorriti, Tucumán, Rondó. Y de 9.30 a 13.30, el sector de Sarmiento, Sapiola, Dorrego, Lavalle, 3 de febrero, Escalada. Estos son los cortes para el día de hoy.
1: Gracias, Ori, querida. Nos vamos a la primera pausa y después ya viene Santi Guerrero de Exteriores y nos metemos de lleno en los 4 o 5 temas principales del día de hoy.
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0: 10 minutos restan para llegar a las 10 de la mañana, 14. La temperatura está ahora en la ciudad de Bahía Blanca. 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

0: Temperatura en Bahía Blanca, Cari, ¿cómo estamos?
1: 14 grados, Jorge, el último registro.
0: ¿Y la máxima?
1: 19 y la máxima para hoy, así que para disfrutar. La humedad ayuda, ¿eh?
0: Enseguida nos vamos al móvil. Seba, anticipame la primera información deportiva.
2: La buena noticia, Jorge, porque como te lo mencioné ayer, me voy anotando en el cuadernito cuánto falta para el arranque del Mundial y cuánto falta para el debut de Argentina. Estamos a 13 días del debut en la Copa del Mundo para el seleccionado de Lionel Scaloni. La buena noticia, el alta médica que recibió el Cuti Romero, pero que obviamente, ¿no?, pensando en los amistosos, será una incógnita. De hecho, no va a ser...
0: ¿Cuándo es el primer amistoso boludo de Argentina?
2: El próximo sábado 6, es decir, en 3 días, vamos a tener el amistoso ante Honduras, 21 horas. Mientras que el segundo y último amistoso va a ser el próximo martes 9 ante Islandia, 21:30.
0: Yo sé que no, pero quiero que quede claro. El de Argentina no se choca con la Fórmula 1, ¿no?
2: No, en ese horario no, Jorge.
0: Bien.
2: En ese horario no.
0: ¿Quién juega el sábado? ¿Quién juega? ¿Toto, Cari, Gisela, Yoshi no llega, Pía menos? ¿Quién juega el sábado?
2: Y me dicen que a Ori no la dejaría el DT de Olimpo, así que...
0: No, Daniel no deja, ¿no?
2: No,
0: el DT. Pero no conté el chisme.
1: Ah, estamos... Es verdad, sí.
2: Estamos esperando no eso, Jorge.
0: Nos fuimos al demonio. Porque hicimos el chiste de Daniel, pero no tiene que ver con Daniel. Pero, no, Yoshi, metelo, Yoshi. Perdón. ¿Cómo me voy a olvidar el chisme?
1: Puede pasar.
0: Creo que en algún momento... Ah, porque dije que había hablado con esto en Aerovía con Seba y salió el tema de la promoción de Aerovía con la cara mía.
1: Ah.
0: Ahí fue. Bueno, siguen creciendo los streaming en Bahía Blanca. Se viene uno... Se viene un streaming que tiene nombre de mujer, que va a estar enganchado también con una radio.
1: ¿Eh?
0: Es decir, que va a ser un streaming enganchado con la radio.
1: Sí.
0: Es decir, que cuando se esté haciendo streaming, en un típico estudio de streaming, va a salir por una radio. Uh-huh. Viste que hoy por hoy muchos streaming no están conectados con radios.
1: No.
0: Hay algunos que sí y otros que no. Yo diría que la mayoría no están enganchados con radio.
1: Coincido.
0: Porque este va a ser un canal de streaming con estudio de streaming. Es decir, no que vos y yo estamos ahí hablando en Radio 10 y sale por streaming. No. Estamos hablando de un estudio. Un nuevo estudio de streaming en Bahía Blanca con un programa... No con un programa, con una programación que va a tener de todo, pero además de tener de todo, va a tener programas muy parecidos a los streaming de Buenos Aires, después te pueden gustar o no, va a tener también una presencia importante del deporte de Bahía Blanca. Entonces va a salir por streaming y va a salir por radio. Tiene nombre de mujer, Onda Olga, Luzu, una cosa así.
1: Mira.
0: Va a tener nombre de mujer. ¿Qué más puedo contar? No sé quiénes son los que van a estar trabajando. Es más, si yo quisiera, me invitarían a hacer un programa allí. Obviamente no, porque yo estoy en Radio 10. Pero si yo quisiera, me estaban invitando para hacer un programa allí, que obviamente no, porque yo trabajo en una sola radio, salvo la excepción que hicimos con Turcumán el año pasado, el anteaño pasado, que fue cuando me enganché la enfermedad. Yo trabajo solamente en una radio por vez. Más allá de que esto es un streaming, está enganchado con una radio y aparte no, es decir, en esta nueva vida que tengo yo, lo que menos tengo que hacer es enganchar más laburo. Pero bueno,
1: es verdad, sí.
0: No, Yoshi está en su mejor momento. Bueno, Yoshi, después yo te aviso. Bueno, si voy yo, capaz que Georgie viene conmigo. Bueno, es un streaming que está muy bien hechito el estudio. Yo tengo fotos del estudio. Está muy bien hechito. Tengo hasta el costo de lo que sale hacer un estudio. Y va a tener una presencia deportiva importante. Importante. Y obviamente tengo los detalles, pero eso no lo voy a contar todavía. En el canal de WhatsApp de Postura sí lo voy a contar. Ah, así que vos. Lo que tiene que hacer la gente es pedir la invitación, porque ahí sí lo voy a contar. El tema está, ¿qué hago? ¿Voy o no voy a hacer un programa?
1: Yo quiero más datos.
0: ¿Eh?
1: ¿Alguien los tiene? No
0: me doy cuenta yo. No, yo no. Los tengo todos. Tengo hasta los jingles. Tengo hasta los jingles que va a tener el streaming. El nombre empieza con M de mamá, justo para Cari, mira. El nombre empieza con M. M de Mirta, de mamá, de Mercedes, ¿de qué? ¿De Micaela? No, Micaela no. El nombre empieza con M. Nombre cortito. Y la radio es una FM.
1: ¿Conocida?
0: ¿La FM?
1: Sí.
0: Es una muy buena pregunta. ¿Vos qué me querés decir? ¿Si es conocida o si es escuchada?
1: Yo, bueno, está raro la escucha de las FM hoy por hoy.
0: Sí, bueno, sí.
1: Pero, sí, como que tiene un poco y un poco. Yo registro dos.
0: Yo creo que sea escuchada, tengo mis dudas. Que es conocida, sí. Es más, son de ese tipo de radio que le gusta a Cantero, así que Cantero le va a dar seguramente un canal de BBC para transmitir, porque Cantero, todas esas radios famosas, le encanta a él, ¿viste? Es una FM, es un canal de streaming. Lo que no sé, ¿dónde está el estudio?
1: ¿No está en la misma FM?
0: Es que no lo sé. Ah. No sería descartable, ¿eh? A ver, para que voy a mirar la foto. Para, voy a ver una foto. Que si vos vas a estar en el canal nuestro de WhatsApp, te la voy a mostrar la foto. A ver, acá estoy viendo.
1: No me agregaron.
0: A ver. Y la verdad que sí, me parece que sí.
1: Uh-huh. Eso reduce las posibilidades de la SFM que tiene espacio para ser
0: el canal nuestro. Y ahora se las voy a prestar a ustedes. Ahí está, ahí la tienen ustedes. ¿Qué les parece? A ver, denme una opinión. A la gente se lo vamos a mostrar en nuestro canal de WhatsApp.
1: Ay, esas maderitas ahí.
0: Esas maderitas son determinantes, ¿no?
1: Además está la frecuencia.
2: Lo reconocí, Jorge.
0: ¿Lo reconociste?
2: Lo reconocí el estudio.
0: ¿Por las maderitas?
2: Por las maderitas y por el...
0: Yoshi vino de la fiebre en su peor momento, ¿eh?
1: Y la fiebre tiene consecuencias.
0: No, Yoshi vino encendido. Bueno, pero yo le estoy diciendo eso y están viendo el pop del micrófono.
2: Por eso también lo reconocí. Las maderitas y el pop.
1: Yo no pasé por ahí.
0: No, yo no pasé por ahí. Yo fui a una prueba a esa radio y me dijeron que no, yo no había nacido para esto. Me dijeron de buena manera, ¿eh?
1: Lo recuerdo.
0: No, pibe, no. Dedicate a otra cosa porque esto no es para vos. Unos visionarios bárbaros en esa radio.
2: Acá preguntan, Jorge, si las sillas las usa Toto para jugar a la Play también.
1: Yo me quedé con qué buenas sillas.
0: Toto tiene una silla así.
1: Me encanta.
0: Toto tiene, que se lo regaló la madre, no el padre.
2: Porque son estilo gamer.
0: Son tipo streamer.
2: Sí,
0: tipo gamer,
2: sí.
0: Sí, Toto tiene una silla que se la regaló la madre. Yo no, porque no estaba de acuerdo. Bueno, ahí va a estar este nuevo streaming que creo que está al llegar. Fíjense el nombre de mujer que tiene. ¿Qué les parece? No lo digan, por favor, ¿eh?
1: No,
0: ¿qué
1: no
0: les
1: lo parece? Vamos a decir.
0: ¿Qué les parece? Ah, qué boludo. Yo les pregunto si conocen la radio y está escrito el número.
1: Te dije, pero no me escuchaste. No, tal día, le dije.
0: Bueno, tal día.
1: No, no tuve que pensar mucho.
0: Pero es
1: que
0: esta foto no la tienen que tener ustedes, la tengo yo nada más.
1: Está bien.
0: Es como el expediente.
1: No se la mandé a nadie.
0: Vamos a hablar de los streaming algún día, ¿eh? Antes que se vaya Cari a tener familia, vamos a hacer un gran debate. Bueno, ¿vieron el chismecito que le di?
1: Me da galletita ese nombre, ¿no? O yo estoy confundida con... ¿No? ¿No hay unas galletitas que tiene...? No, me quedé pensando.
0: Yo no puedo hacer ningún chiste porque así se llamaba la mamá de mi señora, que no la conocí yo. Me quedé con las ganas de conocerla. Entonces, medio que no puedo hacer... Porque me dijeron que mi suegra era bravísima.
1: Todo me lleva a la comida a mí, pero...
0: Sí.
1: Sí, pero... Pero da galletitas.
0: Esa masita que decís vos...
1: Son ricas.
0: Yo me como un paquete en un minuto y medio. Son una de las pocas galletitas de chocolate que me gustan.
1: Ay, a mí no me gustaría hacerte esta pregunta, pero por cucaracha me dicen, pregúntale cuál no se come en un minuto y medio.
0: No, te vas a... No, por ejemplo, odio las merengadas, odio las sonrisas.
1: Ah, ves, ahí tienen, para ustedes.
0: No como chocolina.
1: ¿Y la chocotorta?
0: La chocotorta sí, la chocolina no.
1: Mira.
0: La chocotorta me la devora. La chocolina no. Y no quiero dar masita porque van a decir, qué rubio, qué viejo está rubio. Las coquitas, por ejemplo, no me gustan. Te voy a dar un ejemplo. ¿Qué? No como Oreo. Las Oreo no me gustan.
1: Ajá.
0: Porque justamente no me gustan los Oreo
3: dos días y medio.
0: ¿Qué estás diciendo ahora? Odio la galletita Oreo, que no es una galletita, ¿no? Bueno, ¿qué les pareció el chisme?
3: Me la como. La de 9 y cuarto me la como.
0: Sí, y ahora les voy a dar, y termino porque tengo que ir al móvil, les voy a dar una foto de uno de los principales programas que va a tener este streaming. Por favor, quiero automáticamente la cara de mi amigo Ginestet.
1: Ajá, ahí va.
0: O la de Yoshi.
1: Ay, no puedo los dos. No,
2: filmen a Yoshi entonces.
1: No me da de cámara. ¿Qué?
2: Porque acá filman las caras, Jorge.
0: Acá les doy la promo. Acá les doy la promo del programa más importante del nuevo streaming.
1: Ahí va. Quiero que lo mires.
0: Cara de Yoshi ya.
1: Ay, no puedo las dos.
0: Es más, te voy a dar una pista. Y con esto me voy al móvil. Yoshi trabajó en este programa. ¿No se le cayó un lagrimón a Yoshi?
1: Está haciendo como...
2: Está terminando el currículum, me parece.
0: Yoshi trabajó en este programa. Mirá qué chisme te doy.
4: Son dos ladrones.
0: Vamos al móvil mejor. Uy, la cara de Sebastián. Mirá, Sebastián. A los codazos va a entrar ahora a las canchas. Mamadera. Antes que me olvide, ¿es cierto que Sebastián Ginestet ha sido declarado persona no grata en el Club Liniers?
1: Ay, Jorge, vamos al móvil.
0: Vamos al móvil.
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0: Santi, querido, te damos la bienvenida. Buen día.
6: Buen día, Jorge, para vos, para todo el equipo. ¿Cómo va todo? Buen día.
0: Bien, ¿ya estás arrancando lo de Cáritas?
6: Exactamente, sí. Estamos acá para lo que va a ser la conferencia de prensa de Cáritas. Escuchaba ahí atentamente toda la información y toda la primicia que estabas trayendo, pero bueno, también tenemos...
0: Son todos boludeces, ¿no? Primicia.
6: Está bien.
0: La noticia pasa por vos.
6: Ojo, igual a la gente le interesa eso, aunque no lo creas, le interesa. Bueno, estamos...
0: ¿Estás trabajando en algún streaming, Santi, vos?
6: No. Streaming, no, solo radio.
0: ¿En radio tampoco?
6: En radio, sí, obviamente con ustedes, y a la tarde en otra radio. Sí, radio sí.
0: ¿Y qué vos que sos medio pendejón, si bien no sos un nenito, ¿qué opinión tenés de los streaming? En general,
6: No, me parece que...
0: Los de Bahía, no Olga y Luzu,
6: No, es una buena herramienta, pero bien utilizada, ¿no? Como todo. Creo que en Bahía Blanca todavía falta mucho para que se pueda utilizar.
0: Y que sea una buena... ¿Falta audiencia o no llega el producto?
6: El producto, creo yo, el contenido también. hay que buscarle la vuelta y la forma para que en Bahía Blanca también tenga su gente, su público, porque la realidad es que los números para el streaming acá en Bahía Blanca todavía no han sido fuertes, y es lógico también, porque todavía
0: viene, vamos a hacer un debate la semana que viene, vamos a armar un debate bien de puterío típico de este programa, vamos a hacer un debate con la gente, vamos a ver si invitamos a algún streamer, vamos a hacer un puterío bien rubiano, vamos a hacer un puterío bien rubiano la semana que viene y vamos a terminar con esto si la gente ve o mira o escucha o se mete en los streamers. Santi, ¿querés que te llamen un ratito? Porque no quiero que te pierdas la conferencia.
6: Dale, si les parece hacemos así, me quedo acá en la conferencia de prensa, conseguimos algún testimonio y me llamás en un ratito y...
0: Dale, así me dan las policiales y ahí nomás metemos Carita que está lanzando su campaña, ¿dale?
6: Listo, dale, hacemos así, perfecto, saludos. Dale,
0: cerramos el móvil, volvemos al estudio Radio 10.
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0: Bueno, Cari, ¿temperatura en Bahía Blanca?
1: 14 grados, Jorge, el último registro. Recordamos 19 la máxima pronosticada para el día de hoy y la probabilidad de alguna llovizna aislada que pueda llegar en hora de la noche.
0: Estemos atentos porque si hoy llueve, se puede... Hoy hay básquet, se va.
2: Hoy hay tercera división, tenemos partidos en Médanos, tenemos partidos en Punta Alta, tenemos partidos en White.
0: Porque si hoy llueve y mañana llueve, va a haber problemas.
2: ¿Eh? Y mañana hay primera división.
0: Bueno, vamos a ver si no llueve. Bueno, vamos a hacer así. Nos vamos rápidamente a la pausa y después arrancamos con varios temas que tenemos. Vamos a intentar hablar con Daniela Rodríguez, la dirigente de izquierda, por el tema de la marcha de hoy, y nos metemos en el tema Agostina, que ahora que ya está confirmado totalmente cuando apareció lamentablemente asesinada en un femicidio la chica. Bueno, hay mucha tela para cortar, así que nos metemos después de la pausa. Vamos.
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0: Comenzamos el recorrido de una nueva hora con 14 grados de temperatura en esta hora en la ciudad de Bahía Blanca. 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
3: Hola, buenos días. ¿Alguien podría informarme si hay alguna farmacia que esté trabajando con PAMI? Porque ayer me recorrí unas cuantitas, pero no. Me dijeron, por el momento no, está suspendido. Por el momento no, está suspendido PAMI. ¿Habrá alguna farmacia para ir a buscar una medicación que tengo las recetas? Bueno, gracias.
4: Hola, Jorgito. Pero tranquilamente podría ser. Para mí es compatible el streaming con la radio, porque a no ser que trabaje en duple radio con streaming, ¿no? Y ahí sería complicado con tu Radio 10, pero si no, vos imaginate en Buenos Aires, salvando distancias, los periodistas más reconocidos trabajan perfectamente en la TV y en algún horario están en un streaming. Por ejemplo, no sé si se pueden nombrar, Carajo, Blender. Hay un montón de periodistas que lo hacen y es compatible. Es ayornarse a lo nuevo. ¿Y con qué lo demostrás? Es impresionante la información que pasa por vos, ¿no? Y tu equipo, porque estando en el grupo de WhatsApp, estás actualizado y hay tanta información que pasa por tu vía, tanta información para trasladar, que Se renueva segundo a segundo la información. Está muy bueno. Tenés una mirada de todo lo que pasa en el país y, ¿por qué no en el mundo? Perfecto. Te sobra espalda. No sé cómo estarás de salud como para laburar, eso es otro tema, pero te sobra espalda. Yo pensé que ese streaming era todo de gorilas, pero mira, estaría bueno que vaya una pata peronista y nacionalista. Te mando un abrazo.

mía, Tulio. Ayer escuché a Gino Corri, Alianza Robin Hood, acá en Bahía, le hagamos su candidatura, porque dice que no, pero este es el próximo candidato libertario en Bahía Blanca, usando estos comerciantes que están fundiendo, que la mayoría son votantes del mileísmo, o sea que están recibiendo su propia medicina, ¿no? O sea, se están fundiendo porque votaron lo que ellos querían votar, a su enemigo, a su destructor. Pero no lo quieren ver, así como dijo el señor Borri, dijo, bueno, esto es consecuencia de los gobiernos. No, hermanito, vos en tu negocio, Café Muñoz y todo lo de Bahía Blanca, en los gobiernos peronistas o populistas estaban llenos de gente, hermano. Estaban llenos de gente, no cerraban negocios, abrían negocios. Entonces, si seguimos negando lo que está pasando y echando culpas a los gobiernos populistas que apagan los incendios de los 4 gobiernos liberales que hubo de Martínez por acá, o 5 con este, que destruyeron el país. Porque estos señores gobiernan para destruir. Y después venimos nosotros a apagar incendios. Pero tenemos señores como Borri y ayer en Bonacossi, que ellos no ven la realidad. Ellos siempre miran a un costado. Tienen amnesia, ¿viste? Tienen amnesia. Entonces no quieren ver la realidad. ¿Y la culpa de quién es? ¿El gobernador? No, el presidente. ¿De quién es? ¿El intendente? No. ¿Pero a quién le pide? A quien más lo apoyó. Quien más puso en Bahía Blanca fue el gobernador y la comuna. Y le dieron la espalda a Bahía Blanca. Votaron en contra, votaron a Milei, a quien lo está destruyendo. Entonces, hermano, ajo, más ajo y más ajo.

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1: Le voy a contestar a Oscar, porque me gustó la opinión que tuvo con respecto a si yo puedo ir o no a un streaming. Y vamos a empezar un debate hoy, porque Oscar me dio pie para algún comentario. No lo hago ahora porque la tenemos a Daniel Rodríguez, la dirigente de izquierda, que hoy va a participar, por supuesto, de la marcha Ni Una Menos, que tiene que ver, desde mi punto de vista, con lo que pasó con Agostín ahora. Y entonces quiero charlar con Daniela, que hace rato que no hablo con ella, no solamente su posición feminista con respecto a esto, porque lo que le hicieron a esta chica, independientemente de que vos tengas una posición feminista, al gobierno nacional le cuesta decir femicidio, porque como no quiere reconocer nada de lo que tiene que ver con la diversidad de género, hasta último momento ni el fiscal decía femicidio, después no les quedó otra. Y en un ratito nos vamos a meter en la conferencia de prensa de los padres, que para mí dejaron dos, tres temitas, pero no la quiero incluir a Daniela en esto, que obviamente va a poder opinar si ella quiere. Daniela, Jorge Rubio te saluda, buen día, ¿cómo estás?
2: Hola Jorge, ¿cómo estás?
1: Bueno,
2: acá estoy
1: no te escuché, perdón, repetime lo que me dijiste.
2: No, que estoy acá en Suteba ahora, en este momento.
1: Ah, muy bien. Daniela, contame la organización de esta tarde en esta nueva marcha.
2: Mira, hoy nos convocamos a las 17 horas en la Plaza Rivadavia para dar lectura a un documento construido desde la Asamblea Feminista y Transfeminista de Bahía Blanca, desde la cual se ha convocado a esta concentración y movilización. Y luego de la lectura del documento, aproximadamente a las 18 horas, se va a movilizar como cada 3 de junio por las calles de Bahía, para culminar luego nuevamente frente al municipio.
1: Daniela, ustedes siempre utilizan esta fecha, pero digamos que el tema de Agostín, esta chica de Córdoba, viene justo también para poder calzarla con la marcha, ¿no?
2: Sí, nosotros a partir del 2015, cuando irrumpió esta fecha como un punto de inflexión en lo que es el movimiento de mujeres, digo porque nosotros venimos denunciando la violencia machista desde hace muchos años, pero a partir del 3 de junio del 2015 esto se masificó y además generó una visibilidad que antes quizás no se veía. Y desde ya que estos días estamos atravesadas por no solo el femicidio de Agostina, que tuvo mucha repercusión mediática, sino que hubo 3 femicidios en pocos días.
1: Inclusive, Daniela, si coincidís conmigo, en algún momento del fin de semana, como había aparecido también el femicidio de la otra chica, hasta se mezclaron los casos.
2: Sí, totalmente, pero lo que no se tiene en cuenta es que nosotros estamos viviendo una situación en la que cada 30 horas asesinan a una mujer. Es decir, estos casos se mediatizan y yo creo que en un punto está bien para que se visibilicen las dos cosas, la violencia machista que mata mujeres todos los días, niñas en este caso, 14 años, que es algo que lo hemos vivido incluso en Bahía Blanca no hace tanto tiempo, y a la vez todo lo que no hacen las instituciones del Estado, por eso nosotros planteamos la responsabilidad del Estado y su gobierno. Y vos hablabas del fiscal anteriormente. El cinismo del fiscal, que por suerte estaba Laura Vilches, nuestra compañera del PTS, en ese lugar para denunciar el cinismo de una persona que no hizo una sola autocrítica cuando no se activó ni siquiera la alerta Sofía ante la desaparición de una nena de 14 años, o sea, no hizo una sola autocrítica. Y no solo eso, sino que planteó condecorar a un animal que había encontrado el cuerpo sin vida de Agostín. Entonces, Eso también había que denunciarlo, desnudarlo, porque lo que está mostrando es justamente todos los dispositivos que no llevan adelante para prevenir. O sea, ahí te das cuenta que estos casos son, si hay prevención, se pueden evitar. Lo que pasó en Temperley con otra chica, Noelia, también ella denuncia, llama a la policía, y cuando van al lugar, a pesar de que ella dijo que estaba de rehén, se fueron y cuando volvieron estaba apuñalada. Entonces son toda la actuación o no, por actuación o por omisión, muestran la responsabilidad del Estado. Desde los discursos de la presidencia, los discursos de Milei, de negacionismo con respecto a la desigualdad de género, de querer desconocer la figura de femicidio, que es una violencia específica que sufrimos las mujeres, y que el femicidio justamente es el último eslabón de esa cadena de violencias, hasta todo lo que se plantea.
1: Pero aparte de lo que vos estás diciendo, que yo coincido con eso, yo ayer escuché al papá, que lo vamos a escuchar en la radio ahora. Obviamente el papá es el papá. Yo jamás me pondría en un debate con el padre, porque yo tengo mis hijos vivos y él no. Por lo tanto, yo no voy a debatir con el padre que le acaban de asesinar a su hija. Pero ellos quieren, que yo respeto eso, como no estoy hablando con el papá y estoy hablando con un dirigente que sos vos, el papá no quiere que se hable de política. Pero yo lo que noto es que el gobierno nacional y sus aliados de gobierno en las distintas provincias, es como que le costaba decir femicidio. Y más allá de querer desconocer la figura del femicidio, legalmente y jurídicamente no es lo mismo homicidio que femicidio, porque si el fiscal se anima a decir femicidio, este tipo va a perpetua. Si no le pone femicidio, no sé si va a perpetua.
2: No solo porque además, no es que les cuesta, niegan el femicidio porque niegan la desigualdad de género, lo dicen abiertamente, no tienen ningún problema en decirlo. Yo entiendo, obviamente, nunca juzgar a la familia de las víctimas, porque también son víctimas. Cuando nosotros, vos sabés que nosotros hemos denunciado no solamente el gobierno de Milei, de los gobernadores, de cualquier signo político, y el gobierno anterior, porque los presupuestos para ir contra la violencia de género siempre han sido escasos. En el gobierno de Alberto Fernández se creó el Ministerio de Género, de las Mujeres y de la Diversidad, y era el ministerio con menor presupuesto, cuando es una problemática estructural que se lleva la vida, de una mujer, o en el caso de travesticidios y transfemicidios, todos los días. Entonces nosotros discutíamos también en ese sentido. La problemática es política, el Estado es responsable con todas sus instituciones, y los gobiernos del Estado que tenemos también son responsables por lo que hacen y por lo que no hacen, por lo que dicen y por lo que llevan adelante. Entonces, obviamente que se entiende a las familias, pero la discusión claramente es política. Vos sabés que, por eso digo, nosotros hemos denunciado a todos los gobiernos, no solamente al de Milei. Lo que pasa es que ahora estamos en un contexto donde los discursos de odio y los discursos negacionistas con respecto a la desigualdad de género también envalentonan a todo un sector que antes pensaba lo mismo, pero que no estaban avalados por el conjunto de la sociedad. Eso es lo que demostró el primer Ni Una Menos, y a partir de ahí que no se avala cualquier cosa, que no se puede decir cualquier cosa, que hay cosas que no van. Bueno, y el gobierno nacional, a partir del gobierno nacional y para abajo, tienen este discurso, obviamente, que envalentonan a todo un sector. Pero no solo es el discurso, sino es el desfinanciamiento de todos los planes y proyectos y políticas públicas con respecto a la violencia de género, la eliminación directamente del Ministerio de las Mujeres, y hay algo que nosotros también veníamos denunciando, que todo el laburo que se hacía de las políticas públicas de género también se hacía sobre el trabajo precario de sus trabajadoras, como la línea 144. Entonces, eso también favoreció a que haya despidos, a que se desfinancie y demás. Es una problemática estructural. Desde el Frente Izquierda, Miriam Bregman presentó en su momento un proyecto integral contra la violencia de género. Cuando hablamos de proyecto integral, tiene que ver con activar todos estos dispositivos, con poder sacar a la víctima del contexto de violencia, con subsidios, con planes de vivienda populares, con licencias laborales, porque no en todos los sectores hay licencias laborales, nosotros en docencia tenemos, pero bueno, no todo el mundo lo conoce, con equipos interdisciplinarios que puedan abordar esa situación, porque hay alrededor muchas cosas en las personas, desde lo emocional, y hablo de lo emocional en cuanto al miedo. Hay femicidios que son vinculares, es decir, no son directamente las mujeres las asesinadas, sino los hijos. O sea, hay muchas cosas que hay que abordar y que es una cuestión de vida o muerte. Por eso es una problemática tan profunda, y cuando nosotros denunciamos y cuando nosotros exigimos políticas públicas, no es que exigimos por exigir, no es un capricho, estamos hablando de la vida de las mujeres y también diciendo que la vida nuestra vale, no vale más que la de ninguno, pero vale, y a veces estos sectores nos muestran que la vida de las mujeres o que las mujeres somos descartables, ¿no?
1: Daniela, la última, ya te liberamos ahí en su tema. Considerando que vos quizás por tu militancia tenés algunos datos que no tenemos nosotros, ¿cuál es la situación en Bahía Blanca? ¿Cómo se está viviendo esto en Bahía Blanca?
2: Mira, nos gustaría tener más datos, pero la realidad es que no hay tantos datos. Lo que sí nosotros, lo que sí es más visible y que es de acceso a todo el mundo, es que en Bahía Blanca hay un solo refugio, /2, cuando la Organización Mundial de Salud plantea que debería haber un refugio cada 10.000 habitantes, es decir, estamos muy lejos de eso, que las denuncias por violencia de género se han incrementado luego de la pandemia y que eso es ascendente, que si bien hay me sale Secretaría de Género.
1: No, que hay un área. Hay un área.
2: Por eso me salía Secretaría. Yo lo he planteado a la compañera que está, que asume ese rol, que sin presupuesto, y hablan de presupuesto con perspectiva de género, pero en realidad no apunta justamente a esto, planes de vivienda para sacar a las mujeres de esos contextos, subsidios. Si no se acercan al municipio particularmente, no pueden acceder, y además planes de vivienda, como te decía, bueno, los refugios que son vitales en este caso, o por ejemplo los cupos laboral trans, el cupo laboral trans que es por el que peleaba Rosario Sansone y todo el colectivo LGTBIQ+. Tenemos ese travesticidio en Bahía Blanca de no hace mucho, el femicidio de Miriam y Mariana el año pasado. Creo que acá hay que seguir exigiendo estas políticas, exigir también datos que los publiquen, y que publiquen todo, digamos, ¿no? Desde las denuncias hasta qué presupuesto específico, pues se presentó un presupuesto con perspectiva de género, pero ese presupuesto realmente iba para distintas áreas que lo justificaban por alguna cuestión de por ejemplo, tareas de cuidado, que está bien, pero hay cuestiones que son específicas, como la violencia machista, que requieren un presupuesto acorde a eso. Yo creo que en Bahía Blanca falta mucho, como en todo el país, como en todas las provincias, que tenemos un gran laburo también que desde el movimiento de mujeres, desde la Asamblea Feminista y Transfeminista, que venimos denunciando, que venimos peleando por eso, que estamos en la calle. Yo creo que hoy es una nueva oportunidad para visibilizar en la calle. Es muy importante por Agostina, por Dulce, por Noelia y por todas las víctimas de femicidio, pero también es mostrar que lejos de que el miedo nos paralice, esta bronca que sentimos la podamos unificar en esta movilización, pero también en organización, porque creo que a todo lo que el Estado hace o no hace en relación a la violencia de género, este ajuste brutal de Milei, a ver, el ajuste de Milei y los gobernadores nos afecta al conjunto de la clase trabajadora, y en cuanto a políticas de género, el doble, entonces afecta el doblemente a las mujeres. Pelear por eso, el único contrapeso que tenemos es la movilización en las calles y la organización en los lugares de trabajo, de estudio, en los sindicatos como el SUTEBA, y como que todos tienen que ponerse a la cabeza de esto. Porque creo que es con nuestra fuerza unida cómo podemos responder a la violencia machista, cómo podemos enfrentar el ajuste que hay en curso, los discursos de odio, los discursos misóginos, es la forma. Bueno, hay algo, perdona, antes de terminar, que también estamos en contra y que es parte de que atraviesa esta movilización, es parte de las consignas, una de las principales consignas, no son falsas denuncias, es violencia machista, por el proyecto de ley que presentaron y que lo están tratando. Que lo único que busca es amedrentar, disciplinar y callar a las mujeres que se han animado a hablar y mostrarle a las que todavía no se animan que te puede pasar esto, es amenazante. Entonces, eso va a estar atravesado también hoy, lo mismo que el presidente reposteando en Twitter un ataque a Miriam Bregman, mostrándola con una imagen como golpeada, con una fake news. Bueno, eso es todo repudiable y hay que salir. Bueno, Miriam es una referente en todo sentido del movimiento de mujeres, de la lucha de las feministas y de la conquista de derechos, de la defensa de derechos y también de enfrentar esta violencia machista que tenemos enfrente. La responsabilidad del Estado está, por eso digo que nosotros lo podemos contrarrestar con la fuerza enorme que tenemos el movimiento de mujeres, que hemos demostrado cómo conquistar derechos, cómo defenderlos, y hoy no solamente tenemos que estar las mujeres, sino toda la sociedad en la movilización. Las familias, como el primer Ni Una Menos, y como cada año, todas y todos tenemos que estar ahí en la calle en contra de los femicidios, en contra de la violencia machista y exigiendo justicia por las víctimas.
1: Daniela, gracias por tu tiempo. Seguimos en contacto. Hasta luego.
2: No, gracias por el espacio. Te mando un abrazo.
1: Chao, querida, que la pases bien. Bueno, estaba Daniela Rodríguez dando un panorama de lo que va a pasar hoy en Bahía Blanca con esta marcha, que no es la primera y seguramente no será la última, y enlazando con el tema Agostina. ¿Cómo tiene que hacer la gente para comunicarse con nosotros, Cari?
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1: Información deportiva, Seba, y nos vamos rapidísimo a la pausa.
4: Bueno, te completo, Jorge, con lo que te mencionaba respecto a la selección argentina. El alta médica para el Cuti Romero, tras 50 días de inactividad, producto de una lesión en un ligamento de la rodilla, ya tiene el alta, ya se entrenó a la par del grupo, lo que no asegura que va a estar en los amistosos. De hecho, para el sábado directamente no va a estar. En duda para lo que va a ser el del próximo martes, pero el objetivo con Cuti Romero es que llegue bien para el inicio, ¿no? Justamente del Mundial, que estamos a 13 días. Se perfila un 11 alternativo, ¿no? Esto tiene que ver con las lesiones que aún arrastra.
1: Un 11 que no tiene nada que ver con el Mundial.
4: En parte sí, el mediocampo sí, sin Leandro Paredes, pero después Rodrigo De Paul, Enzo y McAllister.
1: Es decir, vos me podés, no digo vos porque no estás hablando con Scaloni, pero uno cree que De Paul va a ser titular.
4: De Paul va a ser titular, Enzo Fernández va a ser titular, McAllister va a ser titular, Almada va a ser titular si sumamos a uno más ahí en el medio. El ataque estaría con Lautaro Martínez. Alternativo, ¿no? Esto tiene que ver con las lesiones que aún arrastra.
1: Un 11 que no tiene nada que ver con el Mundial.
4: En parte sí, el mediocampo sí, sin Leandro Paredes, pero después Rodrigo De Paul, Enzo y McAllister.
1: Es decir, vos me podés, no digo vos porque no estás hablando con Scaloni, pero uno cree que De Paul va a ser titular.
4: De Paul.

0: Hermana no va a ser titular en el debut.
1: No lo sé.
0: ¿Y Almada va por Messi, no?
1: ¿Cuándo? El cuando sábado. Sea. No. A ver, el sábado Messi no jugaría al menos de titular.
0: No. El sábado jugás vos y si yo consigo vuelo, hasta yo con la muleta voy. Pero digo, por los puntos, ¿Almada es el segundo Messi o Nico Paz?
1: Entiendo que la disputa, pensando ya en el primer partido del Mundial, va a ser si es Lautaro o es Julián, va a estar Messi, y la otra disputa yo entiendo que va a ser si va Thiago Almada o Nico González, el que acompañe también por ese lado. El mediocampo todo indicaría que va a estar, pensando ya en el Mundial, ¿no? En el primer partido del Mundial, De Paul, Enzo, McAllister, si no sucede nada raro, ese va a ser el mediocampo para el primer partido. Hay que ver cómo evoluciona, en este caso, los dos laterales derechos, Montiel que no llegaría, Molina que se espera que sí para el primer partido, Cuti Romero, Tamendi, Tagliafico, con Dibu Martínez en el arco, si no pasa nada raro. Ese sería el 11 que se va perfilando para el primer partido de la Copa del Mundo. Para el sábado no va a estar el Dibu Martínez, va a atajar Jerónimo Rulli. No va a estar ni Molina ni Montiel, todo indicaría que se va a producir el debut de Nicolás Capaldo, el ex Boca que Scaloni lo ha sumado, ¿no?, para estos partidos amistosos, ante la recuperación que vienen llevando a cabo tanto Molina como Montiel. No va a estar Cuti Romero, como decíamos, sí Otamendi, el segundo marcador central, saldría de la disputa entre Valerdi y Lisandro Martínez. Hoy Lisandro Martínez un paso por delante del ex Boca también, y Tagliafico en el lateral izquierdo.
0: Enseguida volvemos contigo, Cari, temperatura y pausa.
2: 15.5, Jorge, el último registro, 19 en la máxima para hoy.
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0: querido. Vamos con Cari rápidamente. Cari, temperatura en Bahía Blanca.
1: Actualizamos, Jorge, los datos del tiempo a esta hora, 15.05 el último registro, despejándose. Vamos a tener la suerte de ver un poquito el sol en la tarde de hoy, 19 la máxima para este miércoles.
0: Vamos rápidamente al móvil que está esperando Santiago.
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0: Santi, te escuchamos, adelante.
3: Bueno, Jorge, estamos acá de vuelta. Recién acaba de finalizar ya la conferencia de prensa de lo que va a ser la colecta de Cáritas este fin de semana, la colecta anual. Ahora vamos a estar hablando respecto a ese tema. Pero bueno, antes, lo que quedó pendiente de la primera salida, es cierto, ya es un poquito tarde, pero vale la pena porque la verdad que hay...
0: Vale,
3: porque hay mucha actividad policial, hechos policiales que sucedieron en el día de ayer y también en la mañana del día de hoy, así que vamos a ir repasando. Bueno, vamos a arrancar con un hecho que sucedió en el día de ayer en un comercio de calle Perú al 400, donde detuvieron a un hombre acusado de contagiar VIH a su pareja y a otras personas. Este operativo fue llevado a cabo por personal de la DDI local en un comercio de calle Perú al 400. Estamos hablando de una persona de 34 años que está acusado de un delito grave, que es la propagación de una enfermedad peligrosa y contagiosa. La persona, como decíamos, fue detenida en el día de ayer, así que está los hechos que se decidieron en el día de ayer. Finalmente esta causa había iniciado en el 2024, bueno, una serie de trabajos, y bueno, finalmente detuvieron al hombre en el día de ayer.
0: A ver, déjame agregar sí, algo a esta noticia. Voy a intentar en privado, no se puede dar el nombre de la persona, porque tiene que ver con justamente la privacidad y fundamentalmente por la privacidad de las mujeres. El hombre es conocido nuestro, es conocido en la radio. Yo no le voy a caer por eso, al contrario, es conocido, es una persona conocida en Bahía Blanca. Y es conocido en la radio. Pero independientemente de eso, yo lo que quiero averiguar, porque al fin y al cabo la que está actuando es la justicia, no nosotros, el nombre no se puede decir, repito, porque tiene que ver con la privacidad, no solamente de él, sino fundamentalmente de las mujeres que lo han denunciado, pero lo que a mí me interesa, más que nada para poder informar a la gente que tenga cuidado con estas cosas, es de qué manera una persona, un varón, puede quedar imputado, salvo que Cari lo sepa y me lo quiera explicar, ¿cómo un varón puede quedar imputado en una causa grave por el hecho de contagiar, obviamente, ante alguna situación sexual, porque no creo que ande con jeringas, eso no me consta, ¿cómo hace para quedar enganchado en una causa penal por el hecho de estar con una dolencia que tiene que ver con transmisión sexual y que de esta manera ha sido denunciado por mujeres? Yo lo quiero averiguar. No estoy hablando ni bien ni mal del muchacho, que repito, muchos se van a hacer los boludos. Es una persona conocida. No se puede dar el nombre, si no yo lo daría. No se puede dar el nombre porque afecta la privacidad, no solamente del detenido, sino que también afecta la privacidad de las mujeres, que no se puede decir básicamente, porque como son exparejas de este muchacho, no se puede. Pero voy a hablar con alguien de la justicia para que me explique realmente y no tocar de oído, porque a mí lo que más me jode es tocar de oído. En estos 35 años que yo laburo en esto, es la primera vez que yo veo que van a buscar de las pestañas a una persona denunciada por sus exparejas de que han contraído una enfermedad, me imagino la mayoría por transmisión sexual, considero, y ahí empiezo a tocar de oído. Así que por ahora yo no voy a dar muchos más detalles. Cuando los tenga los detalles y la posibilidad, sí lo voy a decir, que sea una persona conocida en la radio o conocida por varios, a mí me va nada. Si mañana Jorge Rubio le pega un tiro a un vecino, ¿ustedes creen que no va a salir a ningún lado? ¿Ustedes creen que si yo mañana tengo un quilombo legal penal no va a salir a ningún lado? ¿Ustedes creen que los programas de Radio 10 no me van a nombrar? ¿Que van a ser solidarios conmigo? No deberían. Así que bueno, de eso yo les prometo que voy a seguir averiguando para tener justamente la posta legal. Voy a hablar con un abogado penalista, tengo 20, que me expliquen realmente cómo es esto y fundamentalmente qué suerte va a tener este muchacho que está detenido, porque capaz que sale mañana y no pasa nada. Entonces vamos a, yo por lo menos voy a esperar para seguir con la noticia para ver cuál es la información oficial. ¿Qué más, Santi?
3: Bueno, también tenemos, Jorge, otra noticia donde un delincuente fue atrapado por tercera vez en pocos días, luego de que robara en una vivienda en Villa Rosario. Se trata de Hernán López, de 32 años, también conocido en el ambiente como el Chimango. También había caído hace muy poco por robar una
0: motocicleta en la avenida Cerri. ¿Lo inventó yo y eso, el Chimango?
3: Bueno, es conocido como el Chimango. Bueno, el ladrón.
0: Yo sí ando en eso. Mira, yo sí creo otro Chimango.
3: Bueno, este Chimango, bueno, tendría que ver las cosas que está haciendo porque anda robando y finalmente, bueno, fue atrapado en el día de ayer por tercera vez en pocos días, como decíamos, y será en un sector también. Ha subido, Jorge, vos hace un par de días un videito, calle Soler al 600.
0: Ah, de quilombito que hubo ahí en los aguantaderos.
3: Bueno, viste que siempre hay algún que otro quilombito en esa cuadra.
0: Sí, lamentablemente, bueno. Sí, hay unas pensiones que lamentablemente la mayor parte de la gente que no anda por derecha, lamentablemente se va por ahí. Y lo peor de todo, no solamente que puede haber violencia como la hay habitualmente, sino que los que están cansados son los vecinos. No es el único lugar de Bahía Blanca donde hay pensionados medio raros, ¿no? Pero bueno, uno está acostumbrado. En otra época, cuando ustedes no habían nacido, de una manera de decir, ¿no?, esa cuadra o esas dos cuadras se caracterizaban por los cabarets. Ahora ya no están más los cabarets. Hace muchos años están los cabarets, pero quedaron estos pensionados de gente que uno cree que son los que vienen del Gran Buenos Aires, que están relacionados con algunos hurtos, con algunos escruches, y lamentablemente a veces hay despelote porque no se desconocen, como dice el tema, ¿no? ¿Y qué tiene que ver con esto? ¿Engancharon a uno ahí?
3: Exactamente, el Chimango, como decíamos recién, Hernán López, de 32 años, y sumo a lo que mencionaba Jorge, porque siempre cuando vuelvo de la radio agarro ese sector, y es como decís vos, siempre hay gente en la vereda, se arma a veces algún que otro lío, algún quilombito, y los vecinos no están para nada contentos obviamente con esa situación. Y bueno, finalmente en el día de ayer se dio esta noticia que estábamos mencionando. Otra noticia también, en el día de ayer un hombre fue capturado en el barrio Pacífico, ahí en la esquina de Vieites e Inglaterra, donde fue aprehendido Santiago Lambrecht, de 29 años, por el delito de robo de una bicicleta y un teléfono celular. Así que bueno, finalmente, y además le secuestraron marihuana que tenía en su poder, así que también otra de las noticias que sucedieron en el día de ayer. Y otra también noticia que también hablaba Jorge, el tema del la explosión del taxi de hoy en la madrugada.
0: Fue acá a tres cuadras de mi casa, claro. en Bransen y Napostá, donde está mi amigo Jorgito que vende los diarios.
3: Exactamente, en esa esquina. Bueno, por suerte no pasó mayores porque el conductor no sufrió ninguna herida de gravedad. Obviamente se llevó un susto muy importante. Incluso hay un video que está circulando ahí en redes sociales, en el momento en donde el auto explota y automáticamente sale el chofer de 47 años, Oscar Elvio Peralta. Por suerte tampoco iba solo, no llevaba ningún pasajero. Bueno, como decíamos, no pasó a mayores, el hombre fue trasladado al hospital Pena para recibir atención médica y realizar los estudios correspondientes, pero las lesiones son leves y no de gravedad, por suerte.
0: Bueno, por último, mejor así.
3: Y por último, también lo que mencionaba Cari en el día de hoy, lo que sucedió en el día de hoy tempranito, ahí en calle Sarmiento y Cerrito, un accidente donde una mujer debió ser trasladada esta mañana a un hospital luego de ser embestida por una moto. Se llama Marcia Castro, de 46 años. Se produjo cuando la motociclista circulaba por la zona y, bueno, el peatón cruzó la calle y la mujer, bueno, fue golpeada y asistida y derivada al municipal para una evaluación correspondiente. También, por suerte, parece que no es de gravedad, pero bueno, por precaución, la trasladaron al hospital municipal, hecho que sucedió también hoy temprano, y también dio un cierto caos también en el tránsito, que por suerte después se pudo solucionar.
0: Bueno, vamos con lo de Cáritas.
3: Dale, vamos con eso. Cambiamos de tema, vamos a hablar ahora de Cáritas, porque este fin de semana se va a estar realizando la colecta anual. Bueno, se realizó una conferencia de prensa hoy, ahí cerquita de la radio, ahí en Colón 164, en la sede del Arzobispado, donde participó el obispo Carlos Aspiro Costa, también estuvo el director de Cáritas, Miguel Ángel Vidal, y bueno, referentes de Cáritas Parroquial de Cerri. Se realizó la conferencia de prensa en el día de hoy, y tuvimos la posibilidad, luego de la conferencia, de hablar con el director de Cáritas, con Miguel Ángel Vidal, que nos comentaba acerca de lo que va a ser esta colecta anual que se va a estar realizando este fin de semana. Escuchamos la palabra de Miguel Ángel Vidal.
4: Bueno, Miguel, se viene una nueva colecta anual, importante este fin de semana. Comentanos un poquito, bueno, de qué se va a tratar, la logística, bueno, bien, todos los preparativos.
5: ¿Cómo te va? Buenos días. Bueno, mira, como siempre, particularmente, siempre es la segunda semana de junio, es un anterior por una cuestión de que la semana que viene empieza el Mundial y bueno, y seguramente muchos chicos y gente va a estar metida con eso, entonces bueno, no queríamos mezclar un poco eso, pero a nivel nacional se planteó así. La idea es que las comunidades se organizan, van recorriendo la ciudad en función de, digamos, recién mostrábamos las identificaciones y sí, los sobres y las cosas como para llegar a toda la gente. Fundamentalmente lo que se pide siempre es dinero, porque la posibilidad de ropa o comida durante todo el año se puede hacer. Por ahí el dinero es lo que más cuesta y más difícil es. Así que normalmente insistimos con el tema de que sea a través de la cuestión monetaria, digamos, sí, porque no, eso también nos permite, como recién contaban las chicas de Cerri, avanzar sobre proyectos, avanzar sobre situaciones que tienen que ver con regularizar algunas cosas que no siempre alcanzan con el tema de la comida. Más allá que el tema de lo alimentario y la vestimenta es crucial, pero bueno, siempre el tema del dinero puede sostener proyectos a más largo plazo. Entonces siempre es un poco la fundamental.
4: Justo toca en una etapa de la vida complicada, sí, ¿no? Total. Innecesaria entonces esta colecta, sí. Por eso también llamamos a las personas que colaboren, ¿no?
5: Sí, sí, estamos en un momento difícil porque, a ver, el tema alimentario no es solamente es un tema importante, pero no es con total, digo, porque, o sea, el transporte está caro, el tema del frío es un tema, el tema de la salud, el tema de los remedios, y el tema habitacional. Entonces digo, o sea, hay un montón de cosas que no alcanzan con el tema de lo alimentario, entonces eso se complejiza de tal manera que la gente se acerca por un montón de motivos.
4: Claro.
5: Entonces no es solamente la leche para un hijo, sino que a eso se le agrega una situación familiar, digamos, de que sufre algo, entonces no son los remedios, entonces es una garrafa, entonces un anafe, entonces digo, o sea, es muy variado, sí, entonces muy bueno, lo que tratamos de hacer es ir acompañando esos procesos o ir acompañando proyectos que avancen sobre la globalidad de la situación de la persona. A veces se puede, otras veces no somos el Estado, digamos, pero sí una organización que intenta acompañar las situaciones particulares de la gente.
4: Ya se viene haciendo todos los años, sí, esta colecta, sí. ¿La modalidad va a ser igual?
5: Sí.
4: ¿Siempre
5: se mantiene la misma normalmente modalidad, ¿no? Sí, se le agrega por ahí esto de los QR y,
4: claro,
5: y link,
4: la tecnología,
5: digamos, tecnológico, sí, pero sí. En general la movida siempre es salen la gente, los chicos,
4: pasean, grupo,
5: sí. En grupo siempre y van recorriendo la ciudad puerta a puerta, van golpeando, sí. Y ya lo que decíamos, nadie anda solo,
4: claro.
5: Siempre es en dos o tres, identificados a qué parroquia pertenecen, digamos, sí. En general es así. Y si te entregan un sobre, el sobre lo devolvés en la parroquia, nunca, ajá, en mano de alguien, digamos, porque en general el sobre, digamos, tiene la idea de que vuelva a la parroquia.
4: Y lo bueno también, como decías, en cuanto al dinero, es en efectivo y también la,
5: sí,
4: posibilidad de
5: la transferencia.
4: Poder, ¿no?
5: Sí,
4: transferencia.
5: Eso siempre las transferencias tienen como destino Arzobispado Bahía Blanca o Cáritas Bahía Blanca, que son los dos, como se dice, te debe aparecer ahí como el destino. Nunca una persona física, digamos, una persona común y corriente, digamos, y siempre, digamos, o alguna comunidad, digamos, Caritas Santa Teresita, alguna cosa así. Pero nunca, digamos, un nombre de una persona.
4: La última, y ya, sí, te libero. esto es el escenario central, digamos, sí. La colecta anual, pero el trabajo que ustedes realizan durante todo el año, sí, es el antes, es claro. El después. Comentanos un poquito también el trabajo, bueno, cómo viene hoy la situación.
5: Bueno, mira, Caritas. El Caritas tiene, por lo menos la diocesana Bahía Blanca, tiene un espacio de economía solidaria, un espacio de vivienda, de áreas de trabajo, ¿no? Y el espacio de pastoral. Como es, entonces el área de economía solidaria acompaña a partir de, digamos, sí. de trabajos, digamos, con los productores en distintos lugares, el desarrollo de ese proceso. Caritas, la sede de Caritas ahora es estamos transformándolo también en un espacio de pupa, digamos, donde los productores que no puedan producir cosas en su casa porque el lugar no se lo permite, nosotros lo estamos adaptando y hay gente que
4: esa posibilidad
5: viene, hay varios que vienen a producir ahí a Caritas, entonces pues pueden vender sus productos afuera. El área de vivienda viene haciendo los mejoramientos, los microcréditos con mejoramientos habitacionales, como recién contaban los chicos de Cerri, que son mejoramientos que van desde 300.000 a 500.000 pesos, de acuerdo a cómo van. Esto es un crédito que se entrega a gente que no tiene posibilidades de acceder a un crédito bancario. Entonces claro. Es un crédito hacia las firmas, por decir así, las devoluciones son casi en un 90%, así que la gente va devolviendo y va pagando y va mejorando, va haciendo un revoque, va poniendo un inodoro, va terminando cosas en su casa, y eso le genera, digamos, obviamente una mejor calidad de vida. Y desde el área pastoral vamos acompañando y recorriendo las comunidades en función de lo que van necesitando, más que nada las áreas, los espacios donde sean de la comunidad eclesial o a veces de otras comunidades eclesiales y de otras organizaciones, que vamos entrando en red para ver cómo llegamos a gente que desde otros lugares no se llega. Todo eso se acompaña desde Caritas, digamos, y eso hace un trabajo que va haciendo a lo largo de todo el año. Recién Monseñor decía, el año pasado estuvimos en el Centro Comunitario de San Roque, y gracias a la red de ese trabajo llegamos a un montón de gente que a veces, digamos, no se llega con una conexión eclesial, sino con otras organizaciones, con otras iglesias que no pertenecen a la Iglesia Católica, pero tenemos el vínculo y entonces vamos avanzando sobre eso. Entonces digo, toda esa organización, todo eso se va haciendo durante todo el año y vamos tratando de ver cómo llegamos. Ahora tenemos un convenio con la municipalidad y la universidad, estamos llegando con el tema de mirar mejor, que estamos llegando con lentes a gente que no puede comprar
4: simplemente.
5: Bueno, eso todo se acompaña desde Caritas. Estamos hablando, viendo a ver si podemos comprar un aparato para agilizar el tema de los lentes. Estamos avanzando sobre también en el área de Ecosol, digamos, sobre el año pasado se hizo el tema de prótesis dental, también con la municipalidad y eso. Sí. Entonces, es decir,
4: otros trabajos también.
5: Todos trabajos que vamos, entonces vamos tratando de articular y acompañar esos procesos y de ver de qué manera podemos ir sosteniendo, sea en la sede o en otros espacios, en los espacios PEC, para que la gente se acerque y logre alguna cosa. Entonces, bueno, todo eso es un laburo que va durante todo el año y que no necesariamente tiene que ver con la comida, sino con todo un montón de procesos que van asociados a sostener un algo en el tiempo, ¿no?
3: ¿Qué pasaba entonces? ¿No? La palabra de Miguel Ángel Vidal, el director de Caritas, acerca de lo que va a ser esta colecta anual este fin de semana, también comentándonos un poquito de las diferentes actividades que realizan durante todo el año.
0: Bueno, Santi, enseguida vuelvo contigo, gracias.
3: Bueno, dale, Jorge, déjame un comentario chiquitito también para informar, como siempre, dale. Acá en la Plaza Rivadavia, un nuevo semaforazo que se está realizando, como ya es habitual, todos los miércoles, desde los jubilados, y también va a haber un semaforazo universitario. Esto va a ser a partir de las 12:30 en Avenida Lemi, Córdoba, para luego a las 17 horas en la Plaza Rivadavia reunirse para lo que va a ser el 3J y una menos en el día de hoy. Por ende, también la Asamblea de Adults resolvió sumarse a esta importante convocatoria, resolviendo un cese de actividades a partir de las 17 horas en los niveles universitarios y preuniversitarios de la UNS para facilitar y garantizar un masivo acto y movilización.
0: Enseguida vuelvo, gracias.
3: Saludos, Jorge.
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0: Cari querida, temperatura en Bahía Blanca, ¿cómo estamos?
1: 16 grados, Jorge, el último registro. Va bien, va bien.
0: Cevita, dame una información deportiva que me voy a la pausa.
6: En la noche del día de ayer, Jorge, comenzaron los playoffs, esta reclasificación del torneo de segunda división del básquet local, sin ningún sobresalto. Triunfos locales se dieron en la noche del día de ayer. 76-67 le ganó Comercial a Comandante Espora, 69-61 Velocidad venció a Bahía Basket, además el triunfo 83-63 de Argentino sobre La Falda y la victoria del Nacional 78-73 sobre Ateneo, series que van a continuar el próximo viernes con localías invertidas. En este caso, Espora va a recibir a Comercial, Bahía Basket será local de Velocidad y Resistencia, La Falda recibe a Argentino, mientras que Ateneo será local en Punta Alta del Nacional.
0: Cari, ¿cómo tiene que hacer la gente para comunicarse con nosotros?
1: 1291-5386-923.
0: Enseguida nos metemos unos minutitos en la conferencia de prensa del papá de Agostina, pero necesito un favor, Georgie, porque le quiero contestar a Oscar, que siempre es muy gentil con nosotros. ¿Me podés repetir el mensaje que no lo escuché bien cuando habló del tema del streaming? Así después le contesto.
7: Hola, Jorgito. Pero tranquilamente podría ser. Para mí es compatible el streaming con la radio, porque a no ser que trabaje en duples radio con streaming, ¿no? Y ahí sería complicado con tu Radio 10, pero si no, vos imaginate en Buenos Aires, salvando distancias, los periodistas más reconocidos trabajan perfectamente en la TV y en algún horario están en un streaming. Por ejemplo, no sé si se pueden nombrar, Carajo, Blender. Hay un montón de periodistas que lo hacen y es compatible. Es ayornarse a lo nuevo. ¿Y con qué lo demostrás? Es impresionante la información que pasa por vos, ¿no? Y tu equipo, porque estando en el grupo de WhatsApp, estás actualizado y hay tanta información que pasa por tu vía, tanta información para trasladar que Se renueva segundo a segundo la información. Está muy bueno. Está muy bueno. Tenés una mirada de todo lo que pasa en el país y, ¿por qué no?, en el mundo. Perfecto. Te sobra espalda. No sé cómo estarás de salud como para laburar. Eso es otro tema, pero te sobra espalda. Yo pensé que ese streaming era todo de gorilas, pero mira, estaría bueno que vaya una pata peronista y nacionalista. Te mando un abrazo, Jorgito. Oscar.
0: Gracias, Oscarcito. Bueno, después de la pausa te voy a contestar y vamos a abrir un debate que vamos a tener seguramente. Voy a aprovechar que Cari sabe mucho de esto, que de alguna manera Sebastián está en un streaming, básicamente deportivo, pero no es casi un streaming. Pero lo vamos a dejar para la semana que viene porque estamos armando una cosa para mañana. Tenemos el Migliore, que tengo algunas novedades para contarles, así que primero vamos a la pausa y volvemos enseguida.
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5: Hola, Jorgito y compañía, ¿cómo andan? Acá estamos escuchando desde tempranito. Consulta: la ayuda de las garrafas de la municipalidad, ¿cuándo se empezaban a dar o cuándo se empezaban a entregar? Porque las solicitudes que se mandaron apenas abrió el programa para anotarse, todavía siguen pendientes, en revisación. ¿Cuándo las van a revisar y cuándo se van a empezar con las ayudas?

0: Bueno, aquí estamos nuevamente. A ver, ahí me estaba diciendo la producción que nuestro querido amigo Manuel Adorni acaba de publicar como jefe de gabinete y como vocero que el gobierno nacional va a abrir un registro para que distintos talleres mecánicos, que obviamente le van a pedir algún tipo de habilitación especial, se puedan anotar para no dejar la monopolización de las BTV, lo cual está muy bueno, realmente está muy bueno, en esta onda de liberar todo, ¿no? No los quiero amargar, si es una decisión nacional, no va a entrar provincia. Así que todos los que de alguna manera vivimos acá en Bahía Blanca y tenemos que ir a la BTV del auto, bueno, no los quiero amargar. Dudo que provincia se adhiera, y eso incluye a Bahía Blanca, ¿no? Igual esperemos. ¿Y por qué digo esto? Porque, aunque parezca mentira, mucha gente no lo sabe, las BTV son o nacionales o provinciales. En Bahía Blanca, creo que hasta el año pasado, había un ente nacional de BTV que uno podía elegir si iba a la BTV nacional o la provincial. Uno podía elegir y tenía la BTV nacional o la provincial. Después esa oficina se sacó. Me parece que en el otro gobierno, no con Milei, eso no me acuerdo, se sacó. Así que acá no se puede hacer la BTV nacional, es netamente provincial. Pero bueno, estaremos atentos a eso. Yo creo que en provincia no hay ninguna posibilidad que Kicillof retire la BTV. Pero me parece, no tengo la información. Bueno, a ver, ayer hubo conferencia de prensa del papá de Agostina, la nena asesinada en Córdoba. Estaban sus dos abogados, yo la escuché completa porque vengo siguiendo el tema desde el primer momento. Gracias, Oscar, por tus comentarios que tienen que ver con lo del streaming, que seguramente mañana, hoy no vamos a tener tiempo, lo vamos a hablar. Vamos a hablar bien del tema del streaming, lo bueno y lo malo. A ver, vamos a escuchar, la conferencia duró como 40 minutos, así que si yo pongo la conferencia, ni Lucho puede ser buen día. Pero vamos a escuchar los primeros minutos, donde yo noté, le digo cuál fue mi impresión. Yo estaba mirándola, cuando yo me enteré lo que iba a hablar, la quise escuchar completita para hacer este tipo de editorial. De entrada, lo que noté, el papá es el papá. El papá que le acaban de descuartizar a la nena, ¿qué le puedo decir yo al papá? A mí mañana me matan un hijo y me lo entregan en una bolsa, ¿qué me vas a pedir? Que yo tenga objetividad a la hora de opinar. Yo del papá no voy a decir nada. La abogada, que defiende al papá, pero que no le mataron la hija, yo la noté nuevamente, la noté como peleadora con el periodismo en general. Ojo, yo no defiendo el periodismo, ustedes saben que no soy corporativo. Hay periodistas que laburan bien y hay periodistas que laburan muy mal. Pero ya me tuve que bancar el otro día al fiscal, que me pareció un soberbio de la gran puta, que trató muy mal al periodismo. Y ahora veo que la periodista está en la abogada está en la misma onda. Bueno, está bien, ella lo primero que pidió, lo van a escuchar, lo primero que pidió es que respeten y no pregunten en cuántas partes está descuartizada la nena, cosa que me parece correcto no preguntar eso. Pero la noté muy distante, y una cosa que no voy a comprender, porque todos los que de alguna manera estamos siguiendo el caso, aunque estemos lejos, estamos cuestionando cómo laburó el fiscal, y los cuestionan los que saben, no yo que siempre hago un relato periodístico. Y la abogada, que lo único que tiene es la nena muerta, porque el fiscal lo único que encontró es la nena muerta, no tiene otro dato, y ahí es cuando se pelea por el tema político, la fiscal dice, estamos de acuerdo con todo lo que hizo el fiscal. ¿Cómo vas a estar de acuerdo? Vamos a escuchar los primeros minutos. Yo te digo hasta cuándo, yo porque me lo acuerdo de memoria. Esto pasaba ayer prácticamente en la televisión nacional.
1: Ella. Esto es por ella y para que se sepa la verdad. De una buena vez por todas se sepa la verdad. Y que el foco se centre en ella. En la investigación, en toda la gente que es cómplice de esta situación. Más allá del... No sé ni cómo llámalo. No sé cómo describirlo, el psicópata, el enfermo, hijo de mil putas. Porque no sé cómo describirlo, no tiene nombre. Sigo usted, doctora.
2: Bueno, toma la palabra. Continúo. Pedía, por favor, respeto, ¿no? En este momento, sé que todos quieren saber acerca de la investigación y algunas cuestiones que han estado surgiendo estos días. Entonces, Gabriel me pidió, por favor, una vez hablar con todos ustedes y que le contáramos la verdad, porque tenemos un montón de versiones cruzadas. Entonces queremos que todos sepan qué pasó con Agostina. ¿Está bien? A ver, por un lado también queremos que dejemos de hablar de la intimidad de Agostina. No, eso no la define a ella. No importa cómo las decisiones que ella tomaba o la vida que ella podía tener. Y Agostina era como ella podía ser, con las herramientas que tenía y con las condiciones que, en las que vivía. Pero es una víctima. La moral, ¿quién tiene la moral tan alta para definir a alguien si puede morir o no puede morir, o la pueden matar, no la pueden matar? Basta de juzgar, basta de revictimizar. No hablemos más de la intimidad de Agostina. No hablemos más. Están subiendo fotos de ella cuando iba a bailar. ¿Por qué no suben fotos cuando iba a la escuela? Porque esa también era Agostina. Entonces no discriminemos más.
1: Yo no entiendo, perdón, doctora, pero yo no entiendo la morbosidad de ciertos medios que estuve viendo hoy ciertas cosas de que Agostina, mi hija, estaba embarazada. O sea, antes de decir, che, o sea, acá hay un hijo de mil putas que me la asesinó. No sé si entienden esta situación o ustedes. Yo creo que por ahí, o sea, pónganse un segundo en mis zapatos, en los zapatos de la madre, en los zapatos de sus abuelos. O sea, a cualquiera nos puede pasar esta situación. Entonces, déjense de romper las pelotas en ese aspecto, porque la verdad es que no están haciendo un daño y no están respetando a mi hija. ¿Me entienden? Y es lo que yo quiero, respeto de mi hija. Porque mi hija estuvo en manos de este hijo de mil putas. ¿Me entienden? Porque es un hijo de mil putas esta persona, y la va a pagar, y yo sé que la va a pagar, y todas las personas que han estado implicadas en esta situación también la van a pagar, porque yo no voy a descansar hasta que no termine uno, tiene que estar todo preso, todo.
2: Vamos a ir en orden, porque primero queremos comentarles acerca de la investigación y también otra cuestión, aclarar, no pertenecemos a ningún partido político.
1: Eso es otra cosa que también, o sea, que quiero que también quede muy en claro el tema de la politización que se ha hecho de que gente política ha estado aprovechando, o sea, el asesinato de mi hija. ¿De qué ¿en qué cabeza cabe? ¿En qué cabeza cabe? O sea, ¿somos personas o qué somos? Parecemos, no sé, porque yo quiero los animales, o sea, no sé qué son. ¿De qué se está hablando esta gente? O sea, hubo un niño, un adolescente que fue asesinado. Y, Dios. Entonces, tengan un poquito de empatía, o sea, son todos padres, abuelos, tienen sobrinos, nietos. Dense en cuenta también, haga un poco de mega culpa ante esta situación. O sea, ¿cómo me puedo llegar a sentir yo, la madre, todo? Creo que también se tienen que dar cuenta de esta situación, no puede ser que esto sea así. Este teléfono no ha parado, un segundo no he podido tener el duelo constante por mi hija. Porque constantemente han estado llamando a mí, seguramente que también le han estado llamando a la madre y a los abuelos constantemente. Necesitamos ese respeto, ese duelo. A todos se le ha perdido en una familia. Bueno, a mi hija la asesinaron. A mi hija la asesinaron. Entonces tengan un poquito, por favor, un poquito de empatía, un poquito nomás, le estoy pidiendo a todos, y a toda la gente que me está viendo, y a todo el mundo, o sea, un poquito de respeto ante esta situación, porque es una situación grave, porque así como asesinaron a mi hija, va a haber un montón de Agostinas así. Entonces eso es lo que no tiene que volver a pasar. Eso es lo que no tiene que volver a pasar. Y tenemos que estar unidos como sociedad. Y que más vale que tienen que caer todo lo que tienen que caer. Es obvio, es así, la verdad es que se tiene que hacer la luz.
3: ¿Qué nos puede decir de la causa?
2: Vamos a avanzar, permiso, Gabriel. Vamos a avanzar en esto. Ningún partido político tiene que ver acá, ninguno. Ahora salen todos a hablar de la causa, todos saben un montón, todos opinan de esto. ¿Saben qué? De todas las personas que salieron hoy, ayer, antes de ayer, opinar de la causa, ninguno se remangó el pantalón para ir a buscarlo a la nena. Ninguno. Nadie nos ofreció ayuda. Él lo buscaba. Estábamos por todos los barrios metidos buscando a Agostina. Ninguno se remangó. Entonces no la usen más. Por favor, se los pido. Respeten a Agostina, respétenla, dejen de usarla. Quieren trabajar para la sociedad, para la comunidad, bueno, laburen, pero no usen a una nena, es una víctima. La asesinaron de la peor forma, entonces no usemos a la nena, no la usemos más a Agostina. Agostina es una víctima y, no, y de esta forma la vuelven a matar, una y otra vez la vuelven a matar, entonces por favor basta.
1: Yo necesito realmente respeto, porque es mi hija. Número uno, es mi hija. Y como yo les dije, o sea, todos los que están acá tienen un hijo, un sobrino, lo que sea, y no les gustaría que estén hablando y publiquen en los medios cosas que no son. Entonces, yo les pido respeto. La mamá seguramente también, los abuelos también, los familiares de ella también le piden respeto ante esta situación. Dejémonos de joder un poco.
2: Avanzamos. En relación al fiscal, dos preguntas. ¿Qué pensamos del fiscal? ¿La investigación estuvo bien o estuvo mal? Bueno, este momento es en gran parte para contestar eso y que quede clara la postura de Gabriel. Porque este pedido, esta reunión que tenemos hoy acá, que le agradecemos nuevamente a todos por estar, es para que a todos les llegue lo que nosotros pensamos.
1: Yo sé que hay medios que han sido muy respetuosos. Y yo les agradezco. Realmente les agradezco un montón a los medios que han sido respetuosos. Pero los medios que han difamado a mi hija y que han utilizado la política barata, la verdad que dejan muchísimo que decir toda esa gente. Muchísimo que decir. Porque la verdad que es un asco, es asqueroso lo que hacen. No tiene nombre tampoco. Porque este hijo de mil puta también es un hijo de mil puta bárbaro, pero también toda esta gente que está hablando cosas de mi hija. O sea, de la manera que el asesino este... Esta cosa.
2: Avanzamos. En relación al fiscal, vuelvo para atrás porque sé que todos quieren saber qué pensamos, qué creemos del fiscal. Bueno, apoyamos al fiscal Garzón abiertamente y no tenemos ningún vínculo con el fiscal. ¿Saben por qué lo apoyamos? Porque creemos en la investigación. Porque este papa que ven acá, trabajó codo a codo con el fiscal. Trabajó codo a codo y nos sentimos respaldados por el fiscal. ¿Quieren saber qué pasó con la investigación y por qué nos sentimos respaldados por el fiscal? Doctor, por favor, lea la investigación minuto a minuto.
4: Bueno, vamos a hacer una cronología de la investigación desde el domingo 24 de mayo de este año, donde se receta, a partir del momento en el que se receta la denuncia. Primero se receta la denuncia alrededor de las 8:30 de la mañana a la madre de Agostina. A las 9:58 se entrega constancia de la denuncia a la mamá de Agostina. A las 10 de la mañana se agrega foto de la menor aportada por la madre. A las 10:12 se comunica el hecho por email a la Fiscalía de Distrito 3 de turno 7. A las 10:20 de la mañana, la ayudante fiscal dicta amplias directivas. Primero, activar el protocolo de
0: desarrollo. Gracias, Yoshi. El papá habló casi 50 minutos, ¿eh? Así que es imposible en la radio. Pero resumiendo, yo lo que quería que ustedes tuvieran la dimensión de lo que habló el papá. Estamos hablando de un papá que le entregaron una nena descuartizada. ¿Cómo yo voy a 1.500 kilómetros a discutir con el papá? De ninguna manera. Sería de mucha insensibilidad de mi parte que le entregaron a una hija muerta, descuartizada en una bolsa, que yo le diga, no estoy de acuerdo con esto o lo otro. Con la abogada pues, estoy en desacuerdo, porque en definitiva, ¿cuál es la contradicción que yo quiero marcar? Apoyan abiertamente al fiscal, que quiso condecorar un perro, y lo único que hizo el fiscal fue, el día que se acordó, conseguir a la nena muerta. Y si hubieran seguido ustedes escuchando, van a escuchar, o se los cuento yo porque no lo van a escuchar, el papá lo que está diciendo es quiero más gente presa, porque yo estoy seguro que este hijo de puta no actuó solo. Entonces, ¿de qué manera apoyás al fiscal? Bueno, esto va a traer cola, no tengo ninguna duda, así que rápidamente nos vamos a la pausa y entramos en la recta final.
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2: Hola Jorge, buen día, ¿cómo estás? A mí me gustaría saber quién es el genio que está a cargo de arreglar las calles y eso. Acá en Teniente Farías y Río Negro, hace 15 días atrás arreglaron una esquina, la arreglaron espectacular. Estuvieron trabajando por lo menos casi 2 semanas. Dejaron la esquina espectacular y hoy acabo de pasar, están rompiendo todo de vuelta. Yo no puedo creer el dinero que sale eso, la cantidad de gente y plata que sale eso. No se puede creer. Están con las máquinas rompiendo todo, no sé si será por una pérdida de agua o algo, pero viejo, a ver si planificamos un poquito las cosas.
3: Perdón, el padre dice, a cualquiera le puede pasar esta situación. Sí, obviamente que a cualquiera. Pero yo teniendo una hija de 14 años no le voy a dar el número de teléfono para que lo llame y se encuentre a esa hora con un tipo que fue un degenerado y que ya tuvo en la cárcel por casi lo mismo, casi, porque no la llegó a matar a la chica, pero la madre sabía todo eso. Entonces, ¿cómo como madre vos das? Por eso digo, no la juzguen. No la juzguen, pero a la nena no se la juzga, pero quien le entregó todo en bandeja a este señor fue la madre, ¿o no? A ver, si vos le das al teléfono de un degenerado psicópata, que vos sabés que fue un degenerado, porque ella lo sabía, a tu hija, y la dejás salir, y después le decís al tipo por teléfono, le decís al tipo, si la tenés, ¿cómo si la tenés? Que ella sabía que la nena estaba ahí, entonces ¿por qué no la fuiste a buscar o mandaste enseguida a la policía ahí, a ese lugar?
4: Buenos días, señor Rubio, equipo oyentes, Fernando Universitario, bueno, desaparecido un tiempito por cuestiones laborales, bueno. Simplemente quería opinar sobre este caso de esta nenita de Córdoba, que es lamentable, ¿no?, que sigan sucediendo estos hechos. Pero yo creo que acá hay algo, el problema mayor creo que es en cómo está el mundo, en cómo está la sociedad, en cómo la gente vive como puede, creo yo. Bueno, es bien sabido que esta gente, como pasó en el caso de estas tres chiquitas también en Buenos Aires, que fueron matadas, o sea, las mató y las enterró en el patio, este criminal boliviano, que no me acuerdo bien el nombre, pero bueno. Bueno, también es bien sabido qué es lo que hacían esas chiquitas, cómo vivían. Se prostituían, se drogaban, vendían droga. O sea, están en ese mundo, lamentablemente. Están en ese mundo, lamentablemente. Entonces, terminan así. Lamentablemente, terminan así. En el caso de Agostina, creo que era la chiquita, ahora de Córdoba, este caso, que la verdad que es enfermo, es enfermo mental, porque para hacer algo así uno tiene que estar muy bien, ¿eh? Pero lamentablemente las leyes lo avalan a este tipo de gente, estas leyes prehistóricas que tenemos. Pero bueno, si acá al respecto no se hace nada con el tema de las leyes, que sean más duras, y sobre todo estoy totalmente de acuerdo con la pena de muerte. Yo una vez, hace un par de años, se lo dije a usted, señor Rubio, usted me explicó el por qué no puede haber pena de muerte, pero bueno, yo creo que nuestros políticos tenían que hacer algo al respecto, porque esto no se termina más. Yo creo que con leyes más duras y con penas de muerte y con gente que no sirva para esto, para esta sociedad, creo que tendrían que terminar así, con pena de muerte. Pero bueno, ese es mi pensamiento. Yo creo que es todo lo que está pasando es a cómo estamos viviendo y a cómo pueden medianamente vivir esta gente. Y esta chiquitita de Córdoba, yo creo que la culpa fue de la madre, porque la madre está metida en la droga. Todos saben el caso, yo no voy a decir todo lo que escuché, porque lo hemos escuchado todo y hemos visto también. Pero acá la única culpable es la madre, porque la expuso, la exponía a, lamentablemente, que terminan así, pobre criaturita. Bueno, simplemente quería dejar mi simple opinión. Y yo creo que esto no va a cambiar si las leyes no son más duras. Y vuelvo a repetir, estoy totalmente de acuerdo con la pena de muerte. Y yo sé que mucha gente está de acuerdo con esto, pero muchas no lo dicen tampoco. Bueno, gracias, señor Rubio, por dejar.
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6: Hola, Jorge, buen día. ¿Cómo va? Bueno, mirá, justo estás empezando ahí a dar sobre el caso de esta chica Agostina. Está justo hablando el padre. Yo lo escuché ayer también, sí, la verdad que no. La verdad que es cierto, porque no te podés poner, hay que pasar una cosa de esa, debe ser terrible. Y no sé si terrible es poco. Pero hay cosas que yo no las puedo entender, ¿no? Porque vos podés estar quebrado todo, pero no sé, no digo que el tipo tenga que decir, pero yo creo que en un momento así, y tremenda barbaridad que hizo este hijo de mil puta, esta lacra, porque no se le puede decir, este es una alimaña o un extraterrestre o algo con forma humana, que no tiene corazón, no tiene nada. Pero, porque la verdad, yo si soy padre, soy padre, pero está bien, ya la edad que tengo uno no está para andar. Pero yo te digo, como escuché ayer también en Crónica, si a mí me pasa algo con una hija, algo así, te juro, vendo todo lo que tengo, todo. Lo poco que pueda tener lo vendo y me compro 10 pistolas o revólveres, una ametralladora, un cañón antiaéreo y no sé, lo monto arriba una camioneta y te digo la verdad que no queda uno con cabeza, ¿eh? Uno con cabeza, empezando por por el juez, por el fiscal, todo, ¿eh? Todo. O van a hablar, pero es un desastre. Después lo último me limpian a mí, ¿viste? Pero es la verdad, déjame de joder. Todavía, ¿a vos te parece, Jorge, que este tipo, ayer escuché que lo tenían sedado y atado, no sé, en la prisión, la cárcel, donde lo tienen? ¿Por qué lo tienen sedado, hijo? ¿Qué tienen miedo que se va a convertir en Superman? No, gente, déjame de joder. ¿A vos te parece que este tipo puede ir a la cárcel? Lo tenemos que pagar entre todos, darle de comer y atenderlo, sea como sea, y con lo que hizo con esa chiquita, al margen de todo, porque ahí me parece que yo no quiero atenderme mucho más, porque en poco tarde hay un complot de varios ahí, y también estoy de acuerdo que ahí hay más gente metida, Porque ayer escuché y lo vi, no sé si vos lo viste, ustedes alguno, publicaron la nota de la denuncia de esa chica que también la secuestró este turro, por no decir otra cosa más grave, porque le caben todos los calificativos, que la hizo desnudar, la secuestró, la metió ahí adentro de la misma casa, la hizo desnudar, le ató las manos, le ató los pies y le encintó la boca. La nota que presentó la de la denuncia de la chica, no Agostina, una anterior. Y le dijo, date vuelta, ponete con boca abajo. Y viste, dice, no, tenés que quedarte así, perdoname, dice, porque ahora va a venir gente muy pesada. ¿Escuchaste, Jorge? No sé, a lo mejor lo escuchaste. Ahora va a venir gente muy pesada, le dijo a la chica. Imagínate, ¿quién puede ser gente pesada? Y bueno, pensá un poquito y ya te das cuenta. Abogado, político, fiscales, jueces, de amigos de la barra, de instituto. No, déjame de joder. Tenía 5 o 6 minas. Aparte de la mujer y todo eso, tenía 5 o 6 minas que era el cafiolo de ella, el tipo. Mirá, bastante gauchita, ya la estuvieron dando la foto, Y una de esas, es la encargada de juntar piba y estaba de encargada de ese boliche Guachitas. No sé si lo escucharon. Guachita, que lo clausuraron y llevaron prueba y todo. Así que fíjate en la mersa que está metido este tipo. Y a este tipo y a todo lo que corresponda, que lo van a meter preso. Y seguimos en la ronda de darle de comer y todo. No. Yo ya te lo dije varias veces, Jorge, y lo sigo manteniendo. En este caso, en el de Cuchán y en el de tantos otros, el de Lucio y tantas chicas, hay que encontrarlo y ahí nomás hay que fusilarlo. Listo, 24 horas y lo tienen toda la helada de espada, lo tiene siempre la justicia. Listo, hermano, listo, a la mierda. Limpialo, esta gente no puede vivir en 3-4 días más. Pero bueno, esa es la opinión mía, ¿viste? Pero creo que la de mucho. Pero si no, mientras no se ponga acá un tipo que tenga unos huevos como el toro y diga, listo, se termina la joda. Acá sí, el que la hace la paga, Lo encontraron, fuiste vos, listo. Degollalo ahí, colgaron a plaza. Nah, ya viste, es una locura todo esto. Y va a seguir, lamentablemente, va a ver que van a seguir los casos, ojalá que no. Bueno, gente, nah, pero da asco todo esto, mira, escucharlo. Y el otro, y todavía que... Pero no sabía nadie nada en lo que andaba este tipo. Vamos, por favor, viejo. Por favor. Está todo... Y están metidos varios pulpos de arriba,
7: Bueno, se puso movida la mañana de Radio 10. Y esa es la mañana que queremos. Mañana vamos a debatir esto, porque escuché opiniones que no estoy de acuerdo, más allá de que ustedes no tienen que opinar igual que yo, pero tiene que quedar claro el concepto. Así que mañana... que íbamos a tener un programa tranquilo, no lo vamos a tener. Seba, nos recuperamos mañana y esperamos a la Argentina, ¿te parece? Y a cola.
8: Exactamente, ya mañana vamos a estar con todas las novedades. Además, como en toda la semana, mucho básquet, Jorge. Hasta mañana.
7: Cari, querida, te mando un beso. Cuidá esa panza, mi amor.
0: Beso, Jorge, será hasta mañana.
7: Chau, Ori, que la pases bien.
9: Hasta mañana, Jorge.
7: No falte mañana que vas a tener que opinar,
9: Dale, perfecto.
7: Chau Yojin, chau Toto, gracias Lucho, nos reencontramos mañana por siempre, como siempre, en Radio 10 a partir de las 9, que la pasen bien.

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0: Buenas tardes, queridos amigos y amigas de Radio 10, ¿cómo están? Bienvenidos a un nuevo programa de Primera con Menerini. El día de hoy vamos a hacer una introducción un poco diferente. Le dijimos a Lucho que le íbamos a arrancar nosotros al programa, porque no es un día más. Y lamentablemente vamos a tener que hablar de algo que nos impacta, porque hoy es 3 de junio y hace exactamente 11 años comenzaba lo que es Ni Una Menos. Y en esta, no le vamos a decir editorial, sino es una reflexión que hacemos. Si algo han logrado como sociedad es que la esperanza de que lleguemos vivas cada vez desaparezca más. No es alguien que va caminando tras nuestro, es un potencial agresor. No es tomarse un auto, un Uber o lo que es, o un colectivo. Es tener que compartir ese viaje para que otra persona vaya supervisando que lleguemos bien. Yo ya perdí la cuenta de las veces que tuve que compartir el viaje para que vean que llegue a destino. Aunque sean las 2 de la tarde, porque sí, porque al parecer justamente los demás femicidios que suceden a la noche es porque teníamos una prenda que provocó, o teníamos muchos perfiles en las redes sociales, porque nosotros tenemos que cambiar todo, toda nuestra manera de ser, pero justamente el mundo exterior no tiene que cambiar nada para que dejen de haber asesinos. Porque así de básica creen que es nuestra existencia, que nosotros lo buscamos. Bueno, hay que romper la burbuja en donde viven, porque lamentablemente cada 36 horas muere una piba en Argentina. No mueren, la matan. Y el asesino es con el que tomaste mate, es con el que comiste un asado o que fuiste a la escuela. Tiene la misma vida que tenés vos, pero tiene la cabeza perversa y las manos manchadas de sangre. Hoy se cumplen 11 años de Ni Una Menos y lamentablemente somos cada vez más. Año tras año tenemos que poner más velas, tenemos que escuchar más llantos y sobre todo crece el miedo. Porque sí, porque si algo se instaló en nuestra realidad es el pensar que no vamos a volver. Nos han llamado de todas las maneras posibles. Feminazis, que odiamos a los hombres, que atacamos a todas las iglesias. Solamente por pedir justicia. Por exigir que matar, que asesinar a una mujer sea juzgado como corresponde. Algo tan básico como que se haga justicia. Por exigir que hagan su trabajo. Porque al parecer, cuando se trata de nosotras, todo pesa menos. Pues no, señores. La realidad es que no pesa menos, y es porque no vamos a dejar que así sea. Porque nos van a tener que encontrar en cada marcha, porque en cada red social nos van a ver posteando y recordando lo que pasa todo el tiempo, y sobre todo porque nos vamos a enfrentar a lo que venga. Porque queremos vivir tranquilas, saber que nuestras amigas y familiares están bien, y que salir a trabajar no sea una despedida diaria de no saber si volvemos. Enójense, preocúpense, pero sobre todo eduquen. Porque el machismo se reproduce más rápido que casos de femicidio son juzgados. Y sí, decir andar a lavar los platos o que alguien se busca un acoso por su ropa es machismo. Pongan los pies sobre la tierra, porque por frenar un comentario machista no te vas a morir. Porque a las pibas, cada 36 horas, sí las matan. Después de esta introducción, le doy la bienvenida a Denise.
1: Hola, Nati. Hola a todas las mujeres que nos están escuchando y a los hombres también, que escuchen muy atentamente.
0: Y también le damos la bienvenida a Lucho.
2: Tremendo, ¿cómo andan?
0: Bien.
2: ¿Cuándo?
0: Hoy en la mañana.
2: ¿Lo preparaste? ¿Qué te pasaba cuando...? Porque ya hace rato que no escribo, antes vamos a comparar cómo escribo yo y cómo escriben a ti, porque... Pero, ¿viste cuando lo escribís? Es porque, ahora me decís, puede haber bronca... impotencia, tenemos la suerte de tener un micrófono, hay gente como ustedes que no tiene ni la vida ya, ¿no? Pero bueno, yo no voy a dar mi pequeña opinión, pero quiero escucharlas. ¿Cómo...?
0: Mira, esto fue...
2: ¿Viste que me pasó que me llamaron a declarar por un tuit? Pero porque uno no, le contamos a la gente, no lo hace de... sacando que está perfecto escrito, ¿no? No lo hace de bronca, uno tiene... O sea, hay una bronca, es... como una descarga y una impotencia, creo yo, de che, esto va a parar, no va a parar, va a cambiar, ¿qué pasa? O sea, el porcentaje, aunque sea un garrón, pero va disminuyendo porque se ve una concientización. Vi una persona. ¿Cuánto hace que vos en la calle, mujeres que nos están escuchando, no dicen, no entremos con el que me dejó pasar el bondi? Estamos hablando de algo más. Che, mirá este chabón lo que acaba de hacer. y te venís contenta a tu casa. ¿Cuándo?
0: No, lamentablemente no.
2: No pasa. Me vení con miedo.
0: Claro. Hablando de lo que sí. de lo que escribí, eso fue en la mañana. Básicamente fue pensar en lo que muchas queremos decir. Yo no soy vocera de un movimiento ni mucho más, pero sí me rodeo de mujeres que podemos exponer estos problemas, y creo que fue un poco lo que todas pensamos, y sobre todo hacer énfasis en lo que hay que hacer énfasis.
2: ¿En qué hay que hacer énfasis?
0: En que no es que mueren, sino que las matan.
2: Okay.
0: ¿Sí? Que no es un comentario al pasar, es machismo. Que no.
2: Ah, pero ni me escuchó.
0: Claro. Que no es.
2: Ah, pero pasó por ahí.
0: Que no es quejarnos por quejarnos o porque somos feminazis, es porque nos matan y no se hace justicia. Es porque
2: para
0: hay.
2: Ahora yo voy a notar lo que es la justicia.
0: Es porque hay un presidente que literalmente quiere borrar de todos lados la palabra femicidio. Y es un ataque directo no solamente a los derechos que hemos conquistado, sino a la seguridad de todas las mujeres del país.
2: Fíjate que cuando vos nombraste al presidente, yo te voy a nombrar a la expresidenta, te guste o no, pero era la yegua. Uh-huh. ¿Viste? La yegua.
0: Machismo.
2: Es zarpado.
0: Con Miriam Bregman pasa lo mismo. Machismo. Porque estamos en una sociedad que históricamente es machista y que la realidad se piensa en que, primero principal, se pone sobre la mesa eso de no sos menos hombre, sí. Acá no se tiene que medir si sos más o menos hombre. Sos persona, no sos.
2: Que al principio empezó así, ¿viste? Al claro, principio pero estaba.
0: Y el hecho
2: de. ¿A vos estás con ellas? ¿Viste? Había como. Costó mucho, ¿eh?
0: Sí, pero por ejemplo, estás en un asado y te muestran, mirá la foto que pasó tal. No. Eso es machismo. Y no sos menos hombre, porque no se tiene que medir en menos hombre. El hecho de noche, mira, no la quiero ver.
2: O sea, estamos hablando por ejemplo, una foto por de una sí, chica en una noche y le decimos capaz que claro, sigue con su
0: no es consentimiento.
2: No es consentimiento.
0: Y si esa persona te la pasó a vos, es para que vos la mires, no para que vos
2: estamos la compartas. Estamos hablando de una foto íntima.
0: Claro. Entonces
2: para, digo, imagínate que decimos que está para ver una vez sola, imagínate si hoy estaría para que te quede en el celular, será un desquicio todo también.
0: Bueno, porque justamente. La gente no se controla nada. También pensar en eso de medir si sos más o menos hombre, no se mide en eso. Se mide en sos persona o no sos buena persona, porque digo, es una actitud que no tenés que hacer para con todos. Entonces también es machismo medir en no sos qué es ser más o menos hombre.
2: Claro.
0: Las mujeres, tipo, ¿qué es más hacer más o menos mujer? Entonces, eso también es machismo. Y la realidad es que los machismos se encuentran en los lugares más íntimos, como un asado, como una juntada, y quienes empiezan a tener aparte de todo eso, quienes tienen que empezar al poder del cambio, no, quienes tienen la responsabilidad de empezar a cambiar esto, son justamente los varones, porque lamentablemente donde se reproducen este tipo de cuestiones son en ámbitos que están los varones. Y no es por odiar a un género, no es por odiar a nadie, pero es porque es una realidad. También empezar a ponerle nombre a lo que es un femicidio, es un asesino, tiene las manos manchadas de sangre.
2: Fue un crimen pasional, decían, ¿verdad?
0: Claro, no hay que empezar a anestesiar lo que sí es. Y no hay que empezar tampoco a hacerse, a esquivar la bala, porque la realidad es que sí, lamentablemente los varones están en ese, crecen en ese ámbito, y también cuando dicen, hay mujeres machistas, claro que sí las hay, no lo negamos, pero justamente por eso es necesaria la educación, y por eso necesariamente nos van a escuchar siempre hablando de esto, y siempre nos vamos a meter, y como decíamos en la editorial, nos van a encontrar donde nos tengan que encontrar, como por ejemplo, hoy a las 5 de la tarde en la Plaza Rivadavia.
2: Denny, ¿vos querías agregar algo? Porque me encanta ir yendo y viniendo.
1: No, todo esto que dice Nati a mí me moviliza mucho personalmente. Hoy a la mañana casi me largué a llorar, lo tengo que decir.
2: Está sensible, sí. Igual todos somos sensibles. Pero
1: en pensar que una mujer en Argentina, yo traje varias estadísticas, porque al presidente le encantan las estadísticas, capaz que si le traemos los números se preocupa. Ojalá. Una mujer cada 31 horas muere en Argentina a manos de un hombre, o cada 31 hombres. Cada 31 horas un hombre se convierte en femicida, si así le interesa más, como lo vi en Twitter, que lo publicó una chica. Sí. Esa persona puedo ser yo, puede ser mi mejor amiga que está acá sentada conmigo al aire, puede ser tu mamá, tu hermana, puede ser cualquier otra de las personas que trabajan en esta radio, puede ser una tía, puede ser una ex compañera de la escuela, puede ser cualquier mujer. Cada 31 horas, estamos hablando menos de 2 días, es gravísimo. literalmente puede ser cualquiera en cualquier momento. Y acá le voy a robar un discurso que escuché hoy a la mañana, lamentablemente no recuerdo el nombre de la periodista, pero me pareció muy valioso. Que si algún día me pasa algo, sí, a mí me encantaba salir al boliche y me encanta los fines de semana tomarme 2 o 3 cervezas. Y en el verano me encanta usar pollera corta y usar tops y me encanta usar labial rojo. No me importa. Eso no es lo que tiene que interesar el día que me muera. Si es algo que tiene que salir a la luz, que salga ahora, yo no tengo nada que ocultar. A la persona que hay que culpar en ese momento es al femicida. Es lo único que interesa. Estoy harta de conocer toda la vida personal de chicas, de mujeres adultas. Y no conocer la cara del femicida. Basta de blurrearles la cara. No me importa si es ilegal, si está mal a nombre de la justicia. Es imposible que le conozcamos todos los aspectos de la vida personal a una mujer y del femicida no sepamos nada.
2: Puedo ir ahí algo que es, sí, es tremendo lo que es, cómo están hoy, lo que dicen. Esto de los conocer los nombres. Uh-huh. Hoy miraba yo un poco desde una crítica machista peronista, digo yo, y periodista, porque yo milito y yo invité a mis compañeras a... No las estoy quemando, no te enojes, Fiore. Pero para que se entienda, yo las invité a estar en el Frente de Mujeres, yo las invité a venir. Pero no, porque parece que hacemos política. Y digo, la puta que lo parió, seguimos con esto. Ya vuelvo acá, ¿no? Me fui un poquito a la rosca, pero digo, el que piense, estamos como pensando, en este caso, es una mini... Mirá qué loco estoy que las critico un poco un día como hoy. Pero las quiero, las amo, ya lo saben. Las critico porque las amo, son mis compañeras de militancia y tienen más ovario que todos nosotros juntos. Entonces digo, che, pero creo que tienen un programa de un militante en una radio. No se va a malinterpretar que ustedes vienen a hacer política. Yo las quiero invitar desde el corazón, como ya las vengo queriendo invitar hace rato. Eso por un lado. Ahora, el tema del juez de mierda y todos estos donde...
0: El fiscal.
2: Yo, por ejemplo, cuando pasó lo de Jonathan Luna... Chirino, tengo el nombre en la cabeza. Es el juez Chirino en Río Negro. O sea, no me lo olvido más. Necesitamos, queridos...
1: Necesitamos
2: amigos,
1: no olvidarnos de esa gente.
2: Que no olvida cuando Kicillof, Milei, hijo de puta, esto que... No, los jueces, los fiscales que están haciendo la plancha, como en Bahía Blanca, en un montón de lugares, y vamos a seguir creciendo en lo que hacen algunos medios de comunicación, que los medios de comunicación... Hoy miraba un chabolo con Denny, que es tremendo lo que está diciendo, pero miraba un periodista de TN... Uh-huh. Y el chabón agarraba y decía, no, pero y como el loco, primero...
1: Las barbaridades que han dicho los periodistas estos días.
2: Primero no sé tu nombre, no sabemos quién sos. Te conoce tu mamá de casualidad. Segundo, bajá. Primero, aunque digas cualquier verdura que está mal, pues siempre tenés un micrófono. Porque acá hay una cuestión. Nosotros tres, no lo voy a meter a Yoshin acá, nosotros tres somos independientes acá adentro. Nosotros pagamos un espacio y estamos en una radio. Obviamente no puedo estar diciendo, sí, no, aguante Norte, No puedo estar diciendo, no, porque el dueño... se entiende que hay cuestiones que uno respeta, pues estamos en un medio que estoy 100% agradecido, la mejor radio en la que podemos estar. Ahora, no hay un lineamiento desde la radio, como los grandes medios de comunicación, donde vos llegás, tenés una productora o un productor, te dice, bueno, hoy mira, te dejo las 3 estadísticas. Nosotros lo hacemos todo a pulmón. Y vos ves las pelotudeces que están diciendo los medios como TN, en este caso el que vi hoy cuando sea, porque lamentablemente fui al morbo, yo quiero ver qué están haciendo. Ahora vamos con la parte de Denny, pero si yo toco el lado de la parte del medio de comunicación, donde uno intenta dar clases sobre esto, y vos ves lo básico. Lo fuera de primero que deben vivir un cáncer en serio, porque no salen o tienen una bajada de línea, que eso sería peor. Pero el tipo estaba, no, pero nosotros tenemos que explicar cómo fueron los detalles, porque nosotros no puede y enojado, no puede volver a pasar, dice el periodista. A mí me dan ganas de cagar la trompada. Pero se entiende, porque digo, hermano, estás, no es por ahí.
1: Primero,
2: ¿por dónde es? Después vamos, cuando terminen acá, quiero saber cómo, por dónde, hacia dónde vamos. ¿Por dónde vamos? Y el rol de la justicia, del docente, del que camina por la calle sacando la... ¿Qué hacemos con estas bestias? Porque, digo, todos tenemos que hacer algo.
0: Justamente me quedé como en 3 cositas que dijiste. Primero, cuando hablabas de la política, esto también es político. Porque claramente, primero, la justicia es uno de los 3 poderes que tenemos en el país.
2: Hay que mirarlo de reojo mucho.
0: Y segundo, sí es político porque necesitamos justamente de gente que ocupe este tipo de lugares, que empiece a... justamente proponer,
2: no hay mujeres,
0: exigir,
2: en la justicia,
0: proponer, exigir y sobre todo asegurarle a la gente que haya proyectos, políticas públicas y que se lleven a cabo como corresponde para que esto no pase.
2: Perdóname, ¿por qué el municipio hoy no dijo nada?
1: Pensé exactamente lo mismo.
2: ¿Por qué el municipio?
1: Y a la vez me pregunté por qué me importa que el municipio salga a decir algo.
2: Yo creo que no me va a cambiar la vida, pero me parece que ¿no hay una Secretaría de Género? Hoy era un día donde algo había que hacer.
0: Yo no quiero que ningún político salga a decir nada si por el otro lado no tiene ningún sistema, una red de ayuda correspondiente para las personas que son, las mujeres que son víctimas de violencia de género.
2: ¿Pero está lleno de feministas el gobierno? ¿O no las dejan? ¿No las dejan hacer nada?
0: Eso, o sea, a lo que voy. A mí no me interesa un saludo.
2: No el saludo. Yo, el rol del Estado local, ¿cuál es?
0: Yo te lo multiplico, o sea, el rol del Estado en todos sus niveles.
2: Está bien, pero voy acá. ¿Cuál es el rol del Estado local? Vos sos intendenta hoy, sacando que serías mujer, ¿no?
0: La primera
2: intendenta. ¿Qué harías hoy?
1: Que podés hacer, o sea, es abrir una caja cobijo para las mujeres que van a denunciar y después no tengan que volver a su casa con el mismo hombre que acaban de denunciar.
2: Dame WhatsApp, por ejemplo. La gente. Hay un montón de ideas. ¿Cómo es el WhatsApp?
1: 291-5386-923.
2: En todas las plazas, o en cada dos, cada cuatro, charla abierta te meto. Te meto charla, yo después se puede decir si están de acuerdo o no. Charla abierta de algo. Mónica, ¿querés participar, Mónica? Llamo a todas las personas que quieren hacer algo.
0: No.
2: ¿Por qué?
0: Porque la realidad es que ese tipo de situaciones, como la persona que te está agrediendo, lo que hace en primer lugar es bajar todo tipo de defensa mental que puedes llegar a tener, es decir, que te da vuelta toda la historia para que te sientas culpable,
2: ¿Para ir la marcha?
0: Ahora nos vamos con eso, pero a lo que estás diciendo vos. Entonces, muchas veces las personas pueden hablar primero con la gente que tiene alrededor. Y esto lo hablo con público conocimiento. A lo que voy es que en los barrios, justamente, que nosotros tenemos, hay espacios que no todos conocen y que no sepan, donde ahí sí se dan este tipo de charlas.
2: Está bien, pero es una parte, es una ONG.
0: No, pero justamente ahí es donde tiene que ir el Estado a recurrir.
2: Bueno, estamos acá. ¿Qué es lo que tiene que hacer? Que se acerque a los lugares de fusión. Ahí lo vamos entendiendo.
0: De hecho, hay merenderos que tienen charlas de mujeres.
2: Pero perdón, que capaz que se hace. Pero ¿sabes lo que pasa? Sí, con respeto, no se me enoje. Porque si acá está el movimiento Evita, entonces como acá está el Evita, vamos. Entonces al final termina siendo político. Porque termina siendo al lugar donde...
0: Termina siendo partidario. Porque político
2: es eso todo. Quise decir. Termina siendo partidario. Entonces cuando me dicen a mí, no, pero al final la política, no me rompan los huevos. A ver, terminan haciendo lo mismo. ¿Por qué? Porque si en este lugar lo maneja el Evita, después va Federico, van todos los... El Evita, muy raramente una persona... votó a Milei, pero el marido le pega, se acerca ahí, porque ya te la sacan de encima. Por eso digo, el Estado tiene que hacer algo por el Estado, sacarla, porque termina siendo partidario. Entonces, hay un error que uno lo va viendo a medida de que yo no de tener compañeras mujeres, de mi grupo siempre de periodismo fueron mujeres, que me ayudaron, yo les agradezco si alguna me está escuchando, profesores mujeres, las pibas de la Cámpora, gente con la que hablo, mis exnovias que me han cagado a pedo en un montón de cuestiones, de cómo uno miraba un montón de situaciones. Y me pasa esto, que lo hablábamos en el privado hoy, que yo antes por ahí venía, no sé, una persona y tiraba un chiste y yo jajaja, después yo careteaba, y ahora ya me rompe los huevos.
1: Es que es la complicidad silenciosa que tienen muchos varones, que les incomoda esa situación, pero decís, me río para no quedar como un pesado porque arruino todo el ambiente. Si estamos con todos nuestros amigos divirtiéndonos y alguien hace un chiste más o menos machista, si le digo algo, qué pesado, che, es un chiste, reíte un ratito.
2: Tanta unión para zona fría, GNL, ¿dónde están? Porque tienen que, yo me meto en la parte política, porque tienen que estar. Porque tienen las armas, las herramientas para
0: hacerlo. Volviendo a lo que vos decías.
2: Tienen que después hacer los pliegos de los jueces.
0: Bueno, este tipo de lugares que yo te nombraba, que de paso le mando un beso muy grande a Laura del Merendero Puro Corazón, que sé que tiene este tipo de espacios y de contención.
2: Después que viene un mensajito.
0: Dale.
2: La pausa.
0: Ahí es donde tenés que ir a preguntar. Porque vos también lo que pasa muchas veces es que hablamos sobre los otros y no escuchamos. Y para aprender tenés que escuchar y te tenés que callar.
2: Tal cual.
0: Y tenés que ir a la gente que sabe lo que está pasando. Y cuando digo la gente que sabe, no es que tiene 10 títulos, 8 posgrados. Es la gente que está al lado de lo que la persona está viviendo.
2: Y sin reloj, ¿eh? Porque empiezan, no, ya me tengo que ir. No, vas y te vas cuando te tenga que ir.
1: Se hace de noche y te quedás ahí a comer con ellos.
2: Te perdiste la birrita en Patagonia con el otro amigo tuyo de
0: Bancatero. cámara. Y si vos realmente querés hacer una transformación política, porque tiene que ser político, vas de ese lado. Y no vas con un vuelto por atrás. Tipo, che, mirá, quiero solucionar realmente el problema de violencia que hay en Bahía. Sé que en tu espacio justamente tenés este lugar donde vienen vecinas, donde te cuentan lo que está pasando, donde vos también las vas guiando, porque aparte justamente Laura tiene una capacidad increíble y se mujer, va y se va todo.
2: Me imagino que le debe tener un buen salario, ¿no?
0: Y va todo el tiempo, no, a bueno, corazón, a puro corazón.
2: Por eso, ahí tenemos una de las fallas se ven rápido. Después que te entiendo que es difícil solucionarlas. Las fallas
0: se
2: ven
0: rápido. De hecho, lo conocí gracias al trabajo del instituto. Entonces,
2: las fallas se ven rápido.
0: Realmente,
2: ¿cómo está el cupo de género?
0: Es caminar.
2: Cupo trans.
0: Es caminar los barrios. O sea,
2: pero ¿sabes la pregunta que me da? Que los caminan. Entonces es peor.
0: No los caminan.
2: Sí, te juro que los caminan.
0: ¿Sabes lo que hacen?
2: Bueno,
0: los recorren. Que no es lo mismo.
2: Me cagaste. ¿Cómo esto se me está bajando? Pero, ¿me entendés lo que yo te digo?
0: Entiendo lo que vos decís y vos estás entendiendo lo que yo digo.
2: Sí, sí. Caminar no es lo mismo que recorrer. Estoy totalmente de acuerdo. Porque yo puedo caminar acá hasta la plaza. Y no me enteré quién pasó por al lado, qué está
0: sucediendo. Llenarte los botines de barro no es lo mismo que no tener las zapatillas para ir al colegio.
2: Escuchame, Nati.
0: Vos después volvés a tu casa con esos botines y los lavás en la ropa de 1.000.000 de pesos, tenés agua caliente y demás. La gente que no tiene las zapatillas...
2: Se quedó a comer, viene una vez al año el político y se quedan a comer. ¿Cómo hacen? Por eso digo, es complejo cuando... Que por eso veo yo que los medios son muy sensacionalistas, porque no veo que estén tratando... Yo creo que nosotros estamos tratando el tema muy bien. No estoy diciendo que seamos los mejores. Estoy diciendo que lo estamos tratando bien. ¿A qué me refiero? Que intentamos ver... No estamos con... ¿cuántas veces nombramos a Agostina? 2-3 veces. Uh-huh. 2-3 veces, pues ya se entienda lo que estamos, donde estamos yendo. Y ayer vinieron pibes del colegio, intentamos abordarlo el tema. Nosotros estamos haciendo política también. Desde un programa de radio, que ya lo saben ustedes. Ustedes oyentes que nos están escuchando lo saben. Y yo creo que en este programa algo vamos a hacer para que un granito de arena vamos a colaborar, porque es lo que nos pinta hacer, es lo que nos gusta hacer. Yo veo los medios que están, que yo, cómo estaba, bueno, todo lo que se habla, las locuras. Y después el tema del quilombo de la justicia, que el día que los argentinos y las argentinas no nos pongamos la pila con este tema, porque tenemos gran... Yo me siento culpable. Uh-huh. A ver, ¿se entiende? Porque yo hablo con gente, y me dice, ¿yo qué tengo que ver?
1: Todos tenemos que ver
2: con algo. Entonces, ese pensamiento arcaico del año de Ñao, para que te dice, no, pero yo no hice nada, yo no tengo nada que ver. Vos vivís acá, hermano. Hay todos, desde que puteás al que no arrancó rápido el semáforo. Y después, imagínense... Todo lo quemados que estamos todos con la televisión. Si, a ver, la tele, yo obviamente uno estudia
1: y las redes, ni hablar la cantidad de barbaridades que he tenido que leer estos días.
2: Antes eran las tele, claro, y chau. Hoy, y que la que pasaba en la red era como un juego, un entretenimiento, una diversión. Hoy no. Hoy por eso vuelve las bases, vuelve. Esto lo hablaba, no me acuerdo con quién. Yo le pregunto, en el taller que de Rico Andate hay un momento que le pregunto, hablamos de juego. Que es un juego, les pregunto, porque antes no tiene nada que ver con la apuesta. Las apuestas se mezclan con el juego, ¿no? Para hacerlos mierda. ¿Qué es el juego? Te divertís, te distendés, y tenés una prueba de matemática y tenés un orante que era patear la pelota para desactivar un poco la cabeza, porque no sé, me gusta Natalia, entonces la invito a jugar a la escondida a Natalia. El juego sociabiliza. Ahora, que todo el sistema se haya metido la apuesta en el juego... cualquier parte o situación, che, estamos jugando y si perdés me tenés que mostrar una lo, cualquier boludo, todo es un juego y se ha puesto todo perverso. Y si no se frena ahí, donde el adulto, el docente responsable, la madre y el padre responsable, estamos hasta las manos. Entonces, como que vieron, como que, a ver, se pasó la barrera, pasaron la barrera, viste cuando una cancha de fútbol hinchada y no pueden pasar, pasa uno, pasan todos.
1: Sí.
2: Y me parece que pasaron todos. Y esté manejable. Además de, tenemos un presidente totalmente estúpido, porque realmente quienes hayan votado a este presidente, con todo respeto, que me parece bárbaro que no hayan votado, porque estaba para elegir. Pero vamos a este tema puntual. No estoy hablando ni del Rigi, ni del Cho, no estoy hablando de este tema. Amigos, amigas, díganme, hagan un pensamiento. También, si yo critico acá, que tiene tela de araña en la Secretaría de Género de Bahía Blanca, y es mi gobierno, es de sus fieles, y lo critico. Entonces, y saben que yo voto a Federico Susbiele. pero le critico cómo se está trabajando el género. Eso por un lado. Ahora, me gustaría hablar con Cecilia Guiliani, porque está cerca de Estela Díaz. Hablo a Guiliani, estamos con este tipo de producción. Y después quiero escucharlas a ustedes, que están del otro lado. Nosotros tenemos muchas personas que están limpiando alguna casa en este momento. En la mayoría que hemos, son muchas, en la mayoría que hemos podido hablar con ellas, aunque estén recontra full, están en blanco, que tampoco eso va a decir, ah, bueno, genial. No, porque también hemos minimizado todo. Sí. Ah, bueno, está en blanco. Bueno, si me rompe el ojo, está en blanco. ¿Y por qué, señoras y señores? ¿Por qué yo estoy complicado con una situación judicial? Y no es por hacerme el capo. Pues no puedo decir acá que hay que lucharla. Hay que lucharla. No queda opción. No queda opción. No puedo estar en un sillón viendo cómo hay una calle rota, como una piba menos, o violan a un pibe, desaparece un Loan. Y se han acostumbrado. Esta es una crítica para todos.
1: Sí, nos hemos acostumbrado al horror.
2: A la mierda, al horror. Entonces
1: esto
2: no pasa
1: y pasa como si pasara agua por al lado nuestro y no es así.
2: El
1: por
2: ejemplo
1: eso,
2: claro, es mi ley, presidente.
1: Hoy a las 5 de la tarde, todos a la Plaza Rivadavia, hombres, mujeres. Si una mujer te tira un comentario que a vos te molesta siendo hombre, te la bancás y seguís marchando, respira hondo. Es peor que maten mujeres.
2: Están
1: es
2: enojadas,
1: muchísimo
2: están
1: peor.
2: Enojadas.
1: No la estás pasando mal vos, enojadas. La estamos pasando mal nosotras. Sí, obvio que estamos enojadas. Y los necesitamos. Es así, porque una lucha se construye entre todos. Cuando vas a la marcha de jubilados, no son todas mujeres o son todos hombres. Cuando vas a la marcha universitaria, no son todas mujeres o son todos hombres. Si vas a la marcha de hoy, comportate como un ser humano decente. No empeces con ciertas actitudes que sabes que pueden llegar a molestar. Porque
2: ¿qué te
1: eso también
2: pasa si hoy en la marcha aparece un tarado?
1: Que se la banque si le dicen cosas, que se la banque, no me genera ningún tipo de empatía.
2: No,
1: si vas a molestar, no vayas.
2: No, claro.
0: No, y aparte ya vamos a avisar, nos vamos a pasar los polos que nos tengamos que pasar para exigir justicia y que deje de pasar esto. O sea, cuando hay un festejo de un equipo de fútbol, es muchísimo más leve la mirada y no nos interesa.
2: Le tocás bocina y acompañás, ¿viste?
0: Ya el hartazgo le ganó realmente a querer comportarnos civilmente correcto, porque la realidad es que no, nada les alcanza. Si rompemos, quemamos, pintamos, que todo eso tiene reparación, ¿eh? O sea, todo eso lo podés volver a arreglar, la vida de alguien, de una piba, no.
2: Se puso en teta.
0: Y aparte, la vida de una piba que mataron no la podés reconstruir. Ya pasó.
2: Y, la familia, ¿no?
0: Y lamentablemente es parte de las 3.074 víctimas que hay desde 2011 hasta acá en manos de femicidas. ¿Sí?
2: Es tremendo. Y cada tanto, vemos, mira, ahora, yo no sé si también tendría que haber algo importante donde.
0: Perdón, y sí, para la persona que comentó, sí, porque lo estoy viendo,
2: ¿qué te pasó?
0: Que comentó de tipo,
2: vamos
0: bueno,
2: a escuchar a mujeres,
0: pero en, ¿sí?, los últimos años
2: gracias
0: se mantuvo la cifra. ¿Se mantuvo la cifra de qué? ¿Cómo te das cuenta que un número más es una piba que mataron? No, es a alguien que asesinaron.
2: No termina siendo un número, ¿no?
0: Un número. Pero como de las 3.074 víctimas que hay desde 2011 hasta acá en manos de femicidas, ¿sí?
2: Es tremendo. Y cada tanto, vemos, mira, ahora, yo no sé si también tendría que haber algo importante donde.
0: Perdón, y para la persona que comentó, porque lo estoy viendo,
2: ¿qué te pasó?
0: Que comentó de tipo,
2: vamos
0: bueno,
2: a escuchar a mujeres,
0: pero en, ¿sí?, los últimos años
2: gracias
0: se mantuvo la cifra. ¿Se mantuvo la cifra de qué?

0: Estoy intentando buscarle qué dice, bueno, como que se mantuvo, ¿no? Como festejando, como que obviamente si a mí me decís bajó, no me pone contento, pero como que, pues sí, bueno, va la tendencia. Ahora, pero, entonces digo, hasta llegar al cero, que ya, a ver, seamos realistas, ¿cuándo? No vamos a llegar nunca al cero con esta
1: No,
0: sociedad, ¿se
1: vamos
0: entiende?
1: con las
0: Claro,
1: estadísticas si
0: ah,
1: querés,
0: sí, dale.
1: que son gravísimas para que la gente a ver si se
0: Ese es el
1: preocupa.
0: tema, no hay una, no vemos una. Por lo menos, de que vos me decís, perdón que el ejemplo enfermizo y bestia, de que matan cinco, matan dos, quizás son dos. Estamos de acuerdo.
1: Sí.
0: Pero que vaya disminuyendo, no pasa ni eso.
1: Arrancamos para empezar.
0: Sí.
1: Yo quiero que ustedes como puedan visualizar estos números y estos porcentajes. Y que no se lo tomen banalmente como simplemente un número o un porcentaje, porque no somos números las mujeres, somos personas.
0: En un
1: Pero
0: rato
1: es la
0: nos
1: mitad de la
0: escuchamos.
1: población de lo que estamos hablando de todo el país. Uno de cada cuatro mujeres solamente denuncia. Uno de cada cuatro, es decir, el
0: No, pero son denuncias, seguro es
1: 77%
0: falsa la
1: ni se
0: denuncia.
1: acerca a denunciar porque tiene miedo.
0: Dame un paréntesis ahí, porque me abrís la cabeza un montón.
1: Sí, es que todo esto lo podemos
0: El
1: ir
0: tema
1: debatiendo.
0: de la denuncia falsa, que ahora acá hay un
1: Tengo el
0: grupo.
1: número. Es menos del 1% del total de todas las
0: Bueno,
1: denuncias que se
0: entonces
1: presentan.
0: le digo a Rulitos,
1: El
0: tanto.
1: problema no son las falsas denuncias.
0: Entonces le digo a Ramos como a. Si se la Ramos como a Valeria Rodríguez, con las quiero las dos. Entiendo que aparecen falsas denuncias, ya lo hablamos acá con ella. Ahora, ¿me pueden explicar? Y entiendo que hay un hombre que segura, vamos al porcentaje, un hombre detonado, que
1: No
0: eso
1: les arruina
0: está.
1: la vida.
0: No, y además, pero
1: Cuando
0: digo.
1: yo era
0: Sí.
1: adolescente, se mataron escrachando a otros hombres, varones, 15, 16 años. Hoy en día te los cruzas en la calle, en el
0: Ah,
1: pueblo,
0: sí, más en un
1: consiguen
0: pueblo, más en un
1: trabajo,
0: pueblo.
1: pudieron estudiar una carrera universitaria. No le arruinaron, ellos
0: Tal
1: no
0: cual.
1: se arruinaron la
0: Y si
1: vida,
0: vos
1: quédense
0: vas a.
1: tranquilos, le arruinaron la vida de la mujer esa.
0: Y si vos vas al porcentaje, que la política se mide con porcentajes, lamentablemente, para dar un ejemplo, si yo soy Alberto Fernández y estoy manejando el COVID, te guste para bien o para mal, y digo, che, me dice la gente de salud que va a morir el 40% de los argentinos, y yo hago toda una movida política, como carajo quieran llamarlo, y muere el 15%, es un logro. Está mal porque muere el 15%. ¿Se entiende, señores y señoras, lo que digo? Digo, para la política, que del 40% muere el 15% es una victoria. Para la política, no para la gente ni para el sentimiento. Porque la política es estadística. Entonces digo, intento entender en estos temas, si los llevo a la parte cruel, que son los números, que son fríos, digo.
1: Es que están mal los números. Era cada 36 horas y
0: No.
1: bajó a casi 30.
0: Bueno, pero que no rompan más los huevos con la falsa denuncia.
1: No.
0: O sea, no, a ver, con
1: No es un
0: respeto
1: problema.
0: se los digo,
1: Perdón,
0: no
1: pero no es un problema.
0: rompan más los huevos, porque ya lo hemos hablado acá mil veces. ¿Qué pasa? Si Nati tiene que denunciar porque yo le pego, va a dudar en ir a denunciar. Y si el policía justo es un pajero
1: Hoy
0: que
1: vi
0: se
1: un
0: hace
1: caso
0: vivo.
1: de una mujer que, entre otras mujeres que la fueron a apoyar, habían empezado a golpear a su agresor. Y había una mujer policía y le dijo, bueno, pero andá y denuncia. Y ella dijo, lo denuncié 40 veces, no sé qué más hacer. No sé cómo pararlo.
0: No, y de peor,
1: 40 veces
0: y
1: lo
0: de
1: fue a
0: pedo no se
1: denunciar
0: quitó la vida esa chica.
1: y lo seguían liberando. 40 veces.
0: Y ya es lo que no se habla, ¿verdad, pelea gallina? Los suicidios por estos temas. Que no deben ser
1: Es
0: muy
1: que sí, obviamente
0: silenciosos.
1: que te afecta la salud
0: Los
1: mental. Porque encima se le
0: suicidios.
1: exige a la mujer que siga con su vida como si nada después de haber sufrido una agresión.
0: Desapareció. El famoso. Guarda, bueno, si el caso es la ola. Que no lo sé. Acá no tengo datos. Acá digo porque después dicen que yo hablo sin datos. Digo, lo que supongo es. ¿Dónde? Si no encuentran el cuerpo. Está en el mar, es gigante.
1: Sí.
0: Guarda, guarda que ella sola haya dicho, che, yo no aguanto más con esto. ¿Se
1: Es que es
0: entiende? Es
1: tristísimo,
0: triste.
1: pero sucede, esto afecta muchísimo a la salud mental. Imagínense, yo les voy a narrar la vida de una mujer un fin de semana. Te levantás, salís, vas a comprar facturas. El que te atiende
0: Te
1: te
0: mira la
1: mira
0: teta,
1: raro.
0: te mira la teta. Si se fue,
1: Sí.
0: si te mira, se le cae la
1: Te
0: baba.
1: mira
0: Arriba,
1: raro, te
0: arriba
1: tira un
0: la.
1: piropo, ya arrancaste para el ojete del día. Volvés a tu casa, te tomás unos mates. Ves una noticia de que mataron una mina. Seguís con tu vida. A la par que trabajaste, tenés que hacer cargo de todas las tareas de cuidado. Limpiar, cuidar a tus hijos o a tus
0: Sí,
1: hermanos,
0: a las
1: etc.
0: 9
1: A la
0: me
1: noche
0: vuelo a las
1: decís,
0: 100. A las 8 me
1: querés
0: vuelo a las
1: salir
0: 100.
1: de joda. Bueno, salgo con mis amigas. Che, chicas, les mando la ubicación para llegar hasta su casa, que capaz que son 10 cuadras, pero ya es de noche, o sea, ya es peligroso que vos andes por ahí
0: A
1: con
0: las
1: poca
0: 6
1: ropa.
0: de la, no, de la tarde hoy en Valle de Peligros. Sí,
1: ¿Sí?
0: claro. Es jodido.
1: En el colectivo sentís que te miran raro. Te bajás del colectivo, sentís que te miran
0: Ah,
1: raro.
0: estás
1: Caminás por la calle,
0: exagerando, Denise.
1: sentís que te miran
0: Estás
1: raro.
0: exagerando, Denise.
1: Tenés miedo todo el tiempo. Y no es que los hombres no sufren de la violencia, pero los hombres sufren violencia también por parte de mano de los hombres. Entonces es una rueda infinita en la que...

0: No siempre los hombres, pero todos los hombres. Siempre son hombres.
1: ¿Queda algún dato más por ahí?
0: Sí, dale. Quedan un montón.
1: Bueno, vamos teniéndolo, porque el problema va
0: como
1: acá,
0: dijo Nati, sí. De todas las personas que no denuncian, que habíamos mencionado que son el 77%, 1,6 recurre a otras instituciones, como ONGs, etcétera.
1: ¿Cómo es ese dato?
0: De todas las mujeres que no denuncian, que son casi el 80%, sí. 75%, el 1,6 recurre a otras instituciones para buscar ayuda. En vez de a la justicia como primera instancia.
1: O sea, necesitamos más de estos espacios.
0: Porque se sienten...
1: ¡Hola!
0: Se sienten más seguras.
2: Necesitamos ir a descubrirlos. Porque están.
1: ¿Y dónde están?
2: Trabajando todo el tiempo.
1: No, pero no estoy hablando de los que conozco un montón también, digo. Vuelvo a lo mismo. Tal cual. Digo, entonces, ¿dónde están los medios? No solamente en el día de hoy. ¿Cuál es el rol social de un medio de comunicación? Todos tenemos problemas con este tema y todos somos culpables y todos somos cómplices.
0: No conozco a una mujer que nunca le haya pasado nada.
1: ¿Dónde están los medios de comunicación que están con la pelotudez? Y vuelvo al tema, por eso todo vuelve. Todo. ¿Alguien vio algún streaming hoy?
0: No quise ver nada para no enojarme. Porque sé que el hecho de hablar de la marcha de hoy o del caso de Agostina es una columna donde dejas hablar a la única mujer de la mesa 2 minutos.
1: Entonces,
0: eso es todo lo que se habla. Y para enojarme prefiero que no. Y no tengo ganas de escuchar un hombre 2 horas hablando sobre qué opina él sobre todo esto.
1: Entonces estamos frente a una vuelta donde hay que volver a los... No a nosotros, digo, al periodismo. A las personas que se preparan o intentan hacerlo para hablar de determinados temas. Pues si yo me pongo en un YouTube y empiezo a hablar de cómo poner un techo, se me va a caer el techo. Entonces, le digo a los pibes y a las pibas, vean, para distraerse, yo también cada tanto veo streaming, ojo con las cosas que están mirando. Dense el placer de ir a lo tradicional, porque les juro que la cabeza se la va a ampliar mucho más nosotros que cualquier otro streaming. Lo digo con respeto, porque se preparan las cosas para hacer. Entonces, si al pibe le deja Olga al pibe, yo no sé si ya estás haciendo mal.
0: Al único varón que vi hablar del tema es a Luquitas Rodríguez, que dijo que estos temas se tienen que hablar, etcétera.
1: Lo tuve acá enfrente haciéndole notas yo hace un tiempo atrás.
0: Y es una persona que tiene mucha llegada a los varones, y a los varones jóvenes. Y está perfecto, pero no puede ser que sea el único hombre que lo hace.
1: Okay, no hay más.
0: Es el único que vi, capaz hay 2 o 3 más. Seguramente hay más gente que lo hace. Pero es tristísimo que tengamos que andar aplaudiendo al único hombre.
1: Nico Quiato no hizo nada hoy.
0: No lo sé.
2: Venían hablando del tema, pero tampoco fue como abarcarlo. Wow.
1: No saben.
2: Escuché a Lucas, pero la realidad es que tampoco me...
1: Yo creo que les da pudor.
0: Es que tampoco es que habló del tema como a profundidad.
2: Siento que es más por compromiso que por otra cosa.
1: Eso es un garrón. La realidad. Claro. Eso es un problema.
2: No quiero dejar pasar, por supuesto, en todo lo que estamos hablando, que abrazamos, acompañamos, las entendemos, las queremos y vamos a seguir siempre peleando por toda mujer que haya pasado por una situación de abuso, una situación de violencia, que lo está pasando ahora, que tiene miedo que le pase, que estamos acá nosotras para comunicarlo, estamos también en las calles para pelearlo, de que no están solas, de que hay una línea que pueden denunciar, que es la 144, pero que también podés confiar en alguien que esté cerca tuyo, podés confiar en una profesora, podés confiar en una amiga, en una tía, podés confiar en alguien que cursás y la viste 2 veces en tu vida, pero te dio confianza. No te quedes sola en esa burbuja, no sos lo que te quieren hacer creer. No,
0: no sos la culpable de lo que pasó tampoco.
2: Y no estás sola, afuera hay mucha gente que siempre vamos a estar pidiendo justicia y que... Por favor, si estás viviendo alguna de estas situaciones, lo denuncies, porque no queremos pedir justicia por un asesinato. Queremos pedir justicia por lo que te hicieron, pero con voz viva para poder contar tu testimonio, ¿sí?
1: Publicó el municipio y sus fieles hace 3 horas algo.
0: ¿Qué publicó?
1: Hay un carrusel, le contamos a la gente, varias plaquitas que uno va deslizando. La primera dice, un nuevo 3 de junio nos convoca a seguir trabajando más que nunca sobre las violencias y las desigualdades que siguen afectando a mujeres y diversidades. La otra placa dice, la crisis económica y el debilitamiento de las políticas públicas nacionales se está politizando, profundizan situaciones vulnerables y violencia. En Bahía Blanca cada día más personas necesitan acompañamiento y asistencia.
0: Es muy tibio todo.
1: Sí, Fede, yo lo quiero, ya lo saben. Voy a criticar algo.
0: Hoy era un día para publicar un flyer sobre los femicidios que ocurrieron en Bahía Blanca, por ejemplo. Eso,
1: están fallando con la comunicación. Hoy no se le puede pedir nada al Estado Nacional. Justo hoy. Hoy es un día distinto. Entonces digo, donde no puedo hablar con la gente que está en la Secretaría de Género de Bahía Blanca, no la dejan. Entonces, muchachos y muchachas necesitan, no son todas feministas las que laburan con Federico, no todos tienen, no se enojen, si se me enoja Virginia, Grete, no se pueden enojar porque yo las quiero, escúchenme lo que les digo, sin enojarse, porque si se enojan pierden, no es así la comunicación en este sentido acá, no es así.
0: Y quieren quedar bien con todos, no quieren hacer enojar a ningún hombre. Y no, sí, hacelos enojar, hacelos que les moleste y que les llegue el mensaje.
1: Y como que están cuidando el voto, pues se nota mucho, uno ya lee entre líneas. No está bien, sigo. No se enoje. La crisis se profundiza, la violencia se recrudece. En nuestra ciudad aumentan las situaciones de violencia y las demandas de acompañamiento. En lo que da 2026 recibimos 793 consultas, abordamos 140. Es como que se tiran... Está el ego acá.
0: Sí.
1: Acá hay un ego.
0: Está diciendo, recibimos...
1: Esto es un ego político que está mal. Porque si yo soy una de las personas... Decía que Mica Ortega, la mamá de Mica Ortega... no la voy a meter en quilombo, pero digo... Tiene tanto gracias a Romy Pires con este municipio. Pero yo estoy tomándola de ejemplo. Es para ir y decirle, loco... Mirá lo que se está subiendo. Recibimos 793 consultas, abordamos 147 nuevos casos, reportamos 311 notificaciones judiciales, otorgamos 419 beneficios económicos. De estas cuatro cosas, ¿alguien me dice para qué sirve este dato? ¿Para qué?
0: De nada si después la justicia no hace nada al respecto.
1: Detrás de cada nombre de una persona que necesita acompañamiento, escucha y respuesta.
0: No
2: de
0: me
2: cada,
0: digas.
2: Detrás de cada nombre hay de una mujer que necesita un acompañamiento.
1: ¿Cómo lo tenemos que relatar entonces eso? Está mal el posteo, chicos.
2: Cada vida que nos arrebatan nos duele.
1: Bueno, no lee arriba, no lee abajo todavía. Andá al posteo, perdón, de abajo.
2: La crisis
1: el número, se profundiza. El número.
2: ¿Qué crisis se profundiza?
1: ¿Para qué le di el teléfono?
2: Esto no es una crisis, bueno, ¿me entendés? Esto es específicamente está mal. Situaciones de femicidio, de acoso, de violaciones
1: a mujeres. ¿La ley Micaela en el municipio se está haciendo? Por eso, a ver, muchachos. Está mal cuando agarras, o sea, mal la pava.
2: Te lo devuelvo porque si tengo que criticar todo, nos sacan el programa. No,
0: está mal todo.
1: Detrás de cada número hay una persona que necesita acompañamiento, escucha y respuesta, dice.
2: No, está mal. Y sobre todo para empezar, la parte de arriba donde dicen...
1: Él dice como detrás de estos números,
2: violencias,
1: de las consultas...
2: No.
1: No está bien eso.
2: No. Mira. Y sobre todo donde dice, hay denuncias de violencias. Las violencias tienen que ser nombradas, porque si nosotros invisibilizamos la cantidad de violencias que hay, a la persona que nos está leyendo, nos está escuchando, no le estamos dando conocimiento. Está la violencia económica, la violencia psicológica, la violencia sexual, porque la violencia sexual no es lo mismo que un abuso sexual.
1: Y después
2: está el acoso.
1: Los que tomaron posteos de hace un año y ponen algunas cositas, los cambian, péguense un tiro en las pelotas y entiérrense solos, porque sinceramente. Reforzamos la guardia de género con un equipo interdisciplinario dedicado a la atención las 24 horas. No es para hacer política, pero está bien que lo diga. Creo que es algo que se hizo. En esta vamos a tener una favor al FEDE. Fortalecimos el hogar de protección integral para responder ante situaciones de riesgo. Yo puedo, ¿por qué no hablan? ¿Por qué no puedo hablar con esa gente? Hoy tendría... Es muy, muy complejo a veces poder comunicar cuando se frena las vías, ¿no? Profundizamos el trabajo en el territorio con talleres, espacios... Yo voy a empezar a ir a los talleres. Justo y tenerla con Romy. Yo voy a empezar a ir a los talleres. Porque quiero ver qué pasa.
2: ¿Te puedo decir algo antes o después que termines?
1: Dale ahora.
2: No era un día para tirarse flores.
1: No estamos de acuerdo.
2: Era un día para... poner las puntos sobre las íes, lo que es la violencia, lo que es el femicidio.
1: O el recordar que está esto.
0: Claro, ¿dónde denunciar? ¿Dónde
1: acercarte?
2: Y es para brindar información sobre cómo denunciar esto.
1: Son detalles.
2: Eso es a fin de año. ¿Sí? O al año que viene cuando te quieran votar.
0: No, no lo hagas mejor. Pero bueno,
1: recordá esto, fíjate lo otro.
0: Había mil maneras.
1: Atenti. Y hay formas que nosotros hacemos.
2: Ahora,
1: atenti acá.
2: Cuando se tienen que tirar flores realmente de lo que están haciendo, de cómo recibieron Bahía y cómo la están transformando, no lo hacen. Ahora, en esto sí.
1: Porque
2: yo
1: no entiendo
2: la estrategia.
1: Están haciendo, hay presiones internas o no internas de que, ay, tenés que poner algo porque las están... Tenés que poner algo. Entonces, te termina siendo un quilombo y todo totalmente precario.
2: A principio de año, a una madre y a una hija la prendieron fuego en su propia casa.
1: Es verdad.
2: Y todavía no tenemos resolución del caso.
1: Es verdad.
2: de eso podrías
1: hablar. Me encantaría ver un intendente, con respeto lo digo, todos, no el nuestro, todos.
2: Miriam y Mariano.
1: Y que digan, che, loco, ¿dónde está? Nombren a los jueces. Nombren a los jueces. El único boludo que va a declarar por una estupidez que me están delirando soy yo. Vayan a declararlo. Los intendentes vayan a la justicia. Los delegados vayan a la justicia. Los presidentes de la ONG vayan a la justicia. Vayan, viejo. Vayan. Vayan a declarar. Che, hay una chica allá que la vi golpeada el otro día y otra salió llorando. Le pregunté, no me quiso mirar. Hagan algo.
2: Primero, los presidentes de la ONG siempre se están metiendo en esto porque son los principales que buscan accionar. Y sobre todo son los que más desprotegidos están por cualquier tipo legal y político. Porque las personas que vos estás nombrando, que tienen que ver con la política, están protegidos. ¿Sí? Están en un lugar de poder. Están en un lugar de poder.
1: Con más razón. Tienen más razón.
2: Los presidentes de la ONG no deja de ser un vecino que se está metiendo y poniendo una causa
1: entonces,
2: al hombro.
1: Entonces, pararía la pausa, super pausa con audio. Manden audios. ¿Dónde mandan? Que ahora vamos a escuchar a Pau, Silvina.
0: Al 291-5386-923.
1: Depende de todos. Como uno exige a la política hacer diferentes cuestiones.
2: Exige a la política hacer política.
1: Hacer política. También tenemos que exigir a los que tienen responsabilidad que se pongan las pilas. Leo dos mensajes y vamos a ir a la pausa.
2: Es una locura que básicamente estemos exigiendo que hagan su trabajo por el cual le pagan.
1: Tal cual. Hola chicos, ¿cómo están? Un saludo. Esto es temprano. Hola chicos, ¿cómo están? Un saludo muy grande a los tres genios totales. Quiero volver pronto. Saludos y abrazo para todos. Dice Juan. ¿Juan vino? Ah, Juan. Bien, sí, claro, cuando quieras. Uh-huh. Juancito. Ese, creo que el que vino ayer es. De la escuela.
2: Gracias.
1: Juan, por ti. Buen día, chicos. Hoy escuchando desde Saldungaray, tía, abuela y mamá.
0: Ay, saludos.
1: Saludos a
0: las amo.
1: Y después tenemos algunos audios que vamos a escuchar ahora. ¿Me das de nuevo el WhatsApp?
0: Sí, 291-5386-923.
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0: Hola Lucho, te estoy escuchando, divinas las palabras de Nati. Y él tiene razón. La verdad es hoy es un día muy triste donde tenemos que llorar a 3 o 4 muertas esta semana. Asesinadas, ultrajadas, violentadas por hombres. Acá nomás a 100 kilómetros tenemos también a Cuchán, que la justicia lo dejó libre. Es un femicida, no va a cambiar. Él no va a cambiar y sigue caminando entre nosotras. Por eso lo nombro. Cuchán, asesino, femicida. Después está el caso de Katy Moscoso, donde también los asesinos caminan por Montehermoso. No la olvidemos, hoy no. Hoy hay que celebrar que ella está viva entre nosotras, porque nosotras somos la voz de Katy Moscoso. Bueno, un abrazo. Y un abrazo a esas chicas que tienen la oportunidad por su micrófono de expresar lo que cada una de nosotras sentimos.
1: Chito y chicas, ¿cómo andan? Hablando de femicidio, estaba escuchando el caso de esta nena. Yo no sé con por qué se la juzga tanto a las víctimas. Siempre lo primero que salta es la víctima. Juzgar a la víctima de cómo vivía, qué hacía, qué esto, qué lo otro, si la madre la mandaba a prostituir porque no tenía plata. Haga lo que haga, la víctima no va a dejar de ser víctima y no hay nada ni nadie le da derecho a otra persona que la mate. No, eso no es así. No tienen el derecho. Yo me acuerdo en una época que había casos de que había chicas violadas y asesinadas, y que en uno de sus casos dice, y bueno, pero ellas se los buscan por la manera de vestirse, y eso lo había hecho un juez hace muchos años. Después, cuando empezó a salir un poquito más lo del femicidio, medio como que se empezaron a querer callar un poco, pero había jueces que decían, ellos los provocan. ¿Cómo ellos los provocan? La verdad que me hace remí calentar. Y en el caso de la nena esta, a mí no me importa dónde vivía ni qué hacía. Me importa es, el tipo está en cana. Está libre, no lo va a poder hacer más a nadie. Ese es mi tema. Yo tengo pánico de dejar a mi nena que salga a comprar a media cuadra. Yo no sé qué le puede pasar. ¿Me entienden? Y el otro día, sin ir más lejos, me dice, dejala acá a ir a una cuadra a comprar una figurita, no sé. Y lo miré y me dijo, no, le digo. Controlada por reloj, atrás de ella, mirándola, a ver qué hace ni no hace. Y al toque pasa esto de lo de la nena que aparece. Imagínate, no la dejo ni a sol ni sombra. Perdón, la hago larga, pero es difícil.
2: De todas las personas
3: que como ONGs. ¿Qué hace, don Meneghini? Buen día. Loco, recién vengo de laburar, ¿viste? Y nada, ¿viste? Como siempre. Estaba medio tirado changa, pero bueno, siempre sale algo, loco. Y ayer me... Bueno, la semana pasada me gané una armónica ahí con Nuria, ¿viste? Y pasa la Nuria. Y puedo lograr otras cositas más, ¿viste? Gracias a Dios, ¿viste? Así que nada, voy a tener guitarra y a mi nieto postizo también le voy a regalar una guitarra ahora para su cumple. Y piola, loco, me sale un negocio redondo. Una genia, la Nuria, bueno, y ustedes también, loco, Radio 10, por lo general, ¿viste? Como te digo, después a la tarde voy a apoyar allá a la marcha, ¿viste? Por esto. Y nada, eso, amigazo. Yo cuando opino es picante, así que no quiero opinar, ¿viste? Pero yo voy que el que la hace las paga, pero en acto, en efectivo, ahí, ¿viste? Sin cuota. No, que cárcel ni nada, ¿viste? Me agarrotazo, ¿viste? Pero mi posición es bastante atrevida, ¿viste? Con respecto a eso, ¿viste? Pero nada. Por eso no digo más nada.

0: Bueno, continuamos, estamos en vivo, 12 minutos pasaron de las 13. WhatsApp con Deni.
1: 291-53-86-92-3.
0: Algo para Beto. Gracias. Uh-huh. Son mensajes complejos. Gracias a las que están sobre todo opinando, las que están preguntando, las que están diciendo. 291-53-86-92-3. Beto dice que va a acompañar.
1: Me parece bien. Que también quiero aclarar algo que lo leí recién y la verdad es que se me había pasado por alto, que en anteriores marchas feministas cuando hubieron disturbios contra hombres, fue generalmente porque mujeres que habían denunciado se encontraban con su propio agresor en la marcha.
0: Qué siniestro.
2: La hipocresía en su máxima expresión.
0: Totalmente. Así que Beto, me gusta este Beto. Lo hemos desconstruido un poco, Beto.
1: Sí, yo creo que sí. Fue aprendiendo a poco.
0: Lo bancamos en ese cambio. Como yo también, Beto, querido, le decimos a otro oyente.
1: Todos aprendemos.
0: Bueno, ¿está Laura Mellado?
2: Está Laura Mellado en comunicación, que es la responsable del comedor A Puro Corazón. Que específicamente, lo hablábamos un poco en la introducción, tiene un espacio justamente de escucha y queríamos, bueno, más allá de todas las actividades que hace que vamos a repasar, justamente ver cómo se creó esta idea y cómo se desarrolla semanalmente. Lau, ¿cómo estás? Bienvenida.
3: Hola, ¿cómo están? Buenas tardes. Muy bien, gracias.
2: Bueno, Lau, ¿cómo se creó este espacio de escucha y espacio de contención para las vecinas del barrio?
3: Nosotros con el espacio de escucha estamos en reuniones de mujeres ya hace unos 5 años aproximadamente. La realidad es que cada vez que teníamos alguna actividad o surgía algo, se generó mucho el vínculo con las mujeres, nosotros generamos mucho vínculo con las familias y empieza esa confianza, ¿no es cierto?, en el que la mujer te empieza a comentar situaciones, o los chicos nos pasa también, situaciones que viven a diario en su casa, que son sumamente complejas y dolorosas muchas veces, y la idea era que no sea algo que se tome como muy a la ligera, ¿viste? Como esto de decir, estamos en una entrega de alimentos y de repente alguien viene y te cuenta algo que le pasó y que es tremendo y yo tengo que seguir atendiendo a la gente, y no quería que se quede como con eso de que no importaba lo que te estaba contando, entonces era súper valioso que se anime a contarlo, que lo pueda compartir, pero quizás no teníamos un espacio en el que podíamos prestarle la atención que merecía eso que estaba expresando. Entonces arrancamos con los espacios de mujeres. Empezamos 5 mujeres, 7 mujeres, y se dio todos los viernes, y el espacio empezó a crecer, y bueno, y el viernes pasado fuimos 30, y hay momentos en que hemos ido más de 50, y no vienen solamente del barrio, vienen mujeres en colectivo, de otros lugares, de otros barrios, a juntarte con nosotros en el espacio que de mujeres los viernes a las 14 horas.
0: Laura, buenas tardes. Luciano te saluda.
3: Buenas tardes.
0: Decís algo re importante que uno lo lleva, además de este tema lo puede llevar a varios, que es el tema del tiempo, de la escucha, el del compartir, ¿no? Si yo, por ejemplo, siempre hablábamos cuando hablamos acá de grooming, por ejemplo, que hablo con las especialistas y me dicen, hay que compartir momentos, no, a ver, es muy complejo, ¿no? Que vaya una mujer que seguramente pase más en una emergencia, supongo yo, a denunciar algo, y después cuando estás tomando un té, un café, estás hablando de algo y como que se libera y te lo cuenta, ¿no? Digo, no hay un momento, entonces eso es clave, el tema del tiempo, porque estoy diciendo, anda a denunciar, no es fácil. Entonces digo, este acompañamiento lo veo impecable.
3: Es muy común también entender que a veces se naturalizan un montón de situaciones,
0: claro,
3: que las vienen viviendo de generación en generación, o que ven que le está pasando a una vecina, o que le pasó a un familiar, entonces dice, uy, no voy a ir a denunciar esto porque
0: es una boludez.
3: Minimizan todo lo que está sucediendo, ¿entendés?
0: ¿Y cómo haces con eso? ¿Y cómo haces con eso? Porque, a ver, yo me acuerdo siempre tengo una amiga que digo, boludas, vamos a denunciar. Vamos, pero mirá, si después que solamente fue un golpecito, y digo, uy, a ver, y después tengo miedo, ¿no? Bueno, cosas que suceden a diario.
3: Totalmente, porque también en un entorno donde las situaciones de violencia son comunes, las casas son precarias, los lugares en donde ellas tienen que acudir quedan muy lejos, que esa es una cuestión que tampoco se habla mucho. El tema de los barrios periféricos tiene eso, que por lo general las ayudas son fuera del barrio. Te tenés que movilizar, tenés que pensar qué haces con los chicos, cómo haces para llevarlos, cómo los trasladás, de qué manera, si hago la denuncia, qué pasa, a dónde me voy, si no tengo a dónde ir, no tengo para comer, imagínate, cómo voy a tener para irme a un lugar. O sea, esas son las cuestiones que charlamos. Entonces llegamos a un momento en el que dijimos, bueno, hay muchas situaciones que no podemos modificar, lamentablemente hay un patriarcado sumamente que está potente todavía, tristemente. Entonces decir, bueno, fortalezcámonos como mujeres, nos empezamos a armar un escudo de mujeres en donde nos contenemos, charlamos, está el espacio de escucha, está el espacio en donde podemos acompañar a la otra cuando quiera hacer una denuncia y cuando no la quiera hacer también, porque cada una tiene sus tiempos.
0: Me das un ejemplo, perdón, un ejemplo de, y ya te, porque no quiero que se pase esto, Laura, agradecido, cuando, por ejemplo, va una persona a querer denunciar, me imagino el protocolo de ustedes, no te voy a decir que me lo cuentes, pero digo, ya tienen como deben tener un protocolo ustedes, ¿no? De lo que significa, porque algún, perdóname, yo soy muy mal hablado, algún boludo del otro lado puede llegar a pensar, hace una denuncia, Es muy complejo el tema de las... de las denuncias, irlas a realizar, ¿no?
3: No solo irlas a realizar, el tiempo de espera, el tiempo para que se notifique a esa persona, muchas veces la persona al notificar no tiene un paradero, son muchas cuestiones. También qué es lo que pasa en esto de decir, bueno, si yo hago una denuncia, ¿estoy protegida? Realmente no.
0: Realmente no.
3: Realmente muchas veces no estoy protegida, porque si me dan un botón antipánico, de acá que toco el botón, que vino el personal
0: ya te
3: que
0: mató,
3: vino...
0: Ya te mató.
3: Claro, de eso se trata. El espacio de mujeres, en el poder estar atentas a que si pasa alguna situación, llega primero que la policía, aunque sea.
0: Ahora, vivir así como viven ustedes, no, perdónenme con respeto, no es vida, ¿eh? Yo lo hablo acá con Deni, con Nati, esto de ir a un colectivo, de ver que tener miedo, el tema de las caminatas que ya hoy en la Argentina, bueno, vaya a las 6 de la tarde de noche, digo, ¿qué carajo estamos haciendo? ¿Cómo hacemos? ¿Qué? ¿Hacia dónde? Bueno, y después, y si vos me decís, vos me lo vas a entender, vemos que por lo menos hay herramientas del Estado que están, no está ni el local, ni el nacional, ni la justicia, entonces están solas en esto. ¿Están solas en serio? Perdónenme que lo diga, pero es así. Por eso el reclamo de ustedes, si se enoja. Cuando algún boludo dice, ¿cómo se enojan? ¿Y cómo no se van a enojar? ¿Cómo no se van a enojar? Están solas en esto. No sé si les pasa y cómo, y te hago una más, te dejo con Nati. ¿Cómo, Irene, cómo hacen para pasar ese odio? O sea, no es odio, es bronca, supongo, al laburo. Bueno, debe ser la contención entre ustedes, ¿no?
3: Obviamente, porque también somos madres y también estamos criando varones, muchas. Claro. Entonces tenemos que dar justamente este mensaje que estás dando vos. Me parece sumamente importante que lo digas como varón y que puedas verlo desde esa manera, la manera en que lo vemos muchas de las mujeres. Es eso también, concientizar bastante y empezar a decir que hay varones que también escuchan, que hay varones que también acompañan y que no son como... O sea, iba a decir una barbaridad. que no todos son iguales, ¿entendés?
0: Eso está...
3: Que, bueno, y que eso también hace que podamos ir modificando, aunque sea como sociedad. Hay un montón de cuestiones que pasan por la burocracia. Estamos años luz de miles de cosas que escritas, leídas, son... A veces uno dice, este plan es genial porque se va a hacer... Es un paso ABC. Y cuando lo volcás al territorio, claro, totalmente opuesto, diferente, porque pasan un montón de situaciones y circunstancias que no están previstas en algo que se piensa. Muchas veces se piensa en algo que va a suceder de tal manera y nada es como se cree que va a suceder, sobre todo cuando tenés un psicópata o un violento que está intentando amedrentar a una mujer o en peores, las peores situaciones, no solamente golpearla y la violencia psicológica y física, sino ya llegar a otros extremos.
2: Lau, decías, hace 5 años tienen este espacio. ¿Cómo has visto el paso del tiempo, en los relatos? ¿Has visto más violencia, menos violencia, más conciencia de lo que se está pasando? Porque que una de las cuestiones que tienen los hombres violentos y psicópatas y demás es que a la víctima la envuelven en esa no realidad de que ellas son las culpables de todo y que ellos provocan eso. ¿Cómo has visto esto?
3: Más conciencia, eso sí. La violencia tristemente sigue estando, económica, física, verbal, psicológica, o sea, sigue estando. Acá, como te digo, vemos mucho el tema de decir, bueno, ¿a dónde me voy? No es esto de decir, bueno, ¿cómo hago esas situaciones que uno ve que obviamente que duelen y que también uno va acompañando a lo largo de los años. Te digo, nosotros estamos desde el 2013 acá y situaciones así vemos todo el tiempo, tristemente hemos visto todo el tiempo, por eso te digo que eran como verlas y como que uno, viste, las tomaba como algo que sucedía y bueno, y sucedía siempre. Por eso llegamos a un momento en donde dijimos, bueno, no podemos seguir diciendo, bueno, esto pasa, bueno, si te pasó, bueno. No, era tratar de buscar alguna manera de tener herramientas y que también se sientan acompañadas de alguna manera y que puedan entender que tampoco era por la clase social, ¿entendés? Mm. Que no es porque no tenés algo, no tenés, no sé, una casa, un trabajo, te está pasando esta situación, o valés menos que la otra. O sea, todas somos iguales, todas merecemos esos derechos, y también era eso, era concientizar de esa manera, que muchas veces estaban tan, pero tan creídas de que esto le sucedía por la condición en la que vivían y demás, que era como que, bueno, esto era decir, bueno, es normal, le pasó a mi mamá, le pasó a mi hermana, le pasó a mi abuela, bueno, me va a seguir pasando, y la realidad es esa, decir, no, basta, no quiero que le pase a mi hija, ¿entendés? No quiero que me pase más a mí, pero tampoco quiero que siga. Entonces, bueno, el espacio se dio por eso.
2: El comedor, sabemos.
3: Y hoy en día nos acompañamos muchísimo.
2: Sabemos que en el comedor hay un montón de actividades siempre. ¿Cómo es también llevar esta educación que vos decías? Porque la realidad es como también estamos educando a varones. Digo, ¿cómo es también llevar este tipo de educación a las personas que asisten al comedor?
3: ¿Cómo me decís vos? ¿Desde los chicos? Desde los talleres, hay muchos talleres.
2: Por eso, desde todos los espacios, porque sé que son un montón de cosas las que hacen en A Puro Corazón.
3: Sí, hacemos muchos talleres, nosotros prestamos el espacio para que puedan brindar distintas organizaciones, instituciones, a brindar todo lo que son talleres lúdicos, talleres de apoyo escolar, bueno, hoy hay apoyo escolar ahora. Hay un montón de cosas que se realizan y siempre intentamos tener como ese hilo conductor que haga llegar a que un taller termine siendo y hablando un poco de todo lo que nos pasa como sociedad, manifestarlo de alguna manera. Muchas veces en lo que son los espacios lúdicos y demás, en donde nos podamos juntar y puedan estar los chicos, los adultos y los voluntarios, porque vos entendés que asimismo, como están los talleres, vienen muchos estudiantes. Los estudiantes vienen de otros barrios, de otros lugares, a veces hasta, o sea, te diría que de otros pueblos, a brindar también su tiempo y venir a participar de los talleres. Eso también hace que sea súper amplio todo, porque se hablan desde un montón de cosas que a veces en otros lugares, bueno, vos me vas a entender.
2: Sí.
3: Perdón. Por ahí lo que es el pueblo y demás tienen también otras maneras de vivir, de llevar a cabo las situaciones que pasan y demás. Entonces también empezamos como esto, ¿no? Empezar a ver de qué manera se pueden adaptar muchas situaciones. Y también poder hablarlo. Es simplemente charlar y
0: perdón,
3: acompañar.
0: Perdón, tampoco Laura, te digo que dijiste algo clave, cómo adaptar determinadas cuestiones a algo, ¿no? Que creo que hoy es lo que falla. Porque desde nosotros, con mucho respeto, criticamos muchas publicaciones de políticos. Nosotros hacemos comunicación, por ahí somos un poquito, no sé si buenos, pero un poquito más hábiles acá. Y miramos esto y decimos, está mal comunicado. No estamos con Nati a la cabeza, ¿no? Está mal comunicado. Entonces digo, ¿cómo todo el mundo, sobre todo los que cualquiera, todos somos personas, pero sobre todo los que tienen un grado de responsabilidad o están en un lugar de toma de decisiones, tienen que estudiar y tienen que saber cómo afrontar las cosas? Y esto que vos decías en un momento, se ve a veces un proyecto, una ordenanza, y cuando se baja a territorio es imposible hacer. Entonces digo, estamos, entonces uno dice, está la ley, sí, venía a hacer la voz, a cumplir la voz, la ley. Porque nosotros creo como argentinos, y ustedes argentinas, creo que queremos cumplir la ley. A veces es imposible. A veces, y la ley nos está haciendo esta... Me estoy metiendo a todo en la bolsa, ¿no? Pero nos hace... La ley te lleva a la burocracia es un enemigo para todas estas cuestiones. Entonces digo, ¿qué hacemos? Mientras tanto, el mal número sigue creciendo. Entonces digo, yo les pido siempre desde la radio a las personas que están del otro lado, tienen lugar de responsabilidad, que empiecen a mirar cómo están haciendo las cosas. si las están interpretando bien, el docente si está comunicando bien o está haciendo bien pedagógicamente con sus alumnos. Porque digo, creo que es de todos este bolonqui, y no sé cómo está tu salud mental, Laura, de todo lo que haces, que, a ver, obviamente que es muy importante, pero sabemos que no alcanza, ¿no? ¿Cómo te entendés lo que voy? A lo que te quiero decir, todos hacemos cosas y a veces decís, che, pero veo el número y no baja, y no termina, y voy a la calle y me grito un boludo. ¿Cómo hacemos con esto?
3: A ver, como decía antes, nosotros arrancamos con mi esposo, con Diego, ya de hace bastante tiempo. Siempre dijimos que no nos queríamos quedar en la queja, tratamos de hacer cosas, porque quejarnos no iba a solucionar nada, básicamente, y tratar de seguir haciendo. Somos muy creyentes, creemos muchísimo, creemos en Dios, sabemos que hacemos las cosas para la gloria de Él, y gracias a Él se acerca muchísima gente que nos ayuda a poder estar bien, por lo menos de manera física, a veces estando, ¿no es cierto? Nosotros somos los que ponemos la cara, los que ponemos el cuerpo, que ponemos el tiempo, pero también, así como hay gente que no es muy buena, hay gente que es muy buena, y que también pone y dispone de su tiempo, de su energía, e intenta hacer las cosas bien para que poder ayudar al otro.
0: Totalmente, y encima está dejando de hacer algunas cuestiones, ¿no? Y van con muchas ganas porque se sabe lo que significa, me imagino. Me pasa con fines, que doy clase en fines, que vos veas a los alumnos que vienen detonados porque vienen de laburar todo el día y vienen a dar y van a la clase, y me imagino, y también, ¿no? La gente tiene su vida, capaz que justo ese día su niño o niña está enfermo, quizás, viste, y hay que ir a luchar contra esto, donde no están yendo a un lugar donde van a cobrar un salario, están yendo a colaborar que esto mejore, ¿no? Por eso tiene un es una admiración también. Y yo lo felicito a vos, a tu marido, bueno, le agradezco también a Nati con el contacto, porque Nati, cuando empezamos a hablar, que Nati hizo editorial, yo digo, bueno, tiene que haber más lugar, y Nati me dijo, no, hay lugares, pasa que no están visibilizados, crecen eso que tendría que haber, que la gente que está del otro lado, con obviamente una mega culpa de los medios de comunicación, y sobre todo nuestra, de empezar a darle bolilla a estos lugares, en el sentido de, che, acá están, estos son, y quizás dime la gente a ir.
3: Sí, está bueno que haya un poco también de difusión sobre los espacios. También hay que entender que muchas veces se quieren hacer campañas y cosas en donde se habla de reuniones para hablar sobre la violencia de género, y es lógicamente lugares en donde muchas de las mujeres que lo están viviendo no van a participar, porque muchas veces están todavía con la persona que está ejerciendo esa violencia, y obviamente que no la va a dejar participar. Entonces, por ahí está claro, bueno también, claro. Hacer como una autocrítica en eso, ¿no es cierto?, en cómo planteamos la situación, del enfoque de dónde vamos a ir y dónde vamos a llegar. ¿Qué es lo que estamos diciendo para que poder acompañar verdaderamente a esas mujeres que están pasando por estas situaciones y que puedan llegar al lugar, ¿entiendes?
0: Sí, está clarísimo, y me encanta que lo veas así. ¿Cómo buscarle la vuelta a las cosas? Que no es sencillo. No es sencillo.
2: Lau, sabemos que, bueno, abordamos este tema hoy por justamente el Ni Una Menos y demás, pero sabemos que brindan un montón de ayuda y no queremos dejar también de difundir dónde está el comedor, qué necesitan hoy en día y cómo se puede ayudar.
3: Nosotros estamos ubicados en el barrio Bajo Rondó, en la calle Richieri 545. Estamos todos los días acá brindando actividades, talleres y demás. Se pueden acercar donaciones, nos pueden llamar por teléfono también al 291-437-4195. Y nada, y la ayuda es desde un par de medias, un paquete de fideos, un alimento no perecedero, alimentos sin TAT, que también se hacen entregas todos los meses, todo lo que tenga que ver con las cosas para la merienda para los chicos, porque después de cada actividad toman la merienda, se comparte también algo para comer, para cada una de las familias, no solamente los chicos, también de las personas adultas que vienen a realizar talleres. Así que también es súper importante eso, el tiempo. Si alguien sabe un oficio y tiene ganas de poder explicarle, contarle y enseñarle a otra persona qué es lo que sabe, también es súper bienvenido y es valiosísimo.
0: Lau, te hago una pregunta por fuera, te hago una pregunta más amplia. Vos estás en Bajo Rondó, Noroeste, ¿verdad? ¿Cómo es el barrio?
3: Sí.
0: ¿Cómo está el barrio Noroeste?
3: Sí, El barrio sigue estando como estaba hace 20 años. Seguimos sin cloaca, las necesidades son las mismas, básicas. Las calles siguen estando intransitables, o sea, hay muchas cuestiones que siguen estando igual.
0: Escucho a alguien que está hablando. ¿Es Diego? ¿Querés pasármelo? ¿Querés pasármelo?
3: Sí, lo pasó.
0: ¿Pasármelo?
3: Sí, sí, obvio.
0: Que me hable cara a cara, che. No. Diego, no está... ¿qué hablas de atrás, Diego? A ver, Diego, háblame a mí, papá, hola.
4: Hola, buenas tardes, ¿cómo están?
0: Gracias, gracias, querido. No, te gracias. Escucho y...
4: Gracias por llamar, por difundir el trabajo que hacemos.
0: Te escucho y te quiero escuchar. O sea, te escucho y te quiero escuchar. Porque, ¿sabes lo que pasa?
4: Sí.
0: Yo doy clase cerca de ahí, y en la 11, y tengo algunos dramitas por estar contando algunas cosas de que veo en el barrio que quiero que mejoren, por eso es la pregunta, porque en este es para que vea que la gente, que uno no está tan loco, ¿no?, de las cosas que ve, que están las cloacas. Yo lo vengo diciendo, las cloacas, perdóname, digo la expresión, viven con olor a culo todo el día, las calles están, y sin decirle nada... A Laura dice, estamos como hace 20 años atrás. O sea, no estoy quedo tan confundido. Dale, te escucho, Diego.
4: El auge de otro barrio, Maldonado. Hace 30 años vivo acá. Ya hace poquito que estamos acá, hace 13 años que estamos con el comedor, así que... Pero el barrio está igual desde hace 30 años, no ha cambiado nada. Es más, ha empeorado, me parece. Más allá que ha crecido, que hay lugares donde antes era campo, ahora hay casas, sigue estando en la misma marginalidad.
0: ¿Cómo está el narcotráfico ahí?
4: ¿Cómo?
0: ¿Cómo está el narcotráfico ahí?
4: Como en todos los barrios, igual. Libre. Nosotros hemos hecho muchas... exposiciones sobre el caso, ¿viste? Nos ha tocado... fuerte también acá en el barrio con el tema de Tiaguito, así que hemos vivido...
0: Sí, no, está como en todos lados. Está complejo. Está una de las consultas con respecto a APSE, las calles, me imagino que nada, ¿no? Se han hecho los reclamos, porque es el barrio más antiguo de Bahía, ¿eh?
4: Es uno de los más antiguos. Creo que Maldonado más antiguo, pero es uno de los más antiguos de Bahía. Sí. Y estamos a 20 cuadras del centro, no es que estamos en Villa Harding, a 40, 50 cuadras, arriba Alpena, Estela Mar y todos esos lugares, que ya todos esos lugares están todos asfaltados. Sí. Nosotros estamos a 20 cuadras del centro, pero seguimos claro. Igual.
0: Diego, no, quería saber un poco cómo estaba todo lo que le sucede al barrio noroeste, sucede en todos los barrios, el tema es que se active, ¿no? Que se active alguna ayuda.
4: Claro.
0: Es lo único que uno pide. Diego, agradecerte... Agradecerles, y un placer escucharlos y a disposición. Ahí tienen los teléfonos de Nati, así que para lo que necesiten. Sí.
4: Bueno, gracias por llamar, por la difusión también.
0: ¿Querés pasarme con Laura y la saludamos? No, por favor, un placer. ¿Querés pasarme con Laura? Gracias, bueno. Diego. Abrazote.
4: Dale. Hasta luego.
0: Hasta luego.
5: Bueno, acá estoy.
0: Laura, gracias. Gracias por estar.
5: No, gracias a ustedes.
0: Te mando un beso grande.
2: Muchísimas gracias. Besos gigantes, Lau.
5: Cuando quieran son sumamente bienvenidos.
0: Sí, vamos a pasar.
5: Nativos, sos parte de la casa.
0: Yo estoy soy el tambor de Tacuarí. ¿Hay pica ahí o no pasa nada? No pasa nada con tambor de Tacuarí. Yo soy de ese lado. No pasa nada, somos amigos, ¿no?
5: No, la idea siempre es poder sumar desde algún lado, trabajar en red. De eso se trata, de poder unirnos como sociedad, que es lo que estábamos hablando hace un rato. Dar ese mensaje también. Acá no hay diferencia de barrio, no hay diferencia de sector, no hay diferencia de clase social. Todos somos iguales, para nosotros somos hijos de Dios y el mensaje es eso, de que todos juntos podemos, nadie se salva solo.
0: Totalmente, me quedo con esa frase. Gracias, Laura, beso, chau, chau.
5: Un abrazo, hasta luego.
0: Bueno, pido disculpas por tomar un atrevimiento, pero no correspondía, pero lo sentí y lo hice. Que es que lo que uno dice no miente. Lo que uno dice no miente. Y cuando uno declara, cuida a la gente que quiere y que ama. ¿Por qué? Porque los periodistas leen las declaraciones. Entonces, si tengo una persona que trabaja en la justicia en comunicación, que es colega, y le pasa las cosas a un periodista, es muy difícil laburar así. Yo no tengo bronca, ni mucho menos. Tengo tristeza con este tema. Ayer me escriben mis familiares preocupados. Son realmente gente del mal. Son gente del mal. Deben ser infelices en sus vidas que por ahí están. Yo no tengo por qué meterme en el barrio. Y para ir cerrando este tema, ¿no? Pero aprovecho porque. Y la nota la acabamos de hacer al aire. O sea, recién antes. No sabía ni dónde estaba yo el lugar este. O sea, no es que. Cuando me dijo noroeste, el barrio está mal. Pero sacando el narcotráfico, me voy a evitar ahí. Hay abandono. Cuando el Estado no está, sabemos lo que pasa. Y yo lo veo. Y me lo cuentan. Ahora, y por decir algo, soy un mentiroso yo. Y los tengo marcados en el buen sentido, porque les deseo lo mejor. ¿Quiénes son los que realmente no hacen periodismo? Y cuando ven una situación así, con tal de quererme hacerme mierda, no importa si la mataron a Denny, pero vamos a hacerme la lucha. Eso está mal. Yo no les tengo bronca. Y muchas personas de las que me atacaron ahí, yo las ayudé. Siempre las ayudo. Yo laburé con esas personas. No sé qué les pasó por la cabeza, si el odio les ganó, si algo les pasó en la vida. Yo, ¿saben? Yo me considero buen tipo. Soy mal hablado, calentón, puteo. Pero el que me conoce, me conoce. No hay algo. No estoy pensando. Y a veces digo cosas porque la siento, no porque quiera pensar que puede llegar a pasar o desencadenar, pues la siento. Ustedes saben lo que es que gente que uno quiere le esté mal por el barrio hace años y con todos los que le pregunten me dicen exactamente lo mismo y nadie hace un carajo. Nadie hace un carajo. Están a 20 cuadras el centro, aunque estén a 80, pero con más razón a 20. Entonces, uno no miente. A veces comunica mal también, va con el municipio, comunico mal. A veces uno se pone verborrágico. Pero porque, a ver, están pasando cosas que tienen que ser. Entonces, y después vemos los mensajes de Ni Una Menos, por ejemplo, o los mensajes por el día de hoy. Vayan con una política de género al barrio. Hagan algo. Vayan. ¿Qué pasa? Como tenemos que cuidar, lamentablemente, a esta gente que hace cosas. Porque si yo a Laura le. No, que muchos medios amarillistas lo hacen. Que yo ya empecé. También le digo a los colegas que tenemos que tener. Pues yo lo hacía. Che, Laura, ¿te visitó el intendente ya? Está mal esa pregunta. Porque lamentablemente, como la política es tan sucia. Y si iba la gente de Lieberman. Porque era sonó cada dos o tres veces caminando un barrio. Los dejan de ayudar.
2: No lo caminan, lo recorren.
0: Lo recorren, exacto. Se entiende lo que está, lo mal que está. Entonces, cuando nosotros decimos que tenemos que ir a votar, amigos y amigas, que nos ponemos densos con las listas, no es porque queremos hacer humo nosotros, porque a nosotros no nos va a cambiar mucho más. Sí, bueno, nos puede cambiar cuánto, unos mangos, la pauta publicitaria, si viene Federico, si viene Lieberman. Eso, que me chupa tres huevos.
1: No, sí, chicos, yo puedo decir algo.
0: En el consejo no tenemos nada y me chupa tres huevos.
1: Intentar tratar de correrle por derecha a Lucho con. ¿Cuánta pauta le da el municipio? Es tristísimo. ¿Por qué no buscan cuánto le dan a La Brújula, a La Nueva, a Germán Sasso? Porque realmente se van a sorprender con el número, ¿eh? Sí. De verdad, pueden comer muchas personas
0: ahí. Y hoy es por mes, ahora está hecho por mes. Antes era parecía raro porque te sumaba 4 meses los contratos. Entonces, mirá. Entonces, para ahí me decía 2 palos.
1: Y claro, digo, palos. Claro, sí. Pero chico, no llega ni un sueldo mínimo.
0: No, no llega una. Por favor.
1: Y ahora, es un problema honesto.
0: Ahora, porque está el portal. Antes eran 300. Ya el municipio me da 600 lucas. A mí me da 300 antes. Dígame si puedo hacer.
1: Y de ahí comemos 3 personas.
0: No, y de ahí se puede.
1: Pero bueno.
0: Nosotros no dependemos de sí, que es una gran ayuda. Entonces. No sean boludos, que quiero ver los contratos de estas personas que a mí me atacan con ese gobierno, cómo eran. Que yo no tuve pauta ahí, porque los mandé a la puta que los parió. Uno es lo que me quiere demandar, que lo mandé a la mierda porque me echó de las radios. ¿Qué querés, que sea amigo de esa persona? No soy amigo de esa persona. Pero bueno, en fin.
1: Sí, de verdad, sí. Búsquense un problema honesto. Yo el otro día tuiteé, obviamente yo tengo la llave que tiene Lucho. Me hicieron dar bronca. Porque digo, ¿por qué no hablan del caso Agostina? Realmente hacen 70 posteos al día con inteligencia artificial. ¿No pueden hablar del tema una vez? ¿Una vez? ¿Hablar del machismo? ¿Hablar de cómo los medios de comunicación están tratando mal este tema una y otra vez? Si están toda la mañana mirando 20 streamings de Bahía Blanca, ¿no pueden ponerse a analizar esas cosas de verdad? ¿No les parece que es más importante? Que es más útil para la sociedad.
0: Se perdió el periodismo. Hay mucho entretenimiento. Que hay que encontrar la beta, la vuelta al entretenimiento. Pues si nosotros hacemos un programa a lo Néstor de la Iglesia con respecto.
1: Realmente hacen 70 posteos al día con inteligencia artificial. ¿No pueden hablar del tema una vez? ¿Una vez? ¿Hablar del machismo? hablar de cómo los medios de comunicación están tratando mal este tema una y otra vez. Si están toda la mañana mirando 20 streamings de Bahía Blanca, ¿no pueden ponerse a analizar esas cosas de verdad? ¿No les parece que es más

0: hay un femicidio cada 30 horas en Argentina y estamos hoy que nos vamos a juntar a las 5 de la tarde en la Plaza Rivadavia por 11 años de ni una menos, no hablar del tema y hablar de que ayer había un carpincho y hacer una nota de media hora sobre eso, realmente no me parece que sea un tema de agenda. Habían un millón de cosas para hablar.
1: Bueno, pero eso es como hacen los grandes medios de comunicación,
0: ¿no? Un millón de cosas para hablar.
1: Ponen temas en agenda de ellos que a ver, le contamos.
0: Que a ver, entiendo que era gracioso, que era de color, lo hablas 5 o 10 minutos, ya está, se terminó.
1: Eso es un buen ejemplo, eso es un buen ejemplo también para la docencia, y lo voy a tomar. El de que dice Denny con respecto a que para la gente que está del otro lado, si yo por ejemplo soy un golpeador de mujeres y se dan cuenta que de este tema me molestaría hablarlo y por eso un día, no sé, le quise pegar o le tiré una violencia, digo, y le tiré una violencia a Nati y me pongo mal y entonces digo, bueno, entonces yo saltaría con todo el tiempo otra cosa, ¿no? Entonces esa gente que hace periodismo y toca estos temas livianamente, hay varios caminos, varias hipótesis. Una, creo que es machista, está claro, es machista. Segundo, ¿tiene en la familia a alguien machista o golpeador en la familia? Eso hay que empezar a leer antes.
0: Pero ¿sabes qué te van a decir? Pero si nosotros tocamos el tema.
1: Claro, es porque se justifica.
0: ¿Y cómo está el cupo laboral de las mujeres en los medios de comunicación bahienses? ¿Cómo está? ¿Es la chica que te dice el número de teléfono, el clima y se vuelve a la casa? Por ejemplo, ¿es la chica que te trae el café? ¿Es la chica que tiene una columna de 20 minutos? ¿O es una compañera de mesa de trabajo en serio?
1: Totalmente.
0: ¿Por qué no empiezan a ver esas cosas? ¿Podrían hablar de esto, por ejemplo?
1: Y les pido no sé quién va a decirle nada a ustedes, pero lo que yo hice desde mi humilde lugar, no siendo mujer y siendo un pequeño periodista que se abrió las puertas solo. Digan que no. Yo entiendo que falta laburo. No se regalen. Digan que no, porque lo que le pagan ahí lo van a encontrar en otro lado afuera. Entiendo que hay necesidades, entiendo que está difícil la mano, y yo les pido a las mujeres con respeto, y mira, se pone la piel de gallina, y acá tengo dos mujeres que si no lo cumplo me van a cagar a trompada. Que es, si hay alguna mujer del otro lado que sea ninguneada por un medio periodístico y quiera venir acá, nosotros le abrimos la puerta. Gratis, no, tío. Intentamos buscarle la vuelta al sueldo. Le buscamos la forma de que puedan cobrar más o menos como corresponde. Porque ninguno de los tres acá cobramos como corresponde. Pero más o menos estamos intentando llegar. Entonces digo, saben cómo. No, yo siempre voy a hacerles. Las pías lo saben. Con el tema de dinero siempre quiero que ganen más. Cuesta un montón. Pero siempre lo vamos a intentar lograr. Lo vamos a lograr. Entonces, y si no, me voy a poner las pilas. Las chicas saben que yo intentar lo voy a intentar. Entonces digo, si hay alguna periodista que se sienta mal, porque de este tema estoy hablando, no porque no le gusta el color de la radio, ¿estamos de acuerdo? ¿Por qué? Porque
0: discuto con Lucho todo el tiempo, porque yo no soy peronista, Nati tampoco es peronista, discutimos todo el tiempo, no tiene que ver con eso. Lo bueno de este programa, que Lucho dijo hoy, por favor no me chupen las medias antes de empezar el programa con estas cosas, es que podemos decir lo que se nos canta. Literalmente, Lucho nunca nos ha dicho, che chica, este tema no lo toques.
1: ¿Sabes la paz que te brinda
0: eso? Me brinda una paz mental enorme, la verdad.
1: Si yo no estoy, el programa sale, el Flanda solo. Pero también me fui de construir, ya que estamos unos minutos para nosotros. Me ha pasado también que es todo un camino. Que yo también a veces intento, Nati es una genia, pero en alguna actitud de Nati también, que yo era como Nati, bajarla un poco cuando digo, Nati por ahí me dice, este carrusel lo hiciste como el culo, Lucho. bueno, pará.
0: No me quemé.
1: Pero acá una cosa es hacerlo, escribirlo en chino, y otra cosa que te entiendo, porque a ver, hay una forma, estamos hablando de los detalles, digo, hay cuestiones que tenemos que entender que la está haciendo el otro. Entonces digo, no sé si yo tengo que diseñar, no lo sé hacer, pero digo, capaz que Nati diseña algo de una placa en Flamedia y la diseño yo, no estoy diciendo cuál sea mejor o peor, capaz que yo no iba a ser la misma que Nati.
0: Todos aprendemos de todos. Natalia, más allá de que es mi amiga, es una de las mejores periodistas que conozco, y si fuera un hombre estaría en este mismo momento en el medio de comunicación más escuchado
1: acá,
0: de Bahía Blanca.
1: No,
0: porque es una persona recontra profesional, recontra preparada.
1: Nada, sí, son las dos.
0: Sabe hacer de todo, literalmente. Y es muy responsable. Yo soy medio un desastre, pero.
1: No, son muy preparadas, las dos son muy preparadas.
0: Un hombre, tendría muchas más oportunidades y es totalmente injusto.
1: Mi otra neurona. Tienen dos males de ustedes en ese sentido. Porque vos, a mí me pasa ser hombre, pero soy incendiario. Si vos sos mujer y soy incendiaria,

0: Ay, no, sos el diablo.
1: Tenés el doble del mal.
0: Claro.
1: Porque digo, a mí las puertas se me han cerrado por ser incendiario. Entonces guarda, Denis, porque soy incendiaria.
0: Ah, yo estoy condenada al fracaso, no te preocupes.
1: Ya estás acá, querida. Escúchame, ¿hay algunos? ¿Les gustó algún discurso? ¿Tanda de Bemo? No.
2: Sí, la de media.
1: La puta que lo parió. Sí, ¡pausa, estaba. Pausa, pausa!
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0: Hola. Acá en Bahía había un grupo, promotoras de género, que acompañaban a víctimas de violencias de género. Era un grupo de mujeres que se disolvió en el gobierno cuando entró Milei y ya no tenían un lugar físico para estar. Después se le pidió también a este gobierno de Bahía que les ponga un lugar físico, pero tampoco lo accedieron. Pero bueno, sería importante recordar que esas pocas mujeres eran las que ayudaban en Bahía Blanca. No las olvidemos, que son las promotoras de género.
1: Las promotoras de género. Conozco a varias. Conozco a la oyenta. ¿Cómo puede ser que no tengan lugar? Después, ayúdame, Sil, si son las... Yo, a ver, puedo ahorrarle acá. Pero bueno, hay muchas socorristas también, en el momento de los partos. Entonces digo, y vemos que se financia cada cosa. Desde el Estado local, digo yo, vemos que se financia cada cosa, pero no se enojen. Estoy hablando de que lo de las promotoras de género ustedes ya lo saben. Yo estoy hablando con una oyenta que me está diciendo que Milei le sacó todo y que ahora realmente no tienen ese lugar o ese espacio. Entonces, cuando se rompe el tejido social, que es lo que está sucediendo, Milei vino a romper el tejido social. Y lo está rompiendo. Cuando nosotros hablamos de esta... pero guacatela... Yo no sé qué carajo les pasa por la cabeza a algunos o algunas que piensan que destruir está bien. Porque este tipo no está transformando. Néstor Kirchner transformó la Argentina. Que eso es transformación. O sea, googleen sino, o pregúntenle al chat GPT, tanto que le gusta la IA, a los libertarios termos, lo que es la transformación de las cosas. O la política, que es la herramienta de la transformación. No estas pelotudeces, vamos a cortar acá, vamos a cortar allá, el Excel. Las cosas que dice, sacándome, fui un poco a la política, me lo mostraba ayer Denny acá, fíjense que no lo dije ayer, lo digo hoy. Lo que dijo Caputo de Kicillof, ni aunque venga lo de tratar. ¿Qué carajo te pasa, hermano? Pero me pueden decir a este muchacho que nos está haciendo mierda. Encima se da el tupé de tirar cualquier verdura y hay gente que lo aplaude. Entonces, pues estamos. Suceden estas cosas, no estoy metiendo todos en la misma bolsa. Pero todo tiene que ver un poco con todo. Por eso está el odio, por eso está la bronca, por eso está totalmente cancelado. Y ojalá que vaya preso el pelado narco de Spert que dijo cárcel o bala. No, loco, no.
2: Cárcel o bala para los femicidas, ¿qué les parece eso mejor? Entonces, en vez de hablar de chicos de 14 años que se robaron una cosa porque no tienen para comer.
1: Entonces, una de las cuestiones que yo milito en la Cámpora tiene que ver. No estoy poniendo. Ya lo saben, pero estamos a repetirlo para un boludo. Yo no estoy poniendo la mano en el fuego por Cristina Fernández de Kirchner. Estoy diciendo que le hicieron un plan sistemático de destrucción. Decir que la mina es fuerte mentalmente, pues ya se pega un tiro. Te pegas un tiro. Porque también tiene su grado de maldad ella. Pero si no te tenés que pegar un tío, gobernó con su compañero 12 años. 12 años la Argentina. Hay que gobernarla en contra del poder 12 años la Argentina. Con los poderosos en contra. Este Milei está arrodillado a la justicia de Trump. Arrodillado está. ¿Cuánto va? 3 años vendió el pesquiso. ¿Qué transformación hizo Milei? Muchachos, dejen de ver la televisión. Bueno, ¿algo más?
2: Sí, tenemos más datos horroríficos. Cuando hablamos muchas veces de niñas y adolescentes que mencionamos que estos casos se tratan de manera horrible porque lo único que hacen es fijarse en los detalles de la vida de estas personas.
1: Sí.
2: Tenemos un porcentaje de niños y adolescentes de que el 90 al 95% no denuncian.
1: Eso es terrible.
2: Primero, no les toman la denuncia porque es menores de edad y no están acompañadas de un adulto. Por ejemplo, a vos te pasa algo a la salida del boliche.
1: Ah, no podés ir a declarar.
2: No podés ir a declarar.
1: No tendrás que entrar a un boliche si uno va a la ley. Si uno va a la ley, ¿no?
2: Siempre pero echándole bueno, la culpa a la víctima.
1: Claro, tal cual.
2: Entonces, como, si un adolescente, como si un varón adolescente no fuera un boliche siendo menor de edad. Bueno, bueno, no, vamos a echarle la culpa a la mujer.
1: Ahí está la cagada de la ley. Che, vos tenés 16 años, te metiste en un boliche, no es culpa de tuya. Ni,
2: o capaz le llegaba a contar a tus viejos te y pegan. Te recagan a pedo en vez de ir a acompañarte a denunciar.
1: Y le puedes decir, milico, bueno, pero vos no estabas ahí, dale, milico. Bueno.
2: Otra situación muy importante de por qué un porcentaje tan alto no va a denunciar cuando es menor de edad. porque el 85% de estos casos son en el círculo íntimo o conocido, como fue el caso de Agostina.
1: Lo dijimos siempre, la familia termina, como lo de Logan, entregando. Pero no, sí, lo tenés en tu mesa al violín.
2: Sí, de hecho,
1: está comiendo el asado como el violín.
2: El 63% ocurre en una vivienda compartida. En la misma casa, bajo el mismo techo.
1: ¿Cómo hacemos, no?
2: De todos estos, el 17% ya había realizado denuncias en algún momento.
1: Ese dato es terrible.
2: Y no pasó nada.
1: Eso está en la
2: pendeja. Hasta que no ocurrió un femicidio, no pasó nada. Y de hecho, muchas veces cuando termina de ocurrir un femicidio, tampoco pasa nada. La justicia no se hace cargo.
1: Y los libera.
2: Ahora vamos a por qué le estamos pidiendo al Estado ayuda en todo esto. En los primeros 5 meses de lo que llevamos del 2016 ya ocurrieron 99 femicidios. Nos falta uno para el 100. 99 femicidios en 5 meses. Es un número altísimo.
3: O sea, hay 99 asesinos.
1: Buen dato. Claro. Y obviamente vidas menos, ¿no?
2: De 2015 a 2026, que este es un dato que tiraba Nati antes, 3.205 víctimas de femicidio. 3.000 mujeres que se fueron, que las mataron, que las asesinaron, que fueron víctimas. ¿Y la justicia dónde está?
1: No, no está.
2: No existe.
1: Es una mierda. ¿Nos vamos así? ¿Hoy a las 5?
2: Hoy a las 5.
3: Hoy a las 5 nos encontramos en la plaza.

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Hola, hola, hola, ¿qué tal? ¿Cómo les va? Buenas tardes. Bienvenidos y bienvenidas una vez más a este Armando la Tarde de día miércoles. Ya estamos en mitad de semana, con un día mucho más agradable que el de ayer. Realmente no hace tanto frío ni está tan feo, por lo menos ahora, ¿no? Se prevén mañana ya, incluso con alerta meteorológico por lluvias, que se empiece a descomponer la cosa, ¿no? Ayer lo decíamos en el comienzo del programa, vamos a tener varios días con problemas de lluvia, así que vamos a estar seguramente con las ganas de estar en algún lugar cerrado, calentitos, disfrutando de una buena comidita y tratando de no moverse mucho en el exterior. Obviamente aquellos que tengan que trabajar afuera del aire libre tendrán que resolverlo de alguna manera porque va a estar realmente complicado. Ahora está lindo, está realmente agradable, más allá de que no hace un calor infernal. Estamos en temperaturas bastante, pero bastante agradables en este momento. Ya le digo exactamente cuánto, pero estábamos cerca de los 15, 16 grados. A ver, 17 ya en este momento. En el centro de la ciudad estamos en la máxima que estaba estimada para el día de hoy, así que a disfrutar. Por ahora sol, sí, me marca que hay que está el sol en el cielo. Ya a partir de las 6 de la tarde se empieza a nublar y se va a descomponer, incluso con algunas lluvias, quizás hoy por la noche. Así que a estar atentos y atentas porque seguramente hay que salir con el paraguas para el día de mañana, seguro, ya te digo. Mañana va a estar muy, pero muy complicado. Te digo exactamente, sí, 49% de probabilidad, va a llover. Lo que supere el 45, llueve. Y después ya el viernes capaz que nos da un respiro. Y el sábado y el domingo sobre todo, no tanto el sábado, pero sí el domingo, vamos a tener lluvias. Por lo menos lo que nos marca ahora. Y las temperaturas en picada, porque máxima de mañana va a ser 15, la máxima del sábado 14, la máxima del domingo 13 y el lunes va a bajar un poquito más, va a llegar a los 12 grados. Así que bueno, a estarse preparados y precavidos de lo que se viene, porque se viene la fresca y el agua. Son las 14:11 en la ciudad de Bahía Blanca. Mi nombre es Andrés Villar y vamos a estar la próxima hora con información local, nacional e internacional. Gracias a nuestro querido Yoshi Irernia, que ha vuelto, ha retornado. No sé si está al 60, 70. ¿70? Ah, bueno, bien, bien, 70 está bien, está muy bien. Con 70, yo con un 70 de Yoshi Irernia hacemos magia acá, nos sobra con un 70 de Yoshi Irernia en la operación. 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Tenemos camarita prendida. 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Decíamos un día muy particular, hoy es el 3J, 11 años hace del primer Ni Una Menos, y como siempre, nuestro apoyo, por lo menos desde mi lugar, el apoyo a las mujeres. Ayer lo hablábamos con las chicas del programa anterior, el programa de Lucho, y les decía que yo acompaño desde la lejanía porque sé que, y respeto, es una manifestación explícitamente femenina, pero obviamente que tiene una implicancia directa para los hombres, ¿no? Lo decíamos, y sobre todo pienso en los más chicos, en aquellos niños que están siendo educados y que tienen que empezar a formar la cabeza de otra manera. Creo que los tiempos han cambiado, el patriarcado claramente se ha mostrado y se ha demostrado de distintas formas y se sigue manifestando. Y lamentablemente las mujeres son las que más sufren en muchos aspectos, no solamente de violencia, sino también con discriminación a la hora de encontrar trabajo, discriminación salarial, bueno, un montón de cuestiones que afectan a las mujeres por sobre los hombres, y que los hombres obviamente tenemos que hacer nuestro mea culpa y aceptar determinadas cuestiones que se han reproducido de generación en generación y que claramente ahora, por lo menos una cierta parte de los hombres pueden darse cuenta de que las cosas son injustas
y en muchos casos hasta peligrosas para las mujeres, como ha demostrado lamentablemente la muerte de Agostina Vega, el asesinato, en realidad el femicidio de Agostina Vega el pasado fin de semana. Así que bueno, un día de reflexión. Vamos a estar hablando con alguien justamente que nos va a convocar justamente para el 13J, así que vuelvo a insistir con esto, hay que reflexionar, sobre todo los hombres, es un momento que tienen que hay que pensar un poquito, ponerse en el lugar, tratar de ponerse en el lugar de las mujeres y entender justamente por dónde va el reclamo. Son las 14:15, nos metemos con los titulares, Yoshi, vamos.

Bueno, decíamos y estábamos justamente dando el puntapié porque en lo que es el sector local, en cuanto a los titulares, lo más destacado tiene que ver con la colecta de Cáritas, ¿sí? Porque el fin de semana que viene se viene la colecta anual de Cáritas, obviamente en este marco de los 70 años de la institución. Autoridades eclesiásticas advirtieron sobre el deterioro justamente de las condiciones de vida de los sectores más vulnerables y obviamente desde Cáritas sabemos que siempre hacen una colecta para llegar justamente a los más humildes. La campaña coincide con el 70 aniversario de la institución. Así que, bueno, a tratar de dar una mano, la colecta anual de Cáritas, directamente se pueden conectar con ellos de distintas formas, pero en redes sociales ya tienen la opción para poder encontrarlos acá Cáritas Bahía Blanca, o si no, directamente a un CBU que hay y está disponible también en todos lados, o si no, por WhatsApp al 291-576-5750 para colaborar con Cáritas. Directamente allí piden información a la institución, así que ahí le podrán dar una mano también. En el ámbito nacional, bueno, tiranteses con Bullrich y el oficialismo, ¿no? Parecía que se iba como a abrir, parece que Milei la convenció, bueno, no sé. La cuestión es que no se sabe si qué rumbos va a tomar la Pato Bullrich, veremos qué ocurre. Por ahora dicen que no hay ningún tipo de separación y sigue todo igual. Además de lo que decíamos, a 11 años del primer Ni Una Menos, la convocatoria obviamente de todas las mujeres a lo largo y a lo ancho del país, va a haber una manifestación muy grande en Capital Federal, acá en Bahía Blanca también, vamos a estar hablando justamente de eso. En los policiales, hoy varios policiales, un par de hechos de violencia, uno en Villarrosa con incluso una persona que terminó con la mano cortada, pero lo más destacado tiene que ver con la explosión increíble. El video, si lo han visto, está en todos lados, ya circulando en todas las redes sociales, pero a un taxista le explotó directamente el auto, le explotó, es ahí en la entrada de Bellavista, iba manejando, tuvo un inconveniente y se ve claramente en la imagen cómo el auto explota. Dicen fuentes oficiales que evidentemente ha sido un problema con el sistema de gas del GNC y le terminó estallando su auto. Por suerte para esta persona no tuvo ningún tipo de consecuencia grave, ¿sí? Así que directamente fue, se lo trató en el hospital y no tuvo ningún inconveniente más allá de obviamente la destrucción casi total de su auto. En el deporte, como decíamos, ayer hubo segunda división, arrancaron las reclasificaciones, vamos a estar hablando de eso, vamos a estar hablando también de primera división femenina, también vamos a estar hablando de los amistosos internacionales que se están dando en esto, y al final el llamado a Emiliano Buendía, pero no de la mejor manera, sino porque lamentablemente Paz no está, el hijo del bahiense no está al 100% y evidentemente ante cualquier cosa, si no llega, Emiliano Buendía, el jugador de Aston Villa, ocupará su lugar, lamentablemente, para Paz, que era una de las figuritas realmente de renovación del plantel. Esperemos que se pueda recuperar realmente, porque es un jugador que realmente deja todo y ha demostrado tener una calidad impresionante, el hijo de Pablito Paz, el bahiense. Ahí él nació en España, obviamente, cuando su padre estaba jugando allá, pero representa a la selección argentina. ¿Podemos decir que es bahiense? Sí, tiene sangre bahiense. Decimos también que es bahiense. Vamos a meternos con la primera pausa y ya venimos con la nota del día. Yoshi, ¿qué vamos a escuchar? Fabi Cantilo. Gran disco este de Fabi Cantilo, ¿eh? Los covers. ¿Inconsciente Colectivo se llamó? Si no me equivoco. Inconsciente Colectivo. Gran disco de Fabi Cantilo.

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0: 14:27 en la ciudad de Bahía Blanca, nos vamos a meter con la nota del día. Habíamos dicho, estamos a 11 años del primer la primera manifestación de Ni Una Menos. Hay una convocatoria a nivel general, perdón, a nivel general, a nivel general en todo el país, obviamente, y no podía ser de otra manera. Estuvimos del otro lado y nos atendió muy amablemente Daniela Rodríguez. Dani, ¿cómo estás?
1: Hola, ¿cómo estás?
0: Muy bien,
1: acá. Decía que estaba en la escuela, pero me dejaron salir un ratito, así que está todo bien. Es un día muy particular hoy también.
0: Sí, lo decía yo al principio del programa, cuando vi el programa, es un día muy particular, y ni hablar por el contexto que estamos viviendo, y lamentablemente con lo que fue el femicidio el pasado fin de semana de Agostina Vega, que es también como un golpe de realidad más, ¿no? Más allá de la reflexión a que nos interviene a todos, sobre todo a los hombres, desde mi lado, que es quizás a los que más tenemos que reflexionar sobre todo esto, es un golpe más, ¿no? Sobre todo teniendo en cuenta lo ocurrido el pasado fin de semana, ¿no?
1: Sí, desde ya que este 3J, que nosotros ya veníamos preparando desde antemano, porque desde hace 11 años nos preparamos, nos organizamos desde la Asamblea Feminista y Transfeminista de Bahía Blanca y en todo el país, por supuesto, porque nosotros seguimos exigiendo políticas públicas de prevención contra la violencia machista. Si bien entendemos, por lo menos en lo que se refiere a Pani Rosas, que es la organización, la corriente en la que yo milito, uh-huh. Que la violencia machista es una problemática estructural, que digamos que mientras siga existiendo este sistema capitalista que se basa en la desigualdad social, y una de esas desigualdades es la de género, más allá de que el patriarcado tenga miles de años, este sistema ha aprovechado muy bien esa desigualdad de género. Y que mientras no caiga este sistema va a ser difícil que también caiga el patriarcado. Pero en el mientras tanto nosotros nos organizamos para cambiar de raíz este sistema, hay políticas preventivas que se pueden llevar adelante y que son cuestión de vida o muerte. Uh-huh. Entonces, en estas denuncias que venimos haciendo, en esta exigencia al Estado y denuncia de que el Estado es responsable de las violencias que sufrimos las mujeres y de cómo llega al último eslabón, que es el femicidio, vamos preparando todas estas movilizaciones. Ahora, estos últimos días realmente han hecho que se visibilice, como ha pasado en otras oportunidades, que esto nos está pasando, que nos pasa todo el tiempo, pero que, bueno, el caso de Agostina se viralizó, salió en todos los medios, se nacionalizó también. Uh-huh. Recordemos que esto ocurrió en Córdoba, que también hubo otro femicidio en Misiones. El fin de semana en Temperley hubo un otro femicidio que también prevenible, porque fue... Uh-huh. Fue la denuncia que hizo Noelia y, uh-huh. y que llegó la policía y que dijo que estaba de rehén y finalmente se fueron, y cuando volvieron esa chica está apuñalada. Y bueno, y el caso de Agostina, que desnudó, uh-huh. cuando nosotros decimos que el Estado es responsable, el caso de Agostina muestra claramente por qué el Estado es responsable con sus gobiernos y todas sus instituciones. Uh-huh. Digo, porque cómo actuó la justicia, cómo actuó el gobierno, cómo actúa la policía, y cómo actúa todos esos eslabones que deberían estar pensando y llevando adelante políticas para prevenir los femicidios, y cómo actúan en esta situación, y que termina con el femicidio de Agostina B, y que después, bueno, lo que se dio, por eso también la bronca que se ha generado estos días, es un fiscal que, lejos de hacer autocrítica de cómo esas instituciones han trabajado, descaradamente dijo que no tenían nada que autocriticarse, y además queriendo darle un reconocimiento al perro que encontró sin vida el cuerpo de Agostina. Gracias a Laura Vilches, que es nuestra compañera de Pan y Rosas del PTS en Córdoba, que fue la que dijo no, basta de cinismo, estamos hablando del asesinato de una piba de 14 años, no puedes decir las barbaridades que estás diciendo. Uh-huh. Y creo que eso también hizo que se viralizara y que se nacionalizara este caso. Uh-huh. Y creo que en este contexto, esa bronca que vemos que se está expresando, también es un impulso para hoy llenar las calles de todo el país.
0: Daniela, si tenés que hacer uno mira los números, ¿no? Hoy salieron en varias publicaciones nacionales y también incluso acá en Bahía Blanca, el número realmente devastador de que en los últimos, desde el 3 de junio del 2015 al 27 de mayo de este año, hubo 3.424 víctimas fatales por violencia de género. Es terrible el número, es desolador.
1: Sí.
0: Y cuando uno lo ve así, no hay manera de negar lo que está ocurriendo.
1: No, totalmente. Por eso también te decía que cuando hablamos del Estado responsable también hacemos cargo a los gobiernos. Uh-huh. Porque hoy estamos en un contexto de un gobierno nacional que directamente niega la desigualdad de género. Uh-huh. Es un discurso de odio, un discurso misógino, que incluso quiere negar la figura de femicidio. Uh-huh. que no directamente el presidente, pero sí diputadas presentando un proyecto de ley para profundizar las penas de falsas denuncias, cuando eso es querer disciplinar, castigar a las mujeres que se han animado a denunciar, y para decirle a las que todavía no se animaron que, bueno, mirá lo que va a pasar. Uh-huh. es amenazante. Hoy estamos en ese contexto, y que no es solo discursivo, sino, bueno, estas medidas, como la que quieren, o sea, este proyecto de ley que quieren votar, y hay medidas que muestran esto, que es el desfinanciamiento de todas las políticas de género, sino la eliminación, como el Ministerio de las Mujeres, pero que esto viene sucediendo desde hace décadas, y gobierno tras gobierno destinan un presupuesto que es casi nulo para la problemática tan profunda que vivimos, ¿no? Uh-huh. Entonces, en 2015 era el gobierno de Cristina Fernández, después pasó Macri, después pasó Alberto Fernández, y ahora estamos con Milei. Y las cifras se van incrementando por momentos. Esos números, uno los ve en números y es impactante, sí. Pero atrás de esos números también hay infancias que se quedan sin sus madres. Uh-huh. Hay femicidios que son vinculantes, es decir, sí. Que no matan directamente a la mujer, sino que asesinan a los hijos. Uh-huh. O sea, hemos visto este último tiempo también esa situación, y que en definitiva esos números hablan del último eslabón de las violencias, porque en la mayoría de los casos, en 80% son personas del entorno, uh-huh. Parejas, exparejas, conocidos, con denuncias, con perimetrales, con una infinidad de medidas que son insuficientes. Uh-huh. Entonces, lo que pasó en el 3 de junio del 2015, lo que hizo fue visibilizar, masificar, poner en el tapete, en eje, en agenda, esta violencia que venimos sufriendo hace milenios. Uh-huh. Y que últimamente es muy cruda cómo se expresa. Se visibiliza, se denuncia, se exige, bueno, y fue un punto de inflexión, porque fueron miles y cientos de miles de mujeres y de familias y de padres, de abuelos que movilizaron ese 3 de junio. Y que parecía que había cosas que ya no volvían atrás. Entonces decía, bueno, esto ya no se tolera, no nos callamos más. Después fuimos por conquistar el derecho al aborto, que también era una forma de violencia, no poder decidir sobre nuestros cuerpos, de las mujeres muertas por abortos clandestinos. Uh-huh. Y fuimos a un poco más, pero a veces hay distintas de sectores que juegan. Bueno, gobiernos como el de Milei, desde ya, claro. Con las políticas que lleva adelante, con el desfinanciamiento, la eliminación de políticas de género, el discurso de odio misógino, pero también sectores como el peronismo que planteó que nos habíamos pasado tres pueblos, sí. Después de la conquista del aborto, que nosotros decimos no, nos quedamos cortas porque nos siguen matando todos los días. Uh-huh. Y que abonan a esta idea, y que hubo sectores en aquel momento de las iglesias, sectores que intentan sostener este sistema de dominación, y que se sintieron interpelados y atacados por el movimiento de mujeres, y que hoy con estos discursos que vienen desde el propio gobierno, lo que hacen es envalentonarse ante esta situación. Y los discursos de odio y las políticas que no se llevan adelante y que se desfinancian, no caen en saco roto y tienen sus consecuencias, y tienen estas consecuencias que asesinan todos los días a una mujer. En este caso, además, genera un odio extremo porque es una niña de 14 años, son niñas, Dulce también, la nena de Misiones, y así, sí. y que encima digan las barbaridades que dicen, eso genera mucha más bronca. Creo que eso puede ser un buen motor para hoy estar en las calles, pero también, lo vengo repitiendo estos días, también que sea un motor para profundizar la organización de las mujeres, para volver a retomar ese movimiento que supo conquistar derechos como el aborto, pero también supo defender algunos derechos, de conquistar otros, de exigir otros, la diversidad sexual lo mismo, de decir basta, que no nos callamos más, que vamos a proteger, y también como modo de enfrentar todo un sistema, todo este gobierno, con un ajuste brutal, que ese ajuste brutal genera no solo crisis económica, sino una crisis social que afecta doblemente a las mujeres y a la diversidad sexual. Todo está relacionado con todo. Cuando nosotros decimos que hay que enfrentar todo el plan de ajuste de Milei, de los gobernadores, de los intendentes, del FMI, no es que estamos hablando en abstracto, estamos hablando porque eso repercute en la vida de las personas, de las grandes mayorías populares, y doblemente sobre las mujeres y la diversidad sexual. Entonces creo que el mejor contrapeso que nosotros podemos construir es esto, es la movilización en las calles, llenar las calles, pero también organizarnos en los lugares de estudio, de trabajo, en los sindicatos. Bueno, yo estoy dentro de la directiva de SUTEBA, donde la política de género es muy importante, es un sector con el 80%
0: son mujeres,
1: de mujeres como docentes, pero creo que todos los sindicatos, incluso exigirle a la CGT, a la CTA, que haya espacios para organizarnos las mujeres junto a nuestros compañeros también de laburo, de estudio, porque es la única forma que tenemos de enfrentar todo este plan y de enfrentar todos estos ataques que venimos sufriendo. Vos decías, los varones nos tenemos que sentir interpelados. Bueno, sí, eso es una discusión que tiene que estar en todos lados. Pero la forma de llevar adelante esa discusión no es individualmente, es colectivamente, y entendiendo que la violencia machista es estructural y que el mayor responsable de esta violencia no es el varón individual, sino que son las políticas del Estado, es el Estado responsable con sus gobiernos, sea nacional, provincial o municipal, digo, para no que no quede en solamente una discusión de con un compañero. O sea, no tenemos que dejar pasar ninguna discusión, eso está claro, no se puede dejar pasar. Eso es ser cómplices de que se lleve adelante una actitud machista, bueno, todas esas violencias que sufrimos, pero sin perder de vista que hay responsabilidades más profundas que son las del Estado y sus gobiernos. Y que el contrapeso que nosotros le tenemos que dar es la organización, la lucha, y bueno, y generar toda esa fuerza que es capaz de no solo de enfrentarlo, sino de derrotarlo, ¿no?
0: Daniela, ¿cómo es la convocatoria para el día de hoy acá en Bahía Blanca?
1: ¿Cómo vemos la convocatoria?
0: Sí, ¿cuándo es? ¿A dónde? ¿Dónde se van a juntar?
1: Ah, sí, perdón, justo se había cortado. Hoy a las 17 horas nos convocamos a partir de la convocatoria de la Asamblea Feminista y Transfeminista de Bahía Blanca. En la Plaza Rivadavia se va a leer un documento único construido justamente por las organizaciones que participamos de esa asamblea, y luego se va a movilizar, como todos los años, por las calles de Bahía, finalizando en el mismo lugar donde arranca, que es frente al municipio.
0: Daniela, muchas gracias, como siempre, muy amable.
1: No, gracias a ustedes por el espacio y, bueno, seguir metiéndole con esto. Hoy decía que los medios de comunicación también juegan un rol importantísimo. Uh-huh. En el caso de Agostina y tantas otras pibas, a veces un rol nefasto. En Bahía Blanca tenemos la suerte de que el tratamiento hasta ahora ha sido con perspectiva de género, y eso es destacable, y que tengamos este espacio, la verdad que colabora para difundir y para que hoy seamos muchos en la calle, porque es muy importante. Así que yo agradezco también que me hayan llamado.
0: Daniela Rodríguez, muchas gracias, como siempre, muy amable.
1: Gracias.
0: Ahí pasaba Daniela Rodríguez. La reflexión ha quedado clarita, ¿no? Lo dije yo al principio del programa, suscribo a lo
1: que... el tratamiento hasta ahora ha sido con perspectiva de género, y eso es destacable, y que tengamos este espacio, la verdad que colabora para difundir y para que hoy seamos muchos en la calle, porque es muy importante. Así que yo agradezco también que me hayan llamado. Daniela

se la ve como tan real y tan como que todo lo que piden las mujeres es injusto y demás, y tiene que ver justamente con eso, porque los hombres lamentablemente ya lo viven como algo, como parte de la propia idiosincrasia de la sociedad. Por eso, y a eso se refiere Daniela cuando hablaba de la cuestión estructural, ¿no? Uno ya lo tiene tan incorporado que esa desigualdad que existe no la vemos como tal, sobre todo los hombres y los varones en general. Son las 14:43, nos vamos a meter en la pausa y ya venimos con el cierre del programa.

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0: 14:50 en la ciudad de Bahía Blanca, nos vamos a meter con el deporte y con toda la actualidad de lo que ocurre a lo largo y a lo ancho de este país con justamente la parte deportiva. Vamos a arrancar con el básquet. Ayer dijimos la definición de lo que eran las semifinales de la Liga Nacional de Básquet entre el enfrentamiento entre Gimnasia de Comodoro y Ferrocarril Oeste con el equipo de Jano Martínez. Lamentablemente para el bahiense fue una derrota contundente, ¿sí? Porque Gimnasia no dejó ningún tipo de dudas, lo derrotó 88-54 con una actuación realmente solvente, ¿sí? El quinto partido, hasta allí llegaron en el socio de sus fundadores, se hizo muy fuerte el equipo comodorense y se llevó la victoria para llegar a la final en un reducto que, lo habíamos dicho, lo hemos anticipado, es muy difícil ganar, es una de las localías más fuertes de la Liga Nacional y lo terminó demostrando justamente Gimnasia con una tremenda, pero tremenda actuación que dejó, bueno, un sabor agridulce para los hinchas de Ferro que, más allá de esto, me parece que han disfrutado de un año que lo ha dejado bien arriba el conjunto capitalino con una muy buena actuación, sobre todo con un equipo muy joven con varios referentes que, bueno, que han dejado realmente muy bien parado al conjunto de Ferro, al conjunto verde, y esto le da justamente la chance al equipo capitalino de mirar al futuro con mucha esperanza, teniendo en cuenta que era un equipo que no tenía extranjeros, jugaba básicamente con los chicos del club, un par de refuerzos nacionales buenos, de calidad, y realmente han hecho una actuación que es para destacar. Así que la final, al final va a terminar siendo del conjunto de Quimsa. La fusión va a estar jugando con Gimnasia de Comodoro en lo que es la definición del torneo de la Liga Nacional de Básquetbol. En cuanto a la selección de fútbol, las novedades tienen que ver con los lesionados, ¿no? Ya Scaloni planteó un equipo, hoy seguramente vamos a tener alguna novedad más con respecto a eso. Alguna duda le dijeron y lo llamaron a Emiliano Buendía para decirle que esté atento porque Pablo Paz, su hijo, justamente no está todavía al 100% y se espera que tenga algún tipo de definición para ver si va a participar del Campeonato del Mundo o no. Ahí tiene una lesión en la rodilla, es un jugador que ha tenido una temporada excepcional en el Como de Italia y bueno, se espera que se recupere. Si no se recupera, Emiliano Buendía va a estar seguramente reemplazándolo. Los 11 que paró Scaloni en el primer entrenamiento, obviamente todos los sanos, aquellos que todavía no están recuperados, obviamente no fueron partícipes de eso. Jerónimo Rulli es el número 1, él va a estar atajando, Dibu tiene un problema en la mano, va a llegar, sí, ayer justamente en la salida del entrenamiento le dijo a los periodistas que no va a haber ningún problema y que va a llegar sin ningún inconveniente. Nico Tagliafico estará jugando del lateral izquierdo, Elicha Martínez ocupando la posición justamente de Otamendi y Otamendi ocupando el lugar del Cuti Romero, porque Cuti Romero también se está recuperando de una lesión. El que va a estar debutando es Nicolás Capaldo, el exjugador de Boca, va a estar ocupando la posición de lateral derecho, otro de los lugares realmente delicados para la selección argentina, teniendo en cuenta que tiene a Molina volviendo de una lesión y a Montiel lesionado todavía porque está con un desgarro, así que ese es otro de los puestos que está siendo observado claramente por el entrenador nacional. El otro tiene que ver con los volantes, la línea de volantes en este caso va a ser Enzo Fernández, Alexis Mac-Allister y Rodrigo de Paula. Hay que recordar que Paredes también está recuperándose de una lesión. Thiago Almada, Lautaro Martínez y Gio Simeone. ¿Por qué juega Lautaro? Porque la araña, estamos hablando de Julián Álvarez, también vuelve de una recuperación y no lo va a poner para que termine obviamente la recuperación el exjugador de River Plate. En cuanto a la NBA, hoy arranca la definición, ¿sí? Se va a estar jugando la final del torneo más importante de básquetbol del mundo. San Antonio Spurs estará jugando de local ante los New York Knicks en una serie de 7, al mejor de 7, y se repite la final de la última vez que los neoyorquinos estuvieron justamente en la definición, porque en el 99, el primer año de Tim Duncan como jugador de los San Antonio Spurs fue con la definición e incluso terminó como MVP el jugador, el ex compañero de Manu Ginóbili, con, en su primer año, junto con David Robinson, terminaron siendo los mejores jugadores de ese San Antonio, que se llevó el torneo, el primero de una serie de varios, después ya con Manu Ginóbili en el equipo, pero ese fue el primero que logró Tim Duncan con las famosas Torres Gemelas allí contra los Knicks. Eso fue en el 99, se vuelve a repetir esta final, y se vuelve a repetir porque la ventaja la tiene el conjunto de Texas. Va a estar arrancando hoy, el próximo partido va a ser también en San Antonio, el día viernes, 21:30 de Argentina. El día lunes estarán jugando ya en Nueva York el tercer partido, y el cuarto también lo harán en Nueva York el próximo miércoles 10. Si es necesario, el sexto partido se jugará el sábado 13, el sexto se jugará el día 16, y si hay un séptimo y definitorio será el día 19 en San Antonio. Eso para la definición de lo que es la NBA. Hoy va a jugar Argelia, el rival de Argentina, a estar atentos. Va a estar jugando ahora con Países Bajos. Lindo partido para ver, si tenés un tiempito para observar un poquito lo que va a ser el primer rival de la Argentina, lo podés hacer ahora, porque va a estar jugando, ya te digo exactamente a qué hora, Argelia versus Países Bajos. Va a estar jugando ahora a las 3:45 estará jugando el primer rival de la Argentina. Gente, nos estamos despidiendo, nos vamos a encontrar mañana a partir de las 14 horas en esto que hemos denominado Armando la Tarde. Yoshi, gracias por haberme acompañado, nos vemos mañana.
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Hola, hola, hola, hola, hola, a vos, a vos, a vos, a vos, ay, acople, acople, pero porque soy yo, la pecera, comúnmente se le decía antes, está todo bien, la que sube, sube. Señora, que está sorda, tan sorda. Buenas tardes, mis amores. ¿Cómo estamos? Me voy a sacar los anteojos de ver de cerca porque lo tengo ahí a Dani, pero con los anteojos de ver de cerca yo no lo veo. Así que ahora me voy a poner los de ver de lejos, pero está ahí nomás, ¿eh? Bueno, él, por supuesto que siempre, si él no está, esto ni siquiera sale al aire, nada. Esto ya, si él no está, deja de ser Animate Radio. Hola, buenas tardes, Dani. Manda besos Daniel Irusta, un prócer, perfecto. Antes decía casi perfecto, no, es perfecto el tipo. Está en todo, ¿eh? Ahí está calentando motores. ¿Todo bien, Dani? Cara de cansadito por ahí, ¿eh? Se te ve una cara... ¿Estás cansadito, Dani? Sí, está cansado. Está pasado a revoluciones. ¿Vacaciones? No, ¿no? ¿Te tomaste? Y no hay así un cachito de invierno, no, vacaciones de invierno no. Bueno, y acá estamos, tenemos que buscar ese mango que nos haga morfar. Bueno, hoy estoy de viri, viri, viri, viri, ¿eh? ¿Cómo estoy hoy? Bueno, esto es Animate, ya lo sabés, y vamos a estar desde este momento y hasta las 16 horas con astrología. Hoy le tiré así por la cabeza una música a Dani que digo... está para escuchar de todo un poco, ¿eh? Unos temas que ni yo me acordaba, pero digo, esto va a gustar. Así que ahí está Dani preparando todo. Y bueno, tenemos astrología, por supuesto, tu mensaje, que es importantísimo, porque vos sos el principal condimento para Animate Radio, porque sin vos esto también es nada. Así que arrancamos, me organizo mi escritorio. Mi nombre, ya lo dijo Néstor Gil, Ani Murias, y por supuesto para varios soy Nuria. ¿Comenzamos con Animate Radio? Así arrancamos, a ver. Sí, sí, sí, piso 1, piso 21, vacilos como el sol. Mirá qué linda música.

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1: Aquí estamos, sé qué linda música, me encanta, me encanta. Bueno, temperatura, te la cuento por si tenés que ir a algún lado, vas, por si tenés que ir a trabajar o por si tenés que salir. Actualmente tenemos una temperatura de 17 grados, la sensación térmica 16. Vamos a ver cómo va a estar el tiempo. Hoy hay como una lluviecita, nada, pero un 2%, nada. Máxima para hoy 18 grados, mínima 11. Jueves, de a poco te voy a ir diciendo, no te voy a enchufar todo ahora. Jueves parece que ahí sí, se viene la lluvia. Hasta ahora hay un 52% de probabilidad. 15 la máxima, 11 la mínima. El viernes directamente nubladísimo. Y nada, lluvia no, pero totalmente nublado con 15 la máxima y 10 la mínima. Después te sigo contando. Acordate que tenemos muy buena música y por supuesto vos podés pedirla a través de nuestro WhatsApp, que Dani lo pone todo el tiempo. Y tenemos buena música, también tenemos algunos romanticosos que preparé, algunos buenos romanticosos. Y también me podés contar, te podés ir anotando, porque en principio ya hay la caja de ravioles de Abuela Ana. Así que de a poco te voy a ir diciendo que tenemos para regalarte el día jueves, a más tardar viernes voy a hacer el sorteo. Así que anda anotándote, yo voy anotando ya ayer, antes de ayer también. Bien. Así que bueno, si querés pedir tema, si querés saludar a alguien para el cumple, si querés contarme alguna cosa que te sucedió, buena o no tan buena, bueno, acá somos todos una sola persona, así que por supuesto que mis oídos están para escucharte en todo lo que quieras contarme. Ay, parezco Luisa Delfino, te escucho. ¿Se acuerdan de ese programa? Bueno, no tanto, pero bueno, claro que sí, que estoy para lo que necesites, ¿sí? Si quieres hablar de algo buenísimo que te pasó, o si quieres hablar de algo tristón que te haya pasado. Nuestro WhatsApp seguramente ya lo sabes de memoria. Y si te incluís hoy a la familia de Animate, porque somos una gran familia, te cuento que esto, Animate, es de lunes a viernes y vamos a estar hasta las 16 horas con buena música, astrología, números de la fortuna y tanta cosa más. Pero por sobre todo, este programa siempre se tiene que distinguir por tu presencia y también por la buena música. ¿Hay música? Vamos con música. Selena Gómez, me gusta, In the Dark. Qué buen tema.

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1: ¿Cómo anda, Nuria? Y bueno, acá tengo la armónica. ¿Vivo?
2: Pero bien, hola, y Beto.
1: Bueno, hace un buen negocio, ¿vio? Con la... con el muchacho este de Panelli.
2: Sebastián, sí. De, te dio la armónica.
1: Arpa, por dos guitarras, así que... así, tranqui. Y nada, Nuria, muchas gracias. Y bueno, cuando pueda le llevo un buen regalito ahí.
2: No, Betito.
1: A la radio, a Panelli, digo.
2: Ah, a Panelli. Bien, bien.
1: Un temazo le voy a pedir.
2: Bien. Así que está, con la armónica se ganó la armónica, Beto. Y ahí sentí una guitarra, ¿qué está haciendo? Está tocando todo. ¿En Panelli estaba o en la casa? En la casa, bueno, mira. ¿Está tocando la armónica? Bien, Betito, bueno. Ay, qué amoroso, disfrutala, Beto, me encanta. Bueno, Beto tiene sentido musical y debe saber, claro. Bueno, Beto, qué bien, qué bien, qué contento que estás y qué agradecido que sos, ¿eh? Así que disfrutala, Beto, querido. Ahí está la música que, claro, le pediste y Dani, como ya sabés, lo pedís, lo tenés. Ahí va tu música. Ah, no, todavía no, está preparando. Bueno, Beto, me encanta, ¿eh? Me encanta que te hayas ganado la armónica. 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Y ahí va el tema para vos, Betito, querido. Ahí está. Felicitaciones por la armónica. Ahí vamos con tu música. Ahí estamos con Billy Joel, el hombre del piano. Me encanta, temazo.

0: Ahí estábamos con el pedido de Beto, que se ganó la armónica, me encanta Beto, ahí mandó foto, ahí tocando la guitarra, la armónica en la boca, bárbaro Beto, ¿eh? Bueno, ahora tenemos que ir con nuestros queridos sponsors, que haría yo sin ellos, ¿eh? Así que vamos a mencionarlos, a escucharlos y por supuesto después volvemos con mucho más Animate, porque tenemos musiquita de la que te imagines. Ya volvemos.
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Aquí estamos compartiendo en la 10, Radio 10, claro que sí, compartiendo Animate hasta las 16 horas. Hoy vendrá Mati, ¿qué se sabe? Sí, viene Mati, claro. Enfermito estaba, ¿eh? Pero bueno, ya seguramente sigue, pero claro, él quiere estar en su lugar de laburo. Bueno, 15:25 minutos. También voy a reiterar los ganadores como Beto. Si están ahí, ojalá que acusen recibo. Sandra 222, que te ganaste los guantes de Clouda. Acordate que son guantes que te permiten poder manejar tu celular sin necesidad de sacártelos. Se les dice guantes táctiles. Claro, algo así. Bueno, Sandra 222, te ganaste los guantes de Clouda, esa hermosa marroquinería que está en Drago 20. También Roxana 247, hola Roxana, si estás por ahí avísame si escuchás y tenés que ir a buscar, a disfrutar de el desayuno, el último, desayuno de Café Le Petit que está en Donado y Saavedra. Roxana 247, Anita mandó foto, Ana 838 y disfrutó bárbaro, su café, su desayuno de Café Le Petit. Así que Roxana 247, por favor, te lo pido, manda un mensajito para saber que lo ganaste, si no, lo vuelvo a sortear este próximo jueves, ¿sí? Bueno, Elba 344, que Elba sí iba a ir a buscar los ravioles de abuela Ana. Ella ya avisó, claro. Así que, bueno, nada, para este jueves, viernes voy a tener los ravioles, que equivalen para dos porciones. Y si Roxana no se da por aludida o no me avisa, los vuelvo a sortear. El desayuno de Café Le Petit lo vuelvo a sortear este jueves, viernes. Ahí estamos con mensajes y por supuesto tenemos mucha, mucha música para vos, para vos, para vos, para vos. Y porque estuve trabajando, estuve ahí seleccionando, pero por supuesto Dani va a elegir y va a ver qué tema va a poner a esta hora del día. ¿Qué? ¿Hay mensajes? Sí, me mandaste, bien, pero de vos no hay nada. Bueno, ahí vamos entonces con musiquita. Vamos con music para vos. Qué buen tema, dije también está bueno para volver a escucharlo. Fronteras, los pericos.

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1: Qué buena música, ¿eh? Qué buena música, la verdad que me encanta. Bueno, y todo lo que hay, ¿eh? Bueno, lo que quede de esta media hora, ¿eh? Ya son las 15:31 minutos. Qué buen tema, ¿eh? Cuántos recuerdos lindos. Bueno, recordarte también. Ah, se comunicó mi querida Sandra 222 y dijo que hoy va a ir a buscar sus hermosos guantes a Clouda. Claro, anda tranquila porque ya avisé, ¿eh? a Julieta, su propietaria, así que te están esperando, por supuesto, con mucho amor para darte esos guantes hermosos. Te mando un beso, Sandru. Disfrútalos. 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Bueno, si Roxana no se comunica, les cuento por ahí que vamos a sortear el último desayuno de Café Le Petit. Uy, cuánto mensaje, tengo mensaje para mí, Dani, a ver, quién. Hola, Ani, ¿cómo estás? Yo escuchándote mientras arreglo mi jardín. Ay, qué lindo. ¿Me pasarías de Carlos Rivera, Que lo nuestro se quede nuestro? Qué lindo que es ese tema. Muchas gracias y manda besos, pero ¿quién es? No me dice. Ah, sí, acá está. Gracias. Ay, qué lindo el cartelito que me mandaste. Esther Succi, Esther 441, ¿es Esther Succi? Bueno, me gusta ese tema. Buena elección. Ya empiezo a hacer ruidos. Vamos con Carlos Rivera, Romanticosos si los hay. Uy, qué buen tema.

0: Ay, pero qué tema, qué letra, ¿eh? Este hombre tiene unas letras, unas canciones divinas, ¿eh, Dani? Qué buenos temas. Bueno, tenemos ahí... Bueno, hay uno divino, ¿eh? Ah, hay varios. Acordate que tengo astrología, por favor, te lo pido. ¿De qué signo sos? Escorpio, Géminis, Virgo, qué sé yo, leoninos como yo, arianos como Dani. Bueno, decime y te cuento cómo vas a estar, que esto va desde el 1 de junio al 7 de junio. Y también te puedo decir tus números favorables, ¿eh? Así que dale. Bueno, por ahora tengo entonces los ravioles. Sí, Roxana 247 no se comunica. Voy a regalar el desayuno de Café Le Petit, el último desayuno de Café Le Petit, que está en Donado y Saavedra. Pero si Roxana se comunica, me manda un WhatsApp, lo dejamos para ella, por supuesto, que se lo ganó. Bueno, a ver. Vamos a ir con más música y después prepárame lo de constelaciones, que está bueno para escuchar. ¿Querés ir con musiquita ahora? Vamos con musiquita. A ver, audio tiene Dani, a ver.
1: ¿Y cómo anda el operador ahí? ¿Cómo andan los chicos?
0: Hola, Cristian, claro
1: que sí.
0: Trabajando
1: acá, como siempre, hoy sí, con pocas ganas, pero bueno.
0: Pobrecito.
1: Entiéndale un ratito más.
0: Dale,
1: será que esté cansado, por eso estoy así.
0: Y
1: pero
0: sí.
1: Bueno.
0: Y sí.
1: Nada, vamos a seguir las pilas y bueno, participo para algo para mañana y... ¿Qué te iba a decir?
0: Sí,
1: ese tema que están pasando ahora de Carlos Rivera.
0: ¿Qué
1: tema? Hay un tema que está recopado, pero no me sale cuál es. Cuando lo pueda pasar.
0: ¿De
1: mañana,
0: qué habla? Contá de qué habla.
1: El tema lento también, está muy bueno. Tiene buenos temas.
0: Sí, tiene unas letras. Y yo preparé algunos acá, que ahora Dani seguramente va a elegir alguno. Ahí te eligió uno de Carlos. ¿Cómo se llama? Claro, ese creo que es para quién, para un hijo. Se lo escribió. Sí. A ver si pone un pedacito nada más y vemos. Decime de qué habla, así Dani se da cuenta. Lo ponemos a ver un poquito.

0: Este tema es hermoso, sí, de Carlos Rivera. Y ahora Dani te preparó otro. Mirá lo que es este tema, Cristian. Divino, fascinación.
1: Nunca es tarde para aprender.
0: A ver qué te parece, Cristian. Poné pulgarcito también, para arriba o para abajo, ¿eh? A mí personalmente me encanta este tema.

0: Ahí estamos, esta versión que descubrió, que no la conocía, la descubrió Dani, que lo canta con quién, Dani, está Melissa Robles. Mira, no conocía esta versión, pero es lindo tema, ¿eh? Bueno, espero que te haya gustado, Cris, y que te tome mucha gente, que te pare el auto y que te diga, llévame, llévame, llévame hasta acá, llévame hasta Universitario, llévame hasta White. Muchos, muchos viajes te deseo. Bueno, ahora sí viene algo muy importante, que está bueno que lo escuches, ¿eh? Presta atención, porque seguramente esto te va a servir y mucho.
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0: Por favor, te lo pido, ¿eh? Mirá lo que se viene ahora, Cristian, no me puedes decir que este tema no te gusta, ¿eh? Mi historia entre tus dedos, Sergio Dalma. También dije, esto está bueno para que lo escuchen mis amores oyentes. Vamos con Romanticosos.

0: Dios mío, me muero muerta. Ay, qué letra, por favor. Pero bueno, ahora hay que ir a la pausa. Así que relaja, porque después te damos con todo otra vez. Seguimos con romanticosos, Dani. Se vienen unos romanticosos que, ¿para qué te digo? ¿Para qué te cuento? Bueno, día, tarde de románticos. Ahora sí vamos a la pausa. Que mis sponsors queridos, si no, se me van a ofender. Ya volvemos con más romanticosos en Animate.
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0: Seguimos con buena música, se los tiré así por la cabeza, pero esto es para vos, para vos, para vos. Me encantó, nunca lo he escuchado. Se llama Pájaro y Demonio de Ladelio Valdés.

Bueno, aquí estamos, con musiquita. Lo creía más lentungui, pero no, es como me dijiste, es cumbia colombiana, dice Dani, ¿eh? Bueno, pero hay romanticoso por ahí, ¿eh? Ya está preparando Dani. Y por supuesto, sabés que podés interactuar con nosotros. Están calladitos o por ahí están trabajando. No sé, otra vez me siento un poquito Solari. Así que si tenés el celu, manda un whatsappito y contame cómo estás. Y de paso me decís tu nombre y los últimos tres de tu DNI, porque mañana sorteamos ravioles de abuela Ana, el desayuno y obviamente voy a seguir mangueando más cosas. En una de esas podemos tener otra armónica, así que hoy me voy a poner en contacto, así que vamos a ver qué más regalos te puedo conseguir para vos. Ahora, a ver, son las 15:51, ya casi me tengo que ir, así que aprovechemos a poner musiquita, a ver, oh, de mis épocas y de los que tienen mi edad, de las que tienen mi edad, esto es Peter Frampton, claro que sí, nena, me gusta tu forma.

ya queda muy, muy poquito y me tengo que ir porque viene Mati, por supuesto, con una tarde de 10 con su compañerita Miriam, este dúo que se las trae. Así que a partir de las 16 horas, una tarde de 10. Ahora vamos con este temazo que me pone piel de gallina, piel de faisán y te dan ganas de cortarte las venas con un tomate. Escucha.

buena música, por favor, te dan ganas de quedarte una hora más, ¿eh? En algún momento, seguro, ¿eh? Vamos a hacer, mañana vamos a hacer aviso. Todo romanticoso. Porque hay unos temas viejitos que está bueno para recordar, para que te acuerdes de momentos tuyos en la vida, en tu juventud, qué sé yo, o momentos. La música te lleva a momentos, aromas, sabores, así que mañana vamos a estar con esos lentazos. ¿Esto qué es? ¡Oh! ¡Uy! Sí, ese es mi preferido, Is This Love. Oh, Is This Love. ¿Cómo? Esto es el amor, claro. Oh, ¿y qué? No me voy, yo me quedo. Ponelo. Oh. Creo que es el número uno este tema. ¿Qué opinan, mis oyentes? Qué buen gusto que tuvo Dani, ¿eh? Temazo. Subí, que me vuelvo loca.

Bueno, me dan ganas de quedarme, pero no, ya asoma un pelito, una mejilla, la puntita de la nariz de Mati, que ya se viene con una tarde de 10 junto a Miriam. ¡Qué temazo, por favor! Para mí es el número uno, bueno, después de los lentos de Rod Stewart y tantos. Mañana, tema, programa romanticoso, todo romántico, nada de cumbia, nada de la. Y el viernes sí, el viernes nos despedimos con todo. Bueno, ahí estuvo en la operación técnica, sonido y todo lo lindo y bueno que escuchaste, Dani Irusta. Daniel Irusta es... pero el tipo, fenómeno, ¿eh? Ahí está entonces Mati, que ya seguramente en minutitos nada más va a estar. Bueno, esto fue Animate, mañana nos encontramos a las 15 horas. Mi nombre es Ani Murias, para otros Nuria, y con todo mi amor me encantó estar acá, y mañana por supuesto vuelvo, si Dios quiere, hasta mañana, si Dios quiere. Los amo con todo mi corazón, y como les digo siempre, esto lo hago con mucho amor, con esfuerzo también, mucho esfuerzo, y por sobre todas las cosas, con mucho respeto. Los amo. Chau, chau. Beso volador trompudo de los míos. ¡Mua!

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Muy buenas tardes, ¿cómo andan? ¿Cómo andan todos por ahí? Acá estamos iniciando un nuevo programa de una tarde de 10 y no soy Mati en este caso. Mati, bueno, ha sido el primero del grupo en caer. Y sí, Dani era, ha sabido, mucha joda el finde. Bueno, pobre Mati, ahí cayó. Imagino que está del otro lado, igual escuchando. Espero que no empiece a joder mandando mensajes, pero seguro va a estar ahí haciéndonos el aguante también. Ya mañana va a estar acá, obviamente presente, porque además el viernes para celebrar el Día del Periodista y algo se va a tener que pagar para todos nosotros. Así que saludamos a Dani Irusta, que está en los controles. Mi nombre es Miriam Buyani y hasta las 18 le vamos a estar haciendo compañía en el día de hoy. Hoy con la presencia de More, hoy tenemos su columna, como lo digo, con un tema interesante para hablar que luego vamos a estar repasando también. Vamos a hablar un poco de lo que es central para el día de hoy, que tiene que ver con la marcha de un ni una menos que se va a estar realizando en diferentes puntos del país, en nuestra ciudad, concentrando en la Plaza Rivadavia, así que seguramente también estaremos comentando sobre eso. Vamos a hablar también con gente de Cáritas, porque han lanzado su colecta anual de cada año, en este caso celebrando los 70 años ya de la entidad, así que vamos a charlar un poquito también con Miguel Vidal, quien es el titular de Cáritas aquí en Bahía Blanca. Tendremos efemérides, tendremos sus mensajes, todo porque ustedes ya se pueden comunicar con nosotros al 291-5386-923, dejándonos su mensaje, estando ahí del otro lado también haciéndonos compañía. Ya pusimos la plaquita de More para aquellos que quieran contestar la pregunta, que está también en nuestras redes sociales, en @unatardede10, donde pueden tildar cuál de las opciones es a la pregunta que se está haciendo. También la tienen en nuestro estado de WhatsApp y, por supuesto, con su mensaje al 291-5386-923. Temperatura actual en Bahía Blanca, y estamos a 3 de junio, no nos podemos quejar. 16 grados 7 décimas la temperatura actual en Bahía Blanca. Linda temperatura para lo que es la época del año, ¿no? Ya pensando en lo que va a ser también el invierno, quedan pocos días para el inicio del invierno. Bueno, este inicio de junio nos está regalando temperaturas dentro de todo agradables. 16 grados 7 décimas, como decíamos, la temperatura actual en la ciudad. Viento del sector norte a 21 kilómetros por hora. La presión, que es normal, 1.012 hectopascales. Y la humedad del 69%, una máxima para el día de hoy que podría llegar a los 18 grados. Y con las chances durante esta tarde-noche de algunas precipitaciones que se pueden dar. Por ahora el porcentaje es bajo, es entre un 10 y un 40%. Mañana sí, mañana mínima de 10, máxima de 14, con lluvias durante la madrugada y la mañana que se pueden dar también en menor cantidad, ya para lo que es la tarde con chaparrones, y para la noche tormentas fuertes con un alerta amarillo que se va a estar registrando en la ciudad, con un milimetraje entre 30 y 60 milímetros, tanto para Bahía como también para la región, que luego estaremos repasando. Para el viernes, bueno, también tormentas aisladas durante la madrugada y la mañana, mínima de 11, máxima de 16. Ya para el sábado, mínima de 12, máxima de 15, con cielo nublado. Y el domingo, mínima de 10, máxima de 13, con lluvias aisladas para la tarde-noche. Así que vamos a tener unos días pasados por agua. Algunas lluvias que hemos tenido también estos días, por lo menos a la madrugada, alguna que otra lluvia que cayó en la ciudad, pero a partir de esta noche y por lo menos hasta el domingo inclusive, no todo el día, pero bueno, tendremos jornadas con algunas precipitaciones. Al sol, que le cuesta, pobre, salir en estos días, está ahí tapado un poco por las nubes, pero bueno, como decíamos, temperaturas que no son normales por ahí para la época del año en la que estamos acostumbrados a tener ya algunas bajo cero y demás. Bueno, 16 grados 7 décimas que nos está regalando este miércoles 3 de junio. Tarde agradable en cuanto a la temperatura, mucha información también para tener con ustedes del otro lado, que ya se van comunicando con nosotros, que nos van mandando su mensaje al 291-5386-923. Por acá Esther dice: hola Mati, Miri. Bueno, le mandamos un beso a Mati. No, hola Miri, decía. No sé por qué me vuelve a los mensajes viejos del celu, medio loquito. Está loquito. Hola Miri, dice, se los extrañó mucho ayer. Y pasa que, viste, Mati cayó y bueno, por prevención suspendimos.
Qué suerte que hoy ya están con nosotros, que se mejore pronto, Mati dice. Gracias, Esther, beso grande también para vos que estás ahí del otro lado haciendo el aguante. Ustedes como Esther nos pueden mandar su mensaje al 2915-386-923 en el día de hoy. Mañana también vamos a tener, veremos si mañana hay algún sorteito o no. Vamos a ver si podemos sacarle algo a Mati también para el día de mañana. Y bueno, y el viernes obviamente que tenemos nuestros sorteos. Uno que es el del Gran Central, algún desayuno o merienda. Y también las entradas de Cinema Center, donde obviamente vamos a estar repasando lo que tiene que ver con la cartelera de Cinema Center, que ya mañana va a ir cambiando y vamos a contar algunos de los estrenos que vamos a tener. Lo decíamos, hoy claramente el día central tiene que ver con la marcha de Una Menos, que se va a estar desarrollando en diferentes puntos del país, en nuestra ciudad, a partir de las 17, donde se va a estar leyendo también un documento que se ha hecho con diferentes entidades feministas. Yo considero que va a ser a nivel nacional, ¿no?, la lectura del mismo documento, en este caso en nuestra ciudad, desarrollándose en la Plaza de Rivadavia, para luego iniciar lo que es la movilización, algo que se va a estar desarrollando también, decíamos, en diferentes partes del país, con esta marcha que hace 11 años que se viene realizando en nuestro país, y ahora, lamentablemente, con esta suma de asesinatos, de femicidios que se registraron últimamente en nuestro país, uno, lógicamente, el femicidio de Agostina Vega, también el que tiene que ver con Dulce María Beatriz Candia y el que conocíamos ayer en Temperley, también de Natalia Romero, quien también fue asesinada en este caso por su pareja luego de haber llamado a la policía avisando que estaba de rehén en la vivienda de su pareja. Así que en este sentido, esta movilización, que la primera fue originada, recordemos, por Chiara Páez, bueno, va a ser llevada a cabo en este caso con la consigna Vivas, Libres y Desendeudadas Nos Queremos, a 11 años, como decíamos, de esta primera movilización, ya en lo que es el Congreso, ya se están llevando a cabo diferentes presentaciones y demás, y bueno, en nuestra ciudad, como decíamos, el acto central que será a partir de las 17, mismo horario para todas las marchas que se van a estar realizando en diferentes puntos del país. Una tarde de 10. Estoy a esto, a nada, Dani, a nada decir tarde de me gusta. Pero no, ya no estoy en me gusta, estoy acá. En una tarde de 10, en un ratito, como les decía, viene More para compartir con nosotros su nueva columna. Columna que les voy a contar de qué se va a tratar en el día de hoy, en cómo lo digo. La consigna es, ¿qué te resulta más insoportable? Escuchá, Dani, a ver cuál es tu respuesta. ¿Qué te resulta más insoportable? El audio de WhatsApp de 7 minutos, sí, intolerable. La reunión de 2 horas que podría durar 20 minutos o la persona que nunca llega al punto. O sea, viste, esa que da vuelta, nunca te termina de decir lo que te quiere decir. Esa, dice Dani, esa full. Bueno, yo te digo que me inclinaría por las tres, te digo, ¿eh? El audio de WhatsApp de 7 minutos que decís, pero ¿qué me tenés que contar? Pero llamame por teléfono, en todo caso nos vemos, me lo decís. 7 minutos es un montón. Yo creo que llego al minuto 2 y se terminó el audio. Por 2, a ver si hay algo que me interesa como para frenar y después ya lo dejamos, ya está. La reunión de 2 horas que podría durar 20 minutos, bueno, eso depende. Si es una reunión un tanto amena, por ahí zafa, capaz de tener alguna media lunita, algo como para ir pasando el momento, bueno, zafa. Ahora, si es para 20 minutos y una reunión mala onda, y se complica un poco. Y lo que dijo Dani, la persona que nunca llega al punto, esa que da 800 vueltas para decir algo, bueno, otra de las opciones. Vos podés votar en nuestro Instagram, @unatardede10, y si no, también mandarnos tu mensaje al 2915-386-923, que en un rato vamos a hablar con More también para que nos cuente un poco más sobre la columna del día de hoy. Dani, vamos preparando música, hoy va a ser muy like, gente, mucha música, aprovechamos que Mati no está y vamos a ir comenzando justamente con este programa en el día de hoy. Hasta las 18 les hacemos compañía.

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1: Bueno, le vamos a poner el pipa al Mati Freidig hoy, le vamos a poner el pipa ahí que va a estar mañana, seguramente ya va a estar, así que con Dani mañana y el viernes nos tomaremos el día. Así
2: la bestia esa.
1: Claro, sí, así recuperamos un poco. Una tarde de 10, vos nos podés mandar tu mensaje 2915-386-923. Y hablando un poco de lo que tiene que ver con los números también, desde el CREVA se ha dado a conocer lo que es la inflación de mayo en nuestra ciudad, con un 2,1% de acuerdo a la medición realizada desde el CREVA. En abril la misma inflación había dado 2,6%. De este modo, lo que tiene que ver con el índice de precios al consumidor tuvo un incremento del 13,4% en lo que va del 2026 y alcanzó un interanual del 31,4%. Lo que resaltó justamente desde la consultora es que durante mayo el mayor aumento a nivel capítulo se dio en lo que es viviendas, el cual registró un incremento del 6%, también como consecuencia de los incrementos en lo que son las tarifas justamente de servicios públicos, servicios sanitarios, gas y otros combustibles por un lado y electricidad también por el otro. También aumentos en alquileres de la vivienda y materiales y mano de obra también fueron otros de los segmentos que más aumentaron en lo que fue el mes de mayo. En segundo orden también hubo aumento en educación, que tuvo un crecimiento del 4,4%, explicando principalmente por alzas en educación formal, 5,3%, útiles escolares, 3,8%, y otros servicios educativos como lo que son cursos de idiomas, computación, entre otros, tuvieron un aumento del 1,3%. Seguido a esto, estuvo equipamiento y funcionamiento, que se posicionó en el tercer lugar con una variación del 3,8%, traccionando por incrementos en detergentes y desinfectantes del 5,9%, artículos descartables también 5,9%, servicios domésticos y otros 5,6%, jabones de limpieza 5,3%. Y por último, salud exhibió una variación del 2,4%, ubicándose levemente por encima de lo que fue este nivel general del 2,1%. Se destacan los servicios de prepagos y auxiliares en un 3,2%, elementos para primeros auxilios 3,1%, medicamentos 2,7%, médicos y odontólogos 0,7% como los más relevantes. En lo que tiene que ver, y que por ahí a todos nos importa un poco más, en alimentos y bebidas tuvo un incremento del 1,5%, siendo los productos que más subieron el tomate 107,5%, la papa 10,8% y la yerba 10,2%. Por otra parte, los principales que bajaron fueron la manzana 13,8%, la naranja 10,5% y el azúcar en un 3%. Eso en los datos que he informado justamente el CREVA en lo que respecta a la inflación de mayo durante el periodo anterior, un 2,1%, bueno, con algunos aumentos considerables, lógicamente ya lo veíamos venir teniendo en cuenta los aumentos que se tuvo en los diferentes servicios públicos en nuestra ciudad, ¿no? Así que un 2,1% para Bahía Blanca en este aumento que ha informado el CREVA. 2915386923. En un rato tenemos también la gente que ha ido participando de la votación justamente que hicimos con la columna que va a ser More en arroba una tarde de 10, así que ahí van a encontrar justamente para poder votar todavía. Imagino que todavía está, Mati me sabrá decir que está ahí del otro lado, para ver, bueno, cuál de las opciones que decíamos vos vas a elegir. El audio de WhatsApp de 7 minutos, la reunión de 2 horas que podría durar 20 minutos o la persona que nunca llega al punto. Eso nos tenés que contar, cuál es la persona que más insoportable te resulta en esas tres situaciones. Así que nos mandas tu mensaje 2915386923 y si no también en nuestro Instagram arroba una tarde de 10. Decíamos, la temperatura actual en Bahía 16 grados 7 décimas, viento del sector norte a 21 kilómetros por hora, la presión normal 1012 hectopascales y la humedad del 69%. Mañana, como referíamos, en estas lluvias que vamos a estar teniendo en nuestra ciudad, algunas que podrían darse a partir del día de hoy, bueno, el Servicio Meteorológico de Bahía refiere que para toda la ciudad mañana a la noche hay alerta amarillo por tormentas. El área será afectada por lluvias y tormentas de variada intensidad, algunas localmente fuertes, con valores de precipitación acumulada entre 30 y 60 milímetros que pueden ser superados de forma localizada. Es posible también que se registren principalmente abundante caída de agua en cortos periodos y en forma aislada granizo, ráfagas y actividad eléctrica frecuente. Esto para Bahía Blanca, Patagones, Villarino, Puan, Coronel Pringles, Suárez, Saavedra, Torkins, Montehermoso también, Coronel Rosales, así que toda la zona mañana con alerta amarillo por tormentas para lo que es la noche. Ya para lo que es el viernes, tanto la madrugada como la mañana con alerta amarillo por tormentas también, pero para el norte, ¿sí? De la ciudad, allí se va a ver afectado en este caso, por lo menos lo que ha informado por ahora el Servicio Meteorológico Nacional en cuanto a este alerta amarillo que ya desde mañana a la noche tendremos vigente. Hoy se esperan algunas lluvias, así que a estar atentos para esta noche si llegan o no esas tormentas también a la ciudad. Nosotros es momento de irnos a la pausa en unos minutos nada más. 2915-386-923 para que te comuniques con nosotros. Vamos a la pausa, Dani, y enseguida volvemos.
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Ahora, en una tarde de 10, columna ¿Cómo lo digo? Lo que decís importa. ¿Cómo lo decís? Puede cambiarlo todo. Nos acompaña Morena Roseló, licenciada en Letras y especialista en comunicación.

0: Lala. Ahí está, Lala. Es que no nos vemos, nos quedan los micrófonos en el medio con Dani. Muy bien, ahí estaba entonces la presentación, obviamente con More, que ya está acá para acompañarnos en el día de hoy en su columna ¿Cómo lo digo? Morena Roselo, licenciada en letras, especialista en comunicación, diría Mati, que tira todos los títulos sabidos y por haber. Hola, More, ¿cómo andás?
1: ¿Cómo estás, Miri?
0: ¿Bien, vos?
1: Muy bien.
0: Acá
1: ocupando un lugar que se extraña.
0: Pero bueno. Ya mañana vuelve, sí. Mañana quédate, lo hacemos volver como sea. Mañana,
1: curate, More. Mati. Curate.
0: Sí, ahí estaba del otro lado, así que le agradecemos a Mati también que nos mandaba las respuestas de la gente que estuvo votando también para la consigna del día de hoy, que decíamos, bueno, ¿qué te resulta más insoportable, no?
1: Sí, lo mío fue muy extremo.
0: Sí.
1: Pero bueno, venía con un... Lo mío, es, algunas cuestiones que van apareciendo son autorreferenciales.
0: Bien.
1: Y venía de una serie de reuniones de trabajo.
0: Sí.
1: Que bueno, que tenían algunas particularidades en relación con los tiempos. Uh-huh. Por ejemplo, decir, bueno, ¿cuánto tiene que durar una reunión y cuánto aguanto yo en una reunión?
0: Claro.
1: Y también, bueno, ver si es necesario en algunos casos que cuando uno tiene que hablar en un espacio, por ejemplo, laboral o educativo, incluso los chicos cuando se están formando en las escuelas que hacen presentaciones orales, bueno, ¿cuánto tiempo tienen que hacer esas presentaciones orales y cuánto aguantamos, no?
0: Sí.
1: Acá, bueno, hablamos un rato largo y distendido, pero la paciencia en algunos casos, particularmente la mía,
0: es más corta, extremo. Claro, es más corta. Bueno, lo decíamos, ¿no? Recién cuando lo nombrábamos con Dani, que Dani también dio su opinión, porque para la gente por ahí que se engancha ahora y que nos puede mandar su mensaje al 2915-386-923, la consigna es, ¿qué te resulta más insoportable? ¿El audio de WhatsApp de 7 minutos, la reunión de 2 horas que podría durar 20 minutos o la persona que nunca llega al punto? Esos que dan vuelta y nunca terminan de decirte lo que quieren, ¿no?
1: Esos son algunos de los puntos que están asociados con cómo hacer algunas presentaciones eficaces.
0: Claro.
1: Pero además, lo que hoy vamos a hablar no es algo que digo yo, sino que está asociado con un libro que, bueno, ya es un extremo. Es un libro de Ron Hoff, que es un escritor norteamericano, que es entrenador en oratoria. Uh-huh. Él ha escrito un libro que se llama Puedo verlo desnudo, y una serie de técnicas y tácticas,
0: claro,
1: para poder perder el miedo escénico.
0: El miedo, claro.
1: ¿No? Entonces, ¿cómo me animo a hablar en público? Pero este otro libro que estuve leyendo y revisando para compartir con ustedes es Dígalo en 6 minutos, ¿sí? ¿Cómo hablar poco y decir mucho?
0: Bien.
1: No es mi caso en lo concreto, hoy en la radio voy a hablar mucho.
0: Vas a hablar mucho tiempo,
1: y espero decir mucho, pero
0: claro,
1: bueno, decir poco, bueno, no sé, la idea es que le sirva el
0: tal
1: micro.
0: Cual. Sea el tiempo que sea, pero que sirva, ¿no, More?
1: De cómo lo digo,
0: claro,
1: a quienes nos están escuchando. Bueno, y en este caso, justamente, hay un hábito ya cultural, uh-huh, que nosotros tenemos enraizado, que es que a veces necesito hablar mucho para demostrar, por ejemplo, que sé.
0: Claro.
1: O para demostrar que yo tengo la palabra en uh-huh un determinado momento.
0: Te pasaba en la escuela, viste, que por ahí cuando hacías algún escrito decías, ¿cuántas hojas hiciste? 2. Uy,
1: claro,
0: tremendo lo que escribí. Capaz que no había escrito nada, ¿no? Con respecto a lo que tenía que decir, pero
1: exacto,
0: bueno, y era la cantidad.
1: Y después, bueno, un expresidente también americano planteaba, le decían, ¿cuánto te lleva hacer un discurso de 10 minutos? Una hora. Un discurso de 15 minutos, un discurso de 2 horas, ¿cuánto tiempo te lleva armarlo?
0: Claro.
1: Nada, estoy listo para ir. Un discurso más corto y necesito por lo menos 15 días para armarlo.
0: Claro.
1: Entonces, el tema es que
0: poco poder de síntesis, ¿no?
1: Sí, tenemos poco poder de síntesis y muchas veces eso tiene que ver primero con que, o puede ser que no tengamos claridad de qué es lo que queremos transmitir.
0: Uh-huh.
1: El otro es esta idea de que cuanto más hablas, más sabes o demuestro que sé. El otro es el hábito que también tenemos de ocupar los silencios o los huequitos, los silencios que quedan,
0: claro,
1: de llenarlos con
0: uh-huh
1: algo. Pero, por ejemplo, hoy me interesaba pensar, por ejemplo, en las situaciones en las que tenemos que mantener una reunión con X persona. Puede ser 1, 2, 3 o 4 personas. habitualmente pensado en el ámbito laboral.
0: Claro.
1: Entonces, tengo que ir, tengo que hablar y tengo que presentar X tema. En mi experiencia también en la gestión pública de muchos años, yo veía que por ahí estaba preparando un montón de documentos con fundamentos, con datos estadísticos, con esto, con lo otro, con propuestas de acción. Y llegaba a la reunión y a los 3 minutos ya no me estaba escuchando nadie.
0: Claro.
1: Entonces, a raíz de eso fue que llegué yo a Ron Hoff, porque decía, bueno, tengo que lograr que en la menor cantidad de tiempo posible las personas con las que tienen que tomar decisiones me escuchen.
0: Claro.
1: Y ahí, bueno, tomamos este tema. Y también el hecho de que la atención hoy cada vez es inferior. O sea, yo fundamentos con datos estadísticos, con esto, con lo otro, con propuestas de acción. Y llegaba a la reunión y a los 3 minutos ya no me estaba escuchando nadie.
0: Claro.
1: Entonces, a raíz de eso fue que llegué yo a Ron Hoff, porque decía, bueno, tengo que lograr que en la menor cantidad de tiempo posible las personas

0: cuatro, seis minutos. Cuando uno lo dice parece que estuviera invalidando el hecho de ser descriptivo, de poder explayarse y demás. Pero a veces cuando hay estudios, por ejemplo, en otros países, no en Argentina porque eso no está medido, que señalan que el tiempo que se va en reuniones en las que no se apunta a un tema específico y se dan vueltas sobre un tema, han tenido pérdidas 40.000 millones de dólares en reuniones innecesarias, aparentemente son una serie de estudios que hacen algunas universidades de Estados Unidos. Entonces, bueno, primero pensar que cuando uno va a realizar una presentación, tiene que priorizar claramente qué es lo que quiere decir. ¿Sí? ¿Hacia dónde va a ir? Y el primer punto que señala es este autor es señalar cuál es el asunto candente. O sea, si vos vas a hablar de algo y vas a presentarlo y lo vas a exponer en una reunión de trabajo, primero tenés que tener bien definido cuál es el tema puntual candente que tenés que tratar.
1: Bien.
0: O en otros casos dirían el problema. Si vos no tenés una cosa, un tema candente o un tema que tengas que resolver mediante esta interacción, dice, si no hay, no hagas nada, no hagas reunión, resolvelo con una llamada telefónica o vía mail. ¿Por qué? Porque el tiempo que muchas veces se pierde en todo el desarrollo de la reunión es puede resultar innecesario. Siempre esto está pensado a los fines productivos.
1: Claro, tal cual, sí.
0: Pero también hay que pensarlo a los fines de la atención y del tiempo de cada uno de nosotros. La semana pasada, lo que yo les decía, tuve una reunión de 2 horas donde lo que éramos una cantidad de personas en las que todas, bueno, teníamos participación, todas hablábamos, pero cada una eran 10 minutos. La reunión fue larguísima.
1: Eterna, claro.
0: Y no llegamos a los puntos en los que teníamos que llegar. Entonces, ese tipo de reunión, sí, el que va puede decir, bueno, al final fui, resolví, pero fue una pérdida de tiempo. Y hoy, realmente, uno de los temas que más se valora, uno de los valores que más tenemos, es el tema del tiempo. Entonces, tema candente, decidir. Por ejemplo, yo estoy en la empresa, en el negocio, bueno, hoy un poco tomando también las cuestiones que han, los encuentros que hubo de los comerciantes,
1: sí,
0: y
1: de
0: demás,
1: los comerciantes.
0: Por ejemplo, decimos, bueno, miren chicos, tratamos de reducir todos los gastos que podíamos, tratamos de hacer absolutamente todo, pero aún así el presupuesto sigue superándonos. Seguimos sin reducir los gastos. Seguimos con un presupuesto que sigue creciendo. No la invocamos, no fijamos, no sabemos, nos estamos equivocando en algo. Vamos a ver cómo lo resolvemos. Ese es el desarrollo, el tema inicial. ¿Qué es lo que señala Ron Hoff? Dice, vas a ver que te van a criticar un montón de personas cuando vos hagas o desarrolles una reunión en la que, por ejemplo, hagas el saludo y después arranques con el tema. Siempre pensando en algún tipo de reunión o encuentro que sea laboral, donde ya todos medianamente nos conocemos. ¿Sí? Entonces dice, muchos van a sentir que es una forma dura.
1: Como el famoso ir al hueso, ¿no? Directamente.
0: Claro, ir al hueso, que en algunos casos te dicen, bueno, qué poco cortés que sos. Uno tiene que ir midiendo esas cuestiones también en relación, o los niveles de cortesía que va a manejar en relación con el vínculo que tenés. Pero una vez que vos vas ahí al hueso, ¿sí? Eso te tiene que llevar, según él, 120 segundos.
1: Bien.
0: Dos minutos.
1: Dos
0: o sea,
1: minutos.
0: Él dice, en 6 minutos vos tenés que decir el problema, tu opinión, generar la propuesta de lo que querés que se haga, ofrecer un presupuesto en los casos en los que sea necesario un presupuesto, y después el cierre, pero al mismo tiempo la apertura para que el resto pueda opinar. Eso en 6 minutos. Bueno, ahí es el gran desafío, ¿no? Por eso lo que decíamos, le preguntábamos a las personas, a veces no nos damos ni cuenta nosotros que estamos hablando más de 6 minutos o 5 minutos o los mensajes de WhatsApp, ¿no?
1: Sí, bueno, los mensajes de WhatsApp lo decíamos, ¿no? Por ahí cuando ves un mensaje de 7 minutos, a mí me pasa que no he llegado a tener tan largos, pero escuchás como los primeros 2 minutos y si no te interesa ya está, o lo pones en por 2 y vas como chequeando a ver dónde frenar, a ver si hay algo que te llamó la atención, sí, y a ver qué dijo en... Es como que uno va así también, ¿no? Como acortando ese tiempo de audio.
0: Sí, eso, bueno, la pauta de que los tiempos en los mensajes

0: O sea, se cortó la comunicación en la llamada telefónica, claro. Por ejemplo.
1: Sí, entonces, yo odio ya, que me llamen por teléfono.
0: Claro, ya el llamado telefónico dejó de tener, de usarse tanto. Uh-huh. Incluso los chicos, por ejemplo, los jóvenes, no usan tanto claro. La llamada, sino que es todo vía WhatsApp, ¿no? Entonces, se dejó eso, se fue al mensaje de WhatsApp. Entonces, por WhatsApp enviamos los audios y ahí es donde se da la interacción que antes se daba de manera telefónica. Uh-huh. En la comunicación telefónica. Después, ¿qué pasó? Esos audios a veces se vuelven tan largos y conversaciones tan largas que vos ya empezás a usar la velocidad máxima por dos y lo que vos decías, y vas seleccionando dónde está la información que te puede resultar relevante a vos. Bueno, uh-huh. Ahí es donde está la pauta de que de que está un poquito extenso el mensaje que estás produciendo. A mí, ese es un tema que tengo que resolver, por ejemplo.
1: ¿Sos larguera con los audios, sí. More? ¿Sos larguera?
0: Sí, me acuerdo que una de las chicas que trabajaba conmigo hace unos años me decía, por favor, Morena, ¿me mandaste un audio? Y cuando todavía no estaban
1: el por dos.
0: El acelerador del mensaje. ¿Me mandaste un audio de 1 minuto y medio? No lo voy a escuchar.
1: Bueno, pero 1 minuto y medio, si es algo importante, dentro de todo está bien.
0: Sí, o se puede dar de una manera escalonada, o sea, podés dar, decís, bueno, va esta primera
1: ahora
0: parte.
1: Ahora te sigo contando,
0: o le generás cierto suspenso
1: claro.
0: Para que el otro
1: siga escuchando.
0: Pero bueno, y a partir de ahí, en ese momento, con Cecilia, que capaz que escucha el programa, Ceci me decía, probemos en 30 segundos. Y yo trataba claro. De mandar los mensajes en 30 segundos. No siempre lo logré y bueno, y hoy sigue siendo un desafío. Uh-huh. Pero bueno, tiene que ver con esto de cómo hago yo para ser breve.
1: Claro.
0: Que, y claro, cuando vos no tenés preparado lo que vas a decir, es decir, yo tengo una reunión, bueno, voy, me siento, charlamos, ¿no?
1: Sí.
0: Una reunión de trabajo, estamos todos, nos sentamos, bla, bla, bla. Si no está claro cuál es el tema sobre el cual vamos a conversar, entonces arrancás el saludo inicial. La conversación más cotidiana, más amigable, sí. ¿Cómo está? Bueno, calculale el tiempo. Yo claro. Siempre pensando en el tiempo, que a veces está bueno que puedas interactuar, uh-huh. Cuando sea eso, pero cuando tenés un problema específico que tenés que resolverlo claro. Y necesitas sí o sí velocidad y operatividad, no resulta o no funciona.
1: Claro.
0: Igual empezar a entender cuáles pueden llegar a ser algunas de las señales que vos te vas a ir dando cuenta de que lo que estás hablando no está funcionando. Por ejemplo, ahora si elabora la audiencia, yo la escucho roncar.
1: Claro, tal cual. Que cabecean.
0: Si están cabeceando, claro. Quiere decir que, bueno, no, vamos a tener que ir con un va tema por más otro picante. Lado.
1: Bueno, ahora por eso, More, en las reuniones por ahí se usa también que sean más interactivas, ¿no? Por ahí sí. Con alguna pantalla, que se muestren datos, que sea un poco más... imagino que como para llamar también un poco más la atención, ¿no?
0: Sí, en una reunión de trabajo, una cosa puede ser un discurso o una conferencia
1: claro.
0: O con un público más amplio. En una reunión también pequeña de trabajo, tiene el soporte visual es oportuno porque la persona pierde la atención. Lo que tiene que estar en ese soporte visual es bien seleccionada cuál es la información que yo quiero que al otro le quede, porque
1: claro.
0: Si no va a ser de impacto. De hecho, hay unos casos que se realizaron, por ejemplo, en otros países que trabajan esta cuestión del dígalo en 6 minutos, uh-huh. Donde, por ejemplo, el grupo de personas que había un encuentro con un sector comercial que estaba perdiendo ventas en un área, en un barrio
1: claro, puntual.
0: En un barrio puntual. Entonces se armó una reunión de los equipos de ese barrio y la gente del comercio, los impulsores, como se podría llegar a hacer uh-huh. Acá en la cámara, y separaron a los grupos en 6 mesas. Una persona comenzó a explicar o a decir cuál era el problema, y en lugar de quedarse hablando durante 2 horas sobre el problema y que el resto asintiera, lo que hizo fue, durante los primeros 2 minutos planteó el problema. Durante los otros 2 minutos hizo una propuesta y después les dieron, trabajaron sobre con fichas y con,
1: claro.
0: Con generación de propuestas dentro de cada una de las mesas. Después, ¿qué hicieron? Dejaron esas fichas dentro en las mesas y rotaron a todas las personas que tenían que ir corrigiendo, revisando las otras fichas y las otras propuestas de los otros grupos. Ah. ¿Qué pasó ahí? Ahí en realidad hubo una dinámica que en realidad fue una dinámica no pensada en términos de comunicación, ni organizaciones, ni nada, sino que fue una dinámica que pensó una de las personas que estaba dentro de ese grupo para que la participación de todos fuera más activa y se fueran con como con un resultado, con algo que ellos pudieron hacer. Entonces después se seleccionaban cuáles eran las propuestas que más habían gustado y la gente, todos habían participado.
1: Sin desviar la temática, ¿no?
0: Y sin desviar la temática también. Porque, bueno, Ron Hoff dice que en realidad muchas veces la extensión de los discursos o de las intervenciones que pueden aparecer son temas de ego, básicamente. Claro.
1: Entonces, el yoísmo a full, ¿no?
0: Bueno, él, mira, yo no me acuerdo si le dice escenario del ego, le dice él. En la reunión tradicional, el modelo tradicional de reunión era, bueno, tipo una tertulia social donde arrancás, empezás, después se presenta el tema, pero primero no hay participación de la gente, después eso se presta a que haya más manipulaciones políticas. Lo que él plantea es que en las reuniones de trabajo o de cualquier otro tipo, que se prolongan demasiado y no hay una planificación clara de cuál es el objeto, el tema que se va a desarrollar, siempre hay una hay este manoseo o este tema de negociaciones políticas, de me gusta, no me gusta, hoy habla, después me pongo con uno, hablo con otro y demás. Entonces, depende cuál sea el objetivo, es interesante ver si eliminas eso, es todo lo políticamente incorrecto, en el sentido de que vas al tema, vas a la solución y y además otra cosa que también planteaba este hombre es solo los actores involucrados, solo aquellos que van a tener una participación o una toma de decisión. Después, por supuesto, todo eso se puede trabajar con los equipos. Porque si vos haces, dice, esas reuniones que también es común, quienes ya hayan participado, nos escuchen y están en distintos ámbitos laborales, puede ser un comercio, puede ser una constructora, cualquiera, se reúnen los equipos, te lo abren tanto que después se pierde la participación y no se resuelve el problema. Entonces dice, aunque no sea políticamente correcto, a veces es necesario que solo estén los actores involucrados directamente.
1: Bien.
0: ¿No? En una reunión de ese tipo. Me acuerdo cuando fue la pandemia, que era una situación de emergencia, y entonces en un momento se planteaba, bueno, a esta reunión para el comité de emergencia van a estar este y este.
1: Claro.
0: El resto no va a estar. Claro, todos nos queríamos morir. Decíamos, ay, no me integran, era un tema de egos.
1: Sí, lógico.
0: No me integran, no estoy, ¿por qué? Si yo también voy a colaborar, no. En esa situación había un tema candente, el tema candente se resuelve con los actores principales involucrados.
1: Sí, después se sigue. Los demás pueden acompañar, pueden estar, pero quienes hablan van puntualmente en eso.
0: Claro,
1: ¿no?
0: Y después otra cuestión que también es interesante que se plantea es sacarle todo el decorado.
1: Bien. ¿A qué llamamos decorado?
0: ¿A qué llamamos el
1: Moria
0: decorado?
1: Moria diría, se me calla el decorado, pero ¿a qué llamamos decorado caso para que la gente sepa?
0: Ay, bueno, chicos, hola. No, bueno, hoy nos vamos a reunir, estoy muy contenta de que estemos todos acá. Okay. Bueno, hola Miri, hola Dani.
1: La estirada, ¿no?
0: Toda la estirada que se da al principio, que en realidad, bueno, les agradezco que se hayan podido hacer el tiempo. En general, eso se puede sintetizar. Se puede o eliminar, en realidad este autor dice sacalo si vos querés andar al hueso directamente, pero ese decorado que a veces se usa como forma de cortesía retrasa el desarrollo de la temática. Y también otro tema que planteaba esta persona es no tengas miedo de intentar una forma, de última, si no te animás a ser tan extremo, porque nuestra cultura es distinta de la cultura americana, o norteamericana, o de Estados Unidos, si no te animás, ¿sí? Bueno, andá empezando de a poco y andá haciendo pruebas, ¿sí? De sí, planteate. El problema en 120 segundos. Miren, señores, estuvimos tratando de, hace 4 meses que estamos tratando de que remonte el sector comercial de Bahía Blanca, hicimos esto y no lo logramos. ¿Qué vamos a hacer? Vos ahí ya arrancaste
1: ya planteaste,
0: con el tema. ¿Y qué dice también este autor? Bueno, y otros especialistas sobre el tema. Dice, La persona, si vos vas más a lo concreto, va a estar más tiempo atenta. Si vos te vas con mucho choclo, él le dice el tendal, ¿sí? La soga.
1: Claro. Sí, como que te perdés, ¿no? Llega un momento que no sabés dónde va.
0: Claro. Entonces, ahí dice, vos vas a arrancás, se presenta el tema, te saludan, te dicen desde cuándo están trabajando ese tema, te dicen los valores de la empresa, después te dicen cuál es el problema y cuáles son las posibles soluciones, casi al final del encuentro, hasta el último rato de la conversación que vos tuviste, no te dieron bolilla.
1: Claro.
0: No te escucharon, te escuchan el último tiempo. Entonces, si vos les planteás o incluso les anticipás, miren, voy a ser breve, hoy les voy a tratar de decir esto en 6 minutos, la audiencia o el equipo de trabajo o el público va a estar mucho más atento porque sabe que la información va a estar mucho más controlada. Uh-huh. Y eso puede llevar a que se genere otro tipo de interacción.
1: Uh-huh. Yo pensaba el otro día que también vino la fonoaudióloga con nosotros y hablábamos del tema de la voz y demás. ¿Cómo hace una persona que por ahí tiene un tono más pausado para hablar, ¿no? Que también por ahí el tono es más bajo, que ya de por sí es como que dice, ya me habló y ya me aburre. Que por ahí te pasaba con algunos profes, que decía, se pone a hablar y... Como que eso también, ¿no? Para el tema del tiempo, aquel que es más pausado para hablar, porque quizás mientras va maquinando a ver qué es lo que va a decir, es como complicado, ¿no?
0: Sí, incluso uno piensa, los que somos profesores y los que somos de letras, tenemos todavía cantidad de palabras de más.
1: Claro. Sobran las palabras.
0: Sobran las palabras. Yo me acuerdo que tenía un profesor del posgrado que trabajábamos todo el tema de lo que es la comunicación clara, el lenguaje claro y el copywriting, que es una forma, que ya ahora la inteligencia artificial la está tomando, pero cuando se escribían las publicaciones en Instagram y demás. Y él nos iba podando sin miedo todos los textos que íbamos haciendo y nos decía, Morena, mira, ¿esto para qué se lo vas a decir si es redundante? ¿Para qué lo vas a saludar si el otro ya sabe que vos, si es una nota que vas a publicar en tal lado? ¿Para qué vas a reiterar este concepto acá que ya lo dijiste antes? ¿Para qué le agradeces al principio y le agradeces al final?
1: Claro.
0: ¿Por qué usas esas extensiones, esas oraciones tan largas con comas y demás? Bueno, todo eso hace a la comunicación un poco más clara y eficaz y eficiente. Y esto que vos decís, que hay una persona que tiene un tono o es mucho más pausado, se toma más sus tiempos, piensa lo que dice. Bueno, habrá que ver si tiene también una decisión de generar otro tipo de mensaje. O a veces es que alguien, nadie se lo planteó también. Puede ocurrir que nadie le diga, mira, anda al tema porque das tanta vuelta que al final nunca saben los alumnos, por ejemplo, ¿cuál es el punto que querés señalar? O das tanto tema, por ejemplo, querés decirle, miren, vamos a tener que hacer un ajuste en la empresa, vamos a tener que dejar de comprar café.
1: Claro.
0: No vamos con el mate, pues armó.
1: No, ahí se pudre, se pudre.
0: Vamos a tener que dejar de comprar café. Bueno, vos les decís eso, lo planteás como un problema y después vas viendo qué tipo de respuesta van teniendo el resto de los interlocutores que van apareciendo en esa situación. Pero bueno, es un ejercicio. Es un ejercicio que hay que ir haciendo y en algunos casos es interesante que el que lo escucha, por ejemplo, se mida también cuánto dice, si señala cuál es el problema, si se va por las ramas más de una vez. Entonces, por ahí para decirte que tenemos que dejar de comprar café, hizo una introducción re larga, el café es muy rico, también nos gusta el mate, sé que empezaron a comprarlo hace muchos años, la marca que más
1: como que gustaba. Se trata de apaciguar también, ¿no? Dependiendo de lo que se vaya a decir, por ahí como que se trata de
0: claro, buscás que el impacto no sea
1: un poco.
0: Claro, no sea tan fuerte. Ahora, tenés que medir o pensar muy bien que cuando vos vas a usar esas formas para mitigar el impacto de alguna manera que va a tener en el otro, también tenés que en algún momento decir qué es lo que querés decir.
1: Claro.
0: Porque si no, el otro no va a saber. Y al final, ¿quién nos dijo? ¿Que íbamos a seguir comprando café o que no comprábamos más? Uh-huh. Eso es re común. Si claro. uno no lo aclara,
1: sí,
0: o
1: sí.
0: bueno, chicos, tenemos que... Yo estoy ahora con los gastos, sí. reducción de gastos por todos lados, pero bueno, chicos, tenemos que dejar de gastar en cosas innecesarias. Bueno, y ahí quedó.
1: Claro, ¿cuáles serían?
0: Y bueno, y ahí, para mí no tenemos que gastar en esto, otro. Bueno, ¿ustedes qué sugieren? Entonces, vos es un feedback mucho más rápido uh-huh. que el que podés tener en una reunión que no está planificada, que vas viendo cómo fluye en el momento y demás. Otra persona que también me enseñó mucho, él decía que todo lo que uno va a hablar en una reunión tiene que entrar en una sola, me sale filmina, en una sola diapositiva.
1: Claro,
0: por
1: bien.
0: Ejemplo, del PowerPoint, en una sola diapositiva. Si vos lo podés introducir dentro de una sola diapositiva, vos por lo menos lo que tenés es claridad de los conceptos que querés mostrar. Si se te va más, es más complejo. Uh-huh. Sobre todo cuando son temas específicos de índole básicamente claro. laboral, que es un poco lo que yo estaba pensando hoy en función de mi experiencia de la semana pasada, pero esos temas son uh-huh. Son importantes para ir teniéndolos en cuenta.
1: Uh-huh. More, ¿tiene que ver con lo generacional también o no? Porque viste que hoy los chicos está bien, por ahí el mensaje, es como todo más corto ellos, ¿no? Como, sí bien, ahí voy. Es como todo más cortante. ¿Tiene que ver algo con eso o no?
0: Hay una cultura, hay dos cuestiones. Hmm. Una es que hay un modelo cultural que quizás está en otros países, los países anglosajones, sobre todo, por ejemplo, en el caso de Estados Unidos, que tienen esta mirada de ir más al hueso, como vos decías claro. al principio. Por una parte es eso. Pero después yo encuentro que esto de ir al hueso o de dar menos vueltas en cuanto a lo que uno quiere transmitir, también tiene que ver con un cambio generacional, porque uh-huh. no mantienen la atención.
1: Claro.
0: Si... incluso uno lo puede pensar a nivel de experiencia dando clase y demás. Cuando haces mucho rodeo para presentar un tema, quizás se pierden en el claro. rodeo y no específicamente en el tema concreto que querés desarrollar. Y además tiene que ver con la atención que podemos mantener hoy. Hoy, como aparecen en las redes, si vos haces una publicación de Instagram, y en los primeros, no sé, son en 3 segundos, no se enganchan, sí. ya te dicen que no va. Uh-huh. Entonces, la atención es mucho más, más liviana, de alguna claro. manera. Y uno lo ve. Lo ves, por ejemplo, en las reuniones, por ejemplo, hay reuniones interminables que se hacen, yo creo que tendrían que ser mucho más cortas, haría una ordenanza para que claro. todas las reuniones
1: tengan un tiempo, estimado.
0: Tengan
1: un
0: tiempo
1: que suene la campana.
0: Y vengan con un tema y vengan claro. muy organizados, porque a veces se dilatan porque hay muchos temas o
1: claro.
0: se cree, no digo que sea el caso puntual de Bahía, pero no, en otros ámbitos también que lo he visto, que cuanto más largo más se hace.
1: Claro.
0: Y a veces la reunión puede durar 4 horas que se la pasaron hablando de distintos temas, pero que no necesariamente genere una acción. También hay que ver cuál es el objetivo de la reunión.
1: Claro.
0: Porque yo puedo decir, bueno, la reunión es para que hoy nos encontremos y todos podamos charlar. Bueno, si ese es el objetivo, durará 6 horas. Ahora, si la reunión es para tratar un tema candente, uh-huh. tema candente es un problema, algo, sí. algo emergente que surgió y que hay que resolver. Y lo tengo que resolver, bueno, 4 horas para mí es demasiado, porque con que estés, qué sé yo, 1 hora, media hora, algunos dicen una reunión buena, media hora se puede resolver.
1: Claro.
0: Ya con ese tiempo después te vas a hacer
1: lo que tenés, trataste ahí.
0: Porque si no ya te cansás.
1: Uh-huh.
0: Te cansás y hasta que lo retomás el tema, bueno, lleva un tiempo.
1: Claro.
0: Así que bueno, sí, yo creo que lo generacional es un tema también importante, porque no está la atención,
1: uh-huh,
0: no está.
1: Claro. Bueno, decíamos, consigna del día de hoy, que More nos había mandado, que nos dijo que está justamente también en las redes sociales, ¿qué te resulta más insoportable? ¿El audio de WhatsApp de 7 minutos? ¿La reunión de 2 horas que podría durar 20 minutos? Que creo que esa va a ir More. ¿O la persona sí. que nunca llega al punto? Como que también. Un poquito igual de cada una, ¿no?
0: Sí, sí, sí, sí, sí. En mi caso tengo todas.
1: Claro.
0: Todas. Y no quiero decir que no sea yo la que... Porque uno a veces no se da cuenta que genera ese tipo de intercambio de la misma manera. Entonces, se me va 10, 15, 20 minutos. Bueno, media hora se me van las reuniones. Pero no que, que no se te vaya a vos solo la reunión hablando media hora.
1: Hablando solo, claro. Y además te pasa a ponerle... A mí, por ejemplo, me mandan un audio dependiendo qué persona también, ¿no? Pero vos donde ya ves un audio de más de 2 minutos, decís, algo pasó.
0: Claro.
1: Algo, uno nunca piensa algo bueno, ¿no? Nunca piensa, se sacó la lotería y se va a vivir a otro lado. No, siempre uno piensa algo malo. Si te manda el jefe más de 2 minutos, dijiste,
0: soné,
1: nos vimos.
0: Algo pasó.
1: Te pasa algo a la familia y decís, ¿qué pasó? ¿Te pasa? Es como que uno también lo asocia a la cantidad de tiempo a algo negativo también, ¿no?
0: Sí, eso es muy interesante también, lo que decís, no lo había pensado. Uh-huh. Pero es verdad que el tiempo del mensaje... bueno, por ejemplo, si es una relación laboral, sí, si es tu jefe, decís, ¿qué pasó?
1: Ya me doy por despedida.
0: Sí, o digo, ¡ay, Dios! ¿Qué tengo que hacer ahora para mañana, no?
1: Sí.
0: Esa es una. Pero es cierto que cuando vos ves un mensaje largo, quiere decir que probablemente haya o más instrucciones o un problema. Entonces, para escucharlo incluso, tenés que estar dispuesto de X forma, ¿no? Yo sigo un mensaje de 3 minutos de mi mamá, bueno, digo, algo pasó.
1: Claro. O escuchás por lo menos el inicio y si sabés que es algo tranqui, bueno, después lo escucho tranquilo y veo qué es, ¿no?
0: Otra típica que también te dice, te mando un mensajito corto.
1: Claro.
0: Esa soy yo.
1: Cortito. Bueno.
0: Hoy le dije a Mati, en 5 segundos te tengo que mandar los mensajes a partir del tema de hoy, 5 segundos. Te mando uno cortito y vos ya decís, el otro por ahí dice, ya está, listo, van a ser
1: Ya conoces a la persona. O te pasa también, a mí me pasa en mi grupo con mis hermanos, que por ahí hablan, tengo 20 audios, y digo, les mando, chicos, es algo interesante, porque capaz que hay algo importante y lo dejo pasar, y no, después capaz están hablando de fútbol, de esto, nada que ver. Entonces, bueno, ya sé que lo dejo y no tengo que escuchar.
0: Claro.
1: Pero siempre le digo, un día van a decir algo importante, y no lo voy a escuchar yo el audio, porque mandan 800 audios durante el día. Claro, imposible.
0: Bueno, eso es muy común. En mi caso pasa todo el tiempo con mis hermanos y mi familia que me dicen, Morena, un día va a pasar algo y vos ignoraste el mensaje, así que no, mamá, no los ignoro.
1: Claro.
0: Lo que pasa es que los leo con delay.
1: Claro.
0: Pero bueno, sí, eso pasa en la extensión. Pero bueno, ahí en el grupo familiar ya es otra forma, o vos ya lo podés.
1: Claro.
0: Resolver de otra manera, y si no, en otros casos, bueno, como esta colega, compañera mía, que me decía, Morena, si me mandas un mensaje de 1 minuto y medio, no lo voy a escuchar.
1: Claro,
0: 30 segundos, sí. Entonces, te obliga, de alguna manera, a planificar tu mensaje.
1: Claro.
0: ¿Cuánto tiempo lo
1: ser
0: vas a estar?
1: Ser más conciso.
0: Hacer más conciso.
1: Claro.
0: ¿Sí? Lo que pasa es que uno, a veces, en el mensaje que va enviando vía WhatsApp, a medida que lo va hablando, lo va pensando y va analizando todo.
1: Claro.
0: No solo el para qué le estoy escribiendo, sino, no, estuve pensando que el otro día cuando hicimos eso, ¿a vos te parece que para la próxima planifiquemos esta otra actividad? O entonces, todo eso, porque me gustó tal o cual cosa, se va a muy extenso.
1: Claro.
0: ¿Y cuál era el mensaje? Que para la próxima quiero hacer otra actividad.
1: Claro, listo.
0: Claro,
1: cortito.
0: Otro te va a decir, ¿qué me pasa? ¿Qué te pasa, Morena, que
1: claro,
0: me lo decís tan cortante?
1: Claro. No, nada, estoy practicando esto, va a decir More. Bueno, la gente opinó, More, y en algunos de los mensajes, a ver, en Instagram, por ejemplo, Cristian Chaparro dijo la reunión de 2 horas que podría durar 20 minutos, lo mismo dijo Estefanía. Caro también, mira, Caro no le mandaste audios largos, se ve, porque si no hubiera puesto la de los audios, pero no.
0: Y eso que...
1: Caro zafó.
0: Caro, pobre, nosotros tenemos audio...
1: Eternos con Caro. Mati por acá también nos puso la persona que nunca llega al punto.
0: Ay, sí.
1: ¿Quién más? Esther votó también la persona que nunca llega al punto. Y Maxi nos puso la reunión de 2 horas que podía durar 20 minutos. Eso en nuestro Instagram, en @unatardede10, que también estuvieron votando. Y tenemos mensajes por acá en el WhatsApp 2915-386-923. Esther dice la persona que nunca llega al punto, también. Dani dice, hola chicos, escuchándolo, mi voto es para cuando nunca se llega al punto, también, dice. Bien. Dani. Margarita por acá dice, buenas tardes, la persona que elude ir al punto, primero porque evita responder y segundo son muy peligrosas, dice Margarita.
0: Es cierto, puede ser. Vos sabés que, bueno, fíjate todo lo que nos va pasando, coincido con todos,
1: sí, ¿sí?
0: No estoy de acuerdo con todos. Lo que por ahí tendremos que ver cada uno de nosotros es dentro de qué grupo nosotros nos podemos, claro, involucrar o nos encontramos. Si dentro del grupo del Dígalo en seis minutos o dentro del grupo que tiene la intervención más extensa del modelo, de la forma tradicional. Porque a veces, como les decía, quizá no nos damos cuenta que el mensaje de WhatsApp dura cinco minutos o que en una reunión tenemos miedo de decir algo, claro, no nos animamos, no estamos seguros.
1: Sí, sí, y le vas dando vuelta, ¿no?
0: Entonces le vas dando vueltas y finalmente no terminás resolviendo lo que tenías que resolver. Por eso, cuando nosotros hablamos o tenemos estas pequeñas conversaciones, es importante, primero, saber qué es lo que quiero decir. Uh-huh. Cuando voy a buscar esto que decíamos, el tema candente, el problema es o el tema puntual que nos junta, nos reúne, es qué es lo que quiero decir.
1: Claro.
0: Bueno, lo practico, dice Ron. Lo practico, lo ensayo, lo digo, lo escribo, mejor dicho. Primero dice, lo escribís. Uh-huh. Y él dice que más o menos, ya les digo, porque no me acuerdo acá bien cuánto era eso, pero él planteaba que más o menos para 150 palabras por minuto, sí, lo tiene muy medido, no sé si vamos a llegar a este extremo. Pero un orador, por ejemplo, dice, sí, 150 palabras por minuto. Una persona, como todos nosotros, sí, más o menos 190 palabras por minuto.
1: Okay.
0: No sé cuáles, porque cada vez tenemos menos vocabulario, o sea,
1: claro,
0: que tenemos más
1: mucho
0: o menos
1: pero,
0: 500
1: pero,
0: palabras. Claro. Ah, después hacemos acordar que es lo del pero y lo, okay, del tipo y otras cosas más. Entonces dice, nosotros, para que podamos decir algo claramente en seis minutos, tiene que ser aproximadamente cuatro páginas, a doble,
1: claro,
0: espacio.
1: Ah, tremendo.
0: A doble espacio, una Times New Roman 12. Para mí es mucho igual todavía, claro, lo que él plantea. Pero, y entonces dice, arranca a escribirlo. Escribí cuál es el tema que te convoca. Si querés, primero, metele todos los adornos que necesite para que vos puedas redactarlo. Después lo que haces es, le tachás los adornos,
1: claro,
0: y ves cuál es la idea que te queda. Después tirás la opinión, se los digo así porque es básicamente,
1: sí, sí,
0: es como ponerlo al asador y meterle ahí y ponerse con las manos en la masa, no en el asador, sino
1: pues
0: a cocinar,
1: si no,
0: un pancito y demás. Después lo que haces entonces es, vas produciendo tu opinión, después tirás la propuesta, o sea,
1: claro,
0: se llama el clip, que es el consejo, la propuesta que vos hacés de acción, uh-huh, para poder resolver el problema. Después el presupuesto. ¿Pero qué dice? El presupuesto no te tiene que llevar más de dos minutos, dice, señalarlo.
1: Bien.
0: Si tenés un caso económico, que,
1: claro,
0: en general, en el sector comercial, por ejemplo, muchas,
1: sí,
0: cosas,
1: sí,
0: se van a medir
1: ahí, ¿no?
0: Por números.
1: Claro.
0: Dice, tirá los números macro, no tires el detalle minucioso,
1: claro,
0: como hacía yo hace unos años, que ponía una hoja de carpeta,
1: claro,
0: un lápiz. No, bueno, tiralo a grandes
1: en
0: rasgos
1: general,
0: para que,
1: claro,
0: ellos tengan la idea.
1: Uh-huh.
0: Y después, cuando lo haces el cierre, que eso serían 30 segundos, ahí lo haces como un cierre interactivo. Le decís, bueno, esto es más o menos, pero ahora, por ahí está bueno que o nos tomamos un café y seguimos debatiendo esto. A veces,
1: claro,
0: no es que tengas que estar específicamente en el cuerpo de la reunión, sino que tirás el tema durante esos seis minutos y,
1: claro,
0: después se sigue la reunión. Y el, uh-huh, resto de la gente, bueno, también pautar de alguna manera, si es una reunión de media hora, pautar también las intervenciones para,
1: claro,
0: que, bueno, no terminen locuciones extensas de una, uh-huh, sola persona que no conducen a nada, a veces, ¿no? A veces
1: muy
0: sí.
1: Bien. Muy bien.
0: Bueno.
1: More, ¿quedó algo más por contarle a la gente?
0: No.
1: ¿Lo del pero qué pasó con
0: el pero? El del pero y el tipo.
1: Sí.
0: Cuando tienen que ser breves.
1: Sí.
0: Esto justo me estaba olvidando. Una de las formas es, decíamos, evitar esos comentarios preliminares, sí. el decorado, los adornos y demás. Uh-huh. Y el otro es también tratar de ver cuando hacemos esas pausas sonoras, donde les incorporamos el pero, el tipo que ahora uh-huh. está tan usado,
1: sí.
0: Los sonidos de apoyo,
1: claro, como para estirar, ¿viste? Hasta que engancha la idea.
0: Claro, porque en realidad es que vos estás pensando, claro. probablemente, o estás manteniendo el turno y pensando lo que vas a seguir diciendo. Uh-huh. Tratar de, tratar de que esté medianamente controlado eso, porque eso extiende también el tiempo claro. Del discurso, de la presentación, y en realidad no hace nada. Algunos dicen que son palabras parásito, o tics lingüísticos, porque uh-huh. bueno, el digamos, por ejemplo, que tiene el presidente, o el OSEA, que tenemos algunos claro. otros u otras formas, cuando tienen un uso muy, muy excesivo, se las llama o tics lingüísticos.
1: Claro.
0: Como que no lo puede controlar. Uh-huh. ¿Sí? Así que bueno, eso por ahora.
1: Te pasaste hoy de los 6 minutos, More.
0: Me pasé de los 6 minutos.
1: Pero bueno,
0: pero
1: lo vamos a poner en práctica la próxima.
0: La próxima vengo 6 minutos y.
1: A ver cómo desarrollamos la problemática.
0: Estaría buenísimo. Porque
1: claro,
0: tanto
1: como
0: que lo digo,
1: ¿no? Sí, sí. A ver cómo es. More, muchísimas gracias por haber venido. Bueno, seguramente el miércoles que viene va a estar Mati también. Así que gracias así por haber estado.
0: Bueno, gracias, Miri.
1: Morena Rosselló, en Cómo lo digo en el día de hoy, presente en Una Tarde de 10. Nosotros vamos a la pausa, que estamos atrasadísimos, y ya volvemos.
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1: Hola Mati, Miriam, Dani, buenas tardes, quien es ahora que se ahorra Maldonado. Acá estoy firme escuchándolos. Llegadito de una reunión muy importante. Bueno, quería decirle que pasen buen miércoles. ¿Cómo va a estar la temperatura hoy, Mateo, Miriam? ¿Y cómo va a estar el fin de semana? Todo el fin de semana. Aquí va a empezar a llover, todo. Bueno, les mando un saludo al señor Horacio, su señora, a De La Franja Olvidada, y a todos los que escuchan Una Tarde de 10, con Matías Freddy, Miriam Bugliani, y en los controles, Matías, el señor Dani Irusta, en los controles, manos mágicas. Un saludo enorme. Quien habló, que es el Casito Barrio Maldonado. Si hay algún sorteo, mis tres últimos son 9-29, Casito Barrio Maldonado. Chau, chau. Hola Mati, Miriam, Dani. Bueno, me olvidé, ni una menos. ¿Por qué tenemos que llegar a esto? No sé, yo no entiendo. No entiendo, Mati, Miriam y Dani. Explíqueme, ¿por qué tenemos que llegar a esto? Chicos, yo no entiendo. Me pongo a llorar porque es una nena de 14 años. ¿Por qué tenemos que llegar a esto? De matarla, de cuartizarla. No sé. Explíqueme, chicos. Explíqueme porque no. No entiendo. Terminémosla con eso. Terminémosla. Tendría que cambiar la justicia. Tendría que cambiar. El que hizo eso no tiene que ir preso. Hay que cuartizarlo, hermano. No sé si me equivoco, corríjame. Pero corríjame. No sé si me equivoco o no. Pero es una nena de 14 años, hermano. Hermana. Dani. Bueno, hermano, un saludo a todos. A todos que escuchan Una Tarde de 10.
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2: Gracias, Oscar, también por el mensaje. En un ratito te cuento cómo va a estar el pronóstico. Ya se está llevando a cabo lo que tiene que ver con la marcha de una menos en los diferentes puntos del país, también en nuestra ciudad, como decía el Pini, lamentable, ¿no? Todo lo que va ocurriendo y vamos conociendo día a día de todos los casos. Hoy, lógicamente, el tema en que más se habla es el de Agostina, pero bueno, tuvimos entre medio también el de Dulce María y el de también la chica de Temperley, que también fue asesinada por su pareja, así que en un rato vamos a charlar un poco más de eso. Pero ahora vamos a hablar de lo que tiene que ver con Cáritas, porque va a estar llevando a cabo lo que es la colecta anual, y por esto vamos a hablar con Miguel Vedal. Miguel, buenas tardes. Miriam Bugliani te saluda, ¿cómo estás?
3: ¿Qué tal, Miriam? ¿Cómo te va? Buenas tardes.
2: Bien, muy bien, Miguel. Bueno, han lanzado en el día de hoy lo que tiene que ver con esta colecta, ¿no? Especial por los años que cumple Cáritas.
3: Claro, hace 70 años la Iglesia Argentina decidió organizar, digamos, de una manera, digamos, más institucional lo que es la caridad. Siempre era el espacio caritativo, era, digamos, los pilares de la Iglesia son tres patas, digamos, para decir así. La predicación, que es la catequesis y la guía del ideal al anuncio de la palabra, la liturgia, la vida, digamos, de la celebración, y la caridad. Cualquier persona que se diga creyente debe vivir esas tres dimensiones de alguna forma, digamos, dentro de una comunidad. Siempre la caridad fue algo que estaba supuesto en un montón de cosas, digamos, en el estilo de vida de las personas. Hace 70 años el Episcopado Argentino decidió organizar, darle una institucionalidad a la caridad, digamos, y organizar la Caritas como lo tenemos hoy, ya es una organización que en otros países de Estado. Así que, bueno, hace 70 años, el lema de este año es ese, avanzando sobre el tema más que nada de organizar nuestra esperanza de construir un mundo más justo, mejor, más fraterno, y un poco de dignidad también a todas las personas. Así que, bueno, en ese contexto, este año la colecta.
2: Uh-huh. Miguel, ¿cómo tiene que hacer la gente para poder colaborar con Caritas, para poder sumarse a esta colecta anual?
3: Lo interesante sería por ahí que también se sume a los espacios comunitarios. Uh-huh. Está bueno participar en la organización. Generalmente casi todas las comunidades, las capillas o las parroquias organizan para este fin de semana las salidas, las movidas. Claro. en relación, digamos, a salir alrededor del barrio a pasar con una alcancía. Uh-huh. A buscar alguna contribución. Normalmente, vuelvo a insistir, eso es lo que normalmente hacen, lo hacen grupos de scout. Hoy decíamos a la mañana, los grupos catequísticas, los scout, digamos, alguna otra organización ahí o grupo de la iglesia. Interesante que siempre van en grupo, nadie va solo, claro. Nadie va, digamos, suelto, y eso es muy importante tenerlo presente porque, digamos, si aparece alguien diciendo eso, no, si está solo, no, en general no pasa eso. Uh-huh. Y después todos tienen una identificación, dicen a qué parroquia pertenecen, cómo es el nombre, digamos, uno se da cuenta un poco de eso, así que esa es la más básica. Después hay otros métodos, también se puede donar por de manera electrónica, a partir de un link, a partir de un QR, que hoy también insistíamos a la mañana en la conferencia de prensa, que el destinatario es siempre Caritas Bahía Blanca, Caritas Argentina puede ser la otra, o Arzobispado de Bahía Blanca. Esos nombres, digamos, son los que realmente tenemos que tener referencia cuando vemos a quién estamos enviando esa transferencia. Los montos están fijos, así que no hay que poner montos, excepto por ahí alguna comunidad que ha pedido, digamos, alguna cosa así, pero en general hay montos fijos y por ahí si alguno quiere hacer una donación un poco más grande, tiene esas posibilidades, pero insisto, siempre el destinatario es o Caritas o Arzobispado de la Casa. Uh-huh. Esos son los mecanismos, generalmente siempre pedimos dinero en esta época en la colecta porque ropa o comida durante todo el año se puede acercar y llevar adelante, ese no es problema.
2: Uh-huh. Miguel, mucho hablamos todos los días, también desde los medios, en redes y demás, de la situación actual del país, del estado de la gente, de cómo ha caído el salario y demás. ¿Eso lo ven reflejados ustedes con la gente que se acerca hacia Caritas?
3: Sí. A veces el termómetro está puesto, viste, en el tema de la comida, digamos, y del alimento, claro. Pero es algo que siempre está presente. Lo que pasa es que a esto se le agrega el tema de, por ejemplo, qué sé yo, del frío, diríamos que uh-huh. El acceso a determinadas, a la garrafa, a otros espacios, a leña mismo, el moverse dentro de la ciudad, o sea, casi 2.000 pesos colectivo, sí. Ir y volver al centro con un nene son casi 10.000 pesos, digo, y es muchísima plata, diríamos, para una persona, hacer toda esa movida, digamos, es mucho. El tema de los medicamentos, el tema de que siempre hay alguna persona mayor que tenía, digamos, está asociada, digamos, a alguna obra social, digamos, PAMI o lo que sea, que por ahí ha reducido algunas cosas. Entonces, digo, es un combo de cosas que hacen que se complejice, la realidad de la familia, que el tema no es solamente lo alimentario, sino también un montón de otros elementos que hacen difícil todo. A eso se le agrega que a veces la changa o las cosas están cada vez más difíciles porque, digamos, si vos lo pensás, digamos, desde tu realidad, capaz que vos, hoy también cuidás el mango y entonces vos los gastos que pensabas hacer no los estás haciendo, uh-huh. El arreglo que ibas a hacer no lo estás haciendo porque te sale muy caro, entonces eso que lo iba a hacer alguien ya no lo está haciendo, entonces toda una cadena de cosas que van sucediendo. Y que entonces, digamos, es muy difícil conseguir algunos conseguir el mango, digamos, dando vuelta ahí. Entonces, ahí es donde está el asunto un poco más complejizado. Entonces, es toda una cadena de cuestiones que hacen de la realidad algo más, digamos, como si fuese más difícil de vivir. Claro. Entonces, bueno, por eso pasa esto, digamos, a insistir, a veces uno queda como fijado en el tema alimenticio o el tema de alimentos, pero la telaraña es mucho más grande, mucho y más, claro, complejiza muchísimo más.
2: Uh-huh. ¿Y en Caritas cómo están hoy? ¿Alcanza con lo que se genera justamente en las colectas? ¿Tienen que seguir también rebuscándosela con algún otro tipo de intervención, bueno, de colaboración?
3: Mira, nosotros, por ejemplo, las Caritas parroquiales, normalmente, sí, digamos, ellos reciben donaciones, algunas tienen socios, hacen las ferias de ropa, que donde se alguna se entrega ropa también, pero algunas se vende para justamente comprar alimentos. Claro. En general, esa cuestión a veces hoy está muy difícil y está escaseando eso. Uh-huh. A nivel diocesano, nosotros como la diocesana, digamos, vamos teniendo algunos convenios con algunas organizaciones, algunas con el Estado, lo estamos tratando, podemos organizar, estamos tratando de llevar adelante lo que es a partir del Ministerio Capital Humano con Naciones Unidas, hay un dinero que baja para llegar alimentos, y bueno, estamos tramitando un poco todo eso, que a veces los números son un poco difíciles, un poco muy bajos, digamos, pero bueno, va a ser algo también que aporte. Tenemos socios también que aportan, también establecemos, digamos, otros formatos de trabajo que tiene que ver con el espacio, digamos, del área de vivienda, que hacen créditos y microcréditos, digamos, de mejoramientos habitacionales a distintos barrios acá de la ciudad. Uh-huh. Espacio de economía solidaria, donde también se acompaña a productores para tratar de saber cómo desarrollar algún emprendimiento y que pues eso les pueda generar un ingreso de dinero. Es decir, más allá de la asistencia directa, lo que nosotros vamos tratando de ir pensando, ¿no?, es cuestiones que tienen que ver con digamos, no solamente con la asistencia que está ahí, sino con toda la promoción humana, digamos, es decir, cómo esa persona puede generar también algo de recursos para poder llevar a su familia y salir de la indignidad de andar pidiendo, diríamos. Así que nadie quiere eso, ¿no? Entonces, bueno, la cuestión anda por ahí y vamos encontrando esas cuestiones. Tenemos convenios con organizaciones privadas, con el Estado, vamos tratando de encontrar, pero bueno, somos una organización y en la medida de las circunstancias vamos resolviendo algunas cosas y es muy poco, digamos, o sea, nosotros en totalidad, digamos, por decir así, las Caritas acompañan más familias, está acompañando entre 250 y 300 familias, digamos, claro, ¿no?
2: Que es una es locura, un número, digamos, ¿no? Sí, tal cual.
3: Pero de ahí para atrás son... hay una multiplicación. Nosotros pasamos ahora un relevamiento para poder llevar adelante esto que te decía, son alrededor de 2.500 familias que quisiéramos ver cómo podemos acompañar, pero 2.500 en el contexto de Blanca es nada. Claro. Así que veremos qué vamos a hacer con eso, digamos, pero para que tengas una idea, digamos, de lo amplio que es y lo difícil que es y lo poquito que podemos hacer, digamos.
2: Tal cual.
3: La idea no es de entregar algo, sino ver cómo podemos encontrar mecanismos para que la sociedad también pueda acompañar procesos de que la gente no viva tan mal, porque esto es como una bola de nieve que uno, si uno mira para otro lado, en algún momento esa bola te pasa por arriba también.
2: Tal cual, tal cual. Bueno, Miguel, la gente de Bahía es colaborativa, es solidaria, ayuda en este tipo de situaciones, así que si te parece, les recordamos cuándo va a ser la colecta, cómo van a estar los chicos también, para que sepan y que no haya ninguno que se aproveche también de la situación para sacar algún rédito económico, ¿no?, que lamentablemente pasa.
3: Bueno, sí, es este fin de semana, fundamentalmente hay algunas comunidades que lo hacen otro día, porque, bueno, hoy contábamos justo lo de Cerri, que el gremio todo lo hacen el 20 de junio, entonces va a pasar para fecha. Uh-huh. Igual pueden preguntar, digamos, el bloque más grande lo hace este fin de semana. Igualmente, durante casi todo el mes, digamos, van a ir habiendo algunas cuestiones asociadas a la colecta. Fundamentalmente van a encontrarse en grupos pequeños de chicos debidamente identificados con el nombre y la parroquia a la que pertenecen, recorriendo la ciudad o recorriendo distintos lugares donde uno puede colaborar. también se puede hacer de la manera electrónica, diríamos, un QR donde ustedes van a poder colaborar, hay montos fijos o montos que ustedes pueden rellenar, y siempre los destinatarios de esos son, dice, o Cáritas Bahía Blanca o Cáritas Nacional, que es uno que está a nivel nacional, o Arzobispado de Bahía Blanca, que son los destinatarios que deberían aparecer cuando uno hace quiere hacer la donación. Con eso, en general, está todo bien. Después, si hay sobres, los sobres se entregan en la parroquia, uh-huh. Nunca en mano de nadie, por decir así, si alguno se llevó un sobre de un lado, después va y lo lleva a la parroquia y lo deja en la comunidad, en la capilla, en la parroquia, donde esté más cerca. Así que, de esa forma, uno tiene prácticamente garantizado que está haciendo, a donde dona, van las cosas.
2: Muy bien, Miguel, muchísimas gracias, éxitos para esta nueva colecta, seguramente los próximos días estaremos hablando a ver cómo fue todo.
3: Dale, sí, nosotros este mes casi todo, en general mucha gente se dedica, así que después cuando tengamos más o menos algunos números también, una alegría poder contarles a ustedes cómo ha ido todo esto.
2: Muchísimas gracias, Miguel, hasta luego.
3: A ustedes, chao, chao.
2: Bueno, allí pasaba entonces Miguel Vidal, titular de Cáritas en Bahía Blanca, comentando justamente lo que es esta nueva colecta anual que van a estar desarrollando durante este fin de semana, como lo decía recién, también celebrando los 70 años de Cáritas en el país, así que bueno, todos aquellos que puedan colaborar, por lo mínimo que sea, toda ayuda, como refería, más de 2.500 familias que tratan de colaborar de una u otra manera y que ese número, lógicamente, se extiende mucho más también en la ciudad. Vamos a hacer la última pausa. Sí, Dani me hace, no sé si que me va a rajar o que... Vamos pausa. Última pausa del día de hoy y enseguida volvemos.
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1: Hola, buenas tardes. ¿Qué tal, chicos? Matías y compañía, Mayria. ¿Cómo están? Bueno, la verdad que acá les dejo un mensajito. Estoy de acuerdo, ahí lo escuché a Oscarcito. Muy sensible y muy quebrado, Oscarcito, ¿eh? Te mando un abrazo. Ya hablamos con Oscar. Y la verdad que, chicos, no hay mucho para decir acá. Estas son las consecuencias de la putrefacción que hay en el país. Realmente, no, a lo que se está llegando. Pero esta chica, ojalá que sea la última, pero ¿ustedes se creen que va a ser la última? No, esto está muy, muy podrido. Y en esto, lamentablemente, acá hay gente que le ayudó a este turro este, porque otra cosa no se puede decir. Y no sé, la madre es parte de la... En parte yo la hago culpable también a la madre. Porque la madre, no sé, dicen que cuando estuvo detenido el chorro este, el delincuente, a los 20 días lo soltaron. Lo soltó un fiscal Rodríguez y archivaron todo, 20 días. Y pusieron plata para pagar una fianza para que salga. La madre de esta chiquita Agostina fue la que organizó plata, creo, para que lo larguen. ¿Para qué lo larguen? 5 palos. Y ahora, ahí está, mirá con qué te pago. ¿Te das cuenta? Entonces ahí hay algo muy turbio, ahí hay gente metida, hay gente de gorda metida ahí, y no sé. Yo la verdad que este tipo, pero acá no tienen que meterlo en cana, chicos, no tienen que meterlo en cana. Este tipo lo tienen que limpiar, ahí nomás, largárselo en la misma cárcel y denle la orden a los muchachos ahí, listo, límpielo, ya sabrán lo que tienen que hacer, listo, este tipo no puede estar vivo. Lo dije hoy a la mañana con los Jorge, lo tienen que limpiar, a él y a todo lo que hagan a todo con él. Porque esto hay que dar ejemplo contundente, mano dura, pero limpiarlo, porque es aberrante y va a seguir ocurriendo. Pero si era un loco, ya había secuestrado a otra chica que se alcanzó a escapar. Y la tenía, le dijo, ponete boca abajo, le ató los tobillos, todo en la denuncia que hizo la chica. Dice, porque va a venir gente poderosa, gente pesada. Imagínense lo que era este tipo. No. Bueno, estoy completamente de acuerdo que hay que limpiarlo. Estoy de acuerdo con Oscarcito, que también habló, Oscarcito, totalmente de acuerdo con vos. Y acá hay que limpiarlo, hay que limpiarlo a esta gente, que tienen que poner pena de muerte, gente.

0: ya, hay que poner pena de muerte, ya. En estos casos, listo, limpiarlo. Bueno, 3 minutos y pico. Bueno, Matías, gracias, buenas tardes para vos, para Miriam. Un saludo grande, Oscarcito, que ya lo escuché y hablamos. Y para toda la audiencia. Es terrible todo esto, chicos. ¿Cómo nos paramos? Y hay que pararlo limpiando a la gente, limpiándolo. ¿Qué íbamos a mantener en la cárcel todavía? Estamos todos locos. Listo, chau, chau. Gracias.
1: ¿Qué te pasa conmigo?
2: Bueno, opiniones que va dejando la gente también. Gracias, Horacio, beso grande. Gracias por estar ahí del otro lado. Che, lo bueno es que no se han dado cuenta que Mati no está, porque todos lo nombran a Mati, pero Mati no está, gente, hoy. Mati está en su casa descansando, está desde el otro lado mandándonos mensajitos ahí rompiendo.
3: ¡Matías! Sí, Matías.
2: Así le decían el finde, me comentaban. Y bueno, hoy no vino, así lo tenemos a Mati, pero ya mañana seguramente estará con nosotros, está bien. Es una gripe, algo que está afectando a mucha gente, que bueno, hay que cuidarse un poco más en este clima, que por ahora viene siendo bastante benévolo con nosotros, con una... Sí, dice Mati, el que se levantó tranqui es Horacio. Y sí, chicos, bueno, opiniones, mientras sea con respeto, cada uno puede tener su opinión en este caso de lo que va ocurriendo, ¿no? En el país, que es lamentable. Esto que hablaba también del caso de Agostina. Decíamos, temperatura linda, podemos decir, para la época del año en la que estamos. 16 grados 3 décimas en estos momentos, 3 de junio, gente. Todavía no hemos tenido ninguna heladita ni nada por el estilo, venimos zafando. Pero una temperatura actual de 16 grados 3 décimas, viento del sector noroeste a 12 kilómetros por hora, la presión que es un poquito más alta de lo normal, 1012.6 hectopascales, y una humedad que de a poco va subiendo, 70% en estos momentos, probabilidad de algunas lluvias para lo que es la tarde-noche de hoy, veremos si llegan o no. Mañana también, mínima de 10, máxima de 14, con lluvias, refiere el Servicio Meteorológico Nacional, durante todo el día, un poco más aisladas durante la madrugada y la mañana, para la tarde algunos chaparrones y ya para la noche tormentas fuertes, que es donde tenemos este alerta amarillo por tormentas, que es para Bahía, la región, y en realidad casi mitad de la provincia de Buenos Aires, que va a estar en estas condiciones de tormenta para el día de mañana. Lluvias que se van a extender hasta el viernes, con una mínima de 11 y una máxima de 16, con tormentas aisladas, decíamos, durante la madrugada de la mañana. Y para lo que es el sector norte de la ciudad, también con alerta amarillo por lo menos hasta el mediodía del día viernes. No para el resto de la ciudad, sino solamente para el norte de Bahía Blanca. El jueves sí, mañana a la noche es para toda la ciudad este alerta amarillo. Si ya hablamos de lo que es el fin de semana, bueno, el sábado vamos a tener una mínima de 12, una máxima de 15, con cielo nublado. Lo mismo para el domingo, mínima de 10, máxima de 13, con algunas lluvias aisladas para la noche. Y ya para el inicio de la semana, mínima de 7, máxima de 12, también con cielo nublado. Tarda en aparecer el sol, por lo menos hasta el martes inclusive de la semana que viene, va a estar nublado con lluvias. Días que desde lo climático o desde este tipo de perspectivas de lluvias y demás va a estar feo, pero en cuanto a temperaturas todavía no tenemos temperaturas que sean tan bajas. Tenemos mínimas que lo más bajo es de 7 grados, después se mantiene entre 10 y 12, y las máximas también, que no varían mucho, entre los 14 y 16 grados, lo más bajo es 12. Así que clima que estamos teniendo en Bahía Blanca, mucha humedad que a comparación de otros años no teníamos. Algunos refieren que tiene que ver también un poco con lo que ha pasado en la inundación, pero agradecemos todavía no tener ese clima tan frío. A algunos les gusta, a otros por ahí preferimos que no, pero acá estamos con esta temperatura. Nosotros vamos a ir yéndonos ya, Dani, porque lo merecemos, irnos un rato antes. Le agradecemos a todos los que estuvieron también ahí del otro lado haciendo el aguante en el día de hoy. Mañana vamos a volver justamente con una tarde de 10. Vamos a ver si tenemos algún premio para el día de mañana. Ya jueves, ya pensando en el fin de semana. Fin de que el sábado juega la selección. Así que, bueno, vamos a ver ahí cómo vamos armando también con Mati lo que va a ser el día de mañana. A partir de las 16, con una tarde de 10, mañana nos volvemos a reencontrar. Que tengan una linda jornada. Chau.

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11: Vuelve a marchar contra la violencia de género. En este momento, miles de personas se concentran en la esquina de Avenida Luro e Hipólito Yrigoyen. Desde aquí comenzará la movilización que recorrerá las principales calles del centro de la ciudad. La marcha concluirá frente al Palacio Municipal, donde se realizará el acto central y se leerá un documento con los principales reclamos locales y nacionales. En Mar del Plata, Samuel Zamorano, Radio 10, siempre noticias.
12: En Santa Fe, la movilización une la explanada de la municipalidad con la Plaza 25 de Mayo.
13: La fiscal a cargo de la Unidad de Violencia de Género de esa provincia, Jorgelina Moser Ferro, advirtió sobre el impacto de los discursos de odio que intentan relativizar el concepto legal de femicidio.
14: En estos casos tenemos problemas estructurales como es, por ejemplo, la vulnerabilidad a nivel económico. Ahora surgieron cantidad de movimientos donde se busca retrotraer a la mujer a valores, llaman tradicionales, donde se queda en la casa. Se está tratando de esa forma que se logra el sometimiento de la persona desde el punto de vista económico. A partir de ahí, la mujer, que obviamente dependía de dinero de esa persona ante estas situaciones de violencia, ¿qué hace? Sabe que no va a comer ni ella, ni el hijo, nadie. Y no es fácil el ingreso, no es para ni a nadie el ingreso al mercado laboral, menos para alguien que estuvo fuera mucho tiempo.
12: También se prepara Mendoza para movilizar.
13: Allí trabaja Cristian Morón.
15: Mendoza se suma a la marcha de Ni Una Menos a nivel nacional y tendrá otra edición en la provincia. Aquí la concentración comenzará a las 18:30 en el kilómetro cero, en calle San Martín y Garibaldi, corazón de la capital de la ciudad de Mendoza, desde donde las diferentes agrupaciones y manifestantes se movilizarán por todo el centro. Recorrerán calle San Martín hasta calle Las Heras, donde avanzarán hacia calle Patricias Mendocinas para llegar a la Plaza Independencia, la cual es la del centro de la capital. Allí habrá oradores de Ni Una Menos y montarán una especie de altar para recordar a las víctimas de femicidio, donde claramente habrá una mención especial al último femicidio del país, de Agostina Vega, ocurrido en Córdoba. Desde Mendoza, Cristian Morón, Radio 10, siempre noticias.
12: Los dueños de la droguería Suizo Argentina presentaron perito y pidieron que se investiguen los audios atribuidos a Diego Españolo en la causa Andís.
13: Amplía Vanessa Petrillo.
16: En una presentación judicial, el abogado de la familia Kovalivker reclamó que el perito determine si los registros presentan indicios de clonación de voz o modificación mediante inteligencia artificial. Los audios mencionan a la droguería en un supuesto esquema de corrupción y si bien los Kovalivker fueron allanados al comienzo de la investigación, aún no fueron citados a indagatoria. Vanessa Petrillo para Radio 10, siempre noticias.
17: Mundial 2026.
12: A 8 días del inicio, Scaloni puso en alerta a 3 jugadores por si tiene que cambiar la lista.
13: Capaldo, Perrone y Buendía fueron advertidos para que sigan entrenando.
12: Es por las dudas que hay sobre la recuperación de Montiel, Paredes y Nico Paz de sus respectivas lesiones.
13: 16 grados 5 décimas, la temperatura en Buenos Aires, humedad 74%.
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0: Muy, pero muy buenas tardes para todos y todas. Bienvenidos, bienvenidas. Esto es un día perfecto en Radio 10 desde este preciso instante y hasta las 20 horas. Nos informamos y nos hacemos compañía. Hoy, por supuesto, 3 de junio, marchas en todo el país por ni una menos. Ahí vamos a estar en vivo con gran despliegue de la radio, gran cobertura de Radio 10 en toda su programación. No seremos la excepción desde ya en un contexto, obviamente, bueno, muy doloroso, ¿no? En el que llega. Vamos a estar también en Córdoba en la marcha, por ni una menos, por el femicidio de Agostina, el pedido de justicia por Agostina. Así que un programa sin dudas especial en un día histórico donde vamos a profundizar y mucho. Hay mucho por charlar y me parece interesante también poder charlarlo con ustedes y que ustedes que están del otro lado participen activamente del programa. Buenas tardes, Pato Pérez.
1: Hola,
0: ¿cómo le va?
1: Juan, muy bien, muchas gracias. 16 grados 5 en la ciudad de Buenos Aires. Es un lindo atardecer, no se siente mucho frío.
0: No, es cierto.
1: El viento que prevalece del sudeste a 6 kilómetros en la hora. Mañana, jornada de jueves, viste que tuvimos una semana como muy nublada. Bueno, va a continuar así. Hoy por momentos salió el solcito, tipo 4.
0: La tarde hoy se puso gris.
1: Y claro, y otra vez las nubes volvieron a acaparar el cielo. Mañana jueves, mínima de 14, máxima de 17. En cuanto al fin de semana, que se va acercando de a poquito, va a estar nublado e inclusive con lluvia para el día sábado.
0: Bueno, muy bien, se vienen las lluvias. Sí, a disfrutar de estos días que nos quedan sin lluvias. Perfecto. Bueno, vamos con los temas de la tarde, que son muchos. Tenemos una tarde muy agitada acá. A las 20, Pablo Ibáñez, ¿cómo le va?
2: Muy bien, ¿usted?
0: Bien, por suerte.
2: Bueno, mejor así, hablando de jornadas movidas, la interna del gobierno, o que cada uno lo llame como quiera, tuvo nuevos capítulos, y mañana va a tener otro episodio. Nuevos capítulos, usted lo va a ampliar. Habló, estuvo Karina Milei con Patricia Burrit, estuvo la jueza Michelli, muy polémico su pliego con Victoria Villarruel, pero mañana hay sesión en el Senado, se tratan pliegos,
0: no de Michelle.
2: Y te voy a contar qué va a pasar, porque hay 73 pliegos esperando para ser tratados, y hay toda una trama entre operaciones cruzadas, pases de facturas, dispositivo judicial y además la variable legislativa. ¿Qué puede hacer en todo caso el gobierno? Porque Javier Milei hasta ahora sigue insistiendo que no quiere que se apruebe el pliego de María Verónica Michelli.
0: Bueno, a todo esto Patricia Bullrich se sacó la foto hoy con Karina Milei, lo vamos a estar repasando. Hay algunos detalles sugestivos, ¿no? De la foto, las ubicaciones, la pose de cada una, el mensaje que deja. Pero hay que analizar por qué Bullrich viene filtrando constantemente este tipo de cosas. Digo, hubo una conversación entre dos, Milei y Bullrich. Se filtró, entre comillas, que Bullrich le ofreció la renuncia a la jefatura de bloque a Milei. ¿Quién lo filtra? Diciendo además que Milei no le dio bola, lo deja medio mal parado a Milei de alguna manera. Bueno, claramente Patricia Bullrich. De la misma manera que con el caso Adorni, todos nos enteramos primero que Patricia Bullrich le había dicho a Milei, mirá que voy a salir a decir esto. Y dicho y hecho, salió y dijo eso. Hoy le preguntaban a Bullrich y dice, no, es que fue una conversación, se filtró, no sé qué. No, no se filtró, maestra. Claramente hay una intencionalidad y no dejo de preguntarme si acaso el Círculo Rojo está eligiendo a su candidata para un posible mileísmo sin Milei en el futuro, un mileísmo de buenos modales. Tal vez en un rato me lo contestás. Diego Arbili, buenas tardes, ¿cómo le va?
3: ¿Cómo le va? Buenas tardes para todos. A ver, recién los compañeros de Siempre Noticias contaban algo que se fue conociendo en el transcurso de esta jornada, que habla de que Lionel Scaloni y su cuerpo técnico llamaron a por lo menos 3 futbolistas para decirle, muchachos, sigan entrenando. Uno de ellos está con la selección, que es Capaldo, que seguramente el sábado sea titular. Pero después hay otros 2 que hoy no están con la selección, que están en alerta. Uno es Emiliano Buendía, compañero de Dibu, campeón hace poquito de la Europa League. Y por otro lado aparece el nombre de Máximo Perrone, que tuvo una muy buena temporada en el Como de Italia junto con Nico Paz. Y estos 3 están en alerta, ¿por qué? Porque hay varios futbolistas con diferentes lesiones que están todavía en duda para ver cómo llegan al comienzo de la Copa del Mundo. Hace un ratito Nico Paz, que es uno de los que está con alguna dolencia en la rodilla, sí, escribió, último día de recuperación con ganas de arrancar.
0: Claro.
3: mandando un mensaje.
0: No se quiere quedar afuera,
3: Lionel,
0: claro.
3: Mirá, no me dejes afuera que estoy recuperándome. Y los otros son los laterales derechos, Nahuel Molina y Montiel, que están todavía recuperándose. Y hay que ver qué pasa con Leandro Paredes. Lo cierto es que Cuti Romero ya se entrena con el plantel. Que Messi se entrena con el plantel. Que Dibu Martínez ayer dijo, estoy bien para el debut, quédense tranquilos. Así que hay que ver qué es lo que pasa con los dos laterales y con Leandro Paredes. Mientras tanto, Scaloni, por las dudas, le dijo, muchachos, no coman demasiado fideo con Tuco y cuídense un poquito.
0: Muy bien, gracias Diego Arribili. Flor Gutiérrez, buenas tardes.
4: Buenas tardes, Juan. Buenas tardes, equipo. ¿Cómo les va?
3: Bien. Bien.
4: Buenas,
3: bien.
4: Buenas. Moviliza hoy, ¿no?
0: Sí,
4: importante,
0: claro.
4: Importante también la marcha que se está llevando a cabo. 11 años de él, ni una menos. Tenemos, Juan, para compartir primero algunas cifras de cuestiones que hay que tener en consideración, que es la cantidad de femicidios que hay por año en la Argentina. Hay por lo menos un femicidio cada 30, 31 horas desde aquella primera marcha en el año 2015 hasta este 2026. Tenemos 3.205 femicidios. Puede variar un poco más porque ustedes van a encontrar que ahora quieren instalar a través de las redes sociales que está bajando, el gobierno está bajando los casos de femicidios. El promedio es de 200, un poco más, un poco menos. Acá lo que importa es entender el concepto y tratar de que el Estado esté presente para mejorar esta situación que estamos atravesando, que estamos viviendo, y es algo que no está pasando, porque todo por lo contrario, se está generando un desguace de las políticas de género por parte del Estado Nacional. 7 de cada 10 programas destinados a reducir las brechas de género sufrieron ajuste presupuestarios o fueron directamente eliminados. Y esto no es menor, porque hay algo que se llama violencia económica. Gran parte de la violencia que se genera es dentro del hogar, es de exparejas, es de algún familiar, y la víctima no puede salir muchas veces de esa situación porque necesita de una ayuda, un apoyo del Estado para poder contar con recursos económicos. Bueno, la mayoría de estos programas se rompieron. Les doy algunos ejemplos. Sí. El potenciar inclusión joven, que era sobre todo para las mujeres jóvenes que puedan tener algún tipo de ingreso con algún tipo de oficio que puedan desarrollar, se terminó, al igual que el potenciar trabajo, al igual que registradas, que permitía registrar a trabajadoras de casas particulares. Después, por otro lado, la línea 144, que era la opción que tenían las víctimas para llamar y pedir algún tipo de ayuda, de asistencia, si estaban sufriendo violencia de género, bueno, tuvo una caída de entre el 80 y el 90% de la cantidad de personas asistidas respecto al 2023. Reitero, es de entre 80 y 90% menos la cantidad de personas asistidas en la línea 144 que, recordemos, se eliminó el Ministerio de Géneros, Mujeres y Diversidad. Chau a la ESI, a la Educación Sexual Integral, algo que remarcaban las profesoras, las maestras de Agostina, en Córdoba.
0: Sí, tremendo.
4: La importancia que es para nosotros entender que los chicos entiendan cómo es el vínculo, cómo tiene que ser un vínculo sano en las relaciones, no solamente cómo es el aparato reproductivo, porque muchas veces se pone siempre el foco en eso. Bueno, en 2025 la ejecución fue de $0. Y en 2026, el crédito que se le asignó a esta política está un 98% por debajo del 2023, es decir, prácticamente lo eliminaron.
0: Un Estado en absoluta retirada, ¿no? Un Estado, yo siempre vuelvo a esa frase de Milei, yo sé que insisto mucho con esto, pero me pareció tan representativa aquella vez que Milei dijo, amo ser el topo que viene a destruir el Estado, y se le dibujaba una sonrisa mientras lo decía, ¿no? La necesidad, la importancia de que hoy, bueno, estoy viendo una imagen impresionante de lo que es la marcha en la ciudad de Buenos Aires, impresionante realmente. La importancia de exigirle al Estado, yo se lo decía a Fer en el pase, al Poder Judicial, por supuesto, la cantidad de testimonios hoy que daban cuenta de familiares de víctimas de violencia de género, que hablaban de lo tarde que llega al Poder Judicial, de que no le dan bola cuando van a hacer una denuncia, de lo que tienen que insistir para que se investigue, de la cantidad de casos que hay donde el Poder Judicial mira para otro lado, donde libera a femicidas. Y a eso se le suma el desmantelamiento de todo programa que no eran suficientes, y que no tenían un gran presupuesto tampoco. Al contrario, yo siempre digo, tendríamos que discutir cómo profundizar Bueno, acá vinieron a romper absolutamente todo.
4: Ni siquiera en la entrega de preservativo, Juan.
0: Veía el dato del programa Acompañar, hoy, que buscaba asistir a mujeres y personas de la comunidad LGBT que se encontraban en situaciones de violencia de género y que incluía una asignación económica que era un salario mínimo.
4: Ínfima, sí.
0: Muy poco, por 6 meses te daban un salario mínimo. Bueno, la caída en términos reales de la ejecución del presupuesto supera el 90%. Lo rompieron. Directamente.
4: Es romperlo. Lo mismo con la distribución de preservativos, que registró una baja del 100% respecto al 2023. Es importante. A ver, el femicidio es la última etapa, ¿no? Ahí es cuando ya la justicia, como os decía Juan, llegó tarde. Es algo que está muy presente en esta marcha, ¿eh? La exigencia de una justicia con una mirada, una perspectiva de género, porque cuando se genera el femicidio ya es tarde. Ya es la última instancia. En el medio hay un montón de denuncias que realizan muchas mujeres que están sufriendo violencia y que no son escuchadas como corresponde. Te cierro con unos datos del Observatorio Lucía Pérez. En lo que va de este año ya hubo 95 femicidios y transvesticidios, 95 tentativas de femicidios, 66 infancias que quedaron huérfanas como consecuencia de los crímenes, 97 marchas que se realizaron para exigir justicia, 60 funcionarios que fueron denunciados por violencia de género, 59 mujeres y niñas que fueron reportadas desaparecidas, 5 crímenes en investigación sospechados de femicidio. Bueno, y la lista sigue. La verdad es algo para atender más allá de este 3 de junio, que además venimos de el tema de Agostina y de otros femicidios también. Entonces muchas veces eso hace que estas marchas visibilicen más o movilicen un poco más. Parece que es un tema que tenemos que tener siempre presente.
0: Totalmente. Y en este contexto el gobierno no tuvo ni una palabra, ¿no? De empatía. La ministra Monteoliva, la ministra de Seguridad de la Nación, hablando de contar la verdad completa en torno al femicidio de una chiquita de 14 años.
4: El rol del fiscal.
0: Sí, senadoras como Lozada que presentan proyectos para agravar las penas por falsas denuncias. Es realmente un contexto, yo siempre lo digo, siempre se lo digo mucho a Fer Borroni, me niego a aceptar que la realidad sea esta y no pueda transformarse. Es necesario decir, hay que cortar con estas políticas de crueldad, hay que cortar con la política como bandera, hay que cortar con la política como bandera de Estado o dejar todo en el camino para que así sea. Me voy ya mismo al móvil de Radio 10, trabaja desde la marcha por Ni Una Menos, Ian Lombardía. Ian, buenas tardes, ¿cómo estás?
5: ¿Qué tal, Juan? Muy buenas tardes. Sí, trabajamos desde acá, desde el frente de la Plaza del Congreso. Acá ya empezó la lectura del documento del colectivo Ni Una Menos, de Munala, de diferentes organizaciones y asambleas que han firmado este escrito. Arriba del escenario, sí, están Telma Fardín y Casu, como figuras más reconocibles, ¿no? Que siempre han estado impulsando la lucha de las mujeres, la lucha del Ni Una Menos, de las diversidades. Así que esta marcha que ya se ha tornado completamente masiva, 11 años de la primera, ya por el 2015, cada vez, cada año, más gente sumándose. Y en ese marco estamos con Gustavo, el padre de Natalia, una víctima. Bueno, Gustavo, ya son muchos años de lucha, ¿no?, en este contexto.
6: Sí, son 25 años y medio y estuve en el primer Ni Una Menos. Y por suerte, a través de la lucha del feminismo, se han conquistado montones de cosas que no podemos perder. Necesitamos replantearnos la verdad, la igualdad. Una cuestión, somos todos seres humanos. No puede haber diferencias entre hombre y mujer. No puede ser que sigan cosificando a las mujeres y asesinándolas cada 31 horas. Estoy por Natalia, representando a mi hija, la estoy haciendo presente en la marcha, pero estamos por todas las chicas y para realmente se frene este genocidio que están generando con las mujeres en el mundo.
5: Estos casos recientes, ¿no?, de Agostina, de Dulce, de Noel, imagino que cada noticia que se hace conocida de un femicidio a vos te toca de cerca.
6: Por supuesto, me toca de cerca y me genera impotencia porque la lucha de estos 25 años fueron por Natalia, pero fueron para prevenir que lo que le pasó a Natalia no le pase a otra chica. Sin embargo, tenemos que escuchar la noticia de que han matado y asesinado a otra mujer.
5: Juan, ya Gustavo, a ver si podemos hacer que te escuche, porque, bueno, como estaba leyendo el documento, hay bastante ruido, pero te paso con él si le querés trasladar alguna pregunta.
0: Hola, Gustavo, ¿cómo estás? ¿Me escuchás bien?
6: Sí, estoy bien. Estoy viejo, pero estoy bien.
0: Bueno, gracias primero por tomarte unos minutos. Gustavo, para quien está del otro lado, escuchándote, ¿por qué es importante decir presente hoy? ¿Por qué es importante prestarle atención y exigirle, interpelar al Estado en estos temas?
6: Sí, tenemos que interpelar al Estado porque es responsable de lo que está pasando, digamos. El Estado es el que tiene que dar las herramientas para que prevenir los homicidios o los femicidios que se están generando en el país, en nuestro país. Y es importante por todas. Estas luchas han generado montones de cambios, principalmente el cambio de conciencia de muchos hombres, que necesitamos seguir cabalgando sobre eso. La mujer no puede ser cosificada, no puede ser un objeto, no puede ser la pertenencia de un macho, de un hombre, del patriarcado. Y eso es lo que tenemos que cambiar, la mentalidad de los hombres.
0: Gustavo, muchas gracias por tomarte un rato. Te mandamos un abrazo muy, muy grande.
6: Bueno, gracias igualmente.
0: Ian, se está, mientras tanto, leyendo el documento a 11 años de Ni Una Menos.
5: Sí. Se continúa, ¿no? Con esta lectura, una lectura que ya ha pasado, más o menos van por la mitad, ya ha pasado por varios puntos, por la responsabilidad del Estado, por supuesto, que habló de estadísticas, de que hay un femicidio cada 31 horas en nuestro país, que es una estadística lamentable, ¿no? Y muy, muy alarmante de la desfinanciación de este gobierno contra los programas que estaban activos para proteger a las mujeres, a las víctimas de violencia, a las víctimas de femicidios, también a familiares de víctimas, para la contención, todo eso que ha desfinanciado el gobierno. Bueno, por todos esos puntos han pasado hasta ahora en este documento, a 11 años del primer Ni Una Menos, Juan.
0: Gracias, Ian. Por supuesto, vamos a volver con vos en minutos nada más, pero nos llama Bruno Guiso desde Callao y Corrientes. Es impresionante la imagen que tienen algunos medios de comunicación con drones que muestran una plaza de los dos congresos repleta, verdaderamente, y así en todo el país, a lo largo y a lo ancho del país, gritamos Ni Una Menos. Los saludo ya mismo a Bruno Guiso en Callao y Corrientes. Bruno, buenas tardes.
7: Juan, ¿cómo estás? Y fíjate lo que es esta manifestación. Creo que, bueno, de estas características solo me recuerda a la primera marcha universitaria, y te diría que más aún. Nosotros nos movimos hasta Callao y Corrientes, un poco por el tema de la señal, porque era imposible, bueno, grabar un informe o incluso salir al aire, lo estábamos nosotros, y comenzamos a caminar, y a medida que, bueno, caminábamos, nos encontramos con esta situación, con gente que, bueno, algunos pocos que deciden desconcentrar, pero otros que siguen siendo a la plaza. Sí. Muchos, te diría, que están en este momento yendo hacia la Plaza Mayo.
0: Ay, se nos cortó un poco. Pero ustedes saben, para quien está escuchando por radio, en el medio del móvil de Ian antes, Flor, vos me mirabas y me marcabas la imagen.
1: Impresionante.
0: Es realmente impresionante, sí. Me miró Flor y me señalaba la tele como diciendo...
1: No, porque me hace mal, porque a uno le dan ganas de estar ahí en realidad. Pero porque es impresionante, de verdad. Es cierto, como decía Ian recién, que hace mucho, porque yo fui a todas las últimas marchas, no recuerdo que esté tan repleto el Congreso.
0: Totalmente. Bueno, ahora retomamos el contacto con Bruno Guiso, a ver si mejoramos la señal. Sí. Entiendan quienes están del otro lado que va a pasar esto, y habla de la cantidad de gente que hay. Sí, Bruno.
7: Perfecto. Bueno, a ver si podemos hablar con alguna de las personas que se encuentran aquí. Hola, ¿qué tal? Buenas tardes. Estamos en vivo para Radio 10. Bueno, ¿de dónde sos?
8: Sí, acá de Buenos Aires.
7: De Buenos Aires. ¿Qué reflexión haces sobre esa movilización?
8: ¿Sobre la movilización en sí o sobre las causas de la movilización?
7: Dos cosas.
8: Y sobre la movilización en sí, la verdad es que me parece bien. Me parece que es súper necesario hoy día, con las redes sociales y demás, estamos todo el tiempo protestando, juntando firmas por internet, y la verdad es que no sucede nada con eso. Sentimos que estamos haciendo cosas y sin una movilización real no sucede nada. así que me parece necesario y me parece bueno.
7: Me sorprendió la cantidad de gente, porque la verdad vemos una convocatoria impresionante.
8: No, para nada, me parece la cantidad de gente, ni siquiera te digo justa, me parece la cantidad de gente normal para los sucesos que está viendo. O sea, realmente en Argentina hay un femicidio cada 31 horas. No me sorprende, sino que me parece necesario. Sí me alegro en cierto sentido que se haya movilizado, porque están pasando un montón de cosas gravísimas y en muchas marchas no está viendo tanta convocatoria.
7: Muchas gracias. Bueno, a ver, vamos a ver si tenemos algún testimonio más por acá. Hola, ¿qué tal? ¿Cómo estás? Te hago una consulta nada más. ¿Qué reflexión haces de esta movilización? Bueno, no quiero hablar más. Hola, ¿qué tal? Buenas tardes. ¿Te molesto un segundito solo para saber qué reflexión haces de esta movilización?
8: Y la verdad que mira esto, o sea, lo que convoca es increíble y tenemos que estar todas unidas. Nada más.
7: Muchas gracias. Bueno, la palabra de algunas de las mujeres que están aquí en Callao y Corrientes, como decíamos, algunas se han quedado aquí, otros, como decíamos, están caminando por Callao hacia la zona de Plaza de Mayo, así que imaginamos que esto se va a estirar incluso un poco más y habrá que estar atento también al tema de la desconcentración, más que nada no por una cuestión de incidentes, obviamente, sino para ver cómo se desarrolla esta desconcentración, sobre todo teniendo en cuenta el tránsito y, bueno, la prolijidad a la hora de desconcentrar justamente. Pero es impresionante la cantidad de personas que están en la marcha.
0: Sí, impresionante. Gracias, Bruno. Gran trabajo, como siempre. Volvemos en minutos nada más. Gran despliegue de Radio 10 durante toda la jornada. Estoy viendo también imágenes de Mar del Plata, de Córdoba. Bueno, les pedimos que nos manden su mensaje. Sabemos que esta radio se escucha y mucho, este programa se escucha y mucho a lo largo y a lo ancho de la Argentina. Y me parece que es un día muy importante también para abrir micrófono. Por sobre todas las cosas, abrir micrófono a nuestros oyentes, a quienes tengan ganas de participar, de sumar su reflexión, de contar sus experiencias. ¿Dónde pueden hacerlo, Pato?
1: 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Además, podés sumarte a nuestro canal de YouTube ingresando en radio10.com.ar.
0: Bueno, vamos a estar, por supuesto, en los distintos puntos, sí, de las movilizaciones. Vamos a sumar también muchas voces para el análisis, para la reflexión. El programa de hoy va a girar, obviamente, en torno a otra masiva movilización de Ni Una Menos, a 11 años de la primera marcha. Como dijo Flor, más de 3.000 femicidios desde aquella fecha para acá. Una mujer es asesinada cada 31 horas en la Argentina y la enorme necesidad de interpelar al Estado y de exigirle al Estado, al Poder Judicial, al gobierno de turno, que no para de desmantelar toda política apuntada a la prevención contra la violencia de género, como repasábamos recién, con las estadísticas, con los datos estrictos sobre la mesa, el desmantelamiento de la línea 144, el prácticamente cierre del programa Acompañar. Bueno, me parece que es momento de exigir por sobre todas las cosas y de seguir peleando por transformar esta realidad que nos duele, que nos conmueve, obviamente, a todos. Y nuestro lugar acá es reflexionar, ayudar a hacerlo y abrir micrófono también a aquellas personas para que puedan sumar su voz y que su voz esté representada frente a un gobierno que solo quiere silenciar. 6:30 de la tarde, momento de las noticias en Radio 10 y seguimos.
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0: 6:30 de la tarde en Buenos Aires, el cielo está parcialmente nublado, la temperatura 15 grados 5 décimas. Ni una menos en todo el país. En Córdoba, en donde se reclama justicia por Agostina, se sumó a la manifestación la tía de la menor.
1: Me siento orgullosa de estar acá, orgullosa, y espero que todas las mujeres que todavía no han participado en una marcha, que se sumen también. Que se sumen porque no saben lo que ayuda, así sea un mínimo grito, no saben lo que ayuda. Era una nena hermosa, hermosa. Yo me crié con ella como si fuéramos hermanas. La voy a extrañar toda la vida la vamos a extrañar. Pero la recuerdo con la felicidad que nos daba.
0: Reunión entre Karina Milei y Patricia Bullrich se concretó en Casa Rosada en medio de la tensión por el pliego de la jueza María Verónica Micheli. Ambas buscaron dar una señal de unidad. El ministro de Relaciones Exteriores iraní advirtió a Israel. Sayed Abbas Aragachi dijo que responderán si Tel Aviv ataca Beirut.
2: Mundial 2026.
0: Emiliano Martínez será titular en el debut de la selección el próximo martes 16 de junio a las 22 en Kansas. El cuerpo médico confía en su recuperación de la fractura en el dedo anular de la mano derecha. Aseguran que el hueso ya está soldado correctamente. Dibu quedará al margen de los amistosos. En la ciudad, la temperatura 15 grados 5 décimas, humedad 82%. 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

0: 38 son los minutos que pasaron de las 18 horas. Estamos haciendo un día perfecto. Estamos en Radio 10 y nos vamos a adentrar en el tema de la agenda política que inaugurábamos el lunes, antes de ayer, con el tuit de Patricia Bullrich, otra vez desmarcándose de Javier Milei. Yo le decía, más que el tema Pliego, Michelle y demás, lo que hay que leer acá es el gesto político de Bullrich, que es muy contundente y que a mí me parece, ayer discutí al filo con Toto Ibáñez al respecto, a mí me parece que en otro momento Patricia Bullrich no lo hubiera hecho, bajo ningún punto de vista. Pero hoy metió fotito, Pato.
1: Sí, finalmente fue a ver, yo creo que hay un juego bastante inteligente, le sale, olfatea el clima. También hay una gestualidad del gobierno. Evidentemente no cree que sea el momento para ir sobre Bullrich. Eso me parece que es un dato.
0: Como que Bullrich les gruñe y ellos la abrazan, ¿viste?
1: Exactamente, porque están entendiendo, por el motivo que sea, quizá leen lo mismo que muchos leemos, vos lo decías ayer, que el presidente está débil, entonces en un momento de debilidad, querer tener un gesto de autoridad sobre un dirigente que tiene autonomía, que le aporta algo, no sería lo mejor. Por lo pronto a Bullrich hasta acá, Juan, permitirme hacer la apreciación, le viene saliendo bien esta rebeldía. Tiene una ventaja enorme, por eso yo ayer...
2: Es rarísimo igual, ¿eh?
1: Está ahí, disentí un poco con lo que decía.
2: Es raro que tengan, porque a todo se le plantó el gobierno.
1: Bueno,
2: a todo lo que le enfrentaron,
1: yo creo que ahí voy a disentir con lo que decía Juan recién.
0: Mira, y me quiere volver ayer a pelear.
1: ¿Por qué?
2: No importa,
1: porque
2: lo
1: me
2: que
1: parece
2: yo
1: que
2: diría.
1: Lo que cambia sustancialmente es que Patricia Bullrich ya no es ministra. Eso
0: no
1: es lo
0: está,
1: que quiero decir.
0: No está a tiro de decreto de Milei.
1: No está a tiro de decreto. El presidente, en cada cosa que marca ella la diferencia, son todos temas muy desprolijos. Pero, digamos, lo raro es que no haya más funcionarios, que no haya más dirigentes, que no haya más senadores y diputados que digan, che, no hagamos este desastre. Lo que ocurre, que por ahí, y está bien lo que dice Flor, estamos muy acostumbrados a que el presidente es lapidario con los que le marcan un matiz, sí, y si puede, lo tira del tren.
0: Sí, bueno, sí. Son pocos los ejemplos de aquellos que desafiaron públicamente a Milei o se le plantaron o lo contradijeron y quedaron en carrera políticamente dentro del gobierno,
1: sí,
0: ¿no? Ni siquiera se me vienen muchos a la mente.
1: Me parece que no hay casos.
0: No hay.
1: El que por ahí puede haber tenido algún comportamiento un poquito más osado, pero nunca fue una figura relevante y al final termina fuera, es Guillermo Franco. Que vos digas, bueno, Guillermo Franco a veces marcaba algún matiz de decir, hay que ser, sí, más dialoguista, hay que buscar alguna conversación. Un leve matiz.
0: Ni
1: mirá
0: tanto,
1: dónde está.
0: Ni tanto.
1: Mirá dónde está, está fuera del radar, con un salario importantísimo porque es director, sí, de PF.
0: Está pasando bárbaro.
1: Pero bueno, pero ese es el punto. Entonces yo me detengo en ese detalle. Me parece que como todo episodio, tiene dos planos.
0: Sí.
1: El plano de la política, que yo creo que va a ser un ida y vuelta permanente, cuando haya otro momento donde Bullrich crea que tiene que marcar la cancha, la va a marcar. Pero sí, acá hay un dato más.
0: A ver.
1: Que es cómo se llega a esta situación. Porque es lo que nos olvidamos de contar, Juan. ¿Por qué María Verónica Micheli, que es cuñada de Hugo Alconamón,
0: sí,
1: pero que eso no tiene nada que ver con su función de jueza? Nada que ver con su función de jueza. Uno podría decir, hasta si querés, en la lógica del gobierno, si hubieses encontrado una jueza que había votado a favor del ni una menos, ponele que ideológicamente uno podía decir, ya está en otra variable, no la pongas en la cancha. Pero ¿qué es lo que quiero decir? Pasó todos los filtros.
0: Eso te iba a decir. Vamos al punto inicial, porque yo sé que mucha gente del otro lado se va a sorprender con esto, como me sorprendí yo cuando vos me lo dijiste ayer o antes de ayer. ¿Quién manda el pliego de Micheli?
1: Micheli hace el proceso habitual, consejo,
0: sí,
1: a la magistratura, manda una terna para ese cargo en el TOF de La Plata, tres integrantes, tres opciones. La ley dispone que de los tres nombres que le manda, el presidente elige uno y el que quiere.
0: Claro.
1: No hay una prioridad, uno, dos, tres. El presidente dice, me gusta tal, está Amorín, Pato y Flor.
0: Sí.
1: Me gusta que vaya Flor, no importa si estaba tercera en la lista, si tenía menor puntaje.
0: Celebra Flor Gutiérrez.
1: Es una prioridad que tiene el presidente. Y el presidente...
0: Pero Flor Gutiérrez es la cuñada de Alconadamón, le votó ni a alguien.
1: Bueno, ¿qué pasa? Ahí empieza la discusión.
2: Sangre sucia.
1: Si eso existió, eso se sabe desde el primer momento que va al Senado. El problema si se quiere, más administrativo desde el punto de vista político, es que después vinieron otras instancias, hubo un dictamen a favor del pliego de Michelli, porque creo que lo hablamos con vos ayer, o si no lo hablamos con el gato en minuto uno.
0: Ah, bueno.
1: ¿Cuál era la discusión?
0: Ah, bueno.
1: Vos tenés muchísimos mecanismos para, si no te gusta, aún después de haber mandado el pliego, que ese pliego nunca se trate.
0: No llegue, claro.
1: Que quede dando vuelta por ahí, que la comisión no lo incluya en la convocatoria, que no vaya al temario del día. Lo podés dormir. ¿Se hizo todo eso? ¿Logró la aprobación? ¿Logró dictamen positivo? Y ahora el presidente quiere decir que no vaya. ¿Qué va a ocurrir?
0: ¿Qué va a ocurrir?
1: Mañana hay sesión.
0: Sí.
1: En la Cámara de Senadores. 73 pliegos había para tratar. Se van a tratar 52. Van a quedar pendientes 21. Entre ellos...
0: Y sí.
1: Naturalmente, lo de Michelli. Sí. Era medio alevoso que haya 73 y traten 72.
0: Claro.
1: Menos el de Michelli.
0: Mete 20 eso, más, le dijeron.
1: Lo que todos estamos haciendo es quiénes son los otros 20 que están enojadísimos por Michelli. Porque
0: claro. Estaba Arbil internado y dice, che, Michelli, no Michelli, por tu culpa no trata mi pliego ahora. Pero la
1: Bueno. Va a pasar eso. Lo que indica hoy, insisto, también un debate. El presidente, si quiere, lo puede retirar. Lo que pasa es que para retirarlo tiene que tener 37 votos que no tiene.
0: Mi pregunta acá es, me alegro que hagamos doble clic también en explicar el tema del pliego de Michelli y demás. Vuelvo sobre el elefante que es Patricia Burri diferenciándose de Milei. Mi pregunta es, el círculo rojo, ¿ven Bullrich la posibilidad de una opción electoral de continuidad de mileísmo sin Milei, un mileísmo con buenos modales? Bueno, se lo voy a preguntar a Pablo Aveluto, ex ministro de Cultura de la Nación, ex integrante de PRO, que tiene la amabilidad de atendernos. Pablo, buenas tardes, ¿cómo estás? Vienen a explicar el tema del pliego de Michelli y demás. Vuelvo sobre el elefante que es Patricia Burri diferenciándose de Milei. Mi pregunta es, el círculo rojo, ¿ven Bullrich la posibilidad de una opción electoral de continuidad de mileísmo sin Milei, un mileísmo con buenos...

0: Rich se está anticipando a un nuevo salto con Garrocha hacia otro lado.
1: Es lo más probable, es lo más posible. Están dadas las condiciones, pareciera, para que eso suceda. Igual, creo que es como una fantasía vana. Es la fantasía vanidosa del PRO que cree que puede hacer el gobierno de Milei mejor que Milei. Puede ser Milei mejor que Milei. Y el problema argentino es Milei. Entonces, la imitación es antes que otra cosa un error. Es un error político, más allá de la cuestión ética, ¿no? De lo que sostenías en algún momento y lo que pasaste a sostener después. Y eso vale para el PRO tanto como para Patricia Bullrich. En las incoherencias y las inconsistencias no están de un solo lado ahí, en esa discusión. Y después hay otro tema, en lo que decías antes, que te diría que es una de las máximas más valiosas que aprendí trabajando cerca de Jaime Durán Barba, es el círculo rojo siempre se equivoca.
2: Coincido totalmente.
1: El candidato que elige
2: total.
1: Lo que antes se llamaban las corporaciones, uh-huh. Lo que antes se llamaba el establishment, lo que antes se llamaba, no sé, los monopolios.
2: Y Pablo, te interrumpo ahí, perdón. ¿Por qué lo decía Durán Barba y por qué vos lo tomás por ahí con tu propio argumento? Se equivoca. ¿Por qué esa tendencia repetida al error?
1: Percepción, ¿cómo llamarlo? Centrada en sí mismos. Uh-huh. Creen que los límites del país son los límites de sus empresas. Y el país es más grande que eso. Es mucho más grande y mucho más complejo y mucho más diverso y con problemas mucho más sofisticados y difíciles de resolver. Que uno lo que puede ver, entonces en la década del 60, cuando creo que vos no habías nacido y yo nacía, los que querían lo mismo del peronismo, es decir, la versión moderada, y soñaban con un peronismo sin Perón, conducidos por un dirigente sindical de la UOM de aquel tiempo que se llamaba
2: Vandor.
1: Uh-huh. Es una fantasía histórica del hoy llamado Círculo Rojo, ¿entendés? De tener el presidente al que puedan controlar,
2: ¿no? Ahora,
1: como aquel lejano...
2: Ahora está bien.
1: Editorial de José Claudio Escribano
2: cuando asumió Kirchner.
1: Cuando asumió Néstor Kirchner. Claro. No ha cambiado nada.
2: Ahora, pero está bien. Ahí estamos viendo, si querés, una parte del mostrador, que es lo que se define Círculo Rojo, la fantasía de querer tener un presidente que piense como
3: yo. Moldear, claro.
2: Claro. Ahora, Bullrich, en ese caso, ella... ¿Cree que puede llegar con ese impulso? ¿Lees, interpretás? Digo, no sos Bullrich, no sos alguien que hable de manera frecuente con Bullrich, entiendo, digamos. Pero,
3: creo.
2: ¿Qué parte le toca a Bullrich en esa, llamémoslo, yo le pongo la aplicación, fantasía?
1: Bueno, la fantasía no se le niegan a nadie. O sea, cualquiera está en su derecho de soñar con que va a tener éxito. Yo creo que la alternativa a Milei, por lo pronto, no tiene nada que ver con nada de lo que conocimos hasta ahora. Es algo que está por inventarse.
2: Claro.
1: No es. No tiene la forma de nada de lo conocido, porque Milei no tiene la forma de nada de lo conocido. Y entonces hay que aceptar la incertidumbre y hay que elaborar para que eso se construya con ideas nuevas. Uh-huh. Digo, con las. Los objetivos comunes y las cosas en las que estamos.

0: De acuerdo.
1: Pablo, te pregunto una por sí o por no para después hacerte la última. ¿Ves la mano de Mauricio Macri detrás de este movimiento de Patricia Bullrich?
0: No lo sé porque no hablo con ninguno de los dos, pero leo las interpretaciones y elucubraciones que algunos hacen. A ver, es el origen del problema. O el origen de la cuestión está en una frase que uno podría decir es, nosotros podemos hacer mejor esto mismo.
1: Claro. Sí.
0: Y eso
1: Lo
0: es,
1: pregunto porque parecieran ir en tándem esos discursos.
0: claro, entonces, claro, exactamente. El problema es esto mismo. El problema es que la sociedad quiera es más de esto mismo. Y por supuesto, mientras no haya opciones competitivas y serias y todo el mundo esté peleándose con todo el mundo, difícilmente vayan a ocurrir, digo.
1: Bien, y la última, ¿por qué crees que esta vez la reacción de los Milei fue distinta a las anteriores donde cualquiera que perteneciera al ecosistema libertario, que contradijera al mismísimo Milei, terminaba eyectado del espacio? Porque da la impresión que Bullrich gruñe y que los Milei la abrazan, tanto en el caso Adorni
0: Bueno,
1: como
0: porque no
1: ahora.
0: les sobra nada.
1: Ajá.
0: No les sobra nada. Y creo que en el caso, a ver, los dos casos son muy interesantes. En uno creo, porque el propio presidente lo ha dicho, que el evasor no es un delincuente, al contrario, es un héroe. Lo escuché de su boca,
1: Sí, todos.
0: tanto en la bolsa, creo. Así que para él es un inocente. Precisamente para aquello, para lo que probablemente el Código Penal diga lo contrario. Pero digo, ese es el problema de tener presidentes libertarios, más allá de la emocionalidad intensa.
1: Sí.
0: El otro caso, el de Patricia Bullrich, hasta yo me inclinaría por la visión más lineal, porque finalmente el presidente no le dio pelota. Es decir, y ella lo cuenta
1: Está
0: en
1: bien
0: una entrevista
1: eso.
0: que escuché.
1: Sí.
0: O sea, el presidente de ella le dijo,
1: Ella dice como
0: me
1: que ni tomó
0: imagino con
1: nota de
0: un
1: que le...
0: tono
1: Claro.
0: marcial y
1: Sí.
0: solemne,
1: Estás peleando con tu pareja y le decís...
0: de político que hace
1: Claro.
0: política desde hace 50 años.
1: Estás peleando con tu pareja y le decís,
0: Aquí,
1: me
0: presidente,
1: voy y
0: yo
1: la otra...
0: quiero presentarle mi renuncia a la presidencia del bloque. Porque mis convicciones y tengo una objeción de
1: Sí,
0: conciencia
1: sí.
0: con el retiro del pliego de una jueza a la que nadie conocía hasta hace 2 semanas.
1: 2 minutos, sí.
0: Y el otro diciéndole, callate y sigamos la reunión.
1: Claro.
0: Adiós.
1: Pablo, gracias como siempre por la comunicación. Un
0: A
1: abrazo.
0: ustedes, un abrazo.
1: Adiós, hablábamos con Pablo Abeluto, ex miembro de PRO, uno de los...
2: Secretario de Cultura.
1: Sí, y uno de los fundadores prácticamente
2: Sí.
1: de PRO. Me interesaba charlar con él porque conoce mucho del PAN y conoce mucho de los movimientos, tanto de Mauricio Macri como de Patricia Bullrich. Bueno, ahí estaba entonces la palabra de Pablo Abeluto en Radio 10.
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0: 5 minutos nos separan de las 19 horas. Seguimos haciendo un día perfecto. Seguimos en Radio 10 y seguimos recibiendo tu mensaje. ¿De dónde, Pato?
1: A través de nuestro WhatsApp 11-23-660-710. Desciende un poquito la temperatura, ¿eh? No demasiado, bien. Pero 15 grados 5 en la ciudad.
0: Bueno, muy bien. En un rato vamos a volver a tomar contacto, ¿eh?, con la Plaza de los Dos Congresos, con distintos puntos del país en esta movilización impresionante, ¿eh?, a lo largo y a lo ancho de la Argentina, en el marco de un nuevo Ni Una Menos. Pero avanzamos con novedades económicas de la mano de Flor Gutiérrez.
2: Sí, Juan, 10 pesos subió el dólar oficial en el día de hoy. Está cerrando, en realidad no está cotizando, pues ya cerró en 1460. Estamos hablando de una suba ya del 2% en lo que va del mes, es decir, 30 pesos en tres ruedas. De a poquito se está despertando, todas las cotizaciones subieron, el resto también, el MEP está en 1461 en este momento, pero es una mala jornada, fue una mala jornada en general, porque las acciones argentinas cayeron bastante fuerte, 2,4% en dólares, muy vinculado a lo que está pasando entre Trump y Medio Oriente, o sea, las declaraciones que va haciendo Trump, si hay acuerdo, si no hay acuerdo, bueno, todo eso afecta a las acciones a nivel internacional y afecta también en los bonos en dólares argentinos que están cayendo, por lo tanto, sube el riesgo país porque está hoy en 492 puntos básicos. Sigue por debajo de los 500, pero está recalentándose un poquito. De cualquier manera, si ustedes van hoy al tweet de Javier Milei, al Twitter en realidad de Javier Milei, van a encontrar un tweet en donde celebra que el Banco Central ya logró comprar más de 10 mil millones de dólares. Como, ¿viste cuando pasás el número redondo?
0: Sí, claro.
2: Después otra cosa es lo que acumulás. Claro. Que no es lo mismo, claro. Pero comprar llegó y ayer decía, bueno, nos van a salir dólares por las orejas. Cosa que no tenés que cancherear nunca. En Argentina, sobre todo, con que te van a salir dólares por las orejas, porque
0: otra vez dijo
2: cuando
0: eso.
2: Caputo dijo, compra campeón, no te la pierdas.
0: Ya sabemos.
2: ¿Se acuerdan que terminó con el rescate de Bessel? En Argentina, así que
0: hasta,
2: si bien...
0: Hasta Bessel se asustó en un momento.
2: Si
0: cuando
2: bien el sector
0: puesto.
2: Externo está mucho más acomodado producto de los precios internacionales, tanto el sector del agro como el sector de la energía y por el gasoducto y por un montón de cosas que acá podemos hablar, no hay que cantar victoria antes de tiempo y así lo estamos viendo porque se recalentó hoy un poquito el dólar.
0: Bueno, muy bien, en un rato profundizamos, pero le paso la pelota a Diego Arbili. Arbili.
3: Soy yo.
0: Argelia, rival de Argentina, ¿verdad?
3: Primer rival de Argentina, martes 16 de junio, 10 de la noche.
0: Jugó hoy con Países Bajos.
3: Sí, con Holanda.
0: Un equipo importante.
2: Sí. Candidato.
3: ¿Cómo salieron? Ganó Argelia 1-0. Bueno.
4: ¿Te puedo decir, te puedo sumar un candidato?
0: ¿Cómo que ganó Argelia 1-0? Ganó Argelia 1-0. Le ganó Argelia a Países Bajos.
4: Sí, claro. Sí.
3: Países Bajos con gran cantidad de titulares. Habituales titulares.
0: O está muy mal Países Bajos o está muy bien Argelia, ¿no?
3: Pues digo. Claro.
4: O las dos cosas.
3: Esperemos que.
4: Pueden ser las dos cosas.
0: Bueno, las dos cosas, sí, claro.
4: Justo el tema Argelia, justo el tema Países Bajos.
0: Pulpo aporta un desastre Países Bajos.
4: ¿Viste que venimos hablando de poco clima mundialista?
3: Sí.
4: Hoy a la mañana me tomé una licencia. Me puse a mirar un video que se llama La Batalla de. ¿Dónde jugaron Argentina y?
3: Por el partido de Holanda.
0: La batalla de Lusail.
4: De Lusail.
3: Sí, claro.
4: Espectacular, digo. Si
0: ¿qué haces a la mañana?
4: No, porque tenía
3: pero
4: que.
3: Es un,
4: mi hijo no fue al colegio, estaba con fiebre, me quedé ahí recién. Buenísimo. Buenísimo. Bueno, para entrar en clima mundialista, espectacular.
3: Hay varias cosas para ver. Una es ese, la batalla de Lusail. Otro es. El partido, que es el partido de Argentina, sí. Inglaterra, en el cine. El partido se llama la película. Sí.
2: Del libro de Andrés Burgos, que es espectacular.
3: Exactamente. Y después tenés el método Scaloni y también que está en Flow y también tenés el de Dibu, que yo creo que lo vi también
4: homenaje,
3: en Flow.
4: El homenaje de Dibu.
3: Es un documental de Dibu con dibujito contando un poquito la historia.
4: El arquero que atajaba
2: el
4: tiempo.
2: Está buenísimo.
0: Sí, muy bueno.
3: Es el arquero que le ganó el tiempo.
4: Sí, que atajaba el tiempo.
3: Mírenla porque es para una buena manera de empezar mundialista. A entrar en clima mundialista. Dentro de un par de minutos la selección argentina va a ir rumbo a un nuevo entrenamiento pensando en el partido del sábado. Insisto con lo que contábamos hace un rato, Capaldo, que el sábado seguramente será titular, lo tiene Scaloni a mano, mirando la recuperación tanto de Montiel como de Molina, los dos laterales derechos titulares. Si uno de los dos no llega, Capaldo ya lo tiene a mano a Scaloni porque se queda hasta el último momento. Y después hay que ver qué pasa con Perrone, lo digo por la recuperación o no, tanto de Nico Paz como de Pared. O Emiliano Buendía, que también es otro de los tres futbolistas que están ahí a la espera de alguna lesión.
0: ¿Es cierto que hoy Scaloni llamó a Buendía? Y sí. Le dijo, Buendía, buen día. Buen día, buen día. No, pero para. No. Hablando, no. De verdad.
4: No.
0: ¿Qué decir?
4: No, ya está.
0: Buen día. ¿No puedo cancelá ir? Tus vacaciones, que en una de esas te voy a estar necesitando. Y buen día, sí. Tenía, no sé, una quincena Mar del Plata.
3: Seguramente. Tuve que dar de baja la carpa.
0: Tuve que dar de baja la carpa. Dudo que esté Mar del Plata.
4: La carpa.
0: En julio, buen día.
3: Un frío, sí.
0: Un frío.
3: La por única eso quería la carpa.
4: El señor Gustavo Silvestre dice que hay que ver el método de Scaloni.
3: Sí, sí. Hoy hicimos ahora una entrevista.
4: Me lo acaba de decir.
3: Hoy hicimos, yo lo vi, dije vi el primer capítulo.
2: No soy el gato, pero.
3: Como hoy entrevistamos a quien hizo el método Scaloni, hoy anoche vi el primer capítulo. Y ahí es cuando te das cuenta que querés ver el segundo y el tercero. Dije, me voy a dormir porque si no, hoy no me levantaba.
0: Claro.
3: Y ahí es donde empezás a entrar en clima mundialista.
0: Bueno, muy bien. Después quiero hablar con Flor Gutiérrez respecto de. No el gato Silvestre, pero sí otra conductora de esta radio. Llamada Nancy Pasos. Sí. Que me atacó vilmente hoy.
2: Que me valora más que vos, vamos a decirlo con todas las letras.
0: Y Florencia Gutiérrez no hizo nada por defenderme.
2: No, pero al contrario, te embarré más.
0: Dijo, ¿quién fue el boludo? El textual es, no. ¿Quién fue el boludo? Preguntó Nancy Pasos.
2: ¿Cómo te voy a decir eso?
0: Y Flor Gutiérrez contesta, con una liviandad total, Juana Morín. Era una cosa, pero
2: porque
0: te lo juro, me subí.
2: Conductora que me valora.
0: Venía en el auto, saqué el celular porque venía escuchando música y tengo Radio 10 puesto. Escuché un minuto y fue ese minuto, literalmente.
2: Menos mal que no escuchaste el resto.
0: Claro. Bueno, después quiero charlarlo al aire directamente y dejarle un mensaje también a Nancy Pasos. 7 de la tarde, momento de las noticias en Radio 10.
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6: Es la hora 19:02, en Buenos Aires la temperatura 15 grados 5 décimas. Frente al Congreso, una multitud comenzó a desconcentrar lentamente tras la lectura del documento por Ni Una Menos.
7: Finalizó la lectura del documento por la marcha del Ni Una Menos en el Congreso. Estuvieron presentes en el escenario Telma Fardini Casu y en el escrito hablaron de estadísticas sobre femicidios, del desfinanciamiento a los programas de prevención y contención para víctimas y sus familiares, y criticaron varios puntos de la gestión de Javier Milei. Algunas de las mujeres presentes hablaron de casos de femicidios cercanos.
8: Estamos por todas, por sobre todo por mi sobrina, que está ahí. Hace 11 años la mataron. Esto no puede seguir sucediendo, y con lo que pasó ahora con Agostina, que todo es negligencia, nada cambia, y alguna vez todo tiene que cambiar. Ojalá. No hay justicia para nadie. Y marcho por mi hija, porque uno vive con miedo cuando sale, por sus amigas, por todas.
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6: En estos momentos trasladan los restos de Agostina para el velatorio. La causa por el femicidio del adolescente de 14 años sigue incorporando pruebas, testimonios y medidas judiciales. Los investigadores buscan determinar si hubo otras personas involucradas. Las acciones argentinas volvieron a caer, subió el riesgo país a 492 puntos y el dólar se ubicó en 1.460 pesos en el Banco Nación. Los índices de Wall Street se dieron hasta 14% y el petróleo se encareció más de 2% por la continuidad de la crisis en Oriente Medio. Ya son dos los detenidos por el crimen de un comisario en La Matanza. En las últimas horas se entregó un adolescente de 16 años vinculado con el asesinato de Diego Ponce. El chico pasó al fuero de responsabilidad juvenil. El otro sospechoso bajo arresto, de 19 años, se negó a declarar. En la ciudad, la temperatura 15 grados 5 décimas, humedad 82%. 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
4: ¿Puedo decir? Cuando ocurre eso, empiezan a aparecer por todos lados unos carteles que manda a pegar el Cuervo de la Roque que dicen Axel o Milei. Fondo negro, letra blanca.
0: Mano abajo, a mano, Axel o Milei.
4: Una marquita chiquita que dice La Patria es el Otro, que es el espacio, es la banda, es el sector político del Cuervo de la Roque.
0: Y hablando de un datito más, la dejo usted, Pablo Ibáñez, ya va a estar en minuto uno, pero creo que también lo van a abordar. Diego Spaniolo. Causa Andis. Diego Spaniolo, recuerdan que dijo: no, los audios, inteligencia artificial, editados, Le dijeron: señor, venga a portar la voz, vamos a corroborar.
4: ¿Y qué dijo?
0: Te lo cuento en un minuto nada más.
4: Voy a tener que tener la radio prendida. Vas porque no voy a estar.
0: Y bueno, y sí, así el gato silvestre no te agarra en offside. En un minuto les cuento qué hizo Spaniolo frente al pedido de la justicia para que aporte su voz, a ver si es él o no el que habla de coimas en la Agencia Nacional de Discapacidad.
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0: 12 minutos pasaron de las 7 de la tarde. Estamos haciendo un día perfecto. Estamos en Radio 10. En instantes vamos a continuar, por supuesto, con toda la cobertura de la marcha Ni Una Menos. Comienza en instantes la desconcentración. Ya una marcha multitudinaria, verdaderamente, que tuvimos impresionantes las imágenes que nos llegan de todo el país, a lo largo y a lo ancho del país. Gritamos Ni Una Menos, por supuesto. Ahora actualizamos información deportiva de la mano de Diego Arbili.
1: Bueno, hay dos equipos grandes de la Argentina que hoy están sin entrenadores. Uno es Boca y el otro es Racing.
0: Sí.
1: Ayer contábamos que el Chelo Delgado, hombre fuerte del fútbol de Boca, mano derecha de Riquelme, parece que lo llamó a Costas y le dijo: Gustavo, ¿cómo estás? Bien, ¿vos? ¿En qué andás? No, comiendo asado con la familia. Ah, bueno. ¿Estás para quedarte en la Argentina? Y déjamelo pensar. Bueno, la realidad es que mientras Boca hoy no tiene todavía un...
0: Me gustó el radioteatro, ¿eh?
1: Boca sí. Hoy no tiene un destino...
2: Es muy de radioteatro, sí. Arbili.
1: Viste, me pregunto y me
0: respondo. Porque hizo las dos voces el
2: claro.
0: Tipo.
1: Sí. Igual de Costa no me sale... Viste que parece que está como por escupir todo el tiempo.
0: Ahí ya te...
1: Viste, es así, ¿viste?
2: Es un perro gruñón.
0: Sí. Ya mordiste banquina.
1: Y respira. Bueno, lo cierto es que Boca no tiene demasiado claro... Por lo menos por ahora, el rumbo del técnico a buscar, porque el que querían aparentemente era Néstor Lorenzo, que está en el Mundial con Colombia.
0: En otra,
1: Colombia
0: en otra.
1: Se tenga que volver. Por un lado, por otro lado, salió el rumor de lo de Gustavo Costa. Y por otro lado, se habló de algún otro entrenador, caso Kili González, o vos que querés que a Boca vaya a San Paoli. Sabemos que si va a San Paoli es todo
0: tuyo. No digas eso, me mandás a todos los hinchas. Me mandás a todos los hinchas de Boca.
1: Y que si San Paoli va a Boca es toda gestión de Juan Amorín.
0: Cada vez que digo, o acá en Radio 10, sí. O en C5N. ¿Y San Paoli?
1: Sí, sos representante, ¿no?
0: En Susi Jujeres me putea detrás de cámara, sí, claro. Los cámaras dichas, y me dice, ¿qué te pasa? Sí, dejá sí, de estar
1: llévatelo a Banfield. Claro. Llévatelo a Banfield. Bueno, en el mientras tanto, Racing sin técnico porque Milito lo echó.
0: ¡San Paoli!
1: Y lo importante acá es que Milito es un hombre de palabra.
0: Sí.
1: Hace cosa de 10, 15 días dijo, nosotros no vamos a buscar un técnico con trabajo.
0: Así,
1: así dijo, ¿les interesa? Si tiene trabajo, no.
0: Bien. Bien, un hombre de convicciones.
1: Sí, digamos. Llamaron a Nico Díez, que está en Argentino Junior.
0: Está trabajando en Argentino, sí, claro. Sí, finalista, no, semifinalista.
1: Sí,
0: de,
1: sí.
0: ¿No?
1: ¿Y? Sí. ¿Y lo que no, dijo? Digo, o sea, Patricia Bulli tiene unas convicciones y si no tiene otra, bueno, Milito también.
0: Claro.
1: ¿Se puede decir que Milito es el Patricia Bulli de Racing?
0: Milito dice, si lo puede hacer Patricia Bulli, ¿por qué yo no?
1: ¿Por qué yo no?
0: Claro.
1: Así escuchame. Que bueno, y ahora Nico Díez le dijo, mira, yo estoy muy cómodo en Argentino, no me voy a ir. Si vos querés que yo me vaya... Arreglate con Malaspina, pagale a Argentino la rescisión de claro. Mi contrato y ahí nos sentamos. Si ustedes dos avanzan, yo charlo. Dijo Nico Díez que claramente tiene una posibilidad importante de dar un salto si se va de Argentino para Racing porque no deja ser un equipo grande de nuestro país.
0: Por supuesto, ya me están escribiendo hinchas de Boca.
1: Que están puteados.
0: Sí, ¿no? Por el tema claro. San Paoli. Yo pregunto, chicos, yo pregunto.
1: Bueno, ayer me dijo alguien... Estábamos hablando del técnico de Boca y me dice, lo veo con esa melena al viento y me lo imagino en la Bombonera. ¿A quién le digo yo?
0: A San Paoli seguro que no.
1: Seguro que no. Seguro que no.
0: Melena al viento no.
1: Creo que en algún momento había sonado. Rubén Darío Insúa, técnico de Barraca Central.
0: ¿Sí?
1: No, algún hincha de Boca me dijo, me lo imagino. No quiere decir que vayan por Insúa. Yo sinceramente no lo veo. No lo veo.
0: Si yo fuese Juan Román Riquelme,
1: sí.
0: Levanto el teléfono.
1: Sí.
0: Y llamo, hay dos nombres que para mí
1: a ver.
0: Son para este momento y bueno.
1: Uno es el Turco Mohamed, pero se va a quedar en Toluca.
0: Difícil. Dos glorias de Boca. Mira,
1: esto es audio real de Riquelme levantando el teléfono.
0: ¿Qué marca así, Riquelme?
2: A disco.
0: Sí, a disco.
1: Bueno. Tiene el teléfono viejo.
0: Yo te llamo a Guillermo Barros Esqueloto o a Martín Palermo.
1: Y pero estás hablando
0: si te lleva mal, te olvidás que te lleva mal, porque Boca está por encima.
1: Bueno, Guillermo está trabajando en Vélez, no creo que se vaya.
0: No sería la primera que llaman a un técnico.
1: No, ni la última que el técnico se vaya.
0: Tevez me parece tiene menos credenciales que Guillermo y que Palermo.
1: Sí, la realidad es que los tres que nombraste son están en la vereda absolutamente opuesta a Riquelme. Y ahí va a ir...
0: Claro, pero tiene que primar y, Boca,
1: pero va a
0: no.
1: Ir en consideración de los dos, porque vamos a suponer que Riquelme llama a Palermo. ¿Palermo va a salvar de las papas al Boca de Riquelme?
0: Y si lo primero...
1: Pregunto.
0: Corresponde el gesto de los dos, de Riquelme por un lado.
1: Pero,
0: de decir,
1: no es lo mismo.
0: Yo dejo de lado mis diferencias no. Y llamo a un técnico que el hincha va a querer. Y corresponde también por parte del técnico no especular políticamente.
1: Pero no, ¿cómo no? Sí, sí, especulan políticamente. Porque no es que Boca se está yendo al descenso.
0: Entonces Boca no está por encima de todo.
1: No, si se estuviese yendo al descenso, yo te banco. Que cualquiera tiene que agarrar para bancar. Ahora, en este contexto, el que está de la vereda enfrente, en este caso de Riquelme o en el caso que quiera, votas en la vereda enfrente, llama el presidente del club y te dice, vos, con el que nos puteamos toda la vida, ¿me venís a ayudar para que no me putee más la gente? ¿Y vos vas?
0: Yo lo que digo
1: no
0: que...
1: ¡No me lo contestes ahora!
0: Yo lo que digo que me parece que es hora de llamar a alguien...
1: Del riñón de Boca.
0: Del riñón de Boca con espalda, con resultados acreditados, y que le puede dar cierta tranquilidad. Digo, ¿quién puede...
1: El gran tema ahí,
0: putear Juan, a Palermo después de tres empates.
1: El gran tema ahí es que el presidente de Boca, con la capacidad indiscutida que tiene, está sonando el teléfono.
0: Atiende Palermo cualquier momento.
1: La realidad es que Riquelme tiene que modificar algunas actitudes para que un técnico de las características que vos marcás acepte ir al club.
0: Bueno, por eso dije.
1: Y tal vez sea el momento, ¿no?
0: Si yo fuera Riquelme, tal vez la receta hasta acá no me acompañó. Bueno, hora de cambiar la receta y decir, bueno, Boca por encima de todo, y a quien llamo también le pido que ponga Boca por encima de todo. Qué sé yo. Gracias, Diego Arbili.
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0: Minutos pasan de las 7 de la tarde y decíamos una movilización impresionante, al grito de ni una menos, a lo largo y a lo ancho del país. Y ya mismo voy a saludar a nuestra colega, a Luciana Pecker, que está en comunicación con nosotros desde España. Luciana, buenas tardes, ¿cómo estás?
5: Hola Juan, ¿cómo estás? ¿Bien?
0: Tanto tiempo. Bueno, la verdad, gracias. Un placer siempre charlar con vos. ¿Querés contarnos y contarles a quienes están del otro lado por qué te saludo con vos desde España?
5: Sí, Juan, en principio me parece que es parte de lo que pasa en este 3 de junio, de una convocatoria impresionante de Ni Una Menos, y además de una marcha multitudinaria, bueno, un volver a escuchar a las mujeres que se nota en estos días en los medios, ¿no? Cosa que creo que forma parte de una historia muy vertiginosa de Argentina, en donde sin lugar a dudas fue el país donde Ni Una Menos el 3 de junio del 2015 inicia lo que se llama la Cuarta Ola Feminista, donde llegamos a tener logros impresionantes que cambiaron la sociedad, donde además las periodistas feministas fuimos una gran parte de eso, donde comenzaron amenazas muy serias, las contamos, los dijimos, siento muy claramente que no fuimos escuchadas, y eso terminó en derivaciones muy serias. Yo fui parte, digamos, de quienes logramos que el caso de Telma Fardín sea una sentencia histórica. Tuvimos amenazas, las denunciamos ante la justicia y en la justicia se demostró que hubo una orquestación organizada para amedrentarme, que en esa orquestación, bueno, figuran desde call centers, que usaban a mujeres pobres con aguache para usar sus números para generar amenazas, y hay además una amenaza muy seria que está comprobado que sale desde un teléfono con el domicilio del edificio Alas de la Fuerza Aérea, y por lo tanto a lo que me enfrentaba era mucho más serio de lo que creíamos, con una desprotección que se dio muy especialmente hacia las periodistas, porque estaba sola, porque no es que había una organización, y bueno, en la Argentina con la precariedad con la que trabajamos no es que hay, digamos, grandes espaldas, ¿no? Como puede pasar, bueno, en otros lugares. Y frente a eso, por supuesto que el riesgo era altísimo. Hay una nota de una gran periodista que cubre extrema derecha de Argentina, que es Giselle Leclerc, de Noticias, en donde ella además demuestra como los tweets de donde salían los ataques a Telma Fardín son de los miembros del gobierno actual, de los ideólogos y de abogados, ¿no? Desde que hoy es abogado de Milei, desde Francisco Neto hasta Agustín Laje. Y entonces, por supuesto, el escenario fue mucho más riesgoso del que, digamos, del que creí, mucho más riesgoso, claro, del que me creyeron, y mucho más riesgoso, creo, de lo que todavía hoy se sigue teniendo en cuenta en Argentina.
0: Terrible, terrible. Estamos hablando de que estás desde España producto de las amenazas relacionadas al poder político. Es la verdad impresionante y cómo vamos naturalizando también las cosas. ¿En qué estado está esa causa, esa investigación, Luciana?
5: Sí, esa causa, Juan, avanzó durante 4 años. Yo tuve, digamos, muchísimo contacto con la fiscalía, fui personalmente muchísimas veces, fuimos con los abogados de Amnistía, que era quienes llevaban la querella, fue Telma Fardín a la fiscalía también, se presentó también, por ejemplo, como testigo Giselle Leclerc, o sea, la periodista que había hecho esta nota, entre otras cosas. Siempre habían querido como prescribirla, y de hecho una jueza dice esto literalmente, que no se prescriba porque estaba probada la orquestación. Hice una amicus curiae también, periodistas argentinas, con Claudia Cunha a la cabeza, hizo una amicus curiae para acompañar a la causa FATPREN, y digamos a través de, digamos, del sindicato de prensa de Buenos Aires, Carla Gaudenzi, y también una cosa que para mí es fundamental, que durante mucho tiempo la secretaria de la fiscalía me pidió que no lo hiciera público porque tenían que allanar a la persona de la cual era el teléfono. Claro. Ese allanamiento nunca lo hicieron, y eso muestra, bueno, una gravedad, no solo inoperancia, ¿no? Sino una desprotección muy fuerte, porque la única forma de mostrar que digamos que la persona esa había cobrado o tenía plata o tenía contactos con quiénes son los que pagaron para que se hagan este tipo de amenazas, bueno, no se pudo saber por algo que la justicia no hizo, pero a la vez la justicia, diciendo que lo iba a hacer, me callaba para que no lo hagan. Entonces no es una mera inoperancia. Y después hay unos datos muy importantes, ¿no? El teléfono donde yo publico una nota, que era que el riesgo de liberar las armas aumentaba los riesgos de femicidio en base a declaraciones de Javier Milei antes de ser presidente. Ahí alguien me dice, te mereces ser la próxima. Y la cuenta de la que me lo dicen es una cuenta que yo, digamos, sabía quiénes eran porque tenían información confidencial de la causa. No es que era un troll o alguien que te dice mensajes de odio, que ya es suficientemente grave.
0: Sí,
5: ¿no?
0: Sí, sería grave igual.
5: Entonces, sabía también bien, además me dice, con las armas se puede matar a distancia, ¿no? O sea, era una amenaza muy directa. Y el teléfono de esa persona, que es la misma que tiene finalmente la dirección en el edificio Alas, y que por información de fuentes periodísticas sé que es familiar de un miembro retirado de la Fuerza Aérea que le había hecho juicio a las fuerzas, ¿qué quiere decir esto? Que eran los militares que no aceptaban las bases democráticas. Bueno, ese teléfono estaba a nombre de Telma Fardín, por lo tanto, generaban una situación en la que por suerte lo investigamos, pero claro, si no, podían hacer cualquier cosa con el uso de suplantación de identidad. Y quien defiende a esta persona, que supuestamente tiene un trabajo en un supermercado de Córdoba, no parece alguien a quien tener acceso, en principio, a ese tipo de abogados, es un abogado ascendido a capitán, por más que tenía una causa por defraudación al Estado, por un decreto firmado por Javier Milei y Luis Petri. El abogado ascendido a capitán de la Fuerza Aérea es quien lo defiende, y quien simplemente dice que le habían robado el teléfono, y entonces la justicia lo deja. Por supuesto, acá el interés no estaba en la pena, pero lo que sí demuestra, digamos, el archivo de la causa, bueno, es que hay una impunidad para amedrentar periodistas, y el mensaje es de impunidad y mayor miedo.
0: Totalmente, totalmente, y es parte del reclamo, ¿no? Un poder judicial que llega tarde, que llega a destiempo, que es cómplice, que mira para otro lado tantísimas veces. A la distancia, Luciana, ¿qué análisis, qué reflexión haces en este 3 de junio?
5: Me parece un día muy importante, Juan, porque obviamente, así como, digamos, la Argentina vive momentos dramáticos que todos conocemos, pude escribir ahora un libro que se llama La Odiocracia, el fondo a la derecha, y que tenemos que entender que lo que está pasando no es solo una cuestión local, pero que sí, la Argentina, y ahora con Peter Thiel, ¿no?, con la mansión más cara de Buenos Aires, me parece que es momento de terminar de entender qué dominó se está jugando sobre el tablero de la Argentina, y que sí hay algunas cosas que la Argentina no dejó que retrocedieran, Bueno, es esencial entender la importancia del movimiento feminista y la sensibilidad que tenemos para defender a las pibas, porque si hay algo muy singular de Argentina es que criticamos todos los femicidios, pero que hemos sido absolutamente aguerridas en defender la libertad de las chicas más jóvenes, ¿no? Por eso el caso de Agostina nos conmueve, veo la marcha con miles de chicas jóvenes y nos conmueve.
0: Sí, es impresionante.
5: Y creo que muestra la importancia. Y hay algo también, Juan, que me gustaría mucho decirle a los varones, que veo además, por supuesto, siguiendo todo, que es una conversación que se ha dado, sí, a los periodistas varones. Yo creo que la Argentina vive un nivel de autoritarismo y de misoginia que es emblema en el mundo, y que además no es por lo que hicimos mal, que por supuesto cualquier persona y cualquier movimiento puede revisarse, sino que es por lo que hicimos bien. Pero que además el mayor de los ataques no solo ha sido de Milei, sino que la mayoría de los periodistas varones, aún compartiendo espacios, es mi caso, en radios, en redacciones, en la calle de toda la vida, nos han dado la espalda, no nos han escuchado, nos han soltado la mano y no dejaron ni una sola periodista feminista en ningún medio de comunicación. Y a mí me parece muy grave. Hoy sí, los varones se preguntan qué hacer, y lo mínimo es no echar a las que cubríamos temas de género, no dejar de escucharlas, no dejar de creernos cuando contábamos esto. Yo he dado una conferencia en Cipreva sobre esto mismo que te estoy contando y no ha venido ningún varón. En compañeros con los que he trabajado toda la vida pasa a parecer que no existieron, y las compañeras que trabajan de toda la vida, hoy casi ninguna tiene trabajo, no hay casi en ninguna radio, ni en ningún diario, ni en ningún portal, ni en ningún streaming, más allá de que hoy hayan sido invitadas, periodistas que estén trabajando de periodistas.
2: Luciana,
5: y a mí eso me parece muy grave.
2: Buenas tardes, Florencia Gutiérrez, te saluda. Te quería preguntar por qué, cuál es el análisis que vos haces, considerando que en Argentina es pionera prácticamente la movilización de Ni Una Menos, ¿por qué de repente ahora no están las periodistas, las compañeras feministas en las radios?
5: Yo creo que hubo un castigo, a las periodistas feministas. Hubo también, por supuesto, esta interpretación de que nos pasamos tres pueblos, que de alguna manera generó una hoguera. Y para mí es muy importante entender que eso no solamente vino de sectores ultra reaccionarios, sino también de sectores que parecían más aliados, porque si no, digamos, hay muchas, y las puedo nombrar con nombre y apellido, que estaban y que estábamos y que no están más. Y esa hoguera se tiene que terminar el 3 de junio. No hay problema con equivocarnos, pero sí tenemos que volver a escuchar y dar trabajo a las periodistas feministas.
0: Luciana, muchas gracias por tomarte unos minutos para charlar con nosotros hoy.
5: Muchísimas gracias, Juan. Un beso grande.
0: Beso grande. 7:30 de la tarde, momento de las noticias en Radio 10.
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6: Es la hora 19:30 minutos en Buenos Aires y alrededores. El cielo está parcialmente nublado, la temperatura 15 grados 2 décimas. Desconcentra la masiva manifestación frente al Congreso por Ni Una Menos. Desde allí amplía Bruno Guiso.
7: La gente comienza a desconcentrar la Plaza Congreso. Algunos encaran hacia Callao y Corrientes, mientras que otros optan por salir hacia Avenida de Mayo y 9 de Julio. Mientras se aguardan precisiones acerca de la cantidad de gente, fuentes cercanas a agrupaciones feministas hablan de más de 150.000 personas. De la manifestación participaron actrices, familiares de víctimas de femicidio y organizaciones sociales. Como cada miércoles, también se sumaron los jubilados e hinchas autoconvocados. Bruno Guiso, Radio 10, Siempre Noticias.
6: En simultáneo, en Córdoba, se realiza la lectura de un documento en donde piden la destitución del fiscal Garzón y del ministro de Seguridad Provincial por el crimen de Agostina. Patricia Bullrich cuestionó la marcha al expresar: no le importan los resultados sino el marketing. La senadora, en otra polémica opinión, se refirió al caso Agostina. No son todos los hombres, ni las políticas del gobierno, ni el capitalismo, afirmó. Caso Agostina, luego de más de 6 horas finalizó el allanamiento a la casa de Barrilier. Una camioneta de la fiscalía se llevó un colchón y bolsas de residuos. Los peritos trabajaron con herramientas en el baño. Buscan determinar la presencia de sangre en las cañerías. Axel Kicillof avanza con su agenda política. El gobernador bonaerense arribó a Corrientes y se reunió con su par Juan Pablo Valdés. Ambos firmaron convenios y un compromiso de apoyo mutuo en cuestiones institucionales. También mantuvo encuentros con intendentes y sindicalistas. En la ciudad, la temperatura 15 grados 2 décimas, humedad 87%. 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
7: 7 de la tarde, 35 minutos. F5. Actualizamos el estado del tránsito con Mariano Arraña. Marian, ¿cómo estamos ahora?
8: Bien, Pato. Bueno, actualizamos. Sigue el cierre de las inmediaciones del Congreso y las manifestaciones sobre la vereda en Plaza de Mayo. Continúa también el corte total en la Avenida de Mayo a la altura de Lima. Reportaron recién, sí, un choque en la autopista Richieri, sentido E6, ocurrió a la altura del predio de AFA, así que hay varios kilómetros de congestión para salir hacia esa zona del sudoeste. Recordamos también un choque múltiple en General Paz, fue entre las avenidas de Los Corrales y Alberdi, sentido Río de la Plata, en la zona de Mataderos. Hay 5 vehículos involucrados, hay marcha lenta en esa zona. Igualmente, en la otra mano de General Paz es donde se ven las demoras más fuertes. Muy, muy lenta la circulación en la mano que va al Riachuelo, entre la avenida San Martín y la avenida Crovara. Así que a tenerlo en cuenta esto. En el resto de las salidas de Capital ya se ve circulación intensa, pero fluida. Recordemos que la línea A todavía no para en Congreso. Y el ramal González Catán del ferrocarril Belgrano Sur está funcionando con demoras por problemas técnicos como casi todos los días. Uh-huh. El resto de los trenes ya funcionan con sus cronogramas habituales. Bueno, Pato.
7: Menos mal, Marian. Te mando un beso y hasta mañana.
8: Hasta mañana.
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0: 38 minutos, pasaron de las 7 de la tarde, estamos haciendo un día perfecto, estamos en Radio 10, ¿con qué temperatura, Pato Pérez?
1: Descendió un poquito nada más, estamos con 15 grados 2 en la ciudad de Buenos Aires, cielo algo nublado. Mañana, jornada de jueves, mínima de 14, máxima de 17.
0: Así que muy bien.
1: Súper lindo. Viste que hoy no tuvimos una temperatura demasiado
0: fría. Para nosotros
1: los
0: friolentos, la verdad, generoso este junio.
1: bastante bien. Claro, producto de la humedad también, 87%, no lo sentís tanto.
0: Eso sí.
1: Eso sí. Tremenda. Ahora, el viernes, mínima de 14, máxima de 19, también bastante agradable. Y el sábado ya se esperan algunas lluvias. No va a descender demasiado la temperatura, mínima de 15, máxima de 18, pero sí con probabilidad de precipitaciones, sobre todo por la tarde.
0: Bueno, muy bien. Tengo novedades judiciales, señoras y señores. Llegó la declaración de Adorni.
1: No, sí.
0: Es lo que diría si Adorni hubiese presentado su declaración jurada, pero no. Aún no ocurrió. Es inminente igual, hace un mes que es inminente. Recién me tomé el trabajo, pues me preguntaba, ¿cuánto hace ya que nos dijeron Patricia Bullrich spoileó? Que es pipireta Bullrich.
1: Es una fenómena.
0: Esas ocurrencias que tiene Pato. ¿Cuánto hace que Milei le dijo en un estado bastante particular, ¿no? Llamó, ¿se acuerdan? Desde Estados Unidos llamó a Trebuch. Se peleó con Trebuch y con Majul. Una cosa nunca vista realmente. Déjame hablar,
2: bueno,
0: Esteban.
2: Se peleó es demasiado.
0: Bueno, pero sí, porque se necesitan dos. En este caso,
2: Los cagó a pedo.
0: Déjame terminar, claro. Esteban. Dijo, Manuel ya tiene todo listo. Eso fue el 6 de mayo. Hoy estamos a 3 de junio.
1: Claro.
0: O sea, en tres días se cumple un mes. Si ya tenía todo listo Manuel Adorni, me parece que podría haber presentado. Los papeles claramente no están. Los papeles, o por lo menos, no terminan nunca de dibujar. Es el dibujo eterno el que están haciéndole con esta contabilidad creativa que va a ser muy necesaria. Es un concepto que resuena mucho por estas horas en Casa Rosada. Pero les decía, no solo por el tema de Adorni, todos los días voy a recordar que Adorni, el jefe de gabinete, sigue siendo jefe de gabinete aún sin poder explicar aprox $800,000, por lo menos, nadie puede decir que la cifra termine ahí, desde su ingreso a la función pública. Pero recuerden ustedes que hay otro gran escándalo de corrupción que involucra a este gobierno y que involucra a un colega nuestro de esta mesa de Un Día Perfecto.
1: Sí.
0: No lo tiene como implicado, por suerte, ni como imputado.
2: Destapó la olla.
0: Destapó la olla, exactamente. Hablamos de Mauro Federico, quien fue el primero en revelar el gran escándalo de corrupción dentro de la Agencia Nacional de Discapacidad. Bueno, el ex titular de la ANDIS, hablamos de Diego Spaniolo, un íntimo amigo de Javier Milei, se niega a aportar su voz para peritar y cotejarla con los audios. ¿Se acuerdan que tanto Spaniolo como Milei, primero Milei le dijo, es un mentiroso de mierda, no sé qué, después dijo, no, pará, mejor digo que es inteligencia artificial? Bueno, se la pasaron diciendo que eran falsos los audios, que era inteligencia artificial, que esto, que lo otro y demás. Bueno, el juez dijo, ordenó peritar los audios de Spaniolo, brindándole la posibilidad a Diego Spaniolo de que efectivamente quede libre de culpa y cargo respecto a las acusaciones que lanzó contra Karina Milei en esos audios.
2: Y convengamos que si tenés, como se dice vulgarmente, la cola limpia, tenés que ir, ¿no? Y demostrar que sos, que no es tu voz, pero, y ya está, te sacas un problema encima.
0: Si a mí me hacen semejante operación, como dice Spaniolo, que le hicieron,
2: yo me presento.
0: En cuanto el hijo dice,
2: escuchame, ¿dónde voy?
0: Vamos a peritar la voz, pero yo estoy, señora, ¿qué? Y el hijo, acá estoy, aquí tiene mi voz, cotéjelo y por favor ocúpese de desligarme lo antes posible de esto. Claro, lo que pasa es que todo lo que decían esos audios Spaniolo se viene corroborando en el expediente, donde ya los audios resultan lo menos importante y lo menos interesante a fines investigativos. ¿Por qué? Y porque Spaniolo hablaba de sobreprecio, de esto, del otro y demás, y todo eso viene cotejándose. La propia auditoría del gobierno reveló sobreprecio del más del 3000% en algunas compras dentro de la Agencia Nacional de Discapacidad. Pero ni eso aporta Spaniolo. Se niega la defensa de Spaniolo a aportar su voz. Dice que es un pedido improcedente.
2: ¿Eh?
0: ¿Qué sé yo? Si vos decís, los audios son falsos y te dicen, bueno, aporte su voz, sí, así hacemos un peritaje, cotejamos los audios con su voz. Si hay algo que es procedente esa medida en tal caso. Bueno, la defensa de Spaniolo dice que es improcedente, con lo cual habrá que ver dónde termina esto, pero la causa de todas maneras sigue avanzando. Mal que le pese a Spaniolo, mal que le pese a Karina Milei, quien está señalada por el propio Spaniolo, uh-huh, amigo de Milei, insisto, una de las personas que más había ingresado a la Quinta de Olivos en 2024. El propio Spaniolo es quien señala que Karina mordía el 3% de esas compras con sobreprecio. Mañana va a estar, creo, Mauro Federico con nosotros, así que podemos profundizar. Flor Gutiérrez, vamos con una económica.
2: Bueno, vamos a hablar de un informe que presentó la consultora P4Q de Manuel Álvarez Ají, en donde cuestiona un indicador que usa el gobierno para sostener que el consumo está volando, que está creciendo, que está por las nubes. ¿Por qué? Porque lo que dice es que ese indicador que mira el gobierno nacional, que sale del PBI, que tiene un consumo privado, no refleja la evolución del mercado interno. Y pone un ejemplo sencillo que se entiende muy bien, y es que en un hogar, si entran ingresos por 100 pesos y una familia ahorra 10 pesos de esos 100 pesos, su consumo es de 90. El resto se considera como ahorro. Ahora, si vos al mes siguiente lo consumís todo, ese ingreso, uh-huh, ¿por qué? Porque pagaste más servicios, porque pagaste, uh-huh, alquiler.
1: O tuviste un gasto extra.
2: El consumo sube, uh-huh, a 100. Así es como se refleja en cuentas nacionales o lo que es el PBI según el INDEC. Mm. Y lo que dice es que incluye una amplia gama de rubros, por ejemplo, turismo al exterior, consumo de bienes importados, gasto en servicios públicos como gas, electricidad, agua, transporte. Mm. Todo eso genera que el consumo privado te haya dado un crecimiento del 7,9%, que es lo que celebra el gobierno nacional. Ahora, lo que hace de interesante este informe es comparar distintos indicadores de consumo con los niveles que había en 2017, en donde había como un pico de actividad. Y lo que dice es que, por ejemplo, las ventas de autos, el crédito al consumo, las ventas en supermercados y la masa salarial está entre un 10 y un 30% por debajo. Porte. Todo eso genera que el consumo privado te haya dado un crecimiento del 7,9%, que es lo que celebra el gobierno nacional. Ahora, lo que hace de interesante este informe es comparar distintos indicadores de consumo con los niveles que había en 2017, en donde había como un pico de actividad.

0: Un poco esta doble velocidad que muchas veces nosotros hablamos de lo que sucede en la economía, de sectores que traccionan y generan. Bueno, esto se ve en los salarios y por lo tanto también en la dinámica de consumo, y así lo refleja este informe. La verdad, insisto, muy, muy interesante para entender por qué las estadísticas, esto que dice el gobierno, los datos, hablamos con datos, no se termina reflejando en el bolsillo, en la realidad, en lo que
1: en los que están del otro lado escuchando.
0: Contando muchos argentinos que dicen, la verdad es que nosotros no llegamos, no podemos consumir más, no nos compramos 38 sachets de leche, como decía Caputo, ni nada vinculado a eso. Bueno, es un tema para seguir de cerca, porque la apuesta, ¿cuál es ahora del gobierno? Esto es importante, lo vienen remarcando mucho, que ahora va a crecer el crédito. Hay un nivel de morosidad alto, pero se llegó a ese pico, ahora va a crecer el crédito, la economía va a repuntar porque además la inflación está bajando un poco y los salarios van a empezar a ganarle. Eso es, insisto, el planteo del gobierno.
1: Pasa que los deprimiste tanto los salarios que por cuánto pueden llegar a empezar a ganar.
0: Bueno, una cosa es que vos puedas empatarle, por ejemplo.
1: Claro.
0: Que tengas grandes convenios colectivos o sindicatos que miren por el espejo retrovisor y digan, che, bueno, mira, actualizame de acuerdo al último dato de inflación. Claro, y entonces vos ahí tomás y decís, che, mira, dejaron de caer los salarios. Bueno, de ahí que vos puedas recuperar en un nivel de Argentina que todavía tiene precios elevados, es difícil. Por eso me parecía interesante traerles este informe vinculado a lo que hablamos ayer también, ¿no? La gente está esperando el aguinaldo, que históricamente era un puchito para darse un gusto.
2: Hoy no.
0: Lo destina a las deudas. Bueno, está vinculado con esto que estamos hablando.
1: Totalmente. Gracias, Flor. La verdad es que por más que insista Caputo y demás, me parece para la gran mayoría de los argentinos y argentinas, la cosa no arranca.
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0: Últimos 8 minutos de un día perfecto por hoy, por supuesto, creo que por hoy, sí. Hablábamos de lo que es, obviamente, el tema del día, y ojalá siga haciéndolo en cuanto a la agenda y en cuanto a la interpelación necesaria al Estado en todos sus estamentos, que tiene que ver con una movilización recontramasiva a lo largo y a lo ancho de todo el país. Lo marcábamos con Flor hace un rato, las imágenes que llegan de la plaza de los dos congresos es realmente impresionante, en torno al Ni Una Menos, y también es una imagen muy contundente e impresionante las que llegan desde Córdoba. Por eso me voy a saludar a una colega, a la historiadora Florencia Pupina Plomer, que está justamente allí en la marcha por el Ni Una Menos desde Córdoba Capital. Florencia, buenas tardes, ¿cómo estás?
1: Hola Juan, ¿cómo andas? No sé qué tan bien me escuchan, porque está bueno todo el ruido de la marcha.
0: Te escuchamos la verdad perfecto, así que perfecto. Gracias por atendernos y por traernos un poco lo que está pasando en Córdoba en estos momentos.
1: Sí, la verdad, se largó un diluvio en medio de la marcha, antes de la marcha incluso, y no pudo con la cantidad de gente, porque la verdad es que, o sea, para donde mire hay gente y cuadras de gente, con paraguas.
0: Sí, te leía en redes sociales que decías como que el clima no acompañaba y que así todo confiaba así mucho en lo que se vendría, y la verdad las imágenes que llegan de Córdoba, bueno, no dejan de conmover, ¿no?
1: Sí, sobre todo por, pienso por ahí, las últimas marchas de Ni Una Menos fueron re tristes, como hace 3 cuadras de gente, con clima lindo, y ahora con lluvia es realmente multitudinal. Gente de todas las edades, eso en Córdoba es raro, ¿verdad? Gente grande, gente joven, hombres, mujeres.
2: Florencia, ¿y a qué se lo adjudicas que este año en particular se haya movilizado mucha más gente? Lo que pasó con Agostina,
1: sí.
2: Principalmente eso.
1: O sea, sí, total y absolutamente, porque como te digo, la marcha Ni Una Menos del año pasado, del año pasado, fueron re chiquitas, como no sé, 2 o 3 cuadras. Y bueno, acá en Córdoba movilizó mucho lo de Agostina, por la clave local, digamos, y por que también un poco se destapó una cuestión del accionar de la policía y de la política cordobesa que creo que indignó el doble.
2: Claro, y leyeron un comunicado, entiendo, duro, justamente hablando del secretario de Seguridad de la provincia. ¿Querés contarnos los puntos principales?
1: Mira, no lo escuché porque no llegué todavía donde termina la marcha, ¿eh?
0: Claro, de la cantidad de gente que hay.
1: Sí, claro, porque en Córdoba se marcha, no se concentra. La marcha empezó en Colón y Cañada, y estamos como a 9 cuadras de Colón y Cañada y todavía no llegamos a donde termina. Pero me imagino que ha sido muy crítico con el accionar de Quinteros y con el fiscal Garzón, que bueno, estamos esperando a ver qué decisión toma la justicia, porque ese hombre no puede seguir acá. Empezaron todos a cantar. No puede seguir al frente de una causa así, siendo una persona que niega los feminicidios.
0: Sí, totalmente. Flor, para cerrar, ¿qué reflexión haces en este 3 de junio?
1: Mira, yo, como te digo, vengo asistiendo hace 11 años a las marchas de Ni Una Menos, y si dentro del contexto horroroso que nos convoca hoy, la verdad es que rescato que muchas personas están empezando a abrir los ojos, están empezando a mirar a los otros, que están empezando a negarse a vivir en una era de crueldad. Que creo que eso nos abrió los ojos hoy, dejar de naturalizarla con la crueldad y bueno, empezar a formar parte del cambio de alguna forma.
0: Muy bueno, me quedo con esto último. Ojalá podamos dentro de poco decir que vamos camino a vencer, ¿no? Esta idea de la crueldad como política de Estado y la crueldad como moneda corriente. Te mandamos un beso grande y gracias, Flor.
1: Bueno. Gracias por la mirada federal, porque Ni Una Menos es en cada pueblo de cada ciudad, en cada pueblo de todo el país, y bueno, que se visibilice que es algo nacional.
0: Totalmente. Gracias. Un beso grande. Florencia Pupina Plomer, historiadora, que también sumaba su mirada desde Córdoba en Radio 10.

0: Dos minutos de un día perfecto, la verdad se pasó rapidísimo el programa. No dejo de leer también a nuestros oyentes que nos marcan que Cristina Kirchner salió al balcón hace minutos nada más a saludar a las militantes que se acercaron a San José 1111 tras la movilización de Ni Una Menos frente al Congreso. Muchísima, muchísima gente en San José 1111 y ahí estuvo Cristina en el balcón saludando y agradeciendo a la militancia que se acercó. Bueno, un día que no deja de ser muy conmovedor, ¿no? Como todos los 3 de junio, tal vez este en particular también por el brutal femicidio de Agostina, por la brutalidad con la que se expresó el fiscal, que no hace más que ser representativo de cómo funciona el Poder Judicial, ¿no? Y de las cosas que tienen que cambiar, ¿no? Un fiscal que evita decir la palabra femicidio, que pide condecorar al perro que encontró el cuerpo de Agostina. Una justicia llega tarde y mal siempre.
1: Sumamos a Noelia también, Juan, sí, que también la mató el novio, que ella llamó a la policía, dijo, mi novio me tiene de rehén, y lamentablemente cuando llegó la policía se encontró en Temperley. Sí. Se encontró con, que bueno, Noelia había sido víctima de un femicidio, que bueno, que es otro de los casos que se van sumando, ¿no? Y lamentablemente, bueno, justo en una fecha particular, implicó quizás que mucha más gente decida movilizarse. Siempre me parece que hay que tenerlo presente y no esperar que llegue esa última instancia tan triste que es el femicidio.
0: Absolutamente. Y bueno, lo hemos repasado, me parece, a lo largo del programa, ¿no? A todos los estamentos del Estado. No puede ser que el legislativo esté discutiendo un proyecto para agravar las penas por falsas denuncias, cuando faltan denuncias. Uh-huh. En realidad, digo, no puede ser que se esté discutiendo un proyecto para desalentar las denuncias por violencia de género, al Ejecutivo que desmantela absolutamente todo programa que no era suficiente ya de por sí. Bueno, rompieron absolutamente todo con esta lógica de...
1: Se pasaron 3 pueblos.
0: Sí, uh-huh. Y de la motosierra y de no hay plata y demás. Y, por supuesto, al Poder Judicial por todo lo que venimos hablando. 20 horas. Gracias, Pato Pérez, como
2: un
0: siempre.
2: Placer, un placer, Juan. Hasta mañana.
0: Gracias, Flor. Hasta mañana.
1: Hasta mañana.
0: Gracias, Pulpo Díaz, por la operación técnica de cada día. Gracias al equipazo de producción, a Alen Bullock, a Lore Franceschini, a Ale Funtowicz y a Walter Comiso. Gracias a ustedes, como siempre, de corazón, por estar del otro lado. Gracias por elegirnos. Y quédense que ya llega Marce Feudale con gran equipo. Pero antes, las noticias en la 10. Que tengan muy buenas noches.

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1: Amigos de Pilotos de Primera, muy pero muy buenas tardes, bienvenidos a esta emisión de día miércoles. Como siempre decimos, en definitiva, es quiebre de semana, ¿no? Para nosotros, ya en la antesala de lo que va a ser mañana el arranque de la actividad en Mónaco para la Fórmula 3 y Fórmula 2, con Matías Colnaghi y con Nico Barrone formando parte de las primeras prácticas en el Principado. Por supuesto, estaremos informando, dando a conocer un poco todo lo que acontezca en tal sentido en esta nueva cita para la Fórmula 2 y Fórmula 3. Será la segunda competencia de Fórmula 3 y la cuarta para la Fórmula 2. En el caso de Fórmula 1, recién tendrá en este caso la primera parte de la actividad el día viernes, con los entrenamientos. Recordamos, la Fórmula 1 vuelve al formato tradicional este fin de semana con la salida a pista del argentino Franco Colapinto. Tres argentinos este fin de semana en el circuito tradicional, circuito de Mónaco, uno de los circuitos más pintorescos, más lindos, bueno, quizás no tan vistoso en el último tiempo en función del espectáculo, ¿no? Digo, cuestan las operaciones, prácticamente todo se vincula a una cuestión del clima o a las estrategias con el tema de los neumáticos y las paradas, pero bueno, correr en Mónaco siempre es especial, ¿no? Y sobre todo en el último tiempo, donde mucho se ha hablado de este circuito, ¿no? Donde quizás la actividad que hoy por hoy desempeña la Fórmula 1 pareciera que, bueno, ha quedado un poco desvirtuada, ¿no? Para correr en Mónaco, digamos, es un circuito que conserva las características de toda la vida. Y la Fórmula 1 busca otras cosas, busca otros horizontes, otro tipo de circuitos, o al menos busca lucirse en otro tipo de escenarios. Pero Mónaco es una de las plazas tradicionales, es una de las plazas sobre las cuales, bueno, el mundo, la Fórmula 1 espera llegar, ¿no? Este año, año y más allá de que ha sido criticada en último tiempo como una plaza que ha quedado, según algunos especialistas, algo lejos de las pretensiones de la Fórmula 1. Correr en Mónaco, reitero, siempre es interesante, siempre es lindo, siempre es bello y genera un marco muy especial. Y a propósito, en esta nueva etapa de la Fórmula 1, con estas nuevas reglamentaciones que se han introducido a partir de este año, entiendo de que tendremos por delante un gran premio muy especial, ¿no? Diferente a lo que venimos viendo en esta evolución de la tecnología eléctrica, ¿no? De la hibridez. Bueno, creo que vamos a ver un gran premio diferente, donde no se va a ver quizás la incidencia exacta de la parte híbrida. ¿Por qué? Porque al ser un circuito tan rebuscado de muchos frenajes, la recuperación va a ser constante. Va a ser mayor la recuperación por encima de la utilización de las energías. Por eso es que, entiendo, se puede ver un proceso totalmente diferente este fin de semana. Y obviamente habrá equipos que puedan sacar provecho de esta situación, como lo puede ser en este caso un Alpine, que pareciera ser y está muy pero muy confiado en la parte del rendimiento del chasis. Un Aston Martin, que también podría llegar a sacar provecho justamente de este punto, o incluso Audi, que según ha manifestado desde el equipo, tiene uno de los cuatro mejores chasis de la actualidad de la Fórmula 1. Bueno, será una alternativa de comprobar y de confirmar justamente esta situación. Y hay otros que quizás pueden estar un poco más complejos, pueden estar un poco más enredados. ¿Y saben por qué? Porque hay cuestiones que así al menos lo exponen. Y hago referencia netamente a Red Bull y Max Verstappen. no se sintió cómodo Verstappen con el Gran Premio de Canadá y las ondulaciones, las imperfecciones del circuito, el circuito semicallejero de la isla de Montreal, evidenció alguna situación en cuanto a las complejidades del chasis de Red Bull. Y cuando se lo consultó sobre Mónaco, fue claro Verstappen: bueno, tendré que llevar una espalda nueva, como diciendo, voy a sufrir mucho porque el chasis asimila en definitiva justamente estas situaciones. Bueno, por eso digo, puede llegar a mostrarnos la Fórmula 1 un gran premio totalmente diferente a lo que venimos viendo en las últimas presentaciones. Recuerden ustedes que en tal sentido, y hablando un poquitito sobre lo que se aproxima, vamos a repasar en definitiva los horarios, porque recuerden ustedes, atento un poco a lo que es justamente el tema del cronograma, como bien decíamos en este arranque, tanto Mattia Colnaschi como Nico Barroni mañana tendrán actividad en el trazado de Mónaco. 8:25 la primera práctica para Mattia Colnaschi y a las 10 de la mañana la práctica para Nico Barroni. Esto es lo que está establecido en cuanto al horario. Para el día viernes, también vamos a repasar, ya que estamos, tenemos aquí el apunte, a las 6:05 la clasificación para Mattia Colnaschi, 8:30 la primera práctica para Franco Colapinto, la Fórmula 1, 10:10 la clasificación para Nico Barroni en Fórmula 2, 12:00 la segunda práctica para Franco Colapinto, la práctica para la Fórmula 1. Para el día sábado, 5:45 de la mañana, 23 vueltas, la sprint para la Fórmula 3 con Nico, perdón, con Mattia Colnaschi. 7:30 de la mañana, la tercera práctica para la Fórmula 1. A las 9:15, la sprint a 30 vueltas para la Fórmula 2. Y 11 de la mañana, la clasificación para la Fórmula 1. El día domingo, 2:45, la feature race a 27 vueltas para la Fórmula 3. 4:25 la feature race para la Fórmula 2 a 42 vueltas y a las 10 de la mañana la carrera principal para la Fórmula 1 a 78 giros, lo que establece en cuanto al horario la actividad de la Fórmula 3, Fórmula 2 y Fórmula 1 en el Principado de Mónaco. Así que mañana ya tendremos la chance de ver un poquitito lo que pueda llegar a acontecer en pista, tanto con Nagy como así también con Nico Barroni, y a la espera de la primera salida a pista del argentino Franco Colapinto el día viernes. Bueno, también ha comenzado el ruido en el circuito de La Plata, donde este fin de semana el TN con sus clases 12-3 estará disputando un nuevo compromiso del año. Vuelve el TN a La Plata después de mucho tiempo, compartiendo escenario con el TC Mouras y TC Pista Mouras, parques muy, pero muy, muy escasos para ambas categorías. Ya lo vamos a estar confirmando. 9 autos para lo que es el TC Pista Mouras y 11 autos confirmados para el TC Mouras. Y sobre eso vamos a estar hablando también en esta programación. También lo que estará aconteciendo en La Pampa con el Top Race y la Fórmula Nacional Argentina, que después de mucho tiempo también regresan al Autódromo Pampeano, acompañadas por las categorías de la Federación Pampeana de Automovilismo, la Regional Pro, que estará en este caso junto a la PCP para esta nueva etapa que inicia justamente la categoría. Recordamos, ha cambiado de nombre, ha dejado el nombre de TPS, Turismo Promocional Estándar, y ha pasado a denominarse Regional Pro. Bueno, Regional Pro y APCP estarán en pista junto al Zonal 2000 y el Turismo Pista Pampeano, formando parte de la actividad este fin de semana, acompañando al Top Race y a la Fórmula Nacional Argentina. A propósito del Autódromo de La Pampa, se confirmó en el transcurso de esta tarde que el Turismo Competición 2000, sí, el TC2000 volverá al trazado de La Pampa en el mes de agosto. Algo interesante, porque hace mucho tiempo que el TC2000 no visita el trazado pampeano y en el mes de agosto estará volviendo a visitar el gigante de la 14, y será la primera visita en esta nueva era del TC2000, en la era de los SUV. Así que bueno, es una novedad interesante que se ha dado a conocer en el transcurso de esta tarde por parte del TC2000. En el plano regional, recordar lo que se viene con el Supercar del Sudeste, que tendrá actividad este fin de semana en Coronel Dorrego, si es que el clima así lo permite, y la actividad que se estará desarrollando también en el transcurso de este fin de semana para el KDO, el Car del Oeste, que tendrá, en este caso, la cuarta fecha del Campeonato Apertura 2020. en el trazado trenquelauquense, y no nos olvidamos de la Asociación Bahiense de Regularidad, que realiza este sábado un encuentro amistoso uniendo Bahía Blanca a Dorrego, Dorrego Bahía Blanca, un encuentro sobre todo para fomentar la actividad, para también darle un poco de rodaje a los nuevos participantes de lo que es en este caso la actividad de la regularidad. Vi algún nombre inscrito interesante, lo vamos a estar dando a conocer también en algún ratito nada más, porque con el amigo Mariano Lindón estará Fernando Saldamando. Esto, bueno, ha sido confirmado en este caso por los amigos de regularidad de la Asociación Bahiense, de la Agrupación Bahiense, perdón. Así que bueno, vamos a estar también dando a conocer un poquitito el listado de inscritos hasta el momento. Y bueno, por supuesto, también comenzando a palpitar todo lo que se viene el próximo fin de semana, porque como bien decíamos, se comprimen un poco las competencias para los próximos días, porque tendremos turismo pista 21 días de lo que fue la carrera en San Jorge visitando Rosario, porque también a los muy pocos días el TC estará visitando a Rafaela en una de las pruebas especiales que tendrá el calendario para la actividad TCista. Así que bueno, vamos a estar repasando un poquitito también sobre ese punto. Decíamos también en el comienzo de esta programación, y realmente es importante mencionarlo, lo que refiere a la actividad del TC Mouras y TC Pista Mouras. Una tendencia que no frena, ¿no? Esto de parques escasos para lo que es la actividad del Mouras, lamentablemente. Está llegando a un punto clave. Entiendo de que de alguna manera es muy difícil hacerlo ahora, es muy difícil hacerlo ahora porque estamos con un campeonato en marcha y porque en definitiva también se están jugando los ascensos para lo que es en este caso las próximas instancias, sobre todo para el año que viene, pero va a ser muy difícil sostener la actividad del TC Mouras y TC Pista Mouras. Esta es la realidad. El TC Pista Mouras llega con 9 máquinas a esta competencia. Es el parque más escueto que conozco de la historia del TC Pista Mouras, sin dudas. Confirmado Juan José Conde con el Chevrolet del Guarnacia Competición, Bautista Roqueta, piloto del Canin Motorsport, Ignacio Lovich también con una Dodge del Canin Motorsport, Ignacio Vilas con una Dodge del Galarza Racing, Leo Forte con el Ford del Forte Sport, Ignacio Quintana con un Torino del Trota Racing, Dante Rubira Hanse con un Ford del Espataro Racing, Iñaki Arrías con un Ford del Candela Competición y Damián Pérez con una Dodge del José Cepaz Racing. 9 máquinas para lo que es el TC Pista Mouras. Qué difícil, La verdad es que es muy difícil. Y sobre todo, ahora voy a hacer un comentario que se refiere un poco a las dificultades incluso para aumentar el parque, porque también en este presente complicado que tiene justamente las categorías del Mouras, se da una falta de interés total, ¿no? De pilotos por participar de las categorías menores del turismo de carretera. No se ha dado pasos de pilotos que comiencen a transitar esa escalera pensando en llegar al TC. Hoy por hoy el TC tiene 60 máquinas prácticamente y obviamente tampoco necesita de tener mayor cantidad de ascensos, pero es lógico que con este parque a la larga no van a llegar muchos pilotos o no van a tener muchos pilotos la chance de llegar al TC. ¿Cuántos pilotos saltarán al TC Pista el año que viene? Y un TC Pista que también tiene, a ver, un parque bastante acotado, ¿no? Hubo 18 máquinas en la última competencia, incluso con algunos ascensos que se dieron ahí entre Gallos y Medianoche, hacia último momento, como para engrosar un poco el número. Es realmente preocupante la situación para las categorías menores de la escalera TCista. En lo que refiere al TC Mouras, están confirmados Alejandro Martínez con una Dodge del Canin Motorsport, Juan Tartaglino con un Ford del Fadel Memo Corse, Valentino Ló, el piloto de Trenquelauquen, con la Dodge del Galarza Racing, Thiago Falibene con el Chevrolet del Rosmed Team, Santino Ortiz con la Dodge del Abdala Racing, Fabricio Maggini con un Ford del Rosmed, al igual que Santiago Rigoni con una Dodge de esta misma estructura, Francisco Luengo con una Chevy del Reperformance, Nicolás Jaime con la Dodge del Galarza Racing, Esteban Luna con un Ford del Bruno Motorsport y Marcelo Beraldi con un Ford del Abdala Racing. Serán los 11 protagonistas que tendrá, en este caso, el TC Mouras. Dialogando con algún piloto, a ver, no lo voy a nombrar porque seguramente a ver si todavía lo llaman a la casa, ¿no? Pero hablando con algunos pilotos de que hoy por hoy no están participando de lo que es el TC Mouras y del TC Pista Mouras, incluso pilotos que estuvieron el año pasado en el TC Pista Mouras y que lograron pegar el saltito al TC Mouras, me mencionaban lo difícil que se hace llegar al presupuesto para poder estar en competencia. Más allá del contexto económico que obviamente apremia y hace muy difícil que se pueda en este caso alcanzar algún sponsor como para solventar la campaña en una categoría que necesita obviamente un presupuesto importante, es el hecho de la poca visibilidad, de la poca prensa que tienen hoy las categorías del Mouras, y eso dificulta al momento de ir a tocar una puerta. O sea, son categorías que no tienen mayor trascendencia, que no tienen mayor divulgación, que no tienen mayor prensa, no tienen presencia en los medios, se complica también el tema de la televisación hoy por hoy, y se hace muy difícil poder venderse, ¿no? En definitiva, al momento de presentar el proyecto. Por los números que se manejan para formar parte del TC Mouras o TC Pista Mouras, tiene muy poca prensa la categoría, tiene muy poca llegada, digamos, a la gente, muy poca convocatoria, y eso está dificultando, obviamente, el trabajo de los pilotos para reunir el presupuesto y estar en pista, ¿no? Esa es una alternativa que se presenta. Y también mencionaban, en este caso, remarcaban, que se hace más fácil encontrar sponsors para categorías que hoy por hoy están en un auge interesante, como es el caso del turismo pista, sin dudas, ya sea clase 1, clase 2 o clase 3, más allá de manejar números un poco más bajos de lo que se manejan, sobre todo en clase 1 y clase 2, para correr en el TC Mouras, es que bueno, hoy son categorías que tienen una mayor presencia en los medios, despiertan un gran interés también por las competencias que vienen haciendo, la gente le está prestando una mayor atención, digamos, a lo que son estas categorías. Turismo Pista y TN, podemos poner a las dos en la misma línea, y eso, bueno, obviamente, como bien decíamos, permite llegar a un presupuesto acorde o a un presupuesto interesante como para hacer o para formar parte de un proyecto competitivo, ya sea en la clase 1 y clase 2 del turismo pista, y vamos a incluir también la clase 3, como también pasa en este caso dentro del TN clase 2. Así que bueno, es lo que hoy está sucediendo con nuestro automovilismo, sin dudas, ¿eh? Situación bastante compleja, por cierto, sobre todo para aquellos que intentan obviamente formar parte de la actividad TCista. Muy bien, vamos a hacer la primera de las pausas en esta programación de pilotos de primera a través de Radio 10, y al regresar estamos con mucho más material para compartir.
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1: Muy bien, nos metemos ya en este segundo bloque de Pilotos de Primera y, como bien decíamos, ha comenzado la actividad en el Roberto José Moura de La Plata. En el transcurso del día de hoy se dieron ya los primeros ensayos, ¿no?, en el trazado platense, en el marco del fin de semana de competencia para el TN clase 2 y clase 3. Hubo pruebas para Gonzalo Antolín, hubo pruebas para Jonathan Castellano, y en tal sentido, nuestro amigo y colega Luchito Iriondo, a cargo del área de prensa del TN, nos acercaba en este caso los testimonios justamente del piloto mendocino, como así también del representante de Lobería. Vamos a escuchar en primera instancia la palabra de Gonzalo Antolín. Esto mencionaba tras las pruebas realizadas en el transcurso del día de hoy en el trazado de La Plata.
14: Tu primera vez con un TN acá en La Plata.
15: Hola Lucho, buenas tardes. Sí, la verdad es que tampoco tengo muchas carreras acá en La Plata. Una en el pista de invitado y no mucho más. Siempre en mi época de correr no vinimos mucho a correr acá, así que bueno. Me sirve poder girar en este circuito y sobre todo girar en el auto, que venimos de un fin de en Villicún que anduvimos poco, así que viene bien.
14: Es que vos decías, necesitabas girar, lo habíamos hablado. En este proceso tuyo de estar adaptándote a un clase 3 todavía, necesitabas al menos una prueba antes de una carrera.
15: Sí, porque las pruebas fuertes que fueron por ahí antes de arrancar la primera del año nos agarró un poco nosotros verde, no pudimos aprovechar eso miércoles y jueves de Paraná, y la verdad es que no los fines de carrera, viste que Cabalenque llueve, que Rosario llueve en seco, bueno, este fin de también no sé si no nos va a tocar en lluvia, pero en sí, bien en el auto no tenía muchas vueltas y en un nivel tan alto de pilotos que hay, la verdad que necesito girar y bueno, me viene bien, he girado mucho hoy. Muy bueno, así que nada, contento.
14: Digo, ¿qué referencia tenés del Moura con un auto de TN?
15: No, al pincho, estamos bien. Sabemos que él tiene un poco de kilos, pero siempre estar cerquita los tiempos de él nos van a venir bien. Pero bueno, nada, sobre todo también estamos intentando optimizar lo nuestro y haciendo cambios para mejor, para peor, pero tratando de mejorar y bueno, nada, sumar vueltas, que siempre es lo mejor que nos puede pasar.
14: Después de 4 carreras, ¿qué pudiste cumplir y qué no en la clase 3 hasta el momento?
15: No, el correr. Después poder, aunque no, por ahí no he podido estar adelante con frecuencia, en ciertos momentos sí he podido intentar correr y estar a la par de gente que siempre admiré y miré por tele. Y nada, para mí es un cumplido, lo hago por satisfacción personal y de mi familia, el poder haber llegado a la clase 3, desde dónde venimos y cómo lo hacemos. Y bueno, obviamente que agradecidísimo a Jorge Piedra que me ha dado esta posibilidad, a mi papá, a mi hermano por el esfuerzo con el motor, que gracias a Dios ya está bastante a tono. Y bueno, a seguir mejorando, es un camino difícil, pero hay que tener calma.
14: Chao, gracias, abrazo.
15: Gracias, amigo.
1: Muy bien, ahí estaba la palabra entonces de Gonzalo Antonín, analizando un poco lo que dejó el primer día de trabajo para él en el Roberto José Moura de La Plata. Recordamos que para esta ocasión, y teniendo en cuenta la actividad en conjunta que el TN va a realizar con el TC Mouras y TC Pista Mouras, es que se ha contemplado el hecho de que la clase 2 del TN esté realizando la primera parte de la actividad oficial el día viernes, volviendo un poco a lo que era hace algún tiempo atrás, ¿no? Recordamos que hoy clase 2 y clase 3 encierran todo el organigrama en esos dos días de actividades, sábado y domingo. Se eliminó el día viernes en principio para la clase 2. Bueno, ahora vuelve ese formato de actividad de día viernes para la divisional menor. Reitero, esté atento un poco, que este fin de semana estará compartiendo la actividad con el TC Mouras y TC Pista Mouras, en el circuito de Platense. Estaba mirando un poquitito el clima, estaba buscando justamente el pronóstico para el fin de semana en La Plata, porque bueno, es cierto, cuando llueve en La Plata, llueve, no es joda, pero se ha ido corriendo un poco la lluvia. Dan medio milímetro para el día viernes, dan algo de neblinas para el día sábado y 4 milímetros, no llega al milímetro para el día domingo. Si bien el porcentaje es alto de probabilidades, está rondando entre el 60 y 80%, la lluvia que estaba prevista o el milimetraje fuerte se ha desplazado para el día lunes y martes en La Plata, así que bueno, quizás nos deje disfrutar en definitiva de un buen fin de semana de TN junto al Mouras en el trazado platense. Bueno, y lo decíamos, otro de los que estuvo ya girando, estuvo trabajando en este día miércoles, ha sido el piloto de Lobería. Estamos hablando de Jonathan Castellano, uno de los siempre candidatos que tiene en definitiva la actividad para el TN, y que en este caso ha desarrollado también un importante desempeño y trabajo en el día de hoy, buscando obviamente llegar con las mejores prestaciones a lo que será este fin de semana de competencias. Escuchamos la palabra entonces de Jonathan Castellano. Esto analizaba junto a Lucho Iriondo en la tarde de hoy en el trazado de La Plata.
16: Tempranito por acá, che.
17: Sí, como a vos te gusta, que vengamos los viernes también.
16: Bueno, pará, hoy es miércoles. ¿Hoy a quién le gustó el equipo?
17: Hoy sí, la verdad que es el circuito de prueba que tenemos con el equipo, así que tenemos que aprovecharlo previo a este fin de semana.
16: ¿Se aprovecha la prueba hoy? Es una prueba tranquila, pocos autos, hasta tiene algo de estrategia pero hoy acá en La Plata.
17: Sí, nos sirve no solo para este fin de semana, sino tratar de aprovecharlo para pegar un salto de calidad, así que vamos a ver si lo podemos concretar.
16: ¿Se concreta o no eso?
17: No va a estar fácil, pero esperemos que sí. La carrera pasada nos trató bastante mal. Llegamos 11, pero después de haber quedado segundo en la serie, obviamente se esperaba mucho más. Así que bueno, veremos este fin de semana si nos recuperamos.
16: La aerodinámica es un concepto en el automovilismo, vale siempre. Pero dicen que acá es distinto, que se nota y mucho.
17: Y esperemos. Por lo menos se está trabajando un poco en ese aspecto, con lo poco que se puede medir. Vinimos con todas las herramientas posibles de adquisición de datos, así que bueno, veremos qué conclusiones sacamos al final del día.
16: Conclusión acerca del asfalto, porque para nosotros es nuevo, el TN no corrió nunca con el Moura refaltado.
17: Es verdad, obviamente mucho mejor grip de lo que era anteriormente, los tiempos se han bajado bastante, así que todavía no somos de la referencia más rápida con respecto a lo que han probado acá. Así que todavía nos queda el final del día también colocar la goma a ver qué pasa.
16: Lo mejor, gracias.
17: Gracias, un abrazo grande.
1: Muy bien, ahí estaba la palabra de Jonathan Castellano entonces, también analizando un poco lo que dejó su día de pruebas en el circuito de La Plata. Nosotros vamos a cambiar, ahora nos vamos a ir un poquitito para Trenquelauquen, porque este fin de semana el KDO estará disputando la cuarta programación del campeonato Apertura, ya acercándonos a la etapa definitoria, y bueno, son de esas fechas donde no hay que dejar nada librado al azar, más cuando uno está peleando un campeonato y llega líder del certamen, pero empatado con uno de sus rivales más importantes. ¿Cómo estás, Labriano Grat? ¿Cómo estás? Bienvenido, gracias por darnos estos minutitos aquí en Pilotos de Primera y analizar un poco lo que es la previa a esta cuarta fecha del KDO, donde, bueno, el campeonato de la Senior llega realmente prendido fuego, amigo.
18: Bueno, buenas noches, Mauro, para vos y para toda la audiencia. Sí, la verdad que sí, llegamos a un momento del campeonato, esto de tener el campeonato apertura de 5 fechas, estamos en un quiebre de campeonato, que aunque sean 5 fechas, estamos, como vos decís, en la parte más alta de la grilla, pero bueno, los chicos se nos vinieron, la gente ha trabajado toda, así que nada, estamos en igualdad de puntaje con otro competidor de Buenos Aires, así que nada, vamos a ver qué pasa este fin de semana. Ayer escuchaba el reportaje que le hiciste a otro piloto que va a ir para allá y estaba haciendo la danza de la lluvia para que llueva, y bueno, yo estoy haciendo la danza de la anti lluvia para que no llueva, porque nada, hicimos una estrategia distinta. Dejamos para poner el último juego de goma que teníamos para las últimas 2 fechas, apostando a tratar de hacer un poquitito de diferencia, así que nada, si la lluvia llega a llegar, va a emparejar porque vamos a ir todos con neumáticos ancorizados y nada, eso va a igualar, y la estrategia mía se me va a ir diluyendo con las gotas de la lluvia, pero vamos a ser positivos. Estuve mirando un poquitito el pronóstico, ya la lluvia también medio como que se ha corrido un poquito, ya para el domingo no hay tanto pronóstico de lluvia, así que nada, vamos a seguir rezando para que no llueva.
1: Bueno, vos sabés que yo estoy mirando, al menos el pronóstico que tengo yo, no es para nada alentador, amigo, no sé cuál habrás visto vos, pero a mí me da mucha lluvia el viernes, jueves y viernes, milimetraje fuerte. El sábado algo neblina, pero sí. El domingo me da casi 10 milímetros.
18: No, seguís mirando La Plata vos, amigo.
1: Mirá que esto no le da.
18: No, yo me voy a guiar con el mío, mejor. Voy a seguir guiándome con el mío, apostando a mi pronóstico que me viene ayudando últimamente. Así que...
1: Me lo pasó riesgo.
18: Habrá que poner la goma de lluvia. Claro, te lo pasó riesgo, ya me imaginaba. Si llueve, bueno, habrá que poner la goma de lluvia, mojarse un poquito, usar el traje de lluvia, y habrá que poner el tocho a la bala con lo que hay, y me quedará la goma nueva para la última fecha, donde trataremos de hacer la mayor diferencia.
1: Lo que sí digo, cuando se plantea así el fin de semana, uno ya va con alguna idea previa de cómo trabajar, digo, supuestamente en esto de que se pueda llegar a dar la lluvia el día domingo, sobre todo el momento de las competencias, ¿no? Uno ya va con alguna idea de trabajo sobre lo que es el setup del kart, bueno, y en tu caso con un chasis nuevo como es el Pantano, eso también se analiza, se tiene al menos en mente de hacia dónde apuntar si es que se da este tipo de condición de pista.
18: Sí, la realidad que, bueno, ya con un pronóstico de lluvia ya uno lleva un setup puesto como para ir acorde a la condición de pista mojada. La único que me encuentra distinto en este momento es que estos nuevos chasis Pantano, llevo 3 carreras con él y todas han sido en piso seco. Claro. Así que el comportamiento en lluvia no lo conozco del chasis, veremos a ver... A medida que vaya transcurriendo las pruebas libres y las salidas a pista, de ir acondicionando el medio como para tratar de que el chasis rinda lo mejor posible en función de la goma que también vamos a usar si es que llega a llover. Así que nada, y ya ir un poquitito mentalizado, que va a volver un poquitito húmedos. Y nada, la verdad que igual tiene la lluvia tiene su condición divertida, también pone un condimento extra, así que nada, le vamos a poner la garra como siempre.
1: Yo cuando recién analizaba un poco en el inicio de la nota, Laureano, el certamen en sí, digo, qué ajustado que está realmente, llegás empatado en la primera colocación con Emiliano Sacola, pero ahí pegaditos están Marcos Castro, bueno, Mauro Cassiatore, están todos muy, muy apretaditos a falta de 2 fechas, y entiendo que eso... uno siempre va, ¿no? Buscando dar lo mejor y alcanzar el mejor resultado el fin de semana, pero entiendo de que también eleva la exigencia, ¿no? Para lo que viene.
18: Sí, sin duda, Mauro, que todos los chicos han trabajado mucho, Se trabaja mucho en la elección de la goma, también han hecho que la categoría diera un salto de calidad, que ya se han emparejado mucho, en función de que los tiempos salen muy parejitos, pues fíjate que clasifica, porque después en la condición de carrera hay muchas cosas que hacen que por una cosa o por otra vaya para atrás o para adelante con la condición de carrera misma, pero vos fíjate que en las clasificaciones hay 9, 10 autos en 2 décimas, en 3 décimas, y eso habla a las claras que tanto la motorización como los neumáticos elegidos para este año han sido más que satisfactorios y le han caído muy bien a la categoría para tener tan semejante paridad a la hora de salir a clasificar.
1: Sin dudas, sin dudas. Y te pregunto también en este caso, Laureano, cuando hablabas un poco de estas dos últimas fechas, sobre la alternativa de los trazados, de los dibujos. ¿Qué me podés decir del dibujo que se va a utilizar justamente este próximo fin de semana?
18: Mirá, este fin de semana el dibujo elegido, yo estuve este domingo que fui a entrenar, fuimos a ver cómo podemos hacer para poner la mejor puesta a punto, y la realidad que es poco conocido para la mayoría porque es el sentido antihorario, o sea, se corre, no, sentido horario, del cual se corre muy pocas veces al año en sentido horario, así que el trazado es muy técnico, tiene la curva 1 que tiene ahora, donde hay que entrar bastante pensando en lo que uno hace. Tiene un par de curvas entretenidas, divertido para el manejo, pero bueno, también he visto que se hace una huellita en la que cual te salís de la huella y agarrás lo sucio y te empieza a sacar para afuera, así que no hay que hacerse mucho la estrella, no hay que hacerse mucho el piloto y hay que tratar de redondear la vuelta lo más finito posible.
1: Uh-huh. Laureano, bueno, desde ya... queremos desearte suerte para lo que va a ser este compromiso del fin de semana allí en Trenquelado, que bueno, que el clima acompañe, ¿no? Digo, más allá de que es una linda condición, el hecho de correr bajo la lluvia o bajo este tipo de pista, digamos, entiendo de que también para los pilotos a veces está bueno salir un poco de esa zona de confort y desafiar un poco este tipo de condiciones, pero bueno, más cuando sea en una situación de definición de campeonato, uno quiere que todo sea lo más coherente posible, ¿no? En definitiva, más allá de este condimento, como bien decíamos, que se logre redondear un buen fin de semana y que, bueno, obviamente se pueda reafirmar las chances y el protagonismo en esta etapa definitoria para lo que es la categoría Rotax Senior del Cadeo.
18: Bueno, Mauro, muchas gracias, ojalá que se sea. El clima siempre acompaña, por más que llueva, igual vamos a estar acompañados por la lluvia o por el sol o por las nubes, así que la parte humana siempre uno la pone, siempre va con la mejor predisposición, la gente de Trenquelauquen también siempre tiene la mejor predisposición para con todas las atenciones para los pilotos, así que realmente vamos a sentirnos cómodos como siempre y nada, vamos a poner lo mejor como en cada fecha que vamos, así que nada, vamos de cara a un buen fin de semana.
1: Ahí estaba la palabra entonces de Laureano Gruat, hablando un poquitito de lo que se viene, de lo que se aproxima con esta nueva fecha del KDO en el transcurso de este fin de semana, como bien decíamos, para la anteúltima cita del campeonato de apertura. Repasamos un poquitito los campeonatos porque hay varios pilotos de Bahía Blanca y de la zona que están ahí prendidos en lo que es esta instancia de definitorias. En la Rotax Escuela Micro, Mateo Álvarez es el líder, 134 puntos, Justo Fernández tiene 124 y Juan Manuel García Carenzo tiene 102. En lo que refiere a la categoría Rotax Junior, Valentino Padrani tiene 130 puntos. En el segundo lugar está Penderazón, el chico de Villa Iris, con 108 puntos. Gonzalo Vera es el tercero con 100. En la categoría Rotax Menores, el líder es Facundo Arellano, el chico de Bahía Blanca, tiene 120 puntos. En el segundo lugar se encuentra Lucía Todino, prima de Germán Todino, que está teniendo un gran campeonato. Tiene 92 puntos en su haber. En el tercer lugar está Fermín Smith con 81 unidades. En lo que refiere a la categoría Rotax Senior, el líder es Facundo Urbat, está empatado en la primera colocación con Emiliano Sacola, el piloto capitalino, 109 puntos para cada uno de ellos. Segundo lugar para Marcos Castro con 97 y en el tercer lugar se encuentra Mauro Cacciatore, el pampeano, con 92 unidades, como bien decíamos, en esta actualidad que nos presenta el Car del Oeste y que este próximo fin de semana, como decíamos, tendrá entonces la realización de la cuarta fecha de la temporada apertura del 2026. Hacemos la segunda pausa comercial en este Pilotos de Primera a través de Radio 10 Bahía Blanca y al regresar estamos con las instancias finales, con más entrevistas, con más análisis, con más información para compartir.
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11: Muy bien, nos metemos ya en este último bloque de Pilotos de Primera a través de Radio 10. Y bueno, en este caso vamos a compartir una entrevista que realizábamos hace algunos minutos con el trenquelauquense Valentino Aló, que tuvo un buen desempeño el pasado fin de semana en el circuito de Oscar Cablén de Córdoba, en Villa Santana, donde, bueno, en este caso mostrando el número uno, se va afianzando, va encontrando un buen nivel nuevamente Aló, y después de un arranque algo complejo, ¿no?, dentro del TC Mouras, donde le ha costado la confiabilidad, le ha costado encontrarse con un auto que le permita sumar experiencia, en definitiva, ¿no?, en esta nueva etapa dentro del deporte motor a nivel nacional. Y es un poco lo que también está buscando Valentino, de poder girar, de poder sumar minutos arriba de la Doge que le entrega el Galarza Racing, tal como por ahí sucedió en la última ocasión, ¿no? De poder concretar la actuación en pista, los resultados aparecen. Fue cuarto en la última competencia, superando algunos inconvenientes mecánicos, sobre todo lo que refiere a la parte de transmisión, de tracción. Es lo que ha quejado justamente al piloto de Trenquelauquen, quien fuera subcampeón del Sport Prototipos temporadas pasadas. Escuchamos entonces la palabra, el testimonio de Valentino Aló. Esto nos mencionaba hace algunos minutos atrás. Se acerca una nueva fecha del TC Mouras este fin de semana en el Roberto Mouras de La Plata, justamente actividad que estará compartida con el TN Clase 2 y Clase 3, y será en este caso una nueva presentación para Valentino Aló, que bueno, viene de formar parte de la actividad para la Fórmula 2 el pasado fin de semana en el Oscar Cabalén, también con buenos resultados. Valen, ¿cómo estás? Gracias por darnos estos minutitos, como siempre.
12: Bueno, hola para vos y para todos los oyentes. Nah, la verdad que contento de poder tener un nuevo fin de carrera. La verdad que sirve mucho hoy tener la posibilidad de estar en dos categorías, así que nada, aprovechando hoy el momento que tenemos y entrenando a full para lo que es este fin de semana.
11: Bueno, es interesante lo que decís, digo, porque hablamos de dos autos de concepciones totalmente diferentes, ¿no? Si bien el monoposto es lo que venía

0: quizás este manejando lo que venías participando en el último tiempo, en el hecho de poder este hilvanarlo o complementarlo con lo que es la actividad de Le Moura? ¿Cómo se maneja esa cuestión, digo, más allá de esta diferencia que marcábamos?
1: Sí, si bien son dos autos totalmente diferentes en lo que es manejo, puesta a punto y todo, sirve mucho el hecho de estar en dos categorías, más que nada para uno estar más atento el fin de, para venir en actividad, ya si, manejando el auto que sea, está manejando el auto, ¿no? Y más de competición, así que te hace estar más centrado, digamos, en todo lo que es la puesta a punto del auto, lo que sentís y demás, y la verdad que sirve mucho tener esas vueltas que a veces capaz que cuesta tenerlas cuando, no sé, tenés otra carrera en un mes y medio y no te subís a nada, y la verdad que cambia mucho, así que disfrutando hoy de tener esa posibilidad de poder estar en dos categorías y más el tipo de categorías que son, así que nada, contento de que se me pueda estar dando y aprovechándolo a full para siempre estar ahí atento a todo para estar de mejor manera para el Moura, ¿no? Siempre hablando de lo importante que es este año hoy el Moura.
0: En tal sentido, quizás también ha sido algo complicada, ¿no? La primera parte de Mouras. ¿Te ha servido por ahí el hecho de volver a la fórmula y de poder tener estos resultados como para sumar confianza principalmente, que creo es lo que quizás te viene limitando un poco en lo que es la actividad TCista?
1: Sí, puede ser, pero no, yo creo que no va tanto en la confianza porque la verdad que han sido... de buena manera lo digo, han sido pocos los errores que yo he tenido en el Moura, si bien han sido más del auto, y eso es lo que te condiciona, ¿no? O sea, si no tenés un auto que llegue, ya se hace difícil el hecho de poder terminar las carreras, y es lo que hoy buscamos para el campeonato, si bien queremos quedar lo más adelante posible, ya con terminar es un montón y estar ahí en la pelea, creo que confianza es lo contrario, me vengo sintiendo cada vez mejor, sabiendo que el auto tampoco lo puedo llevar más yo de lo que me lleva, porque la verdad que en lo físico me había costado mucho la primera fecha, y hoy te puedo decir que estoy más tranquilo arriba del auto, sabiendo que yo lo puedo llevar más, y bueno, es una mezcla de no poder llegar y sentirte medio ahí, medio bajoneado, pero después te pones a pensar y el auto hoy lo llevas mucho mejor por el entrenamiento físico y demás, y es como que en cierto punto me da más confianza que desconfianza hoy el auto, así que eso es algo muy positivo para obviamente lo que va a ser las últimas fechas del campeonato y después la Copa de Oro, ¿no? Así que es algo que me deja más tranquilo que inseguro, digamos.
0: Bueno, y a propósito, ¿cómo llega todo para lo que va a ser la actividad del Moura este fin de semana? ¿Cómo se vienen dando las cosas con el equipo? Bueno, un poco recién lo decía, ¿no? Viene quizás faltando el hecho de girar o de poder estar un poco más afianzado con el auto, creo que los problemas mecánicos te han limitado un poco en este tiempo, hay que pensar un poco en lo que viene, ¿no? Y siempre con los objetivos en claro para lo que se aproxima.
1: Sí, el objetivo lo tenemos claro, ojalá el objetivo sea salir campeón, pero bueno, hoy estamos de eso muy lejos, nos faltarían dos victorias para poder estar firme en el campeonato, y bueno, la verdad es que se está haciendo difícil hasta el podio, así que hoy el objetivo es sí, hacer un podio, estar entre los seis todas las carreras para obviamente tener el pase al TC Pista, que es lo que más buscamos este año, y tener el pase para, bueno, poder sacarle el camaro al viejo, pero bueno, la verdad que ese es el objetivo y creo que lo estamos cumpliendo, así que no queda otra que seguir así, el equipo llega bien, siempre llegamos bien, nada más que se trabaja mucho y pasan estas cosas que ya no sé si es mala suerte, no sé qué es, pero bueno, siempre estamos ahí trabajando para hacer lo mejor que podamos en conjunto, o sea, el equipo y yo en lo personal.
0: Bueno, ¿ya hablaste con el viejo del tema del Camaro o se está enterando ahora por la nota?
1: No, ya sabe, porque hoy la verdad que el presupuesto está costando muchísimo, y más por lo que es hoy la televisación y demás, cuesta traer nuevos sponsors y bueno, el objetivo es más que nada el TC Pista, porque obviamente tenemos el conjunto del auto, tenemos los motores del viejo, y es como que ya te da otro
0: empujón, ¿no? Digamos, claro, o sea, sí.
1: Tenés más televisación en el TC Pista, tenés también más prensa, es todo potenciado ya el TC Pista, y ya teniendo el auto, el motor, y poder tener ese piso de poder decir que estamos en el TC Pista. No te digo que es más fácil conseguir el sponsor porque los costos son muy altos, pero sí que supongo yo que le interesa más al sponsor, así que es lo que más buscamos, es pelear este año. Conseguir algún sponsor que es lo fundamental hoy, porque está muy difícil la mano, así que era, estamos haciendo un esfuerzo enorme para poder estar presentes y cumplir ese objetivo, para que sea un poquito más accesible el año que viene, poder estar el año que viene.
0: Perfecto, bueno, Valen, ojalá que se pueda concretar una buena actuación este fin de semana en el trazado platense, que bueno, el clima sea benévolo, más allá de los anuncios de lluvia, que sea algo amigable y que en definitiva permita desarrollar con total normalidad la actividad en el trazado platense, y bueno, de última será experiencia que se suma, ¿no? A lo que es este periplo, por lo que refiere justamente a TC Mouras.
1: Sí, ya sumo experiencia girando sin lluvia, así que con lluvia va a ser muy lindo también, en parte porque nunca manejé el auto así con esas condiciones, más con las condiciones que se puede llegar a presentar el finde, porque La Plata sabemos que es un autódromo que llueve y llueve en serio, así que nada, esperemos que esa lluvia sea leve, así podemos terminar la carrera de buena manera y bueno, yo obviamente sentirme bien, que creo que lo que más voy a buscar este fin de semana con lluvia.
0: Abrazo grande, Valen, como siempre, lo mejor para el finde.
1: Muchísimas gracias para vos.
0: Muy bien, ahora sí, ahí estaba la palabra de Valentino Aló, entonces, el piloto de Trenkelauken, analizando un poco, no solamente lo que sucedió el pasado fin de semana con la competencia de Fórmula 2 en el Oscar Cabalén de Córdoba, sino también ya adentrando en materia, en lo que se aproxima, ¿sí?, con esta nueva cita del TC Mouras en el trazado platense. Recordamos, TC Mouras y TC Pista Mouras acompañando al TN Clase 2 y Clase 3. Muy bien, nosotros cerramos esta programación. Recuerden, mañana a la mañana ya hay actividad para la Fórmula 3, con Matías Conlashi, hay actividad con Nico Barrón en la Fórmula 2, arranca la actividad en Mónaco, un fin de semana con mucha, pero mucha presencia de pilotos nacionales en el plano internacional, y por supuesto todo lo que estará aconteciendo en Argentina, como así también en la región, lo estaremos analizando desde las 20 horas a través de Radio 10 Bahía Blanca, como siempre en Pilotos de Primera. Que tengan ustedes muy buenas noches, ha sido un placer compartir esta programación con ustedes.

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2: Una vez más.
4: ¿No? Sí, hay gente que tiene el cuerpo marcado también.
5: Te queda el rímel en la almohada.
4: El rímel en la almohada, el labial también.
5: No, el labial.
4: Sí, el labial, sí, el maquillaje, el make-up.
5: Polvos. Y ácaros que pueden empeorar
4: el ácaro. El ácaro es peligroso.
5: El ácaro que es como un cangrejo chiquitito,
4: sí,
5: no sé si lo vieron.
4: Diminuto. Se te mete en la piel así, te come toda la piel.
5: Tiqui, tiqui. Y sí. Para el polvo, yo les digo, si antes de acostarse, pásense un plumero. Porque uno llega con polvo y no se da cuenta.
4: Doctor, le agradecemos mucho.
6: Si usa,
4: no, ya está.